0: me siento bien, bien, me siento contenta, agradecida con Dios que tengo trabajo.
1: Pero gracias al programa de Procure LA, el cual ofrece contratos directos a medianas y pequeñas empresas locales, el restaurante de la familia Mendoza ha vuelto a resurgir. Ahora son más los clientes que llegan al lugar, pero sobre todo el haber obtenido un contrato con la ciudad de Los Ángeles por 3 años les garantiza una estabilidad económica.
2: Ahorita estamos preparándonos para Tita Fan Fest y pues ese programa ha sido pues una nueva línea de vida para negocios como nosotros. Como le digo, ahorita estamos contando los días para la FIFA.
1: El programa Procure LA acepta solicitudes de contrato para varios tipos de servicios como construcción, limpieza, carpintería, iluminación, restaurantes, entre muchos más. Los requisitos: las compañías deben de tener permiso y licencias vigentes. Para más información puede visitar los portales oficiales grantslacounty.gov y procurela.com. El restaurante de la familia Mendoza es solo uno de varios negocios que han obtenido un contrato con la ciudad de Los Ángeles gracias al programa Procure LA. Ahora su futuro luce más próspero y prometedor.
3: Actualmente la ciudad de Los Ángeles cuenta con fondos que avalan este programa, que su función es hacer contratos con negocios locales. Luis Zaragoza, Noticias Estrella TV.
4: Y en el Valle de Coachella, una organización proinmigrante denuncia que agentes de ICE tienen un nuevo blanco: parques de casas móviles. Esta mañana llevaron a cabo un operativo en la zona de Thermal.
5: Bueno, buenos días.
6: Queremos hacer una pregunta, señor.
5: ¿De qué?
6: ¿Usted salió de aquí, del lugar aquí donde está, aquí al lado?
5: Pues sí, pues ahí estabas, ¿no?
6: ¿Tiene estado, tiene green card?
5: Sí, ¿por qué?
6: Sí, ¿me la puede mostrar?
5: Pues no sé quién eres tú.
6: Soy un oficial de inmigración.
5: Pues ya te dije.
4: En la grabación, el agente señala que detuvo al hombre simplemente por haber salido del parque, aunque el hombre luego fue liberado tras confirmarse que era residente permanente legal. Activistas aseguran que este tipo de detención implica perfilamiento racial. Agentes del sheriff del condado de Los Ángeles decomisaron entre 10 y 5 millones de dólares en productos de lujo falsificados durante un operativo en un almacén del centro de la ciudad. El operativo inició a las 5 de la mañana en la intersección de la calle Sexta con la avenida Main, donde oficiales ingresaron a un local ubicado en la planta baja de un edificio de apartamentos. Encontraron ropa, juguetes de Hello Kitty y otros artículos presuntamente ilegales después de investigar pistas sobre la venta de mercancía falsa. 2 personas fueron arrestadas y la investigación continúa mientras autoridades buscan a más posibles involucrados.
7: Today we're announcing the arrest of a major fentanyl trafficker in Arcadia.
4: Ya lo escuchó, en Arcadia, un presunto traficante de drogas fue arrestado después de un operativo en el que autoridades decomisaron 17 kilos de fentanilo. Según el fiscal general de California, Rob Bonta, el sospechoso transportaba fentanilo desde México para venderlo en el estado. Las autoridades calcularon que la droga tenía un valor de más de $1,300,000. El nombre del sospechoso no fue revelado, pero enfrenta varios cargos relacionados con narcotráfico. En Montebello, un incendio residencial dejó a 3 personas muertas, entre ellas una menor de edad. El fuego inició cerca de las 4:30 de la mañana. Luego de controlar las llamas, bomberos hallaron un menor de edad fallecido dentro de la residencia. 2 víctimas adultas con quemaduras severas fueron trasladadas al hospital, donde luego fallecieron. Según investigadores, el incendio podría estar vinculado con un incidente de violencia doméstica. El anuncio del vicepresidente J.D. Vance sobre la posible suspensión de más de $1,300 millones en fondos federales para Medical, ya encendió alertas en Los Ángeles. La medida genera preocupación entre adultos mayores y familias de bajos ingresos que dependen de esta atención médica. Karen Marroquín nos explica quiénes estarían en mayor riesgo y qué alternativas pues tendrían. Karen, bienvenida, adelante.
8: Gracias, Abel. Así es, te cuento que el impacto de estos recortes podría sentirse casi de inmediato en programas de cuidado en casa, hospicio y atención para pacientes vulnerables. Y aunque el gobierno federal asegura que los beneficios no serán recortados por ahora, clínicas y proveedores que dependen de reembolsos de Medicaid ya enfrentan preocupación por posibles retrasos en pagos y restricciones de servicios. Aquí los detalles.
9: Crece la preocupación en California tras darse a conocer que millones de beneficiarios de Medicaid podrían estar en riesgo de perder su cobertura médica.
10: First, we're announcing that the federal government is deferring.
9: Estamos anunciando que el gobierno federal está aplazando 1.3 mil millones de dólares en reembolsos de Medicaid al estado de California, afirmó el vicepresidente J.D. Vance, citando preocupaciones de que el estado está permitiendo que supuestos defraudadores aumenten los costos para los contribuyentes al recetar medicamentos innecesarios a pacientes. Y se advirtió que podrían reducirse aún más los fondos federales si los estados no procesan de manera agresiva el fraude de Medicaid. Esto viene luego de que se recortaran fondos a cientos de proveedores en Los Ángeles. Expertos advierten que ahora millones de californianos podrían enfrentar limitaciones en su acceso a la atención médica debido a la presión económica que esta situación podría causar.
11: En California, you know, le afecta a todos, de los bebés hasta la gente de tercera edad. A mi mamá le reemplazaron dos rodillas, uno cada año. Uno le salió en 87 mil, el otro le salió en 83 mil. Imagínense esos costos. ¿Quién los va a pagar si dependen del medical?
9: Por su parte, el Departamento de Servicios de Atención Médica de California señaló en un comunicado que esta acción muestra poco reconocimiento del trabajo esencial de los cuidadores del programa de servicios de apoyo en el hogar y que genera una presión fiscal significativa para el estado. Y es que California es uno de los estados con mayor número de beneficiarios de programas de cobertura médica, con alrededor de 15 millones de personas que dependen de estos servicios. Por ello, expertos recomiendan a californianos comenzar a considerar otras opciones de cobertura.
11: En California todavía está la parte de Cover California. La gente de tercera edad o la gente deshabilitada que tiene Medicare y Medical, pues todavía tienen Medicare. Ahora la otra gente que probablemente no puedan calificar o no puedan hacer los pagos mensuales, ahí va a ser el detalle de la gente que va a sufrir.
8: Y les cuento que mientras todo esto pasa, residentes expresan preocupación porque no saben si en el futuro van a poder recibir la atención médica que necesitan.
4: Y no es para menos, estaremos muy al pendiente de cómo siga desarrollándose esto. Gracias, Karen.
8: Gracias.
4: Y el gobernador de California, Gavin Newsom, anunció que el nuevo presupuesto del estado elimina el déficit, reduciéndolo a cero hasta julio de 2028. El plan incluye 300 millones de dólares para ayudar con seguros médicos y busca facilitar la construcción de viviendas. Newsom también anunció más ayuda para personas afectadas por los incendios forestales. Vamos a escucharlo.
12: We're proposing to the legislature a new $100 million fund. This to address, again, that gap that I just referenced further, not just mortgage assistance, but rebuilding assistance, helping real people in the construction phase address the anxieties they have. A lot of people with permits, but they're not moving yet because of that gap. We believe this can substantially help them.
4: Esto representa una buena noticia para Newsom mientras negocia su último presupuesto como gobernador antes de dejar el cargo en enero. Autoridades de salud en California identificaron un quinto posible caso de exposición al hantavirus relacionado con el brote detectado en un crucero internacional. El pasajero habría tenido contacto con personas infectadas a bordo del barco antes de regresar al estado. Funcionarios estatales y federales aseguran que el riesgo para el público sigue siendo bajo mientras continúan monitoreando a los viajeros expuestos. Y con esto nos vamos a una pausa, pero no se muevan porque hay más al regresar. La histórica Placita Olvera enfrenta una dura crisis económica y ahora lucha por no convertirse en un recuerdo del corazón cultural de Los Ángeles. Además, la presidenta de México envía un mensaje contundente a Estados Unidos. El gobernador de Sinaloa no será extraditado sin pruebas claras. Ya le cuento.

0: todos merecen justicia.
1: Gracias por seguir con nosotros aquí en Noticias 62. Y miren, en el corazón de Los Ángeles, la histórica Placita Olvera, considerada cuna cultural de la ciudad, enfrenta un preocupante declive económico que amenaza la permanencia de sus negocios tradicionales y el flujo constante de visitantes que por décadas la han mantenido viva. José Luis Muñoz visitó la zona y nos tiene la historia.
2: El lugar más vibrante de la cultura mexicana en Los Ángeles se está apagando.
3: Da tristeza ver la situación que está pasando aquí en la placita.
2: Es la calle Olvera, un mercado cultural emblemático, cuna del nacimiento de la ciudad de Los Ángeles. Un lugar que por casi un siglo ha preservado tradiciones mexicanas. Pero a pesar de ser el punto de encuentro de la historia y del turismo, podría desaparecer.
4: Sí, desde que empezó COVID, los últimos 5 años... No ha regresado la gente como antes.
2: Nombremos solo a uno de los negocios al borde de la quiebra, el restaurante La Luz del Día. Es uno de los tantos negocios cuyo sostenimiento peligra debido a la inflación, las redadas, las manifestaciones, la falta de turismo, la indigencia, entre otros problemas.
4: Antes de COVID había millones de gentes que venía a la Placita Olvera y hoy en día no hay más de 300,000 gentes que vienen a la placita.
2: Y no solamente se trata de dueños de negocios como restaurantes, artesanías o productos mexicanos. Según los propietarios, su lucha es evitar que se borre el legado de una herencia que se resiste a terminar en el olvido.
5: Hoy es media semana y está totalmente vacío.
2: Son varios los negocios de artesanías que han optado por cerrar, o inclusive otros restaurantes han cerrado también sus puertas durante la pandemia y no las volvieron a abrir.
5: Pues nos llega la renta, nos llegan biles y pues sin nada de gente aquí.
2: En la calle Olvera existen 76 negocios. 48 de estos están atrasados en sus alquileres.
5: Por eso nuevamente los invitamos a que nos visiten y que vengan a consumir aquí la Nochebuena.
4: Y esperamos que no perdamos más familias que han estado aquí por décadas.
2: José Luis Muñoz, Noticias Estrella TV.
1: En México, la presidenta Claudia Sheinbaum reafirmó su exigencia a Estados Unidos de presentar más pruebas claras en el caso del gobernador con licencia de Sinaloa, Rubén Rocha Moya, señalado junto a otros funcionarios por presuntos vínculos con el crimen organizado. Sheinbaum sostuvo que el país vecino ha negado solicitudes de extradición de México por falta de pruebas. Ahora dice que aplica el mismo criterio al pedido de Estados Unidos.
6: Hay 38 casos donde Estados Unidos ha negado la petición al gobierno de México para detener con urgencia a una persona con fines de extradición. Estados Unidos ha negado. ¿Por qué? Por falta de pruebas. ¿Qué estamos pidiendo nosotros? Oye, ¿tienes pruebas contra el gobernador con licencia? Preséntalas para que la fiscalía pueda hacer su investigación. No es una decisión política, como lo han querido hacer ver. No es la decisión.
1: La mandataria subrayó que México no actuará sin el debido proceso.
6: Entre esas tres opciones.
1: En El Salvador, autoridades reportan que el número de ciudadanos deportados de Estados Unidos se ha duplicado. Durante los primeros 3 meses de 2026, 5,000 migrantes salvadoreños fueron repatriados, un aumento del 92% en comparación con el mismo periodo en 2025. Organizaciones locales advierten que esta tendencia podría continuar mientras se intensifica la cooperación entre ambos gobiernos en materia migratoria.
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1: Vamos a ver inmediatamente cómo estarán las condiciones del tiempo para esta noche. La temperatura bajará a los 58 grados. La probabilidad de precipitación es bastante escasa, 15%. Estará algo nublado. Vamos a ver en las próximas 12 horas para tener una idea cómo se estará comportando el día de mañana. Bastante sol, la temperatura llegará a los 70 grados. Quizás la sensación térmica en algunas ciudades podría ser un poco mayor. Vamos al pronóstico extendido para saber qué nos depara el fin de semana. Fíjese que la temperatura y el clima ha estado bastante estable. La temperatura podría pasar los 71 grados el viernes, el sábado 70, al igual que el domingo. Algo de nubosidad el domingo se está viendo en esta gráfica. Las mínimas se mantienen también bastante estables. Y con esto nos vamos a una pausa. Al regresar hay más. En nuestro segmento ¿A dónde ir? Tenemos las mejores recomendaciones para disfrutar en familia este fin de semana. No te lo pierdas. La final del Mundial 2026 tendrá un espectáculo de medio tiempo. Le contamos quién va a participar al regresar.

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3: Con dos jonrones consecutivos, los Dodgers aseguraron su victoria. Shohei Ohtani lanzó 7 entradas en blanco y ponchó a 8 bateadores para guiar a los Dodgers a una victoria de 4-0 sobre los Gigantes de San Francisco. Con esto, los Dodgers rompieron una racha de 4 derrotas seguidas. El ex jardinero de los Dodgers, Jason Hayward, regresa a la organización de Los Ángeles menos de 2 meses después de anunciar su retiro. El 5 veces ganador del Guante de Oro fue contratado como asistente especial en operaciones de béisbol, donde trabajará con jugadores de ligas menores y el cuerpo ejecutivo del equipo. Hayward jugó 2 temporadas con los Dodgers y ganó una Serie Mundial con la franquicia en 2024. La FIFA ya tomó control operativo del estadio Banorte rumbo al Mundial 2026, pero durante el torneo el inmueble no podrá usar ese nombre comercial. Por reglamento, el histórico Estadio Azteca será identificado oficialmente como Estadio Ciudad de México. El recinto será sede del partido inaugural y hará historia al albergar su tercera Copa del Mundo. Guillermo Ochoa ya reportó con la selección mexicana y mantiene viva la esperanza de disputar su 6º Mundial en 2026. El veterano arquero inició trabajos bajo las órdenes de Javier Aguirre mientras busca asegurar un lugar definitivo en la convocatoria del Tri. A sus 40 años, Ochoa asegura sentirse en buen nivel físico y listo para aportar experiencia dentro y fuera de la cancha.
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3: Y miles de familias en Los Ángeles podrán disfrutar este fin de semana del festival Saludo a la Recreación, que regresa al centro de Northridge en el Valle de San Fernando. El evento se realizará del 15 al 17 de mayo y ofrecerá actividades gratuitas para toda la familia, incluyendo deportes, música, juegos mecánicos y camiones de comida. Organizadores esperan la participación de más de 1.500 jóvenes atletas. Y por primera vez en la historia, la final de la FIFA tendrá un espectáculo de medio tiempo con artistas internacionales. Madonna, Shakira y BTS encabezarán el evento musical organizado por Chris Martin. El espectáculo también incluirá personajes de Sesame Street y está programado para el 19 de julio en Nueva York y Nueva Jersey. El presidente de la FIFA dijo que el show buscará celebrar el fútbol y la unión entre países. Y ahí lo estaremos esperando. Con esto vamos llegando al final. Soy Abel Álvarez. Gracias por informarse con nosotros y sigan en la sintonía de nuestra programación.

0: ¿Qué tal? Soy Mirta Las Salinas. Bienvenidos a Estrella News Texas. Texas podría convertirse este viernes en el primer estado con autoridad para arrestar a migrantes sospechosos de cruzar ilegalmente la frontera. La polémica ley SB4 entraría en vigor mientras un juez federal todavía analiza si partes de la medida violan la Constitución. David Medina nos tiene los detalles y también tiene reacciones.
1: Sí, me da un poco de temor, un poquito más de salir a la calle.
2: Francisco dice estar preocupado y con mucha incertidumbre, ya que a partir de este viernes 15 de mayo, la ley SB4 dará a la policía local, estatal y jueces de Texas más poder para detener, acusar y hasta ordenar la salida del país de personas que cruzaron la frontera de manera irregular.
1: Sé que no debo cometer infracciones, pero ahora creo que debo tener más cuidado.
2: Abogados, activistas y organizaciones comunitarias han encendido las alertas porque temen que esta norma abra la puerta a más detenciones basadas en el perfil racial y crear un clima de mayor tensión para las familias que no cuentan con un estatus migratorio regular en el estado de Texas.
3: Esta ley va a abrir las puertas al perfil racial de una manera tan horrible que va a discriminar a todas las personas que se miran como yo.
2: El juez federal David Ezra dijo el miércoles que la solicitud presentada hace dos semanas por ACLU y Texas Civil Rights Project para detener temporalmente la ley antes de que entre en vigor planteaba preguntas complicadas y que tal vez no emitiera ningún fallo antes del viernes, cuando la ley será efectiva.
4: Ya señaló hace rato y dijo que es muy probable que él encuentre que la ley es inconstitucional. El problema es que el asunto es bastante complicado y él no está seguro si va a poder tener un dictamen, o sea, una orden del tribunal para mañana, cuando se supone que la ley entre en vigor.
2: Texas convierte con la SB4 en delitos estatales la entrada y reentrada irregular a Estados Unidos. Además, autoriza a la policía local y estatal a detener a personas que sospechen que no cuentan con un estatus migratorio regular.
5: Porque yo pienso que cada quien que cumpla con su deber. La policía. Emigración, emigración.
2: La ley también abre la puerta para que jueces estatales y no solo federales puedan ordenar la expulsión de migrantes detenidos, lo que amplía el alcance de las autoridades locales en temas migratorios.
6: Fíjese que no estoy yo de acuerdo. A mí se me hace mucho, vamos a decir,

0: y racismo y es político.
1: La SB 4 fue aprobada por la legislatura estatal en el año 2023, pero esta había sido bloqueada por varias disputas legales en los tribunales. Sin embargo, el pasado 25 de abril, la Corte del Quinto Circuito le dio luz verde para que este entre.

0: Singh, acusada en relación con su desaparición y muerte. Nuevos detalles salen a la luz sobre la tragedia de los migrantes hallados muertos dentro de un tren de carga de Union Pacific en Laredo. Las autoridades creen que las víctimas murieron asfixiadas y expuestas a temperaturas extremas mientras viajaban ocultas dentro de un vagón metálico. Una de las migrantes incluso alcanzó a enviar mensajes de texto pidiendo ayuda y alertando sobre el intenso calor dentro del contenedor. Las autoridades ya abrieron una investigación por tráfico de personas para hallar a los responsables. En total, 3 personas ya fueron identificadas. Se trata de Carlos Eduardo Reyes, inmigrante, que fue deportado en agosto del año pasado y buscaba reunirse con su esposa y sus hijos. Otra de las víctimas identificadas en los últimos días es Nelson Davián Portillo. Él es un joven de 14 años proveniente de Honduras. La tercera víctima es otro joven hondureño, Denis Araniba, de 27 años, quien tras ser deportado buscaba reunirse con su esposa y su hija. El fiscal general de Texas, Ken Paxton, abrió una investigación contra la oficina del sheriff del condado Dallas. Esto por presuntamente no cumplir con una nueva ley estatal de cooperación con ICE. La disputa gira en torno a los acuerdos 287G que permiten a oficiales locales colaborar en funciones migratorias. La sheriff Marianne Brown asegura que su departamento ya coopera con autoridades federales y que aún está dentro del plazo legal para cumplir. Y salió en libertad Rubelis Bolívar, la doctora venezolana que fue detenida hace un mes en el aeropuerto de McAllen, enviada a un centro de detención de ICE. Estas son las imágenes del momento en el que fue liberada. Fueron compartidas por el congresista Joaquín Castro. Se ve a Rubelis saliendo de las instalaciones de ICE. Ahí ve cuando saluda a la gente y posteriormente sube a un vehículo negro. En total, Rubelis estuvo detenida 32 días desde el 11 de abril, cuando intentaba subir a un avión desde Texas al estado de California. Su caso de asilo estaba en proceso y cuenta con un permiso de trabajo válido. Y la economía pues ya comienza a convertirse en un posible dolor de cabeza para el presidente Donald Trump rumbo a las elecciones intermedias. Fíjese que nuevas encuestas reflejan reciente frustración entre estadounidenses que aseguran sentir cada vez más presión por el alto costo de vida. Rubén Pereira con la historia.
1: Para millones de familias estadounidenses, el bolsillo se ha convertido en una preocupación diaria, y aunque la administración Trump impulsa recortes fiscales y alivios como eliminar impuestos sobre propinas y horas extra, muchos consumidores aseguran que esos beneficios simplemente no se reflejan todavía en su vida cotidiana.
2: A la gente le interesa saber que el plato de carne que está frente a ellos en la mesa puede pagarse o no. Entonces, a la gente le importa el problema que tienen ellos, no el promedio de la población.
1: La preocupación económica ya comienza a reflejarse políticamente. Una encuesta de CNN revela que el 77% de los estadounidenses considera que las políticas de Trump han aumentado el costo de vida, mientras el 66% cree que la economía ha empeorado. El mismo sondeo coloca además la aprobación económica del presidente en apenas 30%.
3: Pues todo está muy caro. Yo creo que ya vamos a comer pura verdurita ahora, con papitas y pollitos. Es que eso es lo más accesible.
1: La preocupación económica amenaza ahora con influir directamente en las elecciones intermedias. Según CNN, el 55% de los estadounidenses considera que la economía y el costo de vida son actualmente el principal problema del país. Además, rumbo a las elecciones legislativas, el 45% asegura que apoyaría a candidatos demócratas para el Congreso, mientras 42% respaldaría a republicanos. Aunque muchos electores respaldan las políticas económicas del presidente Trump, otros reconocen que al momento de votar evaluarán algo mucho más simple, si les alcanza o no para poder vivir mejor.
2: Los que están en política el día de hoy, los que mantienen el poder el día de hoy, son los primeros que desaparecen cuando las cosas van mal. ¿Por qué? Porque el público busca un cambio que les pueda dar una oportunidad de mejorar.
1: Analistas consideran que el voto de independientes y familias de clase media podría convertirse en un factor decisivo rumbo a las elecciones intermedias, especialmente en estados y distritos donde el costo de vida continúa presionando el bolsillo de millones de votantes.
3: Pues alguien que ayude a la comunidad hispana, sobre todo la economía, pues, pero que cumplan.
1: Rubén Pereira, Noticias Estrella TV.
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0: La administración Trump anunció que aficionados extranjeros con boletos para el Mundial 2026 ya no tendrán que pagar la fianza

migratoria de hasta $15,000 para entrar a Estados Unidos. La medida aplicará a visitantes de países con altos índices de permanencia ilegal como Argelia, Senegal y Túnez. El gobierno busca facilitar la llegada de turistas rumbo a la Copa del Mundo, aunque las restricciones migratorias para naciones como Irán y Haití siguen vigentes. Y agentes de ICE podrían estar presentes en algunos partidos de la Copa Mundial que se jugarán en Estados Unidos. El Departamento de Seguridad Nacional confirmó que oficiales de inmigración trabajarán junto a agencias locales y federales para reforzar la seguridad durante los eventos deportivos. NBC News reportó que las autoridades aseguraron que los visitantes que entren legalmente al país no tendrán problemas. Y es momento de hacer una pausa, no se vaya porque hay más información al volver.

0: Oiga, estamos de regreso en Sin Filtro. Gracias por seguir acompañándonos. Vamos a cambiar de tema porque no sé si ustedes lo notaron, pero cuando ocurrió el tiroteo durante la cena de corresponsales de la Casa Blanca, en redes sociales muchísima gente empezó a decir que todo era un montaje.
1: De hecho, la teoría más compartida era que el ataque supuestamente fue planeado para generar más apoyo hacia Donald Trump. Y fíjense que hay una nueva encuesta de NewsGuard y YouGov que encontró que uno de cada cuatro estadounidenses cree que este tiroteo fue falso o preparado. Y eso que el sospechoso pues ya enfrenta cargos federales. El 24% de los adultos cree que el incidente fue falso. El 45% dijo que fue real y otro 32% dijo que no está seguro si es falso o real.
0: ¿Ustedes creen que fue también malintencionado nuevamente?
2: Yo no creo que este de los corresponsales haya sido armado. Este. Me parece mucho más armado.

0: El de la campaña política, que la oreja de Donald Trump se le recuperó más rápido que la economía del país. Va a tardar más tiempo la economía en recuperarse que esa oreja, que no le quedó ni cicatriz al señor.
1: Ay,
0: o sea,
1: obvio, sí.
0: Afortunadísimo el asunto, y por ahí en lo que me agachaba me reventaba la bolsita de efecto de Hollywood. Por ahí. A mí me pareció falso, como un billete de $3 y como sus intenciones de ayudar a los estadounidenses. El segundo de Mar-a-Lago también me pareció así como, ah, qué casualidad que el otro andaba ahí. 12 horas estuvieron vigilando al tipo para ver si hacía un atentado en contra del presidente, ¿no? Y este último, no sé, me parece un poco más auténtico porque también toda la logística, así como
1: mucho
0: que
1: más
0: me
1: hace pasional.
0: Un poco más de sentido, ¿no? La logística del hombre, ir desde California, dejar un supuesto mensaje, una carta ahí explicando sus motivos, aunque Jan Cortes se declaró no culpable de las acciones, y bueno, se determinará pues durante el juicio qué es lo que sucede. Pero yo soy uno de esos estadounidenses que no le creo la mitad de lo que dice Donald Trump.
2: Wow, eres uno de los tres demócratas, porque también hay una clara división entre los demócratas y lo que piensan los republicanos. Uno de cada 8 republicanos sí piensa que fue montado. Entonces también se están montando los republicanos a estas teorías de conspiración, y lo vemos en las redes sociales. Juan no es el único. Hay muchísimas personas que ya se inventaron todos. Hay personas en las redes sociales.
0: Tenemos la historia ya hecha.
2: Sí, que ya tienen toda la historia hecha, hasta con sus supuestas pues teorías y lo que ellos dicen que son hechos. Pero yo creo que también es preocupante que la gente piense que es falso, Juan. Le estamos mintiendo a la gente. Si hay pruebas y si dice el gobierno.
0: No. Yo no le estoy mintiendo. Yo estoy dando mi punto de vista. Mentirle es decir que es un hecho. Para mí, sí es un punto. Desde mi punto de vista, sí tengo más dudas que evidencias de que estas cosas hayan sido orgánicas, reales, auténticas. De hecho, la encuesta es con 1,000 personas, y mientras más jóvenes son esas personas encuestadas, más dudas tienen. ¿Por qué? Porque nos da más para pensar, hijos. De 18 a 29, porque entre los 18 y 29 años, fue más congruente el hecho de pensar que era un montaje y que era una situación armada.
1: Yo no sé si ustedes se acuerdan que durante el primer atentado del presidente Donald Trump en Pensilvania murió una persona, ¿no?
2: Sí, sí, me acuerdo.
1: Pues,
2: sí.
1: ¿Quién la mató entonces?
2: No, por eso yo digo,
0: Una bala perdida.
1: O sea, yo no me explico. Entonces, es que lo que están diciendo que todo es montaje. Yo creo que se ha hablado muchísimo de que si han sido montajes o no, y simplemente eso se especula demasiado, ¿no? Que porque el presidente estaba gozando no de muy buena reputación, que necesitaba ganar votos y la. En la política todo pasa y todo dicen por ahí que todo se vale. Pero yo creo que ya arriesgarse a hacer este tipo de supuestamente montaje para autolesionarse y poder ganar seguidores, yo creo que esto lleva mucho más de la imaginación de mucha gente. Siento que el presidente Donald Trump es el blanco hoy por hoy de toda la gente que no le gusta su política. Bueno, no estoy hablando de toda, pero sí de quizá de gente que no
0: más
1: está muy
0: radical,
1: de acuerdo, radical, y está en peligro el presidente Donald Trump. O sea,
0: sin duda,
1: ¿por qué razón la mayoría de los presidentes de los Estados Unidos, y no solamente el presidente Donald Trump, sino los presidentes de los Estados Unidos, tienen tanta vigilancia? Porque están en cualquier momento al borde de un atentado. Es que y ya le sucedió, no lo quieren. Mucha gente no lo quiere, sí, y por eso ya han sucedido 3 atentados.
0: Son figuras de alto impacto en muchos sentidos, y por supuesto que son blanco de ataques. Si son blanco de ataques, otros de menor categoría, y no por poner por categorías a los países, pues, pero al final de cuentas Estados Unidos supuestamente es el país más rico e influyente del mundo. Yo ya tengo algunas dudas también de ese dato, pero al final de cuentas sí, hay que protegerlo, hay que cuidarlo, pero a mí, Juan Alberto Santos, no lo que hay de información pública y del gobierno, que tampoco le creo, porque yo como AMLO tengo otros datos.
2: Bueno.
0: Necesito saber.
1: Pero ojalá no tenga los de él mismo.
0: Tengo por ahí otros datos, ¿no?
2: No.
0: Yo sí entro entre ese grupo sospechoso,
2: ¿sí?,
0: de que está muy raro, Rick. Y cuando las cosas están muy raras,
1: Rick parece
0: pues
1: falso.
0: A veces está como, como que no lo sé.
2: O sea, entiendo
0: sí el hecho de que sí hubo un muerto y demás. Pero, o sea, de verdad te rozó la oreja supuestamente y te bañaste en sangre, y al día siguiente ya con un curita te cubrías, y a los 2 días ni cicatriz te quedó. ¿Dónde está el pedazo de oreja
1: que
0: le voló?
1: La gente dice que no tiene cicatriz, pero ustedes se ponen a determinar muy bien la oreja de este señor, y sí tiene una cicatriz muy pequeña en esa oreja, porque en realidad es que no le hizo nada. Es que no sé, si es que pues en que realidad fue el atentado, si por, mejor dicho, yo no sé si tienes que un ángel o quién sabe que lo recubre, si fue de verdad ese atentado, este señor en campaña habría estado muerto, ¿no? Porque la gente y los analistas que analizaron este tema del atentado del presidente Donald Trump, fue el movimiento que al parecer que él hizo de su cabeza durante esa conversación, que fue lo que evitó que le hubiera pegado supuestamente la bala en la cabeza como tal. Sí, yo siento que sí tiene por ahí una pequeña. Yo me he puesto a analizar mucho la fotografía y al parecer tiene como un comidito en la oreja que no sé si ya la tenía o no.
0: Haber mordido.
1: Aunque si yo no tenía.
0: Alguna noche de pasión le arrancó un pedazo de cartílago.
1: Que no sé si lo tenía o no, pero por ahí la tiene. No sé. Hay muchas cosas.
2: Es algo decir que es real o falso y es otra cosa decir que tal vez fue planeado. Ahí sí, yo creo que sí le creo un poquito más a esas teorías.
0: Pero es que para que sea falso tiene que ser planeado. Porque entonces no es auténtico, no es real, no es orgánico. Aquí la situación es que todos tenemos derecho a pensar lo que querramos, pero al final de cuentas nos tenemos que quedar con los datos oficiales, que son los que se presentan ante el público, pueblo con parte de las autoridades. Hay hasta juicios, pues, con los tres atentados. Claro que sí. Entonces tendría que ser un montaje de principio a fin. Muy conveniente, sin duda alguna, para mí. Falso, creo que por ahí le andan dando.
1: Vamos a ver, eso es su opinión y usted en su casa me imagino que tiene su propia opinión y lo puede hacer a través de nuestras redes sociales @sinfiltroetv. Cuéntenos a ver qué les parece esto, ¿es verdad o no este tema de atentados al presidente Donald Trump? Vamos a hacer una corta pausa, no se vayan, regresamos con más.
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0: Oiga, gracias por continuar con nosotros. Y escucha esto porque ya van meses y muchos todavía siguen esperando el teléfono Trump T1. Varios reportes dicen que los términos y condiciones de Trump Mobile fueron actualizados y ahora dicen claramente que pagar el dispositivo no garantiza que el teléfono vaya a ser fabricado, ni mucho menos entregado.
1: Sí, eso pues ha encendido obviamente las alarmas. Varias de personas ya habían dado esos $100 para apartar el teléfono dorado promocionado por la familia Trump, pero a mí se me hace que los Trump sintieron esa presión porque hace poco aseguraron que ya van a empezar a enviar los teléfonos. Ya sintieron esas críticas en las redes sociales y ahora sí se están poniendo las pilas.
2: Me parece, no me parece extraño, más bien, el hecho de que los hijos de Donald Trump estén tomando partido de muchas de las beneficios, ¿no? De tener a un padre presidente. Y con esta información, hay también una bancada MAGA enorme en todo el país. Y un que otro seguidor que sin ser MAGA, pues bueno, les gusta el presidente, ¿no? Y aparte el teléfono se lo echan dorado y toda esta cosa. Pues de oro. Bueno, por ahí varios dicen, bueno, entro a un estatus, ¿no? Al final de cuentas, aquí el problema no es la promesa del celular. El problema es el manejo que le están dando a la compañía y que de nueva cuenta el nombre del presidente está envuelto en una situación, mire, dudosita de esas que no sabemos ni para dónde va ni por qué va. Y que de nueva cuenta en los libros, pero el negocio, pero el mate del otro, pero haciendo negocio de los hijos. Está bien, son empresarios, pero al final de cuentas a mí lo que no me gusta es que moneticen con algo y peor aún, que ni siquiera cumplen con la promesa de entrega de un producto.
0: El problema es que están utilizando, ustedes saben que son empresarios los hijos también del presidente Donald Trump, y están es prácticamente haciendo quedar mal al presidente. Los que están quedando mal y en quien en realidad le ha quedado mal a toda la gente son los hijos del presidente Donald Trump. Donald Trump Jr. y Eric Trump, que son los que precisamente crearon esta empresa del T1, ese Trump Mobile, que supuestamente iban a entregar desde el año pasado y pues no han podido entregar estas solicitudes que muchas personas empezaron a enviar esos $100 con la promesa de que cuando les llegara ellos tenían que pagar, si no estoy mal, $500 o $400 adicionales a ese pago. Entonces, claro, le ha quedado mal a la gente, le ha quedado mal a esos seguidores que se hicieron la comprita y por supuesto yo creo que es momento de que vayan solucionando todos estos. Esto es ese tema de pedidos y por ahí ya la empresa, ¿no? Tú lo dijiste, ya va a empezar a tomar acciones porque necesitan no quedar mal.
1: Esa presión. Exacto. O sea, eso es lo que también está mal, ¿no? Ellos habían cambiado esos términos y eso también estaba causando mucha especulación en redes sociales y eso es lo que causó esas alarmas porque ellos cambiaron los términos. Eso no está bien tampoco. Yo creo que están aprendiendo de ese fraude que hizo Trump. Yo le llamo fraude que hizo con ese Trump University. No sé si se acuerdan. Sí. En el 2018 él tuvo que pagar $25 millones a personas que fueron supuestamente afectados. Entonces,
2: pues ahora el dinero va creciendo porque dicen, no es oficial, que es simplemente en adelanto son $59 millones los que han recaudado en los adelantos de $100 cada uno. Y precisamente bajo la presión, en las últimas 48 horas aseguran que ya empezaron a mandar los primeros modelos de entrega. Ahora, si solamente los adelantos que eran $100 son $59 millones, imagínense ya que pague la totalidad que échele otros $400 o $500 al negocio. Oiga, ¿cómo no fui pariente de Donald Trump, aunque sea para colgarme de los cueros del viejito?
0: Pero ahí también nos damos cuenta de la cantidad de personas que sí siguen al presidente Donald Trump y que son súper fan de fierro colorado, como ustedes dicen, del presidente Donald Trump. Exactamente.
1: Entonces, ¿tú compraste tu teléfono o no?
0: Mira, yo tengo otro tipo de teléfono.
1: Ve, entonces no es fan de Trump, para los que dicen ahí que es trumpista maga, ¿no es cierto?
0: Te digo,
1: ¿no
0: compras teléfono? Tengo lo único dorado que tengo aquí, mire, ustedes lo ven al frente. Mi querida mascota.
2: También está cuerudito como Trump, ¿verdad? Mírale las barbitas así como caídita ya.
0: Exactamente, sí. Lo único dorado que yo tengo por aquí. Óigame, señores, pues con esta información nosotros, por supuesto, estamos llegando al final de Sin Filtro Nacional. Ustedes, gracias por acompañarnos, pero nos quedamos conectados con la información local aquí en Los Ángeles, así que no le cambie porque regresamos con más.
2: Yo voy a empezar a ver qué me conviene, si mira, pedir ese o pedir. Mira, le voy a poner.

0: It's an honor to be your friend, and the relationship between China and the USA is going to be better than ever before.
1: Trump y Xi Jinping se llaman amigos, sellan acuerdos y coinciden sobre Irán, pero una advertencia de China pone en riesgo la nueva relación entre las mayores potencias del mundo. Renuncia un hombre clave en las políticas fronterizas del presidente Trump. Lo involucran en un caso que tiene que ver con prostitución. Apagones de hasta 40 horas desatan ola de protestas en Cuba. El gobierno admite que se quedó sin una gota de combustible, mientras el director de la CIA llega a La Habana para una reunión inesperada. La final de la Copa del Mundo será igual que la del Super Bowl. Anuncian quiénes serán los artistas del medio tiempo y el sabor latino está garantizado. Así comienza su noticiero Estrella TV. Hola, ¿qué tal? Muy buenas tardes. Bienvenidos a su noticiero Estrella TV. Les informa Abel Álvarez. Gracias por acompañarnos. Y mire, llegó la tan esperada cumbre entre dos de los líderes más poderosos del mundo, Donald Trump y Xi Jinping. Hubo elogios, advertencias y llamados a la cooperación, pero más allá de la diplomacia, continúa la tensión sobre dos temas clave, el conflicto con Irán y la situación con Taiwán. Rubén Pereira con los detalles.
2: Entre brindis y mensajes de cooperación en Beijing, el presidente Donald Trump elogió públicamente al mandatario chino Xi Jinping en medio de un encuentro marcado por décadas de rivalidad política y económica entre ambas potencias.
0: Whenever we had a problem, we worked that out very quickly. We're going to have a fantastic future together. Such respect for China, the job you've done. You're a great leader. I say it to everybody. You're a great leader. It's an honor to be your friend.
3: 代表中国政府
2: Por su parte, Xi Jinping aseguró que China y Estados Unidos deben ser aliados y no rivales, advirtiendo que ambos países perderían si entran en confrontación. Sin embargo, el punto más delicado de la reunión volvió a ser Taiwán, la isla respaldada militarmente por Washington y considerada por Beijing como parte de territorio chino. Mientras China advierte sobre posibles conflictos si cambia el equilibrio actual, Taiwán también ha reforzado ejercicios y ensayos militares en medio de la creciente tensión en la región. En una entrevista con la cadena NBC, el secretario de Estado Marco Rubio aseguró que la política estadounidense hacia Taiwán no ha cambiado después de la reunión de Trump y Xi Jinping.
4: En realidad es uno de los temas más delicados que tenemos en el mundo en este momento, porque Taiwán es un territorio muy grande, tiene muchísimo poder económico.
2: Además de Taiwán, ambos gobiernos también discutieron la situación con Irán, un aliado clave de China en Medio Oriente. Ambos coincidieron en que Irán no debe poseer armas de destrucción masiva y que debe mantenerse abierto el estrecho de Hormuz, que es clave para el comercio mundial del petróleo.
5: Es muy importante.

0: la relación entre China y Irán, hablando de energía. La guerra está mostrando a China el poder de los Estados Unidos y también elementos de nuestra debilidad.
1: Trump además invitó oficialmente a Xi Jinping a visitar la Casa Blanca el próximo 24 de septiembre, un encuentro que podría convertirse en una prueba clave para medir si esta nueva etapa entre Washington y Beijing representa un verdadero acercamiento diplomático o simplemente una pausa temporal dentro de la rivalidad entre las dos potencias más importantes del mundo. Rubén Pereira, Noticias Estrella TV.
2: Y tras su reunión con Xi Jinping, el presidente Donald Trump aseguró que China acordó comprar productos hechos en Estados Unidos. El acuerdo incluye la venta de soya, petróleo, gas natural licuado y hasta 200 aviones Boeing 737. Según Trump, esto daría un impulso a las exportaciones agrícolas y aeronáuticas norteamericanas en medio de la nueva etapa comercial entre Washington y Pekín. La administración Trump recibe otra sacudida con la renuncia del jefe de la patrulla fronteriza Mike Banks. Su salida, que entrará en vigor de forma inmediata, ocurre tras acusaciones de conducta indebida. Presuntamente, Banks contrató a prostitutas durante viajes a Colombia y Tailandia por más de una década mientras estaba en el cargo. Las denuncias habrían sido investigadas por autoridades federales. Banks fue una figura clave en el endurecimiento de las políticas migratorias en la frontera sur. Un juez federal ordenó al gobierno de Estados Unidos el regreso urgente de una colombiana deportada por error a la República Democrática del Congo. El país africano se había negado a recibir a la inmigrante Adriana María Quirós Zapata, de 55 años, quien padece diabetes, problemas de tiroides y colesterol alto, porque no podía garantizar su tratamiento médico. El tribunal advierte que su expulsión violó la ley y podría poner su vida en riesgo. Vamos a Texas. Si no hay una demanda de último minuto, en menos de 24 horas entrará en vigor la ley antiinmigrante SB4, una ley que podría criminalizar a los indocumentados y, según activistas, abre las puertas para detenciones basadas en el perfil racial. Desde Dallas, David Medina nos explica esta polémica medida.
3: Sí, me da un poco de temor, un poquito más de salir a la calle.
4: Francisco dice estar preocupado y con mucha incertidumbre, ya que a partir de este viernes 15 de mayo, la ley SB4 dará a la policía local, estatal y jueces de Texas más poder para detener, acusar y hasta ordenar la salida del país de personas que cruzaron la frontera de manera irregular.
3: Sé que no debo cometer infracciones, pero ahora creo que debo de tener más cuidado.
4: Abogados, activistas y organizaciones comunitarias han encendido las alertas porque temen que esta norma abra la puerta a más detenciones basadas en el perfil racial y crear un clima de mayor tensión para las familias que no cuentan con un estatus migratorio regular en el estado de Texas.
5: Esta ley va a abrir las puertas al perfil racial de una manera tan horrible que va a discriminar a todas las personas que se miran como yo.
4: El juez federal David Ezra dijo el miércoles que la solicitud presentada hace 2 semanas por ACLU y Texas Civil Rights Project para detener temporalmente la ley antes de que entre en vigor planteaba preguntas complicadas y que tal vez no emitiera ningún fallo antes del viernes, cuando la ley será efectiva.
6: Ya señaló hace rato y dijo que es muy probable que él encuentre que la ley es inconstitucional. El problema es que el asunto es bastante complicado y él no está seguro si va a poder tener un dictamen, o sea, una orden del tribunal para mañana, cuando se supone que la ley entre en vigor.
4: Texas convierte con la SB4 en delitos estatales la entrada y reentrada irregular a Estados Unidos. Además, autoriza a la policía local y estatal a detener a personas que sospechen que no cuentan con un estatus migratorio regular. La ley también abre la puerta para que jueces estatales y no solo federales puedan ordenar la expulsión de migrantes detenidos, lo que amplía el alcance de las autoridades locales en temas migratorios. La SB4 fue aprobada por la legislatura estatal en el año 2023, pero esta había sido bloqueada por varias disputas legales en los tribunales. Sin embargo, el pasado 25 de abril, la Corte del Quinto Circuito le dio luz verde para que este entre en vigor mañana viernes. David Medina, Noticias Estrella TV.
2: un movimiento inesperado en La Habana. El director de la CIA, John Ratcliffe, llegó a Cuba encabezando una delegación estadounidense para reunirse con el ministro del Interior cubano. Medios estadounidenses indican que el encuentro tuvo como objetivo llevar personalmente

0: un ultimátum de Trump al régimen. Se discutió la cooperación de inteligencia, seguridad y estabilidad económica, pero solo si ocurren cambios importantes en Cuba. El director de la CIA enfatizó que, como Trump demostró en Venezuela, el mandatario debe ser tomado en serio. Mientras la crisis en la isla amenaza con empeorar, el gobierno admitió que se quedó sin combustible y sus reservas petroleras están secas. La situación tiene desesperado a los cubanos, quienes nuevamente salieron en medio de la noche a protestar, ya que a la crisis energética se suma la crisis humanitaria. María Teresa Sarabia con la historia.
1: Las calles de La Habana vuelven a convertirse en escenarios de desesperación, donde el sonido de las cazuelas y la oscuridad reemplazan a la electricidad. Las protestas estallaron anoche en varios puntos de la capital, en medio de los apagones más severos en décadas.
2: Estamos reclamando el derecho a que nos pongan la electricidad, que llevamos más de 40 horas sin electricidad.
1: La crisis no solo es energética, también es humanitaria, con niños durmiendo en los portales por el calor, enfermos sin medicamentos, ancianos que no tienen que comer mientras los alimentos se echan a perder.
2: Vivo en una comunidad donde hay muchas personas mayores, muchas de ellas encamadas, hay muchos niños, la comida se está echando a perder dentro de los refrigeradores, la poca comida que se puede conseguir.
3: Nosotros tenemos muchachos chiquitos, tenemos que trabajar, tenemos una vida y entonces hay que descansar, necesitamos descansar.
1: Muchos cubanos ya perdieron el miedo a protestar, a pesar de que la policía sigue patrullando las calles oscuras de la ciudad para reprimir las manifestaciones. Por su parte, el gobierno tuvo que reconocer que se agotaron las reservas petroleras y el país se quedó sin combustible.
4: Que no tenemos absolutamente nada de fuel, de diésel, que no tenemos absolutamente nada de diésel, estoy siendo repetitivo.
1: Mientras tanto, crece la presión desde Washington. El secretario de Estado, Marco Rubio, aseguró en una entrevista con Fox News que la crisis es el resultado de un sistema político y económico colapsado donde la riqueza está controlada por los militares.
5: The wealth is controlled by a private, by a company owned by military generals. They take all the money. They're sitting on billions of dollars. Okay, this is a country where people are literally now eating garbage from the streets.
1: Rubio agregó que el problema económico no puede resolverse sin cambiar a los dirigentes de la isla. En otra entrevista con la cadena NBC, afirmó que Cuba representa una amenaza para Estados Unidos y que los cambios podrían ocurrir en menos de un año. María Teresa Sarabia, Noticias Estrella TV.
0: Es tan grande la crisis que el presidente de Cuba anunció que está dispuesto a aceptar los 100 millones de dólares en ayuda humanitaria ofrecida por Washington. Miguel Díaz-Canel, en un comunicado, agregó que si se realiza de acuerdo a las prácticas permitidas para este tipo de ayuda, no solo la aceptará, sino que estará agradecido. Resaltó que las prioridades son combustible, alimentos y medicinas. Cambiamos ahora de tema. Los Centros para el Control y la Prevención de Enfermedades confirmaron que ya no hay casos activos de hantavirus en Estados Unidos. El pasajero del crucero holandés que había dado positivo a su llegada a Nebraska ya resultó negativo. Aunque 41 personas expuestas al virus permanecen bajo monitoreo en el país, las autoridades sanitarias aseguran que el riesgo para el público sigue siendo bajo. Con esto nos vamos a una pausa, pero no se mueva porque hay más al regresar. Regresa la polémica con Isabel Díaz Ayuso. La presidenta madrileña lanza una nueva frase sobre México que vuelve a causar revuelo. El ajolote divide a la Ciudad de México. Decoran las calles con su figura, pero muchos piden que mejor se ocupen de las verdaderas necesidades. Ya le contamos.

0: Gracias por seguir con nosotros aquí en el noticiero Estrella TV. Mire, la presidenta de la Comunidad de Madrid sigue protagonizando enfrentamientos, ya no solo con políticos mexicanos, sino también con la izquierda española. Isabel Díaz Ayuso desató otra polémica en el Parlamento de Madrid tras afirmar, y cito, que México no existía antes de la llegada de los españoles. Sus palabras generaron una fuerte respuesta de la oposición.
1: México no existió hasta que llegaron los españoles. Quiéranse un poco más. Quiéranse un poco más.
2: Silencio, silencio.
3: Quiso ir a México para humillar a los mexicanos, reivindicando a un conquistador que aniquiló a todos sus ancestros, y la única humillada ha sido usted.
4: Mire, a los amigos mexicanos que hoy nos acompañan, quiero decirles que Madrid no es Ayuso, que esta política faltona, esta política ultra no representa a Madrid. España respeta a México. España está
0: profundamente... Opositores acusaron a la dirigente de reabrir viejas heridas históricas y alimentar la confrontación política tanto dentro como fuera de España. En México, casi un centenar de personas que huyeron de sus pueblos por enfrentamientos entre grupos criminales regresaron a sus comunidades. Hablamos de 96 pobladores de Chilapa, en el estado de Guerrero. Los enfrentamientos entre los grupos de los tlacos y los ardillos los obligaron a huir en medio de bloqueos y ataques armados. Hoy regresaron y la Secretaría de Gobernación les permitió que el gobierno garantizara su seguridad. El ajolote, sí, el ajolote se convierte en el centro de la discordia en la Ciudad de México. La jefa de gobierno impulsa una campaña para decorar la ciudad con su figura, pero los vecinos aseguran que hay cosas más importantes de las cuales debe ocuparse, como por ejemplo el acceso al agua potable y la reparación de tuberías. Desde la capital mexicana, Víctor Blázquez con la polémica.
5: Días podrían pasar sin agua potable habitantes de la colonia Ampliación Los Reyes en Iztapalapa, Ciudad de México, como consecuencia de la ruptura de un tubo de unas 40 pulgadas de ancho, provocando que se desperdiciaran alrededor de 2.340.000 galones de agua que corrieron sobre la calle como río caudaloso, afectando el patrimonio y calidad de vida de quienes viven alrededor.
6: Parece que en tres días, es lo que nos están sugiriendo, que en tres días se arregla todo esto. Esperemos que ya tengamos agua, porque nuestra mayor preocupación es el agua.
5: En contraste, la capital del país lleva a cabo un plan intensivo de pintura de calles de cara al Mundial de Fútbol.

0: en puentes peatonales y hasta en el metro, en color morado, acompañado del ajolote. Estas personas sienten que es un arreglo cosmético frente a las necesidades que urgen, como la red de agua y el drenaje.
1: Pues sí, es mejor a que arreglen, a que anden pintando, que anden haciendo cosas, campañas de canto, dinero que se gastan y nomás uno que no tengo agua.
2: Pues que dejen de hacer otras cosas que se, ahora sí que procuren estas personitas, ¿no? Que sí salieron muy afectados unos. Sí, pues sí, por el agua que no tenemos. Entonces no podemos estar compre y compre porque pues tampoco podemos tener tanto dinero para estar comprando.
0: Mientras crecen las críticas contra la jefa de gobierno capitalino Clara Brugada por ajolotizar la Ciudad de México, en esta colonia, en una de las zonas que más pobreza guarda, ahora tienen que gastar en agua potable para la comida porque la que les dan, aseguran, solo sirve para el baño. La gente acarrea el agua en cubetas y la ayuda se ha centrado en escobas para limpiar el lodo en casas y comercios como el de este carnicero.
3: Lo gastan en otras cosas. Sí, deberían de invertirlo, pero ahí en la infraestructura, ¿no? Es donde hace falta. Pues sí, que dejen de pintar los ajolotes.
0: El reporte oficial indica que en 36 horas podría estar reparada la fuga de agua. Sin embargo, ya llevan más de 24 horas y los vecinos que aquí viven no ven para cuándo quede lista esta obra. En Ciudad de México, Víctor Blázquez, Noticias, Estrella TV.
4: El temor a los atentados se apoderó de las campañas presidenciales en Colombia. Una muestra es este evento en el que participó el candidato Abelardo de la Espriella, con chaleco antibalas y protegido por paneles transparentes para evitar cualquier ataque. A esto se suma el uso de mantas balísticas y equipo antidrones. Las medidas de seguridad se endurecieron luego del asesinato del precandidato Miguel Uribe Turday el año pasado. Con esto vamos a otra pausa. Cuando vuelva, por supuesto que hay más. Confirman a los artistas del medio tiempo en el Mundial. Entre las principales, alguien que sabe mover muy bien las caderas. Una tradición muy resbalosa entre cadetes. Lograr su objetivo les tomó más tiempo de lo que creían.

0: La Copa del Mundo tendrá su primer show del medio tiempo al estilo del Super Bowl. Hoy anunciaron quiénes serán los encargados de deslumbrar al mundo entero con su música, ritmo y sabor. Una de ellas cautiva con el movimiento de sus caderas. Ángela González tiene la historia.
1: We get hold of BTS.
2: Los artistas que actuarán en el medio tiempo de la final del Mundial de Fútbol 2026 ya fueron develados. Chris Martin, en conversación con el elenco de Sesame Street, anunció que serán Madonna, la sensación juvenil de K-pop, BTS,
3: we'll be there, Chris, for sure,
2: y la colombiana Shakira.
4: ¡Madonna, Shakira, BTS!
2: Aficionados de Nueva York, donde se jugará la final y por primera vez con un espectáculo en el medio tiempo, así reaccionaron.
5: Vamos a hacer un cartel. Ya lo estamos haciendo con mi familia.
6: Va a ser un buen espectáculo y es bueno que una hispana esté ahí presentándose.
2: La alineación de estos artistas llega a todo tipo de público y generaciones, con un ícono del pop estadounidense como Madonna, la energía latina de Shakira y quien también está a cargo de la canción del mundial, y el fenómeno de los surcoreanos de BTS, quienes han arrasado en México con su última gira.
7: Me encanta, claro, es parte de eso, que se presenten ellos, las dos, son unas divas, todas ellas.
8: Shakira y Madonna lo conozco, el otro grupo no lo conozco, así que las dos me gustan, Shakira y Madonna. BTS, no sé, lo escucharé y después te cuento.
2: Aunque algunos como Roxana dicen que interrumpir un partido a la mitad no es para ella.
9: Claro, nos concentramos en la música, creo que puede ser al principio, pero no en el medio.
10: Nueva York y Nueva Jersey se preparan para lo que será un doble espectáculo de fútbol y música durante la final el próximo 19 de julio. Desde Nueva York, Ángela González, Noticias Estrella TV.
0: La música latina sigue haciendo historia. La Biblioteca del Congreso de Estados Unidos acaba de incluir dos temas icónicos en su Registro Nacional de Grabaciones. Se trata de Feliz Navidad del puertorriqueño José Feliciano y Mambo No. 5 del legendario cubano Damaso Pérez Prado, conocido como el Rey del Mambo. El reconocimiento destaca el impacto cultural de ambas canciones que han marcado generaciones y han llevado el sabor latino al mundo entero. Y en una escuela militar estadounidense, el curso escolar terminó con resbalones y pisotones. Vamos a verlo. Es una tradición de la Academia Naval en Maryland, donde la clase de primer año protagonizó el ascenso al Monumento Herndon, una estructura de más de 6 metros cubierta de grasa. El reto marca el fin del año al reemplazar una gorra de novato por la de un cadete superior. El ascenso tomó más de 2 horas. Y con esto vamos llegando al final. Soy Abel Álvarez. Gracias por informarse con nosotros.

0: It's an honor to be your friend, and the relationship between China and the USA is going to be better than ever before.
1: Trump y Xi Jinping se llaman amigos, sellan acuerdos y coinciden sobre Irán, pero una advertencia de China pone en riesgo la nueva relación entre las mayores potencias del mundo. Renuncia a un hombre clave en las políticas fronterizas del presidente Trump. Lo involucran en un caso que tiene que ver con prostitución. Apagones de hasta 40 horas desatan ola de protestas en Cuba. El gobierno admite que se quedó sin una gota de combustible, mientras Washington asegura que el cambio ya viene llegando. La final de la Copa del Mundo será igual que la del Super Bowl. Anuncian quiénes serán los artistas del medio tiempo y el sabor latino está garantizado. Así comenzamos Noticias 24 Horas. Muy buenas tardes, bienvenidos a esta emisión de Noticias 24 Horas. Le informa con gusto Mirta Las Salinas, muchas gracias por acompañarnos esta tarde. Llegó la tan esperada cumbre entre dos de los líderes más poderosos del mundo, Donald Trump y Xi Jinping. Hubo elogios, advertencias y llamados a la cooperación, pero más allá de la diplomacia, continúa la tensión sobre dos temas claves, el conflicto con Irán y la situación con Taiwán. Rubén Pereira tiene los detalles.
2: Entre brindis y mensajes de cooperación en Beijing, el presidente Donald Trump elogió públicamente al mandatario chino Xi Jinping en medio de un encuentro marcado por décadas de rivalidad política y económica entre ambas potencias.
0: Whenever we had a problem, we worked that out very quickly. We're going to have a fantastic future together. Such respect for China, the job you've done. You're a great leader. I say it to everybody. You're a great leader. It's an honor to be your friend.
3: 代表中国政府
2: Por su parte, Xi Jinping aseguró que China y Estados Unidos deben ser aliados y no rivales, advirtiendo que ambos países perderían si entran en confrontación. Sin embargo, el punto más delicado de la reunión volvió a ser Taiwán, la isla respaldada militarmente por Washington y considerada por Beijing como parte de territorio chino. Mientras China advierte sobre posibles conflictos si cambia el equilibrio actual, Taiwán también ha reforzado ejercicios y ensayos militares en medio de la creciente tensión en la región. En una entrevista con la cadena NBC, el secretario de Estado Marco Rubio aseguró que la política estadounidense hacia Taiwán no ha cambiado después de la reunión de Trump y Xi Jinping.
4: En realidad es uno de los temas más delicados que tenemos en el mundo en este momento, porque Taiwán es un territorio muy grande, tiene muchísimo poder económico.
2: Además de Taiwán, ambos gobiernos también discutieron la situación con Irán, un aliado clave de China en Medio Oriente. Ambos coincidieron en que Irán no debe poseer armas de destrucción masiva y que debe mantenerse abierto el estrecho de Hormuz, que es clave para el comercio mundial del petróleo.
5: Es muy importante la relación entre China y Irán, hablando de energía. La guerra está mostrando a China el poder de los Estados Unidos y también elementos de nuestra debilidad.
0: It is my honor to

Trump además invitó oficialmente a Xi Jinping a visitar la Casa Blanca el próximo 24 de septiembre, un encuentro que podría convertirse en una prueba clave para medir si esta nueva etapa entre Washington y Beijing representa un verdadero acercamiento diplomático

0: soya, petróleo, gas natural licuado y hasta 200 aviones Boeing 737. Según Trump, esto daría un impulso a las exportaciones agrícolas y aeronáuticas norteamericanas en medio de la nueva etapa comercial entre Washington y Pekín. Y la administración Trump recibe otra sacudida con la renuncia del jefe de la patrulla fronteriza Mike Banks. Su salida, que entrará en vigor de forma inmediata, ocurre tras acusaciones de conducta indebida. Presuntamente, Banks contrató a prostitutas durante viajes a Colombia y Tailandia por más de una década mientras estaba en el cargo. Las denuncias habrían sido investigadas por autoridades federales. Banks fue una figura clave en el endurecimiento de las políticas migratorias en la frontera sur. Y un juez federal ordenó al gobierno de Estados Unidos el regreso urgente de una colombiana deportada por error a la República Democrática del Congo. El país africano se había negado a recibir a la inmigrante Adriana María Quiroz Zapata, de 55 años, quien padece diabetes, problemas de tiroides y colesterol alto, porque no podían garantizar su tratamiento médico. El tribunal advierte que su expulsión violó la ley y podría poner su vida en riesgo. Y ahora nos vamos a Texas, y si es que si no hay una demanda de último minuto en menos de 24 horas, entrará en vigor la ley antiinmigrante SB4. Es una ley que podría criminalizar a los indocumentados y, según activistas, abre las puertas para detenciones basadas en perfil racial. Desde Dallas, David Medina nos explica sobre esta polémica medida.
1: Sí, me da un poco de temor, un poquito más de salir a la calle.
2: Francisco dice estar preocupado y con mucha incertidumbre, ya que a partir de este viernes 15 de mayo, la ley SB4 dará a la policía local, estatal y jueces de Texas más poder para detener, acusar y hasta ordenar la salida del país de personas que cruzaron la frontera de manera irregular.
1: Sé que no debo cometer infracciones, pero ahora creo que debo tener más cuidado.
2: Abogados, activistas y organizaciones comunitarias han encendido las alertas porque temen que esta norma abra la puerta a más detenciones basadas en el perfil racial y crear un clima de mayor tensión para las familias que no cuentan con un estatus migratorio regular en el estado de Texas.
3: Esta ley va a abrir las puertas al perfil racial de una manera tan horrible que va a discriminar a todas las personas que se miran como yo.
2: El juez federal David Ezra dijo el miércoles que la solicitud presentada hace dos semanas por ACLU y Texas Civil Rights Project para detener temporalmente la ley antes de que entre en vigor planteaba preguntas complicadas y que tal vez no emitiera ningún fallo antes del viernes, cuando la ley será efectiva.
4: Ya señaló hace rato y dijo que es muy probable que él encuentre que la ley es inconstitucional. El problema es que el asunto es bastante complicado y él no está seguro si va a poder tener un dictamen, o sea, una orden del tribunal para mañana, cuando se supone que la ley entre en vigor.
2: Texas convierte con la SB4 en delitos estatales la entrada y reentrada irregular a Estados Unidos. Además, autoriza a la policía local y estatal a detener a personas que sospechen que no cuentan con un estatus migratorio regular. La ley también abre la puerta para que jueces estatales y no solo federales puedan ordenar la expulsión de migrantes detenidos, lo que amplía el alcance de las autoridades locales en temas migratorios. La SB4 fue aprobada por la legislatura estatal en el año 2023, pero esta había sido bloqueada por varias disputas legales en los tribunales. Sin embargo, el pasado 25 de abril, la Corte del Quinto Circuito le dio luz verde para que este entre en vigor mañana viernes. David Medina, Noticias Estrella TV.
0: Gracias, David. Vamos a cambiar de tema, y es que Cuba amaneció con un colapso parcial del sistema eléctrico nacional que dejó en total oscuridad a la mitad del país, desde Guantánamo hasta Ciego de Ávila. Imágenes satelitales de la NASA muestran el impacto sobre la isla, que se ve prácticamente apagada. Si se compara con los registros de hace un año, Cuba parecía mucho más iluminada durante la noche. Las imágenes evidencian la magnitud de la crisis energética que atraviesa el país. Pero la crisis en la isla amenaza con empeorar. El gobierno admitió que se quedó sin combustible y que sus reservas petroleras están secas. La situación tiene desesperados a los cubanos, quienes nuevamente salieron en medio de la noche a protestar, ya que la crisis energética se suma a la crisis humanitaria. María Teresa Sarabia tiene la historia.
5: Las calles de La Habana vuelven a convertirse en escenarios de desesperación, donde el sonido de las cazuelas y la oscuridad reemplazan a la electricidad. Las protestas estallaron anoche en varios puntos de la capital en medio de los apagones.

0: más severos en décadas.
1: Estamos reclamando el derecho a que nos pongan la electricidad, que llevamos más de 40 horas sin electricidad.
0: La crisis no solo es energética, también es humanitaria, con niños durmiendo en los portales por el calor, enfermos sin medicamentos, ancianos que no tienen que comer mientras los alimentos se echan a perder.
1: Vivo en una comunidad donde hay muchas personas mayores, muchas de ellas encamadas, hay muchos niños, la comida se está echando a perder dentro de los refrigeradores, la poca comida que se puede conseguir.
2: Nosotros tenemos muchachos chiquitos, tenemos que trabajar, tenemos una vida y entonces hay que descansar, necesitamos descansar.
0: Muchos cubanos ya perdieron el miedo a protestar, a pesar de que la policía sigue patrullando las calles oscuras de la ciudad para reprimir las manifestaciones. Por su parte, el gobierno tuvo que reconocer que se agotaron las reservas petroleras y el país se quedó sin combustible.
3: Que no tenemos absolutamente nada de fuel, de diésel, que no tenemos absolutamente nada de diésel, estoy siendo repetitivo.
0: Mientras tanto, crece la presión desde Washington. El secretario de Estado, Marco Rubio, aseguró en una entrevista con Fox News que la crisis es el resultado de un sistema político y económico colapsado donde la riqueza está controlada por los militares.
4: The wealth is controlled by a private, by a company owned by military generals. They take all the money. They're sitting on billions of dollars. Okay, this is a country where people are literally now eating garbage from the streets.
0: Rubio agregó que el problema económico no puede resolverse sin cambiar a los dirigentes de la isla. En otra entrevista con la cadena NBC, afirmó que Cuba representa una amenaza para Estados Unidos y que los cambios podrían ocurrir en menos de un año. María Teresa Sarabia, Noticias Estrella TV.
5: Y ahora escuche esto, es tan grande la crisis que el presidente de Cuba anunció que está dispuesto a aceptar ayuda humanitaria de Estados Unidos. Miguel Díaz-Canel dijo que aceptaría los 100 millones de dólares en ayuda humanitaria ofrecida por Washington. En un comunicado agregó que si se realiza de acuerdo a las prácticas permitidas para este tipo de ayuda, no solo la aceptará, sino que estará agradecido. Resaltó que las prioridades son combustible, alimentos y medicinas. Y vamos otra vez a cambiar de tema, y es que los Centros para el Control y la Prevención de las Enfermedades confirmaron que ya no hay casos activos de antivirus en Estados Unidos. El pasajero del crucero holandés que había dado positivo a su llegada a Nebraska ya resultó negativo, y estas son muy buenas noticias, aunque 41 personas expuestas al virus permanecen bajo monitoreo en el país. Las autoridades sanitarias aseguran que el riesgo para el público sigue siendo bajo. Y vamos a hacer una pausa, pero no se vaya porque tenemos más información al volver. Regresa la polémica con Isabel Díaz Ayuso. La presidenta madrileña lanza una nueva frase sobre México que vuelve a causar revuelo. El ajolote divide a la Ciudad de México, decoran las calles con su figura, pero muchos piden que mejor se ocupen de las verdaderas necesidades.

0: presidenta de la Comunidad de Madrid sigue protagonizando enfrentamientos ya no solo con políticos mexicanos, sino que también con la izquierda española. Isabel Díaz Ayuso desató otra polémica en el Parlamento de Madrid tras afirmar, y abro comillas, que México no existía antes de la llegada de los españoles, cierro comillas. Sus palabras generaron una fuerte respuesta de la oposición.
1: México no existió hasta que llegaron los españoles. Quiéranse un poco más. Quiéranse un poco más.
2: Silencio, silencio.
3: Quiso ir a México para humillar a los mexicanos, reivindicando a un conquistador que aniquiló a todos sus ancestros, y la única humillada ha sido usted.
4: Mire, a los amigos mexicanos que hoy nos acompañan, quiero decirles que Madrid no es Ayuso, que esta política faltona, esta política ultra no representa a Madrid. España respeta a México. España está profundamente...
0: Opositores acusaron a la dirigente de reabrir viejas heridas históricas y alimentar la confrontación política tanto dentro como fuera de España. Mientras tanto, en México, casi un centenar de personas que huyeron de sus pueblos por enfrentamientos entre grupos criminales regresaron a sus comunidades. Hablamos de 96 pobladores de Chilapa, en el estado de Guerrero. Los enfrentamientos entre los grupos de los Tlacos y los Ardillos los obligaron a huir en medio de bloqueos y ataques armados. Hoy regresaron y la Secretaría de Gobernación, o la Secretaria de Gobernación, Rosa Isela Rodríguez, les prometió que el gobierno garantizará su seguridad. El ajolote se convierte en el centro de la discordia en la Ciudad de México, y es que la jefa de gobierno impulsa una campaña para decorar la ciudad con su figura, pero los vecinos aseguran que hay cosas más importantes de las cuales debe ocuparse, como el acceso al agua potable y la reparación de tuberías. Desde la capital mexicana, Víctor Blázquez tiene la polémica.
5: Días podrían pasar sin agua potable habitantes de la colonia Ampliación Los Reyes en Iztapalapa, Ciudad de México, como consecuencia de la ruptura de un tubo de unas 40 pulgadas de ancho, provocando que se desperdiciaran alrededor de 2.340.000 galones de agua que corrieron sobre la calle como río caudaloso, afectando el patrimonio y calidad de vida de quienes viven alrededor.
6: Parece que en tres días, es lo que nos están sugiriendo, que en tres días se arregla todo esto. Esperemos que ya tengamos agua, porque nuestra mayor preocupación es el agua.
5: En contraste, la capital del país lleva a cabo un plan intensivo de pintura de calles de cara al Mundial de Fútbol, en puentes peatonales y hasta en el metro, en color morado, acompañado del ajolote. Estas personas sienten que es un arreglo cosmético frente a las necesidades que urgen, como la red de agua y el drenaje.
7: Pues sí, es mejor a que arreglen, a que anden pintando, que anden haciendo cosas, campañas de tanto dinero que se gastan y nomás uno que no tengo agua.
8: Pues que dejen de hacer otras cosas, que se, ahora sí que procuren estas personitas, ¿no? Que sí salieron muy afectados unos. Sí, pues sí, por el agua que no tenemos. Entonces no podemos estar compre y compre, porque pues tampoco podemos tener tanto dinero para estar comprando.
5: Mientras crecen las críticas contra la jefa de gobierno capitalino Clara Brugada por ajolotizar la Ciudad de México, en esta colonia, en una de las zonas que más pobreza guarda, ahora tienen que gastar en agua potable para la comida, porque la que les dan, aseguran, solo sirve para el baño. La gente acarrea el agua en cubetas y la ayuda se ha centrado en escobas para limpiar el lodo en

0: en casas y comercios como el de este carnicero.
1: Lo gastan en otras cosas. Cierta, deberían invertirlo, pero ahí en la infraestructura no, es donde hace falta. Pues sí, que dejen de pintar los ajolotes.
0: El reporte oficial indica que en 36 horas podría estar reparada la fuga de agua. Sin embargo, ya llevan más de 24 horas y los vecinos que aquí viven no ven para cuándo quede lista esta obra. En Ciudad de México, Víctor Blázquez, Noticias, Estrella TV.
2: Gracias, Víctor. Y el temor a los atentados se apoderó de las campañas presidenciales en Colombia. Una muestra es este evento en el que participó el candidato Abelardo de la Espriella, con chaleco antibalas y protegido por paneles transparentes para evitar cualquier ataque. A esto se suma el uso de mantas balísticas y equipo antidrones. Las medidas de seguridad se endurecieron luego del asesinato del precandidato Miguel Uribe Turday el año pasado. Vamos a hacer una pausa, pero no se vaya, tenemos más información al volver. Confirman a los artistas de medio tiempo en el Mundial, entre las principales, alguien que sabe mover muy bien las caderas. Una tradición muy resbalosa entre cadetes. Lograr su objetivo les tomó más tiempo de lo que creían.

0: La Copa del Mundo tendrá su primer show de medio tiempo al estilo del Super Bowl. Hoy anunciaron quiénes serán los encargados de deslumbrar al mundo entero con su música, ritmo y sabor. Y una de ellas, pues, cautiva con el movimiento de sus caderas. Ángela González tiene la historia.
1: We get hold of BTS.
2: Los artistas que actuarán en el medio tiempo de la final del Mundial de Fútbol 2026 ya fueron develados. Chris Martin, en conversación con el elenco de Sesame Street, anunció que serán Madonna, la sensación juvenil de K-pop, BTS,
3: we'll be there, Chris, for sure,
2: y la colombiana Shakira.
4: ¡Madonna, Shakira, BTS!
2: Aficionados de Nueva York.

0: donde se jugara la final y por primera vez con un espectáculo en el medio tiempo, así reaccionaron.
1: Vamos a hacer un cartel, ya lo estamos haciendo con mi familia.
2: Para hacer un buen espectáculo y es bueno que una hispana esté ahí presentando.
0: La alineación de estos artistas llega a todo tipo de público y generaciones, con un ícono del pop estadounidense como Madonna, la energía latina de Shakira y quien también está a cargo de la canción del mundial, y el fenómeno de los surcoreanos de BTS, quienes han arrasado en México con su última gira.
3: Eso me encanta, claro, es parte de eso, que se presenten ellos, las dos, son unas divas, todas ellas.
4: Shakira y Madonna lo conozco, el otro grupo no lo conozco, así que... las dos me gustan, Shakira y Madonna. BTS, no sé, lo escucharé y después te cuento.
0: Aunque algunos como Roxana dicen que interrumpir un partido a la mitad no es para ella.
5: Claro, nos desconcentramos en la música. Creo que puede ser al principio, pero no en el medio.
6: Nueva York y Nueva Jersey se preparan para lo que será un doble espectáculo de fútbol y música durante la final el próximo 19 de julio. Desde Nueva York, Ángela González, Noticias Estrella TV.
7: Ahí están las opiniones. Y la música latina sigue haciendo historia. La Biblioteca del Congreso de Estados Unidos acaba de incluir dos temas icónicos en su registro nacional de grabaciones. Feliz Navidad, del puertorriqueño José Feliciano, y Mambo No. 5, del legendario cubano Damaso Pérez Prado, conocido como el Rey del Mambo. El reconocimiento destaca el impacto cultural de ambas canciones que marcaron generaciones y llevaron el sabor latino al mundo entero. Y un afortunado podría llevarse a casa un pedacito de la Torre Eiffel, así como escuchó, una sección de la escalera original será subastada el 21 de mayo en París. Se trata de un tramo espiral de 14 escalones que data de 1889 año en el que inauguró el monumento. El fragmento supera los 2 metros de altura y está valorado entre 140 mil y 175 mil dólares. Expertos destacan que es una pieza histórica de uno de los símbolos más icónicos de Francia y también del mundo. Y en una escuela militar estadounidense, el curso escolar terminó con resbalones y pisotones. Vea usted. Bueno, es una tradición de la Academia Naval en Maryland, donde la clase de primer año protagonizó el ascenso al monumento Herndon, una estructura de más de 6 metros cubierta de grasa. El reto marca el fin del año al reemplazar una gorra de novato por la de un cadete superior. Con esto me despido, que pase una linda tarde.

0: Una denuncia sacude a la patrulla fronteriza y a la administración Trump. Un personaje clave en la política de deportaciones se va y es cuestionado por conductas que incluyen casos de prostitución. La cita cumbre de Donald Trump y Xi Jinping, una reunión entre lo cordial y una serie de temas espinosos enfrente. Diálogos amistosos, pero detrás, una serie de tensiones por Irán y la situación en Taiwán. El miedo de los inmigrantes en las cortes ahora es la bandera de campaña para candidatos en la Gran Manzana, un edificio icónico en medio de una batalla política. El gobierno de Estados Unidos alista acusaciones en contra de Raúl Castro. ¿Qué es lo que planean? ¿Y cuáles serían las causas para ir en contra del hermano de Fidel?
1: Da tristeza ver la situación que está pasando aquí en la placita.
0: La delicada situación de la placita Olvera. Los problemas económicos amenazan al corazón latino de la ciudad de Los Ángeles. Una situación que amenaza a negociantes y a turistas. Así iniciamos su noticiero nacional cierre de edición. ¿Qué tal? Muy buenas noches, bienvenidos a su noticiero nacional cierre de edición. Les informa José Armando Ronstadt. Mil gracias por acompañarnos. Iniciamos con lo siguiente. Un escándalo que sacude a la cúpula de la patrulla fronteriza. Mike Banks, una de las figuras clave de la política migratoria de la administración Trump, renuncia abruptamente después del señalamiento de presunta conducta indebida. Su salida abre una nueva crisis dentro de la agencia que ya se ha visto envuelta en múltiples polémicas. Nuestro corresponsal Anthony Belche nos tiene las reacciones.
2: Otro escándalo golpea a la patrulla fronteriza, una agencia ya envuelta en controversias tras la salida de altos cargos del Departamento de Seguridad Nacional y las críticas por la gestión migratoria de la administración Trump. Ahora, el jefe de la patrulla fronteriza, Michael Banks, renunció repentinamente después de que salieran a la luz acusaciones sobre supuestos viajes al extranjero para contratar servicios de prostitución.
3: Esto viene en un momento en el cual salen a la luz ciertas acusaciones que se le han hecho a él sobre supuestamente haber viajado al exterior para tener los servicios de prostitutas en el exterior.
2: Según reportes publicados por CNN y The Guardian, las denuncias habrían sido investigadas internamente por el Departamento de Seguridad Nacional, pero la pesquisa terminó abruptamente durante el liderazgo de la exsecretaria Kristi Noem. Ahora, la renuncia de Banks reabre interrogantes sobre el manejo interno dentro de una de las agencias más poderosas del gobierno federal.
3: Ya es costumbre la administración de Trump. Ellos nunca van a admitir que han cometido un error.
2: Organizaciones proinmigrantes aseguran que este caso no es aislado y denuncian una agencia marcada por el desorden, la falta de supervisión y el endurecimiento de las políticas migratorias.
4: Estas políticas inmigratorias no solamente son crueles, pero también han sido desordenadas.
2: El escándalo llega además mientras el Congreso debate entregar más de 70.000 millones de dólares adicionales para reforzar ICE y la patrulla fronteriza, algo que grupos civiles consideran injustificable en medio de esta polémicas.
4: Estamos llamando a los miembros del Congreso a tomar medidas y protocolos que exijan que las personas que dirigen estas agencias tan sensibles.
2: Por ahora, Michael Banks no enfrenta cargos criminales, pero el escándalo vuelve a colocar bajo presión a una agencia cuestionada por sus políticas, su liderazgo y la falta de transparencia dentro de DHS. Anthony Belche, Noticias Estrella TV.
0: Hay otro escándalo en la administración Trump. El director del FBI, Kash Patel, enfrenta nuevas críticas por un viaje a Hawái, donde, según la agencia Associated Press, participó en un snorkel VIP alrededor del USS Arizona en Pearl Harbor. Es un sitio donde yacen más de 900 marinos e infantes de marina

0: La excursión no fue revelada por el FBI y se suma a cuestionamientos por el uso de aviones oficiales y viajes con actividades personales. Y la maquinaria de deportaciones de la Casa Blanca aceleró en las últimas semanas. Según un reporte de la organización Human Rights Watch, ICE realizó por lo menos 245 vuelos de deportación en abril, la cifra más alta registrada por monitores independientes desde el año 2020. Uno de esos vuelos duró 51 horas, hizo escalas en 6 países y mantuvo a los deportados con restricciones físicas durante todo el trayecto. El informe también señala más vuelos hacia México y deportaciones a terceros países. Y en otro tema, el presidente Donald Trump aseguró que China aceptó ordenar 200 aviones Boeing a Estados Unidos. Esto en el marco de su cumbre de 2 días con el mandatario Xi Jinping en Beijing. Según la Casa Blanca, ambos líderes también hablaron de comercio y de la guerra en Irán. Trump dijo que Xi Jinping ofreció ayudar a buscar la paz, mientras el líder chino pidió que ambos países tengan una mejor relación. Pero también advirtió que las tensiones por Taiwán podrían volverse extremadamente peligrosas. Durante esta cumbre, Estados Unidos ha buscado acercarse a China, pero sin bajar la guardia. Mientras que el presidente Trump entabla un diálogo aparentemente amistoso con Xi Jinping, su gobierno acusa a Beijing de robar tecnología, ayudar a Irán y desafiar sanciones. El doble mensaje marca el tono de esta reunión clave. Rubén Pereira nos tiene más información en el siguiente reportaje.
1: Durante una cena oficial en Beijing, el presidente chino Xi Jinping aseguró que China y Estados Unidos deben verse como socios y no como rivales, insistiendo en que ambos países ganan con la cooperación y pierden con la confrontación. Por su parte, Donald Trump respondió destacando la relación personal que mantiene con el mandatario chino.
2: It's an honor to be your friend, and the relationship between China and the USA is going to be better than ever before.
1: Pero mientras Trump intenta bajar la tensión diplomática con Beijing, su propio gobierno ha intensificado acciones contra China en distintos frentes. En semanas recientes, Washington impuso sanciones contra empresas chinas acusadas de ayudar a Irán, lanzó acusaciones por presunto robo de modelos de inteligencia artificial, además de un caso federal contra una alcaldesa acusada de vínculos con Beijing y acciones contra importadores chinos de petróleo iraní.
3: No hemos visto una pausa en la tensión porque no hemos visto ningún resultado específico de lo que son los factores que de verdad han creado la tensión que existe.
4: Taiwán, una isla que China reclama como parte de su territorio, sigue siendo uno de los temas más delicados entre ambas potencias. Incluso la Casa Blanca retrasó temporalmente un paquete de ayuda militar de 13,000 millones de dólares para la isla.
1: En entrevista con la cadena NBC, el secretario de Estado Marco Rubio aseguró que Washington sigue observando de cerca el avance militar de Beijing.
5: The pace of growth in the Chinese military over the last 10 years has no precedent. And I think they have ambitions to ultimately be able to project power globally the way the US does now.
1: Además del conflicto por Taiwán, Washington también mantiene preocupaciones por el crecimiento tecnológico de China, la inteligencia artificial, el espionaje cibernético, la producción de semiconductores y la relación de Beijing con Irán por el tema energético y petrolero.
6: No significa que no hay problemas y hay como una situación a veces de competencia entre los dos países.
1: Aunque Trump y Xi Jinping intentaron proyectar una imagen de cooperación y estabilidad, expertos consideran que las tensiones de fondo entre Washington y Beijing siguen creciendo, una rivalidad que ahora se juega no solo en lo económico, sino también en tecnología, seguridad, energía y poder global. Rubén Pereira, Noticias Estrella TV.
0: En otras noticias, Estados Unidos estaría tomando las acciones necesarias para presentar acusaciones en contra de Raúl Castro. El ex líder cubano tiene 94 años y sería acusado en conexión con el derribo de algunos aviones en el año 1996. Esto aún tiene que ser aprobado por un gran jurado, pero según la cadena CBS, tiene que ver con el derribo de aviones operados por el grupo humanitario conocido como Hermanos del Rescate. Raúl Castro dejó el poder desde el año 2021, pero aún es reconocido como una de las principales figuras en la isla. Mientras tanto, en La Habana, Cuba, una delegación estadounidense encabezada por Jan Ratcliffe, director de la CIA, se reunió este jueves con funcionarios cubanos. Los representantes de ambos países hablaron sobre acuerdos de cooperación en materia de seguridad y lucha en contra del crimen. Cuba reafirmó no ser una amenaza para Estados Unidos. A su vez, el presidente Trump confirmó días atrás que su gobierno y el de la isla, y cito, hablaría. Mientras tanto, la crisis en la isla amenaza con empeorar. El gobierno admitió que se quedó sin combustible y sus reservas petroleras están prácticamente secas. La situación tiene desesperados a los cubanos, quienes nuevamente salieron en medio de la noche a protestar, ya que la crisis energética se suma a la crisis humanitaria. María Teresa Sarabia.

0: Javier nos tiene más detalles en la siguiente historia.
1: Las calles de La Habana vuelven a convertirse en escenarios de desesperación, donde el sonido de las cazuelas y la oscuridad reemplazan a la electricidad. Las protestas estallaron anoche en varios puntos de la capital, en medio de los apagones más severos en décadas.
2: Estamos reclamando el derecho a que nos pongan la electricidad, que llevamos más de 40 horas sin electricidad.
1: La crisis no solo es energética, también es humanitaria, con niños durmiendo en los portales por el calor, enfermos sin medicamentos, ancianos que no tienen que comer mientras los alimentos se echan a perder.
2: Vivo en una comunidad donde hay muchas personas mayores, muchas de ellas encamadas, hay muchos niños, la comida se está echando a perder dentro de los refrigeradores, la poca comida que se puede conseguir.
3: Nosotros tenemos muchachos chiquitos, tenemos que trabajar, tenemos una vida y entonces hay que descansar, necesitamos descansar.
1: Muchos cubanos ya perdieron el miedo a protestar, a pesar de que la policía sigue patrullando las calles oscuras de la ciudad para reprimir las manifestaciones. Por su parte, el gobierno tuvo que reconocer que se agotaron las reservas petroleras y el país se quedó sin combustible.
4: Que no tenemos absolutamente nada de fuel, de diésel, que no tenemos absolutamente nada de diésel, estoy siendo repetitivo.
1: Mientras tanto, crece la presión desde Washington. El secretario de Estado, Marco Rubio, aseguró en una entrevista con Fox News que la crisis es el resultado de un sistema político y económico colapsado donde la riqueza está controlada por los militares.
5: The wealth is controlled by a private, by a company owned by military generals. They take all the money. They're sitting on billions of dollars. Okay, this is a country where people are literally now eating garbage from the streets.
1: Rubio agregó que el problema económico no puede resolverse sin cambiar a los dirigentes de la isla. En otra entrevista con la cadena NBC, afirmó que Cuba representa una amenaza para Estados Unidos y que los cambios podrían ocurrir en menos de un año. María Teresa Sarabia, Noticias Estrella TV.
6: Sigan con nosotros, más noticias al regresar a Cierre Edición. Revelan las causas de las muertes de 7 migrantes que viajaban en un tren de carga. No hay paz en Bolivia. Manifestantes protagonizaron violentos enfrentamientos, disparos y explosivos en las calles. Tenemos las imágenes.

0: La Suprema Corte de Justicia mantiene el acceso a la píldora abortiva mifepristona. En otra información, la Corte Suprema mantuvo por ahora el acceso a la píldora abortiva mifepristona, mientras continúa una demanda presentada por Luisiana. La orden permite que el medicamento siga disponible en farmacias y por correo sin una visita presencial al médico. El caso busca revertir reglas de la Administración de Alimentos y Medicamentos, la FDA, sobre cómo se puede recetar este fármaco. Y la policía de Laredo, en el estado de Texas, informó este jueves que los 6 migrantes encontrados muertos dentro de un tren fallecieron antes de terminar su ruta en San Antonio. Esto debido a las condiciones extremas de calor que vivieron por varias horas antes de llegar a Laredo. El tren recorrió una ruta a través de varios estados, partió desde Long Beach, en California, hasta llegar a Texas. Las autoridades estatales y federales continúan las investigaciones y advierten a los migrantes sobre los riesgos mortales de este tipo de viajes. Y una corte migratoria en Nueva York se convierte ahora en campo de batalla político. El edificio 26 Federal de la Plaza, señalado por arrestos caóticos de migrantes al salir de sus audiencias, está en el centro de una dura contienda demócrata entre Dan Goldman y Brad Lander. En la Gran Manzana está Ángela González, que nos explica más de lo que está pasando.
1: La Federal de Inmigración, ubicada en este edificio del sur de Manhattan, se ha convertido en un símbolo de la campaña de deportaciones de la administración Trump en la ciudad de Nueva York, y es también el centro de una de las contiendas congresionales más observadas entre el excontralor Brad Lander y el que fuera fiscal en el caso criminal contra Trump y heredero de la fortuna de los jeans Levi's, Dan Goldman.
2: Ambos candidatos tienen el compromiso de prácticamente todas las semanas o semana de por medio, ir al centro de detención en el piso 10, que está en 26 Federal Plaza, estar con la gente, estar por los pasillos de la corte, visitando las cortes y acompañando.
3: El distrito 10 de Nueva York, que se compone por la parte del Lower Manhattan e igualmente también por algunos sectores también de Brooklyn. Entonces, esta es una parte que es muy importante, definitivamente es un bastión demócrata, y la importancia de esto es que el candidato que gane posiblemente va a ser el siguiente representante congresista por el estado de Nueva York.
1: Las acciones migratorias de ambos candidatos han sido notorias. Lander ha sido arrestado 2 veces por tratar de evitar arrestos en esta corte y decidió enfrentar un juicio para pelear los cargos que le imputaron, según dijo, como una oportunidad para obtener información de lo que sucede adentro de este tribunal. Mientras Goldman tiene su oficina justo enfrente de la Corte de Inmigración, que se ha convertido en un punto de ayuda a los migrantes. Y es que el tema migratorio parece haberse politizado para conquistar el voto en los próximos comicios.
2: Y el epicentro es precisamente las Cortes de Inmigración. En el último año y medio hemos estado todos los días presenciando realmente momentos tremendamente dramáticos de nuestra comunidad migrante, de lo que viven en las cortes.
4: Las primarias demócratas del Distrito Congresional número 10 en Nueva York se celebran el próximo 23 de junio y son consideradas decisivas debido a la inclinación demócrata de este distrito. Desde Nueva York, Ángela González, Noticias Estrella TV.
0: Un grupo de desempleados de Spirit Airlines entablaron una demanda colectiva contra la aerolínea. El inesperado cierre de esa empresa el pasado 2 de mayo dejó sin empleo a más de 17 mil trabajadores. Los demandantes dicen que fueron despedidos sin el aviso previo de 60 días que exige la ley federal. A la mayoría aún les deben salarios y prestaciones. La acción legal se presentó en una corte de quiebras de Nueva York. Y la presidenta de la Comunidad de Madrid sigue protagonizando enfrentamientos, y no solo con políticos mexicanos, sino también con la izquierda española. Isabel Díaz Ayuso desató otra polémica en el Parlamento de Madrid tras afirmar, y cito, que México no existió antes de la llegada de los españoles. Sus palabras generaron una fuerte respuesta de la oposición.
5: México no existió hasta que llegaron los españoles. Quiéranse un poco más.

0: quiéranse un poco más.
1: Silencio, señor.
0: Quiso ir a México para humillar a los mexicanos, reivindicando a un conquistador que aniquiló a todos sus ancestros, y la única humillada ha sido usted.
2: Mire, a los amigos mexicanos que hoy nos acompañan, quiero decirles que Madrid no es Ayuso, que esta política faltona, esta política ultra no representa a Madrid. España respeta a México. España está profundamente...
3: Opositores acusaron a la dirigente de reabrir viejas heridas históricas y aumentar la confrontación política tanto dentro como fuera de España. Quien también siguió de cerca esta situación es la presidenta mexicana Claudia Sheinbaum. Esto es lo que dijo sobre Isabel Díaz Ayuso.
4: Pregúntele a la presidenta.
5: Le ha ido bastante mal allá en España, No le ha ido muy bien, que digamos. Y no pudo explicar sus 3 días de vacaciones tampoco aquí. O sea, tanto que odia a México, al gobierno de México, y se pasa unos días de vacaciones. Que venga más, que se pase más tiempo de vacaciones aquí. Es un país, somos un país extraordinario. Que conozca.
3: También la invitó a conocer más de la cultura mexicana y cómo viven los pueblos mexicanos. Y Bolivia vive una nueva jornada de tensión en la ciudad de La Paz. Grupos de mineros se enfrentaron con la policía al intentar ingresar a la Plaza Murillo y lanzaron lo que parecían ser cartuchos de dinamita. Los manifestantes exigen más acceso a explosivos y combustible, cambios en contratos y nuevas reglas mineras. La protesta ocurre en medio de una crisis económica y de combustible que provocaron varios bloqueos en los últimos días. Tenemos un corte comercial, como siempre, más noticias al regresar. Tremenda crisis en la Placita Olvera en Los Ángeles. Los problemas económicos amenazan su futuro.

0: Pasamos al corazón de Los Ángeles, California, a la icónica Placita Luera, que hoy sufre causa de problemas económicos. A través de los años ha sido un emblema de la comunidad latina y una atracción para turistas. Hoy, poco a poco, sus tradicionales negocios van desapareciendo. José Luis Muñoz nos tiene más detalles desde el corazón de Los Ángeles.
1: El lugar más vibrante de la cultura mexicana en Los Ángeles se está apagando.
2: Da tristeza ver la situación que está pasando aquí en la placita.
1: Es la calle Olvera, un mercado cultural emblemático, cuna del nacimiento de la ciudad de Los Ángeles. Un lugar que por casi un siglo ha preservado tradiciones mexicanas, pero a pesar de ser el punto de encuentro de la historia y del turismo, podría desaparecer.
3: Sí, desde que empezó COVID, los últimos 5 años... no ha regresado la gente como antes.
1: Nombremos solo a uno de los negocios al borde de la quiebra, el restaurante La Luz del Día. Es uno de los tantos negocios cuyo sostenimiento peligra debido a la inflación, las redadas, las manifestaciones, la falta de turismo, la indigencia, entre otros problemas.
3: Antes de COVID había millones de gentes que venía a la Placita Olvera y hoy en día no hay más de 300,000 gentes que vienen a la placita.
4: Y no solamente se trata de dueños de negocios como restaurantes, artesanías o productos mexicanos. Según los propietarios, su lucha es evitar que se borre el legado de una herencia que se resiste a terminar en el olvido.
5: Hoy es media semana y está totalmente vacío.
1: Son varios los negocios de artesanías que han optado por cerrar, o inclusive otros restaurantes han cerrado también sus puertas durante la pandemia y no las volvieron a abrir.
5: Pues nos llega la renta, nos llegan biles y pues sin nada de gente aquí.
1: En la calle Olvera existen 76 negocios. 48 de estos están atrasados en sus alquileres.
5: Por eso nuevamente los invitamos a que nos visiten y que vengan a consumir aquí la Nochebuena.
3: Y esperamos que no perdamos más familias que han estado aquí por décadas.
1: José Luis Muñoz, Noticias Estrella TV.
0: Un ladrón se robó un cráneo de 800 años en una iglesia en la República Checa. Una persona vestida de negro robó de una iglesia el cráneo de 800 años atribuido a Santa Dislave, una reliquia venerada por peregrinos. El hecho quedó captado por cámaras de seguridad dentro de la Basílica de San Lorenzo, al norte de Praga. La policía busca al sospechoso, mientras que la iglesia califica el robo como devastador por su enorme valor histórico y su valor espiritual. Muchísimas gracias por acompañarnos. Yo soy José Armando Ronsal. A continuación, Abel Álvarez presenta Noticias 24 Horas. Nos vemos mañana.

0: Guillermo del Toro es un director de cine mexicano conocido por su trabajo en películas de género de terror y fantasía. El Espinazo del Diablo, ambientada en un internado durante la Guerra Civil Española, combina elementos de terror sobrenatural con un trasfondo histórico. El Laberinto del Fauno, la historia sigue a una niña que se encuentra en un mundo mágico lleno de criaturas aterradoras y fascinantes. Mamá, esta película de terror sobrenatural que cuenta la historia de dos niñas que son criadas por una entidad paranormal después de sobrevivir a un accidente. La Cumbre Escarlata, la trama sigue a una joven que se casa y se muda a una mansión decrépita habitada por oscuros secretos. La Forma del Agua, narra la relación entre una mujer muda y una criatura acuática en un laboratorio de alta seguridad durante la Guerra Fría. El Callejón de las Almas Perdidas. La historia gira en torno a un estafador que se involucra en oscuros secretos y manipulaciones.
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0: Abrimos con esta noticia en desarrollo. En México, la presidenta Claudia Sheinbaum anunció cambios de la dirección de Pemex y confirmó la salida de Víctor Rodríguez Padilla como director general de la empresa estatal. El relevo ocurre en un momento complicado para la petrolera estatal, que enfrenta una crisis financiera y escándalo por derrame en el Golfo de México. Escuchamos el anuncio de la mandataria.
1: Hizo la maestría, igual que yo, en Ingeniería en Energía, en la Facultad de Ingeniería de la UNAM. Y después él se fue a Francia a estudiar el doctorado. Regresó, él es profesor de tiempo completo de la Facultad de Ingeniería de la UNAM. Tiene el SNI, los estímulos, todo lo que tienen los académicos. Tiene muchísimos artículos publicados. Cuando gané la presidencia, le dije a Víctor, quiero pedirte un favor.
0: La presidenta propuso a Juan Carlos Carpio Fragoso como nuevo titular de Pemex. Hola, ¿qué tal? Soy Abel Álvarez. Gracias por acompañarme. Estas son otras de las noticias que estamos siguiendo muy de cerca aquí en 24 horas. El presidente Trump aumenta la presión sobre el gobierno cubano. Autoridades estadounidenses evalúan presentar cargos criminales contra Raúl Castro. Además, en México, tras días de violencia y desplazamiento en Guerrero, muchos habitantes comenzaron a regresar a sus comunidades. Pero el miedo continúa después de los enfrentamientos entre grupos criminales. Familiares de peruanos desaparecidos denuncian que sus seres queridos fueron engañados con falsas promesas en Rusia para después ser enviados a la guerra contra Ucrania. También en Texas, si no hay un cambio de último minuto en las próximas horas, entrará en vigor una polémica ley que podría criminalizar a indocumentados. Pero continuamos con Cuba, donde el presidente Trump aumenta la presión sobre el gobierno cubano. Según CBS News, autoridades de Estados Unidos evalúan si presentar cargos criminales contra Raúl Castro por el derribo de avionetas de un grupo humanitario en 1996. La posible acusación necesitaría la aprobación de un gran jurado. El hermano menor de Fidel Castro tiene 94 años y fue una de las figuras más importantes de la Revolución Cubana, que llevó al poder al gobierno comunista en 1959. Las avionetas que Castro sería acusado de derribar pertenecían al grupo Hermanos al Rescate, que realizaba vuelos para ayudar a balseros cubanos que intentaban llegar a Estados Unidos. Sin embargo, en 1996, aviones militares cubanos derribaron dos avionetas civiles del grupo sobre aguas internacionales. En el ataque murieron cuatro pilotos y activistas cubanoamericanos. De hecho, la CIA también publicó imágenes de su director durante una visita realizada en La Habana en las últimas horas. Según Fox News, la CIA entregó personalmente un mensaje del presidente Trump. El mensaje señala que Estados Unidos está dispuesto a mantener diálogo con Cuba, pero solamente si el gobierno cubano realiza cambios en temas políticos, económicos y de seguridad. Y la isla amaneció con un colapso parcial del sistema eléctrico que dejó en total oscuridad la mitad del país, desde Guantánamo hasta Ciego de Ávila. Imágenes satelitales de la NASA muestran el impacto sobre la isla, que se ve prácticamente apagada. Y sigue apagada a esta hora que estamos haciendo el noticiero. Si se compara con los registros de hace un año, Cuba aparecía mucho más iluminada durante

durante la noche. Y en medio de esta crisis, el gobierno de Cuba aceptó una oferta de ayuda humanitaria de 100 millones de dólares propuesta por Estados Unidos. El líder cubano, Miguel Díaz-Canel, confirmó la decisión después de varios días de tensiones entre ambos gobiernos sobre la existencia de la oferta. En medio de esta crisis, habitantes de la isla

0: tiene más hasta hoy.
1: ¿Cómo usted cree que me está llevando el problema de la paga? Terrible, mire, lo poquito que uno tiene se le echa a perder. Tienes que comprar para el momento. Y yo soy una jubilada, ¿usted sabe cuánto yo gano? 3.056 pesos.
2: Para que tenga una idea, Cuba produce apenas el 40% del combustible que necesita para impulsar su economía. Y el presidente Donald Trump aseguró que el líder de China, Xi Jinping, ofreció ayuda para negociar el fin de la guerra con Irán. Trump dijo que Beijing expresó interés en apoyar cualquier esfuerzo para reducir la crisis y aseguró que no enviarán equipo militar a Irán. Sin embargo, reconoció que China quiere seguir comprando petróleo iraní. Vamos a escuchar.
3: President Xi would like to see a deal, man. He would like to see a deal, man. And he did offer. He said, "If I can be of any help at all, I would like to be of help."
4: Because, he did say that.
3: Yeah, he did say that. And look, anybody that buys that much oil has obviously got some kind of a relationship with him. But he said, "I would love to be a help if I can be of any help whatsoever." He'd like to see the Hormuz Strait open. He said, "If I can be of any help whatsoever, I would like to help."
2: China es actualmente el mayor comprador de petróleo de Irán. Y el gobernador de California, Gavin Newsom, anunció que el déficit del estado pasó de 55 mil millones en el 2025 a cero en el nuevo presupuesto del 2027. Esto representa una buena noticia para Newsom mientras negocia su último presupuesto como gobernador antes de dejar el cargo en enero. De hecho, Newsom publicó una imagen donde aparece el presidente Trump junto al secretario del Tesoro como los personajes de la comedia llamado Tonto y Retonto. Pero, ahora bien, ¿qué piensan las personas sobre el trabajo que ha hecho el gobernador? Y desde Los Ángeles, José Luis Muñoz tiene más detalles en el siguiente reporte.
5: En vez de que van para arriba, van para abajo ahorita. Y pues lo que yo sé es que va a venir peor.
6: Encontramos desánimo con respecto a la vida en California de parte de la clase trabajadora.
7: Veo muchos homeless, veo la gente no tiene mucho trabajo.
6: Son solo algunos de los aspectos que manchan la gestión del gobernador Gavin Newsom en su última presentación de presupuesto.
8: Este presupuesto no va a cambiar nada en la situación en que estamos. Porque la situación que estamos requiere un cierto coraje político.
6: Un coraje que el gobernador Gavin Newsom sí mostró al presentar su plan final de presupuesto para California de 350 mil millones de dólares. Ayuda monetaria de 100 mil dólares por 12 meses para enfrentar las necesidades de sus hipotecas, dijo Newsom, con respecto de la ayuda para damnificados de los incendios forestales del 2025, asignando un fondo especial de 100 millones de dólares. Newsom no subirá los impuestos a las grandes empresas, es más, bajará los costos de las licencias para los nuevos negocios, entre otros incentivos como los 2.4 mil millones de dólares que aportará en la educación especial. Para la señora Carla Castillo, invertir en la educación es lo que decidirá el futuro para su hijo.
9: Le han dado excelente formación académica. Me han brindado como transporte, lo he puesto como en deportes.
6: Muchos críticos dicen que el Estado sigue gastando demasiado dinero.
8: Para poder argumentar como candidato que él como gobernador siempre tuvo un presupuesto balanceado y que él es responsable con el dinero público.
6: El tema migratorio también sigue provocando un fuerte debate económico. El 2025, el Estado suspendió la ayuda médica gratuita a inmigrantes de bajos ingresos sin estatus legal debido a la crisis.
10: El gobernador de California, Gavin Newsom, dejará el cargo en el mes de enero. Por eso quiere irse demostrando que es responsable con el dinero público, cuidando sus programas más importantes de cara a una posible candidatura presidencial en el 2028. Ese es todo mi reporte. Les informó José Luis Muñoz, Noticias Estrella TV.
2: Y con esto nos vamos a una pausa, pero no se muevan porque hay más al regresar. Familias de peruanos desaparecidos denuncian que sus seres queridos fueron engañados con falsas promesas en Rusia para después ser enviados a la guerra contra Ucrania. Además, periodistas fueron detenidos en el Estado de México mientras realizaban una investigación sobre presuntos casos de corrupción. También, tras días de violencia y desplazamiento en Guerrero, muchos habitantes comenzaron a regresar a sus comunidades. Venezuela busca salir del colapso financiero. El presidente del Banco Central anunció una nueva medida para sacar a la economía de una década de caos. Te decimos en breve.

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0: Gracias por seguir aquí en 24 horas. Mire, Rusia lanzó una nueva ola de ataques con drones y misiles contra la capital de Ucrania durante la madrugada del jueves. Mire. Videos mostraron fuertes explosiones en el cielo y también a nivel de calle, mientras las defensas ucranianas intentaban responder al ataque. Autoridades de Kiev informaron que al menos una persona murió y otras 16 resultaron heridas. Familiares de peruanos desaparecidos protestaron frente a la Cancillería en Lima y aseguran que sus seres queridos fueron engañados con ofertas de trabajo en Rusia para luego ser enviados a la guerra contra Ucrania. El canciller de Perú, Carlos Pareja, dijo estar preocupado por la situación.
1: Tú no se deje engañar, no se deje seducir por ofertas económicas que pueden ser muy atractivas, dados los sueldos que les prometen pagar, pero no les van a dar, no van a trabajar en aquellos de que le están diciendo que van a trabajar, sino los van a mandar al frente, los van a mandar a esta guerra, que ellos no tienen por qué pelear en esta guerra.
2: Mi hermano, el día de la madre, me llama y me dice que le pegan, le quitan su pasaporte, sus amigos ya murieron. Te estamos hablando de gente de 63 años, mi hermano tiene 57, ya no puede caminar, hermana, ya no puedo caminar, me dice.
0: Autoridades peruanas estiman que cientos de connacionales podrían encontrarse actualmente en Rusia. En México, la presidenta Claudia Sheinbaum aseguró que la economía del país se mantiene fuerte. Esto a pesar de que la calificación de Standard & Poor's cambió la economía del país de estable a negativa. La agencia advirtió que espera que el déficit del gobierno mexicano alcance, escuche esto, 4.8% del Producto Interno Bruto debido al bajo crecimiento económico. Escuchamos a la mandataria.
3: En otros países están viviendo desabasto. Asia está en una situación muy difícil porque al cerrarse el estrecho de Hormuz en Irán, pues entonces no está llegando el petróleo que debería estar llegando a los distintos países. Petróleo, fertilizantes, gas. Entonces, nosotros dentro de esta circunstancia internacional donde otros países viven desabasto, imagínense, de combustibles, nosotros, pues en esa circunstancia, estamos desarrollando una economía fuerte.
4: Muchas gracias, presidenta.
3: Y esta calificadora que hace una perspectiva negativa, pues le vamos a dar la vuelta para que se dé cuenta de que se equivocó.
0: Sheinbaum también destacó que el peso mexicano se mantiene estable frente al dólar. Y los Núñez y Eduardo Buendía, de la Organización Mexicanos contra la Corrupción y la Impunidad, fueron detenidos en el Estado de México. Esto mientras realizaban una investigación sobre presuntos casos de corrupción en las zonas de Tecamac y Tultepec. El momento de la retención quedó grabado en una transmisión publicada en la cuenta de Núñez. Tras días de desplazamiento por la violencia en Guerrero, muchos habitantes de Chilapa comenzaron a regresar a sus comunidades. Sin embargo, el miedo y la incertidumbre continúan después de los enfrentamientos entre grupos criminales que obligaron a cientos de familias a huir de sus hogares. Víctor Blázquez nos tiene el reporte desde México.
5: Habitantes del municipio de Chilapa, en el estado de Guerrero, ya iniciaron el regreso a sus comunidades tras ser forzadas por varios días a desplazarse debido a la violencia que ejercen dos grupos criminales por el control de la zona, los Ardillos y los Tlacos. Así lo dio a conocer en una publicación en redes sociales la secretaria de Gobernación, Rosa Isela Rodríguez. En videos difundidos por la dependencia federal, se ve cómo suben las pertenencias, colchonetas, cobijas y ropa de algunos pobladores a los camiones del ejército.
6: Ya no queremos, porque da miedo, pues, bastante miedo. Uh-huh. Pero ¿a dónde vamos a ir?
5: En las labores participan elementos de la Secretaría de la Defensa Nacional, personal de Gobernación y miembros de la Comisión Ejecutiva de Atención a Víctimas, que trataban de atender las necesidades de las personas adultas, mujeres y niños principalmente. Sin embargo, hay quienes siguen teniendo miedo y no quieren regresar porque algunas casas fueron quemadas.
6: Queremos que nos ayude.
4: el gobierno para que nos saque. Ya no queremos vivir en nuestro pueblo, porque siempre así viene pasando, pero nunca nos sacaba. Hasta ahora nos sacaron de nuestra casa. Salimos sin nada, ni ropa, nada, dejamos todo en nuestra casa y quién sabe si lo quemaron o no.
5: Tan solo unas horas atrás, la gobernadora Evelyn Salgado y la funcionaria de gobernación Rosa Isela habían prometido que pondrían a disposición todos los recursos necesarios para regresar la paz.
7: Intentaron entrar pues el grupo criminal a nuestras comunidades. Como policía comunitaria que somos puestos por asamblea, por usos y costumbres, fueron a resguardar pues la comunidad porque estaba pidiendo apoyo. Y en esos momentos también se le dijo a los tres niveles de gobierno de que nos estaban atacando.
5: Balaceras, caminos bloqueados, incluso bombardeos con drones fueron las causas por las cuales centenares de personas tuvieron que dejar sus hogares de hace una semana atrás. En Ciudad de México, Víctor Blázquez, Noticias, Estrella TV.
0: Venezuela anunció que comenzará a reestructurar su deuda externa en un intento por volver al sistema financiero internacional. En el 2026, distintas estimaciones ya colocan la deuda de Caracas en 170 mil millones de dólares. Sin embargo, el presidente del Banco Central aseguró que la nueva medida ayudará a sacar al país de la crisis financiera.
8: Lo venimos describiendo como una etapa de normalización, porque a nuestro modo de ver las cosas, romper relaciones con el Fondo Monetario Internacional nunca debió haber sucedido. Fue una consecuencia de las sanciones y de todo el proceso de restricciones que vivimos a partir del 2015. Y bueno, en esta nueva etapa, donde, insisto, la política tiene mucho que ver, con el reconocimiento de la Presidenta de la República, el reconocimiento a su vez del Estado venezolano, se incorporan las instituciones nuevamente a espacios que naturalmente le corresponden.
0: El presidente interino del Banco Central también dijo que parte de los recursos se usarían para mejorar el sistema eléctrico del país. Vamos a otra pausa. Al volver en Texas, si no hay un cambio de último minuto, en las próximas horas entrará en vigor una polémica ley que podría criminalizar a indocumentados. Detalles cuando vuelva.

0: En Texas, si no hay una demanda de último minuto, en solo horas entrará en vigor la ley antimigrante SB4, una ley que podría criminalizar a los indocumentados y, según activistas, abre las puertas para detenciones basadas en el perfil racial. Desde Dallas, David Medina nos explica esta polémica medida.
1: Sí, me da un poco de temor, un poquito más de salir a la calle.
2: Francisco dice estar preocupado y con mucha incertidumbre, ya que a partir de este viernes 15 de mayo, la ley SB4 dará a la policía local, estatal y jueces de Texas más poder para detener, acusar y hasta ordenar la salida del país de personas que cruzaron la frontera de manera irregular.
1: Sé que no debo cometer infracciones, pero ahora creo que debo tener más cuidado.
2: Abogados, activistas y organizaciones comunitarias han encendido las alertas porque temen que esta norma abra la puerta a más detenciones basadas en el perfil racial y crear un clima de mayor tensión para las familias que no cuentan con un estatus migratorio regular en el estado de Texas.
3: Esta ley va a abrir las puertas al perfil racial de una manera tan horrible que va a discriminar a todas las personas que se miran como yo.
2: El juez federal David Ezra dijo el miércoles que la solicitud presentada hace dos semanas por ACLU y Texas Civil Rights Project para detener temporalmente la ley antes de que entre en vigor planteaba preguntas complicadas y que tal vez no emitiera ningún fallo antes del viernes, cuando la ley será efectiva.
4: Ya señaló hace rato y dijo que es muy probable que él encuentre que la ley es inconstitucional. El problema es que el asunto es bastante complicado y él no está seguro si va a poder tener un dictamen, o sea, una orden del tribunal para mañana, cuando se supone que la ley entre en vigor.
2: Texas convierte con la SB4 en delitos estatales la entrada y reentrada irregular a Estados Unidos. Además, autoriza a la policía local y estatal a detener a personas que sospechen que no cuentan con un estatus migratorio regular. La ley también abre la puerta para que jueces estatales y no solo federales puedan ordenar la expulsión de migrantes detenidos, lo que amplía el alcance de las autoridades locales en temas migratorios. La SB4 fue aprobada por la legislatura estatal en el año 2023, pero esta había sido bloqueada por varias disputas legales en los tribunales. Sin embargo, el pasado 25 de abril, la Corte del Quinto Circuito le dio luz verde para que este entre en vigor mañana viernes. David Medina, Noticias Estrella TV.
0: La música latina sigue haciendo historia. La Biblioteca del Congreso de Estados Unidos acaba de incluir dos temas icónicos en su Registro Nacional de Grabaciones. Se trata de Feliz Navidad del puertorriqueño José Feliciano y Mambo No. 5 del legendario cubano Dámaso Pérez Prado, conocido como el Rey del Mambo. El reconocimiento destaca el impacto cultural de ambas canciones que han marcado generaciones y llevaron el sabor latino al mundo entero. Ahora mire esto otro, en una escuela militar estadounidense, el curso escolar terminó con resbalones y pisotones. Vea usted. Es una tradición de la Academia Naval en Maryland, donde la clase de primer año protagonizó el ascenso al monumento Herndon. Una estructura de más de 6 metros cubierta de grasa. El reto marca el fin del año al reemplazar una gorra de novato por la de un cadete superior. Con esto vamos llegando al final. Soy Abel Álvarez. Gracias por acompañarnos.

0: ¿Qué tal? Soy Mirta Salinas. Bienvenidos a Estrella News Miami. Cuba enfrenta una de las peores crisis energéticas en décadas, con apagones prolongados y un sistema eléctrico bajo fuerte presión. Y en medio de esta situación, reportes indican que funcionarios diplomáticos cubanos estarían dispuestos a aceptar una posible ayuda por parte de Estados Unidos. La propuesta ya genera reacciones encontradas dentro de la isla y entre el exilio cubano. En Miami, Ronald Acha tiene la reacción de la comunidad.
1: Cuba vive este jueves la peor crisis energética que haya enfrentado en décadas, tras la caída del sistema eléctrico nacional que dejó al 70% de la isla sin electricidad. Es que la termoeléctrica Antonio Guiteras tuvo la novena avería en lo que va del 2026. Esto ha ocasionado protestas en las calles de La Habana, que no ha tenido electricidad durante más de 24 horas el miércoles pasado. Asimismo, existe problemas con la distribución de agua potable.

0: hay muchos niños, la comida se está echando a perder dentro de los refrigeradores.
1: Vemos que la situación en el país está caótica, por decirlo de alguna manera, pero nosotros tenemos muchachos chiquitos, tenemos que trabajar.
2: Con el pretexto que usa el gobierno norteamericano para agredirnos, uno se pregunta, ¿cuál es la amenaza?
3: Asimismo, autoridades del Ministerio de Energía cubano han dicho que no hay combustible diésel en la isla y frente a la oferta de ayuda por parte de los Estados Unidos de 100 millones de dólares, las cuales serían entregadas por las iglesias, el diplomático cubano Bruno Rodríguez ha aceptado la oferta en su cuenta de X, manifestando que esto no significaría ninguna manipulación política por parte de la administración de Donald Trump.
4: No cambiamos nada político, no cambiamos nada económico. El régimen está al final de la soga. Si se apoya al pueblo de Cuba, si se le da internet al pueblo de Cuba, si se apoya un plan de contingencia.
3: En Miami, el exilio cubano que tiene familiares en la isla nos cuentan que sus seres queridos viven una crisis diaria.
5: Mira, a mí, si yo tengo tres hermanas allá y no sé cuántos sobrinos. Y,
6: ¿qué le dicen? ¿Cómo están?
5: Imagínense, en el suelo.
7: Están fritos, están aguantados ahí. Tenía que haberlo invadido hace rato ya. No esperar tanto tiempo.
3: Por su parte, en una entrevista en el idioma inglés a una cadena estadounidense, el secretario de Estado Marco Rubio manifestó que no existe economía en Cuba y que la riqueza es acumulada por los generales militares y que toda la ayuda sería acaparada por ellos. Todavía no se ha dado detalles de cómo esta ayuda sería entregada y de qué manera la administración de Donald Trump podría llegar a un acuerdo con el régimen de La Habana.
8: Para Estrella News, su Rodalacha.
9: Residentes de Miami han presentado una demanda para intentar frenar la construcción de la futura biblioteca presidencial de Donald Trump. Los demandantes argumentan que la transferencia del terreno estatal, valuado en cientos de millones de dólares, viola la Constitución de Estados Unidos porque podría representar un beneficio económico indebido para el presidente. El caso también apunta a autoridades de Florida y a la Universidad Miami-Dade. 11 personas sobrevivieron a un accidente aéreo frente a las costas de Florida, pero pasaron horas en una balsa sin saber que el rescate venía en camino. El avión que despegó desde Bahamas sufrió una falla en el motor y tuvieron que amerizar de emergencia a 80 millas de Melbourne. Los pasajeros permanecieron 5 horas a la deriva en el mar hasta que fueron localizados por un operativo de la Fuerza Aérea y evacuados en helicóptero. Todos fueron rescatados con vida y se encuentran en condición estable. Y el Departamento de Seguridad Nacional continúa insistiendo para que el Departamento de Impuestos libere la información de quienes usan el llamado número ITIN. Si acceden, la información de miles de indocumentados estaría a su alcance. Ángela González tiene la historia.
10: La administración Trump podría intentar una vez más de tratar de utilizar la información tributaria de los inmigrantes indocumentados para que ICE realice arrestos. Dentro de los posibles cambios que busca sería la creación de un número especial ITIN o número de identificación tributaria que se le asigne a las personas indocumentadas y que los obligaría a revelar su estatus.

0: legal.
1: Y es parte de la campaña de terror que esta administración tiene contra los inmigrantes. Mi primera recomendación es que consulten con un abogado de inmigración que es confiable, porque cada situación y cada acción tiene sus consecuencias.
0: Un número y TIN dedicado a indocumentados podría comprometer la misión de la agencia IRS de recaudar impuestos y pone a los inmigrantes en un callejón sin salida, ya que no declarar impuestos acarrea también consecuencias y esto puede promover una economía informal.
2: Más de 20 millones de personas que no están registradas ni como ciudadanos ni tampoco como residentes legales. Y estos trabajadores indocumentados, pues muchos de ellos optarán a estar en la clandestinidad.
0: Se estima que los inmigrantes indocumentados pagan anualmente cerca de 60 millones de dólares en impuestos y por lo general no reúnen los requisitos para acceder a los beneficios federales, incluidos los créditos fiscales. Raciel dice que por miedo sus familiares dejaron de declarar impuestos.
3: Sí, de hecho, tuvimos anteriormente, hace unos 10 años, tenían un pago constante en sus impuestos, pero desde la administración de esta segunda administración de este presidente, dejaron de hacerlo. Yo creo que sí. Este presidente se ha caracterizado por hacer demasiados ataques hacia todas las comunidades, en especial a los migrantes.
4: El intento del año pasado de facilitar el intercambio de la información fiscal de ICE con la Administración de Impuestos y Rentas provocó una conmoción al interior de este departamento cuando varios directivos renunciaron al considerar que esto violaba la Ley Federal de Privacidad Fiscal. Desde Nueva York, Ángela González, Noticias Estrella TV.
0: Gracias, Ángela. Y la líder interina de Venezuela, Delcy Rodríguez, respondió a una polémica publicación del presidente Donald Trump sobre convertir al país en el estado 51 de Estados Unidos. Trump compartió en redes sociales un mapa de Venezuela pintado con la bandera estadounidense, acompañado del mensaje Estado 51. Lo tenemos en pantalla. Horas después, Rodríguez publicó otra imagen del país y aseguró que los venezolanos defenderán su soberanía e independencia. Trump también dijo que una de sus motivaciones es el valor estimado de 40 billones de dólares en reservas petroleras de Venezuela.
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0: Le informo que las muertes por sobredosis de drogas continúan en descenso en Florida durante el 2025, según datos estatales. El informe del médico forense revela que las muertes por opioides cayeron 42% en el primer semestre del año, mientras que los decesos relacionados con fentanilo bajaron 46%, un cambio que autoridades atribuyen a variaciones en el suministro de drogas y en los hábitos de consumo. El gobernador Ron DeSantis calificó la tendencia como un gran éxito durante un evento en Titusville.
5: El segmento del tiempo llega a ustedes por cortesía de Alex Hanna.
0: El sur de Florida continúa bajo una etapa de calor intenso en condiciones secas, mientras los meteorólogos anticipan cambios graduales en el patrón del tiempo. Desde este jueves podrían regresar lluvias dispersas que ayudarían a aliviar parcialmente el riesgo de incendios en zonas de Miami-Dade y Broward. Aún así, las temperaturas se mantendrán elevadas y el pronóstico advierte un ambiente inestable con posibilidad de tormentas aisladas en las próximas horas. Y es momento de hacer una pausa. Usted no se vaya porque hay mucha más información al regresar.
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0: Oiga, estamos de regreso en Sin Filtro. Gracias por seguir acompañándonos. Vamos a cambiar de tema porque no sé si ustedes lo notaron, pero cuando ocurrió el tiroteo durante la cena de corresponsales de la Casa Blanca, en redes sociales muchísima gente empezó a decir que todo era un montaje.
1: De hecho, la teoría más compartida era que el ataque supuestamente fue planeado para generar más apoyo hacia Donald Trump. Y fíjense que hay una nueva encuesta de NewsGuard y YouGov que encontró que uno de cada cuatro estadounidenses cree que este tiroteo fue falso o preparado, y eso que el sospechoso pues ya enfrenta cargos federales. El 24% de los adultos cree que el incidente fue falso, el 45% dijo que fue real y otro 32% dijo que no está seguro si es falso o real.
0: ¿Ustedes creen que fue también malintencionado nuevamente?
2: Yo no creo que este de los corresponsales haya sido armado. Este. Me parece mucho más armado el de la campaña política, que la oreja de Donald Trump se le recuperó más rápido que la economía del país. Va a tardar más tiempo la economía en recuperarse que esa oreja, que no le quedó ni cicatriz al señor.
0: Ay, o sea, obvio, sí.
2: Afortunadísimo el asunto, y por ahí en lo que me agachaba me reventaba la bolsita de efecto de Hollywood. Por ahí. A mí me pareció falso, como un billete de $3 y como sus intenciones de ayudar a los estadounidenses. El segundo de Mar-a-Lago también me pareció así como, ah, qué casualidad que el otro andaba ahí. 12 horas estuvieron vigilando al tipo para ver si hacía un atentado en contra del presidente, ¿no? Y este último, no sé, me parece un poco más auténtico porque también toda la logística, así como
0: mucho
2: que
0: más
2: me
0: pasional.
2: Hace un poco más de sentido, ¿no? La logística del hombre, ir desde California, dejar un supuesto mensaje, una carta ahí explicando sus motivos, aunque Jan Corte se declaró no culpable de las acciones, y bueno, se determinará pues durante el juicio qué es lo que sucede. Pero yo soy uno de esos estadounidenses que no le creo la mitad de lo que dice Donald Trump.
1: Wow, eres uno de los tres demócratas, porque también hay una clara división entre los demócratas y lo que piensan los republicanos. Uno de cada ocho republicanos sí piensa que fue montado. Entonces también se están montando los republicanos a estas teorías de conspiración, y lo vemos en las redes sociales. Juan no es el único. Hay muchísimas personas que ya se inventaron todo. Hay personas en las redes sociales.
2: Tenemos la historia ya hecha.
1: Sí, que ya tienen toda la historia hecha, hasta con sus supuestas pues teorías y lo que ellos dicen que son hechos. Pero yo creo que también es preocupante que la gente piense que es falso. Juan, le estamos mintiendo a la gente. Si hay pruebas y si dice el gobierno.
2: No. Yo no le estoy mintiendo. Yo estoy dando mi punto de vista. Mentirle es decir que es un hecho. Para mí, sí es un punto. Desde mi punto de vista, sí tengo más dudas que evidencias de que estas cosas hayan sido orgánicas, reales, auténticas. De hecho, la encuesta es con 1,000 personas, y mientras más jóvenes son esas personas encuestadas, más dudas tienen. ¿Por qué? Porque nos da más para pensar, hijo. De 18 a 29, porque entre los 18 y 29 años, claro, fue más congruente el hecho de pensar que era un montaje y que era una situación armada.
0: Yo no sé si ustedes se acuerdan que durante el primer atentado del presidente Donald Trump en Pensilvania murió una persona, ¿no?
1: Sí, sí, me acuerdo.
0: Pues,
1: sí.
0: ¿Quién la mató entonces?
1: No, por eso yo digo,
0: yo no me explico. Entonces, es que están diciendo que todo es montaje. Yo creo que se ha hablado muchísimo de que si han sido montajes o no, y simplemente eso se especula demasiado, ¿no? Que porque el presidente estaba gozando no de muy buena reputación, que necesitaba ganar votos y la. En la política todo pasa y todo dicen por ahí que todo se vale. Pero yo creo que ya arriesgarse a hacer este tipo de supuestamente montaje para autolesionarse y poder ganar seguidores, yo creo que esto lleva mucho más de la imaginación de mucha gente. Siento que el presidente Donald Trump es el blanco hoy por hoy de toda la gente que no le gusta su política. Bueno, estoy hablando de toda, pero sí de quizá de gente que no está muy de acuerdo, radical, y está en peligro el presidente Donald Trump. O sea,
2: sin duda.
0: ¿Por qué razón la mayoría de los presidentes de los Estados Unidos, y no solamente el presidente Donald Trump, sino los presidentes de los Estados Unidos, tienen tanta vigilancia? Porque están en cualquier momento al borde de un atentado. Y ya le ha sucedido, no lo quieren, mucha gente no lo quiere, y por eso ya han sucedido 3 atentados.
2: Son figuras de alto impacto en muchos sentidos, y por supuesto que son blanco de ataques. Si son blanco de ataques, otros de menor categoría, y no es por poner por categorías a los países, pues, pero al final de cuentas, Estados Unidos supuestamente es el país más rico e influyente del mundo. Yo ya tengo algunas dudas también de ese dato. Pero al final de cuentas, sí, hay que protegerlo, hay que cuidarlo. Pero a mí, Juan Alberto Santos, no lo que hay de información pública y del gobierno, que tampoco le creo, porque yo como AMLO tengo otros datos. Bueno. Necesito saber.
0: Pero ojalá no tenga los de él mismo.
2: Tengo por ahí otros datos, ¿no? Yo sí entro entre ese grupo sospechoso, ¿sí?, de que está muy raro, Rick. Y cuando las cosas están muy raras,
0: Rick parece
2: pues
0: falso.
2: A veces está como, como que no lo
1: entiendo.
2: Sé.
1: O sea, entiendo
2: sí el hecho de que sí hubo un muerto y demás. Pero, o sea, de verdad te rozó la oreja supuestamente y te bañaste en sangre y al día siguiente ya con un curita te cubrías y a los dos días ni cicatriz te quedó. ¿Dónde está el pedazo de oreja que le rozó?
0: La gente dice que no tiene cicatriz, pero ustedes se ponen a determinar muy bien la oreja de este señor y sí tiene una cicatriz muy pequeña en esa oreja porque en realidad es que no le hizo nada. Es que, no sé, si es que en realidad fue el atentado, si por, mejor dicho, yo no sé si tienes que un ángel o quién sabe que lo recubre, si fue de verdad ese atentado, este señor en campaña habría estado muerto, ¿no? Porque la gente y los analistas que analizaron este tema del atentado del presidente Donald Trump, fue el movimiento que al parecer que él hizo de su cabeza durante esa conversación, que fue lo que evitó que le hubiera pegado supuestamente la bala en la cabeza como tal. Sí, yo siento que sí tiene por ahí una pequeña. Yo me he puesto a analizar mucho la fotografía y al parecer tiene como un comidito en la oreja que no sé si ya la tenía o no.
2: Haber mordido.
0: Aunque si yo no tenía.
2: Una noche de pasión, arrancó un pedazo de cartílago.
0: Que no sé si lo tenía o no, pero por ahí la tiene. No sé. Hay muchas, muchas cosas.
1: Es algo decir que es real o falso y es otra cosa decir que tal vez fue planeado. Ahí sí, yo creo que sí le creo un poquito más a esas teorías.
2: Pero es que para que sea falso, tiene que ser planeado. Porque entonces no es auténtico, no es real, no es orgánico. Aquí la situación es que todos tenemos derecho a pensar lo que querramos, pero al final de cuentas nos tenemos que quedar con los datos oficiales, que son los que se presentan ante el
1: público,
2: pueblo,
1: sí,
2: con parte de las autoridades. Hay hasta juicios, pues, con los tres
0: claro
2: atentados.
0: Que sí.
2: Entonces tendría que ser un montaje de principio a fin. Muy conveniente, sin duda alguna, para mí. Falso, creo que por ahí le andan dando.
0: Vamos a ver, eso es opinión y usted en su casa me imagino que tiene su propia opinión y lo puede hacer a través de nuestras redes sociales @sinfiltroetv. Cuéntenos a ver qué les parece esto, ¿es verdad o no este tema de atentados al presidente Donald Trump? Vamos a hacer una corta pausa, no se vaya, regresamos con más.

0: Oiga, gracias por continuar con nosotros. Y escucha esto, porque ya van meses y muchos todavía siguen esperando el teléfono Trump T1. Varios reportes dicen que los términos y condiciones de Trump Mobile fueron actualizados y ahora dicen claramente que pagar el dispositivo no garantiza que el teléfono vaya a ser fabricado, ni mucho menos entregado.
1: Sí, eso pues ha encendido obviamente las alarmas. Varias de personas ya habían dado esos $100 para apartar el teléfono dorado promocionado por la familia Trump, pero a mí se me hace que los Trump sintieron esa presión porque hace poco aseguraron que ya van a empezar a enviar los teléfonos. Ya sintieron esas críticas en las redes sociales y ahora sí se están poniendo las pilas.
2: Me parece, no me parece extraño más bien el hecho de que los hijos de Donald Trump estén tomando partido de muchas de las beneficios, ¿no? De tener a un padre presidente y con esta información hay también una bancada MAGA enorme en todo el país y un que otro seguidor que sin ser MAGA, pues bueno, les gusta el presidente, ¿no? Y aparte el teléfono se lo echan dorado y toda esta cosa, pues de oro. Bueno, por ahí varios dicen, bueno, entro a un estatus, ¿no? Al final de cuentas aquí el problema no es la promesa del celular, el problema es el manejo que le están dando a la compañía y que de nueva cuenta el nombre del presidente está envuelto en una situación, mire, dudosita de esas que no sabemos ni para dónde va ni por qué va. Y que de nueva cuenta los libros, pero el negocio, pero el mate del otro, pero haciendo negocio los hijos. Está bien, son empresarios, pero al final de cuentas a mí lo que no me gusta es que moneticen con algo y peor aún, que ni siquiera cumplen con la promesa de entrega de un producto.
0: El problema es que están utilizando, ustedes saben que son empresarios los hijos también del presidente Donald Trump, y están prácticamente haciendo quedar mal al presidente. Los que están quedando mal y en quien en realidad le ha quedado mal a toda la gente son los hijos del presidente Donald Trump. Donald Trump Jr. y Eric Trump, que son los que precisamente crearon esta empresa del T1, ese Trump Mobile, que

0: Supuestamente iban a entregar desde el año pasado y pues no han podido entregar estas solicitudes que muchas personas empezaron a enviar esos 100 dolaritos con la promesa de que cuando les llegara ellos tenían que pagar, si no estoy mal, $500 o $400 adicionales a ese pago. Entonces, claro, le ha quedado mal a la gente, le ha quedado mal a esos seguidores que se hicieron la comprita y por supuesto yo creo que es momento de que vayan solucionando todos estos, este tema de pedidos. Y por ahí ya la empresa, no, tú lo dijiste, ya va a empezar a tomar acciones porque necesitan no quedar mal.
1: Esa presión. Exacto. O sea, eso es lo que también está mal, ¿no? Ellos habían cambiado esos términos y eso también estaba causando mucha especulación en redes sociales y eso es lo que causó esas alarmas porque ellos cambiaron los términos. Eso no está bien tampoco. Yo creo que están aprendiendo de ese fraude que hizo Trump. Yo le llamo fraude, que hizo con ese Trump University. No sé si se acuerdan. Sí. En el 2018 él tuvo que pagar $25 millones a personas que fueron supuestamente afectados. Entonces,
2: pues ahora el dinero va creciendo porque dicen, no es oficial, que es simplemente en adelanto son $59 millones los que han recaudado en los adelantos de $100 cada uno. Y precisamente bajo la presión, en las últimas 48 horas aseguran que ya empezaron a mandar los primeros modelos de entrega. Ahora, si solamente los adelantos que era $100 son $59 millones, imagínense ya que pague la totalidad, que échele otros $400 o $500 al negocio. Oiga, ¿cómo no fui pariente de Donald Trump, aunque sea para colgarme de los cueros del viejito?
0: Pero ahí también nos damos cuenta de la cantidad de personas que sí siguen al presidente Donald Trump y que son súper fan de fierro colorado, como ustedes dicen, del presidente Donald Trump. Exactamente. Entonces,
1: ¿tú compraste tu teléfono o no?
0: Mira, yo tengo otro tipo de teléfono.
1: Ve, entonces no es fan de Trump, para los que dicen ahí que es trumpista maga, ¿no es cierto?
0: Te digo,
1: ¿no
0: compré el teléfono? Tengo lo único dorado que tengo aquí, mire, ustedes lo ven al frente. Mi querida mascota.
2: También está cuerudito como Trump, ¿verdad? Mírale las barbitas así como caídita ya.
0: Exactamente, sí. Lo único dorado que yo tengo por aquí. Óigame, señores, pues con esta información nosotros, por supuesto, estamos llegando al final de Sin Filtro Nacional. Ustedes, gracias por acompañarnos, pero nos quedamos conectados con la información local aquí en Los Ángeles, así que no le cambie porque regresamos con más.
2: Yo voy a empezar a ver qué me conviene, si mira, pedir ese o pedir. Mira, le voy a poner.

0: Abrimos con esta noticia en desarrollo. En México, la presidenta Claudia Sheinbaum anunció cambios de la dirección de Pemex y confirmó la salida de Víctor Rodríguez Padilla como director general de la empresa estatal. El relevo ocurre en un momento complicado para la petrolera estatal, que enfrenta una crisis financiera y escándalo por derrame en el Golfo de México. Escuchamos.
1: Yo en Ingeniería en Energía, en la Facultad de Ingeniería de la UNAM. Y después él se fue a Francia a estudiar el doctorado. Regresó, él es profesor de tiempo completo de la Facultad de Ingeniería de la UNAM. Tiene el SNI, los STEAM, todo lo que tienen los académicos, tiene muchísimos artículos publicados. Cuando gané la presidencia, le dije a Víctor, quiero pedirte un favor.
0: La presidenta propuso a Juan Carlos Carpio Fragoso como nuevo titular de Pemex. Hola, ¿qué tal? Soy Abel Álvarez. Gracias por acompañarme. Estas son otras de las noticias que estamos siguiendo muy de cerca aquí en 24 horas. El presidente Trump aumenta la presión sobre el gobierno cubano. Autoridades estadounidenses evalúan presentar cargos criminales contra Raúl Castro. Además, en México, tras días de violencia y desplazamiento en Guerrero, muchos habitantes comenzaron a regresar a sus comunidades. Pero el miedo continúa después de los enfrentamientos entre grupos criminales. Familiares de peruanos desaparecidos denuncian que sus seres queridos fueron engañados con falsas promesas en Rusia para después ser enviados a la guerra contra Ucrania. También en Texas, si no hay un cambio de último minuto en las próximas horas, entrará en vigor una polémica ley que podría criminalizar a indocumentados. Pero continuamos con Cuba, donde el presidente Trump aumenta la presión sobre el gobierno cubano. Según CBS News, autoridades de Estados Unidos evalúan si presentar cargos criminales contra Raúl Castro por el derribo de avionetas de un grupo humanitario en 1996. La posible acusación necesitaría la aprobación de un gran jurado. El hermano menor de Fidel Castro tiene 94 años y fue una de las figuras más importantes de la Revolución Cubana, que llevó al poder al gobierno comunista en 1959. Las avionetas que Castro sería acusado de derribar pertenecían al grupo Hermanos al Rescate, que realizaba vuelos para ayudar a balseros cubanos que intentaban llegar a Estados Unidos. Sin embargo, en 1996, aviones militares cubanos derribaron dos avionetas civiles del grupo sobre aguas internacionales. En el ataque murieron cuatro pilotos y activistas cubanoamericanos. De hecho, la CIA también publicó imágenes de su director durante una visita realizada en La Habana en las últimas horas. Según Fox News, la CIA entregó personalmente un mensaje del presidente Trump. El mensaje señala que Estados Unidos está dispuesto a mantener diálogo con Cuba, pero solamente si el gobierno cubano realiza cambios en temas políticos, económicos y de seguridad. Y la isla amaneció con un colapso parcial del sistema eléctrico que dejó en total oscuridad la mitad del país, desde Guantánamo hasta Ciego de Ávila. Imágenes satelitales de la NASA muestran el impacto sobre la isla, que se ve prácticamente apagada y sigue apagada a esta hora que estamos haciendo el noticiero. Si se compara con los registros de hace un año, Cuba aparecía mucho más iluminada durante la noche. Y en medio de esta crisis, el gobierno de Cuba aceptó una oferta de ayuda humanitaria de 100 millones de dólares propuesta por Estados Unidos. El líder cubano, Miguel Díaz-Canel, confirmó la decisión después de varios días de tensiones entre ambos gobiernos sobre la existencia de la oferta. En medio de esta crisis, habitantes de la isla aseguran que pasan horas y días sin electricidad, lo que afecta a la comida refrigerada y las actividades diarias. Escuchamos.
2: Todos los días pasa esto. A las 5, a las 6, 5, ayer se fue a las 5. 5, 6 de la tarde se va y no viene más

0: Hasta hoy.
1: ¿Cómo usted cree que me está llevando el problema de la paguera? Terrible, mire. Lo poquito que uno tiene, se le echa a perder. Tienes que comprar para el momento. Y yo soy una jubilada, ¿usted sabe cuánto yo gano? 3.056 pesos.

0: interés en apoyar cualquier esfuerzo para reducir la crisis y aseguró que no enviarán equipo militar a Irán. Sin embargo, reconoció que China quiere seguir comprando petróleo iraní. Vamos a escuchar.
1: President Xi would like to see a deal, man. He would like to see a deal, man. And he did offer. He said, if I can be of any help at all, I would like to be of help.
2: Because, he did say that.
1: Yeah, he did say that. And look, anybody that buys that much oil has obviously got some kind of a relationship with him. But he said, I would love to be a help. If I could be of any help whatsoever, he'd like to see the Hormuz Strait open. He said, if I could be of any help whatsoever, I would like to help.
0: China es actualmente el mayor comprador de petróleo de Irán. Y el gobernador de California, Gavin Newsom, anunció que el déficit del estado pasó de 55 mil millones en el 2025 a cero en el nuevo presupuesto del 2027. Esto representa una buena noticia para Newsom mientras negocia su último presupuesto como gobernador antes de dejar el cargo en enero. De hecho, Newsom publicó una imagen donde aparece el presidente Trump junto al secretario del Tesoro como los personajes de la comedia llamado Tonto y Retonto. Pero ahora bien, ¿qué piensan las personas sobre el trabajo que ha hecho el gobernador? Y desde Los Ángeles, José Luis Muñoz tiene más detalles en el siguiente reporte.
3: En vez de que van para arriba, van para abajo ahorita. Y pues lo que yo sé es que va a venir peor.
4: Encontramos desánimo con respecto a la vida en California de parte de la clase trabajadora.
5: Veo muchos homeless, veo la gente no tiene mucho trabajo.
4: Son solo algunos de los aspectos que manchan la gestión del gobernador Gavin Newsom en su última presentación de presupuesto.
6: Este presupuesto no va a cambiar nada en la situación en que estamos. Porque la situación que estamos requiere un cierto coraje político.
4: Un coraje que el gobernador Gavin Newsom sí mostró al presentar su plan final de presupuesto para California de 350 mil millones de dólares. Ayuda monetaria de 100 mil dólares por 12 meses para enfrentar las necesidades de sus hipotecas, dijo Newsom, con respecto de la ayuda para damnificados de los incendios forestales del 2025. Asignando un fondo especial de 100 millones de dólares. Newsom no subirá los impuestos a las grandes empresas. Es más, bajará los costos de las licencias para los nuevos negocios, entre otros incentivos como los 2.4 mil millones de dólares que aportará en la educación especial. Para la señora Carla Castillo, invertir en la educación es lo que decidirá el futuro para su hijo.
7: Le han dado excelente formación académica. Me han brindado como transporte, lo he puesto como en deportes.
4: Muchos críticos dicen que el Estado sigue gastando demasiado dinero.
6: Para poder argumentar como candidato que él como gobernador siempre tuvo un presupuesto balanceado y que él es responsable con el dinero público.
4: El tema migratorio también sigue provocando un fuerte debate económico. El 2025, el Estado suspendió la ayuda médica gratuita a inmigrantes de bajos ingresos sin estatus legal debido a la crisis.
8: El gobernador de California, Gavin Newsom, dejará el cargo en el mes de enero. Por eso quiere irse demostrando que es responsable con el dinero público, cuidando sus programas más importantes de cara a una posible candidatura presidencial en el 2028. Ese es todo mi reporte. Les informó José Luis Muñoz, Noticias Estrella TV.
0: Y con esto nos vamos a una pausa, pero no se muevan porque hay más al regresar. Familias de peruanos desaparecidos denuncian que sus seres queridos fueron engañados con falsas promesas en Rusia para después ser enviados a la guerra contra Ucrania. Además, periodistas fueron detenidos en el Estado de México mientras realizaban una investigación sobre presuntos casos de corrupción. También, tras días de violencia y desplazamiento en Guerrero, muchos habitantes comenzaron a regresar a sus comunidades. Venezuela busca salir del colapso financiero. El presidente del Banco Central anunció una nueva medida para sacar a la economía de una década de caos. Te decimos en breve.

0: Gracias por seguir aquí en 24 horas. Mire, Rusia lanzó una nueva ola de ataques con drones y misiles contra la capital de Ucrania durante la madrugada del jueves. Mire. Videos mostraron fuertes explosiones en el cielo y también a nivel de calle, mientras las defensas ucranianas intentaban responder al ataque. Autoridades de Kiev informaron que al menos una persona murió y otras 16 resultaron heridas. Familiares de peruanos desaparecidos protestaron frente a la Cancillería en Lima y aseguran que sus seres queridos fueron engañados con ofertas de trabajo en Rusia para luego ser enviados a la guerra contra Ucrania. El canciller de Perú, Carlos Pareja, dijo estar preocupado por la situación.
1: Tú no se deje engañar, no se deje seducir por ofertas económicas que pueden ser muy atractivas, dados los sueldos que les prometen pagar, pero no les van a dar, no van a trabajar en aquellos de que le están diciendo que van a trabajar, sino los van a mandar al frente, los van a mandar a esta guerra, que ellos no tienen por qué pelear en esta guerra.
2: Mi hermano, el día de la madre, me llama, me dice que le pegan, le quitan su pasaporte, sus amigos ya murieron. Te estamos hablando de gente de 63 años, mi hermano tiene 57, ya no puede caminar, hermana, ya no puedo caminar, me dice.
0: Autoridades peruanas estiman que cientos de connacionales podrían encontrarse actualmente en Rusia. En México, la presidenta Claudia Sheinbaum aseguró que la economía del país se mantiene fuerte. Esto a pesar de que la calificación de Standard & Poor's cambió la economía del país de estable a negativa. La agencia advirtió que espera que el déficit del gobierno mexicano alcance, escuche esto, 4.8% del Producto Interno Bruto debido al bajo crecimiento económico. Escuchamos a la mandataria.
3: En otros países están viviendo desabasto. Asia está en una situación muy difícil porque al cerrarse el estrecho de Hormuz en Irán, pues entonces no está llegando el petróleo que debería estar llegando a los distintos países. Petróleo, fertilizantes,

0: gas. Entonces, nosotros, dentro de esta circunstancia internacional, donde otros países viven desabasto, imagínense, de combustibles, nosotros, pues en esa circunstancia, estamos desarrollando una economía fuerte.
1: Muchas gracias, presidenta.
0: Y esta calificadora que hace una perspectiva negativa, pues le vamos a dar la vuelta para que se dé cuenta de que se equivocó.
2: Sheinbaum también destacó que el peso mexicano se mantiene estable frente al dólar. Y los periodistas Leonardo Núñez y Eduardo Buendía, de la Organización Mexicanos contra la Corrupción y la Impunidad, fueron detenidos en el Estado de México. Esto mientras realizaban una investigación sobre presuntos casos de corrupción en las zonas de Tecamac y Tultepec. El momento de la retención quedó grabado en una transmisión publicada en la cuenta de Núñez. Tras días de desplazamiento por la violencia en Guerrero, muchos habitantes de Chilapa comenzaron a regresar a sus comunidades. Sin embargo, el miedo y la incertidumbre continúan después de los enfrentamientos entre grupos criminales que obligaron a cientos de familias a huir de sus hogares. Víctor Blázquez nos tiene el reporte desde México.
3: Habitantes del municipio de Chilapa, en el estado de Guerrero, ya iniciaron el regreso a sus comunidades tras ser forzadas por varios días a desplazarse debido a la violencia que ejercen dos grupos criminales por el control de la zona, los Ardillos y los Tlacos. Así lo dio a conocer en una publicación en redes sociales la secretaria de Gobernación, Rosa Isela Rodríguez. En videos difundidos por la dependencia federal, se ve cómo suben las pertenencias, colchonetas, cobijas y ropa de algunos pobladores a los camiones del ejército.
4: Ya no queremos, porque da miedo, pues, bastante miedo. Uh-huh. Pero ¿a dónde? ¿Dónde es? Vamos a ir.
3: En las labores participan elementos de la Secretaría de la Defensa Nacional, personal de gobernación y miembros de la Comisión Ejecutiva de Atención a Víctimas, que trataban de atender las necesidades de las personas adultas, mujeres y niños principalmente. Sin embargo, hay quienes siguen teniendo miedo y no quieren regresar porque algunas casas fueron quemadas.
4: Queremos que nos ayude el gobierno para que nos ayude. Ya no queremos morir en nuestro pueblo, porque siempre así viene pasando, pero nunca nos sacaba. Hasta ahora nos sacaron de nuestra casa. Salimos sin nada, ni ropa, nada. Dejamos toda nuestra casa y quién sabe si lo quemaron o no.
3: Tan solo unas horas atrás, la gobernadora Evelyn Salgado y la funcionaria de gobernación Rosa Isela habían prometido que pondrían a disposición todos los recursos necesarios para regresar la paz.
5: Intentaron entrar, pues, el grupo criminal a nuestras comunidades. Como policía comunitaria, que somos puestos por asamblea, por usos y costumbres, fueron a resguardar, pues, la comunidad porque estaba pidiendo apoyo. Y en esos momentos también se le dijo a los tres niveles de gobierno de que nos estaban atacando.
3: Balaceras, caminos bloqueados, incluso bombardeos con drones fueron las causas por las cuales centenares de personas tuvieron que dejar sus hogares de hace una semana atrás. En Ciudad de México, Víctor Blázquez, Noticias, Estrella TV.
2: Venezuela anunció que comenzará a reestructurar su deuda externa en un intento por volver al sistema financiero internacional. En el 2026, distintas estimaciones ya colocan la deuda de Caracas en 170 mil millones de dólares. Sin embargo, el presidente del Banco Central aseguró que la nueva medida ayudará a sacar al país de la crisis financiera.
6: Lo venimos describiendo como una etapa de normalización, porque a nuestro modo de ver las cosas, romper relaciones con el Fondo Monetario Internacional nunca debió haber sucedido. Fue una consecuencia de las sanciones y de todo el proceso de restricciones que vivimos a partir del 2015. Y bueno, en esta nueva etapa, donde, insisto, la política tiene mucho que ver, con el reconocimiento de la presidenta de la República, el reconocimiento a su vez del Estado venezolano, se incorporan las instituciones nuevamente a espacios que naturalmente le corresponden.
2: El presidente interino del Banco Central también dijo que parte de los recursos se usarían para mejorar el sistema eléctrico del país. Vamos a otra pausa. Al volver, en Texas, si no hay un cambio de último minuto, en las próximas horas entrará en vigor una polémica ley que podría criminalizar a indocumentados. Detalles cuando vuelva.

0: En Texas, si no hay una demanda de último minuto, en solo horas entrará en vigor la ley antimigrante SB4, una ley que podría criminalizar a los indocumentados y, según activistas, abre las puertas para detenciones basadas en el perfil racial. Desde Dallas, David Medina nos explica esta polémica medida.
1: Sí, me da un poco de temor, un poquito más de salir a la calle.
2: Francisco dice estar preocupado y con mucha incertidumbre, ya que a partir de este viernes 15 de mayo, la ley SB4 dará a la policía local, estatal y jueces de Texas más poder para detener, acusar y hasta ordenar la salida del país de personas que cruzaron la frontera de manera irregular.
1: Sé que no debo cometer infracciones, pero ahora creo que debo tener más cuidado.
2: Abogados, activistas y organizaciones comunitarias han encendido las alertas porque temen que esta norma abra la puerta a más detenciones basadas en el perfil racial y crear un clima de mayor tensión para las familias que no cuentan con un estatus migratorio regular en el estado de Texas.
3: Esta ley va a abrir las puertas al perfil racial de una manera tan horrible que va a discriminar a todas las personas que se miran como yo.
2: El juez federal David Ezra dijo el miércoles que la solicitud presentada hace 2 semanas por ACLU y Texas Civil Rights Project para detener temporalmente la ley antes de que entre en vigor planteaba preguntas complicadas y que tal vez no emitiera ningún fallo antes del viernes, cuando la ley será efectiva.
4: Ya señaló hace rato y dijo que es muy probable que él encuentre que la ley es inconstitucional. El problema es que el asunto es bastante complicado y él no está seguro si va a poder tener un dictamen, o sea, una orden del tribunal para mañana, cuando se supone que la ley entre en vigor.
2: Texas convierte con la SB4 en delitos estatales la entrada y reentrada irregular a Estados Unidos. Además, autoriza a la policía local y estatal a detener a personas que sospechen que no cuentan

0: cuentan con un estatus migratorio regular. La ley también abre la puerta para que jueces estatales y no solo federales puedan ordenar la expulsión de migrantes detenidos, lo que amplía el alcance de las autoridades locales en temas migratorios. La SB4 fue aprobada por la legislatura estatal en el año 2023, pero esta había sido bloqueada por varias disputas legales en los tribunales. Sin embargo, el pasado 25 de abril, la Corte del Quinto Circuito le dio luz verde para que este entre en vigor mañana viernes. David Medina, Noticias Estrella TV.
1: La música latina sigue haciendo historia. La Biblioteca del Congreso de Estados Unidos acaba de incluir dos temas icónicos en su registro nacional de grabaciones. Se trata de Feliz Navidad del puertorriqueño José Feliciano y Mambo No. 5 del legendario cubano Damaso Pérez Prado, conocido como el Rey del Mambo. El reconocimiento destaca el impacto cultural de ambas canciones que han marcado generaciones y llevaron el sabor latino al mundo entero. Ahora mire esto otro. En una escuela militar estadounidense, el curso escolar terminó con resbalones y pisotones. Vea usted. Es una tradición de la Academia Naval en Maryland, donde la clase de primer año protagonizó el ascenso al monumento Herndon. Una estructura de más de 6 metros cubierta de grasa. El reto marca el fin del año al reemplazar una gorra de novato por la de un cadete superior. Con esto vamos llegando al final. Soy Abel Álvarez. Gracias por acompañarnos.
2: Uno de los placeres más deliciosos de la vida es comer. Pero ¿sabes cuáles son las comidas más populares en el mundo? La famosa pizza italiana, con masa crujiente, salsa de tomate y diversos toppings. La hamburguesa, todo un clásico en Estados Unidos. La hamburguesa de carne asada entre panes y aderezos. El sushi, este exquisito plato japonés de arroz sazonado y pescado fresco. Los deliciosos tacos mexicanos de tortilla de maíz que envuelven carne, pollo, cerdo o mariscos. La paella española de arroz con mariscos, pollo, carne, verduras, sazonado con azafrán. La popular sopa de fideos chinos, un delicioso plato que también lleva carne, nutritivas verduras y sus incomparables fideos.
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0: Una denuncia sacude a la patrulla fronteriza y a la administración Trump. Un personaje clave en la política de deportaciones se va y es cuestionado por conductas que incluyen casos de prostitución. La cita cumbre de Donald Trump y Xi Jinping, una reunión entre lo cordial y una serie de temas espinosos enfrente. Diálogos amistosos, pero detrás, una serie de tensiones por Irán y la situación en Taiwán. El miedo de los inmigrantes en las cortes ahora es la bandera de campaña para candidatos en la Gran Manzana, un edificio icónico en medio de una batalla política. El gobierno de Estados Unidos alista acusaciones en contra de Raúl Castro. ¿Qué es lo que planean? ¿Y cuáles serían las causas para ir en contra del hermano de Fidel?
1: Da tristeza ver la situación que está pasando aquí en la placita.
0: La delicada situación de la placita Olvera. Los problemas económicos amenazan al corazón latino de la ciudad de Los Ángeles. Una situación que amenaza a negociantes y a turistas. Así iniciamos su noticiero nacional cierre de edición. ¿Qué tal? Muy buenas noches. Bienvenidos a su noticiero nacional cierre de edición. Les informa José Armando Ronstadt. Mil gracias por acompañarnos. Iniciamos con lo siguiente. Un escándalo que sacude a la cúpula de la patrulla fronteriza. Mike Banks, una de las figuras clave de la política migratoria de la administración Trump, renuncia abruptamente después del señalamiento de presunta conducta indebida. Su salida abre una nueva crisis dentro de la agencia que ya se ha visto envuelta en múltiples polémicas. Nuestro corresponsal Anthony Belche nos tiene las reacciones.
2: Otro escándalo golpea a la patrulla fronteriza, una agencia ya envuelta en controversias tras la salida de altos cargos del Departamento de Seguridad Nacional y las críticas por la gestión migratoria de la administración Trump. Ahora, el jefe de la patrulla fronteriza, Michael Banks, renunció repentinamente después de que salieran a la luz acusaciones sobre supuestos viajes al extranjero para contratar servicios de prostitución.
3: Esto viene en un momento en el cual salen a la luz ciertas acusaciones que se le han hecho a él sobre supuestamente haber viajado al exterior para tener los servicios de prostitutas en el exterior.
2: Según reportes publicados por CNN y The Guardian, las denuncias habrían sido investigadas internamente por el Departamento de Seguridad Nacional, pero la pesquisa terminó abruptamente durante el liderazgo de la exsecretaria Kristi Noem. Ahora, la renuncia de Banks reabre interrogantes sobre el manejo interno dentro de una de las agencias más poderosas del gobierno federal.
3: Ya es costumbre la administración de Trump. Ellos nunca van a admitir que han cometido un error.
2: Organizaciones proinmigrantes aseguran que este caso no es aislado y denuncian una agencia marcada por el desorden, la falta de supervisión y el endurecimiento de las políticas migratorias.
4: Estas políticas inmigratorias no solamente son crueles, pero también han sido desordenadas.
2: El escándalo llega además mientras el Congreso debate entregar más de 70.000 millones de dólares adicionales para reforzar ICE y la patrulla fronteriza, algo que grupos civiles consideran injustificable en medio de esta polémicas.
4: Estamos llamando a los miembros del Congreso a tomar medidas y protocolos que exijan que las personas que dirigen estas agencias tan sensibles.
2: Por ahora, Michael Banks no enfrenta cargos criminales, pero el escándalo vuelve a colocar bajo presión a una agencia cuestionada por sus políticas, su liderazgo y la falta de transparencia dentro de DHS. Anthony Belche, Noticias Estrella TV.
0: Hay otro escándalo en la administración Trump. El director del FBI, Kash Patel, enfrenta nuevas críticas por un viaje a Hawái donde, según la agencia Associated Press, participó en un snorkel VIP alrededor del USS Arizona en Pearl Harbor. Es un sitio donde yacen más de 900 marinos e infantes de marina. La excursión no fue revelada por el FBI. Se suma a cuestionamientos por el uso de aviones oficiales y viajes con actividades personales. Y la maquinaria de deportaciones de la Casa Blanca aceleró en las últimas semanas. Según un reporte de la organización Human Rights Watch, ICE realizó por lo menos 245 vuelos de deportación en abril, la cifra más alta registrada por monitores independientes desde el año 2020. Uno de esos vuelos duró 51 horas, hizo escalas en 6 países y mantuvo a los deportados con restricciones físicas durante todo el trayecto. El informe también señala más vuelos hacia México y deportaciones a terceros países. Y en otro tema, el presidente Donald Trump aseguró que China aceptó ordenar 200 aviones Boeing a Estados Unidos. Esto en el marco de su cumbre de 2 días con el mandatario Xi Jinping en Beijing. Según la Casa Blanca, ambos líderes también hablaron de comercio y de la guerra en Irán. Trump dijo que Xi Jinping ofreció ayudar a buscar la paz, mientras el líder chino pidió que ambos países tengan una mejor relación. Pero también advirtió que las tensiones por Taiwán podrían volverse extremadamente peligrosas. Durante esta cumbre, Estados Unidos ha buscado acercarse a China, pero sin bajar la guardia. Mientras que el presidente Trump entabla un diálogo aparentemente amistoso con Xi Jinping, su gobierno acusa a Beijing de robar tecnología, ayudar a Irán y desafiar sanciones. El doble mensaje marca el tono de esta reunión clave. Rubén Peira, Pereira, nos tiene más información en el siguiente reportaje.
5: Durante una cena oficial en Beijing, el presidente chino Xi Jinping aseguró que China y Estados Unidos deben verse como socios y no como rivales, insistiendo en que ambos países ganan con la cooperación y pierden con la confrontación. Por su parte, Donald Trump respondió destacando la relación personal que mantiene con el mandatario chino.
6: It's an honor to be your friend, and the relationship between China and the USA is going to be better than ever before.
5: Pero mientras Trump intenta bajar la tensión diplomática con Beijing, su propio gobierno ha intensificado acciones contra China en distintos frentes. En semanas recientes, Washington impuso sanciones contra empresas chinas acusadas de ayudar a Irán, lanzó acusaciones por presunto robo de modelos de inteligencia artificial, además de un caso federal contra una alcaldesa acusada de vínculos con Beijing y acciones contra importadores chinos de petróleo iraní.
7: No hemos visto ninguna una pausa en la tensión porque no hemos visto ningún resultado específico de lo que son los factores que de verdad han creado la tensión que existe.
8: Taiwán, una isla que China reclama como parte de su territorio, sigue siendo uno de los temas más delicados entre ambas potencias. Incluso la Casa Blanca retrasó temporalmente un paquete de ayuda militar de 13 mil millones de dólares para la isla.
5: En entrevista con la cadena NBC, el secretario de Estado, Marco Rubio, aseguró que Washington sigue observando de cerca el avance militar de Beijing.
9: The pace of growth in the Chinese military over the last 10 years has no precedent. And I think they have ambitions to ultimately be able to project power globally the way the U.S. does now.
5: Además del conflicto por Taiwán, Washington también mantiene preocupaciones por el crecimiento tecnológico de China, la inteligencia artificial, el espionaje cibernético, la producción de semiconductores y la relación de Beijing con Irán por el tema energético y petrolero.
10: No significa que no hay problemas y hay como una situación a veces de competencia entre los dos países.
5: Aunque Trump y Xi Jinping intentaron proyectar una imagen de cooperación y estabilidad, expertos consideran que las tensiones de fondo entre Washington y Beijing siguen creciendo, una rivalidad que ahora se juega no solo en lo económico, sino también en tecnología, seguridad, energía y poder global. Rubén Pereira, Noticias Estrella TV.
0: En otras noticias, Estados Unidos estaría tomando las acciones necesarias para presentar acusaciones en contra de Raúl Castro. El ex líder cubano tiene 94 años y sería acusado en conexión con el derribo de algunos aviones en el año 1996. Esto aún tiene que ser aprobado por un gran jurado, pero según la cadena CBS, tiene que ver con el derribo de aviones operados por el grupo humanitario conocido como Hermanos del Rescate. Raúl Castro dejó el poder desde el año 2021, pero aún es reconocido como una de las principales figuras en la isla. Mientras tanto, en La Habana, Cuba, una delegación estadounidense encabezada por Jan Ratcliffe, director de la CIA, se reunió este jueves con funcionarios cubanos. Los representantes de ambos países hablaron sobre acuerdos de cooperación en materia de seguridad y lucha en contra del crimen. Cuba reafirmó no ser una amenaza para Estados Unidos. A su vez, el presidente Trump confirmó días atrás que su gobierno y el de la isla, y cito, hablaría. Mientras tanto, la crisis en la isla amenaza con empeorar. El gobierno admitió que se quedó sin combustible y sus reservas petroleras están prácticamente secas. La situación tiene desesperados a los cubanos, quienes nuevamente salieron en medio de la noche a protestar, ya que la crisis energética se suma a la crisis humanitaria. María Teresa Sarabia nos tiene más detalles en la siguiente historia.
11: Las calles de La Habana vuelven a convertirse en escenarios de desesperación, donde el sonido de las cazuelas y la oscuridad reemplazan a la electricidad. Las protestas estallaron anoche en varios puntos de la capital, en medio de los apagones más severos en décadas.
12: Estamos reclamando el derecho a que nos pongan la electricidad, que llevamos más de 40 horas sin electricidad.
11: La crisis no solo es energética, también es humanitaria, con niños durmiendo en los portales por el calor, enfermos sin medicamentos, ancianos que no tienen que comer mientras los alimentos se echan a perder.
12: Vivo en una comunidad donde hay muchas personas mayores, muchas de ellas encamadas, hay muchos niños, la comida se está echando a perder dentro de los refrigeradores, la poca comida que se puede conseguir.
13: Nosotros tenemos muchachos chiquitos, tenemos que trabajar, tenemos una vida y entonces hay que descansar, necesitamos descansar.
11: Muchos cubanos ya perdieron el miedo a protestar, a pesar de que la policía sigue patrullando las calles oscuras de la ciudad para reprimir las manifestaciones. Por su parte, el gobierno tuvo

0: que reconocer que se agotaron las reservas petroleras y el país se quedó sin combustible.
1: Que no tenemos absolutamente nada de fuel, de diésel, que no tenemos absolutamente nada de diésel, estoy siendo repetitivo.
0: Mientras tanto, crece la presión desde Washington. El secretario de Estado, Marco Rubio, aseguró en una entrevista con Fox News que la crisis es el resultado de un sistema político y económico colapsado donde la riqueza está controlada por los militares.
2: The wealth is controlled by a private, by a company owned by military generals. They take all the money. They're sitting on billions of dollars. Okay, this is a country where people are literally now eating garbage from the streets.
0: Rubio agregó que el problema económico no puede resolverse sin cambiar a los dirigentes de la isla. En otra entrevista con la cadena NBC, afirmó que Cuba representa una amenaza para Estados Unidos y que los cambios podrían ocurrir en menos de un año. María Teresa Sarabia, Noticias Estrella TV.
3: Sigan con nosotros, más noticias al regresar a Cierre Edición. Revelan las causas de las muertes de 7 migrantes que viajaban en un tren de carga. No hay paz en Bolivia. Manifestantes protagonizaron violentos enfrentamientos, disparos y explosivos en las calles. Tenemos las imágenes.
4: Los caucus, como se les conoce en inglés, son asambleas privadas organizadas por los partidos políticos a nivel de condado o distrito electoral, donde los participantes apoyan a sus candidatos. Cada grupo da discursos para persuadir a otros para que voten por su candidato. Al final, el número de votantes en cada grupo determina cuántos delegados gana cada candidato. Tanto las elecciones primarias como los caucus pueden ser abiertos, cerrados o una combinación. En los caucus abiertos, la gente puede votar por cualquier candidato, mientras que en los cerrados solo participan votantes del partido correspondiente. Los delegados elegidos los representan en la Convención Nacional, donde se proclamará al candidato del partido para las elecciones. Actualmente los caucus se celebran en 4 estados: Iowa, Nevada, Wyoming y Dakota del Norte.
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La Suprema Corte de Justicia mantiene el acceso a la píldora abortiva mifepristona. En otra información, la Corte Suprema mantuvo por ahora el acceso a la píldora abortiva mifepristona, mientras continúa una demanda presentada por Luisiana. La orden permite que el medicamento siga disponible en farmacias y por correo sin una visita presencial al médico. El caso busca revertir reglas de la Administración de Alimentos y Medicamentos, la FDA, sobre cómo se puede recetar este fármaco. Y la policía de Laredo, en el estado de Texas, informó este jueves que los 6 migrantes encontrados muertos dentro de un tren

0: fallecieron antes de terminar su ruta en San Antonio. Esto debido a las condiciones extremas de calor que vivieron por varias horas antes de llegar a Laredo. El tren recorrió una ruta a través de varios estados, partió desde Long Beach, en California, hasta llegar a Texas. Las autoridades estatales y federales continúan las investigaciones y advierten a los migrantes sobre los riesgos mortales de este tipo de viajes. Y una corte migratoria en Nueva York se convierte ahora en campo de batalla político. El edificio 26 federal de la plaza, señalado por arrestos caóticos de migrantes al salir de sus audiencias, está en el centro de una dura contienda demócrata entre Dan Goldman y Brad Lander. En la Gran Manzana está Ángela González, que nos explica más de lo que está pasando.
1: La Corte Federal de Inmigración, ubicada en este edificio del sur de Manhattan, se ha convertido en un símbolo de la campaña de deportaciones de la administración Trump en la ciudad de Nueva York, y es también el centro de una de las contiendas congresionales más observadas entre el excontralor Brad Lander y el que fuera fiscal en el caso criminal contra Trump y heredero de la fortuna de los jeans Levi's, Dan Goldman.
2: Ambos candidatos tienen el compromiso de prácticamente todas las semanas o semana de por medio, ir al centro de detención en el piso 10, que está en 26 Federal Plaza, estar con la gente, estar por los pasillos de la corte, visitando las cortes y acompañando.
3: El distrito 10 de Nueva York, que se compone por la parte del Lower Manhattan e igualmente también por algunos sectores también de Brooklyn. Entonces, esta es una parte que es muy importante, definitivamente es un bastión demócrata, y la importancia de esto es que el candidato que gane posiblemente va a ser el siguiente representante congresista por el estado de Nueva York.
1: Las acciones migratorias de ambos candidatos han sido notorias. Lander ha sido arrestado dos veces por tratar de evitar arrestos en esta corte y decidió enfrentar un juicio para pelear los cargos que le imputaron, según dijo, como una oportunidad para obtener información de lo que sucede adentro de este tribunal. Mientras Goldman tiene su oficina justo enfrente de la Corte de Inmigración, que se ha convertido en un punto de ayuda a los migrantes. Y es que el tema migratorio parece haberse politizado para conquistar el voto en los próximos comicios.
2: Y el epicentro es precisamente las cortes de migración. En el último año y medio hemos estado todos los días presenciando realmente momentos tremendamente dramáticos de nuestra comunidad migrante, de lo que viven en las cortes.
4: Las primarias demócratas del Distrito Congresional número 10 en Nueva York se celebran el próximo 23 de junio y son consideradas decisivas debido a la inclinación demócrata de este distrito. Desde Nueva York, Ángela González, Noticias Estrella TV.
0: Un grupo de desempleados de Spirit Airlines entablaron una demanda colectiva contra la aerolínea. El inesperado cierre de esa empresa el pasado 2 de mayo dejó sin empleo a más de 17 mil trabajadores. Los demandantes dicen que fueron despedidos sin el aviso previo de 60 días que exige la ley federal. A la mayoría aún les deben salarios y prestaciones. La acción legal se presentó en una corte de quiebras de Nueva York. Y la presidenta de la Comunidad de Madrid sigue protagonizando enfrentamientos, y no solo con políticos mexicanos, sino también con la izquierda española. Isabel Díaz Ayuso desató otra polémica en el Parlamento de Madrid tras afirmar, y cito, que México no existió antes de la llegada de los españoles. Sus palabras generaron una fuerte respuesta de la oposición.
5: México no existió hasta que llegaron los españoles. Quiéranse un poco más. Quiéranse un poco más.
6: Silencio.
5: Quiso ir a México para humillar a los mexicanos, reivindicando a un conquistador que aniquiló a todos sus ancestros, y la única humillada ha sido usted.
7: Mire, a los amigos mexicanos que hoy nos acompañan, quiero decirles que Madrid no es Ayuso, que esta política faltona, esta política ultra no representa a Madrid. España respeta a México. España está profundamente...
0: Opositores acusaron a la dirigente de reabrir viejas heridas históricas y aumentar la confrontación política tanto dentro como fuera de España. Quien también siguió de cerca esta situación es la presidenta mexicana Claudia Sheinbaum. Esto es lo que dijo sobre Isabel Díaz Ayuso.
8: Pregúntele a la presidenta. Le ha ido bastante mal allá en España, ¿eh? No le ha ido muy bien, que digamos. Y no pudo explicar sus 3 días de vacaciones tampoco aquí. O sea, tanto que odia a México, al gobierno de México, y se pasa unos días de vacaciones. Que venga más. Que se pase más tiempo de vacaciones aquí. Es un país, somos un país extraordinario. Que conozca.
0: También la invitó a conocer más de la cultura mexicana y cómo viven los pueblos mexicanos. Y Bolivia vive una nueva jornada de tensión en la ciudad de La Paz.
9: Thank you.
0: Grupos de mineros se enfrentaron con la policía al intentar ingresar a la Plaza Murillo y lanzaron lo que parecían ser cartuchos de dinamita. Los manifestantes exigen más acceso a explosivos y combustible, cambios en contratos y nuevas reglas mineras. La protesta ocurre en medio de una crisis económica y de combustible que provocaron varios bloqueos en los últimos días. Tenemos un corte comercial, como siempre, más noticias al regresar. Tremenda crisis en la Placita Olvera en Los Ángeles. Los problemas económicos amenazan su futuro.

0: Pasamos al corazón de Los Ángeles, California, a la icónica Placita Luera, que hoy sufre causa de problemas económicos. A través de los años ha sido un emblema de la comunidad latina y una atracción para turistas. Hoy, poco a poco, sus tradicionales negocios van desapareciendo. José Luis Muñoz nos tiene más detalles desde el corazón de Los Ángeles.
1: El lugar más vibrante de la cultura mexicana en Los Ángeles se está apagando.
2: Da tristeza ver la situación que está pasando aquí en la placita.
1: Es la calle Olvera, un mercado cultural emblemático, cuna del nacimiento de la ciudad de Los Ángeles. Un lugar que por casi un siglo ha preservado tradiciones mexicanas. Pero a pesar de ser el punto de encuentro de la historia y del turismo, podría desaparecer.
3: Sí, desde que empezó COVID, los últimos 5 años... No ha regresado la gente como antes.
1: Nombremos solo a uno de los negocios al borde de la quiebra, el restaurante La Luz del Día. Es uno de los tantos negocios cuyo sostenimiento peligra debido a la inflación, las redadas, las manifestaciones, la falta de turismo, la indigencia, entre otros problemas.
3: Antes de COVID había millones de gentes que venía a la Placita Olvera y hoy en día no hay más de 300,000 gentes que vienen a la placita.
4: Y no solamente se trata de dueños de negocios como restaurantes, artesanías o productos mexicanos. Según los propietarios, su lucha es evitar que se borre el legado de una herencia que se resiste a terminar en el olvido.
5: Hoy es media semana y está totalmente vacío.
1: Son varios los negocios de artesanías que han optado por cerrar, o inclusive otros restaurantes han cerrado también sus puertas durante la pandemia y no las volvieron a abrir.
5: Pues nos llega la renta, nos llegan biles y pues sin nada de gente aquí.
1: En la calle Olvera existen 76 negocios. 48 de estos están atrasados en sus alquileres.
5: Por eso nuevamente los invitamos a que nos visiten y que vengan a consumir aquí la Nochebuena.
3: Y esperamos que no perdamos más familias que han estado aquí por décadas.
1: José Luis Muñoz, Noticias Estrella TV.
0: Un ladrón se robó un cráneo de 800 años en una iglesia en la República Checa. Una persona vestida de negro robó de una iglesia el cráneo de 800 años atribuido a Santa Dislave, una reliquia venerada por peregrinos. El hecho quedó captado por cámaras de seguridad dentro de la Basílica de San Lorenzo, al norte de Praga. La policía busca al sospechoso, mientras que la iglesia califica el robo como devastador por su enorme valor histórico y su valor espiritual. Muchísimas gracias por acompañarnos. Yo soy José Armando Ronsal. A continuación, Abel Álvarez presenta Noticias 24 Horas. Nos vemos mañana.

0: It's an honor to be your friend, and the relationship between China and the USA is going to be better than ever before.
1: Trump y Xi Jinping se llaman amigos, sellan acuerdos y coinciden sobre Irán, pero una advertencia de China pone en riesgo la nueva relación entre las mayores potencias del mundo. Renuncia a un hombre clave en las políticas fronterizas del presidente Trump. Lo involucran en un caso que tiene que ver con prostitución. Apagones de hasta 40 horas desatan ola de protestas en Cuba. El gobierno admite que se quedó sin una gota de combustible, mientras Washington asegura que el cambio ya viene llegando. La final de la Copa del Mundo será igual que la del Super Bowl. Anuncian quiénes serán los artistas del medio tiempo y el sabor latino está garantizado. Así comenzamos Noticias 24 Horas. ¿Qué tal? Muy buenas tardes. Bienvenidos a esta emisión de Noticias 24 Horas. Le informa con gusto Mirta Las Salinas. Muchas gracias por acompañarnos esta tarde. Llegó la tan esperada cumbre entre dos de los líderes más poderosos del mundo, Donald Trump y Xi Jinping. Hubo elogios, advertencias y llamados a la cooperación, pero más allá de la diplomacia, continúa la tensión sobre dos temas claves, el conflicto con Irán y la situación con Taiwán. Rubén Pereira tiene los detalles.
2: Entre brindis y mensajes de cooperación en Beijing, el presidente Donald Trump elogió públicamente al mandatario chino Xi Jinping en medio de un encuentro marcado por décadas de rivalidad política y económica entre ambas potencias.
0: Whenever we had a problem, we worked it out very quickly. We're going to have a fantastic future together. Such respect for China, the job you've done. You're a great leader. I say it to everybody. You're a great leader. It's an honor to be your friend.
3: 代表中国政府.
2: Por su parte, Xi Jinping aseguró que China y Estados Unidos deben ser aliados y no rivales, advirtiendo que ambos países perderían si entran en confrontación. Sin embargo, el punto más delicado de la reunión volvió a ser Taiwán, la isla respaldada militarmente por Washington y considerada por Beijing como parte de territorio chino. Mientras China advierte sobre posibles conflictos si cambia el equilibrio actual, Taiwán también ha reforzado ejercicios y ensayos militares en medio de la creciente tensión en la región. En una entrevista con la cadena NBC, el secretario de Estado Marco Rubio aseguró que la política estadounidense hacia Taiwán no ha cambiado después de la reunión de Trump y Xi Jinping.
4: En realidad es uno de los temas más delicados que tenemos en el mundo en este momento, porque Taiwán es un territorio muy grande, tiene muchísimo poder económico.
2: Además de Taiwán, ambos gobiernos también discutieron la situación con Irán, un aliado clave de China en Medio Oriente. Ambos coincidieron en que Irán no debe poseer armas de destrucción masiva y que debe mantenerse abierto el estrecho de Hormuz, que es clave para el comercio mundial del petróleo.
5: Es muy importante la relación entre China y Irán, hablando de energía. La guerra está mostrando a China el poder de los Estados Unidos y también elementos de nuestra debilidad.
2: Trump además invitó oficialmente a Xi Jinping a visitar la Casa Blanca el próximo 24 de septiembre, un encuentro que podría convertirse en una prueba clave para medir si esta nueva etapa entre Washington y Beijing representa un verdadero acercamiento diplomático o simplemente una pausa temporal dentro de la rivalidad entre las dos potencias más importantes del mundo. Rubén Pereira, Noticias Estrella TV.
1: Muchas gracias, Rubén. Y tras su reunión con Xi Jinping, el presidente Donald Trump aseguró que China acordó comprar productos hechos en Estados Unidos. El acuerdo incluye la venta de soya, petróleo, gas natural licuado y hasta 200 aviones Boeing 737. Según Trump, esto daría un impulso a las exportaciones agrícolas y aeronáuticas norteamericanas en medio de la nueva etapa comercial entre Washington y Pekín. Y la administración Trump recibe otra sacudida con la renuncia del jefe de la patrulla fronteriza Mike Banks. Su salida, que entrará en vigor de forma inmediata, ocurre tras acusaciones de conducta indebida. Presuntamente Banks contrató a prostitutas durante viajes a Colombia y Tailandia por más de una década mientras estaba en el cargo. Las denuncias habrían sido investigadas por autoridades federales. Banks fue una figura clave en el endurecimiento de las políticas migratorias en la frontera sur. Y un juez federal ordenó al gobierno de Estados Unidos el regreso urgente de una colombiana deportada por error a la República Democrática del Congo. El país africano se había negado a recibir a la inmigrante Adriana María Quiroz Zapata, de 55 años, quien padece diabetes, problemas de tiroides y colesterol alto, porque no podían garantizar su tratamiento médico. El tribunal advierte que su expulsión violó la ley y podría poner su vida en riesgo. Y ahora nos vamos a Texas, y si es que si no hay una demanda de último minuto en menos de 24 horas, entrará en vigor la ley

0: temor un poquito más de salir a la calle.
1: Francisco dice estar preocupado y con mucha incertidumbre, ya que a partir de este viernes 15 de mayo, la ley SB4 dará a la policía local, estatal y jueces de Texas más poder para detener, acusar y hasta ordenar la salida del país de personas que cruzaron la frontera de manera irregular.
0: Sé que no debo cometer infracciones, pero ahora creo que debo tener más cuidado.
1: Abogados, activistas y organizaciones comunitarias han encendido las alertas porque temen que esta norma abra la puerta a más detenciones basadas en el perfil racial y crear un clima de mayor tensión para las familias que no cuentan con un estatus migratorio regular en el estado de Texas.
2: Esta ley va a abrir las puertas al perfil racial de una manera tan horrible que va a discriminar a todas las personas que se miran como yo.
1: El juez federal David Ezra dijo el miércoles que la solicitud presentada hace dos semanas por ACLU y Texas Civil Rights Project para detener temporalmente la ley antes de que entre en vigor planteaba preguntas complicadas y que tal vez no emitiera ningún fallo antes del viernes, cuando la ley será efectiva.
3: Ya señaló hace rato y dijo que es muy probable que él encuentre que la ley es inconstitucional. El problema es que el asunto es bastante complicado y él no está seguro si va a poder tener un dictamen, o sea, una orden del tribunal para mañana, cuando se supone que la ley entre en vigor.
1: Texas convierte con la SB4 en delitos estatales la entrada y reentrada irregular a Estados Unidos. Además, autoriza a la policía local y estatal a detener a personas que sospechen que no cuentan con un estatus migratorio regular. La ley también abre la puerta para que jueces estatales y no solo federales puedan ordenar la expulsión de migrantes detenidos, lo que amplía el alcance de las autoridades locales en temas migratorios. La SB4 fue aprobada por la legislatura estatal en el año 2023, pero esta había sido bloqueada por varias disputas legales en los tribunales. Sin embargo, el pasado 25 de abril, la Corte del Quinto Circuito le dio luz verde para que este entre en vigor mañana viernes. David Medina, Noticias Estrella TV.
4: Gracias, David. Vamos a cambiar de tema y es que Cuba amaneció con un colapso parcial del sistema eléctrico nacional que dejó en total oscuridad a la mitad del país, desde Guantánamo hasta Ciego de Ávila. Imágenes satelitales de la NASA muestran el impacto sobre la isla, que se ve prácticamente apagada. Si se compara con los registros de hace un año, Cuba parecía mucho más iluminada durante la noche. Las imágenes evidencian la magnitud de la crisis energética que atraviesa el país. Pero la crisis en la isla amenaza con empeorar. El gobierno admitió que se quedó sin combustible y que sus reservas petroleras están secas. La situación tiene desesperados a los cubanos, quienes nuevamente salieron en medio de la noche a protestar, ya que la crisis energética se suma a la crisis humanitaria. María Teresa Sarabia tiene la historia.
5: Las calles de La Habana vuelven a convertirse en escenarios de desesperación, donde el sonido de las cazuelas y la oscuridad reemplazan a la electricidad. Las protestas estallaron anoche en varios puntos de la capital, en medio de los apagones más severos en décadas.
6: Estamos reclamando el derecho a que nos pongan la electricidad, que llevamos más de 40 horas sin electricidad.
5: La crisis no solo es energética, también es humanitaria, con niños durmiendo en los portales por el calor, enfermos sin medicamentos, ancianos que no tienen que comer mientras los alimentos se echan a perder.
6: Vivo en una comunidad donde hay muchas personas mayores, muchas de ellas encamadas, hay muchos niños, la comida se está echando a perder dentro de los refrigeradores, la poca comida que se puede conseguir.
7: Nosotros tenemos muchachos chiquitos, tenemos que trabajar, tenemos una vida y entonces hay que descansar, necesitamos descansar.
5: Muchos cubanos ya perdieron el miedo a protestar, a pesar de que la policía sigue patrullando las calles oscuras de la ciudad para reprimir las manifestaciones. Por su parte, el gobierno tuvo que reconocer que se agotaron las reservas petroleras y el país se quedó sin combustible.
8: Que no tenemos absolutamente nada de fuel, de diésel, que no tenemos absolutamente nada de diésel, estoy siendo repetitivo.
5: Mientras tanto, crece la presión desde Washington. El secretario de Estado, Marco Rubio, aseguró en una entrevista con Fox News que la crisis es el resultado de un sistema político y económico colapsado donde la riqueza está controlada por los militares.
9: The wealth is controlled by a private, by a company owned by military generals. They take all the money. They're sitting on billions of dollars. Okay, this is a country where people are literally now eating garbage from the streets.
5: Rubio agregó que el problema económico no puede resolverse sin

0: Cambiar a los dirigentes de la isla. En otra entrevista con la cadena NBC, afirmó que Cuba representa una amenaza para Estados Unidos y que los cambios podrían ocurrir en menos de un año. María Teresa Sarabia, Noticias Estrella TV.
1: Y ahora escuche esto, es tan grande la crisis que el presidente de Cuba anunció que está dispuesto a aceptar ayuda humanitaria de Estados Unidos. Miguel Díaz-Canel dijo que aceptaría los 100 millones de dólares en ayuda humanitaria ofrecida por Washington. En un comunicado agregó que si se realiza de acuerdo a las prácticas permitidas para este tipo de ayuda, no solo la aceptará, sino que estará agradecido. Resaltó que las prioridades son combustible, alimentos y medicinas. Y vamos otra vez a cambiar de tema, y es que los Centros para el Control y la Prevención de las Enfermedades confirmaron que ya no hay casos activos de hantavirus en Estados Unidos. El pasajero del crucero holandés que había dado positivo a su llegada a Nebraska ya resultó negativo, y estas son muy buenas noticias, aunque 41 personas expuestas al virus permanecen bajo monitoreo en el país. Las autoridades sanitarias aseguran que el riesgo para el público sigue siendo bajo. Y vamos a hacer una pausa, pero no se vaya porque tenemos más información al volver. Regresa la polémica con Isabel Díaz Ayuso. La presidenta madrileña lanza una nueva frase sobre México que vuelve a causar revuelo. El ajolote divide a la Ciudad de México, decoran las calles con su figura, pero muchos piden que mejor se ocupen de las verdaderas necesidades.

0: presidenta de la Comunidad de Madrid sigue protagonizando enfrentamientos ya no solo con políticos mexicanos, sino que también con la izquierda española. Isabel Díaz Ayuso desató otra polémica en el Parlamento de Madrid tras afirmar, y abro comillas, que México no existía antes de la llegada de los españoles, cierro comillas. Sus palabras generaron una fuerte respuesta de la oposición.
1: México no existió hasta que llegaron los españoles. Quiéranse un poco más. Quiéranse un poco más.
2: Silencio, silencio.
3: Quiso ir a México para humillar a los mexicanos, reivindicando a un conquistador que aniquiló a todos sus ancestros, y la única humillada ha sido usted.
4: Mire, a los amigos mexicanos que hoy nos acompañan, quiero decirles que Madrid no es Ayuso, que esta política faltona, esta política ultra no representa a Madrid. España respeta a México. España está profundamente...
0: Opositores acusaron a la dirigente de reabrir viejas heridas históricas y alimentar la confrontación política tanto dentro como fuera de España. Mientras tanto, en México, casi un centenar de personas que huyeron de sus pueblos por enfrentamientos entre grupos criminales regresaron a sus comunidades. Hablamos de 96 pobladores de Chilapa, en el estado de Guerrero. Los enfrentamientos entre los grupos de los Tlacos y los Ardillos los obligaron a huir en medio de bloqueos y ataques armados. Hoy regresaron y la Secretaría de Gobernación, o la Secretaria de Gobernación, Rosa Isela Rodríguez, les prometió que el gobierno garantizará su seguridad. El ajolote se convierte en el centro de la discordia en la Ciudad de México, y es que la jefa de gobierno impulsa una campaña para decorar la ciudad con su figura, pero los vecinos aseguran que hay cosas más importantes de las cuales debe ocuparse, como el acceso al agua potable y la reparación de tuberías. Desde la capital mexicana, Víctor Blázquez tiene la polémica.
5: Días podrían pasar sin agua potable habitantes de la colonia Ampliación Los Reyes en Iztapalapa, Ciudad de México, como consecuencia de la ruptura de un tubo de unas 40 pulgadas de ancho, provocando que se desperdiciaran alrededor de 2.340.000 galones de agua que corrieron sobre la calle como río caudaloso, afectando el patrimonio y calidad de vida de quienes viven alrededor.
6: Parece que en tres días, es lo que nos están sugiriendo, que en tres días se arregla todo esto. Esperemos que ya tengamos agua, porque nuestra mayor preocupación es el agua.
5: En contraste, la capital del país lleva a cabo un plan intensivo de pintura de calles de cara al Mundial de Fútbol, en puentes peatonales y hasta en el metro, en color morado, acompañado del ajolote. Estas personas sienten que es un arreglo cosmético frente a las necesidades que urgen, como la red de agua y el drenaje.
7: Pues sí, es mejor a que arreglen, a que anden pintando, que anden haciendo cosas, campañas de canto, dinero que se gastan y nomás uno que no tengo agua.
8: Pues que dejen de hacer otras cosas, que se, ahora sí que procuren estas personitas, ¿no? Que sí salieron muy afectados unos. Sí, pues sí, por el agua que no tenemos. Entonces no podemos estar compre y compre, porque pues tampoco podemos tener tanto dinero para estar comprando.
5: Mientras crecen las críticas contra la jefa de gobierno capitalino Clara Brugada por ajolotizar la Ciudad de México, en esta colonia, en una de las zonas que más pobreza guarda, ahora tienen que gastar en agua potable para la comida, porque la que les dan, aseguran, solo sirve para el baño. La gente acarrea el agua en cubetas y la ayuda se ha centrado en escobas para limpiar el lodo en casas y comercios como el de este carnicero.
9: Lo gastan en otras cosas. Cierta, deberían invertirlo, pero ahí en la infraestructura, ¿no? Es donde hace falta. Pues sí, que dejen de pintar los ajolotes.
5: El reporte oficial indica que en 36 horas podría estar reparada la fuga de agua. Sin embargo, ya llevan más de 24 horas y los vecinos que aquí viven no ven para cuándo quede lista esta obra. En Ciudad de México, Víctor Blázquez, Noticias, Estrella TV.
0: Gracias, Víctor. Y el temor a los atentados se apoderó de las campañas presidenciales en Colombia. Una muestra es este evento en el que participó el candidato Abelardo de la Espriella, con chaleco antibalas y protegido por paneles transparentes para evitar cualquier ataque. A esto se suma el uso de mantas balísticas y equipo antidrones. Las medidas de seguridad se endurecieron luego del asesinato del precandidato Miguel Uribe Turday el año pasado. Vamos a hacer una pausa, pero no se vaya, tenemos más información al volver. Confirman a los artistas de medio tiempo en el Mundial, entre las principales, alguien que sabe mover muy bien las caderas. Una tradición muy resbalosa entre cadetes. Lograr su objetivo les tomó más tiempo de lo que creían.

0: La Copa del Mundo tendrá su primer show de medio tiempo al estilo del Super Bowl. Hoy anunciaron quiénes serán los encargados de deslumbrar al mundo entero con su música, ritmo y sabor. Y una de ellas, pues, cautiva con el movimiento de sus caderas. Ángela González tiene la historia.
1: We get hold of BTS.
2: Los artistas que actuarán en el medio tiempo de la final del Mundial de Fútbol 2026 ya fueron develados. Chris Martin, en conversación con el elenco de Sesame Street, anunció que serán Madonna, la sensación juvenil de K-pop, BTS,
3: we'll be there, Chris, for sure,
2: y la colombiana Shakira.
4: ¡Madonna, Shakira, BTS!
2: Aficionados de Nueva York, donde se jugará la final y por primera vez con un espectáculo en el medio tiempo, así reaccionaron.
5: Vamos a hacer un cartel. Ya lo estamos haciendo con mi familia.
6: Va a ser un buen espectáculo y es bueno que una persona esté ahí presentándonos.
2: La alineación de estos artistas llega a todo tipo de público y generaciones, con un ícono del pop estadounidense como Madonna, la energía latina de Shakira y quien también está a cargo de la canción del mundial, y el fenómeno de los surcoreanos de BTS, quienes han arrasado en México con su última gira.
7: Me encanta, claro, es perfecto eso, que se presenten ellas, las dos, oh, son unas divas, todas ellas.
8: Shakira y Madonna lo conozco, el otro grupo no lo conozco, así que las dos me gustan, Shakira y Madonna. BTS, no sé, lo escucharé y después te cuento.
2: Aunque algunos como Roxana dicen que interrumpir un partido a la mitad no es para ella.
9: Claro, nos concentramos en la música, creo que puede ser al principio, pero no en el medio.
10: Nueva York y Nueva Jersey se preparan para lo que será un doble espectáculo de fútbol y música durante la final el próximo 19 de julio. Desde Nueva York, Ángela González, Noticias Estrella TV.
0: Ahí están las opiniones. Y la música latina sigue haciendo historia. La Biblioteca del Congreso de Estados Unidos acaba de incluir dos temas icónicos en su registro nacional de grabaciones. Feliz Navidad, del puertorriqueño José Feliciano, y Mambo No. 5, del legendario cubano Damaso Pérez Prado, conocido como el Rey del Mambo. El reconocimiento destaca el impacto cultural de ambas canciones que marcaron generaciones y llevaron el sabor latino al mundo.

0: entero. Y un afortunado podría llevarse a casa un pedacito de la Torre Eiffel, así como escuchó, una sección de la escalera original será subastada el 21 de mayo en París. Se trata de un tramo espiral de 14 escalones que data de 1889 año en el que inauguró el monumento. El fragmento supera los 2 metros de altura y está valorado entre 140 mil y 175 mil dólares. Expertos destacan que es una pieza histórica de uno de los símbolos más icónicos de Francia y también del mundo. Y en una escuela militar estadounidense, el curso escolar terminó con resbalones y pisotones. Vea usted. Bueno, es una tradición de la Academia Naval en Maryland, donde la clase de primer año protagonizó el ascenso al monumento Herndon, una estructura de más de 6 metros cubierta de grasa. El reto marca el fin del año al reemplazar una gorra de novato por la de un cadete superior. Con esto me despido. Que pase una linda tarde.
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0: ¿Qué tal? Soy Mirta Las Salinas. Bienvenidos a Estrella News Texas. Texas podría convertirse este viernes en el primer estado con autoridad para arrestar a migrantes sospechosos de cruzar ilegalmente la frontera. La polémica ley SB4 entraría en vigor mientras un juez federal todavía analiza si partes de la medida violan la Constitución. David Medina nos tiene los detalles y también tiene reacciones.
1: Sí, me da un poco de temor, un poquito más de salir a la calle.
2: Francisco dice estar preocupado y con mucha incertidumbre, ya que a partir de este viernes 15 de mayo, la ley SB4 dará a la policía local, estatal y jueces de Texas más poder para detener, acusar y hasta ordenar la salida del país.

0: país de personas que cruzaron la frontera de manera irregular.
1: Sé que no debo cometer infracciones, pero ahora creo que debo de tener más cuidado.
0: Abogados, activistas y organizaciones comunitarias han encendido las alertas porque temen que esta norma abra la puerta a más detenciones basadas en el perfil racial y crear un clima de mayor tensión para las familias que no cuentan con un estatus migratorio regular en el estado de Texas.
2: Esta ley va a abrir las puertas al perfil racial de una manera tan horrible que va a discriminar a todas las personas que se miran como yo.
0: El juez federal David Ezra dijo el miércoles que la solicitud presentada hace dos semanas por ACLU y Texas Civil Rights Project para detener temporalmente la ley antes de que entre en vigor planteaba preguntas complicadas y que tal vez no emitiera ningún fallo antes del viernes, cuando la ley será efectiva.
3: Ya señaló hace rato y dijo que es muy probable que él encuentre que la ley es inconstitucional. El problema es que el asunto es bastante complicado y él no está seguro si va a poder tener un dictamen, o sea, una orden del tribunal para mañana, cuando se supone que la ley entre en vigor.
0: Texas convierte con la SB4 en delitos estatales la entrada y reentrada irregular a Estados Unidos. Además, autoriza a la policía local y estatal a detener a personas que sospechen que no cuentan con un estatus migratorio regular.
4: Porque yo pienso que cada quien que cumpla con su deber. La policía, la policía. Emigración, emigración.
0: La ley también abre la puerta para que jueces estatales y no solo federales puedan ordenar la expulsión de migrantes detenidos, lo que amplía el alcance de las autoridades locales en temas migratorios.
5: Fíjese que no estoy yo de acuerdo. A mí se me hace mucho, vamos a decir, racismo y es político.
0: La SB4 fue aprobada por la legislatura estatal en el año 2023, pero esta había sido bloqueada por varias disputas legales en los tribunales. Sin embargo, el pasado 25 de abril, la Corte del Quinto Circuito le dio luz verde para que este entre en vigor mañana viernes. David Medina, Noticias Estrella TV.
6: Gracias, David. Y autoridades confirmaron el hallazgo de restos humanos en la antigua vivienda del pequeño Noel Rodríguez Álvarez, el niño desaparecido de Everman desde el 2022. La policía realiza pruebas forenses para confirmar la identidad de los restos, mientras continúa el proceso contra la madre del menor, Cindy Rodríguez Singh, acusada en relación con su desaparición y muerte. Nuevos detalles salen a la luz sobre la tragedia de los migrantes hallados muertos dentro de un tren de carga de Union Pacific en Laredo. Las autoridades creen que las víctimas murieron asfixiadas y expuestas a temperaturas extremas mientras viajaban ocultas dentro de un vagón metálico. Una de las migrantes incluso alcanzó a enviar mensajes de texto pidiendo ayuda y alertando sobre el intenso calor dentro del contenedor. Las autoridades ya abrieron una investigación por tráfico de personas para hallar a los responsables. En total, tres personas ya fueron identificadas. Se trata de Carlos Eduardo Reyes, inmigrante, que fue deportado en agosto del año pasado y buscaba reunirse con su esposa y sus hijos. Otra de las víctimas identificadas en los últimos días es Nelson Davián Portillo. Él es un joven de 14 años proveniente de Honduras. La tercera víctima es otro joven hondureño, Denis Araniba, de 27 años, quien tras ser deportado buscaba reunirse con su esposa y su hija. El fiscal general de Texas, Ken Paxton, abrió una investigación contra la oficina del sheriff del condado Dallas. Esto por presuntamente no cumplir con una nueva ley estatal de cooperación con ICE. La disputa gira en torno a los acuerdos 287G que permiten a oficiales locales colaborar en funciones migratorias. La sheriff Marianne Brown asegura que su departamento ya coopera con autoridades federales y que aún está dentro del plazo legal para cumplir. Y salió en libertad Rubelis Bolívar, la doctora venezolana que fue detenida hace un mes en el aeropuerto de McAllen, enviada a un centro de detención de ICE. Estas son las imágenes del momento en el que fue liberada. Fueron compartidas por el congresista Joaquín Castro. Se ve a Rubelis saliendo de las instalaciones de ICE. Ahí ve cuando saluda a la gente y posteriormente sube a un vehículo negro. En total, Rubelis estuvo detenida 32 días desde el 11 de abril, cuando intentaba subir a un avión desde Texas al estado de California. Su caso de asilo estaba en proceso y cuenta con un permiso de trabajo válido. Y la economía pues ya comienza a convertirse en un posible dolor de cabeza para el presidente Donald Trump rumbo a las elecciones intermedias. Fíjese que nuevas encuestas reflejan reciente frustración entre estadounidenses que aseguran sentir cada vez más presión por el alto costo de vida. Rubén Pereira con la historia.
7: Para millones de familias estadounidenses, el bolsillo se ha convertido en una preocupación diaria, y aunque la administración Trump impulsa recortes fiscales y alivios como eliminar impuestos sobre propinas y horas extra, muchos consumidores aseguran que esos beneficios simplemente no se reflejan todavía en su vida cotidiana.
8: A la gente le interesa saber que el plato de carne que está frente a ellos en la mesa puede pagarse o no. Entonces, a la gente le importa el problema que tienen ellos, no el promedio de la población.
7: La preocupación económica ya comienza a reflejarse políticamente. Una encuesta de CNN revela que el 77% de los estadounidenses considera que las políticas de Trump han aumentado el costo de vida, mientras el 66% cree que la economía ha empeorado. El mismo sondeo coloca además la aprobación económica del presidente en apenas 30%.
9: Pues todo está muy caro. Yo creo que ya vamos a comer pura verdurita ahora, con papitas y pollitos, es que eso es lo más accesible.
7: La preocupación económica amenaza ahora con influir directamente en las elecciones intermedias. Según CNN, el 55% de los estadounidenses considera que la economía y el costo de vida son actualmente el principal problema del país. Además, rumbo a las elecciones legislativas, el 45% asegura que apoyaría a candidatos demócratas para el Congreso, mientras 42% respaldaría a republicanos. Aunque muchos electores respaldan las políticas económicas del presidente Trump, otros reconocen que al momento de votar evaluarán algo mucho más simple, si les alcanza o no, para poder vivir mejor.
8: Los que están en política el día de hoy, los que mantienen el poder el día de hoy, son los primeros que desaparecen cuando las cosas van mal. ¿Por qué? Porque el público busca un cambio que les pueda dar una oportunidad de mejorar.
7: Analistas consideran que el voto de independientes y familias de clase media podría convertirse en un factor decisivo rumbo a las elecciones intermedias, especialmente en estados y distritos donde el costo de vida continúa presionando el bolsillo de millones de votantes.
9: Pues alguien que ayude a la comunidad hispana, sobre todo la economía, pues, pero que cumplan.
7: Rubén Pereira, Noticias Estrella TV.
10: Este segmento deportivo es presentado por Domingo García, La Office.
6: La administración Trump anunció que aficionados extranjeros con boletos para el Mundial 2026 ya no tendrán que pagar la fianza migratoria de hasta $15,000 para entrar a Estados Unidos. La medida aplicará a visitantes de países con altos índices de permanencia ilegal como Argelia, Senegal y Túnez. El gobierno busca facilitar la llegada de turistas rumbo a la Copa del Mundo, aunque las restricciones migratorias para naciones como Irán y Haití siguen vigentes. Y agentes de ICE podrían estar presentes en algunos partidos de la Copa Mundial que se jugarán en Estados Unidos. El Departamento de Seguridad Nacional confirmó que oficiales de inmigración trabajarán junto a agencias locales y federales para reforzar la seguridad durante los eventos deportivos. NBC News reportó que las autoridades aseguraron que los visitantes que entren legalmente al país no tendrán problemas. Y es momento de hacer una pausa, no se vaya porque hay más información al volver.

0: Oiga, estamos de regreso en Sin Filtro. Gracias por seguir acompañándonos. Vamos a cambiar de tema porque no sé si ustedes lo notaron, pero cuando ocurrió el tiroteo durante la cena de corresponsales de la Casa Blanca, en redes sociales muchísima gente empezó a decir que todo era un montaje.
1: De hecho, la teoría más compartida era que el ataque supuestamente fue planeado para generar más apoyo hacia Donald Trump. Y fíjense que hay una nueva encuesta de NewsGuard y YouGov que encontró que uno de cada cuatro estadounidenses cree que este tiroteo fue falso o preparado, y eso que el sospechoso pues ya enfrenta cargos federales. El 24% de los adultos cree que el incidente fue falso, el 45% dijo que fue real y otro 32% dijo que no está seguro si es falso o real.
0: ¿Ustedes creen que fue también malintencionado? Sí, nuevamente.
2: Yo no creo que este de los corresponsales haya sido armado. Este. Me parece mucho más armado el de la campaña política, que la oreja de Donald Trump se le recuperó más rápido que la economía del país. Va a tardar más tiempo la economía en recuperarse que esa oreja, que no le quedó ni cicatriz al señor.
0: Ay, o sea, obvio, sí.
2: Afortunadísimo el asunto, y por ahí en lo que me agachaba me reventaba la bolsita de efecto de Hollywood. Por ahí. A mí me pareció falso como un billete de $3 y como sus intenciones de ayudar a los estadounidenses. El segundo de Mar-a-Lago también me pareció así como, ah, qué casualidad que el otro andaba ahí. 12 horas estuvieron vigilando al tipo para ver si hacía un atentado en contra del presidente, ¿no? Y este último, no sé, me parece un poco más auténtico porque también toda la logística, así como
0: es mucho
2: que
0: más
2: me hace
0: pasional.
2: Un poco más de sentido, ¿no? La logística del hombre, ir desde California, dejar un supuesto mensaje, una carta ahí explicando sus motivos, aunque ya en corte se declaró no culpable de las acciones, y bueno, se determinará pues durante el juicio qué es lo que sucede. Pero yo soy uno de esos estadounidenses que no le creo la mitad de lo que dice Donald Trump.
1: Wow, eres uno de los tres demócratas, porque también hay una clara división entre los demócratas y lo que piensan los republicanos. Uno de cada ocho republicanos sí piensa que fue montado. Entonces también se están montando los republicanos a estas teorías de conspiración, y lo vemos en las redes sociales. Juan no es el único. Hay muchísimas personas que ya se inventaron todos. Hay personas en las redes
2: sociales.
1: Tenemos
2: la historia ya hecha.
1: Sí, que ya tienen toda la historia hecha, hasta con sus supuestas pues teorías y lo que ellos dicen que son hechos. Pero yo creo que también es preocupante que la gente piense que es falso. Juan, le estamos mintiendo a la gente. Si hay pruebas y si dice el gobierno.
2: No. Yo no le estoy mintiendo. Yo estoy dando mi punto de vista. Mentirle es decir que es un hecho. Para mí, sí es un punto. Desde mi punto de vista, sí tengo más dudas que evidencias de que estas cosas hayan sido orgánicas, reales, auténticas. De hecho, la encuesta es con 1,000 personas y mientras más jóvenes son esas personas encuestadas, más dudas tienen. ¿Por qué? Porque nos da más para pensar, hijo. De 18 a 29, porque entre los 18 y 29 años, fue más congruente el hecho de pensar que era un montaje y que era una situación armada.
0: Yo no sé si ustedes se acuerdan que durante el primer atentado del presidente Donald Trump en Pensilvania murió una persona, ¿no?
1: Sí, me acuerdo.
0: Pues,
1: sí.
0: ¿Quién la mató entonces?
1: No, por eso yo digo,
0: yo no me explico. Entonces, es que lo que están diciendo que todo es montaje. Yo creo que

0: Se ha hablado muchísimo de que si han sido montajes o no, y simplemente eso se especula demasiado, ¿no? Que porque el presidente estaba gozando no de muy buena reputación, que necesitaba ganar votos y la, la, la, la, la. En la política todo pasa y todo dicen por ahí que todo se vale. Pero yo creo que ya arriesgarse a hacer este tipo de supuestamente montaje para autolesionarse y poder ganar seguidores, yo creo que esto lleva mucho más de la imaginación de mucha gente. Siento que el presidente Donald Trump es el blanco hoy por hoy de toda la gente que no le gusta su política. Bueno, no estoy hablando de toda, pero sí de quizá de gente que no está muy de acuerdo, radical, y está en peligro el presidente Donald Trump. O sea, sin duda, ¿por qué razón la mayoría de los presidentes de los Estados Unidos, y no solamente el presidente Donald Trump, sino los presidentes de los Estados Unidos, tienen tanta vigilancia? Porque están en cualquier momento al borde de un atentado. Y ya le ha sucedido, no lo quieren, mucha gente no lo quiere, y por eso ya han sucedido 3 atentados.
1: Son figuras de alto impacto en muchos sentidos, y por supuesto que son blanco de ataques. Si son blanco de ataques, otros de menor categoría, y no por poner por categorías a los países, pues, pero al final de cuentas Estados Unidos supuestamente es el país más rico e influyente del mundo. Yo ya tengo algunas dudas también de ese dato, pero al final de cuentas sí, hay que protegerlo, hay que cuidarlo, pero a mí, Juan Alberto Santos, no lo que hay de información pública y del gobierno, que tampoco le creo, porque yo como AMLO tengo otros datos. Bueno. Necesito saber.
0: Pero ojalá no tenga los de él mismo.
1: Tengo por ahí otros datos, ¿no? Yo sí entro entre ese grupo sospechoso de que está muy raro, Rick. Y cuando las cosas están muy raras,
0: Rick, parece
1: pues
0: falso.
1: A veces está como que no lo
2: entiendo.
1: Sé.
2: Entiendo
1: sí el hecho de que sí hubo un muerto y demás. Pero, o sea, de verdad te rozó la oreja supuestamente y te bañaste en sangre, y al día siguiente ya con un curita te cubrías, y a los 2 días ni cicatriz te quedó. ¿Dónde está el pedazo de oreja que le voló?
0: La gente dice que no tiene cicatriz, pero ustedes se ponen a determinar muy bien la oreja de este señor, y sí tiene una cicatriz muy pequeña en esa oreja, porque en realidad es que no le hizo nada. Es que, no sé, si es que en realidad fue el atentado, yo no sé si tienes que un ángel o quién sabe que lo recubre, si fue de verdad ese atentado, este señor en campaña habría estado muerto, ¿no? Porque la gente y los analistas que analizaron este tema del atentado del presidente Donald Trump, fue el movimiento que al parecer que él hizo de su cabeza durante esa conversación, que fue lo que evitó que le hubiera pegado supuestamente la bala en la cabeza como tal. Yo siento que sí tiene una pequeña, me he puesto a analizar mucho la fotografía y al parecer tiene como un comidito en la oreja, que no sé si ya la tenía o no.
1: Haber mordido.
0: Aunque si yo no tenía.
1: Alguna noche de pasión me arrancó un pedazo de cartílago.
0: Que no sé si lo tenía o no, pero por ahí la tiene, no sé. Hay muchas cosas.
2: Es algo decir que es real o falso, y es otra cosa decir que tal vez fue planeado. Ahí sí, yo creo que sí le creo un poquito más a esas teorías.
1: Pero es que para que sea falso tiene que ser planeado. Porque entonces no es auténtico, no es real, no es orgánico. Aquí la situación es que todos tenemos derecho a pensar lo que querramos, pero al final de cuentas nos tenemos que quedar con los datos oficiales, que son los que se presentan ante el
2: público,
1: pueblo, con parte de las autoridades. Hay hasta juicios, pues, con los 3 atentados.
0: Claro que sí.
1: Entonces tendría que ser un montaje de principio a fin. Muy conveniente, sin duda alguna, para mí. Falso, creo que por ahí le andan dando.
0: Vamos a ver, eso es su opinión, y usted en su casa me imagino que tiene su propia opinión, y lo puede hacer a través de nuestras redes sociales, @sinfiltroETV. Cuéntenos, a ver qué les parece esto. ¿Es verdad o no este tema de atentados al presidente Donald Trump? Vamos a hacer una corta pausa, no se vaya, regresamos con más.

0: Oiga, gracias por continuar con nosotros. Y escuche esto porque ya van meses y muchos todavía siguen esperando el teléfono Trump T1. Varios reportes dicen que los términos y condiciones de Trump Mobile fueron actualizados y ahora dicen claramente que pagar el dispositivo no garantiza que el teléfono vaya a ser fabricado, ni mucho menos entregado.
1: Sí, eso pues ha encendido obviamente las alarmas. Varias de personas ya habían dado esos $100 para apartar el teléfono dorado promocionado por la familia Trump, pero a mí se me hace que los Trump sintieron esa presión porque hace poco aseguraron que ya van a empezar a enviar los teléfonos. Ya sintieron esas críticas en las redes sociales y ahora sí se están poniendo las pilas.
2: Me parece, no me parece extraño, más bien, el hecho de que los hijos de Donald Trump estén tomando partido de muchas de las beneficios, ¿no? De tener a un padre presidente. Y con esta información, hay también una bancada MAGA enorme en todo el país y un que otro seguidor que sin ser MAGA, pues bueno, les gusta el presidente, ¿no? Y aparte el teléfono se lo echan dorado y toda esta cosa, pues bueno, por ahí varios dicen, bueno, entro a un estatus, ¿no? Al final de cuentas, aquí el problema no es la promesa del celular, el problema es el manejo que le están dando a la compañía y que de nueva cuenta el nombre del presidente está envuelto en una situación, mire, dudosita de esas que no sabemos ni para dónde va ni por qué va. Y que de nueva cuenta en los libros, pero el negocio, pero el mate del otro, pero haciendo negocio de los hijos. Está bien, son empresarios, pero al final de cuentas a mí lo que no me gusta es que moneticen con algo y peor aún, que ni siquiera cumplen con la promesa de entrega de un producto.
0: El problema es que están utilizando, ustedes saben que son empresarios los hijos también del presidente Donald Trump, y están prácticamente haciendo quedar mal al presidente. Los que están quedando mal y en quien en realidad le ha quedado mal a toda la gente son los hijos del presidente Donald Trump. Donald Trump Jr. y Eric Trump, que son los que precisamente crearon esta empresa del T1, ese Trump Mobile, que supuestamente iban a entregar desde el año pasado y pues no han podido entregar estas solicitudes que muchas personas empezaron a enviar esos $100 con la promesa de que cuando les llegara ellos tenían que pagar, si no estoy mal, $500 o $400 adicionales a ese pago. Entonces, claro, le ha quedado mal a la gente, le ha quedado mal a esos seguidores que se hicieron la comprita y por supuesto yo creo que es momento de que vayan solucionando todos estos. Esto es ese tema de pedidos y por ahí ya la empresa, ¿no? Tú lo dijiste, ya va a empezar a tomar acciones porque necesitan no quedar mal.
1: Esa presión. Exacto. O sea, eso es lo que también está mal, ¿no? Ellos habían cambiado esos términos y eso también estaba causando mucha especulación en redes sociales y eso es lo que causó esas alarmas porque ellos cambiaron los términos. Eso no está bien tampoco. Yo creo que están aprendiendo de ese fraude que hizo Trump. Yo le llamo fraude que hizo con ese Trump University. No sé si se acuerdan. Sí, en el 2018 él tuvo que pagar $25 millones a personas que fueron supuestamente afectados.
2: Pues ahora el dinero va creciendo porque dicen, no es oficial, que es simplemente en adelanto son $59 millones de

0: dólares los que han recaudado en los adelantos de $100 cada uno. Y precisamente bajo la presión, en las últimas 48 horas aseguran que ya empezaron a mandar los primeros modelos de entrega. Ahora, si solamente los adelantos que eran $100 son 59 millones, imagínense ya que pague la totalidad, que échele otros $400 o $500 al negocio. Oiga, ¿cómo no fui pariente de Donald Trump, aunque sea para colgarme de los cueros del viejito?
1: Pero ahí también nos damos cuenta de la cantidad de personas que sí siguen al presidente Donald Trump y que son súper fan de fierro colorado, como ustedes dicen, del presidente Donald Trump. Exactamente. Entonces,
2: ¿tú compraste tu teléfono o no?
1: Mira, yo tengo otro tipo de teléfono.
2: Ve, entonces no es fan de Trump, para los que dicen ahí que es trumpista maga, ¿no es cierto?
1: Te digo,
2: ¿no?
1: Tengo lo único dorado que tengo aquí, mire, ustedes lo ven al frente. Mi querida mascota.
0: También está cuerudito como Trump. Mírale las barbitas así como caídita ya.
1: Exactamente, sí. Lo único dorado que yo tengo por aquí. Óigame, señores, pues con esta información nosotros, por supuesto, estamos llegando al final de Sin Filtro Nacional. Ustedes, gracias por acompañarnos, pero nos quedamos conectados con la información local aquí en Los Ángeles, así que no le cambie porque regresamos con más.
0: Yo voy a empezar a ver qué me conviene, si mira, pedir ese o pedir... Mira, le voy a poner...

0: Abrimos con esta noticia en desarrollo. En México, la presidenta Claudia Sheinbaum anunció cambios de la dirección de Pemex y confirmó la salida de Víctor Rodríguez Padilla como director general de la empresa estatal. El relevo ocurre en un momento complicado para la petrolera estatal, que enfrenta una crisis financiera y escándalo por derrame en el Golfo de México. Escuchamos el anuncio de la mandataria.
1: Hizo la maestría, igual que yo, en Ingeniería en Energía, en la Facultad de Ingeniería de la UNAM. Y después él se fue a Francia a estudiar el doctorado. Regresó, él es profesor de tiempo completo de la Facultad de Ingeniería de la UNAM. Tiene el SNI, los estímulos, todo lo que tienen los académicos. Tiene muchísimos artículos publicados. Cuando gané la presidencia, le dije a Víctor, quiero pedirte un favor.
0: La presidenta propuso a Juan Carlos Carpio Fragoso como nuevo titular de Pemex. Hola, ¿qué tal? Soy Abel Álvarez. Gracias por acompañarme. Estas son otras de las noticias que estamos siguiendo muy de cerca aquí en 24 horas. El presidente Trump aumenta la presión sobre el gobierno cubano. Autoridades estadounidenses evalúan presentar cargos criminales contra Raúl Castro. Además, en México, tras días de violencia y desplazamiento en Guerrero, muchos habitantes comenzaron a regresar a sus comunidades. Pero el miedo continúa después de los enfrentamientos entre grupos criminales. Familiares de peruanos desaparecidos denuncian que sus seres queridos fueron engañados con falsas promesas en Rusia para después ser enviados a la guerra contra Ucrania. También en Texas, si no hay un cambio de último minuto en las próximas horas, entrará en vigor una polémica ley que podría criminalizar a indocumentados. Pero continuamos con Cuba, donde el presidente Trump aumenta la presión sobre el gobierno cubano. Según CBS News, autoridades de Estados Unidos evalúan si presentar cargos criminales contra Raúl Castro por el derribo de avionetas de un grupo humanitario en 1996. La posible acusación necesitaría la aprobación de un gran jurado. El hermano menor de Fidel Castro tiene 94 años y fue una de las figuras más importantes de la Revolución Cubana, que llevó al poder al gobierno comunista en 1959. Las avionetas que Castro sería acusado de derribar pertenecían al grupo Hermanos al Rescate, que realizaba vuelos para ayudar a balseros cubanos que intentaban llegar a Estados Unidos. Sin embargo, en 1996, aviones militares cubanos derribaron dos avionetas civiles del grupo sobre aguas internacionales. En el ataque murieron cuatro pilotos y activistas cubanoamericanos. De hecho, la CIA también publicó imágenes de su director durante una visita realizada en La Habana en las últimas horas. Según Fox News, la CIA entregó personalmente un mensaje del presidente Trump. El mensaje señala que Estados Unidos está dispuesto a mantener diálogo con Cuba, pero solamente si el gobierno cubano realiza cambios en temas políticos, económicos y de seguridad. Y la isla amaneció con un colapso parcial del sistema eléctrico que dejó en total oscuridad la mitad del país, desde Guantánamo hasta Ciego de Ávila. Imágenes satelitales de la NASA muestran el impacto sobre la isla, que se ve prácticamente apagada. Y sigue apagada a esta hora que estamos haciendo el noticiero. Si se compara con los registros de hace un año, Cuba aparecía mucho más iluminada durante la noche. Y en medio de esta crisis, el gobierno de Cuba aceptó una oferta de ayuda humanitaria de 100 millones de dólares propuesta por Estados Unidos. El líder cubano, Miguel Díaz-Canel, confirmó la decisión después de varios días de tensiones entre ambos gobiernos sobre la existencia de la oferta. En medio de esta crisis, habitantes de la isla aseguran que pasan horas y días sin electricidad, lo que afecta a la comida refrigerada y las actividades diarias. Escuchamos.
2: Todos los días pasa esto. A las 5, a las 6, 5, ayer se fue a las 5. 5, 6 de la tarde se va y no viene más hasta hoy.
3: ¿Cómo usted cree que me está llevando el problema del apagón? Terrible, mire, lo poquito que uno tiene se le echa a perder. Tienes que comprar para el momento. Y yo soy una jubilada, ¿usted sabe cuánto yo gano? 3.056 pesos.
0: Para que tenga una idea, Cuba produce apenas el 40% del combustible que necesita para impulsar su economía. Y el presidente Donald Trump aseguró que el líder de China, Xi Jinping, ofreció ayuda para negociar el fin de la guerra con Irán. Trump dijo que Beijing expresó interés en apoyar cualquier esfuerzo para reducir la crisis y aseguró que no enviarán equipo militar a Irán. Sin embargo, reconoció que China quiere seguir comprando petróleo iraní. Vamos a escuchar.
4: President Xi would like to see a deal, man. He would like to see a deal, man. And he did offer, he said, if I can be of any help at all, I would like to be of help.
5: Because, he did say that.
4: Yeah, he did say that. And look, anybody that buys that much oil has obviously got some kind of a relationship with him. But he said, I would love to be a help. If I can be of any help whatsoever, he'd like to see the Hormuz Strait open. He said, if I can be of any help whatsoever, I would like to help.
0: China es actualmente el mayor comprador de petróleo de Irán. Y el gobernador de California, Gavin Newsom, anunció que el déficit del estado pasó de

0: Secretario del Tesoro, como los personajes de la comedia llamado Tonto y Retonto. Pero, ahora bien, ¿qué piensan las personas sobre el trabajo que ha hecho el gobernador? Y desde Los Ángeles, José Luis Muñoz tiene más detalles en el siguiente reporte.
1: En vez de que van para arriba, van para abajo ahorita. Y pues lo que yo sé que va a venir peor.
2: Encontramos desánimo con respecto a la vida en California de parte de la clase trabajadora.
3: Veo muchos homeless, veo la gente no tiene mucho trabajo.
2: Son solo algunos de los aspectos que manchan la gestión del gobernador Gavin Newsom en su última presentación de presupuesto.
4: Este presupuesto no va a cambiar nada en la situación en que estamos, porque la situación en que estamos requiere un cierto coraje político.
2: Un coraje que el gobernador Gavin Newsom sí mostró al presentar su plan final de presupuesto para California de 350 mil millones de dólares. Ayuda monetaria de 100 mil dólares por 12 meses para enfrentar las necesidades de sus hipotecas, dijo Newsom, con respecto de la ayuda para damnificados de los incendios forestales del 2025, asignando un fondo especial de 100 millones de dólares. Newsom no subirá los impuestos a las grandes empresas, es más, bajará los costos de las licencias para los nuevos negocios, entre otros incentivos como los 2.4 mil millones de dólares que aportará en la educación especial. Para la señora Carla Castillo, invertir en la educación es lo que decidirá el futuro para su hijo.
5: Le han dado excelente formación académica. Me han brindado como transporte, lo he puesto como en deportes.
2: Muchos críticos dicen que el Estado sigue gastando demasiado dinero.
4: Para poder argumentar como candidato que él como gobernador siempre tuvo un presupuesto balanceado y que él es responsable con el dinero público.
2: El tema migratorio también sigue provocando un fuerte debate económico. El 2025, el Estado suspendió la ayuda médica gratuita a inmigrantes de bajos ingresos sin estatus legal debido a la crisis.
6: El gobernador de California, Gavin Newsom, dejará el cargo en el mes de enero. Por eso quiere irse demostrando que es responsable con el dinero público, cuidando sus programas más importantes de cara a una posible candidatura presidencial en el 2028. Ese es todo mi reporte. Les informó José Luis Muñoz, Noticias Estrella TV.
0: Y con esto nos vamos a una pausa, pero no se muevan porque hay más al regresar. Familias de peruanos desaparecidos denuncian que sus seres queridos fueron engañados con falsas promesas en Rusia para después ser enviados a la guerra contra Ucrania. Además, periodistas fueron detenidos en el Estado de México mientras realizaban una investigación sobre presuntos casos de corrupción. También, tras días de violencia y desplazamiento en Guerrero, muchos habitantes comenzaron a regresar a sus comunidades. Venezuela busca salir del colapso financiero. El presidente del Banco Central anunció una nueva medida para sacar a la economía de una década de caos. Te decimos en breve.

0: Gracias por seguir aquí en 24 horas. Mire, Rusia lanzó una nueva ola de ataques con drones y misiles contra la capital de Ucrania durante la madrugada del jueves. Mire. Videos mostraron fuertes explosiones en el cielo y también a nivel de calle, mientras las defensas ucranianas intentaban responder al ataque. Autoridades de Kiev informaron que al menos una persona murió y otras 16 resultaron heridas. Familiares de peruanos desaparecidos protestaron frente a la Cancillería en Lima y aseguran que sus seres queridos fueron engañados con ofertas de trabajo en Rusia para luego ser enviados a la guerra contra Ucrania. El canciller de Perú, Carlos Pareja, dijo estar preocupado por la situación.
1: Tú no se deje engañar, no se deje seducir por ofertas económicas que pueden ser muy atractivas, dados los sueldos que les prometen pagar, pero no les van a dar, no van a trabajar en aquellos de que le están diciendo que van a trabajar, sino los van a mandar al frente, los van a mandar a esta guerra, que ellos no tienen por qué pelear en esta guerra.
2: Mi hermano, el día de la madre, me llama y me dice que le pegan, le quitan su pasaporte, sus amigos ya murieron. Te estamos hablando de gente de 63 años, mi hermano tiene 57, ya no puede caminar, hermana, ya no puedo caminar, me dice.
0: Autoridades peruanas estiman que cientos de connacionales podrían encontrarse actualmente en Rusia. En México, la presidenta Claudia Sheinbaum aseguró que la economía del país se mantiene fuerte. Esto a pesar de que la calificación de Standard & Poor's cambió la economía del país de estable a negativa. La agencia advirtió que espera que el déficit del gobierno mexicano alcance, escuche esto, 4.8% del Producto Interno Bruto debido al bajo crecimiento económico. Escuchemos a la mandataria.
3: En otros países están viviendo desabasto. Asia está en una situación muy difícil, porque al cerrarse el estrecho de Hormuz en Irán, pues entonces no está llegando el petróleo que debería estar llegando a los distintos países. Petróleo, fertilizantes, gas. Entonces, nosotros, dentro de esta circunstancia internacional, donde otros países viven desabasto, imagínense, de combustibles, nosotros, pues en esa circunstancia, estamos desarrollando una economía fuerte.
4: Muchas gracias, presidenta.
3: Y esta calificadora que hace una perspectiva negativa, pues le vamos a dar la vuelta para que se dé cuenta de que se equivocó.
0: Sheinbaum también destacó que el peso mexicano se mantiene estable frente al dólar. Y los periodistas Leonardo Núñez y Eduardo Buendía, de la Organización Mexicanos contra la Corrupción y la Impunidad, fueron detenidos en el Estado de México. Esto mientras realizaban una investigación sobre presuntos casos de corrupción en las zonas de Tecamac y Tultepec. El momento de la retención quedó grabado en una transmisión publicada en la cuenta de Núñez. Tras días de desplazamiento por la violencia en Guerrero, muchos habitantes de Chilapa comenzaron a regresar a sus comunidades. Sin embargo, el miedo y la incertidumbre continúan después de los enfrentamientos entre grupos criminales que obligan

0: obligaron a cientos de familias a huir de sus hogares. Víctor Blázquez nos tiene el reporte desde México.
1: Habitantes del municipio de Chilapa, en el estado de Guerrero, ya iniciaron el regreso a sus comunidades tras ser forzadas por varios días a desplazarse debido a la violencia que ejercen dos grupos criminales por el control de la zona, los Ardillos y los Tlacos. Así lo dio a conocer en una publicación en redes sociales la secretaria de Gobernación, Rosa Isela Rodríguez. En videos difundidos por la dependencia federal, se ve cómo suben las pertenencias, colchonetas, cobijas y ropa de algunos pobladores a los camiones del ejército.
2: Ya no queremos, porque da miedo, pues, bastante miedo. ¿Sí? Pero ¿a dónde vamos a ir?
1: En las labores participan elementos de la Secretaría de la Defensa Nacional, personal de Gobernación y miembros de la Comisión Ejecutiva de Atención a Víctimas, que trataban de atender las necesidades de las personas adultas, mujeres y niños principalmente. Sin embargo, hay quienes siguen teniendo miedo y no quieren regresar porque algunas casas fueron quemadas.
3: Queremos que nos ayude el gobierno para que nos saque. Ya no queremos vivir en nuestro pueblo porque siempre así viene pasando, pero nunca nos sacaban. Ahora nos sacaron de nuestra casa. Salimos sin nada, ni ropa. Nada, dejamos todo en nuestra casa. ¿Quién sabe si lo quemaron o no?
1: Tan solo unas horas atrás, la gobernadora Evelyn Salgado y la funcionaria de Gobernación, Rosa Isela, habían prometido que pondrían a disposición todos los recursos necesarios para regresar la paz.
4: Intentaron entrar, pues, el grupo criminal a nuestras comunidades. Como policía comunitaria, que somos puestos por asamblea, por usos y costumbres, fueron a resguardar, pues, la comunidad porque estaba pidiendo apoyo. Y en esos momentos también se le dijo a los tres niveles de gobierno de que nos estaban atacando.
1: Balaceras, caminos bloqueados, incluso bombardeos con drones fueron las causas por las cuales centenares de personas tuvieron que dejar sus hogares de hace una semana atrás. En Ciudad de México, Víctor Blázquez, Noticias, Estrella TV.
0: Venezuela anunció que comenzará a reestructurar su deuda externa en un intento por volver al sistema financiero internacional. En el 2026, distintas estimaciones ya colocan la deuda de Caracas en 170 mil millones de dólares. Sin embargo, el presidente del Banco Central aseguró que la nueva medida ayudará a sacar al país de la crisis financiera.
5: Lo venimos describiendo como una etapa de normalización, porque a nuestro modo de ver las cosas, romper relaciones con el Fondo Monetario Internacional nunca debió haber sucedido. Fue una consecuencia de las sanciones y de todo el proceso de restricciones que vivimos a partir del 2015. Y bueno, en esta nueva etapa, donde, insisto, la política tiene mucho que ver, con el reconocimiento de la presidenta de la República, el reconocimiento a su vez del Estado venezolano, se incorporan las instituciones nuevamente a espacios que naturalmente le corresponden.
0: El presidente interino del Banco Central también dijo que parte de los recursos se usarían para mejorar el sistema eléctrico del país. Vamos a otra pausa. Al volver, en Texas, si no hay un cambio de último minuto, en las próximas horas entrará en vigor una polémica ley que podría criminalizar a indocumentados. Detalles cuando vuelva.

0: En Texas, si no hay una demanda de último minuto, en solo horas entrará en vigor la ley antimigrante SB4, una ley que podría criminalizar a los indocumentados y, según activistas, abre las puertas para detenciones basadas en el perfil racial. Desde Dallas, David Medina nos explica esta polémica medida.
1: Sí, me da un poco de temor, un poquito más de salir a la calle.
2: Francisco dice estar preocupado y con mucha incertidumbre, ya que a partir de este viernes 15 de mayo, la ley SB4 dará a la policía local, estatal y jueces de Texas más poder para detener, acusar y hasta ordenar la salida del país de personas que cruzaron la frontera de manera irregular.
1: Sé que no debo cometer infracciones, pero ahora creo que debo tener más cuidado.
2: Abogados, activistas y organizaciones comunitarias han encendido las alertas porque temen que esta norma abra la puerta a más detenciones basadas en el perfil racial y crear un clima de mayor tensión para las familias que no cuentan con un estatus migratorio regular en el estado de Texas.
3: Esta ley va a abrir las puertas al perfil racial de una manera tan horrible que va a discriminar a todas las personas que se miran como yo.
2: El juez federal David Ezra dijo el miércoles que la solicitud presentada hace dos semanas por ACLU y Texas Civil Rights Project para detener temporalmente la ley antes de que entre en vigor planteaba preguntas complicadas y que tal vez no emitiera ningún fallo antes del viernes, cuando la ley será efectiva.
4: Ya señaló hace rato y dijo que es muy probable que él encuentre que la ley es inconstitucional. El problema es que el asunto es bastante complicado y él no está seguro si va a poder tener un dictamen, o sea, una orden del tribunal para mañana, cuando se supone que la ley entre en vigor.
2: Texas convierte con la SB4 en delitos estatales la entrada y reentrada irregular a Estados Unidos. Además, autoriza a la policía local y estatal a detener a personas que sospechen que no cuentan con un estatus migratorio regular. La ley también abre la puerta para que jueces estatales y no solo federales puedan ordenar la expulsión de migrantes detenidos, lo que amplía el alcance de las autoridades locales en temas migratorios. La SB4 fue aprobada por la legislatura estatal en el año 2023, pero esta había sido bloqueada por varias disputas legales en los tribunales. Sin embargo, el pasado 25 de abril, la Corte del Quinto Circuito le dio luz verde para que este entre en vigor mañana viernes. David Medina, Noticias Estrella TV.
0: La música latina sigue haciendo historia. La Biblioteca del Congreso de Estados Unidos acaba de incluir dos temas icónicos en su registro nacional de grabaciones. Se trata de Feliz Navidad del puertorriqueño José Feliciano y Mambo No. 5 del legendario cubano Dámaso Pérez Prado, conocido como el Rey del Mambo. El reconocimiento destaca el impacto cultural de ambas canciones que han marcado generaciones y llevaron el sabor latino al mundo entero. Ahora mire esto otro. En una escuela militar estadounidense, el curso escolar terminó con resbalones y pisotones. Vea usted.

Es una tradición de la Academia Naval en Maryland, donde la clase de primer año protagonizó el ascenso al monumento Herndon, una estructura de más de 6 metros cubierta de grasa. El reto marca el fin del año al reemplazar una gorra de novato por la de un cadete superior. Con esto vamos llegando al final. Soy Abel Álvarez. Gracias por acompañarnos.

0: Fondos de Medical en peligro. Crece la alarma luego de que el vicepresidente J.D. Vance anunciara la suspensión de más de 1,000 millones de fondos federales. Expertos de salud advierten posibles retrasos en pagos y consecuencias en servicios esenciales para los más vulnerables. Tras meses de caída en clientes por los operativos migratorios, un restaurante del centro de Los Ángeles logra mantenerse a flote gracias a un programa impulsado por la alcaldía. El negocio no solo evitó el cierre, sino que ahora asegura operaciones durante el Mundial de 2026. En pleno corazón de Los Ángeles, la histórica Placita Olvera enfrenta una crisis económica. Pone en riesgo negocios, turismo y décadas de tradición cultural mexicana. Activistas del sur de California denuncian perfilamiento racial durante redadas migratorias e encienden las alarmas luego de un operativo en el Valle de Coachella. Comenzamos.
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0: Hola, ¿qué tal? Les saluda Abel Álvarez. Gracias por acompañarnos. Ya estamos iniciando Noticias 62. Y mire, tras meses de incertidumbre y una fuerte caída en clientes por los operativos migratorios, un restaurante familiar del centro de Los Ángeles ahora ve un futuro más prometedor gracias a un programa impulsado por la alcaldesa Karen Bass. Pues así, Cuernavaca's Grill logró mantenerse abierto y hasta asegurar un contrato clave con la ciudad. Luis Zaragoza habló con ellos y nos tiene su historia.
2: Para la familia Mendoza, dueños de un restaurante en el área de los callejones en pleno centro de Los Ángeles, las redadas que llevaron a cabo agentes de ICE casi ocasionan el cierre de su establecimiento.
3: Fuimos el primer distrito que recibió las redadas y el comercio bajó de 60%. Hay locales que no sobrevivieron y que ya llevaban años aquí.
2: El lugar que lleva más de 20 años y que fue el esfuerzo de una familia migrante quedó a merced de la política migratoria que ha dañado a cientos de negocios tan solo en la ciudad de Los Ángeles, ya que la clientela disminuyó considerablemente ante el temor de ser detenidos y procesados por los agentes de inmigración. Hoy en día varios trabajadores se han incorporado a su puesto laboral.
4: Sí, tenía un poquito de miedo porque yo miraba cuando se llevaban a las personas, por aquí pasaba siempre. Pero me siento bien, me siento contenta, agradecida con Dios que tengo trabajo.
2: Pero gracias al programa de Procure LA, el cual ofrece contratos directos a medianas y pequeñas empresas locales, el restaurante de la familia Mendoza ha vuelto a resurgir. Ahora son más los clientes que llegan al lugar, pero sobre todo el haber obtenido un contrato con la ciudad de Los Ángeles por 3 años les garantiza una estabilidad económica.
3: Ahorita estamos preparándonos para FIFA Fan Fest y pues ese programa ha sido pues una nueva línea de vida para negocios como nosotros. Como le digo, ahorita estamos contando los días para la FIFA.
2: El programa Procure LA acepta solicitudes de contrato para varios tipos de servicios como construcción, limpieza, carpintería, iluminación, restaurantes, entre muchos más. Los requisitos: las compañías deben de tener permiso y licencias vigentes. Para más información puede visitar los portales oficiales grantslacounty.gov y procurela.com. El restaurante de la familia Mendoza es solo uno de varios negocios que han obtenido un contrato con la ciudad de Los Ángeles gracias al programa Procure LA. Ahora su futuro luce más próspero y prometedor.
5: Actualmente la ciudad de Los Ángeles cuenta con fondos que avalan este programa, que su función es hacer contratos con negocios locales. Luis Zaragoza, Noticias Estrella TV.
0: Y en el Valle de Coachella, una organización proinmigrante denuncia que agentes de ICE tienen un nuevo blanco: parques de casas móviles. Esta mañana llevaron a cabo un operativo en la zona de Thermal.
6: Bueno, buenos días.
7: Queremos hacer una pregunta, señor.
6: ¿De qué?
7: ¿Usted salió de aquí, del lugar aquí donde está, aquí al lado?
6: Pues sí, pues ahí estabas, ¿no?
7: ¿Tiene estado, tiene green card?
6: Sí, ¿por qué?
7: Sí, ¿me lo puede mostrar?
6: Pues no sé quién eres tú.
7: Soy un oficial de inmigración.
0: Pues ya te dije. En la grabación, el agente señala que detuvo al hombre simplemente por haber salido del parque, aunque el hombre luego fue liberado tras confirmarse que era residente permanente legal. Activistas aseguran que este tipo de detención implica perfilamiento racial. Agentes del sheriff del condado de Los Ángeles decomisaron entre 10 y 5 millones de dólares en productos de lujo falsificados durante un operativo en un almacén del centro de la ciudad. El operativo inició a las 5 de la mañana en la intersección de la calle Sexta con la avenida Main, donde oficiales ingresaron a un local ubicado en la planta baja de un edificio de apartamentos. Encontraron ropa, juguetes de Hello Kitty y otros artículos presuntamente ilegales después de investigar pistas sobre la venta de mercancía falsa. Dos personas fueron arrestadas y la investigación continúa mientras autoridades buscan a más posibles involucrados.
8: Today we're announcing the arrest of a major fentanyl trafficker in Arcadia.
0: Ya lo escuchó, en Arcadia, un presunto traficante de drogas fue arrestado después de un operativo en el que autoridades decomisaron 17 kilos de fentanilo. Según el fiscal general de California, Rob Bonta, el sospechoso transportaba fentanilo desde México para venderlo en el estado. Las autoridades calcularon que la droga tenía un valor de más de $1,300,000. El nombre del sospechoso no fue revelado, pero enfrenta varios cargos relacionados con narcotráfico. En Montebello, un incendio residencial dejó a tres personas muertas, entre ellas una menor de edad. El fuego inició cerca de las 4:30 de la mañana. Luego de controlar las llamas, bomberos hallaron un menor de edad fallecido dentro de la residencia. Dos víctimas adultas con quemaduras severas fueron trasladadas al hospital, donde luego fallecieron. Según investigadores, el incendio podría estar vinculado con un incidente de violencia doméstica. El anuncio del vicepresidente J.D. Vance sobre la posible suspensión de más de $1,300 millones en fondos federales para Medical, ya encendió alertas en Los Ángeles. La medida genera preocupación entre adultos mayores y familias de bajos ingresos que dependen de esta atención médica. Karen Marroquín nos explica quiénes estarían en mayor riesgo y qué alternativas pues tendrían. Karen, bienvenida, adelante.
9: Gracias, Abel. Así es, te cuento que el impacto de estos recortes podría sentirse casi de inmediato en programas de cuidado en casa, hospicio y atención para pacientes vulnerables. Y aunque el gobierno federal asegura que los beneficios no serán recortados por ahora, clínicas y proveedores que dependen de reembolsos de Medi-Cal ya enfrentan preocupación por posibles retrasos en pagos y restricciones de servicios. Aquí los detalles.
10: Crece la preocupación en California tras darse a conocer que millones de beneficiarios de Medicaid podrían estar en riesgo de perder su cobertura médica.
11: First, we're announcing that the federal government is deferring.
10: Estamos anunciando que el gobierno federal está aplazando $1,300,000,000 en reembolsos de Medicaid al estado de California, afirmó el vicepresidente J.D. Vance, citando preocupaciones de que el estado está permitiendo que supuestos defraudadores aumenten los costos para los contribuyentes al recetar medicamentos innecesarios a pacientes, y se advirtió que podrían reducirse aún más los fondos federales si los estados no procesan de manera agresiva el fraude de Medicaid. Esto viene luego de que se recortaran fondos a cientos de proveedores en Los Ángeles. Expertos advierten que ahora millones de californianos podrían enfrentar limitaciones en su acceso a la atención médica debido a la presión económica que esta situación podría causar.
12: En California, you know, le afecta a todos, de los bebés hasta los, la gente de tercera edad. A mi mamá le reemplazaron dos rodillas, uno cada año. Uno le salió en $87,000, el otro le salió en $83,000. Imagínense esos costos. ¿Quién los va a pagar si no tienen, si dependen del medical?
10: Por su parte, el Departamento de Servicios de Atención Médica de California señaló en un comunicado que esta acción muestra poco reconocimiento del trabajo esencial de los cuidadores del programa de servicios de apoyo en el hogar y que genera una presión fiscal significativa para el estado. Y es que California es uno de los estados con mayor número de beneficiarios de programas de cobertura médica, con alrededor de 15 millones de personas que dependen de estos servicios. Por ello, expertos recomiendan a californianos comenzar a considerar otras opciones de cobertura.
12: En California todavía está la parte de Cover California. La gente de tercera edad o la gente deshabilitada que tiene Medicare y Medical, pues todavía tienen Medicare. Ahora la otra gente que probablemente no puedan calificar o no puedan hacer los pagos mensuales, ahí va a ser el detalle de la gente que va a sufrir.
9: Y les cuento que mientras todo esto pasa, residentes expresan preocupación porque no saben si en el futuro van a poder recibir la atención médica que necesitan.
13: Bueno, sí,
0: Y no es para menos. Estaremos muy al pendiente de cómo siga desarrollándose esto. Gracias, Karen.
9: Gracias.
0: Y el gobernador de California, Gavin Newsom, anunció que el nuevo presupuesto del estado elimina el déficit, reduciéndolo a cero hasta julio de 2028. El plan incluye $300 millones para ayudar con seguros médicos y busca facilitar la construcción de viviendas. Newsom también anunció más ayuda para personas afectadas por los incendios forestales. Vamos a escucharlo.
13: We're proposing to the legislature a new $100 million fund. This to address, again, that gap that I just referenced further, not just mortgage assistance, but rebuilding assistance, helping real people in the construction phase address the anxieties they have. A lot of people with permits, but they're not moving yet because of that gap. We believe this can substantially help them.
0: Esto representa una buena noticia para Newsom mientras negocia su último presupuesto como gobernador antes de dejar el cargo en enero. Autoridades de salud en California identificaron un quinto posible caso de exposición al hantavirus relacionado con el brote detectado en un crucero internacional. El pasajero habría tenido contacto con personas infectadas a bordo del barco antes de regresar al estado. Funcionarios estatales y federales aseguran que el riesgo para el público sigue siendo bajo mientras continúan monitoreando a los viajeros expuestos. Y con esto nos vamos a una pausa, pero no se muevan porque hay más al regresar. La histórica Placita Olvera enfrenta una dura crisis económica y ahora lucha por no convertirse en un recuerdo del corazón cultural de Los Ángeles. Además, la presidenta de México envía un mensaje contundente a Estados Unidos. El gobernador de Sinaloa no será extraditado sin pruebas claras. Ya le cuento.

0: todos merecen justicia.
1: Gracias por seguir con nosotros aquí en Noticias 62. Y miren, en el corazón de Los Ángeles, la histórica Placita Olvera, considerada cuna cultural de la ciudad, enfrenta un preocupante declive económico que amenaza la permanencia de sus negocios tradicionales y el flujo constante de visitantes que por décadas la han mantenido viva. José Luis Muñoz visitó la zona y nos tiene la historia.
2: El lugar más vibrante de la cultura mexicana en Los Ángeles se está apagando.
3: Da tristeza ver la situación que está pasando aquí en la placita.
2: Es la calle Olvera, un mercado cultural emblemático, cuna del nacimiento de la ciudad de Los Ángeles, un lugar que por casi un siglo ha preservado tradiciones mexicanas, pero a pesar de ser el punto de encuentro de la historia y del turismo, podría desaparecer.
4: Sí, desde que empezó COVID, los últimos 5 años... No ha regresado la gente como antes.
2: Nombremos solo a uno de los negocios al borde de la quiebra, el restaurante La Luz del Día. Es uno de los tantos negocios cuyo sostenimiento peligra debido a la inflación, las redadas, las manifestaciones, la falta de turismo, la indigencia, entre otros problemas.
4: Antes de COVID había millones de gentes que venía a la Placita Olvera y hoy en día no hay más de 300,000 gentes que vienen a la placita.
5: Y no solamente se trata de dueños de negocios como restaurantes, artesanías o productos mexicanos. Según los propietarios, su lucha es evitar que se borre el legado de una herencia que se resiste a terminar en el olvido.
6: Hoy es media semana y está totalmente vacío.
2: Son varios los negocios de artesanías que han optado por cerrar, o inclusive otros restaurantes han cerrado también sus puertas durante la pandemia y no las volvieron a abrir.
6: Pues nos llega la renta, nos llegan biles y pues sin nada de gente aquí.
2: En la calle Olvera existen 76 negocios, 48 de estos están atrasados en sus alquileres.
6: Por eso nuevamente los invitamos a que nos visiten y que vengan a consumir aquí la Nochebuena.
4: Y esperamos que no perdamos más familias que han estado aquí por décadas.
2: José Luis Muñoz, Noticias Estrella TV.
1: En México, la presidenta Claudia Sheinbaum reafirmó su exigencia a Estados Unidos de presentar más pruebas claras en el caso del gobernador con licencia de Sinaloa, Rubén Rocha Moya, señalado junto a otros funcionarios por presuntos vínculos con el crimen organizado. Sheinbaum sostuvo que el país vecino ha negado solicitudes de extradición de México por falta de pruebas. Ahora dice que aplica el mismo criterio al pedido de Estados Unidos.
7: Hay 38 casos donde Estados Unidos ha negado la petición al gobierno de México para detener con urgencia a una persona con fines de extradición. Estados Unidos ha negado. ¿Por qué? Por falta de pruebas. ¿Qué estamos pidiendo nosotros? Oye, ¿tienes pruebas contra el gobernador con licencia? Preséntalas para que la fiscalía pueda hacer su investigación. No es una decisión política, como lo han querido hacer ver. No es la decisión.
1: La mandataria subrayó que México no actuará sin el debido proceso.
7: Entre esas tres opciones.
1: En El Salvador, autoridades reportan que el número de ciudadanos deportados desde Estados Unidos se ha duplicado. Durante los primeros 3 meses de 2026, 5,000 migrantes salvadoreños fueron repatriados, un aumento del 92% en comparación con el mismo periodo en 2025. Organizaciones locales advierten que esta tendencia podría continuar mientras se intensifica la cooperación entre ambos gobiernos en materia migratoria.
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1: Vamos a ver inmediatamente cómo estarán las condiciones del tiempo para esta noche. La temperatura bajará a los 58 grados. La probabilidad de precipitación es bastante escasa, 15%. Estará algo nublado. Vamos a ver en las próximas 12 horas para tener una idea cómo se estará comportando el día de mañana. Bastante sol, la temperatura llegará a los 70 grados. Quizás la sensación térmica en algunas ciudades podría ser un poco mayor. Vamos al pronóstico extendido para saber qué nos depara el fin de semana. Fíjese que la temperatura y el clima ha estado bastante estable. La temperatura podría pasar los 71 grados el viernes, el sábado 70, al igual que el domingo. Algo de nubosidad el domingo se está viendo en esta gráfica. Las mínimas se mantienen también bastante estables. Y con esto nos vamos a una pausa. Al regresar hay más. En nuestro segmento ¿A dónde ir? Tenemos las mejores recomendaciones para disfrutar en familia este fin de semana. No te lo pierdas. La final del Mundial 2026 tendrá un espectáculo de medio tiempo. Le contamos quién va a participar al regresar.

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3: Con dos jonrones consecutivos, los Dodgers aseguraron su victoria. Shohei Ohtani lanzó 7 entradas en blanco y ponchó a 8 bateadores para guiar a los Dodgers a una victoria de 4-0 sobre los Gigantes de San Francisco. Con esto, los Dodgers rompieron una racha de 4 derrotas seguidas. El ex jardinero de los Dodgers, Jason Hayward, regresa a la organización de Los Ángeles menos de 2 meses después de anunciar su retiro. El 5 veces ganador del Guante de Oro fue contratado como asistente especial en operaciones de béisbol, donde trabajará con jugadores de ligas menores y el cuerpo ejecutivo del equipo. Hayward jugó 2 temporadas con los Dodgers y ganó una Serie Mundial con la franquicia en 2024. La FIFA ya tomó control operativo del estadio Banorte rumbo al Mundial 2026, pero durante el torneo el inmueble no podrá usar ese nombre comercial. Por reglamento, el histórico Estadio Azteca será identificado oficialmente como Estadio Ciudad de México. El recinto será sede del partido inaugural y hará historia al albergar su tercera Copa del Mundo. Guillermo Ochoa ya reportó con la selección mexicana y mantiene viva la esperanza de disputar su 6º Mundial en 2026. El veterano arquero inició trabajos bajo las órdenes de Javier Aguirre mientras busca asegurar un lugar definitivo en la convocatoria del Tri. A sus 40 años, Ochoa asegura sentirse en buen nivel físico y listo para aportar experiencia dentro y fuera de la cancha.
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3: Y miles de familias en Los Ángeles podrán disfrutar este fin de semana del festival Saludo a la Recreación, que regresa al centro de Northridge en el Valle de San Fernando. El evento se realizará del 15 al 17 de mayo y ofrecerá actividades gratuitas para toda la familia, incluyendo deportes, música, juegos mecánicos y camiones de comida. Organizadores esperan la participación de más de 1.500 jóvenes atletas. Y por primera vez en la historia, la final de la FIFA tendrá un espectáculo de medio tiempo con artistas internacionales. Madonna, Shakira y BTS encabezarán el evento musical organizado por Chris Martin. El espectáculo también incluirá personajes de Sesame Street y está programado para el 19 de julio en Nueva York y Nueva Jersey. El presidente de

La FIFA dijo que el show buscará celebrar el fútbol y la unión entre países. Y ahí lo estaremos esperando. Con esto vamos llegando al final. Soy Abel Álvarez. Gracias por informarse con nosotros y sigan en la sintonía de nuestra programación.

0: It's an honor to be your friend, and the relationship between China and the USA is going to be better than ever before.
1: Trump y Xi Jinping se llaman amigos, sellan acuerdos y coinciden sobre Irán, pero una advertencia de China pone en riesgo la nueva relación entre las mayores potencias del mundo. Renuncia a un hombre clave en las políticas fronterizas del presidente Trump. Lo involucran en un caso que tiene que ver con prostitución. Apagones de hasta 40 horas desatan ola de protestas en Cuba. El gobierno admite que se quedó sin una gota de combustible, mientras Washington asegura que el cambio ya viene llegando. La final de la Copa del Mundo será igual que la del Super Bowl. Anuncian quiénes serán los artistas del medio tiempo y el sabor latino está garantizado. Así comenzamos Noticias 24 Horas. Muy buenas tardes, bienvenidos a esta emisión de Noticias 24 Horas. Le informa con gusto Mirta Las Salinas, muchas gracias por acompañarnos esta tarde. Llegó la tan esperada cumbre entre dos de los líderes más poderosos del mundo, Donald Trump y Xi Jinping. Hubo elogios, advertencias

0: y llamados a la cooperación. Pero más allá de la diplomacia, continúa la tensión sobre dos temas claves, el conflicto con Irán y la situación con Taiwán. Rubén Pereira tiene los detalles.
1: Entre brindis y mensajes de cooperación en Beijing, el presidente Donald Trump elogió públicamente al mandatario chino Xi Jinping en medio de un encuentro marcado por décadas de rivalidad política y económica entre ambas potencias.
2: Whenever we had a problem, we worked that out very quickly. We're going to have a fantastic future together. Such respect for China, the job you've done. You're a great leader. I say it to everybody. You're a great leader. It's an honor to be your friend.
1: Por su parte, Xi Jinping aseguró que China y Estados Unidos deben ser aliados y no rivales, advirtiendo que ambos países perderían si entran en confrontación. Sin embargo, el punto más delicado de la reunión volvió a ser Taiwán, la isla respaldada militarmente por Washington y considerada por Beijing como parte de territorio chino. Mientras China advierte sobre posibles conflictos si cambia el equilibrio actual, Taiwán también ha reforzado ejercicios y ensayos militares en medio de la creciente tensión en la región. En una entrevista con la cadena NBC, el secretario de Estado Marco Rubio aseguró que la política estadounidense hacia Taiwán no ha cambiado después de la reunión de Trump y Xi Jinping.
3: En realidad es uno de los temas más delicados que tenemos en el mundo en este momento, porque Taiwán es un territorio muy grande, tiene muchísimo poder económico.
1: Además de Taiwán, ambos gobiernos también discutieron la situación con Irán, un aliado clave de China en Medio Oriente. Ambos coincidieron en que Irán no debe poseer armas de destrucción masiva y que debe mantenerse abierto el estrecho de Hormuz, que es clave para el comercio mundial del petróleo.
4: Es muy importante la relación entre China y Irán, hablando de energía. La guerra está mostrando a China el poder de los Estados Unidos y también elementos de nuestra debilidad.
1: Trump además invitó oficialmente a Xi Jinping a visitar la Casa Blanca el próximo 24 de septiembre, un encuentro que podría convertirse en una prueba clave para medir si esta nueva etapa entre Washington y Beijing representa un verdadero acercamiento diplomático o simplemente una pausa temporal dentro de la rivalidad entre las dos potencias más importantes del mundo. Rubén Pereira, Noticias Estrella TV.
0: Muchas gracias, Rubén. Y tras su reunión con Xi Jinping, el presidente Donald Trump aseguró que China acordó comprar productos hechos en Estados Unidos. El acuerdo incluye la venta de soya, petróleo, gas natural licuado y hasta 200 aviones Boeing 737. Según Trump, esto daría un impulso a las exportaciones agrícolas y aeronáuticas norteamericanas en medio de la nueva etapa comercial entre Washington y Pekín. Y la administración Trump recibe otra sacudida con la renuncia del jefe de la patrulla fronteriza Mike Banks. Su salida, que entrará en vigor de forma inmediata, ocurre tras acusaciones de conducta indebida. Presuntamente, Banks contrató a prostitutas durante viajes a Colombia y Tailandia por más de una década mientras estaba en el cargo. Las denuncias habrían sido investigadas por autoridades federales. Banks fue una figura clave en el endurecimiento de las políticas migratorias en la frontera sur. Y un juez federal ordenó al gobierno de Estados Unidos el regreso urgente de una colombiana deportada por error a la República Democrática del Congo. El país africano se había negado a recibir a la inmigrante Adriana María Quirós Zapata, de 55 años, quien padece diabetes, problemas de tiroides y colesterol alto, porque no podían garantizar su tratamiento médico. El tribunal advierte que su expulsión violó la ley y podría poner su vida en riesgo. Y ahora nos vamos a Texas, y si no hay una demanda de último minuto en menos de 24 horas, entrará en vigor la ley antiinmigrante SB4. Es una ley que podría criminalizar a los indocumentados y, según activistas, abre las puertas para detenciones basadas en perfil racial. Desde Dallas, David Medina nos explica sobre esta polémica medida.
5: Sí, me da un poco de temor, un poquito más de salir a la calle.
6: Francisco dice estar preocupado y con mucha incertidumbre, ya que a partir de este viernes 15 de mayo, la ley SB4 dará a la policía local, estatal y jueces de Texas más poder para detener, acusar y hasta ordenar la salida del país de personas que cruzaron la frontera de manera irregular.
5: Sé que no debo cometer infracciones, pero ahora creo que debo tener más cuidado.
6: Abogados, activistas y organizaciones comunitarias han encendido las alertas porque temen que esta norma abra la puerta a más detenciones basadas en el perfil racial y crear un clima de mayor tensión para las familias que no cuentan con un estatus migratorio regular en el estado de Texas.
7: Esta ley va a abrir las puertas al perfil racial de una manera tan horrible que va a discriminar a todas las personas que se miran como yo.
6: El juez federal David Ezra

0: hace rato y dijo que es muy probable que él encuentre que la ley es inconstitucional. El problema es que el asunto es bastante complicado y él no está seguro si va a poder tener un dictamen, o sea, una orden del tribunal para mañana cuando se supone que la ley entre en vigor.
1: Texas convierte con la SB4 en delitos estatales la entrada y reentrada irregular a Estados Unidos. Además, autoriza a la policía local y estatal a detener a personas que sospechen que no cuentan con un estatus migratorio regular. La ley también abre la puerta para que jueces estatales y no solo federales puedan ordenar la expulsión de migrantes detenidos, lo que amplía el alcance de las autoridades locales en temas migratorios. La SB4 fue aprobada por la legislatura estatal en el año 2023, pero esta había sido bloqueada por varias disputas legales en los tribunales. Sin embargo, el pasado 25 de abril, la Corte del Quinto Circuito le dio luz verde para que este entre en vigor mañana viernes. David Medina, Noticias Estrella TV.
2: Gracias, David. Vamos a cambiar de tema y es que Cuba amaneció con un colapso parcial del sistema eléctrico nacional que dejó en total oscuridad a la mitad del país, desde Guantánamo hasta Ciego de Ávila. Imágenes satelitales de la NASA muestran el impacto sobre la isla, que se ve prácticamente apagada. Si se compara con los registros de hace un año, Cuba parecía mucho más iluminada durante la noche. Las imágenes evidencian la magnitud de la crisis energética que atraviesa el país. Pero la crisis en la isla amenaza con empeorar. El gobierno admitió que se quedó sin combustible y que sus reservas petroleras están secas. La situación tiene desesperados a los cubanos, quienes nuevamente salieron en medio de la noche a protestar, ya que la crisis energética se suma a la crisis humanitaria. María Teresa Sarabia tiene la historia.
3: Las calles de La Habana vuelven a convertirse en escenarios de desesperación, donde el sonido de las cazuelas y la oscuridad reemplazan a la electricidad. Las protestas estallaron anoche en varios puntos de la capital, en medio de los apagones más severos en décadas.
4: Estamos reclamando el derecho a que nos pongan la electricidad, que llevamos más de 40 horas sin electricidad.
3: La crisis no solo es energética, también es humanitaria, con niños durmiendo en los portales por el calor, enfermos sin medicamentos, ancianos que no tienen que comer mientras los alimentos se echan a perder.
4: Vivo en una comunidad donde hay muchas personas mayores, muchas de ellas encamadas, hay muchos niños, la comida se está echando a perder dentro de los refrigeradores, la poca comida que se puede conseguir.
5: Nosotros tenemos muchachos chiquitos, tenemos que trabajar, tenemos una vida y entonces hay que descansar, necesitamos descansar.
3: Muchos cubanos ya perdieron el miedo a protestar, a pesar de que la policía sigue patrullando las calles oscuras de la ciudad para reprimir las manifestaciones. Por su parte, el gobierno tuvo que reconocer que se agotaron las reservas petroleras y el país se quedó sin combustible.
6: Que no tenemos absolutamente nada de fuel, de diésel, que no tenemos absolutamente nada de diésel, estoy siendo repetitivo.
3: Mientras tanto, crece la presión desde Washington. El secretario de Estado, Marco Rubio, aseguró en una entrevista con Fox News que la crisis es el resultado de un sistema político y económico colapsado donde la riqueza está controlada por los militares.
7: The wealth is controlled by a private, by a company owned by military generals. They take all the money. They're sitting on billions of dollars. Okay, this is a country where people are literally now eating garbage from the streets.
3: Rubio agregó que el problema económico no puede resolverse sin cambiar a los dirigentes de la isla. En otra entrevista con la cadena NBC, afirmó que Cuba representa una amenaza para Estados Unidos y que los cambios podrían ocurrir en menos de un año. María Teresa Sarabia, Noticias Estrella TV.
2: Y ahora escuche esto, es tan grande la crisis que el presidente de Cuba anunció que está dispuesto a aceptar ayuda humanitaria de Estados Unidos. Miguel Díaz-Canel dijo que aceptaría los 100 millones de dólares en ayuda humanitaria ofrecida por Washington. En un comunicado agregó que si se realiza de acuerdo a las prácticas permitidas para este tipo de ayuda, no solo la aceptará, sino que estará agradecido. Resaltó que las prioridades son combustible, alimentos y medicinas. Y vamos otra vez a cambiar de de tema, y es que los Centros para el Control y la Prevención de las Enfermedades confirmaron que ya no hay casos activos de hantavirus en Estados Unidos. El pasajero del crucero holandés que había dado positivo a su llegada a Nebraska ya resultó negativo, y estas son muy buenas noticias, aunque 41 personas expuestas al virus permanecen bajo monitoreo en el país. Las autoridades sanitarias aseguran que

el riesgo para el público sigue siendo bajo. Y vamos a hacer una pausa, pero no se vaya porque tenemos más información al volver. Regresa la polémica con Isabel Díaz Ayuso. La presidenta madrileña lanza una nueva frase sobre México que vuelve a causar revuelo. El ajolote divide a la Ciudad de México, decoran las calles con su figura, pero muchos piden que mejor se ocupen de las verdaderas necesidades.

0: presidenta de la Comunidad de Madrid sigue protagonizando enfrentamientos ya no solo con políticos mexicanos, sino que también con la izquierda española. Isabel Díaz Ayuso desató otra polémica en el Parlamento de Madrid tras afirmar, y abro comillas, que México no existía antes de la llegada de los españoles, cierro comillas. Sus palabras generaron una fuerte respuesta de la oposición.
1: México no existió hasta que llegaron los españoles. Quiéranse un poco más. Quiéranse un poco más.
2: Silencio, silencio.
3: Quiso ir a México para humillar a los mexicanos, reivindicando a un conquistador que aniquiló a todos sus ancestros, y la única humillada ha sido usted.
4: Mire, a los amigos mexicanos que hoy nos acompañan, quiero decirles que Madrid no es Ayuso, que esta política faltona, esta política ultra no representa a Madrid. España respeta a México. España está profundamente...
0: Opositores acusaron a la dirigente de reabrir viejas heridas históricas y alimentar la confrontación política tanto dentro como fuera de España. Mientras tanto, en México, casi un centenar de personas que huyeron de sus pueblos por enfrentamientos entre grupos criminales regresaron a sus comunidades. Hablamos de 96 pobladores de Chilapa, en el estado de Guerrero. Los enfrentamientos entre los grupos de los Tlacos y los Ardillos los obligaron a huir en medio de bloqueos y ataques armados. Hoy regresaron y la Secretaría de Gobernación, o la Secretaria de Gobernación, Rosa Isela Rodríguez, les prometió que el gobierno garantizará su seguridad. El ajolote se convierte en el centro de la discordia en la Ciudad de México, y es que la jefa de gobierno impulsa una campaña para decorar la ciudad con su figura, pero los vecinos aseguran que hay cosas más importantes de las cuales debe ocuparse, como el acceso al agua potable y la reparación de tuberías. Desde la capital mexicana, Víctor Blázquez tiene la polémica.
5: Días podrían pasar sin agua potable habitantes de la colonia Ampliación Los Reyes en Iztapalapa, Ciudad de México, como consecuencia de la ruptura de un tubo de unas 40 pulgadas de ancho, provocando que se desperdiciaran alrededor de 2.340.000 galones de agua que corrieron sobre la calle como río caudaloso, afectando el patrimonio y calidad de vida de quienes viven alrededor.
6: Parece que en tres días, es lo que nos están sugiriendo, que en tres días se arregla todo esto. Esperemos que ya tengamos agua, porque nuestra mayor preocupación es el agua.
5: En contraste, la capital del país lleva a cabo un plan intensivo de pintura de calles de cara al Mundial de Fútbol, en puentes peatonales y hasta en el metro, en color morado, acompañado del ajolote. Estas personas sienten que es un arreglo cosmético frente a las necesidades que urgen, como la red de agua y el drenaje.
7: Pues sí, es mejor a que arreglen, a que anden pintando, que anden haciendo cosas, campañas de canto, dinero que se gastan y nomás uno que no tengo agua.
8: Pues que dejen de hacer otras cosas, que se, ahora sí que procuren estas personitas, ¿no? Que sí salieron muy afectados unos. Sí, pues sí, por el agua que no tenemos. Entonces no podemos estar compre y compre, porque pues tampoco podemos tener tanto dinero para estar comprando.
5: Mientras crecen las críticas contra la jefa de gobierno capitalino Clara Brugada por ajolotizar la Ciudad de México, en esta colonia, en una de las zonas que más pobreza guarda, ahora tienen que gastar en agua potable para la comida, porque la que les dan, aseguran, solo sirve para el baño. La gente acarrea el agua en cubetas y la ayuda se ha centrado en escobas para limpiar el lodo en casas y comercios como el de este carnicero.
9: Lo gastan en otras cosas. Cierta, deberían invertirlo, pero ahí en la infraestructura, ¿no? Es donde hace falta. Pues sí, que dejen de pintar los ajolotes.
5: El reporte oficial indica que en 36 horas podría estar reparada la fuga de agua. Sin embargo, ya llevan más de 24 horas y los vecinos que aquí viven no ven para cuándo quede lista esta obra. En Ciudad de México, Víctor Blázquez, Noticias, Estrella TV.
0: Gracias, Víctor. Y el temor a los atentados se apoderó de las campañas presidenciales en Colombia. Una muestra es este evento en el que participó el candidato Abelardo de la Espriella, con chaleco antibalas y protegido por paneles transparentes para evitar cualquier ataque. A esto se suma el uso de mantas balísticas y equipo antidrones. Las medidas de seguridad se endurecieron luego del asesinato del precandidato Miguel Uribe Turday el año pasado. Vamos a hacer una pausa, pero no se vaya, tenemos más información al volver. Confirman a los artistas de medio tiempo en el Mundial, entre las principales, alguien que sabe mover muy bien las caderas. Una tradición muy resbalosa entre cadetes. Lograr su objetivo les tomó más tiempo de lo que creían.

0: La Copa del Mundo tendrá su primer show de medio tiempo al estilo del Super Bowl. Hoy anunciaron quiénes serán los encargados de deslumbrar al mundo entero con su música, ritmo y sabor. Y una de ellas, pues, cautiva con el movimiento de sus caderas. Ángela González tiene la historia.
1: We get hold of BTS.
2: Los artistas que actuarán en el medio tiempo de la final del Mundial de Fútbol 2026 ya fueron develados. Chris Martin, en conversación con el elenco de Sesame Street, anunció que serán Madonna, la sensación juvenil de K-pop, BTS,
3: we'll be there, Chris, for sure,
2: y la colombiana Shakira.
4: ¡Madonna, Shakira, BTS!
2: Aficionados de Nueva York, donde se jugará la final y por primera vez con un espectáculo en el medio tiempo, así reaccionaron.
5: Vamos a hacer un cartel. Ya lo estamos haciendo con mi familia.
6: Va a ser un buen espectáculo. Y es bueno que una hispana esté ahí presentándonos.
2: La alineación de estos artistas llega a todo tipo de público y generaciones, con un ícono del pop estadounidense como Madonna, la energía latina de Shakira y quien también está a cargo de la canción del mundial, y el fenómeno de los surcoreanos de BTS, quienes han arrasado en México con su última gira.
7: Eso me encanta, claro, perfecto eso, que se presenten ellos, las dos, oh, son unas divas, todas ellas.
8: Shakira y Madonna lo conozco, el otro grupo no lo conozco, así que las dos me gustan, Shakira y Madonna. BTS, no sé, lo escucharé y después te cuento.
2: Aunque algunos como Roxana dicen que interrumpir un partido a la mitad no es para ella.
9: Claro, nos concentramos en la música, creo que puede ser al principio, pero no en el medio.
10: Nueva York y Nueva Jersey se preparan para lo que será un doble espectáculo de fútbol y música durante la final el próximo 19 de julio. Desde Nueva York, Ángela González, Noticias Estrella TV.
0: Ahí están las opiniones. Y la música latina sigue haciendo historia. La Biblioteca del Congreso de Estados Unidos acaba de incluir dos temas icónicos en su registro nacional de grabaciones. Feliz Navidad, del puertorriqueño José Feliciano, y Mambo No. 5, del legendario cubano Damaso Pérez Prado, conocido como el Rey del Mambo. El reconocimiento destaca el impacto cultural de ambas canciones que marcaron generaciones y llevaron el sabor latino al mundo entero. Y un afortunado podría llevarse a casa un pedacito de la Torre Eiffel, así como escuchó, una sección de la escalera original será subastada el 21 de mayo en París. Se trata de un tramo espiral de 14 escalones que data de 1889, año en el que inauguró el monumento. El fragmento supera los 2 metros de altura y está valorado entre 140 mil y 175 mil dólares. Expertos destacan que es una pieza histórica de uno de los símbolos más icónicos de Francia y también del mundo. Y en una escuela militar estadounidense, el curso escolar terminó con resbalones y pisotones. Vea usted. Bueno, es una tradición de la Academia Naval en Maryland, donde la clase de primer año protagonizó el ascenso al monumento Herndon, una estructura de más de 6 metros cubierta de grasa. El reto marca el fin del año al reemplazar una gorra de novato por la de un cadete superior. Con esto me despido. Que pase una linda tarde.

0: ¿Qué tal? Soy Mirta Salinas. Bienvenidos a Estrella News Miami. Cuba enfrenta una de las peores crisis energéticas en décadas, con apagones prolongados y un sistema eléctrico bajo fuerte presión. Y en medio de esta situación, reportes indican que funcionarios diplomáticos cubanos estarían dispuestos a aceptar una posible ayuda por parte de Estados Unidos. La propuesta ya genera reacciones encontradas dentro de la isla y entre el exilio cubano. En Miami, Ronald Acha tiene la reacción de la comunidad.
1: Cuba vive este jueves la peor crisis energética que haya enfrentado en décadas, tras la caída del sistema eléctrico nacional que dejó al 70% de la isla sin electricidad. Es que la termoeléctrica Antonio Guiteras tuvo la novena avería en lo que va del 2026. Esto ha ocasionado protestas en las calles de La Habana, que no ha tenido electricidad durante más de 24 horas el miércoles pasado. Asimismo, existe problemas con la distribución de agua potable.

0: hay muchos niños, la comida se está echando a perder dentro de los refrigeradores.
1: Vemos que la situación en el país está caótica, por decirlo de alguna manera, pero nosotros tenemos muchachos chiquitos, tenemos que trabajar.
2: O el pretexto que usa el gobierno norteamericano para agredirnos, uno se pregunta, ¿cuál es la amenaza?
3: Asimismo, autoridades del Ministerio de Energía cubano han dicho que no hay combustible diésel en la isla y frente a la oferta de ayuda por parte de los Estados Unidos de 100 millones de dólares, las cuales serían entregadas por las iglesias, el diplomático cubano Bruno Rodríguez ha aceptado la oferta en su cuenta de X, manifestando que esto no significaría ninguna manipulación política por parte de la administración de Donald Trump.
4: No cambiamos nada político, no cambiamos nada económico. El régimen está al final de la soga. Si se apoya al pueblo de Cuba, si se le da internet al pueblo de Cuba, si se apoya un plan de contingencia.
3: En Miami, el exilio cubano que tiene familiares en la isla nos cuentan que sus seres queridos viven una crisis diaria.
5: Mira, a mí, si yo tengo tres hermanas allá y no sé cuántos sobrinos.
6: ¿Qué le dicen? ¿Cómo están?
5: Imagínense, en el suelo.
7: Están fritos, están aguantados ahí. Tenía que haberlo invadido hace rato ya. No esperar tanto tiempo.
3: Por su parte, en una entrevista en el idioma inglés a una cadena estadounidense, el secretario de Estado Marco Rubio manifestó que no existe economía en Cuba y que la riqueza es acumulada por los generales militares y que toda la ayuda sería acaparada por ellos. Todavía no se ha dado detalles de cómo esta ayuda sería entregada y de qué manera la administración de Donald Trump podría llegar a un acuerdo con el régimen de La Habana. Para Estrella News, Zurro Dalacha.
8: Residentes de Miami han presentado una demanda para intentar frenar la construcción de la futura biblioteca presidencial de Donald Trump. Los demandantes argumentan que la transferencia del terreno estatal, valuado en cientos de millones de dólares, viola la Constitución de Estados Unidos porque podría representar un beneficio económico indebido para el presidente. El caso también apunta a autoridades de Florida y a la Universidad Miami-Dade. 11 personas sobrevivieron a un accidente aéreo frente a las costas de Florida, pero pasaron horas en una balsa sin saber que el rescate venía en camino. El avión que despegó desde Bahamas sufrió una falla en el motor y tuvieron que amerizar de emergencia a 80 millas de Melbourne. Los pasajeros permanecieron 5 horas a la deriva en el mar hasta que fueron localizados por un operativo de la Fuerza Aérea y evacuados en helicóptero. Todos fueron rescatados con vida y se encuentran en condición estable. Y el Departamento de Seguridad Nacional continúa insistiendo para que el Departamento de Impuestos libere la información de quienes usan el llamado número ITIN. Si acceden, la información de miles de indocumentados estaría a su alcance. Ángela González tiene la historia.
9: La administración Trump podría intentar una vez más de tratar de utilizar la información tributaria de los inmigrantes indocumentados para que ICE realice arrestos. Dentro de los posibles cambios que busca sería la creación de un número especial ITIN o número de identificación tributaria que se le asigne a las personas indocumentadas y que los obligaría a revelar su estatus legal.
10: Y es parte de la campaña de terror que esta administración tiene contra los inmigrantes. Mi primera recomendación es que consulten con un abogado de migración que es confiable, porque cada situación y cada acción tiene sus consecuencias.
9: Un número ITIN dedicado a indocumentados podría comprometer la misión de la agencia IRS de recaudar impuestos y pone a los inmigrantes en un callejón sin salida, ya que no declarar impuestos acarrea también consecuencias, y esto puede promover una economía informal.
11: Más de 20 millones de personas que no están registradas ni como ciudadanos ni tampoco como residentes legales. Y estos trabajadores indocumentados, pues muchos de ellos optarán a estar en la clandestinidad.
9: Se estima que los inmigrantes indocumentados pagan anualmente cerca de 60 millones de dólares en impuestos y por lo general no reúnen los requisitos para acceder a los beneficios federales, incluidos los créditos fiscales. Raciel dice que por miedo sus familiares dejaron de declarar impuestos.
12: Sí, de hecho, tenemos anteriormente, hace unos 10 años, tenían un pago constante en sus impuestos, pero desde la administración de esta segunda administración de este presidente, dejaron de hacerlo. Yo creo que sí.
13: Este presidente se ha caracterizado por hacer demasiados ataques hacia todas las comunidades, en especial a los migrantes.
14: El intento del año pasado de facilitar el intercambio de la información fiscal de ICE con la Administración de Impuestos y Rentas provocó una conmoción al interior de este departamento cuando varios directivos renunciaron al considerar que esto violaba la Ley Federal de Privacidad Fiscal. Desde Nueva York, Ángela González, Noticias Estrella TV.
8: Gracias, Ángela. Y la líder interina de Venezuela, Delcy Rodríguez, respondió a una polémica publicación del presidente Donald Trump sobre convertir al país en el estado 51 de Estados Unidos. Trump compartió en redes sociales un mapa de Venezuela pintado con la bandera estadounidense, acompañado del mensaje Estado 51, lo tenemos en pantalla. Horas después, Rodríguez publicó otra imagen del país y aseguró que los venezolanos defenderán su soberanía e independencia. Trump también dijo que una de sus motivaciones es el valor estimado de 40 billones de dólares en reservas petroleras de Venezuela.
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8: Le informo que las muertes por sobredosis de drogas continúan en descenso en Florida durante el 2025, según datos estatales. El informe del médico forense revela que las muertes por opioides cayeron 42% en el primer semestre del año, mientras que los decesos relacionados con fentanilo bajaron 46%, un cambio que autoridades atribuyen a variaciones en el suministro de drogas y en los hábitos de consumo. El gobernador Ron DeSantis calificó la tendencia como un gran éxito durante un evento en Titusville.
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8: El sur de Florida continúa bajo una etapa de calor intenso en condiciones secas, mientras los meteorólogos anticipan cambios graduales en el patrón del tiempo. Desde este jueves podrían regresar lluvias dispersas que ayudarían a aliviar parcialmente el riesgo de incendios en zonas de Miami-Dade y Broward. Aún así, las temperaturas se mantendrán elevadas y el pronóstico advierte un ambiente inestable con posibilidad de tormentas aisladas en las próximas horas. Y es momento de hacer una pausa, usted no se vaya porque hay mucha más información al regresar.
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0: Oiga, estamos de regreso en Sin Filtro. Gracias por seguir acompañándonos. Vamos a cambiar de tema porque no sé si ustedes lo notaron, pero cuando ocurrió el tiroteo durante la cena de corresponsales de la Casa Blanca, en redes sociales muchísima gente empezó a decir que todo era un montaje.
1: De hecho, la teoría más compartida era que el ataque supuestamente fue planeado para generar más apoyo hacia Donald Trump. Y fíjense que hay una nueva encuesta de NewsGuard y YouGov que encontró que uno de cada cuatro estadounidenses cree que este tiroteo fue falso o preparado. Y eso que el sospechoso pues ya enfrenta cargos federales. El 24% de los adultos cree que el incidente fue falso. El 45% dijo que fue real y otro 32% dijo que no está seguro si es falso o real.
0: ¿Ustedes creen que fue también malintencionado nuevamente?
2: Yo no creo que este de los corresponsales haya sido armado. Este. Me parece mucho más armado el de la campaña política, que la oreja de Donald Trump se le recuperó más rápido que la economía del país. Va a tardar más tiempo la economía en recuperarse que esa oreja, que no le quedó ni cicatriz al señor.
0: Ay,
2: o sea,
0: obvio, sí.
2: Afortunadísimo el asunto, y por ahí en lo que me agachaba me reventaba la bolsita de efecto de Hollywood. Por ahí. A mí me pareció ese, a mí me pareció falso, como un billete de $3 y como sus intenciones de ayudar a los estadounidenses. El segundo de Mar-a-Lago también me pareció así como, ah, qué casualidad que el otro andaba ahí. 12 horas estuvieron vigilando al tipo para ver si hacía un atentado en contra del presidente, ¿no? Y este último, no sé, me parece un poco más auténtico porque también toda la logística, así como
0: es mucho
2: que
0: más
2: me hace
0: pasional.
2: Un poco más de sentido, ¿no? La logística del hombre, ir desde California, dejar un supuesto mensaje, una carta ahí explicando sus motivos, aunque ya en corte se declaró no culpable de las acciones, y bueno, se determinará pues durante el juicio qué es lo que sucede. Pero yo soy uno de esos estadounidenses que no le creo la mitad de lo que dice Donald Trump.
1: Wow, eres uno de los tres demócratas, porque también hay una clara división entre los demócratas y lo que piensan los republicanos. Uno de cada ocho republicanos sí piensa que fue montado. Entonces también se están montando los republicanos a estas teorías de conspiración, y lo vemos en las redes sociales. Juan no es el único. Hay muchísimas personas que ya se inventaron todos. Hay personas en las redes
2: sociales.
1: Tenemos
2: la historia ya hecha.
1: Sí, que ya tienen toda la historia hecha, hasta con sus supuestas pues teorías y lo que ellos dicen que son hechos. Pero yo creo que también es preocupante que la gente piense que es falso. Juan, le estamos mintiendo a la gente. Si hay pruebas y si dice el gobierno.
2: No, yo no le estoy mintiendo. Yo estoy dando mi punto de vista. Mentirle es decir que es un hecho. Para mí, sí es un punto. Desde mi punto de vista, sí tengo más dudas que evidencias de que estas cosas hayan sido orgánicas, reales, auténticas. De hecho, la encuesta es con 1,000 personas y mientras más jóvenes son esas personas encuestadas, más dudas tienen. ¿Por qué? Porque nos da más para pensar, hijo. De 18 a 29,
0: porque
2: entre los 18 y 29
0: años,
2: fue más congruente el hecho de pensar que era un montaje y que era una situación armada.
0: Yo no sé si ustedes se acuerdan que durante el primer atentado del presidente Donald Trump en Pensilvania murió una persona, ¿no?
1: Sí, sí, me acuerdo.
0: Pues,
1: sí.
0: ¿Quién la mató entonces?
1: No, por eso yo digo,
2: una
1: es
2: bala
1: real.
2: Perdida.
0: Una bala, o sea, yo no me explico. Entonces, es que lo que están diciendo que todo es montaje. Yo creo que se ha hablado muchísimo de que si han sido montajes o no, y simplemente eso se especula demasiado, ¿no? Que porque el presidente estaba gozando no de muy buena reputación, que necesitaba ganar votos y la. En la política todo pasa y todo dicen por ahí que todo se vale. Pero yo creo que ya arriesgarse a hacer este tipo de supuestamente montaje para autolesionarse y poder ganar seguidores, yo creo que esto lleva mucho más de la imaginación de mucha gente. Siento que el presidente Donald Trump es el blanco hoy por hoy de toda la gente que no le gusta su política. Bueno, estoy hablando de toda, pero sí de quizá de gente que no
2: más
0: está muy
2: radical,
0: de acuerdo,
2: radical.
0: Y está en peligro el presidente Donald Trump. O sea,
2: sin duda.
0: ¿Por qué razón la mayoría de los presidentes de los Estados Unidos, y no solamente el presidente Donald Trump, sino los presidentes
2: todos.
0: De los Estados Unidos tienen tanta vigilancia? Porque están en cualquier momento al borde de un atentado.
2: Es que
0: y ya le sucedió, no lo quieren. Mucha gente no lo quiere, sí, y por eso ya han sucedido tres atentados.
2: Son figuras de alto impacto en muchos sentidos, y por supuesto que son blanco de ataques. Si son blanco de ataques, otros de menor categoría, y no es por poner por categorías a los países, pues, pero al final de cuentas Estados Unidos supuestamente es el país más rico e influyente del mundo. Yo ya tengo algunas dudas también de ese dato, pero al final de cuentas sí, hay que protegerlo, hay que cuidarlo, pero a mí, Juan

0: Alberto Santos, no lo que hay de información pública y del gobierno, que tampoco le creo, porque yo como AMLO tengo otros datos. Bueno. Necesito saber.
1: Pero ojalá no tenga los de él mismo.
0: No, tengo por ahí otros datos, ¿no? Yo sí entro entre ese grupo sospechoso, ¿sí?, de que está muy raro, Rick. Y cuando las cosas están muy raras,
1: Rick parece
0: pues
1: falso.
0: A veces está como que no lo sé.
2: Entiendo
0: sí el hecho de que sí hubo un muerto, uh-huh, y demás. Pero, o sea, de verdad te rozó la oreja supuestamente y te bañaste en sangre y al día siguiente ya con un curita te cubrías y a los dos días ni cicatriz te quedó. ¿Dónde está el pedazo de oreja que le voló?
1: La gente dice que no tiene cicatriz, pero ustedes se ponen a determinar muy bien la oreja de este señor y sí tiene una cicatriz muy pequeña en esa oreja porque en realidad es que no le hizo nada. Es que, no sé, si es que en realidad fue el atentado, si por, mejor dicho, yo no sé si tienes que un ángel o quién sabe que lo recubre, si fue de verdad ese atentado, este señor en campaña habría estado muerto, ¿no? Porque la gente y los analistas que analizaron este tema del atentado del presidente Donald Trump, fue el movimiento que al parecer que él hizo de su cabeza durante esa conversación, que fue lo que evitó que le hubiera pegado supuestamente la bala en la cabeza como tal. Yo siento que sí tiene por ahí una pequeña. Yo me he puesto a analizar mucho la fotografía, uh-huh, y al parecer tiene como un comidito en la oreja que no sé si ya la tenía
0: miedo
1: o no.
0: De haber mordido.
1: Aunque si yo no tenía.
0: Una noche de pasión, arrancó un pedazo de cartílago.
1: Que no sé si lo tenía o no, pero por ahí la tiene. No sé. Hay muchas cosas.
2: Es algo decir que es real o falso y es otra cosa decir que tal vez fue planeado. Ahí sí, yo creo que sí le creo un poquito más a esas teorías.
0: Pero es que para que sea falso, tiene que ser planeado. Porque entonces no es auténtico, no es real, no es orgánico. Aquí la situación es que todos tenemos derecho a pensar lo que querramos, pero al final de cuentas nos tenemos que quedar con los datos oficiales, que son los que se presentan ante el
2: público,
0: pueblo,
2: sí,
0: con parte de las autoridades. Hay hasta juicios, pues, con los tres
1: claro
0: atentados.
1: Que sí.
0: Entonces tendría que ser un montaje de principio a fin. Muy conveniente, sin duda alguna, para mí. Falso, creo que por ahí le andan dando.
1: Vamos a ver, eso es su opinión y usted en su casa me imagino que tiene su propia opinión y lo puede hacer a través de nuestras redes sociales @sinfiltroetv. Cuéntenos a ver qué les parece esto, ¿es verdad o no este tema de atentados al presidente Donald Trump? Vamos a hacer una corta pausa, no se vaya, regresamos con más.

0: Oiga, gracias por continuar con nosotros. Y escucha esto porque ya van meses y muchos todavía siguen esperando el teléfono Trump T1. Varios reportes dicen que los términos y condiciones de Trump Mobile fueron actualizados y ahora dicen claramente que pagar el dispositivo no garantiza que el teléfono vaya a ser fabricado, ni mucho menos entregado.
1: Sí, eso pues ha encendido obviamente las alarmas. Varias de personas ya habían dado esos $100 para apartar el teléfono dorado promocionado por la familia Trump, pero a mí se me hace que los Trump sintieron esa presión porque hace poco aseguraron que ya van a empezar a enviar los teléfonos. Ya sintieron esas críticas en las redes sociales y ahora sí se están poniendo las pilas.
2: Me parece, no me parece extraño más bien el hecho de que los hijos de Donald Trump estén tomando partido de muchas de las beneficios, ¿no? De tener a un padre presidente y con esta información hay también una bancada MAGA enorme en todo el país y un que otro seguidor que sin ser MAGA, pues bueno, les gusta el presidente, ¿no? Y aparte el teléfono se lo echan dorado y toda esta cosa, pues de oro. Bueno, por ahí varios dicen, bueno, entro a un estatus, ¿no? Al final de cuentas aquí el problema no es la promesa del celular, el problema es el manejo que le están dando a la compañía y que de nueva cuenta el nombre del presidente está envuelto en una situación, mire, dudosita de esas que no sabemos ni para dónde va ni por qué va. Y que de nueva cuenta los libros, pero el negocio, pero el mate del otro, pero haciendo negocio de los hijos. Está bien, son empresarios, pero al final de cuentas a mí lo que no me gusta es que moneticen con algo y peor aún, que ni siquiera cumplen con la promesa de entrega de un producto.
0: El problema es que están utilizando, ustedes saben que son empresarios los hijos también del presidente Donald Trump, y están prácticamente haciendo quedar mal al presidente. Los que están quedando mal y en quien en realidad le ha quedado mal a toda la gente son los hijos del presidente Donald Trump. Donald Trump Jr. y Eric Trump, que son los que precisamente crearon esta empresa del T1, ese Trump Mobile, que supuestamente iban a entregar desde el año pasado y pues no han podido entregar estas solicitudes que muchas personas empezaron a enviar esos $100 con la promesa de que cuando les llegara ellos tenían que pagar, si no estoy mal, $500 o $400 adicionales a ese pago. Entonces, claro, le ha quedado mal a la gente, le ha quedado mal a esos seguidores que se hicieron la comprita y por supuesto yo creo que es momento de que vayan solucionando todos estos ese tema de pedidos y por ahí ya la empresa, ¿no? Tú lo dijiste, ya va a empezar a tomar acciones porque necesitan no quedar mal.
1: Esa presión, exacto. O sea, eso es lo que también está mal, ¿no? Ellos habían cambiado esos términos y eso también estaba causando mucha especulación en redes sociales y eso es lo que causó esas alarmas porque ellos cambiaron los términos. Eso no está bien tampoco. Yo creo que están aprendiendo de ese fraude que hizo Trump. Yo le llamo fraude que hizo con ese Trump University. No sé si se acuerdan. Ah, sí. En el 2018 él tuvo que pagar $25 millones a personas que fueron supuestamente afectados. Entonces,
2: pues ahora el dinero va creciendo porque dicen, no es oficial, que es simplemente en adelanto son $59 millones los que han recaudado en los adelantos de $100 cada uno. Y precisamente bajo la presión, en las últimas 48 horas aseguran que ya empezaron a mandar los primeros modelos de entrega. Ahora, si solamente los adelantos que eran $100 son $59 millones, imagínense ya que pague la totalidad que échele otros $400 o $500 al negocio. Oiga, ¿cómo no fui pariente de Donald Trump, aunque sea para colgarme de los cueros del viejito?
0: Pero ahí también nos damos cuenta de la cantidad de personas que sí siguen al presidente Donald Trump y que son súper fan de fierro colorado, como ustedes dicen, del presidente Donald Trump. Exactamente. Entonces,
1: ¿tú compraste tu teléfono o no?
0: Mira, yo tengo otro tipo de teléfono.
1: Ve, entonces no es fan de Trump, para los que dicen ahí que es trumpista maga, ¿no es cierto?
0: Te digo,
1: ¿no
0: compras teléfono? Tengo lo único dorado que tengo aquí, mire, ustedes lo ven al frente. Mi querida mascota.
2: También está cuerudito como Trump, ¿verdad? Mírale las barbitas así como caídita ya.
0: Exactamente, sí. Lo único dorado que yo tengo por aquí. Óigame, señores, pues con esta información nosotros, por supuesto, estamos llegando al final de Sin Filtro Nacional. Ustedes, gracias por acompañarnos, pero nos quedamos conectados con la información local aquí en Los Ángeles, así que no le cambie porque regresamos con más.
2: Yo voy a empezar a ver qué me conviene, si mira, pedir ese o pedir. Mira, le voy a poner.

0: Abrimos con esta noticia en desarrollo. En México, la presidenta Claudia Sheinbaum anunció cambios de la dirección de Pemex y confirmó la salida de Víctor Rodríguez Padilla como director general de la empresa estatal. El relevo ocurre en un momento complicado para la petrolera estatal, que enfrenta una crisis financiera y escándalo por derrame en el Golfo de México. Escuchamos.
1: Yo en Ingeniería en Energía, en la Facultad de Ingeniería de la UNAM. Y después él se fue a Francia a estudiar el doctorado. Regresó, él es profesor de tiempo completo de la Facultad de Ingeniería de la UNAM. Tiene el SNI, los estímulos, todo lo que tienen los académicos. Tiene muchísimos artículos publicados. Cuando gané la presidencia, le dije a Víctor, quiero pedirte un favor.
0: La presidenta propuso a Juan Carlos Carpio Fragoso como nuevo titular de Pemex. Hola, ¿qué tal? Soy Abel Álvarez. Gracias por acompañarme. Estas son otras de las noticias que estamos siguiendo muy de cerca aquí en 24 horas. El presidente Trump aumenta la presión sobre el gobierno cubano. Autoridades estadounidenses evalúan presentar cargos criminales contra Raúl Castro. Además, en México, tras días de violencia y desplazamiento en Guerrero, muchos habitantes comenzaron a regresar a sus comunidades. Pero el miedo continúa después de los enfrentamientos entre grupos criminales. Familiares de peruanos desaparecidos denuncian que sus seres queridos fueron engañados con falsas promesas en Rusia para después ser enviados a la guerra contra Ucrania. También en Texas, si no hay un cambio de último minuto en las próximas

0: Horas entrará en vigor una polémica ley que podría criminalizar a indocumentados. Pero continuamos con Cuba, donde el presidente Trump aumenta la presión sobre el gobierno cubano. Según CBS News, autoridades de Estados Unidos evalúan si presentar cargos criminales contra Raúl Castro por el derribo de avionetas de un grupo humanitario en 1996. La posible acusación necesitaría la aprobación de un gran jurado. El hermano menor de Fidel Castro tiene 94 años y fue una de las figuras más importantes de la Revolución Cubana que llevó al poder al gobierno comunista en 1959. Las avionetas que Castro sería acusado de derribar pertenecían al grupo Hermanos al Rescate, que realizaba vuelos para ayudar a balseros cubanos que intentaban llegar a Estados Unidos. Sin embargo, en 1996, aviones militares cubanos derribaron dos avionetas civiles del grupo sobre aguas internacionales. En el ataque murieron cuatro pilotos y activistas cubanoamericanos. De hecho, la CIA también publicó imágenes de su director durante una visita realizada en La Habana en las últimas horas. Según Fox News, la CIA entregó personalmente un mensaje del presidente Trump. El mensaje señala que Estados Unidos está dispuesto a mantener diálogo con Cuba, pero solamente si el gobierno cubano realiza cambios en temas políticos, económicos y de seguridad. Y la isla amaneció con un colapso parcial del sistema eléctrico que dejó en total oscuridad la mitad del país, desde Guantánamo hasta Ciego de Ávila. Imágenes satelitales de la NASA muestran el impacto sobre la isla, que se ve prácticamente apagada y sigue apagada a esta hora que estamos haciendo el noticiero. Si se compara con los registros de hace un año, Cuba aparecía mucho más iluminada durante la noche. Y en medio de esta crisis, el gobierno de Cuba aceptó una oferta de ayuda humanitaria de 100 millones de dólares propuesta por Estados Unidos. El líder cubano, Miguel Díaz-Canel, confirmó la decisión después de varios días de tensiones entre ambos gobiernos sobre la existencia de la oferta. En medio de esta crisis, habitantes de la isla aseguran que pasan horas y días sin electricidad, lo que afecta a la comida refrigerada y las actividades diarias. Escuchamos.
1: Todos los días pasa esto. A las 5, a las 6, 5, ayer se fue a las 5. 5 o 6 de la tarde se va y no viene más hasta hoy.
2: ¿Cómo usted cree que me está llevando el problema del apagón? Terrible, mire, lo poquito que uno tiene se le echa a perder. Tienes que comprar para el momento. Y yo soy una jubilada, ¿usted sabe cuánto yo gano? 3.056 pesos.
0: Para que tenga una idea, Cuba produce apenas el 40% del combustible que necesita para impulsar su economía. Y el presidente Donald Trump aseguró que el líder de China, Xi Jinping, ofreció ayuda para negociar el fin de la guerra con Irán. Trump dijo que Beijing expresó interés en apoyar cualquier esfuerzo para reducir la crisis y aseguró que no enviarán equipo militar a Irán. Sin embargo, reconoció que China quiere seguir comprando petróleo iraní. Vamos a escuchar.
3: President Xi would like to see a deal, man. He would like to see a deal, man. And he did offer, he said, if I can be of any help at all, I would like to be of help.
4: Because, he did say that.
3: Yeah, he did say that. And look, anybody that buys that much oil has obviously got some kind of a relationship with him. But he said, I would love to be of help. If I can be of any help whatsoever, he'd like to see the Hormuz Strait open. He said, if I can be of any help whatsoever, I would like to help.
0: China es actualmente el mayor comprador de petróleo de Irán. Y el gobernador de California, Gavin Newsom, anunció que el déficit del estado pasó de 55 mil millones en el 2025 a cero en el nuevo presupuesto del 2027. Esto representa una buena noticia para Newsom mientras negocia su último presupuesto como gobernador antes de dejar el cargo en enero. De hecho, Newsom publicó una imagen donde aparece el presidente Trump junto al secretario del Tesoro como los personajes de la comedia llamado Tonto y Retonto, pero ahora bien, ¿qué piensan las personas sobre el trabajo que ha hecho el gobernador? Y desde Los Ángeles, José Luis Muñoz tiene más detalles en el siguiente reporte.
5: Mire que van para arriba, van para abajo ahorita. Y pues lo que yo sé es que va a venir peor.
6: Encontramos desánimo con respecto a la vida en California de parte de la clase trabajadora.
7: Veo muchos homeless, veo
4: la gente no tiene mucho trabajo.
6: Son solo algunos de los aspectos que manchan la gestión del gobernador Gavin Newsom en su última presentación de presupuesto.
7: Este presupuesto no va a cambiar nada en la situación en que estamos, porque la situación en que estamos requiere un cierto coraje político.
6: Un coraje que el gobernador Gavin Newsom sí mostró al presentar su plan final de presupuesto para...

0: no subirá los impuestos a las grandes empresas. Es más, bajará los costos de las licencias para los nuevos negocios, entre otros incentivos como los 2.4 mil millones de dólares que aportará en la educación especial. Para la señora Carla Castillo, invertir en la educación es lo que decidirá el futuro para su hijo.
1: Le han dado excelente formación académica, me han brindado como transporte, lo he puesto como en deportes.
0: Muchos críticos dicen que el Estado sigue gastando demasiado dinero.
2: Para poder argumentar como candidato que él como gobernador siempre tuvo un presupuesto balanceado y que él es responsable con el dinero público.
0: El tema migratorio también sigue provocando un fuerte debate económico. El 2025, el Estado suspendió la ayuda médica gratuita a inmigrantes de bajos ingresos sin estatus legal debido a la crisis.
3: El gobernador de California, Gavin Newsom, dejará el cargo en el mes de enero. Por eso quiere irse demostrando que es responsable con el dinero público, cuidando sus programas más importantes de cara a una posible candidatura presidencial en el 2028. Ese es todo mi reporte. Les informó José Luis Muñoz, Noticias Estrella TV.
4: Y con esto nos vamos a una pausa, pero no se muevan porque hay más al regresar. Familias de peruanos desaparecidos denuncian que sus seres queridos fueron engañados con falsas promesas en Rusia para después ser enviados a la guerra contra Ucrania. Además, periodistas fueron detenidos en el Estado de México mientras realizaban una investigación sobre presuntos casos de corrupción. También, tras días de violencia y desplazamiento en Guerrero, muchos habitantes comenzaron a regresar a sus comunidades. Venezuela busca salir del colapso financiero. El presidente del Banco Central anunció una nueva medida para sacar a la economía de una década de caos. Te decimos en breve.
5: Estudia con nosotros las preguntas para el examen de naturalización.

0: Gracias por seguir aquí en 24 horas. Mire, Rusia lanzó una nueva ola de ataques con drones y misiles contra la capital de Ucrania durante la madrugada del jueves. Mire. Videos mostraron fuertes explosiones en el cielo y también a nivel de calle, mientras las defensas ucranianas intentaban responder al ataque. Autoridades de Kiev informaron que al menos una persona murió y otras 16 resultaron heridas. Familiares de peruanos desaparecidos protestaron frente a la Cancillería en Lima y aseguran que sus seres queridos fueron engañados con ofertas de trabajo en Rusia para luego ser enviados a la guerra contra Ucrania. El canciller de Perú, Carlos Pareja, dijo estar preocupado por la situación.
1: Tú no se deje engañar, no se deje seducir por ofertas económicas que pueden ser muy atractivas, dados los sueldos que les prometen pagar, pero no les van a dar, no van a trabajar en aquellos de que le están diciendo que van a trabajar, sino los van a mandar al frente, los van a mandar a esta guerra, que ellos no tienen por qué pelear en esta guerra.
2: Mi hermano, el día de la madre, me llama y me dice que le pegan, le quitan su pasaporte, sus amigos ya murieron. Te estamos hablando de gente de 63 años, mi hermano tiene 57, ya no puede caminar, hermana, ya no puedo caminar, me dice.
0: Autoridades peruanas estiman que cientos de connacionales podrían encontrarse actualmente en Rusia. En México, la presidenta Claudia Sheinbaum aseguró que la economía del país se mantiene fuerte. Esto a pesar de que la calificación de Standard & Poor's cambió la economía del país de estable a negativa. La agencia advirtió que espera que el déficit del gobierno mexicano alcance, escuche esto, 4.8% del Producto Interno Bruto debido al bajo crecimiento económico. Escuchemos a la mandataria.
3: En otros países están viviendo desabasto. Asia está en una situación muy difícil, porque al cerrarse el estrecho de Hormuz en Irán, pues entonces no está llegando el petróleo que debería estar llegando a los distintos países. Petróleo, fertilizantes, gas. Entonces, nosotros, dentro de esta circunstancia internacional, donde otros países viven desabasto, imagínense, de combustibles, nosotros, pues en esa circunstancia, estamos desarrollando una economía fuerte.
4: Muchas gracias, presidenta.
3: Y esta calificadora que hace una perspectiva negativa, pues le vamos a dar la vuelta para que se dé cuenta de que se equivocó.
0: Sheinbaum también destacó que el peso mexicano se mantiene estable frente al dólar. Y los periodistas Leonardo Núñez y Eduardo Buendía, de la Organización Mexicanos contra la Corrupción y la Impunidad, fueron detenidos en el Estado de México. Esto mientras realizaban una investigación sobre presuntos casos de corrupción en las zonas de Tecamac y Tultepec. El momento de la retención quedó grabado en una transmisión publicada en la cuenta de Núñez. Tras días de desplazamiento por la violencia en Guerrero, muchos habitantes de Chilapa comenzaron a regresar a sus comunidades. Sin embargo, el miedo y la incertidumbre continúan después de los enfrentamientos entre grupos criminales que obligaron a cientos de familias a huir de sus hogares. Víctor Blázquez nos tiene el reporte desde México.
5: Habitantes del municipio de Chilapa, en el estado de Guerrero, ya iniciaron el regreso a sus comunidades tras ser forzadas por varios días a desplazarse debido a la violencia que ejercen los grupos criminales por el control de la zona, los Ardillos y los Tlacos. Así lo dio a conocer en una publicación en redes sociales la secretaria de Gobernación, Rosa Isela Rodríguez. En videos difundidos por la dependencia federal, se ve cómo suben las pertenencias, colchonetas, cobijas y ropa de algunos pobladores a los camiones del ejército.
6: Ya no queremos, porque da miedo, pues, bastante miedo. Pero ¿a dónde vamos a ir?
5: En las labores participan elementos de la Secretaría de la Defensa Nacional, personal de gobernación y miembros de la Comisión Ejecutiva de Atención a Víctimas, que trataban de atender las necesidades de las personas adultas, mujeres y niños principalmente. Sin embargo, hay quienes siguen teniendo miedo y no quieren regresar porque algunas casas fueron quemadas.
6: Queremos que nos ayude el gobierno para que nos ayude, ya no queremos vivir en
4: nuestro pueblo, porque siempre así viene pasando, pero nunca nos sacaba, hasta ahora nos sacaron de nuestra casa. Salimos sin nada, ni ropa, nada, dejamos toda nuestra casa y quién sabe si nos quemaron o no.
5: Tan solo unas horas atrás, la gobernadora Evelyn Salgado y la funcionaria de gobernación Rosa Isela habían prometido que pondrían a disposición todos los recursos necesarios para regresar la paz.
7: Intentaron entrar pues el grupo criminal a nuestras comunidades. Como policía comunitaria que somos puestos por asamblea, por usos y costumbres, fueron a resguardar pues la comunidad porque estaba pidiendo apoyo. Y en esos momentos también se le dijo a los tres niveles de gobierno de que nos estaban atacando.
5: Balaceras, caminos bloqueados, incluso bombardeos con drones fueron las causas por las cuales centenares de personas tuvieron que dejar sus hogares de hace una semana atrás. En Ciudad de México, Víctor Blázquez, Noticias, Estrella TV.
0: Venezuela anunció que comenzará a reestructurar su deuda externa en un intento por volver al sistema financiero internacional. En el 2026, distintas estimaciones ya colocan la deuda de Caracas en 170 mil millones de dólares. Sin embargo, el presidente del Banco Central aseguró que la nueva medida ayudará a sacar al país de la crisis financiera.
8: Lo venimos describiendo como una etapa de normalización, porque a nuestro modo de ver las cosas, romper relaciones con el Fondo Monetario Internacional nunca debió haber sucedido. Fue una consecuencia de las sanciones y de todo el proceso de restricciones que vivimos a partir del 2015. Y bueno, en esta nueva etapa, donde, insisto, la política tiene mucho que ver, con el reconocimiento de la presidenta de la República, el reconocimiento a su vez del Estado venezolano, se incorporan las instituciones nuevamente a espacios que naturalmente le corresponden.
0: El presidente interino del Banco Central también dijo que parte de los recursos se usarían para mejorar el sistema eléctrico del país. Vamos a otra pausa. Al volver, en Texas, si no hay un cambio de último minuto, en las próximas horas entrará en vigor una polémica ley que podría criminalizar a indocumentados. Detalles cuando vuelva.

0: En Texas, si no hay una demanda de último minuto, en solo horas entrará en vigor la ley antimigrante SB4, una ley que podría criminalizar a los indocumentados y, según activistas, abre las puertas para detenciones basadas en el perfil racial. Desde Dallas, David Medina nos explica esta polémica medida.
1: Sí, me da un poco de temor, un poquito más de salir a la calle.
2: Francisco dice estar preocupado y con mucha incertidumbre, ya que a partir de este viernes 15 de mayo, la ley SB4 dará a la policía local, estatal y jueces de Texas más poder para detener, acusar y hasta ordenar la salida del país de personas que cruzaron la frontera de manera irregular.
1: Sé que no debo cometer infracciones, pero ahora creo que debo de tener más cuidado.
2: Abogados, activistas y organizaciones comunitarias han encendido las alertas porque temen que esta norma abra la puerta a más detenciones basadas en el perfil racial y crear un clima de mayor tensión para las familias que no cuentan con un estatus migratorio regular en el estado de Texas.
3: Esta ley va a abrir las puertas al perfil racial de una manera tan horrible que va a discriminar a todas las personas que se miran como yo.
2: El juez federal David Ezra dijo el miércoles que la solicitud presentada hace dos semanas por ACLU y Texas Civil Rights Project para detener temporalmente la ley antes de que entre en vigor planteaba preguntas complicadas y que tal vez no emitiera ningún fallo antes del viernes, cuando la ley será efectiva.
4: Ya señaló hace rato y dijo que es muy probable que él encuentre que la ley es inconstitucional. El problema es que el asunto es bastante complicado y él no está seguro si va a poder tener un dictamen, o sea, una orden del tribunal para mañana, cuando se supone que la ley entre en vigor.
2: Texas convierte con la SB4 en delitos estatales la entrada y reentrada irregular a Estados Unidos. Además, autoriza a la policía local y estatal a detener a personas que sospechen que no cuentan con un estatus migratorio regular. La ley también abre la puerta para que jueces estatales y no solo federales puedan ordenar la expulsión de migrantes detenidos, lo que amplía el alcance de las autoridades locales en temas migratorios. La SB4 fue aprobada por la legislatura estatal en el año 2023, pero esta había sido bloqueada por varias disputas legales en los tribunales. Sin embargo, el pasado 25 de abril, la Corte del Quinto Circuito le dio luz verde para que este entre en vigor mañana viernes. David Medina, Noticias Estrella TV.
0: La música latina sigue haciendo historia. La Biblioteca del Congreso de Estados Unidos acaba de incluir dos temas icónicos en su Registro Nacional de Grabaciones. Se trata de Feliz Navidad del puertorriqueño José Feliciano y Mambo No. 5 del legendario cubano Damaso Pérez Prado, conocido como el Rey del Mambo. El reconocimiento destaca el impacto cultural de ambas canciones que han marcado generaciones y llevaron el sabor latino al mundo entero. Ahora mire esto otro, en una escuela militar estadounidense, el curso escolar terminó con resbalones y pisotones. Vea usted. Es una tradición de la Academia Naval en Maryland, donde la clase de primer año protagonizó el ascenso al monumento Herndon, una estructura de más de 6 metros cubierta de grasa. El reto marca el fin del año al reemplazar una gorra de novato por la de un cadete superior. Con esto vamos llegando al final. Soy Abel Álvarez. Gracias por acompañarnos.

0: Hola, hola, ¿qué tal? Bienvenidos a Sin Filtro, a esta segunda hora de información local. Aterrizamos a lo que está sucediendo en nuestra ciudad, en Los Ángeles, y también en nuestro estado, aquí en California. Así que prepárese, porque así suenan los titulares del día. La maquinaria antifraude del presidente Donald Trump pausa el envío de miles de millones de dólares a California, que dejaría en jaque la atención médica asequible del estado. Y candidato a la alcaldía de Los Ángeles está en tremendo problema por video viral que al parecer no refleja su verdadera situación de crisis. Y la ciudad de Los Ángeles también analiza pausar el incremento del salario mínimo de un importante sector de la ciudad, y trabajadores exigen que se cumpla lo que ya se les prometió. Así arrancamos Sin Filtro, Los Ángeles. Gracias por acompañarnos. Bienvenidos. Y apenas está usted enlazándose con nosotros, y ya se encuentra Juan Alberto Santos y también Aura Bella Hernández para entregarles a ustedes la mejor información. Chicos, ¿preparados de una vez?
1: Preparadísimos. Bueno, estamos listos para hablar de toda esa información que le importa a usted ahí en casa.
0: Exactamente. Arranquemos de una vez con lo que está sucediendo el día de hoy, sobre todo el golpe que le ha dado el gobierno federal a California, porque ha pausado más de 1.3 mil millones de dólares en fondos de Medicaid destinados precisamente a nuestro estado, mientras investiga posibles fraudes en el sistema de salud. La administración Trump asegura que ha detectado patrones sospechosos en hospicios y servicios de cuidado en casa, incluyendo posibles facturaciones irregulares. California, por supuesto, ha rechazado estas acusaciones y afirma que se trata de un crecimiento legítimo del sistema y el dinero no se elimina, sino que obviamente queda congelado hasta que termine la auditoría federal. Pero, por supuesto, si es un golpe grandísimo de la administración federal a California, y esto precisamente viene encabezado por el vicepresidente J.D. Vance, que tiene el ojo prácticamente en el estado de California.
2: El zar del fraude se llama J.D. Vance como apodo, desde que fue designado por el presidente Trump para comandar pues todas estas investigaciones que se están haciendo. Y desde el primer momento se dijo: California, te tenemos en la mira, como lo hicieron en su momento con Minnesota también, en donde crearon todo este operativo que terminó con la muerte de dos estadounidenses en medio de las investigaciones, redadas y todo lo demás. De hecho, el vicepresidente dijo desde la Casa Blanca, cuando hizo este

0: anunció que actualmente contamos con estados rojos y estados azules que combaten el fraude con determinación. Sin embargo, lamentablemente también tenemos algunos estados, en su mayoría azules, por desgracia, que se toman muy en serio el fraude de Medicaid, dice el vicepresidente. Y esos estados que no se lo están tomando en serio son los que están queriendo ejercer presión. Pero 1.300 millones de dólares, yo creo que ahora sí el gobernador Newsom y todos los beneficiarios de Medicaid aquí en el estado lo van a empezar a sentir, porque es muchísimo dinero que quita los fondos, y apenas ayer estábamos hablando de que el otro había otorgado 300 millones para beneficiar un poco el hecho de el Obamacare, y hoy por hoy, pues bueno, esta noticia que por supuesto cae como balde de agua fría en un estado donde todo está tan caro y que encima deje en peligro a mucha gente de no tener acceso a su medical o que tenga que pagar por sus servicios médicos.
1: Sí, muchas personas yo creo que se van a dar cuenta de eso y van a decir que ya no van a querer votar por los republicanos. Yo creo que no le van a beneficiar ahorita en este momento que obviamente estamos cerca de las intermedias, ¿no? Uh-huh. Lo que también dijo J.D. Vance es que no quieren cortar ese flujo de dinero, que eso no era la idea, pero que se está haciendo porque no quieren que cometan fraude. Es como tal vez un regaño, que tal vez no lo van a quitar completamente.
2: Una advertencia.
1: No están diciendo que ya no les van a dar dinero, básicamente, pero es una advertencia, así como
2: exacto.
1: Dice Laura.
2: Exacto, es que es una advertencia a uno de los estados en donde más fraude se ha detectado en los últimos meses, ¿no? Recordemos que hace poquito, si no estoy mal, en el mes de abril, se hizo una mega redada a gente y a trabajadores de la salud, en los que estuvieron arrestados, si no estoy mal, 8 personas, y luego otras 20 y tantas estuvieron también investigadas por este tema de fraude, auspicios, empresas que se hacían pasar precisamente por entregadores y servicios de salud, pero al fin y al cabo embadurnaban prácticamente la situación o las enfermedades de una persona para hacerlas muchísimo más graves y que Medicaid depositara más dinero a este tipo de empresas. Por supuesto, pues es un grave problema para la gente que tiene este subsidio de Medicaid, que probablemente pueda quedar fuera de este servicio o que no se pueda anexar rápidamente ese servicio por esta pausa. Recordemos, es una pausa, no es que se vaya a quedar este sistema de salud sin ese beneficio de esos 1.3 mil millones de dólares, sino que necesita el gobierno federal, como cualquier otro gobierno pudo haberlo hecho, pausar esto hasta que se encuentra dónde están esos flujos de dinero que se están yendo con alitas bastante amplias, ¿no?
0: La situación es que si el gobierno no colabora, si California no colabora con el hecho de ahí dar sí esta información, ahí sí está en peligro el fondo de que en algún punto termine vaya sin ese financiamiento que es necesario y que es importante. El doctor Oz, que también es parte de la administración Trump, dijo que en el caso de California necesitan que aclare 630 millones en facturación, 500 millones en servicios de salud a domicilio y 200 millones de, y lo puso entre comillas, gastos cuestionables vinculados a la cobertura de inmigrantes indocumentados que no deberían de tener acceso a beneficios pagados por el gobierno federal. De hecho, tampoco deberían de tenerlo por el gobierno estatal, según la opinión de la administración Trump. Sin embargo, eso ya queda en manos de cada uno de los estados, y aquí en California hasta cierto punto se ha permitido, sobre todo los que ya estaban inscritos, no están recibiendo nuevas inscripciones. Pero sí, es cierto que hay una situación ahí que aclarar, y es importante que lo aclaren por el bien de todos. No es darle la espalda a la comunidad, es más bien poner orden para que ese dinero termine en manos de quien debe determinar y no en gente abusiva que se aprovecha de todo esto. ¿Se acuerdan el caso que hablamos recientemente en Pasadena de que estaban en esta clínica de trasplante de piel?
2: Que sí.
0: Estaban supuestamente haciendo estudios y medicamentos y cosas que en realidad nunca sucedían, o a una misma persona le hacían 30 veces el mismo estudio. Pues bueno, ese tipo de fraude y ese tipo de esquemas son los que quieren, combatir y desaparecer para que de una u otra manera el dinero termine llegando a la gente que debe de llegar y no a cualquiera que se pone listillo y que le saca provecho al sistema.
2: Mírate, estoy viendo el caso precisamente de estas personas que estuvieron arrestadas. Se llama una señora que ahora tiene cargos federales, Normita Sierra, en West Covina, que era dueña y operadora de dos hospicios, ¿no? Dicen que no facturaba, o más bien que facturaba a Medicare pacientes que no eran terminales y que precisamente decían que eran terminales o habían sido reclutados ilegalmente para decir que eran enfermos terminales. Al parecer, ella, digamos, o su empresa, manejó un esquema de 4.8 millones en facturación fraudulenta y Medicare pagó alrededor de esos 3.8 millones reales a estas empresas que esta mujer manejaba, y así su sucesivamente se han presentado millones, no, o varios casos en que se ha ido encontrando fraude en este tipo de empresas. Claro que sí, hay que ponerle el ojo a esta situación porque uh-huh. eso debería estar beneficiando a muchísimas más personas para que les baje el tema del seguro médico, ¿no? Podría estarse destinando a personas de verdad que necesiten esa atención y que por supuesto se hayan los bolsillos de malintencionados, que es lo que tiene que poner en jaque también al Estado de California e investigarlo precisamente cómo se distribuyen esos fondos federales.
1: Y hablando también de esas empresas, el propio vicepresidente J.D. Vance también había dicho que yo creo que eran solo una o dos empresas que sí hablaron con el gobierno federal y sí estaban diciendo, no, nosotros no tenemos nada que ver con el fraude, y dice que las otras personas nunca hablaron con el gobierno para tratar de aclarar la situación, y eso también le sorprendió a él que muchos no están tratando de desmentir uh-huh. que es fraude o no.
0: Y hay muchos que están evadiendo incluso uh-huh. el afrontar la situación. No me vayas a tirar la otra imagen, Sergio, esta es otra que vamos a quiero leerles antes, el uh-huh. Attorney General, ¿cómo uh-huh. se llama?
2: El fiscal general
0: de California, Rob Bonta, está diciendo que una vez más California está siendo víctima de un ataque político después de que la administración Trump le está queriendo quitar este más de un billón de dólares sí. en un programa que es necesario e importante para personas mayores y deshabilitadas que deberían de estar protegidas. Uh-huh. Dice que ya su equipo, el equipo del fiscal general de California, está revisando cuidadosamente toda la información disponible que tienen de parte del gobierno y de la información que están pidiendo, y no tiene duda de que van a lograr hacer acciones en contra de la administración Trump para demostrar pues que continúan los derechos al acceso a la medicina y a la salud por parte de California. Yo creo que más que estar a la defensiva, deberían de tener también la disposición de aclarar esto, porque claro. si no hay nada oculto de parte de nosotros como gobierno, ok, chequemos, sentémonos a platicar, organicemos todo esto y que el dinero, al final eso es lo importante, que el dinero disponible, tanto estatal como federal, llegue a las personas que la necesiten y no a los que se pongan vivillos para ganar dinerito por
2: todas
0: partes.
2: Es que yo no creo que sea político. Pues que es que,
1: no, que, es que se sienten político. Entonces, antes de quitarles
0: es que
1: el dinero,
0: sí es tantito,
1: que se sienten en la
0: mesa. O sea, es tantito político, ver, porque se ensañan sí, con los estados azules.
2: Claro, pero es que a ver, si hay sospecha de fraude, un gobierno tiene la autoridad y la decisión de poderle hacer una auditoría claro a un estado. Claro. Por supuesto, uh-huh. es que el Medicaid, la gente que no lo sabe, lo paga el gobierno federal, los contribuyentes, uh-huh. y el gobierno federal le destina ese dinero a los estados. Aquí lo maneja el tema de California por parte de esta, uh-huh. El tema de Medical. Y por supuesto, si es dinero del gobierno federal, yo necesito saber qué estás haciendo con mi dinero. Sí, claro, porque estás poniendo en riesgo el dinero de los contribuyentes de estadounidenses. Uh-huh. Entonces, yo creo que es lo único que puede hacer y lo más necesario que se investigue. Si el que da nada debe, nada teme. Oiga, nunca me sale esa frase. El que nada debe, nada teme. Entonces, yo creo que tienen que permitir que el gobierno federal lo pueda investigar y no piense decir que es que le va a quitar muchísimos recursos. Claro, los va a pausar, pero de cierta manera necesita saber en qué hueco se está yendo el dinero, porque se está yendo, como mejor dicho, si tuviéramos todos los contribuyentes demasiado dinero para seguir pagando
0: el dinero de Medical es de los dos, es federal uh-huh. y estatal. Lo que tienen sí. que aclarar es lo que viene del federal, uh-huh. el gobierno federal es lo que quiere, uh-huh. en este caso J.D. Vance Exacto. y Dr. Oz, lo que están pidiendo es que les digan qué están haciendo y dónde va finalmente el dinero que como federación le estamos dando. Lo del estado, pues bueno, tendrán que rendir cuentas también, pero dentro del estado, y es la organización que están tratando de hacer, así que ya veremos cómo avanza este tema. Ojalá que no termine con una invasión de agentes federales aquí y con el vicepresidente instalado unos cuantos días por acá también en California, tratando de organizar y poner en funcionamiento este programa.
1: Pero yo creo que también están tratando de pues dañar la imagen de cierta forma del gobernador Gavin Newsom, porque tal vez lo ven muy
2: se la dañó él.
0: Pues por no hacer de acuerdo. Los de la administración Trump, que también a su punto se han ido dañando de a poco la imagen a algunos. Otros se han sido más listos, como Marco Rubio, que va ganando protagonismo. Pero el propio J.D. Vance, yo creo que ya de presidenciable le queda poco, Exacto. a menos que se recupere.
2: Pero es que en lo volvemos a lo mismo. Cada quien se daña su reputación. Si tú estás haciendo un mal trabajo y estás tratando de tapar los hoyos, como está tratando de decir aquí, ayer estaba hablando este tema de los 300 millones de dólares que está destinando el gobernador, es que quiere quedar muy bien, pero al fin y al cabo tiene una cola de paja que puede revertirle esa popularidad que ha estado supuestamente ganando.
0: Quiere quedar tan bien que miren lo que publicó en sus redes sociales el gobernador el día de hoy, diciendo que ya no hay déficit en el presupuesto de California, que lo arregló él mismo básicamente, por los acuerdos que están haciendo y demás, y que hoy empezó un anuncio hace apenas unos minutos acerca del nuevo presupuesto de California para su último año, vaya, en funciones básicamente, y que ya no tenemos déficit. Ya me siento como en Nueva York, que no hay déficit.
2: No, ya está en déficit.
0: Sí, bien, Gober, igual, Gober precioso.
2: Así es.
1: Dice
2: que
1: The Art of the Deal, ¿vieron eso? Sí, porque ese es el libro de Donald Trump, ¿no? Que sí, no, así se llama. Sí, creo que... O sea, usa las palabras muy bien el señor.
0: Siempre tiene que tirar su pullita al asunto. Ahora, volviendo a lo de los presupuestos de
2: ¿cómo desaparece el déficit
0: de
2: fiscal de una noche a la mañana? Dime tú.
0: Después, volviendo a lo de los presupuestos de Medical para cerrar el tema, yo sí siento que tiene tantito político en el sentido de que han ido contra Watts, el de Minnesota, que era la fórmula con Kamala Harris en contra de ellos. Era básicamente el vicepresidente, el que iba para vicepresidente. Ahora van con Newsom, que es una figura que está destacando a nivel federal en torno al tema político hacia las elecciones del 2028. Y pues no sé.
1: A ver, ¿quién sigue, Juan?
0: Quiero que se vayan contra un estado republicano, que seguramente también tiene cosas, para que se vea parejo el asunto,
1: yo
0: no se vea tendencioso.
1: Lo que pasa ahí, tal vez, es si encuentran cosas en esos estados rojos, pero con ellos sí se sientan a negociar. Con ellos sí dicen, tal vez podemos hacer esto y esto para ayudar a mejorar la situación, pero deberían de hacer lo mismo antes de quitarle los fondos a la gente. La gente es la que sufre. Entiendo que hay fraude, Laura.
2: Pero
1: eso
2: espérame,
1: sí
2: es que no solamente los estados azules, lo que pasa es que si en los estados azules han encontrado más, ahí ya nos tenemos que decir, pero también en Florida se han investigado el tema del Medicare y al parecer por también, ¿no? El tema de los auspicios, de telemedicinas y demás, que también se está desviando dinero por ahí. Entonces, no solamente es un estado, yo creo que están investigando a los estados que están debiéndole este tema. Lo que pasa es que, vuelvo y te lo digo, si son más los que están cometiendo este tipo de fraude, los azules, no sé. Ahí es donde tienen que investigar.
0: Hasta ahora nomás han hablado de dos abiertamente, porque la de Florida, la administración Trump, no lo dice en conferencias y eventos. La de la California y de Minnesota, sí.
2: El problema es que entonces no han preguntado mucho a los periodistas ahí.
1: Me imagino que
0: no,
1: sí.
0: No, preguntan, pero también luego, si saben que un periodista va a preguntar, no lo señalan. Tú no hables. A ver, ¿tú qué vas a decir? Bueno, no me gusta tu pregunta.
2: Lo bueno de este show es que aquí se le decimos a la gente, sí, hay investigaciones abiertas en Florida, en estados rojos, también por parte de Medicare, para que la gente también descanse, si es que le están cobrando muchísimo más allá por el tema de los impuestos, ¿no? Vamos a ver cómo termina el tema de las investigaciones con
0: pero
2: este caso.
0: Pero ahorita está Panamá en California, no, así que Florida que lo investigue.
2: A ver, por eso te digo, no son solamente los estados azules. Oiga, vamos a hacer una corta pausa, no se vaya, regresamos con más en tan solo minutos a hablar de un candidato a la alcaldía que está en tremendo problema, no se vaya.

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1: Hola, gracias por continuar con nosotros aquí en Sin Filtro Los Ángeles. Y hoy que vamos con un tema que también está causando muchísimo revuelo en redes sociales. Que ustedes se acuerdan ese video de campaña que subió el candidato a la alcaldía Spencer Pratt.
2: Claro que sí.
1: Pues bueno, al polémico. Principio la respuesta al video fue muy positivo en redes sociales, pero ya le llueven las críticas contra él.
2: Sí, según un reporte de TMZ publicado el martes, ha estado pues allí en el hotel de Bel Air durante más de un mes mientras hace campaña para convertirse en alcalde de Los Ángeles. Lo están criticando por vivir en el hotel y no en el RV, en esa casa rodante que supuestamente él dijo que era su nueva casa, ¿no? Sí. Y también él estaba diciendo que Karen Bass era la culpable de eso. Dijo también que ella fue quien quemó básicamente su casa y es por eso que así quedó. Él aclaró a TMZ porque TMZ le estaba preguntando todo y dijo, entonces, ¿dónde vives? ¿Vives en la casa rodante? ¿Vives en el hotel de Bel Air, de Beverly Hills? ¿Qué está pasando? Y él dijo, vivo en Santa Bárbara, vivo en Beverly Hills y vivo también en la casa rodante. No tengo casa, es lo que estaba diciendo.
3: ¿Sabes qué es lo que me llama mucho la atención? Que dice, no tengo casa porque Karen Bass me la quemó.
2: Sí.
3: O sea, no es que necesariamente Karen Bass se la quemó. A ver, o fue la señora con el cerillito, cual bruja, prenderle fuego a la casa de Spencer Pratt únicamente. No, la verdad es que lo que él está tratando de decir y hacer cada vez que llama Karen Basura a Karen Bass con estas declaraciones y demás, es el hecho de que ya no tiene una propiedad precisamente por la falta de acción de la alcaldesa en aquel enero en que las Palisades, las casas en Palisades estuvieron ardiendo y él vivía ahí junto con su papá y con otras familias, por supuesto, muchas familias perdieron su propiedad. Sin embargo, lo curioso, o aquí es donde le caímos al muchacho en el movimiento, es que su campaña la basaba en que tiene que vivir en un tráiler y resulta que los paparazzi lo estuvieron siguiendo, lo estuvieron vigilando y lo encontraron varios días saliendo del hotel Beverly Hills y ahora en la entrevista dice, bueno, es que viven ahí en el tráiler, pero también me hospedo a veces en el Beverly Hills y mis hijos viven en una casa de Santa Bárbara. Entonces nos está vendiendo una verdad muy a medias que obviamente le conviene para su campaña, pero que no necesariamente corresponde a la realidad que está pasando.
1: Yo creo que es que ahí es donde nosotros tenemos que caerle a Spencer Pratt, ¿no? Por el hecho de habernos vendido a través de este video que él vivía ahí, hacinado prácticamente con su familia. En esa sí, pues no miseria, porque el stream tampoco es que sea tan barato ese tráiler, pero de todas maneras sí. Ese coso es de lujo, pero al final acabó dándonos la idea de que él vivía exactamente ahí donde se le quemó su casa, pero en esta caravana. Yo creo que ahí cayó muy mal porque tú no puedes vender una realidad que no es así. Entonces, si se le ha visto varias veces entrando a esto, pues a los hoteles y demás, pues sí, claramente yo creo que está pecando por
2: Ustedes lo ven así, o sea, yo no lo veo tan mal. Él está diciendo, aquí vivo, o sea, él puso la casa rodante donde se quemó su casa.
3: Es su terreno.
2: O sea, lo puso ahí en su terreno

0: Y básicamente yo no lo vi así como, la verdad, yo cuando lo vi dije, él no vive ahí. O sea, cuando entraron reporteros a hacerle preguntas a él, a su casa rodante, dije, esa casa parece que nadie vive ahí. Yo no lo tomé así, literal, que él vivía ahí, así, ahí en ese lugar. Yo dije, esto es pura campaña.
1: No, pero es que al fin y al cabo él dice, es que Karen Bass vive aquí y yo vivo acá, ¿no? Entonces quizá es esto, se malinterpretó.
2: No, se malinterpretó. Él lo dijo con esa intención. Pero es que no hay malinterpretación. Él lo dijo con esa intención. Claro. Esta es la casa lujosa y enorme y bonita y tranquila y segura que tiene Karen Bass, mientras que yo tengo que estar viviendo en un tráiler en el terreno quemado donde no puedo construir porque los permisos de la ciudad no me lo permiten. Y entonces la realidad es otra. Entonces que se haga el interesante. Y tampoco está viviendo en un motel 8 o un motel 6. Está viviendo en un hotel de alta gama, en donde también llama la atención. Y los hijos seguramente no están metidos en una chocita en Santa Bárbara. Están viviendo en una zona bastante viable. Entonces, que no nos quiera vender la miseria, cuando en realidad no es esa la realidad que enfrenta. Miseria en la que enfrentan mucha gente en Pasadena todavía y que no puede construir nada porque además no tiene los recursos y están dependiendo todavía de los seguros. Él tiene los recursos, pero está aprovechando precisamente, para mi gusto, esta situación para tirar leña a un fuego que está bastante ya quemado con Karen Bass.
1: Pero Juan, lo cierto es que él está diciendo que tras de este supuestamente acoso que le hizo Los Angeles Times a su familia, a su esposa, a sus hijos, para saber dónde estudiaban y esto, pues que no le representaba un lugar seguro quedarse a vivir en esta caravana en donde supuestamente vivía su familia y que por esa razón pues ahora dispone de la seguridad del hotel en donde se está quedando, que sí, obviamente es lujoso, y su casa en carpintería, que por supuesto pues le representa más seguridad supuestamente a su familia, y que por eso también tomó la decisión. Dice que hay muchos Bass, no sé cómo le llama específicamente, pero que son fanáticos a Bass y también a Rahman Maniatics, si no sé mal le llama, que probablemente habrían podido quizá, dice él supuestamente, atentar contra su vida sabiendo dónde vivía en esta caravana. Entonces, bueno, está bastante polémico. Exactamente, yo creo que sí cayó muy mal en haber dicho que era su vivienda permanente. Oiga, hay otra polémica también a través de redes sociales y es a raíz de una supuestamente publicación de varios influencer que está diciendo que este candidato también a la gobernación, Tom Steyer, pues está pagando a influencers, a personas para que publiquen su contenido promoviendo su campaña. ¿Cuánto dinero les está pagando presuntamente?
0: Supuestamente el Sacramento Bee, que es un periódico de Sacramento, le están ofreciendo a algunos influencers $10 por video y también les están prometiendo ya bonos, dependen las vistas, ¿no? Yo creo que $10
2: es
0: muy poquito, sí. O sea, yo no le digo estafa, ¿por qué? Porque si estoy aceptando yo $10, es tal vez porque si lo apoyo, ¿no? Entonces, yo no le veo lo malo a esto, no sé ustedes.
1: Pues depende, si subo 10 videos por día, o más bien,
0: por día.
1: Un video por día no me representa nada, pero si empiezo a subirle más o menos 10, 20 videos al día, bueno,
2: pero que
1: ahí me representa.
2: A tus seguidores. Imagínate nada más la obsesión que representa para que te ganes $100 al día con Tom Steyer. Y lo interesante aquí es que una cosa es la publicidad y otra cosa es la propaganda. En este caso es propaganda política y debería haber un poquito más de presupuesto si es que quieren mover el nombre. Al final de cuentas, lo que a mí me llama la atención son otros que se dedican a lo mismo, a hacer propaganda política en sus redes sociales y critican que en Tom Steyer esté pagando, porque cuando a ellos también les pagan y si no les paga el candidato, les paga la red social y todo este rollo. Entonces, se agarran a esta onda de llevo y traigo, cuando en realidad quienes están haciendo un contenido tienen una intención. A ver, yo cuando subo un video de chismes a mis redes sociales es porque la gente quiero que agarre chisme, que me conteste, que agarremos ahí. Cuando tú haces una propaganda política, también es porque llevas una mira en apoyo a ese candidato. Ningún influencer político es
1: trabaja
2: por ayudar al pueblo, ni por hacer beneficencia pública.
0: Wow.
2: Ninguno.
0: Facts.
2: Todos tienen una intención, ya sea de agarrar hueso o de que económicamente les llegue a beneficiar esos apoyos. Entonces, $10, 20, 50 o 100.
1: Agarrar el hueso.
2: Ando bien perro. 20, 40, 50 o 100, ya es la negociación. Literal. De cada quien. Pero criticar el hecho de que un candidato le pague a influencers para que le hagan campaña, no le veo nada de malo, porque al final la mayoría de los que están haciendo contenido político en este momento es para cobrarle a alguien.
0: Exactamente. Wow. Me quedé con la boca abierta con todo lo que dijo.
1: Es que es verdad.
0: Juan, es verdad.
2: Yo ya no supe ni qué dije, pero sí.
0: Y tampoco, no es el único. Tom Steyer no es el único.
2: No,
0: también
2: todos.
0: Se ha visto que Javier Becerra hace lo mismo y otros. O sea, muchos están ahorita pues juntándose con esos influencers porque
1: los necesitan.
0: Saben que tienen influencia. O sea, saben que los necesitan hoy en día.
1: Bueno,
0: en
1: no todos, digital, sino buena influencia. Eso sí.
0: No, en esta era digital yo creo que necesitas a los influencers y más en la política.
1: Exacto, y por esa razón estamos viendo mucha propaganda claro a través de las redes sociales, y estos llamados influencers en las redes sociales pues están cobrando por eso y por esa razón lo hacen. Si fuéramos influencer, pues créanme que ya muchos estaríamos publicando cualquier video si es que nos contacta uno de los representantes o candidatos a cualquiera cosa que se están lanzando. Si nos representa un dinero al bolsillo, pues por eso lo hacen. Dicen por ahí que se venden al mejor postor, ¿no? Claro. Y eso es lo que están haciendo, bueno, los influencers. Así que no salgan a decir que es que este sí le pagan, a mí no, a mí sí. No, sí, señor, tú también tienes cierta influencia por ahí. Óigame, vamos a hacer una corta pausa, pero usted no se vaya porque regresamos con más información e invitados a este SED. Así que ya volvemos con más de Sin Filtro Los Ángeles.

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Estamos de vuelta en Sin Filtro, Los Ángeles. Gracias por seguir conectados. 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
0: 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Cuéntanos, ¿qué nos ha llegado, Ori?
2: Sí, ella 49 subió lo siguiente a la aplicación Now News. Dice que ahora las autoridades de tránsito y la policía local podrían multar a vehículos autónomos como los Waymo e incluso ordenar que se retiren de la vía durante emergencias. Y obviamente esto ha causado pues mucha conmoción en las redes sociales porque mucha gente dice que cuando están pasando los Waymos no se para, no se detienen o no se mueven a un lado cuando llega una patrulla de la policía o también de esas de emergencia de las ambulancias. Entonces, exacto, es un verdadero problema.
3: Han quedado incluso atravesados en medio de emergencias, uh-huh, y no saben cómo reaccionar respecto a lo que está sucediendo. Qué bueno que se regulen estos autos robots que, por supuesto, uno, le quitan trabajo a la gente y dos, causan controversia en, uh-huh, medio del tráfico de una ciudad tan complicada como Los Ángeles.
0: Muchos, oígame, videos. Y controversia lo que está causando la decisión que está analizando el Consejo Municipal de Los Ángeles. Escuche bien, porque quiere posponer los incrementos del salario mínimo para las Olimpiadas del 2028, el llamado salario olímpico, que se estipulaba iba a llegar al 2028 ya en los $30 para ciertos sectores como los trabajadores del aeropuerto y también los hoteleros.
2: Sí, y pues la idea era que fuera gradualmente, ¿no? Que primero iba a aumentar un poquito el salario y luego pues el otro año uh-huh, seguir subiendo 2.50, y subiendo, si no, pero yo creo que el Consejo Municipal se está echando para atrás. Se está echando para atrás porque también los negociantes, las personas que tienen esos negocios,
3: dueños de negocios,
2: sí, ellos no quieren que esto se haga porque les está afectando a ellos. Dicen que no tienen el dinero suficiente para pagarle.
3: Ahora, yo creo que hay negocios un poco más pequeños que, sí, pueden verse más en afectados, conflicto, pero las grandes corporaciones son las que están también generando ese debate y esa controversia. De hecho, escuchen lo que les dijo Eloisa Galindo, que es una activista laboral, a los concejales que están queriéndose echar para atrás con esta resolución. Le dice, y cito, algunos de ustedes son vendidos con las grandes corporaciones. Dice que han apoyado la lucha por el salario olímpico por años y entienden que hay sueldo, una cosa es un sueldo digno y otra es una promesa que ya se había hecho. Uh-huh, entonces, uh-huh, es importante, sí, yo creo que la gente estaba ya con planes y con esperanza de que este salario iba a llegarles, sí, y que ahora les digan que siempre no, me parece una mala jugada de parte del consejo.
0: Y por supuesto, ellos, todos los trabajadores están buscando que el Consejo no vaya a tomar esta decisión. Están diciendo que voten no a esta proposición y que siga en pie este salario olímpico. Vamos a ver qué pasa la decisión, porque si no estoy mal, se va a tomar este próximo martes, así que estaremos al pendiente de la decisión del Consejo Municipal de Los Ángeles. Por lo pronto, hacemos una pausa, pero no se vaya porque tenemos invitadas en este set de Sin Filtro Los Ángeles, así que no se vaya, ya volvemos.
3: Pásenme el cuchillo.

0: ¡Bravo!
1: Invitadas al día de hoy.
2: Qué bonito suena, ay, por supuesto. Karen Moon, que nos acompaña el día de hoy. Una mujer talentosa, cargada de habilidades y de aptitudes espectaculares. A ver, es la imagen, la letra, la inspiración detrás de muchas de sus canciones favoritas. Y Karen, es un placer tenerte con nosotros.
1: Muchísimas gracias. Estoy muy contenta porque hace tiempo que no hacía una entrevista y ya tenía como que esa sensación de, ay, quiero ir a contar, a platicar. De verdad, muchas gracias por el espacio y le mando un saludo a toda la gente que nos está viendo.
2: Estamos escuchando esta canción famosa en voz de Carin León, pero también has trabajado con otras grandes estrellas, con Chiquis, con Gloria Trevi, con tantos más.

0: Y además ganadora de Grammys, de Latin Grammy en varias ocasiones, me imagino. Pero cuéntanos de toda esta experiencia y esta aventura que es componer e inspirarte para llevar estas letras que nos tocan a todos.
1: Yo creo que es una parte muy especial porque lo que no podemos decir con palabras como tal lo hacemos con canciones y es algo que yo fui desarrollando toda mi vida. He estado en la industria musical desde que tengo 15 años, trabajo en México, en Estados Unidos, en Europa. Siempre estuve viajando, conociendo y conectando con muchas personas, con historias, ¿no? Estás escuchando todo el tiempo. Y para mí esta parte es muy especial porque... justo, es una persona que está dentro de mí, que nada más es como que esas letras que salen, que fluyen y que conectan con las personas, se me hace mágico, ¿no? Entonces, tener esta oportunidad, poder conectar con las personas allá afuera, es lo mejor que me pasa en la vida.
2: Oye, Karen, sabemos que eres, ¿no?, la persona que probablemente nosotros nunca podríamos conocer, ¿no?, que escribe esas canciones que, como lo decía Juan, pues son las que escuchamos todos los días en la radio, o vemos en los videos, en la televisión. Ahora estás saliendo o tratando tú de llegar con tu proyecto, ¿no? Cuéntanos un poquito de ese proyecto de Karen Moon.
1: Yo estuve como vocal coach por más de 18 años, o sea, literalmente he trabajado con mucha industria del regional, de pop, urbano, country, de todos los géneros, hasta que mucha gente me decía, Mon, ¿por qué si tú estás atrás de todos los artistas? O sea, montas el show, les das clases de canto, vas de gira, ¿por qué no sacas algo tú, no? Y es algo que yo siempre como que me la debía. Era algo como que un día lo voy a hacer, un día lo voy a hacer, un día lo voy a hacer. Y pues los tiempos van llegando de las formas que no te imaginas. Y bueno, también venir a Estados Unidos, vivir acá, ha sido como todo un movimiento. Entonces, pues sí, listo, ya estamos. A punto de salir en julio, sale mi proyecto como la teacher, de hecho es literalmente la teacher y así se va a quedar, vamos a salir con la teacher, salimos en julio, es un campamento que hice incluso con varios compositores que yo admiro demasiado, que siempre quise trabajar con ellos y me dieron la oportunidad también de que, oigan, quiero un proyecto y todos llegaron a la casa, renté una casa padrísima, todos estuvimos componiendo todo el fin de semana. Y salieron como 40 temas y estamos ahí eligiendo los mejores para ustedes.
0: Oye, ¿cuál va a ser tu propuesta musical? Porque, a ver, hay tanto artista que vemos a través de redes sociales, a través de la industria misma, pero ¿cuál va a ser ese sello de la teacher que vamos a conocer y que, por supuesto, escuchamos ya tu talento, pero ¿qué es lo que nos traes a la industria?
1: Mira, a mí me encanta bailar, ser explosiva en el escenario. Me encanta cantar con toda esa energía, desde Power Ballad, o sea, tenemos muchas canciones que son de que te rompen el corazón, hasta canciones que... todo el mundo va a estar gritando y bailando y parando. O sea, no los quiero sentados. El show es mucho espectáculo, es mucho show, literalmente, para que la gente se desconecte. Para mí es increíble ir a los conciertos. De hecho, es muy raro porque cuando yo voy a conciertos, son de mis alumnos. O sea, son gente de la industria que yo llego a los conciertos y estoy viendo detalles y que no se desafinen y qué pasó esto y que los músicos y llámenle acá. Y ahora me toca como esta parte. Entonces, es como montar mi propio show, ¿no? De primer lugar, como que eso me emociona mucho.
2: Claro.
1: Y justo que yo veo como la gente literal se olvida de todos los problemas cuando estás en algo así. Entonces, yo quiero eso, quiero compartir con ellos y que se olviden de todo y que disfruten el momento.
2: Óyeme, Karen, has compuesto canciones para todos los géneros, como tú nos dices. A ver, danos una muestra de lo que viene para precisamente la t-shirt.
1: Ah, de la t-shirt. Bueno.
2: Por supuesto. Sí.
1: A ver,
2: ¿con qué nos vamos? ¿Podemos irnos con algo o qué canción nos tienes preparada?
1: Les tengo una canción. Hay una canción que compuse apenas y que me encanta. Les voy a cantar una canción que con Javi, que aquí está conmigo, un gran guitarrista.
0: Gracias, Javi.
1: Que me vino a apoyar. Se llama...
2: Qué
0: flojera, qué flojera.
2: Qué flojera.
1: Y es una canción que compuse con Luciano Luna, un gran compositor.
0: De mi rancho, íbamos juntos a la escuela.
1: Ah, ¿sí? Mírate. No, yo adoro.
0: De Guamuchil,
1: tenemos canciones
0: Sinaloa,
1: hermosas. Nos grabó Chiquis también con Karin. Nos han grabado muchos con...
0: Pues venga, ¿no? Porque con esto nos vamos a ir a la pausa, pero obviamente ustedes apréndanse bien ese nombre, Karen Moon, porque va a empezar a brillar en la escena internacional de la música, la teacher, y esta es una probadita de lo que viene en julio, primicia aquí en Sin Filtro. Gracias, Moon,
1: gracias,
0: por estar,
1: Karen,
0: con nosotros.
1: Gracias a ustedes.
0: Y a cantarle, mija, que nos queremos emocionar.
1: Entonces, esto dice así.

0: Oiga, gracias por acompañarnos aquí en Sin Filtro. Estamos llegando ya al final, pero les tenemos información importante porque el fiscal general de California ahora está exigiendo respuestas a la FIFA por posibles prácticas engañosas en la venta de entradas y mucha gente se ha quejado de eso. Dice Rod Bonta que China está revisando informes de que los fans se les mostró un tipo de categoría de asientos al comprar las entradas, pero luego se les asignaron otros asientos diferentes y está pidiendo detalles sobre cómo se anunciaron las entradas y si se realizaron cambios y también si ofrecieron reembolsos, mientras por supuesto avanza esta investigación, si se violaron por supuesto leyes de protección al consumidor aquí de California. Y yo creo que sí debe investigar muy bien el fiscal.
1: Sí, porque están demasiados caros los boletos, ¿no? Y eso de que ellos compraron un asiento y que le dieron otro diferente, eso es fraude total y ojalá que sí los investiguen bien y ojalá que sí tenga evidencia Rob Bonta para que pues pueda mostrar lo que está pasando.
2: Y es importante, ¿no? Porque al final de cuentas se está peleando, porque muchos decían, ¿y qué tiene que ver el fiscal general de California con el hecho de que se estén haciendo este tipo de movimientos? Pues sí, sí tiene que ver, porque al final de cuentas tiene que buscar el bienestar del pueblo, de la gente, de la comunidad y hacer posible que las cosas vayan en bien de los consumidores. Así que me parece correcto, porque sí, la verdad es que el mundial está impagable y que encima te hagan ahí, te den gato por liebre, tampoco está bonito.
0: Es que la situación es que al parecer muchos usuarios o aficionados empezaron a comprar por diferentes categorías. Más o menos la FIFA empezó a soltar tiquetes categoría 1, 2, 3, 4 y daba supuestamente unos asientos preferenciales en este tipo de categorías, ¿no? Depende de la categoría, pues te tocaba o en el gallinero, como digo yo, allá donde están las palomas, o también los que compré yo, o si no, les toca, digamos, en sectores más favorables. Pero mucha gente decía que le tocó en sectores favorables, en mejores categorías, y ahora le resultó siendo en otra categoría. Le reasignaron los asientos y ahí es donde está, está la polémica. Claro, porque te han vendido boletos en donde supuestamente ibas a tener una mejor visión y estabas pagando por eso y luego te aparece que estás en el en el gallinero. Pues hombre, sí,
2: no,
0: diferente.
2: A un precio altísimo además y por supuesto no. Que no se beneficie aquí quien no se tiene que beneficiar. Al final de cuentas es un evento del pueblo para el pueblo, pero el fútbol ya se ha convertido en un asunto que realmente es impagable.
0: Exactamente. Óigame, pues con esta información nosotros estamos llegando al final de Sin Filtro Los Ángeles, pero por supuesto nosotros tenemos más información el día de mañana. Ustedes saben que aquí tendremos sobre todo el debate y la información importante. Por supuesto, las noticias que están ocurriendo como esta, que la FIFA pues tiene, o más bien el fiscal tiene el ojo puesto en la FIFA por la venta de boletos. Chicos, tremendos invitados tuvimos el día de hoy, invitadas que tuvimos el día de hoy, pero por supuesto mañana estaremos con más información aquí en Sin Filtro, así que usted no le cambie a la programación de Estrella TV. Juan Alberto, Aura Bella, gracias, nos vemos mañana
1: a
0: ustedes.
1: Que la gente nos
0: siga, gracias por acompañarnos. Síganos en nuestra aplicación.
1: Que baje la app.
0: Y también en nuestra aplicación, más bien en nuestro Instagram, @sinfiltroetv. Así que no se vaya, quédese aquí con más programación de Estrella TV. Chao, chao.
2: Así es, hasta mañana. Que ya mañana es viernes.
1: Los que compraste, ¿dónde estaban?
2: Gracias a Dios.

0: ¿Qué tal? Soy Mirta Las Salinas. Bienvenidos a Estrella News Texas. Texas podría convertirse este viernes en el primer estado con autoridad para arrestar a migrantes sospechosos de cruzar ilegalmente la frontera. La polémica ley SB4 entraría en vigor mientras un juez federal todavía analiza si partes de la medida violan la Constitución. David Medina nos tiene los detalles y también tiene reacciones.
1: Sí, me da un poco de temor, un poquito más de salir a la calle.
2: Francisco dice estar preocupado y con mucha incertidumbre, ya que a partir de este viernes 15 de mayo, la ley SB4 dará a la policía local, estatal y jueces de Texas más poder para detener, acusar y hasta ordenar la salida del país de personas que cruzaron la frontera de manera irregular.
1: Sé que no debo de cometer infracciones, pero ahora creo que debo de tener más cuidado.
2: Abogados, activistas y organizaciones comunitarias han encendido las alertas porque temen que esta norma abra la puerta a más detenciones basadas en el perfil racial y crear un clima de mayor tensión para las familias que no cuentan con un estatus migratorio regular en el estado de Texas.
3: Esta ley va a abrir las puertas al perfil racial de una manera tan horrible que va a discriminar a todas las personas que se miran como yo.
2: El juez federal David Ezra dijo el miércoles que la solicitud presentada hace dos semanas por ACLU y Texas Civil Rights Project para detener temporalmente la ley antes de que entre en vigor planteaba preguntas complicadas y que tal vez no emitiera ningún fallo antes del viernes, cuando la ley será efectiva.
4: Ya señaló hace rato y dijo que es muy probable que él encuentre que la ley es inconstitucional. El problema es que el asunto es bastante complicado y él no está seguro si va a poder tener un dictamen, o sea, una orden del tribunal para mañana, cuando se supone que la ley entre en vigor.
2: Texas convierte con la SB4 en delitos estatales la entrada y reentrada irregular a Estados Unidos. Además, autoriza a la policía local y estatal a detener a personas que sospechen que no cuentan con un estatus migratorio regular.
5: Porque yo pienso que cada quien que cumpla con su deber. La policía, la policía. Emigración, emigración.
2: La ley también abre la puerta para que jueces estatales y no solo federales puedan ordenar la expulsión de migrantes detenidos, lo que amplía el alcance de las autoridades locales en temas migratorios.
6: Fíjese que no estoy yo de acuerdo. A mí se me hace mucho, vamos a decir, racismo y es político.
2: La SB4 fue aprobada por la legislatura estatal en el año 2023, pero esta había sido bloqueada por varias disputas legales en los tribunales. Sin embargo, el pasado 25 de abril, la Corte del Quinto Circuito le dio luz verde para que este entre en vigor mañana viernes. David Medina, Noticias Estrella TV.
0: Gracias, David. Y autoridades confirmaron el hallazgo de restos humanos en la antigua vivienda del pequeño Noel Rodríguez Álvarez, el niño desaparecido de Everman desde el 2022. La policía realiza pruebas forenses para confirmar la identidad de los restos, mientras continúa el proceso contra la madre del menor, Cindy Rodríguez Singh, acusada en relación

0: con su desaparición y muerte. Nuevos detalles salen a la luz sobre la tragedia de los migrantes hallados muertos dentro de un tren de carga de Union Pacific en Laredo. Las autoridades creen que las víctimas murieron asfixiadas y expuestas a temperaturas extremas mientras viajaban ocultas dentro de un vagón metálico. Una de las migrantes incluso alcanzó a enviar mensajes de texto pidiendo ayuda y alertando sobre el intenso calor dentro del contenedor. Las autoridades ya abrieron una investigación por tráfico de personas para hallar a los responsables. En total, 3 personas ya fueron identificadas. Se trata de Carlos Eduardo Reyes, inmigrante, que fue deportado en agosto del año pasado y buscaba reunirse con su esposa y sus hijos. Otra de las víctimas identificadas en los últimos días es Nelson Davián Portillo. Él es un joven de 14 años proveniente de Honduras. La tercera víctima es otro joven hondureño, Denis Araniba, de 27 años, quien tras ser deportado buscaba reunirse con su esposa y su hija. El fiscal general de Texas, Ken Paxton, abrió una investigación contra la oficina del sheriff del condado Dallas. Esto por presuntamente no cumplir con una nueva ley estatal de cooperación con ICE. La disputa gira en torno a los acuerdos 287G que permiten a oficiales locales colaborar en funciones migratorias. La sheriff Marianne Brown asegura que su departamento ya coopera con autoridades federales y que aún está dentro del plazo legal para cumplir. Y salió en libertad Rubelis Bolívar, la doctora venezolana que fue detenida hace un mes en el aeropuerto de McAllen, enviada a un centro de detención de ICE. Estas son las imágenes del momento en el que fue liberada. Fueron compartidas por el congresista Joaquín Castro. Se ve a Rubelis saliendo de las instalaciones de ICE. Ahí ve cuando saluda a la gente y posteriormente sube a un vehículo negro. En total, Rubelis estuvo detenida 32 días desde el 11 de abril, cuando intentaba subir a un avión desde Texas al estado de California. Su caso de asilo estaba en proceso y cuenta con un permiso de trabajo válido. Y la economía pues ya comienza a convertirse en un posible dolor de cabeza para el presidente Donald Trump rumbo a las elecciones intermedias. Fíjese que nuevas encuestas reflejan reciente frustración entre estadounidenses que aseguran sentir cada vez más presión por el alto costo de vida. Rubén Pereira con la historia.
1: Para millones de familias estadounidenses, el bolsillo se ha convertido en una preocupación diaria, y aunque la administración Trump impulsa recortes fiscales y alivios como eliminar impuestos sobre propinas y horas extra, muchos consumidores aseguran que esos beneficios simplemente no se reflejan todavía en su vida cotidiana.
2: A la gente le interesa saber que el plato de carne que está frente a ellos en la mesa puede pagarse o no. Entonces, a la gente le importa el problema que tienen ellos, no el promedio de la población.
1: La preocupación económica ya comienza a reflejarse políticamente. Una encuesta de CNN revela que el 77% de los estadounidenses considera que las políticas de Trump han aumentado el costo de vida, mientras el 66% cree que la economía ha empeorado. El mismo sondeo coloca además la aprobación económica del presidente en apenas 30%.
3: Pues todo está muy caro. Yo creo que ya vamos a comer pura verdurita ahora, con papitas y pollitos, es que eso es lo más accesible.
1: La preocupación económica amenaza ahora con influir directamente en las elecciones intermedias. Según CNN, el 55% de los estadounidenses considera que la economía y el costo de vida son actualmente el principal problema del país. Además, rumbo a las elecciones legislativas, el 45% asegura que apoyaría a candidatos demócratas para el Congreso, mientras 42% respaldaría a republicanos. Aunque muchos electores respaldan las políticas económicas del presidente Trump, otros reconocen que al momento de votar evaluarán algo mucho más simple, si les alcanza o no para poder vivir mejor.
2: Los que están en política el día de hoy, los que mantienen el poder el día de hoy, son los primeros que desaparecen cuando las cosas van mal. ¿Por qué? Porque el público busca un cambio que les pueda dar una oportunidad de mejorar.
1: Analistas consideran que el voto de independientes y familias de clase media podría convertirse en un factor decisivo rumbo a las elecciones intermedias, especialmente en estados y distritos donde el costo de vida continúa presionando el bolsillo de millones de votantes.
3: Pues alguien que ayude a la comunidad hispana, sobre todo la economía, pues, pero que cumplan.
1: Rubén Pereira, Noticias Estrella TV.
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0: La administración Trump anunció que aficionados extranjeros con boletos para el Mundial 2026 ya no tendrán que pagar la fianza migratoria de hasta $15,000 para entrar a Estados Unidos. La medida aplicará a visitantes de países con altos índices de permanencia ilegal como Argelia, Senegal y Túnez. El gobierno busca facilitar la llegada de turistas rumbo a la Copa del Mundo, aunque las restricciones migratorias para naciones como Irán y Haití siguen vigentes. Y agentes de ICE podrían estar presentes en algunos partidos de la Copa Mundial que se jugarán en Estados Unidos. El Departamento de Seguridad Nacional confirmó que oficiales de inmigración trabajarán junto a agencias locales y federales para reforzar la seguridad durante los eventos deportivos. NBC News reportó que las autoridades aseguraron que los visitantes que entren legalmente al país no tendrán problemas. Y es momento de hacer una pausa, no se vaya porque hay más información al volver.

0: Oiga, estamos de regreso en Sin Filtro. Gracias por seguir acompañándonos. Vamos a cambiar de tema porque no sé si ustedes lo notaron, pero cuando ocurrió el tiroteo durante la cena de corresponsales de la Casa Blanca, en redes sociales muchísima gente empezó a decir que todo era un montaje.
1: De hecho, la teoría más compartida era que el ataque supuestamente fue planeado para generar más apoyo hacia Donald Trump. Y fíjense que hay una nueva encuesta de NewsGuard y YouGov que encontró que uno de cada cuatro estadounidenses cree que este tiroteo fue falso o preparado. Y eso que el sospechoso pues ya enfrenta cargos federales. El 24% de los adultos cree que el incidente fue falso. El 45% dijo que fue real y otro 32% dijo que no está seguro si es falso o real.
0: ¿Ustedes creen que fue también malintencionado nuevamente?
2: Yo no creo que este de los corresponsales haya sido armado. Este. Me parece mucho más armado el de la campaña política, que la oreja de Donald Trump se le recuperó más rápido que la economía del país. Va a tardar más tiempo la economía en recuperarse que esa oreja, que no le quedó ni cicatriz al señor.
0: Ay, o sea, obvio, sí.
2: Afortunadísimo el asunto, y por ahí en lo que me agachaba me reventaba la bolsita de efecto de Hollywood. Por ahí. A mí me pareció falso, como un billete de $3 y como sus intenciones de ayudar a los estadounidenses. El segundo de Mar-a-Lago también me pareció así como, ah, qué casualidad que el otro andaba ahí. 12 horas estuvieron vigilando al tipo para ver si hacía un atentado en contra del presidente, ¿no? Y este último, no sé, me parece un poco más auténtico porque también toda la logística, así como
0: es mucho
2: que
0: más
2: me hace
0: pasional.
2: Un poco más de sentido, ¿no? La logística del hombre, ir desde California, dejar un supuesto mensaje, una carta ahí explicando sus motivos, aunque ya en corte se declaró no culpable de las acciones, y bueno, se determinará pues durante el juicio qué es lo que sucede. Pero yo soy uno de esos estadounidenses que no le creo la mitad de lo que dice Donald Trump.
1: Wow, eres uno de los tres demócratas, porque también hay una clara división entre los demócratas y lo que piensan los republicanos. Uno de cada ocho republicanos sí piensa que fue montado. Entonces también se están montando los republicanos a estas teorías de conspiración, y lo vemos en las redes sociales. Juan no es el único. Hay muchísimas personas que ya se inventaron todos. Hay personas en las redes
2: sociales.
1: Tenemos
2: la historia ya hecha.
1: Sí, que ya tienen toda la historia hecha, hasta con sus supuestas pues teorías y lo que ellos dicen que son hechos. Pero yo creo que también es preocupante que la gente piense que es falso. Juan, le estamos mintiendo a la gente. Si hay pruebas y si dice el gobierno.
2: No. Yo no le estoy mintiendo. Yo estoy dando mi punto de vista. Mentirle es decir que es un hecho. Para mí, sí es un punto. Desde mi punto de vista, sí tengo más dudas que evidencias de que estas cosas hayan sido orgánicas, reales, auténticas. De hecho, la encuesta es con 1,000 personas y mientras más jóvenes son esas personas encuestadas, más dudas tienen. ¿Por qué? Porque nos da más para pensar, hijo. De 18 a 29, porque entre los 18 y 29 años, claro, fue más congruente el hecho de pensar que era un montaje y que era una situación armada.
0: Yo no sé si ustedes se acuerdan que durante el primer atentado del presidente Donald Trump en Pensilvania murió una persona, ¿no?
1: Sí, me acuerdo.
0: Pues,
1: sí.
0: ¿Quién la mató entonces?
1: No, por eso yo digo,
2: una
1: es
2: bala
1: real.
2: Perdida.
0: Una bala, o sea, yo no me explico. Entonces, es que lo que están diciendo que todo es montaje. Yo creo que se ha hablado muchísimo de que si han sido montajes o no, y simplemente eso se especula demasiado, ¿no? Que porque el presidente estaba gozando no de muy buena reputación, que necesitaba ganar votos y la. En la política todo pasa y todo dicen por ahí que todo se vale. Pero yo creo que ya arriesgarse a hacer este tipo de supuestamente montaje para autolesionarse y poder ganar seguidores, yo creo que esto lleva mucho más de la imaginación de mucha gente. Siento que el presidente Donald Trump es el blanco hoy por hoy de toda la gente que no le gusta su política. Bueno, estoy hablando de toda, pero sí de quizá de gente que no
2: más
0: está
2: radical,
0: muy de acuerdo, radical, y está en peligro el presidente Donald Trump. O sea,
2: sin duda.
0: ¿Por qué razón la mayoría de los presidentes de los Estados Unidos, y no solamente el presidente Donald Trump, sino los presidentes todos de los Estados Unidos, tienen tanta vigilancia? Porque están en cualquier momento al borde de un atentado.
2: Es que
0: y ya le sucedió, no lo quieren. Mucha gente no lo quiere, sí, y por eso ya han sucedido tres atentados.
2: Son figuras de alto impacto en muchos sentidos y por supuesto que son blanco de ataques. Si son blanco de ataques, otros de menor categoría, y no es por poner por categorías a los países, pues, pero al final de cuentas, Estados Unidos supuestamente es el país más rico e influyente del mundo. Yo ya tengo algunas dudas también de ese dato, pero al final de cuentas, sí, hay que protegerlo, hay que cuidarlo. Pero a mí, Juan Alberto Santos, no lo que hay de información pública y del gobierno, que tampoco le creo, porque yo como AMLO tengo otros datos. Bueno. Necesito saber.
0: Pero ojalá no tenga los de él mismo.
2: Tengo por ahí otros datos, ¿no? Yo sí entro entre ese grupo sospechoso, ¿sí?, de que está muy raro, Rick. Y cuando las cosas están muy raras,
0: Rick parece
2: pues
0: falso.
2: A veces está como, como que no lo sé. Entiendo, sí, el hecho de que sí hubo un muerto y demás. Pero, o sea, de verdad te rozó la oreja supuestamente y te bañaste en sangre y al día siguiente ya con un curita te cubrías y a los dos días ni cicatriz te quedó. ¿Dónde está el pedazo de oreja que le voló?
0: La gente dice que no tiene cicatriz, pero ustedes se ponen a determinar muy bien la oreja de este señor y sí tiene una cicatriz muy pequeña en esa oreja porque en realidad es que no le hizo nada. Es que, no sé, si es que pues en que realidad fue el atentado, si por, mejor dicho, yo no sé si tienes que un ángel o quién sabe que lo recubre, si fue de verdad ese atentado, este señor en campaña habría estado muerto, ¿no? Porque la gente y los analistas que analizaron este tema del atentado del presidente Donald Trump fue el movimiento que al parecer que él hizo de su cabeza durante esa conversación, que fue lo que evitó que le hubiera pegado supuestamente la bala en la cabeza como tal. Sí, yo siento que sí tiene por ahí una pequeña. Yo me he puesto a analizar mucho la fotografía y al parecer tiene como un comidito en la oreja que no sé si ya la tenía o no.
2: Haber mordido.
0: Aunque si yo no tengo.
2: Alguna noche de pasión arrancó un pedazo de cartílago.
0: Que no sé si lo tenía o no, pero por ahí la tiene. No sé. Hay muchas cosas.
1: Es algo decir que es real o falso y es otra cosa decir que tal vez fue planeado. Ahí sí, yo creo que sí le creo un poquito más a esas teorías.
2: Pero es que para que sea falso, tiene que ser planeado. Porque entonces no es auténtico, no es real, no es orgánico. Aquí la situación es que todos tenemos derecho a pensar lo que querramos, pero al final de cuentas nos tenemos que quedar con los datos oficiales, que son los que se presentan ante el público, pueblo, con parte de las autoridades. Hay hasta juicios, pues, con los tres atentados.
0: Claro que sí.
2: Entonces tendría que ser un montaje de principio a fin. Muy conveniente, sin duda alguna, para mí. Falso, creo que por ahí le andan dando.
0: Vamos a ver, eso es su opinión y usted en su casa me imagino que tiene su propia opinión y lo puede hacer a través de nuestras redes sociales, @sinfiltroETV. Cuéntenos a ver qué les parece esto. ¿Es verdad o no este tema de atentados al presidente Donald Trump? Vamos a hacer una corta pausa, no se vaya, regresamos con más.

Bye.

0: Oiga, gracias por continuar con nosotros. Y escuche esto porque ya van meses y muchos todavía siguen esperando el teléfono Trump T1. Varios reportes dicen que los términos y condiciones de Trump Mobile fueron actualizados y ahora dicen claramente que pagar el dispositivo no garantiza que el teléfono vaya a ser fabricado, ni mucho menos entregado.
1: Sí, eso pues ha encendido obviamente las alarmas. Varias de personas ya habían dado esos $100 para apartar el teléfono dorado promocionado por la familia Trump, pero a mí se me hace que los Trump sintieron esa presión porque hace poco aseguró

0: aseguraron que ya van a empezar a enviar los teléfonos. Ya sintieron esas críticas en las redes sociales y ahora sí se están poniendo las pilas.
1: Me parece, no me parece extraño, más bien, el hecho de que los hijos de Donald Trump estén tomando partido de muchas de las beneficios, ¿no? De tener un padre presidente. Y con esta información, hay también una bancada MAGA enorme en todo el país. Y un que otro seguidor que sin ser MAGA, pues bueno, les gusta el presidente, ¿no? Y aparte el teléfono se lo echan dorado y toda esta cosa. Pues bueno, por ahí varios dicen, bueno, entro a un estatus, ¿no? Al final de cuentas, aquí el problema no es la promesa del celular. El problema es el manejo que le están dando a la compañía, y que de nueva cuenta el nombre del presidente está envuelto en una situación, mire, dudosita de esas que no sabemos ni para dónde va ni por qué va, y que de nueva cuenta en los libros, pero el negocio, pero el mate del otro, pero haciendo negocio de los hijos, está bien, son empresarios, pero al final de cuentas a mí lo que no me gusta es que moneticen con algo, y peor aún, que ni siquiera cumplen con la promesa de entrega de un producto.
2: El problema es que están utilizando, ustedes saben que son empresarios los hijos también del presidente Donald Trump, y están prácticamente haciendo quedar mal al presidente. Los que están quedando mal, y en quien en realidad le ha quedado mal a toda la gente, son los hijos del presidente Donald Trump. Donald Trump Jr. y Eric Trump, que son los que precisamente crearon esta empresa del T1, ese Trump Mobile, que supuestamente iban a entregar desde el año pasado, y pues no han podido entregar estas solicitudes que muchas personas empezaron a enviar esos 100 dolaritos con la promesa de que cuando les llegara ellos tenían que pagar, si no estoy mal, $500 o $400 adicionales a ese pago. Entonces, claro, le ha quedado mal a la gente, le ha quedado mal a esos seguidores que se hicieron la comprita, y por supuesto yo creo que es momento de que vayan solucionando todos esos este tema de pedidos, y por ahí ya la empresa, ¿no? Tú lo dijiste, ya va a empezar a tomar acciones porque necesitan no quedar mal.
0: Esa presión. Exacto. O sea, eso es lo que también está mal, ¿no? Ellos habían cambiado esos términos y eso también estaba causando mucha especulación en redes sociales, y eso es lo que causó esas alarmas, porque ellos cambiaron los términos. Eso no está bien tampoco. Yo creo que están aprendiendo de ese fraude que hizo Trump. Yo le llamo fraude, que hizo con ese Trump University. No sé si se acuerdan. Ah, sí. En el 2018 él tuvo que pagar $25 millones a personas que fueron supuestamente afectadas. Entonces,
1: pues ahora el dinero va creciendo, porque dicen, no es oficial, que es simplemente en adelanto son $59 millones los que han recaudado en los adelantos de $100 cada uno. Y precisamente bajo la presión, en las últimas 48 horas aseguran que ya empezaron a mandar los primeros modelos de entrega. Ahora, si solamente los adelantos, que era $100, son $59 millones, imagínense ya que pague la totalidad, que eche de otros $400 o $500 al negocio. Oiga, ¿cómo no fui pariente de Donald Trump, aunque sea para colgarme de los cueros del viejito?
2: Pero ahí también nos damos cuenta de la cantidad de personas que sí siguen al presidente Donald Trump y que son súper fan de fierro colorado, como ustedes dicen, del presidente Donald Trump. Exactamente. Entonces,
0: ¿tú compraste tu teléfono o no?
2: Mira, yo tengo otro tipo de teléfono.
0: Entonces no es fan de Trump, para los que dicen ahí que es trumpista maga, ¿no es cierto?
2: Te digo,
0: ¿no
2: compras teléfono? Tengo lo único dorado que tengo aquí, mire, ustedes lo ven al frente. Mi querida mascota.
1: También está cuerudito como Trump, mírale las barbitas así como caídita ya.
2: Exactamente, sí. Lo único dorado que yo tengo por aquí. Óigame, señores, pues con esta información nosotros, por supuesto, estamos llegando al final de Sin Filtro Nacional. Ustedes, gracias por acompañarnos, pero nos quedamos conectados con la información local aquí en Los Ángeles, así que no le cambie porque regresamos con más.
1: Yo voy a empezar a ver qué me conviene, si pedir ese o pedir. Mira, le voy a poner...
3: Guillermo del Toro es un director de cine mexicano conocido por su trabajo en películas de género de terror y fantasía. El Espinazo del Diablo, ambientada en un internado durante la Guerra Civil Española, combina elementos de terror sobrenatural con un trasfondo histórico. El Laberinto del Fauno, la historia sigue a una niña que se encuentra en un mundo mágico lleno de criaturas aterradoras y fascinantes. Mamá, esta película de terror sobrenatural que cuenta la historia de dos niñas que son criadas por una entidad paranormal después de sobrevivir a un accidente. La Cumbre Escarlata, la trama sigue a una joven que se casa y se muda a una mansión decrépita habitada por oscuros secretos. La Forma del Agua, narra la relación entre una mujer muda y una criatura acuática en un laboratorio de alta seguridad durante la Guerra Fría. El Callejón de las Almas Perdidas. La historia gira en torno a un estafador que se involucra en oscuros secretos y manipulaciones.
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0: It's an honor to be your friend, and the relationship between China and the USA is going to be better than ever before.
1: Trump y Xi Jinping se llaman amigos, sellan acuerdos y coinciden sobre Irán, pero una advertencia de China pone en riesgo la nueva relación entre las mayores potencias del mundo. Renuncia un hombre clave en las políticas fronterizas del presidente Trump. Lo involucran en un caso que tiene que ver con prostitución. Apagones de hasta 40 horas desatan ola de protestas en Cuba. El gobierno admite que se quedó sin una gota de combustible, mientras Washington asegura que el cambio ya viene llegando. La final de la Copa del Mundo será igual que la del Super Bowl. Anuncian quiénes serán los artistas del medio tiempo y el sabor latino está garantizado. Así comenzamos Noticias 24 Horas. ¿Qué tal? Muy buenas tardes. Bienvenidos a esta emisión de Noticias 24 Horas. Le informa con gusto Mirta Las Salinas. Muchas gracias por acompañarnos esta tarde. Llegó la tan esperada cumbre entre dos de los líderes más poderosos del mundo, Donald Trump y Xi Jinping. Hubo elogios, advertencias y llamados a la cooperación, pero más allá de la diplomacia, continúa la tensión sobre dos temas claves, el conflicto con Irán y la situación con Taiwán. Rubén Pereira tiene los detalles.
2: Entre brindis y mensajes de cooperación en Beijing, el presidente Donald Trump elogió públicamente al mandatario chino Xi Jinping en medio de un encuentro marcado por décadas de rivalidad política y económica entre ambas potencias.
0: Whenever we had a problem, we worked that out very quickly. We're going to have a fantastic future together. Such respect for China, the job you've done. You're a great leader. I say it to everybody. You're a great leader. It's an honor to be your friend.
2: Por su parte, Xi Jinping aseguró que China y Estados Unidos deben ser aliados y no rivales, advirtiendo que ambos países perderían si entran en confrontación. Sin embargo, el punto más delicado de la reunión volvió a ser Taiwán, la isla respaldada militarmente por Washington y considerada por Beijing como parte de territorio chino. Mientras China advierte sobre posibles conflictos si cambia el equilibrio actual, Taiwán también ha reforzado ejercicios y ensayos militares en medio de la creciente tensión en la región. En una entrevista con la cadena NBC, el secretario de Estado Marco Rubio aseguró que la política estadounidense hacia Taiwán no ha cambiado después de la reunión de Trump y Xi Jinping.
3: En realidad es uno de los temas más delicados que tenemos en el mundo en este momento, porque Taiwán es un territorio muy grande, tiene muchísimo poder económico.
2: Además de Taiwán, ambos gobiernos también discutieron la situación con Irán, un aliado clave de China en Medio Oriente. Ambos coincidieron en que Irán no debe poseer armas de destrucción masiva y que debe mantenerse abierto el estrecho de Hormuz, que es clave para el comercio mundial del petróleo.
4: Es muy importante la relación entre China y Irán,

0: hablando de energía. La guerra está mostrando a China el poder de los Estados Unidos y también elementos de nuestra debilidad.
1: Trump además invitó oficialmente a Xi Jinping a visitar la Casa Blanca el próximo 24 de septiembre, un encuentro que podría convertirse en una prueba clave para medir si esta nueva etapa entre Washington y Beijing representa un verdadero acercamiento diplomático o simplemente una pausa temporal dentro de la rivalidad entre las dos potencias más importantes del mundo. Rubén Pereira, Noticias Estrella TV.
2: Muchas gracias, Rubén. Y tras su reunión con Xi Jinping, el presidente Donald Trump aseguró que China acordó comprar productos hechos en Estados Unidos. El acuerdo incluye la venta de soya, petróleo, gas natural licuado y hasta 200 aviones Boeing 737. Según Trump, esto daría un impulso a las exportaciones agrícolas y aeronáuticas norteamericanas en medio de la nueva etapa comercial entre Washington y Pekín. Y la administración Trump recibe otra sacudida con la renuncia del jefe de la patrulla fronteriza Mike Banks. Su salida, que entrará en vigor de forma inmediata, ocurre tras acusaciones de conducta indebida. Presuntamente, Banks contrató a prostitutas durante viajes a Colombia y Tailandia por más de una década mientras estaba en el cargo. Las denuncias habrían sido investigadas por autoridades federales. Banks fue una figura clave en el endurecimiento de las políticas migratorias en la frontera sur. Y un juez federal ordenó al gobierno de Estados Unidos el regreso urgente de una colombiana deportada por error a la República Democrática del Congo. El país africano se había negado a recibir a la inmigrante Adriana María Quirós Zapata, de 55 años, quien padece diabetes, problemas de tiroides y colesterol alto, porque no podían garantizar su tratamiento médico. El tribunal advierte que su expulsión violó la ley y podría poner su vida en riesgo. Y ahora nos vamos a Texas y si no hay una demanda de último minuto en menos de 24 horas, entrará en vigor la ley antiinmigrante SB4. Es una ley que podría criminalizar a los indocumentados y, según activistas, abre las puertas para detenciones basadas en perfil racial. Desde Dallas, David Medina nos explica sobre esta polémica medida.
3: Sí, me da un poco de temor, un poquito más de salir a la calle.
4: Francisco dice estar preocupado y con mucha incertidumbre, ya que a partir de este viernes 15 de mayo, la ley SB4 dará a la policía local, estatal y jueces de Texas más poder para detener, acusar y hasta ordenar la salida del país de personas que cruzaron la frontera de manera irregular.
3: Sé que no debo cometer infracciones, pero ahora creo que debo tener más cuidado.
4: Abogados, activistas y organizaciones comunitarias han encendido las alertas porque temen que esta norma abra la puerta a más detenciones basadas en el perfil racial y crear un clima de mayor tensión para las familias que no cuentan con un estatus migratorio regular en el estado de Texas.
5: Esta ley va a abrir las puertas al perfil racial de una manera tan horrible que va a discriminar a todas las personas que se miran como yo.
4: El juez federal David Ezra dijo el miércoles que la solicitud presentada hace 2 semanas por ACLU y Texas Civil Rights Project para detener temporalmente la ley antes de que entre en vigor planteaba preguntas complicadas y que tal vez no emitiera ningún fallo antes del viernes, cuando la ley será efectiva.
6: Ya señaló hace rato y dijo que es muy probable que él encuentre que la ley es inconstitucional. El problema es que el asunto es bastante complicado y él no está seguro si va a poder tener un dictamen, o sea, una orden del tribunal para mañana, cuando se supone que la ley entre en vigor.
4: Texas convierte con la SB4 en delitos estatales la entrada y reentrada irregular a Estados Unidos. Además, autoriza a la policía local y estatal a detener a personas que sospechen que no cuentan con un estatus migratorio regular. La ley también abre la puerta para que jueces estatales y no solo federales puedan ordenar la expulsión de migrantes detenidos, lo que amplía el alcance de las autoridades locales en temas migratorios. La SB4 fue aprobada por la legislatura estatal en el año 2023, pero esta había sido bloqueada por varias disputas legales en los tribunales. Sin embargo, el pasado 25 de abril, la Corte del Quinto Circuito le dio luz verde para que este entre en vigor mañana viernes. David Medina, Noticias Estrella TV.
2: Gracias, David. Vamos a cambiar de tema y es que Cuba amaneció con un colapso parcial del sistema eléctrico nacional que dejó en total oscuridad a la mitad del país, desde Guantánamo hasta Ciego de Ávila. Imágenes satelitales de la NASA muestran el impacto sobre la isla, que se ve prácticamente apagada. Si se compara con los registros de hace un año, Cuba parecía mucho más iluminada durante la noche. Las imágenes evidencian la magnitud de la crisis energética que atraviesa el país. Pero la crisis en la isla amenaza con empeorar. El gobierno admitió que se quedó sin combustible y que sus reservas petroleras están secas. La

0: Las protestas estallaron anoche en varios puntos de la capital en medio de los apagones más severos en décadas.
1: Estamos reclamando el derecho a que nos pongan la electricidad, que llevamos más de 40 horas sin electricidad.
0: La crisis no solo es energética, también es humanitaria, con niños durmiendo en los portales por el calor, enfermos sin medicamentos, ancianos que no tienen que comer mientras los alimentos se echan a perder.
1: Vivo en una comunidad donde hay muchas personas mayores, muchas de ellas encamadas, hay muchos niños, la comida se está echando a perder dentro de los refrigeradores, la poca comida que se puede conseguir.
2: Nosotros tenemos muchachos chiquitos, tenemos que trabajar, tenemos una vida y entonces hay que descansar, necesitamos descansar.
0: Muchos cubanos ya perdieron el miedo a protestar, a pesar de que la policía sigue patrullando las calles oscuras de la ciudad para reprimir las manifestaciones. Por su parte, el gobierno tuvo que reconocer que se agotaron las reservas petroleras y el país se quedó sin combustible.
3: Que no tenemos absolutamente nada de fuel, de diésel, que no tenemos absolutamente nada de diésel, estoy siendo repetitivo.
0: Mientras tanto, crece la presión desde Washington. El secretario de Estado, Marco Rubio, aseguró en una entrevista con Fox News que la crisis es el resultado de un sistema político y económico colapsado donde la riqueza está controlada por los militares.
4: The wealth is controlled by a private, by a company owned by military generals. They take all the money. They're sitting on billions of dollars. Okay, this is a country where people are literally now eating garbage from the streets.
0: Rubio agregó que el problema económico no puede resolverse sin cambiar a los dirigentes de la isla. En otra entrevista con la cadena NBC, afirmó que Cuba representa una amenaza para Estados Unidos y que los cambios podrían ocurrir en menos de un año. María Teresa Sarabia, Noticias Estrella TV.
5: Y ahora escuche esto, es tan grande la crisis que el presidente de Cuba anunció que está dispuesto a aceptar ayuda humanitaria de Estados Unidos. Miguel Díaz-Canel dijo que aceptaría los 100 millones de dólares en ayuda humanitaria ofrecida por Washington. En un comunicado agregó que si se realiza de acuerdo a las prácticas permitidas para este tipo de ayuda, no solo la aceptará, sino que estará agradecido. Resaltó que las prioridades son combustible, alimentos y medicinas. Y vamos otra vez a cambiar de tema, y es que los Centros para el Control y la Prevención de las Enfermedades confirmaron que ya no hay casos activos de hantavirus en Estados Unidos. El pasajero del crucero holandés que había dado positivo a su llegada a Nebraska ya resultó negativo, y estas son muy buenas noticias, aunque 41 personas expuestas al virus permanecen bajo monitoreo en el país. Las autoridades sanitarias aseguran que el riesgo para el público sigue siendo bajo. Y vamos a hacer una pausa, pero no se vaya porque tenemos más información al volver. Regresa la polémica con Isabel Díaz Ayuso. La presidenta madrileña lanza una nueva frase sobre México que vuelve a causar revuelo. El ajolote divide a la Ciudad de México, decoran las calles con su figura, pero muchos piden que mejor se ocupen de las verdaderas necesidades.
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0: La presidenta de la Comunidad de Madrid sigue protagonizando enfrentamientos ya no solo con políticos mexicanos, sino que también con la izquierda española. Isabel Díaz Ayuso desató otra polémica en el Parlamento de Madrid tras afirmar, y abro comillas, que México no existía antes de la llegada de los españoles, cierro comillas. Sus palabras generaron una fuerte respuesta de la oposición.
1: México no existió hasta que llegaron los españoles. Quiéranse un poco más. Quiéranse un poco más.
2: Silencio, silencio.
3: Quiso ir a México para humillar a los mexicanos, reivindicando a un conquistador que aniquiló a todos sus ancestros, y la única humillada ha sido usted.
4: Mire, a los amigos mexicanos que hoy nos acompañan, quiero decirles que Madrid no es Ayuso, que esta política faltona, esta política ultra no representa a Madrid. España respeta a México. España está profundamente...
0: Opositores acusaron a la dirigente de reabrir viejas heridas históricas y alimentar la confrontación política tanto dentro como fuera de España. Mientras tanto, en México, casi un centenar de personas que huyeron de sus pueblos por enfrentamientos entre grupos criminales regresaron a sus comunidades. Hablamos de 96 pobladores de Chilapa, en el estado de Guerrero. Los enfrentamientos entre los grupos de los Tlacos y los Ardillos los obligaron a huir en medio de bloqueos y ataques armados. Hoy regresaron y la Secretaría de Gobernación, o la Secretaria de Gobernación, Rosa Isela Rodríguez, les prometió que el gobierno garantizará su seguridad. El ajolote se convierte en el centro de la discordia en la Ciudad de México, y es que la jefa de gobierno impulsa una campaña para decorar la ciudad con su figura. Pero los vecinos aseguran que hay cosas más importantes de las cuales debe ocuparse, como el acceso al agua potable y la reparación de tuberías. Desde la capital mexicana, Víctor Blázquez tiene la polémica.
5: Días podrían pasar sin agua potable habitantes de la colonia Ampliación Los Reyes en Iztapalapa, Ciudad de México, como consecuencia de la ruptura de un tubo de unas 40 pulgadas de ancho, provocando que se desperdiciaran alrededor de 2.340.000 galones de agua que corrieron sobre la calle como río caudaloso, afectando el patrimonio y calidad de vida de quienes viven alrededor.
6: Parece que en tres días, es lo que nos están sugiriendo, que en tres días se arregla todo esto. Esperemos que ya tengamos agua, porque nuestra mayor preocupación es el agua.
5: En contraste, la capital del país lleva a cabo un plan intensivo de pintura de calles de cara al Mundial de Fútbol, en puentes peatonales y hasta en el metro, en color morado, acompañado del ajolote. Estas personas sienten que es un arreglo cosmético frente a las necesidades que urgen, como la red de agua y el drenaje.
7: Pues sí, es mejor a que arreglen, a que anden pintando, que anden haciendo cosas, campañas de canto, dinero que se gastan, y nomás uno que no tengo agua.
8: Pues que dejen de hacer otras cosas, que se, ahora sí que procuren estas personitas, ¿no? Que sí salieron muy afectados unos. Sí, pues sí, por el agua que no tenemos. Entonces no podemos estar compre y compre, porque pues tampoco podemos tener tanto dinero para estar comprando.
5: Mientras crecen las críticas contra la jefa de gobierno capitalino Clara Brugada por ajolotizar la Ciudad de México, en esta colonia, en una de las zonas que más pobreza guarda, ahora tienen que gastar en agua potable para la comida, porque la que les dan, aseguran,

0: solo sirve para el baño. La gente acarrea el agua en cubetas y la ayuda se ha centrado en escobas para limpiar el lodo en casas y comercios como el de este carnicero.
1: Lo gastan en otras cosas. Cierta, deberían invertirlo, pero ahí en la infraestructura, ¿no? Es donde hace falta. Pues sí, que dejen de pintar los ajolotes.
0: El reporte oficial indica que en 36 horas podría estar reparada la fuga de agua. Sin embargo, ya llevan más de 24 horas y los vecinos que aquí viven no ven para cuándo quede lista esta obra. En Ciudad de México, Víctor Blázquez, Noticias, Estrella TV.
2: Gracias, Víctor. Y el temor a los atentados se apoderó de las campañas presidenciales en Colombia. Una muestra es este evento en el que participó el candidato Abelardo de la Espriella, con chaleco antibalas y protegido por paneles transparentes para evitar cualquier ataque. A esto se suma el uso de mantas balísticas y equipo antidrones. Las medidas de seguridad se endurecieron luego del asesinato del precandidato Miguel Uribe Turday el año pasado. Vamos a hacer una pausa, pero no se vaya, tenemos más información al volver. Confirman a los artistas de medio tiempo en el Mundial, entre las principales, alguien que sabe mover muy bien las caderas. Una tradición muy resbalosa entre cadetes. Lograr su objetivo les tomó más tiempo de lo que creían.

0: La Copa del Mundo tendrá su primer show de medio tiempo al estilo del Super Bowl. Hoy anunciaron quiénes serán los encargados de deslumbrar al mundo entero con su música, ritmo y sabor. Y una de ellas, pues, cautiva con el movimiento de sus caderas. Ángela González tiene la historia.
1: We get hold of BTS.
2: Los artistas que actuarán en el medio tiempo de la final del Mundial de Fútbol 2026 ya fueron develados. Chris Martin, en conversación con el elenco de Sesame Street, anunció que serán Madonna, la sensación juvenil de K-pop, BTS,
3: we'll be there, Chris, for sure.

0: y la colombiana Shakira.
1: ¡Madonna! ¡Shakira! ¡BTS!
0: Aficionados de Nueva York, donde se jugará la final y por primera vez con un espectáculo en el medio tiempo, así reaccionaron.
2: Vamos a hacer un cartel. Ya lo estamos haciendo con mi familia.
3: Va a ser un buen espectáculo y es bueno que una hispana esté ahí presentándonos.
0: La alineación de estos artistas llega a todo tipo de público y generaciones, con un ícono del pop estadounidense como Madonna, la energía latina de Shakira y quien también está a cargo de la canción del mundial, y el fenómeno de los surcoreanos de BTS, quienes han arrasado en México con su última gira.
4: Eso me encanta, claro, perfecto eso, que se presenten ellos, las dos, son unas divas, todas ellas.
5: Shakira y Madonna lo conozco, el otro grupo no lo conozco, así que las dos me gustan, Shakira y Madonna. BTS, no sé, lo escucharé y después te cuento.
0: Aunque algunos como Roxana dicen que interrumpir un partido a la mitad no es para ella.
6: Claro, nos concentramos en la música, creo que puede ser al principio, pero no en el medio.
7: Nueva York y Nueva Jersey se preparan para lo que será un doble espectáculo de fútbol y música durante la final el próximo 19 de julio. Desde Nueva York, Ángela González, Noticias Estrella TV.
8: Ahí están las opiniones. Y la música latina sigue haciendo historia. La Biblioteca del Congreso de Estados Unidos acaba de incluir dos temas icónicos en su registro nacional de grabaciones. Feliz Navidad, del puertorriqueño José Feliciano, y Mambo No. 5, del legendario cubano Dámaso Pérez Prado, conocido como el Rey del Mambo. El reconocimiento destaca el impacto cultural de ambas canciones que marcaron generaciones y llevaron el sabor latino al mundo entero. Y un afortunado podría llevarse a casa un pedacito de la Torre Eiffel, así como escuchó, una sección de la escalera original será subastada el 21 de mayo en París. Se trata de un tramo espiral de 14 escalones que data de 1889 año en el que inauguró el monumento. El fragmento supera los 2 metros de altura y está valorado entre 140 mil y 175 mil dólares. Expertos destacan que es una pieza histórica de uno de los símbolos más icónicos de Francia y también del mundo. Y en una escuela militar estadounidense, el curso escolar terminó con resbalones y pisotones. Vea usted. Bueno, es una tradición de la Academia Naval en Maryland, donde la clase de primer año protagonizó el ascenso al monumento Herndon, una estructura de más de 6 metros cubierta de grasa. El reto marca el fin del año al reemplazar una gorra de novato por la de un cadete superior. Con esto me despido. Que pase una linda tarde.

0: Abrimos con esta noticia en desarrollo. En México, la presidenta Claudia Sheinbaum anunció cambios de la dirección de Pemex y confirmó la salida de Víctor Rodríguez Padilla como director general de la empresa estatal. El relevo ocurre en un momento complicado para la petrolera estatal, que enfrenta una crisis financiera y escándalo por derrame en el Golfo de México. Escuchemos el anuncio de la mandataria.
1: Hizo la maestría, igual que yo, en Ingeniería en Energía, en la Facultad de Ingeniería de la UNAM. Y después él se fue a Francia a estudiar el doctorado. Regresó, él es profesor de tiempo completo de la Facultad de Ingeniería de la UNAM. Tiene el SNI, los estímulos, todo lo que tienen los académicos. Tiene muchísimos artículos publicados. Cuando gané la presidencia, le dije a Víctor, quiero pedirte un favor.
0: La presidenta propuso a Juan Carlos Carpio Fragoso como nuevo titular de Pemex. Hola, ¿qué tal? Soy Abel Álvarez. Gracias por acompañarme. Estas son otras de las noticias que estamos siguiendo muy de cerca aquí en 24 horas. El presidente Trump aumenta la presión sobre el gobierno cubano. Autoridades estadounidenses evalúan presentar cargos criminales contra Raúl Castro. Además, en México, tras días de violencia y desplazamiento en Guerrero, muchos habitantes comenzaron a regresar a sus comunidades. Pero el miedo continúa después de los enfrentamientos entre grupos criminales. Familiares de peruanos desaparecidos denuncian que sus seres queridos fueron engañados con falsas promesas en Rusia para después ser enviados a la guerra contra Ucrania. También en Texas, si no hay un cambio de último minuto en las próximas horas, entrará en vigor una polémica ley que podría criminalizar a indocumentados. Pero continuamos con Cuba, donde el presidente Trump aumenta la presión sobre el gobierno cubano. Según CBS News, autoridades de Estados Unidos evalúan si presentar cargos criminales contra Raúl Castro por el derribo de avionetas de un grupo humanitario en 1996. La posible acusación necesitaría la aprobación de un gran jurado. El hermano menor de Fidel Castro tiene 94 años y fue una de las figuras más importantes de la Revolución Cubana, que llevó al poder al gobierno comunista en 1959. Las avionetas que Castro sería acusado de derribar pertenecían al grupo Hermanos al Rescate, que realizaba vuelos para ayudar a balseros cubanos que intentaban llegar a Estados Unidos. Sin embargo, en 1996, aviones militares cubanos derribaron dos avionetas civiles del grupo sobre aguas internacionales. En el ataque murieron cuatro pilotos y activistas cubanoamericanos. De hecho, la CIA también publicó imágenes de su director durante una visita realizada en La Habana en las últimas horas. Según Fox News, la CIA entregó personalmente un mensaje del presidente Trump. El mensaje señala que Estados Unidos está dispuesto a mantener diálogo con Cuba, pero solamente si el gobierno cubano realiza cambios en temas políticos, económicos y de seguridad. Y la isla amaneció con un colapso parcial del sistema eléctrico que dejó en total oscuridad la mitad del país, desde Guantánamo hasta Ciego de Ávila. Imágenes satelitales de la NASA muestran el impacto sobre la isla, que se ve prácticamente apagada y sigue apagada a esta hora que estamos haciendo el noticiero. Si se compara con los registros de hace un año, Cuba aparecía mucho más iluminada durante la noche. Y en medio de esta crisis, el gobierno de Cuba aceptó una oferta de ayuda humanitaria

0: de 100 millones de dólares propuesta por Estados Unidos. El líder cubano, Miguel Díaz-Canel, confirmó la decisión después de varios días de tensiones entre ambos gobiernos sobre la existencia de la oferta. En medio de esta crisis, habitantes de la isla aseguran que pasan horas y días sin electricidad, lo que afecta a la comida refrigerada y las actividades diarias. Escuchamos.
1: Todos los días pasa esto. A las 5, a las 6, 5, ayer se fue a las 5. 5, 6 de la tarde se va y no viene más hasta hoy.
2: ¿Cómo usted cree que me está llevando el problema del apagón? Terrible, mire. Lo poquito que uno tiene se le echa a perder. Tienes que comprar para el momento. Y yo soy una jubilada, ¿usted sabe cuánto yo gano? 3.056 pesos.
0: Para que tenga una idea, Cuba produce apenas el 40% del combustible que necesita para impulsar su economía. Y el presidente Donald Trump aseguró que el líder de China, Xi Jinping, ofreció ayuda para negociar el fin de la guerra con Irán. Trump dijo que Beijing expresó interés en apoyar cualquier esfuerzo para reducir la crisis y aseguró que no enviarán equipo militar a Irán. Sin embargo, reconoció que China quiere seguir comprando petróleo iraní. Vamos a escuchar.
3: President Xi would like to see a deal, man. He would like to see a deal, man. And he did offer. He said, if I can be of any help at all, I would like to be of help.
4: Because, he did say that.
3: Yeah, he did say that. And look, anybody that buys that much oil has obviously got some kind of a relationship with him. But he said, I would love to be of help. If I can be of any help whatsoever, he'd like to see the Hormuz Strait open. He said, if I can be of any help whatsoever, I would like to help.
0: China es actualmente el mayor comprador de petróleo de Irán. Y el gobernador de California, Gavin Newsom, anunció que el déficit del estado pasó de 55 mil millones en el 2025 a cero en el nuevo presupuesto del 2027. Esto representa una buena noticia para Newsom mientras negocia su último presupuesto como gobernador antes de dejar el cargo en enero. De hecho, Newsom publicó una imagen donde aparece el presidente Trump junto al secretario del Tesoro como los personajes de la comedia llamado Tonto y Retonto. Pero, ahora bien, ¿qué piensan las personas sobre el trabajo que ha hecho el gobernador? Y desde Los Ángeles, José Luis Muñoz tiene más detalles en el siguiente reporte.
5: En vez de que van para arriba, van para abajo ahorita. Y pues lo que yo sé es que va a venir peor.
6: Encontramos desánimo con respecto a la vida en California de parte de la clase trabajadora.
7: Veo muchos homeless, veo la gente no tiene mucho trabajo.
6: Son solo algunos de los aspectos que manchan la gestión del gobernador Gavin Newsom en su última presentación de presupuesto.
8: Este presupuesto no va a cambiar nada en la situación en que estamos. Porque la situación que estamos requiere un cierto coraje político.
6: Un coraje que el gobernador Gavin Newsom sí mostró al presentar su plan final de presupuesto para California de 350 mil millones de dólares. Ayuda monetaria de 100 mil dólares por 12 meses para enfrentar las necesidades de sus hipotecas, dijo Newsom, con respecto de la ayuda para damnificados de los incendios forestales del 2025, asignando un fondo especial de 100 millones de dólares. Newsom no subirá los impuestos a las grandes empresas, es más, bajará los costos de las licencias para los nuevos negocios, entre otros incentivos como los 2.4 mil millones de dólares que aportará en la educación especial. Para la señora Carla Castillo, invertir en la educación es lo que decidirá el futuro para su hijo.
9: Le han dado excelente formación académica. Me han brindado como transporte, lo he puesto como en deportes.
6: Muchos críticos dicen que el Estado sigue gastando demasiado dinero.
8: Para poder argumentar como candidato que él como gobernador siempre tuvo un presupuesto balanceado y que él es responsable con el dinero público.
6: El tema migratorio también sigue provocando un fuerte debate económico. El 2025, el Estado suspendió la ayuda médica gratuita a inmigrantes de bajos ingresos sin estatus legal debido a la crisis.
10: El gobernador de California, Gavin Newsom, dejará el cargo en el mes de enero. Por eso quiere irse demostrando que es responsable con el dinero público, cuidando sus programas más importantes de cara a una posible candidatura presidencial en el 2028. Ese es todo mi reporte. Les informó José Luis Muñoz, Noticias Estrella TV.
0: Y con esto nos vamos a una pausa, pero no se muevan porque hay más al regresar. Familias de peruanos desaparecidos denuncian que sus seres queridos fueron engañados con falsas promesas en Rusia para después ser enviados a la guerra contra Ucrania. Además, periodistas fueron detenidos en el Estado de México mientras realizaban una investigación sobre presuntos casos de corrupción. También, tras días de violencia y desplazamiento en Guerrero, muchos habitantes comenzaron a regresar a sus comunidades. Venezuela busca salir del colapso financiero. El presidente del Banco Central anunció una nueva medida para sacar a la economía de una década de caos. Te decimos en breve.

0: Gracias por seguir aquí en 24 horas. Mire, Rusia lanzó una nueva ola de ataques con drones y misiles contra la capital de Ucrania durante la madrugada del jueves. Mire. Videos mostraron fuertes explosiones en el cielo y también a nivel de calle, mientras las defensas ucranianas intentaban responder al ataque. Autoridades de Kiev informaron que al menos una persona murió y otras 16 resultaron heridas. Familiares de peruanos desaparecidos protestaron frente a la Cancillería en Lima y aseguran que sus seres queridos fueron engañados con ofertas de trabajo en Rusia para luego ser enviados a la guerra contra Ucrania. El canciller de Perú, Carlos Pareja, dijo estar preocupado por la situación.
1: Tú no se deje engañar, no se deje seducir por ofertas económicas que pueden ser muy atractivas, dados los sueldos que les prometen pagar, pero no les van a dar, no van a trabajar en aquellos de que le están diciendo que van a trabajar, sino los van a mandar al frente, los van a mandar a esta guerra, que ellos no tienen por qué pelear en esta guerra.
2: Mi hermano, el día de la madre, me llama y me dice que

0: que le pegan, le quitan su pasaporte, sus amigos ya murieron. Te estamos hablando de gente de 63 años, mi hermano tiene 57. Ya no puede caminar, hermana, ya no puedo caminar, me dice.
1: Autoridades peruanas estiman que cientos de connacionales podrían encontrarse actualmente en Rusia. En México, la presidenta Claudia Sheinbaum aseguró que la economía del país se mantiene fuerte. Esto a pesar de que la calificación de Standard & Poor's cambió la economía del país de estable a negativa. La agencia advirtió que espera que el déficit del gobierno mexicano alcance, escuche esto, 4.8% del Producto Interno Bruto debido al bajo crecimiento económico. Escuchemos a la mandataria.
2: En otros países están viviendo desabasto. Asia está en una situación muy difícil porque al cerrarse el estrecho de Hormuz en Irán, pues entonces no está llegando el petróleo que debería estar llegando a los distintos países. Petróleo, fertilizantes, gas. Entonces, nosotros dentro de esta circunstancia internacional donde otros países viven desabasto, imagínense, de combustibles, nosotros, pues en esa circunstancia, estamos desarrollando una economía fuerte.
3: Muchas gracias, presidenta.
2: Y esta calificadora que hace una perspectiva negativa, pues le vamos a dar la vuelta para que se dé cuenta de que se equivocó.
1: Sheinbaum también destacó que el peso mexicano se mantiene estable frente al dólar. Y los periodistas Leonardo Núñez y Eduardo Buendía, de la Organización Mexicanos contra la Corrupción y la Impunidad, fueron detenidos en el Estado de México. Esto mientras realizaban una investigación sobre presuntos casos de corrupción en las zonas de Tecamac y Tultepec. El momento de la retención quedó grabado en una transmisión publicada en la cuenta de Núñez. Tras días de desplazamiento por la violencia en Guerrero, muchos habitantes de Chilapa comenzaron a regresar a sus comunidades. Sin embargo, el miedo y la incertidumbre continúan después de los enfrentamientos entre grupos criminales que obligaron a cientos de familias a huir de sus hogares. Víctor Blázquez nos tiene el reporte desde México.
4: Habitantes del municipio de Chilapa, en el estado de Guerrero, ya iniciaron el regreso a sus comunidades tras ser forzadas por varios días a desplazarse debido a la violencia que ejercen dos grupos criminales por el control de la zona, los Ardillos y los Tlacos. Así lo dio a conocer en una publicación en redes sociales la secretaria de Gobernación, Rosa Isela Rodríguez. En videos difundidos por la dependencia federal, se ve cómo suben las pertenencias, colchonetas, cobijas y ropa de algunos pobladores a los camiones del ejército.
5: Ya no queremos, porque da miedo, pues, bastante miedo. Pero ¿a dónde vamos a ir?
4: En las labores participan elementos de la Secretaría de la Defensa Nacional, personal de gobernación y miembros de la Comisión Ejecutiva de Atención a Víctimas, que trataban de atender las necesidades de las personas adultas, mujeres y niños principalmente. Sin embargo, hay quienes siguen teniendo miedo y no quieren regresar porque algunas casas fueron quemadas.
5: Queremos que nos ayude el gobierno para que nos ayude. Ya no queremos vivir en nuestro pueblo porque siempre así viene pasando, pero nunca nos sacaba. Hasta ahora nos sacaron de nuestra casa. Salimos sin nada, ni ropa, nada. Dejamos todo en nuestra casa y quién sabe si lo quemaron o no.
4: Tan solo unas horas atrás, la gobernadora Evelyn Salgado y la funcionaria de gobernación Rosa Isela habían prometido que pondrían a disposición todos los recursos necesarios para regresar la paz.
6: Intentaron entrar, pues, el grupo criminal a nuestras comunidades. Como policía comunitaria, que somos puestos por asamblea, por usos y costumbres, fueron a resguardar, pues, la comunidad porque estaba pidiendo apoyo. Y en esos momentos también se le dijo a los tres niveles de gobierno de que nos estaban atacando.
7: Balaceras, caminos bloqueados, incluso bombardeos con drones fueron las causas por las cuales centenares de personas tuvieron que dejar sus hogares de hace una semana atrás. En Ciudad de México, Víctor Blázquez, Noticias, Estrella TV.
1: Venezuela anunció que comenzará a reestructurar su deuda externa en un intento por volver al sistema financiero internacional. En el 2026, distintas estimaciones ya colocan la deuda de Caracas en 170 mil millones de dólares. Sin embargo, el presidente del Banco Central aseguró que la nueva medida ayudará a sacar al país de la crisis financiera.
3: lo venimos describiendo como una etapa de normalización, porque a nuestro modo de ver las cosas, romper relaciones con el Fondo Monetario Internacional nunca debió haber sucedido. Fue una consecuencia de las sanciones y de todo el proceso de restricciones que vivimos a partir del 2015. Y bueno, en esta nueva etapa, donde, insisto, la política tiene mucho que ver, con el reconocimiento de la Presidenta de la República, el reconocimiento a su vez del Estado venezolano, se incorporan las instituciones nuevamente a espacios que naturalmente le corresponden.
1: El presidente interino del Banco Central también dijo que parte de los recursos se usarían para mejorar el sistema eléctrico del país. Vamos a otra pausa. Al volver, en Texas, si no hay un cambio de último minuto, en las próximas horas entrará en vigor una polémica ley que podría criminalizar a indocumentados. Detalles cuando vuelva.

0: En Texas, si no hay una demanda de último minuto, en solo horas entrará en vigor la ley antimigrante SB4, una ley que podría criminalizar a los indocumentados y, según activistas, abre las puertas para detenciones basadas en el perfil racial. Desde Dallas, David Medina nos explica esta polémica medida.
1: Sí, me da un poco de temor, un poquito más de salir a la calle.
2: Francisco dice estar preocupado y con mucha incertidumbre, ya que a partir de este viernes 15 de mayo, la ley SB4 dará a la policía local, estatal y jueces de Texas más poder para detener, acusar y hasta ordenar la salida del país de personas que cruzaron la frontera de manera irregular.
1: Sé que no debo cometer infracciones, pero ahora creo que debo tener más cuidado.
2: Abogados, activistas y organizaciones comunitarias han encendido las alertas porque temen que esta norma abra la puerta a más detenciones basadas en el perfil racial y crear un clima de mayor tensión para las familias que no cuentan con un estatus migratorio regular en el estado de Texas.
3: Esta ley va a abrir las puertas al perfil racial de una manera tan horrible que va a discriminar a todas las personas que se miran como yo.
2: El juez federal David Ezra dijo el miércoles que la solicitud presentada hace 2 semanas por ACLU y Texas Civil Rights Project para detener temporalmente la ley antes de que entre en vigor planteaba preguntas complicadas y que tal vez no emitiera ningún fallo antes del viernes, cuando la ley será efectiva.
4: Ya señaló hace rato y dijo que es muy probable que él encuentre que la ley es inconstitucional. El problema es que el asunto es bastante complicado y él no está seguro si va a poder tener un dictamen, o sea, una orden del tribunal para mañana, cuando se supone que la ley entre en vigor.
2: Texas convierte con la SB4 en delitos estatales la entrada y reentrada irregular a Estados Unidos. Además, autoriza a la policía local y estatal a detener a personas que sospechen que no cuentan con un estatus migratorio regular. La ley también abre la puerta para que jueces estatales y no solo federales puedan ordenar la expulsión de migrantes detenidos, lo que amplía el alcance de las autoridades locales en temas migratorios. La SB4 fue aprobada por la legislatura estatal en el año 2023, pero esta había sido bloqueada por varias disputas legales en los tribunales. Sin embargo, el pasado 25 de abril, la Corte del Quinto Circuito le dio luz verde para que este entre en vigor mañana viernes. David Medina, Noticias Estrella TV.
0: La música latina sigue haciendo historia. La Biblioteca del Congreso de Estados Unidos acaba de incluir 2 temas icónicos en su Registro Nacional de Grabaciones. Se trata de Feliz Navidad del puertorriqueño José Feliciano y Mambo No. 5 del legendario cubano Dámaso Pérez Prado, conocido como el Rey del Mambo. El reconocimiento destaca el impacto cultural de ambas canciones que han marcado generaciones y llevaron el sabor latino al mundo entero. Ahora mire esto otro, en una escuela militar estadounidense, el curso escolar terminó con resbalones y pisotones. Vea usted. Es una tradición de la Academia Naval en Maryland, donde la clase de primer año protagonizó el ascenso al monumento Herndon, una estructura de más de 6 metros cubierta de grasa. El reto marca el fin del año al reemplazar una gorra de novato por la de un cadete superior. Con esto vamos llegando al final. Soy Abel Álvarez. Gracias por acompañarnos.

0: Hola, hola, ¿qué tal? Bienvenidos a Sin Filtro. Gracias por acompañarnos en este espacio de información y debate. Nosotros, por supuesto, listos para entregarles lo que está sucediendo hoy a nivel nacional y también internacional. Así que prepárese y conéctese con nosotros. Vamos a arrancar precisamente con los titulares del día porque escuche esto. La presencia de ICE en el Mundial reabre nuevamente el debate. Redadas a la vista o simplemente temas de seguridad nacional, aquí estaremos dialogándolo con ustedes. Y también se destapa red de fraude en las aplicaciones de viaje compartidos y entregas de domicilio. Ya son miles de reportes de cuentas robadas. Y también ya se conoce quiénes encabezarán el polémico show de medio tiempo en la final de la Copa del Mundo. ¿Quiere enterarse de quién se trata? Juan Alberto Santos ya está dando muestras de quién se va a tratar. Por supuesto, estamos listos ya con Juan Alberto Aurabella Hernández para llevarle la mejor información. Tú ya sabes. Ya sabemos eso, ya sabes quién va a estar ahí.
1: Estamos preparados.
0: Y nuestra gente también quiere saberlo, pero usted entérese más tardecito de eso.
2: ¿Cómo Exacto, está? Además lo que opinamos respecto a esta situación, ¿no? Porque también es algo muy atípico, los medios tiempos en partidos de fútbol. Así que eso, por supuesto, genera debate como todos los temas que tenemos hoy.
0: Exactamente. Óigame, hablando precisamente de temas del Mundial y todo lo que está sucediendo ya casi a menos de un mes de que empiece la fiesta del fútbol, creo que ya es, menos de un mes. Entonces, vamos a arrancar con el tema que está, de hecho, surgiendo el día de hoy. Es que, al parecer, pues ICE no estará ya durante los partidos de la Copa Mundial de Fútbol. Dijo la administración Trump que asegura que los agentes migratorios pues no estarán en esos estadios para hacer redadas masivas. Sin embargo, el secretario de Seguridad Nacional, Marwan Mullin, dijo que la misión de ICE durante el Mundial 2026 será enfocarse en seguridad, amenazas graves y delitos de tráfico humano o también mercancía falsificada y no detener a aficionados indocumentados dentro de los partidos. Las declaraciones pues llegan después de semanas de críticas y preocupaciones entre activistas y trabajadores que también estaban diciendo pues que especialmente se habían reportado estos reportes de redadas y que iba a estar precisamente ICE durante estos partidos y pues ya al menos ha salido la administración a decir que no va a ser así. Recuerden que también por ahí en Miami muchos organizadores también estaban poniendo la queja de esta presencia porque probablemente iba a espantar a los aficionados y también en el área de Los Ángeles, en el SoFi Stadium, trabajadores habían amenazado con entrar en huelga si iban a hacerse redadas migratorias. ¿Cómo ven esta noticia?
2: Es que cómo no. A ver, tienen un historial los agentes de ICE con todo lo que han causado en lo largo y ancho del país, que es en muchas ocasiones terror mientras intentan ajustar y ejercer las leyes migratorias del país, que obviamente uno escucha a ICE y le da miedo. Sí. Y lo preocupante también es que muchos de los turistas decidan no asistir. Uno, están carísimos los boletos, no nos alcanza ni para ver el costo del boleto porque ya nos ofende el bolsillo, por supuesto, y también no nos alcanza. Pero si además hay que invertirle a eso y venir bajo el temor de un escrutinio de las agencias federales sabiendo el historial internacional que tienen, porque también acuérdense cuando fueron al Mundial de los Olímpicos de invierno, en donde también en Italia decían es que no queremos agentes de ICE aquí, así no vengan a hacer redadas, no queremos esa gente con esa reputación. Es más o menos la misma sensación, yo creo, de la comunidad y de muchos de los turistas que están preocupados de que al llegar al estadio, estos agentes que van a estar ahí bajo labores de seguridad nacional puedan en algún punto estallar algún tipo de revisión migratoria. En teoría, no pueden ni siquiera preguntar el estatus a pesar

0: pesar de que sean agentes de ICE, trabajando en la seguridad de los estadios y los eventos alrededor de estos partidos. Pero al final de cuentas, el miedo no anda en burro, ¿no?
1: Yo creo que sí da miedo. O sea, nosotros escuchamos ICE y pues ya la comunidad se alarma, pero yo creo que sí es importante decirle a la comunidad que no es la primera vez que ICE está en este tipo de eventos. Y no es el primer año y ni el año pasado. O sea, siempre
2: ni va a ser el último.
1: No, siempre están en ese tipo de eventos y ha sido una práctica desde hace muchísimos años. Entonces, no se alarme. De acuerdo a lo que dice la administración, ¿no? Ellos están diciendo básicamente que sí tienen a personas en sus listas que tal vez no tienen papeles y van a ir como dirigidos a esas personas para buscar a ciertas personas, pero que sí no van a ser redadas masivas, no van a estar preguntándole a la gente por sus papeles ni nada por el estilo, pero eso es lo que dicen ellos, ¿no? Pero sí hemos visto una diferencia un poquito con este encargado del Departamento de Seguridad Nacional, Mark Wayne Mullen. Sí estamos viendo una práctica diferente, se está suavizando un poquito el tema. En mi opinión.
2: Yo creo que no sé si es la manera de suavizarlo como tal, porque yo creo que el tema de los arrestos van a seguir continuando,
1: claro,
2: ¿no?
1: Sí. Uh-huh.
2: Sino que el miedo este generalizado que se había creado a partir de esas redadas migratorias y masivas uh-huh. durante la ciudad, sobre todo en la ciudad de Santuario, pues por supuesto sí ha ido disminuyendo uh-huh. el tema de ver a los agentes como tal haciendo estas redadas en cualquier lugar de la ciudad. Yo creo que no le conviene, sobre todo a la administración Trump en este momento, llevar a los agentes de ICE a hacer este tipo de redadas durante época del Mundial. ¿Por qué uh-huh. razón? Porque se vería aún muchísimo más. Si ya se ve mal internacionalmente con uh-huh. todo lo que ha sucedido con las redadas, yo siento que va a ser aún peor, un golpe mucho más bajo para la administración Trump, en donde empieza a hacer este tipo de espectáculo, porque prácticamente eso se llamaba, ¿no? El show que estaban haciendo los agentes de ICE. Entonces creo que por ese lado es que han ido empezando a suavizar. Vuelvo, tú lo dijiste, ¿no? Uh-huh. El desarrollo y más bien el tema de la seguridad de los mundiales y eventos deportivos de primer nivel, de número uno, como se llaman este tipo uh-huh. de eventos, uh-huh. pues sí recae mucho en las autoridades federales, ¿no? El FBI, el Departamento de Seguridad Nacional estará haciendo presencia para proteger a los aficionados y efectivamente, como ya lo ha dicho pues ya el secretario de Seguridad Nacional, pues no van a estar haciendo redadas masivas y eso es lo que esperamos, ¿no? Que no nos vayan a engañar a la gente.
0: Exacto,
2: ¿no?
0: Al final de cuentas tienen que sostener esa palabra porque no solamente es la imagen de la presidencia,
2: exacto.
0: como lo dices tú. A mí me parece que además los organizadores de este evento no van a permitir que se siembre este tipo de miedo porque, mire, hay mucho dinero de por medio. Y cuando mm-hmm. hay dinero y beneficio económico, ahí sí nos importa, ¿no? La imagen y el cuidadito y todas estas cosas. Estuvieron también en el Super Bowl, que también generaron cierta mm-hmm. controversia. Al final de cuentas, no es que van a sembrar el terror en los estadios. Mi pregunta es, ¿van a ir con máscaras o van a ir sin máscaras? Porque esa es otra.
1: Con máscaras.
0: Sabiendo que son
2: agentes, van a estar con máscaras.
0: No deberían de estar. Yo veo un hombre enmascarado, así sea un agente federal en un estadio y digo, ¿qué está pasando
2: ajá,
0: aquí?
2: Sí.
0: O sea, ya de por sí, el uso de las máscaras es bastante cuestionable en los operativos que uh-huh. realizan. Ellos intentan y vuelven a intentar justificar por qué las utilizan, que a mí no me terminan de convencer, pero uh-huh. pues bueno, ellos hacen su luchita. Y verlos en el estadio enmascarados sería para mí la gotita que derrama el vaso, que al final de cuentas va a ser también pues algo de miedo. Aquí lo interesante es que hay dinero de por medio y uh-huh. yo no creo que lo vayan a arriesgar. Aún así hay reportes de que muchos aficionados han decidido cancelar sus boletos para juegos de Estados Unidos
1: wow.
0: y asistir solo a los de México y Canadá. También hay reportes de los que manejan los hoteles en el país de que la reserva hotelera en las ciudades sedes está por los suelos.
2: Uh-huh.
0: Básicamente no les genera un negocio a ellos este evento deportivo porque no les están reservando habitaciones.
1: Es que yo no sé por qué no se callaron y pues llegaron y ayudaron con la seguridad todo calladito, ¿no? Yo creo que anunciándolo
0: porque
1: así
0: les encanta llamar la atención.
1: El drama, ¿no?
2: Pero
1: o ¿cómo?
2: ¿A qué te refieres?
1: O sea, ¿por qué tienen que decir que ICE va a estar ahí? O sea, cuando fue lo del Super Bowl, ¿por qué tienen que decirlo? O sea, yo creo que siempre están ahí y la gente pues tal vez no lo sabía, pero siempre han estado ahí. Yo creo que nomás quieren asustar a la gente. Ahorita sí
2: creo que
1: están tratando
2: asustar.
1: De aclarar la situación, pero sí asusta a la gente.
2: No, yo creo que no es asustar porque es que esto es un tema de volvemos a lo mismo, es de tema de seguridad nacional, es uh-huh. que aquí a los Estados Unidos no solamente van a estar los aficionados estadounidenses o los que vivimos aquí, uh-huh. sea de manera irregular o legal o como se le pueda llamar, es que llega muchísima gente de todas partes uh-huh. del mundo y por esa razón todas estas agencias federales del orden y de la uh-huh. seguridad tienen que estar pendientes. Y qué mejor que te digan, vamos a estar pendiente de tu seguridad durante un evento deportivo. Yo creo que es mucho más fácil.
0: Porque ya no creemos que nos cuidan, creemos que nos atacan.
2: El problema es eso, que se le, por supuesto, es un problema del Departamento de Seguridad Nacional que ha ido dañando, uh-huh. Bueno, cuando estuvo en manos de Kristi Noem, dañó el nombre prácticamente de este departamento, ¿no? Y sobre todo de la agencia ICE. Entonces yo creo que es un momento de que se reivindique sobre todo uh-huh. este departamento y precisamente la agencia con la gente. Yo creo que no van a estar enmascarados porque no les conviene el tema del show que se pueda armar en uh-huh. cualquier estadio, en cualquier evento deportivo que se vaya a hacer este tipo

0: Entonces, sí, vamos a ver qué sucede con estos eventos deportivos, pero de que Ice va a estar ahí, ahí va a estar, y no le sacamos al hielo porque va a haber hielo para la bebida y va a haber hielo para la seguridad también. Así que vamos a estar atentos. Lo interesante aquí es que al final de cuenta cumplan con la función de seguridad y no terminen haciendo redadas que afecten no solamente la imagen del evento, sino la imagen del país, porque entonces los turistas menos van a venir y Estados Unidos vive en gran medida del turismo.
1: Igual no están entrenados para eso y eso es lo que muchos van a decir. O sea, lo mismo que cuando fueron a los aeropuertos, muchos estábamos aquí juzgando, diciendo, pues ni saben lo que están haciendo, estaban repartiendo aguas. Ojalá los que manden sí también estén entrenados para que no hagan sus...
2: No, y recuerden que ya dijeron que no van a sacar a la calle a personal que no esté entrenado adecuadamente.
1: Qué bueno.
2: Y que también, por supuesto, pues muchísimos de ellos van a estar, digamos, simplemente haciendo materias de seguridad nacional. Óigame, tú, Juan Alberto, estabas mencionando la situación que se presentó, de hecho, con el cierre de gobierno, y probablemente esto también conllevó a que bajaran el tema de las redadas y todo con ICE. Pues ahora ha salido una nueva medida, de hecho aprobada por el mismo Senado de los Estados Unidos, que va a dejar sin sueldo a los mismos senadores si provocan un cierre de gobierno federal. Fue esta medida aprobada con un voto unánime de 99-0 en el Senado y busca evitar los llamados cierres de gobierno cuando el Congreso aprueba, o no, más bien aprueba un presupuesto y miles de empleados federales dejan de cobrar. Prácticamente les va a suceder lo mismo. No cobran los empleados federales, pues ustedes también, como son empleados federales, no van a cobrar. La propuesta fue del senador republicano John Kennedy, que congelaría, por supuesto, temporalmente el salario de los senadores hasta que el gobierno vuelva a reactivarse. ¿Qué les parece la medida? Me encanta, ¿no?
0: La verdad me parece también adecuada, porque la verdad es que no sé si los 99 votaron a favor solo porque realmente están de acuerdo o porque de pronto me conviene quedar bien ante la opinión pública, porque si voto en contra van a decir, ah, ok, deja sin salario a la gente de TSA, a la gente de Seguridad Nacional, a muchos de los departamentos de FIMA, tarara, tarara, tarara, pero ustedes sí se preocupan por cobrar y mira que poco tampoco cobran. Ahora, también la gente que esté diciendo, pero si son 100 senadores, ¿qué pasó? Porque es 99-0. Bueno, es que en la votación no estuvo presente el senador Pete Ricketts de el hombre es de Nebraska y no estuvo presente, por eso es que no hay un voto ahí 100% al 100, pero 99 igual, aunque él hubiera votado en contra, se hubiera abstenido de hacerlo, hubiera pasado esta medida. Ahora falta ver si los representantes, en este caso los diputados federales, pues pueden hacer lo mismo, porque esto solo aplica al Senado. Deberían también los representantes hacer una medida similar para que tampoco cobren y vean lo que se siente, a ver si así se apura y llegan a acuerdos, no que nomás alargan y alargan y alargan los cierres de gobierno.
1: O sea, lo van a tener que hacer, Juan, porque si ya vieron que ellos votaron de forma unánime, también ellos van a querer hacer lo mismo para no quedarse mal, ¿no? Lo que llama la atención es que también es una propuesta de un senador republicano. Claro. Ahora muchos van a decir, ¿de quién fue la culpa del gobierno, de que se cierre el gobierno, no? Republicano, eso sí llama la atención, yo creo, y está bien, aprovechó la oportunidad, ¿no?
2: No, y es que yo creo que es el momento de decirle a la gente que está del lado de la gente, porque la gente es quien los pone ahí. Entonces, Juan lo dice, yo creo que es también una quedadera de bien, porque volvemos a lo mismo, ¿no? Mientras ustedes estén aguantando hambre y nosotros no pasemos hambre, pues ¿qué nos interesa?
0: Pues ¿no? Es que esta vez no se fueron hasta de vacaciones en medio del cierre del gobierno y seguían cobrando su sueldito de vacaciones sin resolver la situación, peleándose como niños chiquitos, porque al final de cuentas, los congresos en general, en este caso los senadores, el trabajo es por el pueblo, no por un partido político, y se cierran en estas peleas de partido de a ver quién tiene la razón, y en realidad ahora si les toca el bolsillo eventualmente también les tocará moverse más rápidamente. Exacto. Y en beneficio de la comunidad.
2: Es que yo creo que esto va a ser un impulso para que dejen de estar cerrando el gobierno y más bien se pongan de acuerdo, porque Vamos cuando les toca trabajar. El bolsillo, por supuesto, les va a
1: ahora
2: afectar demasiado. Que
1: Exacto.
2: lo aprueben de una vez, esa es la idea, que lo aprueben ahora, de una vez, 174,000 al año. Exacto, que lo hagan bien, pero que al menos también les den ese salario a la gente que está obviamente o que enfrenta esos cierres de gobierno que son los empleados.
0: ¿Ganan 174,000 al año?
2: Sí, supuestamente son 174,000 al año ganan estas personas. Dice, más bonos, y los que tienen un liderazgo mucho más alto, entre 200 a 265,000 al año.
0: Malo que se roba porque varios sí se roban, ¿verdad?
2: Eso no podemos decir más.
0: Sus situaciones, esa es mi percepción. No estoy diciendo que lo hacen con pruebas en la mano, pero es la percepción que tenemos.
2: Que muchos tenemos.
0: Yo para senador.
1: ¿Hoy?
0: Por lo menos ya ceno bastante todas las noches. Ya voy avanzado en el proceso.
2: Te invito más bien a la senaduría, como tú dices.
0: Ahora tostada.
2: Óigame, vamos a hacer una corta pausa, pero no se vaya porque venimos con un escándalo que se ha desatado en las redes, o más bien en las aplicaciones de viajes compartidos y domicilio. Ya volvemos.

0: Gracias por seguir conectados con Sin Filtro. Oigan, vamos con un tema que por supuesto está generando muchísima alarma y que tiene preocupados a muchos. Y es que otros dicen que ni siquiera les molesta. Pues escuche esto, varias cuentas de Uber, DoorDash y Lyft están siendo rentadas o robadas en línea.
1: Sí, una investigación reveló que muchos clientes recibieron comida y viajes de personas que no coincidían con la foto del perfil de la aplicación. Y los que venden las cuentas dicen, si no tiene licencia, pues no hay problema. Expertos advierten que esto podría representar un riesgo para la seguridad de los usuarios, y la representante Debbie Dingell, que es demócrata de Michigan, ya está buscando endurecer pues esas protecciones para verificar a los que están pues usando esta aplicación. Al menos alguien está haciendo algo, pero no ha logrado todavía pues endurecer estas protecciones.
2: Y lo que tendrían que trabajar fuerte y rápido son los dueños de las aplicaciones, que precisamente para proteger no solamente su aplicación y sus trabajadores, sino también los clientes, porque al final de cuentas uno es cierto, a veces ni se fija, porque luego ya ves que te llega que si la placa, que si todo esto, de quien te va a entregar la fotografía y todo, y a veces uno nomás con que le dejen la comida ahí hasta media mordisqueada a veces y demás, ya con eso se da por bien servido, pero la verdad es que sí tendríamos que tener mucho más cuidado de quién. Yo lo que sí me fijo en la comida, la verdad es que ni lo reviso, doy el consejo y me quedo sin él, pero en para los choferes que sí me van a llevar a un lado, reviso el carro, reviso la placa, vuelvo a revisar, le veo la cara al hombre y luego me subo, pero en la cuestión de la comida, a veces también ni siquiera te hacen contacto personal, te la dejan ahí y se van, y eso también se presta pues a fraude, una situación que sí da miedo en el sentido de que pues ya no sabes si es un delincuente o quién, por haberse robado una cuenta oficial y estar utilizándola, es porque también hay algo raro ahí, ¿no? Si no, ¿por qué no abre la suya propia?
0: Hay mucha gente que dicen que no les importa. ¿Sí? Y oigan, para hablar de este tema tenemos una invitada el día de hoy que va a hablar de esto.
2: Le damos la bienvenida.
0: Le damos la bienvenida en este momento a Laura Ortega. Ustedes saben que yo les he contado muchísimo que yo durante un tiempo que no estuve trabajando en medios de comunicación ni nada, pues como cualquier mortal de esta tierra, decidió meterse a trabajar en estas plataformas de viaje compartidos. Él dice mi mamá por ahí que el trabajo no es deshonra, ¿no?
1: Claro que sí.
0: Entonces, yo empecé a trabajar en esta aplicación ya de hace muchos años. Yo, digamos, la suspendí. Esto se suspende, digamos, se pausa temporalmente. Hace tan solo algunos días yo dije, hey, probablemente ahorita que en el Mundial, esto es una historia verdadera. Hombre, ¿por qué no? Porque me imagino que los viajes se van a poner más caros. Voy a abrirla por si en algún momento me da por trabajar, ¿no? La abro la cuenta y mi cuenta aparece suspendida. Entonces, cuando yo empiezo a averiguar qué pasa con mi cuenta de Uber, llamo nuevamente y me dicen, es que tú tienes 2, 3, 4 cuentas con tu perfil. Y efectivamente tu cuenta a partir de ahora está bloqueada, no podemos hacer nada y esto es de por vida. O sea, tú ya no puedes trabajar con la aplicación de Uber. Y yo, ¿qué pasó? Entonces me empiezo a averiguar qué pasaba, no sé qué, y empecé a darme cuenta que esto le está pasando a muchísimas personas, que no solamente soy yo. Y están a parecer utilizando mi cuenta, estaban trabajando una cuenta de Uber Eats en el área de Bakersfield, en el año 2023, si no estoy mal, alcanzaron a hacer con mi social, esto es un testimonio real, más o menos 800 y pedazo de dólares, hasta que se dieron cuenta, supuestamente los de Uber, que estaba que no era verificable la identidad. Exactamente.
1: ¿Pero esto está pasando? ¿Reportaste o cuando se dieron cuenta?
0: No, yo me di cuenta en este momento, fue ahora.
2: O sea, Uber detectó la actividad supuestamente extraña y por eso la bloqueó.
0: Exactamente.
2: Pero tú ni cuenta te habías dado.
0: Yo ni cuenta me había dado. Entonces,
2: ¿y cuántos habrán esa misma situación?
0: Exactamente. Mucha gente, yo he llegado al caso y hemos podido hablar, digamos, en mi casa, de que esto puede ser, aunque me digan que no y que estoy diciendo cosas que no son, esto puede ir dentro de la misma organización de gente que está vendiendo esas cuentas, que probablemente no han sido trabajadas durante mucho tiempo y que están ahí y luego entregan este tipo de cuentas a otras personas. ¿Qué pasa con Uber Eats? Tú no necesitas verificar con tu rostro esas cuentas como por ejemplo lo haces con pasajeros. Entonces, por esa razón es mucho más fácil la compra y venta de estas cuentas, que ya no es mentira, ¿no? Hay muchas personas que están comprándolo y se está prestando para que gente que efectivamente no puede trabajar en la aplicación porque no tiene un social para trabajar o un permiso o nada, pues lo compre a través de estas redes de delincuencia, porque al fin y al cabo son fraude.
2: Y el fraude está a buena escala, porque me imagino, nunca me he registrado en una aplicación de este tipo como chofer o como operador, pero me imagino que piden tu seguro social, tu cuenta, dónde te van a depositar el dinero. Y si tú no estás recibiendo ese dinero, es porque ya hackearon toda esa información para cambiar tu número de cuenta hacia una de los que la utilizan a nombre tuyo. Aquí lo triste o lo fuerte es que una persona usando tu identidad puede cometer un crimen. Y me refiero a, voy a repartir una comida, me abren la puerta y le doy un fregadazo y asalto a la casa es o lo cierto, que sea. Juan. Y al final de cuentas es tu perfil el que queda registrado como criminal. Exacto. Entonces, por eso también es que es importante que las autoridades tomen mano de esto, y por eso seguramente esta congresista demócrata, porque los demócratas son buenos, está haciendo esto, buscando pues una solución al asunto. Pero lo que me preocupa es que no necesariamente sean los que hayan tomado esta iniciativa las propias empresas, porque al final son las más afectadas.
0: ¿Sabes qué es lo peor? Cuando tú te comunicas con ellos, es como es la decisión final y no podemos hacer nada. Pero a ver, yo tengo mis documentos en que yo puedo comprobar. De hecho, las oficinas, yo dije, no puedo ir a una oficina de Uber a reclamar esta situación porque me da miedo que estén trabajando mis socias.
1: ¿Puedo hablar con un manager?
0: Y me dicen, no, es que ya ni siquiera hay oficinas de Uber. Entonces, todo es por medio de teléfono o simplemente por online. Entonces, si he ido perdiendo esa comunicación con gente, ahora yo no sé si un abogado me está escuchando aquí, si de verdad pueden hacer una denuncia colectiva específicamente para este tipo de robos de identidad. La gente decía en esta aplicación, cuando empecé a ver las noticias, que a mí no me importa, ¿no? Con tal de que me llegue mi comida. No, es que están cometiendo fraude a muchísimas personas que tienen este tipo de cuentas. Así que sí que prestar atención. Si usted en su casa ha tenido estas cuentas, pues métase a ver si por ahí también están trabajando su aplicación.
1: Creo que Uber, Lyft y todas estas aplicaciones, lo que pueden hacer, porque yo dije, ¿qué pueden hacer las aplicaciones? Tal vez cuando dejan la comida, que verifiquen, ¿no? Con el rostro, como lo hacen con para abrir el teléfono. O sea, que verifiquen que es la persona y luego ya le pagan. Si no, no le pagan. Yo creo que esa es la mejor idea. Ya les estoy dando ideas. Deberían de pagarme.
0: No, y es
1: pero
0: que
1: no sé, o sea, no sé cuál otra solución podría ser.
0: Está muy flexible el hecho de las entregas a domicilio. Sobre todo, como les digo, en tema de manejo, cuando una persona sí te verifica cuando tú vas a empezar a trabajar, que sea tu rostro, que se compruebe con tu licencia. Pero en cosas de domicilio es muy difícil que lo hagan de esa manera. Pero deberían hacerlo.
2: Es todavía más peligroso, porque entonces muchas veces uno
0: está entrando hasta la casa.
2: Y tú le abres el acceso a tu edificio, a tu casa, le das acceso a estas personas que, por supuesto, pueden aprovechar. Si tienen otras intenciones, más allá de simplemente trabajar como repartidores, en verdad le estás abriendo la puerta a tu casa. Entonces, sí tienen que tomar acción, y uno, por supuesto, también como consumidor, ser más responsable en ese sentido y verificar y reportar con la aplicación cuando algo no está bien o no está correcto. Juan. A veces uno dice, ay, pobrecito este, ¿para qué lo reporto? Pero es por el bien de todos, porque así como hay gente buena que solamente está buscando una oportunidad de trabajar, habrá otros que tengan malas intenciones.
0: Juan, pero te lo digo, si tú le estás abriendo la puerta de la casa, como tú dices, estás abriendo la puerta a un delincuente que está comprando cuentas fraudulentas. Yo sé que mucha gente tiene que trabajar, pero lo que están haciendo es un delito, al igual que quienes están vendiendo las cuentas en esta situación. Así que bueno, yo no sé hasta dónde va a llegar la investigación, al menos aquí estamos poniendo esta denuncia. Oiga, vamos a hacer una corta pausa, usted no se vaya, venimos a hablar del tema de los espectáculos que se viene. Bueno, Juan Alberto Santos nos tiene noticias importantes, ya volvemos.

0: Oiga, estamos de regreso en Sin Filtro. Gracias por seguir acompañándonos. Vamos a cambiar de tema porque no sé si ustedes lo notaron, pero cuando ocurrió el tiroteo durante la cena de corresponsales de la Casa Blanca, en redes sociales muchísima gente empezó a decir que todo era un montaje.
1: De hecho, la teoría más compartida era que el ataque supuestamente fue planeado para generar más apoyo hacia Donald Trump. Y fíjense que hay una nueva encuesta de NewsGuard y YouGov que encontró que uno de cada cuatro estadounidenses cree que este tiroteo fue falso o preparado. Y eso que el sospechoso pues ya enfrenta cargos federales. El 24% de los adultos cree que el incidente fue falso. El 45% dijo que fue real y otro 32% dijo que no está seguro si es falso o real.
0: ¿Ustedes creen que fue también malintencionado nuevamente?
2: Yo no creo que este de los corresponsales haya sido armado. Este. Me parece mucho más armado el de la campaña política, que la oreja de Donald Trump se le recuperó más rápido que la economía del país. Va a tardar más tiempo la economía en recuperarse que esa oreja, que no le quedó ni cicatriz al señor.
0: Ay, obvio, sí.
2: Afortunadísimo el asunto, y por ahí en lo que me agachaba me reventaba la bolsita de efecto de Hollywood. Por ahí. A mí me pareció falso como un billete de $3 y como sus intenciones de ayudar a los estadounidenses. El segundo de Mar-a-Lago también me pareció así como, ah, qué casualidad que el otro andaba ahí. 12 horas estuvieron vigilando al tipo para ver si hacía un atentado en contra del presidente, ¿no? Y este último, no sé, me parece un poco más auténtico porque también toda la logística, así como
0: mucho
2: que
0: más
2: me
0: pasional.
2: Hace un poco más de sentido, ¿no? La logística del hombre, ir desde California, dejar un supuesto mensaje, una carta ahí explicando sus motivos, aunque Jan Corte se declaró no culpable de las acciones, y bueno, se determinará pues durante el juicio qué es lo que sucede. Pero yo soy uno de esos estadounidenses que no le creo la mitad de lo que dice Donald Trump.
1: Wow, eres uno de los tres demócratas, porque también hay una clara división entre los demócratas y lo que piensan los republicanos. Uno de cada ocho republicanos sí piensa que fue montado. Entonces también se están montando los republicanos a estas teorías de conspiración, y lo vemos en las redes sociales. Juan no es el único. Hay muchísimas personas que ya se inventaron todo. Hay personas en las redes sociales.
2: Tenemos la historia ya hecha.
1: Sí, que ya tienen toda la historia hecha, hasta con sus supuestas pues teorías y lo que ellos dicen que son hechos. Pero yo creo que también es preocupante que la gente piense que es falso. Juan, le estamos mintiendo a la gente. Si hay pruebas y si dice el gobierno.
2: No. Yo no le estoy mintiendo. Yo estoy dando mi punto de vista. Mentirle es decir que es un hecho. Para mí, sí es un punto. Desde mi punto de vista, sí tengo más dudas que evidencias de que estas cosas hayan sido orgánicas, reales, auténticas. De hecho, la encuesta es con 1,000 personas, y mientras más jóvenes son esas personas encuestadas, más dudas tienen. ¿Por qué? Porque nos da más para pensar, hijo. De 18 a 29, porque entre los 18 y 29 años, fue más congruente el hecho de pensar que era un montaje y que era una situación armada.
0: Yo no sé si ustedes se acuerdan que durante el primer atentado del presidente Donald Trump en Pensilvania murió una persona, ¿no?
1: Sí, me acuerdo.
0: Pues,
1: sí.
0: ¿Quién la mató entonces?
1: No, por eso yo digo,
0: yo no me explico. Entonces, están diciendo que todo es montaje. Yo creo que se ha hablado muchísimo de que si han sido montajes o no, y simplemente eso se especula demasiado, ¿no? Que porque el presidente estaba gozando no de muy buena reputación, que necesitaba ganar votos y la. En la política todo pasa y todo dicen por ahí que todo se vale. Pero yo creo que ya arriesgarse a hacer este tipo de supuestamente montaje para autolesionarse y poder ganar seguidores, yo creo que esto lleva mucho más de la imaginación de mucha gente. Siento que el presidente Donald Trump es el blanco hoy por hoy de toda la gente que no le gusta su política. Bueno, no estoy hablando de toda, pero sí de quizá de gente que no está muy de acuerdo, radical, y está en peligro el presidente Donald Trump. O sea,
2: sin duda.
0: ¿Por qué razón la mayoría de los presidentes de los Estados Unidos, y no solamente el presidente Donald Trump, sino los presidentes de los Estados Unidos, tienen tanta vigilancia? Porque están en cualquier momento al borde de un atentado. Y ya le ha sucedido, no lo quieren. Mucha gente no lo quiere, por eso ya han sucedido tres atentados.
2: Son figuras de alto impacto en muchos sentidos, y por supuesto que son blanco de ataques. Si son blanco de ataques, otros de menor categoría, y no por poner por categorías a los países, pues, pero al final de cuentas Estados Unidos supuestamente es el país más rico e influyente del mundo. Yo ya tengo algunas dudas también de ese dato, pero al final de cuentas sí, hay que protegerlo, hay que cuidarlo, pero

0: a mí, Juan Alberto Santos, no lo que hay de información pública y del gobierno, que tampoco le creo, porque yo como AMLO tengo otros datos.
1: Bueno.
0: Necesito saber.
2: Pero ojalá no tenga los de él mismo.
0: No, tengo por ahí otros datos. Pero yo sí entro entre ese grupo sospechoso, ¿sí?, de que está muy raro, Rick. Y cuando las cosas están muy raras,
2: Rick parece
0: pues
2: falso.
0: A veces está como, como que no lo sé.
1: Entiendo
0: sí el hecho de que sí hubo un muerto y demás. Pero, o sea, de verdad te rozó la oreja supuestamente y te bañaste en sangre y al día siguiente ya con un curita te cubrías y a los dos días ni cicatriz te quedó. ¿Dónde está el pedazo de oreja que le voló?
2: La gente dice que no tiene cicatriz, pero ustedes se ponen a determinar muy bien la oreja de este señor y sí tiene una cicatriz muy pequeña en esa oreja porque en realidad es que no le hizo nada. Es que, no sé, si es que en realidad fue el atentado, si por, mejor dicho, yo no sé si tienes que un ángel o quién sabe que lo recubre, si fue de verdad ese atentado, este señor en campaña habría estado muerto, ¿no? Porque la gente y los analistas que analizaron este tema del atentado del presidente Donald Trump, fue el movimiento que al parecer que él hizo de su cabeza durante esa conversación, que fue lo que evitó que le hubiera pegado supuestamente la bala en la cabeza como tal. Sí, yo siento que sí tiene por ahí una pequeña. Yo me he puesto a analizar mucho la fotografía y al parecer tiene como un comidito en la oreja que no sé si ya la tenía o no.
0: Haber mordido.
2: Aunque si yo no tenía.
0: Alguna noche de pasión, arrancó un pedazo de cartílago.
2: Que no sé si lo tenía o no, pero por ahí la tiene. No sé. Hay muchas cosas.
1: Es algo decir que es real o falso y es otra cosa decir que tal vez fue planeado. Ahí sí, yo creo que sí le creo un poquito más a esas teorías.
0: Pero es que para que sea falso, tiene que ser planeado. Porque entonces no es auténtico, no es real, no es orgánico. Aquí la situación es que todos tenemos derecho a pensar lo que querramos, pero al final de cuentas nos tenemos que quedar con los datos oficiales, que son los que se presentan ante el
1: público,
0: pueblo,
1: sí,
0: con parte de las autoridades. Hay hasta juicios, pues, con los tres
2: claro
0: atentados.
2: Que sí.
0: Entonces tendría que ser un montaje de principio a fin. Muy conveniente, sin duda alguna, para mí. Falso, creo que por ahí le andan dando.
2: Vamos a ver, eso es su opinión y usted en su casa me imagino que tiene su propia opinión y lo puede hacer a través de nuestras redes sociales @sinfiltroETV. Cuéntenos a ver qué les parece esto. ¿Es verdad o no este tema de atentados al presidente Donald Trump? Vamos a hacer una corta pausa, no se vaya, regresamos con más.

0: Estamos de vuelta en Sin Filtro. Gracias por seguir conectados. Y sí, señora, ha llegado el momento de Juan Alberto Santos, que nos tiene mucha información en los espectáculos. A ver, Juan, ¿qué nos traes hoy?
1: Así es, hora de hablar de los famosos, porque recuerde que los famosos también son noticia. Y, por supuesto, los tenemos aquí en Sin Filtro para platicar de todo esto. Y empezamos con Becky G, que nos dio ya una probadita de su nuevo tema, ¡Epa!, que viene junto con Selena, Destruir el Hielo. Sabemos que es una referencia clara de Ice y por eso mucha gente está diciendo que el video va a ser fuerte, claro y contundente en contra de las redadas de Ice. Es el video que hace unos días mostramos, estaba grabando junto con Selena Gómez en los callejones de Los Ángeles y en otras zonas del este de Los Ángeles. Se estrena el día de mañana, así que vamos a estar muy alerta de lo que dice la letra y por supuesto de los mensajes que van incluidos en este video. Eso de romper el hielo me queda más que claro.
2: Me encanta que estén haciendo este mensaje esta Selena Gómez y Becky G. Dice, sorry, not sorry, este mercadito ya no tiene Ice en ese video. Y me encanta que estén pues dando su postura, su opinión sobre lo que está pasando. Y también que estén en el mercadito, porque ahí vi esas imágenes y la gente pues ya conoce esas zonas downtown, Los Ángeles, sí, donde hay muchas personas. Sí,
0: entonces, es bueno que va a traer muchísimo turista también, ¿no? Sí, a saber dónde fue que lo grabaron y demás. O sea, chévere.
1: Y recordemos también que precisamente el área de los callejones y los mercaditos del este de Los Ángeles, la zona de downtown, ha sido muy golpeada por las redadas. Y de hecho mucha gente ya no asiste por miedo precisamente a la presencia de agentes federales. Toda la zona, pues bueno, los que no conocen Los Ángeles, toda la zona del centro, tenemos el área de las flores, del juguete, de la moda y todas estas zonas han sido bastante golpeadas por ICE. Y por supuesto, este es un claro mensaje. Sabemos que Becky G, a ver, lo hizo en Coachella también con un mensaje duro en contra de ICE y de los que apoyan a esta agencia federal y por supuesto lo ha hecho en alfombras rojas y en todo esto tenía que hacerlo también con su música. Oigan, pero hablando de música, vamos con esto que está más bueno que el pan, porque ya está confirmado el elenco para la final de el Mundial y estas son las celebridades que van a estar haciendo el medio tiempo. Escucha nada más, Madonna, Shakira y BTS. Okay. Wow. Obviamente un elenco internacional que da muchísimo de qué hablar. Tres estrellas o tres grupos importantísimos que representan además diferentes culturas del mundo que son además muy influyentes y lo más importante va a estar siendo en beneficio de la Global Citizen, la fundación para la educación y el bienestar de los niños en el mundo. Así que todo lo que se reúne ahí y aparte, pues bueno, con toda la venia de este evento deportivo. Sabemos que Shakira es la que canta el tema oficial. Y ahora la mortificación es estas tres estrellas, ¿qué es lo que van a hacer en un medio tiempo? ¿Me van a enfriar a los jugadores? Tanta estrella, tanta buena música, ¿qué es lo que va a suceder ahí?
0: Yo no sé, o al menos, o van a cantar todos la misma canción o una sola canción, o qué van a hacer porque son 15 minutos nomás de un medio tiempo normal de un partido de fútbol. Y aquí

0: lo extiendan, porque ahí sí me les voy a molestar más de lo que me molesté cuando anunciaron este medio tiempo aquí en la final de
1: fútbol. Ah, relájate. Y yo soy una fan de BTS, entonces yo creo que esto vale.
0: Pero por eso te digo,
1: personas.
0: Por eso te digo, porque es BTS, es Madonna, es Shakira. O sea, para cada uno necesitamos una hora, por supuesto. Entonces,
1: sí. Cada uno una
0: exacto.
1: Hora.
0: Entonces, ¿cómo vamos a hacer?
2: Van a ser seguramente un medio tiempo corto, no tan largo. Pongamos que el show dure por ahí una canción cada uno, una juntos, un pedacito de cada canción, más icónicas de cada uno. Ponle que dure 15, 20 minutos a lo mucho el show. Aquí el problema es el montaje y desmontaje, porque si lo van a hacer dentro de la cancha del estadio, ahí sí que se va a alargar entre que montan,
0: que no
2: hacen
0: eso.
2: El show, desmontan y demás. Va a ser un conflicto. Podrían hacerlo en un escenario alternativo, sí, que no afecte ni la cancha, porque también se daña la calidad de la cancha y eso molesta a los jugadores. Y también se alarga demasiado el montaje, desmontaje y todo este rollo. Y los jugadores se enfrían. ¿Se acuerdan lo que hubo en medio tiempo en la final de la Copa América, que también estaban bien enojados? Uh-huh. Pues bueno, puede volver a suceder.
0: Les tengo una propuesta antes. Que ¿se acuerdan el Super Bowl de Lady Gaga que voló por todos los aires? Que sí, lo hagan así más o menos y no moleste,
2: pero
0: no moleste la cancha.
2: Pero solo brincó como gato asustado así. ¡Ay! Cayó al centro y ya hizo el show ahí en el medio.
1: ¿Que lo hagan durante el partido?
0: No, que lo hagan durante el medio tiempo, esos 15 minutos, pero no dentro de la cancha, sino en escenario específicamente fuera. Alternativo. No es la misma cosa, no es que van a dañar la cancha. Ay,
2: sí,
0: no.
2: Al final todo se vuelve un caos, pero bueno, queremos show y al pueblo, circo y party. Oigan, rapidísimo, les cuento, se presentó ya de manera oficial la demanda en contra de Ramón Ayala Jr. y del señor Ayala, esto en el condado de Hidalgo, en Texas. ¿Se acuerdan de esta demanda colectiva? Al menos son tres ex empleados que están diciendo que el señor Ramón Ayala Jr. tenía conductas sexuales inapropiadas. Estas son imágenes de la conferencia de prensa del día de ayer, y el que está hablando es una de las presuntas víctimas que están reclamando arriba de $1,000,000 cada uno. Esta es la conferencia que al mismo tiempo se hacía con don Ramón Ayala y su abogado, que insinuaron que las imágenes y pruebas que estas personas tienen pudiesen ser creadas o manipuladas con inteligencia artificial. La demanda ya es oficial, ya está puesta, y ahora lo que falta es ver qué sucede en la corte, porque el agarrón se va a poner bueno. Así que los tendremos al tanto de lo que sucede con todo este caso, que ha dado mucho de qué hablar sobre el rey del acordeón y su gente.
0: Y se habla por ahí que hay video importante, ¿no?
2: A ver si
0: se revela ese video, a ver si, y ya después miraremos si es inteligencia artificial o no. Con esto, señores, vamos a hacer una corta pausa, pero no se vaya, regresamos con más aquí en Sin Filtro.
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0: Oiga, gracias por continuar con nosotros. Y escuche esto porque ya van meses y muchos todavía siguen esperando el teléfono Trump T1. Varios reportes dicen que los términos y condiciones de Trump Mobile fueron actualizados y ahora dicen claramente que pagar el dispositivo no garantiza que el teléfono vaya a ser fabricado, ni mucho menos entregado.
1: Sí, eso pues ha encendido obviamente las alarmas. Varias de personas ya habían dado esos $100 para apartar el teléfono dorado promocionado por la familia Trump, pero a mí se me hace que los Trump sintieron esa presión porque hace poco aseguraron que ya van a empezar a enviar los teléfonos. Ya sintieron esas críticas en las redes sociales y ahora sí se están poniendo las pilas.
2: Me parece, no me parece extraño más bien el hecho de que los hijos de Donald Trump estén tomando partido de muchas de las beneficios, ¿no? De tener un padre presidente y con esta información hay también una bancada MAGA enorme en todo el país y un que otro seguidor que sin ser MAGA, pues bueno, les gusta el presidente, ¿no? Y aparte el teléfono se lo echan dorado y toda esta cosa, pues bueno, por ahí varios dicen, bueno, entro a un estatus, ¿no? Al final de cuentas, aquí el problema no es la promesa del celular, el problema es el manejo que le están dando a la compañía y que de nueva cuenta el nombre del presidente está envuelto en una situación, mire, dudosita de esas que no sabemos ni para dónde va ni por qué va y que de nueva cuenta en los libros, pero el negocio, pero el mate del otro, pero haciendo negocio de los hijos, está bien. Son empresarios, pero al final de cuentas a mí lo que no me gusta es que moneticen con algo y peor aún, que ni siquiera cumplen con la promesa de entrega de un producto.
0: El problema es que están utilizando, ustedes saben que son empresarios los hijos también del presidente Donald Trump, y están prácticamente haciendo quedar mal al presidente. Los que están quedando mal y en quien en realidad le ha quedado mal a toda la gente son los hijos del presidente Donald Trump. Donald Trump Jr. y Eric Trump, que son los que precisamente crearon esta empresa del T1, ese Trump Mobile, que supuestamente iban a entregar desde el año pasado y pues no han podido entregar estas solicitudes que muchas personas empezaron a enviar esos $100 con la promesa de que cuando les llegara ellos tenían que pagar, si no estoy mal, $500 o $400 adicionales a ese pago. Entonces, claro, le ha quedado mal a la gente, le ha quedado mal a esos seguidores que se hicieron la comprita y por supuesto yo creo que es momento de que vayan solucionando todos esos este tema de pedidos y por ahí ya la empresa, ¿no? Tú lo dijiste, ya va a empezar a tomar acciones porque necesitan no quedar mal.
1: Esa presión. Exacto. O sea, eso es lo que también está mal, ¿no? Ellos habían cambiado esos términos y eso también estaba causando mucha especulación en redes sociales y eso es lo que causó esas alarmas porque ellos cambiaron los términos. Eso no está bien tampoco. Yo creo que están aprendiendo de ese fraude que hizo Trump. Yo le llamo fraude que hizo con ese Trump University. No sé si se acuerdan. Ah, sí. En el 2018 él tuvo que pagar $25 millones a personas que fueron supuestamente afectadas. Entonces,
2: pues ahora el dinero va creciendo porque dicen, no es oficial, que es simplemente en adelanto son $59 millones los que han recaudado.

0: en los adelantos de $100 cada uno. Y precisamente bajo la presión, en las últimas 48 horas aseguran que ya empezaron a mandar los primeros modelos de entrega. Ahora, si solamente los adelantos que eran $100 son 59 millones, imagínense ya que pague la totalidad, que eche de otros $400 o $500 al negocio. Oiga, ¿cómo no fui pariente de Donald Trump, aunque sea para colgarme los cueros del viejito?
1: Pero ahí también nos damos cuenta de la cantidad de personas que sí siguen al presidente Donald Trump y que son súper fan de fierro colorado, como ustedes dicen, del presidente Donald Trump. Exactamente. Entonces,
2: ¿tú compraste tu teléfono o no?
1: Mira, yo tengo otro tipo de teléfono.
2: Ve, entonces no es fan de Trump, para los que dicen ahí que es trumpista maga, ¿no es cierto?
1: Te digo,
2: ¿no
1: compras teléfono? Tengo lo único dorado que tengo aquí, mire, ustedes lo ven al frente. Mi querida mascota.
0: También está cuerudito como Trump, ¿verdad? Mírale las barbitas así como caídita ya.
1: Exactamente, sí. Lo único dorado que yo tengo por aquí. Óigame, señores, pues con esta información nosotros, por supuesto, estamos llegando al final de Sin Filtro Nacional. Ustedes, gracias por acompañarnos, pero nos quedamos conectados con la información local aquí en Los Ángeles, así que no le cambie porque regresamos con más.
0: Yo voy a empezar a ver qué me conviene, si mira, pedir ese o pedir. Mira, le voy a poner mi case dorado y voy a decir que es el Trump.

0: Una denuncia sacude a la patrulla fronteriza y a la administración Trump. Un personaje clave en la política de deportaciones se va y es cuestionado por conductas que incluyen casos de prostitución. La cita cumbre de Donald Trump y Xi Jinping, una reunión entre lo cordial y una serie de temas espinosos enfrente. Diálogos amistosos, pero detrás, una serie de miedo de los inmigrantes en las cortes ahora es la bandera de campaña para candidatos en la Gran Manzana. Un edificio icónico en medio de una batalla política. El gobierno de Estados Unidos alista acusaciones en contra de Raúl Castro. ¿Qué es lo que planean? ¿Y cuáles serían las causas para ir en contra del hermano de Fidel?
1: Da tristeza ver la situación que está pasando aquí en la placita.
0: La delicada situación de la placita Olvera. Los problemas económicos amenazan al corazón latino de la ciudad de Los Ángeles. Una situación que amenaza a negociantes y a turistas. Así iniciamos su noticiero nacional cierre de edición. ¿Qué tal? Muy buenas noches. Bienvenidos a su noticiero nacional cierre de edición. Les informa José Armando Ronstadt. Mil gracias por acompañarnos. Iniciamos con lo siguiente. Un escándalo que sacude a la cúpula de la patrulla fronteriza. Mike Banks, una de las figuras clave de la política migratoria de la administración Trump, renuncia abruptamente después del señalamiento de presunta conducta indebida. Su salida abre una nueva crisis dentro de la agencia que ya se ha visto envuelta en múltiples polémicas. Nuestro corresponsal Anthony Belche nos tiene las reacciones.
2: Otro escándalo golpea a la patrulla fronteriza, una agencia ya envuelta en controversias tras la salida de altos cargos del Departamento de Seguridad Nacional y las críticas por la gestión migratoria de la administración Trump. Ahora, el jefe de la patrulla fronteriza, Michael Banks, renunció repentinamente después de que salieran a la luz acusaciones sobre supuestos viajes al extranjero para contratar servicios de prostitución.
3: Esto viene en un momento en el cual salen a la luz ciertas acusaciones que se le han hecho a él sobre supuestamente haber viajado al exterior para tener los servicios de prostitutas en el exterior.
2: Según reportes publicados por CNN y The Guardian, las denuncias habrían sido investigadas internamente por el Departamento de Seguridad Nacional, pero la pesquisa terminó abruptamente durante el liderazgo de la exsecretaria Kristi Noem. Ahora, la renuncia de Banks reabre interrogantes sobre el manejo interno dentro de una de las agencias más poderosas del gobierno federal.
3: Ya es costumbre la administración de Trump. Ellos nunca van a admitir que han cometido un error.
2: Organizaciones proinmigrantes aseguran que este caso no es aislado y denuncian una agencia marcada por el desorden, la falta de supervisión y el endurecimiento de las políticas migratorias.
4: Estas políticas migratorias no solamente son crueles, pero también han sido desordenadas.
2: El escándalo llega además mientras el Congreso debate entregar más de 70.000 millones de dólares adicionales para reforzar ICE y la patrulla fronteriza, algo que grupos civiles consideran injustificable en medio de esta polémicas.
4: Estamos llamando a los miembros del Congreso a tomar medidas y protocolos que exijan que las personas que dirigen estas agencias tan sensibles.
2: Por ahora, Michael Banks no enfrenta cargos criminales, pero el escándalo vuelve a colocar bajo presión a una agencia cuestionada por sus políticas, su liderazgo y la falta de transparencia dentro de DHS. Anthony Belche, Noticias Estrella TV.
0: Hay otro escándalo en la administración Trump. El director del FBI, Kash Patel, enfrenta nuevas críticas por un viaje a Hawái donde, según la agencia Associated Press, participó en un snorkel VIP alrededor del USS Arizona en Pearl Harbor. Es un sitio donde yacen más de 900 marinos e infantes de marina. La excursión no fue revelada por el FBI y se suma a cuestionamientos por el uso de aviones oficiales y viajes con actividades personales. Y la maquinaria de deportaciones de la Casa Blanca aceleró en las últimas semanas. Según un reporte de la organización Human Rights Watch, ICE realizó por lo menos 245 vuelos de deportación en abril, la cifra más alta registrada por monitores independientes desde el año 2020. Uno de esos vuelos duró 51 horas, hizo escalas en 6 países y mantuvo a los deportados con restricciones físicas durante todo el trayecto. El informe también señala más vuelos hacia México y deportaciones a terceros países. Y en otro tema, el presidente Donald Trump aseguró que China aceptó ordenar 200 aviones Boeing a Estados Unidos. Esto en el marco de su cumbre de 2 días con el mandatario Xi Jinping en Beijing. Según la Casa Blanca, ambos líderes también hablaron de comercio y de la guerra en Irán. Trump dijo que Xi Jinping ofreció ayudar a buscar la paz, mientras el líder chino pidió que ambos países tengan una mejor relación. Pero también advirtió que las tensiones por Taiwán podrían volverse extremadamente peligrosas. Durante esta cumbre, Estados Unidos ha buscado acercarse a China, pero sin bajar la guardia. Mientras que el presidente Trump entabla un diálogo aparentemente amistoso con Xi Jinping, su gobierno acusa a Beijing de robar tecnología, ayudar a Irán y desafiar sanciones. El doble mensaje marca el tono de esta reunión clave. Rubén Pereira nos tiene más información en el siguiente reportaje.
5: Durante una cena oficial en Beijing, el presidente chino Xi Jinping aseguró que China y Estados Unidos deben verse como socios y no como rivales, insistiendo en que ambos países ganan con la cooperación y pierden con la confrontación. Por su parte, Donald Trump respondió destacando la relación personal que mantiene con el mandatario chino.
6: It's an honor to be your friend, and the relationship between China and the USA is going to be better than ever before.
5: Pero mientras Trump intenta bajar la tensión diplomática con Beijing, su propio gobierno ha intensificado acciones contra China en distintos frentes. En semanas recientes, Washington impuso sanciones contra empresas chinas acusadas de ayudar a Irán, lanzó acusaciones por presunto robo de modelos de inteligencia artificial, además de un caso federal contra una alcaldesa acusada de vínculos con Beijing y acciones contra importadores chinos de petróleo iraní.
7: No hemos visto ningún una pausa en la tensión porque no hemos visto ningún resultado específico de lo que son los factores que de verdad han creado la tensión que existe.
8: Taiwán, una isla que China reclama como parte de su territorio, sigue siendo uno de los temas más delicados entre ambas potencias. Incluso la Casa Blanca retrasó temporalmente un paquete de ayuda militar de 13 mil millones de dólares para la isla.
5: En entrevista con la cadena NBC, el secretario de Estado Marco Rubio aseguró que Washington sigue observando de cerca el avance militar de Beijing.
9: The pace of growth in the Chinese military over the last 10 years has no precedent. And I think they have ambitions to ultimately be able to project power globally the way the US does now.
5: Además del conflicto por Taiwán, Washington también mantiene preocupaciones por el crecimiento tecnológico de China, la inteligencia artificial, el espionaje cibernético, la producción de semiconductores y la relación de Beijing con Irán por el tema energético y petrolero.
10: No significa que no hay problemas y hay como una situación a veces de competencia entre los dos países.
5: Aunque Trump y Xi Jinping intentaron proyectar una imagen de cooperación y estabilidad, expertos consideran que las tensiones de fondo entre Washington y Beijing siguen creciendo, una rivalidad que ahora se juega no solo en lo económico, sino también en tecnología, seguridad, energía y poder global. Rubén Pereira, Noticias Estrella TV.
0: En otras noticias, Estados Unidos estaría tomando las acciones necesarias para presentar acusaciones en contra de Raúl Castro. El ex líder cubano tiene 94 años y sería acusado en conexión con el derribo de algunos aviones en el año 1996. Esto aún tiene que ser aprobado por un gran jurado, pero según la cadena CBS, tiene que ver con el derribo de aviones operados por el grupo humanitario conocido como Hermanos del Rescate. Raúl Castro dejó el poder desde el año 2021, pero aún es reconocido como una de las principales figuras en la isla. Mientras tanto, en La Habana, Cuba, una delegación estadounidense encabezada por John Ratcliffe, director de la CIA, se reunió este jueves con funcionarios cubanos. Los representantes de ambos países hablaron sobre acuerdos de cooperación en materia de seguridad y lucha en contra del crimen. Cuba reafirmó no ser una amenaza para Estados Unidos. A su vez, el presidente Trump confirmó días atrás que su gobierno y el de la isla, y cito, hablaría. Mientras tanto, la crisis en la isla amenaza con empeorar. El gobierno admitió que se quedó sin combustible y sus reservas petroleras están prácticamente secas. La situación tiene desesperados a los cubanos, quienes nuevamente salieron en medio de la noche a protestar, ya que la crisis energética se suma a la crisis humanitaria. María Teresa Sarabia nos tiene más detalles en la siguiente historia.
11: Las calles de La Habana vuelven a convertirse en escenarios de desesperación, donde el sonido de las cazuelas y la oscuridad reemplazan a la electricidad. Las protestas estallaron anoche en varios puntos de la capital, en medio de los apagones más severos en décadas.
12: Estamos reclamando el derecho a que nos pongan la electricidad, que llevamos más de 40 horas sin electricidad.
11: La crisis no solo es energética, también es humanitaria, con niños durmiendo en los portales por el calor, enfermos sin medicamentos, ancianos que no tienen qué comer mientras los alimentos se echan a perder.
12: Vivo en una comunidad donde hay muchas personas mayores, muchas de ellas encamadas, hay muchos niños, la comunidad.

0: No tenemos absolutamente nada de diésel, estoy siendo repetitivo.
1: Mientras tanto, crece la presión desde Washington. El secretario de Estado, Marco Rubio, aseguró en una entrevista con Fox News que la crisis es el resultado de un sistema político y económico colapsado donde la riqueza está controlada por los militares.
2: The wealth is controlled by a private, by a company owned by military generals. They take all the money. They're sitting on billions of dollars. Okay, this is a country where people are literally now eating garbage from the streets.
1: Rubio agregó que el problema económico no puede resolverse sin cambiar a los dirigentes de la isla. En otra entrevista con la cadena NBC, afirmó que Cuba representa una amenaza para Estados Unidos y que los cambios podrían ocurrir en menos de un año. María Teresa Sarabia, Noticias Estrella TV.
3: Sigan con nosotros, más noticias al regresar a Cierre de Edición. Revelan las causas de las muertes de 7 migrantes que viajaban en un tren de carga. No hay paz en Bolivia. Manifestantes protagonizaron violentos enfrentamientos, disparos y explosivos en las calles. Tenemos las imágenes.

La Suprema Corte de Justicia mantiene el acceso a la píldora abortiva mifepristona. En otra información, la Corte Suprema mantuvo por ahora el acceso a la píldora abortiva mifepristona, mientras continúa una demanda presentada por Luisiana. La orden permite que el medicamento siga disponible en farmacias y por correo sin una visita presencial al médico. El caso busca revertir reglas de la Administración de Alimentos y Medicamentos, la FDA, sobre cómo se puede recetar este fármaco. Y la policía de Laredo, en el estado de Texas, informó este jueves que los 6 migrantes encontrados muertos dentro de un tren fallecieron antes de terminar su ruta en San Antonio. Esto debido a las condiciones extremas de calor que vivieron por varias horas antes de llegar a Laredo. El tren recorrió una ruta a través de varios estados, partió desde Long Beach, en California,

0: hasta llegar a Texas. Las autoridades estatales y federales continúan las investigaciones y advierten a los migrantes sobre los riesgos mortales de este tipo de viajes. Y una corte migratoria en Nueva York se convierte ahora en campo de batalla político. El edificio 26 federal de la plaza, señalado por arrestos caóticos de migrantes al salir de sus audiencias, está en el centro de una dura contienda demócrata entre Dan Goldman y Brad Lander. En la Gran Manzana está Ángela González, que nos explica más de lo que está pasando.
1: La Corte Federal de Inmigración, ubicada en este edificio del sur de Manhattan, se ha convertido en un símbolo de la campaña de deportaciones de la administración Trump en la ciudad de Nueva York y es también el centro de una de las contiendas congresionales más observadas entre el excontralor Brad Lander y el que fuera fiscal en el caso criminal contra Trump y heredero de la fortuna de los jeans Levi's, Dan Goldman.
2: Ambos candidatos tienen el compromiso de prácticamente todas las semanas o semana de por medio, ir al centro de detención en el piso 10, que está en 26 Federal Plaza, estar con la gente, estar por los pasillos de la corte, visitando las cortes y acompañando.
3: El distrito 10 de Nueva York, que se compone por la parte del Lower Manhattan e igualmente también por algunos sectores también de Brooklyn. Entonces, esta es una parte que es muy importante, definitivamente es un bastión demócrata. Y la importancia de esto es que el candidato que gane posiblemente va a ser el siguiente representante congresista por el estado de Nueva York.
1: Las acciones migratorias de ambos candidatos han sido notorias. Lander ha sido arrestado dos veces por tratar de evitar arrestos en esta corte y decidió enfrentar un juicio para pelear los cargos que le imputaron, según dijo, como una oportunidad para obtener información de lo que sucede adentro de este tribunal. Mientras Goldman tiene su oficina justo enfrente de la Corte de Inmigración, que se ha convertido en un punto de ayuda a los migrantes. Y es que el tema migratorio parece haberse politizado para conquistar el voto en los próximos comicios.
2: Y el epicentro es precisamente las cortes de migración. En el último año y medio hemos estado todos los días presenciando realmente momentos tremendamente dramáticos de nuestra comunidad migrante. De lo que viven en las cortes.
4: Las primarias demócratas del Distrito Congresional número 10 en Nueva York se celebran el próximo 23 de junio y son consideradas decisivas debido a la inclinación demócrata de este distrito. Desde Nueva York, Ángela González, Noticias Estrella TV.
0: Un grupo de desempleados de Spirit Airlines entablaron una demanda colectiva contra la aerolínea. El inesperado cierre de esa empresa el pasado 2 de mayo dejó sin empleo a más de 17 mil trabajadores. Los demandantes dicen que fueron despedidos sin el aviso previo de 60 días que exige la ley federal. A la mayoría aún les deben salarios y prestaciones. La acción legal se presentó en una corte de quiebras de Nueva York. Y la presidenta de la Comunidad de Madrid sigue protagonizando enfrentamientos y no solo con políticos mexicanos, sino también con la izquierda española. Isabel Díaz Ayuso desató otra polémica en el Parlamento de Madrid tras afirmar, y cito, que México no existió antes de la llegada de los españoles. Sus palabras generaron una fuerte respuesta de la oposición.
5: México no existió hasta que llegaron los españoles. Quiéranse un poco más. Quiéranse un poco más.
6: Silencio.
5: Quiso ir a México para humillar a los mexicanos, reivindicando a un conquistador que aniquiló a todos sus ancestros y la única humillada ha sido usted.
7: Mire, a los amigos mexicanos que hoy nos acompañan, quiero decirles que Madrid no es Ayuso, que esta política faltona, esta política ultra no representa a Madrid. España respeta a México. España está profundamente...
0: Opositores acusaron a la dirigente de reabrir viejas heridas históricas y aumentar la confrontación política tanto dentro de España. Quien también siguió de cerca esta situación es la presidenta mexicana Claudia Sheinbaum. Esto es lo que dijo sobre Isabel Díaz Ayuso.
8: Le ha ido bastante mal allá en España, No le ha ido muy bien, que digamos. Y no pudo explicar sus 3 días de vacaciones tampoco aquí. O sea, tanto que odia a México, al gobierno de México, y se pasa unos días de vacaciones. Que venga más. Que se pase más tiempo de vacaciones aquí, somos un país extraordinario, que conozca.
0: También la invitó a conocer más de la cultura mexicana y cómo viven los pueblos mexicanos. Y Bolivia vive una nueva jornada de tensión en la ciudad de La Paz. grupos de mineros se enfrentaron con la policía al intentar ingresar a la Plaza Murillo y lanzaron lo que parecían ser cartuchos de dinamita. Los manifestantes exigen más acceso a explosivos y combustible, cambios en contratos y nuevas reglas mineras. La protesta ocurre en medio de una crisis económica y de combustible que provocaron varios bloqueos en los últimos días. Tenemos un corte comercial, como siempre, más noticias al regresar. Tremenda crisis en la Placita Olvera en Los Ángeles. Los problemas económicos amenazan su futuro.

0: Pasamos al corazón de Los Ángeles, California, a la icónica Placita Loera, que hoy sufre causa de problemas económicos. A través de los años ha sido un emblema de la comunidad latina y una atracción para turistas. Hoy, poco a poco, sus tradicionales negocios van desapareciendo. José Luis Muñoz nos tiene más detalles desde el corazón de Los Ángeles.
1: El lugar más vibrante de la cultura mexicana en Los Ángeles se está apagando.
2: Da tristeza ver la situación que está pasando aquí en la placita.
1: Es la calle Olvera, un mercado cultural emblemático, cuna del nacimiento de la ciudad de Los Ángeles, un lugar que por casi un siglo ha preservado tradiciones mexicanas, pero a pesar de ser el punto de encuentro de la historia y del turismo, podría desaparecer.
3: Sí, desde que empezó COVID, los últimos 5 años... No ha regresado la gente como antes.
1: Nombremos solo a uno de los negocios al borde de la quiebra, el restaurante La Luz del Día. Es uno de los tantos negocios cuyo sostenimiento peligra debido a la inflación, las redadas, las manifestaciones, la falta de turismo, la indigencia, entre otros problemas.
3: Antes de COVID había millones de gentes que venía a la Placita Olvera y hoy en día no hay más de 300,000 gentes que vienen a la placita.
4: Y no solamente se trata de dueños de negocios como restaurantes, artesanías o productos mexicanos. Según los propietarios, su lucha

0: es evitar que se borre el legado de una herencia que se resiste a terminar en el olvido.
1: Hoy es media semana y está totalmente vacío.
2: Son varios los negocios de artesanías que han optado por cerrar, o inclusive otros restaurantes han cerrado también sus puertas durante la pandemia y no las volvieron a abrir.
1: Pues nos llega la renta, nos llegan biles y pues sin nada de gente aquí.
2: En la calle Olvera existen 76 negocios, 48 de estos están atrasados en sus alquileres.
1: Por eso nuevamente los invitamos a que nos visiten y que vengan a consumir aquí la Nochebuena.
3: Y esperamos que no perdamos más familias que han estado aquí por décadas.
2: José Luis Muñoz, Noticias Estrella TV.
4: Un ladrón se robó un cráneo de 800 años en una iglesia en la República Checa. Una persona vestida de negro robó de una iglesia el cráneo de 800 años atribuido a Santa Dislave, una reliquia venerada por peregrinos. El hecho quedó captado por cámaras de seguridad dentro de la Basílica de San Lorenzo, al norte de Praga. La policía busca al sospechoso, mientras que la iglesia califica el robo como devastador por su enorme valor histórico y su valor espiritual. Muchísimas gracias por acompañarnos. Yo soy José Armando Ronsal. A continuación, Abel Álvarez presenta Noticias 24 Horas. Nos vemos mañana.

Fondos de Medical en peligro. Crece la alarma luego de que el vicepresidente J.D. Vance anunciara la suspensión de más de 1,000 millones de fondos federales. Expertos de salud advierten posibles retrasos en pagos y consecuencias en servicios esenciales para los más vulnerables. Tras meses de caída en clientes por los operativos migratorios,

0: Un restaurante del centro de Los Ángeles logra mantenerse a flote gracias a un programa impulsado por la alcaldía. El negocio no solo evitó el cierre, sino que ahora asegura operaciones durante el Mundial de 2026. En pleno corazón de Los Ángeles, la histórica Placita Olvera enfrenta una crisis económica. Pone en riesgo negocios, turismo y décadas de tradición cultural mexicana. Activistas del sur de California denuncian perfilamiento racial durante redadas migratorias. Encienden las alarmas luego de un operativo en el Valle de Coachella. Comenzamos.
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0: Hola, ¿qué tal? Les saluda Abel Álvarez. Gracias por acompañarnos. Ya estamos iniciando Noticias 62. Y mire, tras meses de incertidumbre y una fuerte caída en clientes por los operativos migratorios, un restaurante familiar del centro de Los Ángeles ahora ve un futuro más prometedor gracias a un programa impulsado por la alcaldesa Karen Bass. Pues así, Cuernavaca's Grill logró mantenerse abierto y hasta asegurar un contrato clave con la ciudad. Luis Zaragoza habló con ellos y nos tiene su historia.
2: Para la familia Mendoza, dueños de un restaurante en el área de Los Callejones, en pleno centro de Los Ángeles, las redadas que llevaron a cabo agentes de ICE casi ocasionan el cierre de su establecimiento.
3: Fuimos el primer distrito que recibió las redadas y el comercio bajó de 60%. Hay locales que no sobrevivieron y que ya llevaban.
2: El lugar que lleva más de 20 años y que fue el esfuerzo de una familia migrante quedó a merced de la política migratoria que ha dañado a cientos de negocios tan solo en la ciudad de Los Ángeles, ya que la clientela disminuyó considerablemente ante el temor de ser detenidos y procesados por los agentes de inmigración. Hoy en día varios trabajadores se han incorporado a su puesto laboral.
4: Sí, tenía un poquito de miedo porque yo miraba cuando se llevaban a las personas, por aquí pasaba siempre. Pero me siento bien, me siento contenta, agradecida con Dios que tengo trabajo.
2: Pero gracias al programa de Procure LA, el cual ofrece contratos directos a medianas y pequeñas empresas locales, el restaurante de la familia Mendoza ha vuelto a resurgir. Ahora son más los clientes que llegan al lugar, pero sobre todo el haber obtenido un contrato con la ciudad de Los Ángeles por 3 años les garantiza una estabilidad económica.
3: Ahorita estamos preparándonos para FIFA Fan Fest y pues ese programa ha sido pues una nueva línea de vida para negocios como nosotros. Como le digo, ahorita estamos contando los días para la FIFA.
2: El programa Procure LA acepta solicitudes de contrato para varios tipos de servicios como construcción, limpieza, carpintería, iluminación, restaurantes, entre muchos más. Los requisitos: las compañías deben de tener permiso y licencias vigentes. Para más información puede visitar los portales oficiales grantslacounty.gov y procurela.com. El restaurante de la familia Mendoza es solo uno de varios negocios que han obtenido un contrato con la ciudad de Los Ángeles gracias al programa Procure LA. Ahora su futuro luce más próspero y prometedor.
5: Actualmente la ciudad de Los Ángeles cuenta con fondos que avalan este programa, que su función es hacer contratos con negocios locales. Luis Zaragoza, Noticias Estrella TV.
0: Y en el Valle de Coachella, una organización proinmigrante denuncia que agentes de ICE tienen un nuevo blanco: parques de casas móviles. Esta mañana llevaron a cabo un operativo en la zona de Thermal.
6: Bueno, buenos días.
7: Queremos hacer una pregunta, señor.
6: ¿De qué?
7: ¿Usted salió de aquí, del lugar aquí donde está, aquí al lado?
6: Pues sí, pues ahí estabas, ¿no?
7: ¿Tiene estado, tiene green card?
6: Sí, ¿por qué?
7: Sí, ¿me lo puede mostrar?
6: Pues no sé quién eres tú.
7: Soy un oficial de inmigración,
0: señor. Pues ya te dije. En la grabación, el agente señala que detuvo al hombre simplemente por haber salido del parque, aunque el hombre luego fue liberado tras confirmarse que era residente permanente legal. Activistas aseguran que este tipo de detención implica perfilamiento racial. Agentes del sheriff del condado de Los Ángeles decomisaron entre 10 y 5 millones de dólares en productos de lujo falsificados durante un operativo en un almacén del centro de la ciudad. El operativo inició a las 5 de la mañana en la intersección de la calle Sexta con la avenida Main, donde oficiales ingresaron a un local ubicado en la planta baja de un edificio de apartamentos. Encontraron ropa, juguetes de Hello Kitty y otros artículos presuntamente ilegales después de investigar pistas sobre la venta de mercancía falsa. Dos personas fueron arrestadas y la investigación continúa mientras autoridades buscan a más posibles involucrados.
8: Today we're announcing the arrest of a major fentanyl trafficker in Arcadia.
0: Ya lo escuchó, en Arcadia, un presunto traficante de drogas fue arrestado después de un operativo en el que autoridades decomisaron 17 kilos de fentanilo. Según el fiscal general de California, Rob Bonta, el sospechoso transportaba fentanilo desde México para venderlo en el estado. Las autoridades calcularon que la droga tenía un valor de más de $1,300,000. El nombre del sospechoso no fue revelado, pero enfrenta varios cargos relacionados con narcotráfico. En Montebello, un incendio residencial dejó a tres personas muertas, entre ellas una menor de edad. El fuego inició cerca de las 4:30 de la mañana. Luego de controlar las llamas, bomberos hallaron un menor de edad fallecido dentro de la residencia. Dos víctimas adultas con quemaduras severas fueron trasladadas al hospital, donde luego fallecieron. Según investigadores, el incendio podría estar vinculado con un incidente de violencia doméstica. El anuncio del vicepresidente J.D. Vance sobre la posible suspensión de más de $1,300 millones en fondos federales para Medical, ya encendió alertas en Los Ángeles. La medida genera preocupación entre adultos mayores y familias de bajos ingresos que dependen de esta atención médica. Karen Marroquín nos explica quiénes estarían en mayor riesgo y qué alternativas pues tendrían. Karen, bienvenida, adelante.
9: Gracias, Abel. Así es, te cuento que el impacto de estos recortes podría sentirse casi de inmediato en programas de cuidado en casa, hospicio y atención para pacientes vulnerables. Y aunque el gobierno federal asegura que los beneficios no serán recortados por ahora, clínicas y proveedores que dependen de reembolsos de Medi-Cal ya enfrentan preocupación por posibles retrasos en pagos y restricciones de servicios. Aquí los detalles.
10: Crece la preocupación en California tras darse a conocer que millones de beneficiarios de Medicaid podrían estar en riesgo de perder su cobertura médica.
11: First, we're announcing that the federal government is deferring.
10: Estamos anunciando que el gobierno federal está aplazando $1.3 mil millones en reembolsos de Medicaid al estado de California, afirmó el vicepresidente J.D. Vance, citando preocupaciones de que el estado está permitiendo que supuestos defraudadores aumenten los costos para los contribuyentes al recetar medicamentos innecesarios a pacientes, y se advirtió que podrían reducirse aún más los fondos federales si los estados no procesan de manera agresiva el fraude de Medicaid. Esto viene luego de que se recortaran fondos a cientos de proveedores en Los Ángeles. Expertos advierten que ahora millones de californianos podrían enfrentar limitaciones en su acceso a la atención médica debido a la presión económica que esta situación podría causar.
12: En California, you know, le afecta a todos, de los bebés hasta la gente de tercera edad. A mi mamá le reemplazaron dos rodillas, uno cada año. Uno le salió en 87 mil, el otro le salió en 83 mil. Imagínense esos costos. ¿Quién los va a pagar si dependen del medical?
10: Por su parte, el Departamento de Servicios de Atención Médica de California señaló en un comunicado que esta acción muestra poco reconocimiento del trabajo esencial de los cuidadores del programa de servicios de apoyo en el hogar y que genera una presión fiscal significativa para el estado. Y es que California es uno de los estados con mayor número de beneficiarios de programas de cobertura médica, con alrededor de 15 millones de personas que dependen de estos servicios. Por ello, expertos recomiendan a californianos comenzar a considerar otras opciones de cobertura.
12: En California todavía está la parte de Cover California. La gente de tercera edad o la gente discapacitada que tiene Medicare y Medical, pues todavía tienen Medicare. Ahora la otra gente que probablemente no puedan calificar o no puedan hacer los pagos mensuales, ahí va a ser el detalle de la gente que va a sufrir.
9: Y les cuento que mientras todo esto pasa, residentes expresan preocupación porque no saben si en el futuro van a poder recibir la atención médica que necesitan.
0: Y no es para menos, estaremos muy al pendiente de cómo siga desarrollándose esto. Gracias, Karen.
9: Gracias.
0: Y el gobernador de California, Gavin Newsom, anunció que el nuevo presupuesto del estado elimina el déficit, reduciéndolo a cero hasta julio de 2028. El plan incluye $300 millones para ayudar con seguros médicos y busca facilitar la construcción de viviendas. Newsom también anunció más ayuda para personas afectadas por los incendios forestales. Vamos a escucharlo.
13: We're proposing to the legislature a new $100 million fund. This to address, again, that gap that I just referenced further, not just mortgage assistance, but rebuilding assistance, helping real people in the construction phase address the anxieties they have. A lot of people with permits, but they're not moving yet because of that gap. We believe this can substantially help them.
0: Esto representa una buena noticia para Newsom mientras negocia su último presupuesto como gobernador antes de dejar el cargo en enero. Autoridades de salud en California identificaron un quinto posible caso de exposición al hantavirus relacionado con el brote detectado en un crucero internacional. El pasajero habría tenido contacto con personas infectadas a bordo del barco antes de regresar al estado. Funcionarios estatales y federales aseguran que el riesgo para el público sigue siendo bajo mientras continúan monitoreando a los viajeros expuestos. Y con esto nos vamos a una pausa, pero no se muevan porque hay más al regresar. La histórica Placita Olvera enfrenta una dura crisis económica y ahora lucha por no convertirse en un recuerdo del corazón cultural de Los Ángeles. Además, la presidenta de México envía un mensaje contundente a Estados Unidos. El gobernador de Sinaloa no será extraditado sin pruebas claras. Ya le cuento.

0: Todos merecen justicia.
1: Gracias por seguir con nosotros aquí en Noticias 62. Y miren, en el corazón de Los Ángeles, la histórica Placita Olvera, considerada cuna cultural de la ciudad, enfrenta un preocupante declive económico que amenaza la permanencia de sus negocios tradicionales y el flujo constante de visitantes que por décadas la han mantenido viva. José Luis Muñoz visitó la zona y nos tiene la historia.
2: El lugar más vibrante de la cultura mexicana en Los Ángeles se está apagando.
3: Da tristeza ver la situación que está pasando aquí en la placita.
2: Es la calle Olvera, un mercado cultural emblemático, cuna del nacimiento de la ciudad de Los Ángeles. Un lugar que por casi un siglo ha preservado tradiciones mexicanas, pero a pesar de ser el punto de encuentro de la historia y del turismo, podría desaparecer.
4: Sí, desde que empezó COVID, los últimos 5 años... No ha regresado la gente como antes.
2: Nombremos solo a uno de los negocios al borde de la quiebra, el restaurante La Luz del Día. Es uno de los tantos negocios cuyo sostenimiento peligra debido a la inflación, las redadas, las manifestaciones, la falta de turismo, la indigencia, entre otros problemas.
4: Antes de COVID había millones de gentes que venía a la Placita Olvera y hoy en día no hay más de 300,000 gentes que vienen a la placita.
5: Y no solamente se trata de dueños de negocios como restaurantes, artesanías o productos mexicanos. Según los propietarios, su lucha es evitar que se borre el legado de una herencia que se resiste a terminar en el olvido.
6: Hoy es media semana y está totalmente vacío.
2: Son varios los negocios de artesanías que han optado por cerrar, o inclusive otros restaurantes han cerrado también sus puertas durante la pandemia y no las volvieron a abrir.
6: Pues nos llega la renta, nos llegan biles y pues sin nada de gente aquí.
2: En la calle Olvera existen 76 negocios. 48 de estos están atrasados en sus alquileres.
6: Por eso nuevamente los invitamos a que nos visiten y que vengan a consumir aquí la Nochebuena.
4: Y esperamos que no perdamos más familias que han estado aquí por décadas.
2: José Luis Muñoz, Noticias Estrella TV.
1: En México, la presidenta Claudia Sheinbaum reafirmó su exigencia a Estados Unidos de presentar más pruebas claras en el caso del gobernador con licencia de Sinaloa, Rubén Rocha Moya, señalado junto a otros funcionarios por presuntos vínculos con el crimen organizado. Sheinbaum sostuvo que el país vecino ha negado solicitudes de extradición de México por falta de pruebas. Ahora dice que aplica el mismo criterio al pedido de Estados Unidos.
7: Hay 38 casos donde Estados Unidos ha negado la petición al gobierno de México para detener con urgencia a una persona con fines de extradición. Estados Unidos ha negado. ¿Por qué? Por falta de pruebas. ¿Qué estamos pidiendo nosotros? Oye, ¿tienes pruebas contra el gobernador con licencia? Preséntalas para que la fiscalía pueda hacer su investigación. No es una decisión política, como lo han querido hacer ver. No es la decisión.
1: La mandataria subrayó que México no actuará sin el debido proceso.
7: Entre esas tres opciones.
1: En El Salvador, autoridades reportan que el número de ciudadanos deportados desde Estados Unidos se ha duplicado. Durante los primeros 3 meses de 2026, 5,000 migrantes salvadoreños fueron repatriados, un aumento del 92% en comparación con el mismo periodo en 2025. Organizaciones locales advierten que esta tendencia podría continuar mientras se intensifica la cooperación entre ambos gobiernos en materia migratoria.
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1: Vamos a ver inmediatamente cómo estarán las condiciones del tiempo para esta noche. La temperatura bajará a los 58 grados. La probabilidad de precipitación es bastante escasa, 15%. Estará algo nublado. Vamos a ver en las próximas 12 horas para tener una idea cómo se estará comportando el día de mañana. Bastante sol, la temperatura llegará a los 70 grados. Quizás la sensación térmica en algunas ciudades podría ser un poco mayor. Vamos al pronóstico extendido para saber qué nos depara el fin de semana. Fíjese que la temperatura y el clima ha estado bastante estable. La temperatura podría pasar los 71 grados el viernes, el sábado 70, al igual que el domingo. Algo de nubosidad el domingo se está viendo en esta gráfica. Las mínimas se mantienen también bastante estables. Y con esto nos vamos a una pausa. Al regresar hay más. En nuestro segmento ¿A dónde ir? Tenemos las mejores recomendaciones para disfrutar en familia este fin de semana. No te lo pierdas. La final del Mundial 2026 tendrá un espectáculo de medio tiempo. Le contamos quién va a participar al regresar.

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3: Con dos jonrones consecutivos, los Dodgers aseguraron su victoria. Shohei Ohtani lanzó 7 entradas en blanco y ponchó a 8 bateadores para guiar a los Dodgers a una victoria de 4-0 sobre los Gigantes de San Francisco. Con esto, los Dodgers rompieron una racha de 4 derrotas seguidas. El ex jardinero de los Dodgers, Jason Hayward, regresa a la organización de Los Ángeles menos de 2 meses después de anunciar su retiro. El 5 veces ganador del Guante de Oro fue contratado como asistente especial en operaciones de béisbol, donde trabajará con jugadores de ligas menores y el cuerpo ejecutivo del equipo. Hayward jugó 2 temporadas con los Dodgers y ganó una Serie Mundial con la franquicia en 2024. La FIFA ya tomó control operativo del Estadio Banorte rumbo al Mundial 2026, pero durante el torneo el inmueble no podrá usar ese nombre comercial. Por reglamento, el histórico Estadio Azteca será identificado oficialmente como Estadio Ciudad de México. El recinto será sede del partido inaugural y hará historia al albergar su tercera Copa del Mundo. Guillermo Ochoa ya reportó con la selección mexicana y mantiene viva la esperanza de disputar su 6º Mundial en 2026. El veterano arquero inició trabajos bajo las órdenes de Javier Aguirre mientras busca asegurar un lugar definitivo en la convocatoria del Tri. A sus 40 años, Ochoa asegura sentirse en buen nivel físico y listo para aportar experiencia dentro y fuera de la cancha.
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3: Y miles de familias en Los Ángeles podrán disfrutar este fin de semana del festival Saludo a la Recreación, que regresa al centro de Northridge en el Valle de San Fernando. El evento se realizará del 15 al 17 de mayo y ofrecerá actividades gratuitas para toda la familia, incluyendo deportes, música, juegos mecánicos y camiones de comida. Organizadores esperan la participación de más de 1.500 jóvenes atletas. Y por primera vez en la historia, la final de la FIFA tendrá un espectáculo de medio tiempo con artistas internacionales. Madonna, Shakira y BTS encabezarán el evento musical organizado por Chris Martin. El espectáculo también incluirá personajes de Sesame Street y está programado para el 19 de julio en Nueva York y Nueva Jersey. El presidente de la FIFA dijo que el show buscará celebrar el fútbol y la unión entre países. Y ahí lo estaremos esperando. Con esto vamos llegando al final. Soy Abel Álvarez. Gracias por informarse con nosotros y sigan en la sintonía de nuestra programación.

0: It's an honor to be your friend, and the relationship between China and the USA is going to be better than ever before.
1: Trump y Xi Jinping se llaman amigos, sellan acuerdos y coinciden sobre Irán, pero una advertencia de China pone en riesgo la nueva relación entre las mayores potencias del mundo. Renuncia un hombre clave en las políticas fronterizas del presidente Trump. Lo involucran en un caso que tiene que ver con prostitución. Apagones de hasta 40 horas desatan ola de protestas en Cuba. El gobierno admite que se quedó sin una gota de combustible, mientras el director de la CIA llega a La Habana para una reunión inesperada. La final de la Copa del Mundo será igual que la del Super Bowl. Anuncian quiénes serán los artistas del medio tiempo y el sabor latino está garantizado. Así comienza su noticiero Estrella TV. Hola, ¿qué tal? Muy buenas tardes. Bienvenidos a su noticiero Estrella TV. Les informa Abel Álvarez. Gracias por acompañarnos. Y mire, llegó la tan esperada cumbre entre dos de los líderes más poderosos del mundo, Donald Trump y Xi Jinping. Hubo elogios, advertencias y llamados a la cooperación, pero más allá de la diplomacia, continúa la tensión sobre dos temas clave, el conflicto con Irán y la situación con Taiwán. Rubén Pereira con los detalles.
2: Entre brindis y mensajes de cooperación en Beijing, el presidente Donald Trump elogió públicamente al mandatario chino Xi Jinping en medio de un encuentro marcado por décadas de rivalidad política y económica entre ambas potencias.
0: Whenever we had a problem, we worked that out very quickly. We're going to have a fantastic future together. Such respect for China, the job you've done. You're a great leader. I say it to everybody. You're a great leader. It's an honor to be your friend.
3: 代表中国政府.
2: Por su parte, Xi Jinping aseguró que China y Estados Unidos deben ser aliados y no rivales, advirtiendo que ambos países perderían si entran en confrontación. Sin embargo, el punto más delicado de la reunión volvió a ser Taiwán, la isla respaldada militarmente por Washington y considerada por Beijing como parte de territorio chino. Mientras China advierte sobre posibles conflictos si cambia el equilibrio actual, Taiwán también ha reforzado ejercicios y ensayos militares en medio de la creciente tensión en la región. En una entrevista con la cadena NBC, el secretario de Estado Marco Rubio aseguró que la política estadounidense hacia Taiwán no ha cambiado después de la reunión de Trump y Xi Jinping.
4: En realidad es uno de los temas más delicados que tenemos en el mundo en este momento, porque Taiwán es un territorio muy grande, tiene muchísimo poder económico.
5: Además de Taiwán, ambos gobiernos también discutieron la situación con Irán, un aliado clave de China en Medio Oriente. Ambos coincidieron en que Irán no debe poseer armas de destrucción masiva y que debe mantenerse abierto el estrecho de Hormuz, que es clave para el comercio mundial del petróleo.
6: Es muy importante la relación entre China y Irán, hablando de energía. La guerra está mostrando a China el poder de los Estados Unidos y también elementos de nuestra debilidad.
2: Trump además invitó oficialmente a Xi Jinping a visitar la Casa Blanca el próximo 24 de septiembre, un encuentro que podría convertirse en una prueba clave para medir si esta nueva etapa entre Washington y Beijing representa un verdadero acercamiento diplomático o simplemente una pausa temporal dentro de la rivalidad entre las dos potencias más importantes del mundo. Rubén Pereira, Noticias Estrella TV.
1: Y tras su reunión con Xi Jinping, el presidente Donald Trump aseguró que China acordó comprar productos hechos en Estados Unidos. El acuerdo incluye la venta de soya, petróleo, gas natural licuado y hasta 200 aviones Boeing 737. Según Trump, esto daría un impulso a las exportaciones agrícolas y aeronáuticas norteamericanas en medio de la nueva etapa comercial entre Washington y Pekín. La administración Trump recibe otra sacudida con la renuncia del jefe de la patrulla fronteriza Mike Banks. Su salida, que entrará en vigor de forma inmediata, ocurre tras acusaciones de conducta indebida. Presuntamente, Banks contrató a prostitutas durante viajes a Colombia y Tailandia por más de una década mientras estaba en el cargo. Las denuncias habrían sido investigadas por autoridades federales. Banks fue una figura clave en el endurecimiento de las políticas migratorias en la frontera sur. Un juez federal ordenó al gobierno de Estados Unidos el regreso urgente de una colombiana deportada por error a la República Democrática del Congo. El país africano se había negado a recibir a la inmigrante Adriana María Quiroz Zapata, de 55 años, quien padece diabetes, problemas de tiroides y colesterol alto, porque no podía garantizar su tratamiento médico. El tribunal advierte que su expulsión violó la ley y podría poner su vida en riesgo. Vamos a Texas. Si no hay una demanda de último minuto, en menos de 24 horas entrará en vigor la ley antiinmigrante SB4, una ley que podría criminalizar a los indocumentados y, según activistas, abre las puertas para detenciones basadas en el perfil racial. Desde Dallas, David Medina nos explica esta polémica medida.
7: Sí, me da un poco de temor, un poquito más de salir a la calle.
8: Francisco dice estar preocupado y con mucha incertidumbre, ya que a partir de este viernes 15 de mayo, la ley SB4 dará a la policía local, estatal y jueces de Texas más poder para detener, acusar y hasta ordenar la salida del país de personas que cruzaron la frontera de manera irregular.
7: Sé que no debo cometer infracciones, pero ahora creo que debo tener más cuidado.
8: Abogados, activistas y organizaciones comunitarias han encendido las alertas porque temen que esta norma abra la puerta a más detenciones basadas en el perfil racial y crear un clima de mayor tensión para las familias que no cuentan con un estatus migratorio regular en el estado de Texas.
9: Esta ley va a abrir las puertas al perfil racial de una manera tan horrible que va a discriminar a todas las personas que se miran como yo.
8: El juez federal David Ezra dijo el miércoles que la solicitud presentada hace 2 semanas por ACLU y Texas Civil Rights Project para detener temporalmente la ley antes de que entre en vigor planteaba preguntas complicadas y que tal vez no emitiera ningún fallo antes del viernes, cuando la ley será efectiva.
10: Ya señaló hace rato y dijo que es muy probable que él encuentre que la ley es inconstitucional. El problema es que el asunto es bastante complicado y él no está seguro si va a poder tener un dictamen, o sea, una orden del tribunal para mañana, cuando se supone que la ley entre en vigor.
8: Texas convierte con la SB4 en delitos estatales la entrada y reentrada irregular a Estados Unidos. Además, autoriza a la policía local y estatal a detener a personas que sospechen que no cuentan con un estatus migratorio regular. La ley también abre la puerta para que jueces estatales y no solo federales puedan ordenar la expulsión de migrantes detenidos, lo que amplía el alcance de las autoridades locales en temas migratorios. La SB4 fue aprobada por la legislatura estatal en el año 2023, pero esta había sido bloqueada por varias disputas legales en los tribunales. Sin embargo, el pasado 25 de abril, la Corte del Quinto Circuito le dio luz verde para que este entre en vigor mañana viernes. David Medina, Noticias Estrella TV.
1: Un movimiento inesperado en La Habana. El director de la CIA, John Ratcliffe, llegó a Cuba encabezando una delegación estadounidense para reunirse con el ministro del Interior cubano. Medios estadounidenses indican que el encuentro tuvo como objetivo llevar personalmente un ultimátum de Trump al régimen. Se discutió la cooperación de inteligencia, seguridad y estabilidad económica, pero solo si ocurren cambios importantes en Cuba. El director de la CIA enfatizó que, como Trump demostró en Venezuela, el mandatario debe ser tomado en serio. Mientras la crisis en la isla amenaza con empeorar, el gobierno admitió que se quedó sin combustible y sus reservas petroleras están secas. La situación tiene desesperado a los cubanos, quienes nuevamente salieron en medio de la noche a protestar, ya que a la crisis energética se suma la crisis humanitaria. María Teresa Sarabia con la historia.
11: Las calles de La Habana vuelven a convertirse en escenarios de desesperación, donde el sonido de las cazuelas y la oscuridad reemplazan a la electricidad. Las protestas estallaron anoche en varios puntos de la capital, en medio de los apagones más severos en décadas.
12: Estamos reclamando el derecho a que nos pongan la electricidad, que llevamos más de 40 horas sin electricidad.
11: La crisis no solo es energética, también es humanitaria, con niños durmiendo en los portales por el calor, enfermos sin medicamentos, ancianos que no tienen qué comer mientras los alimentos se echan a perder.
12: Vivo en una comunidad donde hay muchas personas mayores, muchas de ellas encamadas, hay muchos niños, la comida se está echando a perder dentro de los refrigeradores, la poca comida que se puede conseguir.
13: Nosotros tenemos muchachos chiquitos, tenemos que trabajar, tenemos una vida y entonces hay que descansar, necesitamos descansar.
11: Muchos cubanos ya perdieron el miedo a protestar, a pesar de que la policía sigue patrullando las calles oscuras de la ciudad para reprimir las manifestaciones. Por su parte, el gobierno tuvo que reconocer que se agotaron las reservas petroleras y el país se quedó sin combustible.
14: Que no tenemos absolutamente nada de fuel, de diésel, que no tenemos absolutamente nada de diésel, estoy siendo repetitivo.
11: Mientras tanto, crece la presión desde Washington. El secretario de Estado, Marco Rubio, aseguró en una entrevista con Fox News que la crisis es el resultado de un sistema político.

0: México no puede resolverse sin cambiar a los dirigentes de la isla. En otra entrevista con la cadena NBC, afirmó que Cuba representa una amenaza para Estados Unidos y que los cambios podrían ocurrir en menos de un año. María Teresa Sarabia, Noticias Estrella TV.
1: Es tan grande la crisis que el presidente de Cuba anunció que está dispuesto a aceptar los 100 millones de dólares en ayuda humanitaria ofrecida por Washington. Miguel Díaz-Canel, en un comunicado, agregó que si se realiza de acuerdo a las prácticas permitidas para este tipo de ayuda, no solo la aceptará, sino que estará agradecido. Resaltó que las prioridades son combustible, alimentos y medicinas. Cambiamos ahora de tema. Los Centros para el Control y la Prevención de Enfermedades confirmaron que ya no hay casos activos de hantavirus en Estados Unidos. El pasajero del crucero holandés que había dado positivo a su llegada a Nebraska ya resultó negativo. Aunque 41 personas expuestas al virus permanecen bajo monitoreo en el país, las autoridades sanitarias aseguran que el riesgo para el público sigue siendo bajo. Con esto nos vamos a una pausa, pero no se mueva porque hay más al regresar. Regresa la polémica con Isabel Díaz Ayuso. La presidenta madrileña lanza una nueva frase sobre México que vuelve a causar revuelo. El ajolote divide a la Ciudad de México. Decoran las calles con su figura, pero muchos piden que mejor se ocupen de las verdaderas necesidades. Ya le contamos.

0: los españoles. Sus palabras generaron una fuerte respuesta de la oposición.
1: México no existió hasta que llegaron los españoles. Quiéranse un poco más. Quiéranse un poco más.
2: Silencio, silencio.
3: Quiso ir a México para humillar a los mexicanos, reivindicando a un conquistador que aniquiló a todos sus ancestros y la única humillada ha sido usted.
4: Mire, a los amigos mexicanos que hoy nos acompañan, quiero decirles que Madrid no es Ayuso, que esta política faltona, esta política ultra no representa a Madrid. España respeta a México. España está
0: profundamente... Opositores acusaron a la dirigente de reabrir viejas heridas históricas y alimentar la confrontación política tanto dentro como fuera de España. En México, casi un centenar de personas que huyeron de sus pueblos por enfrentamientos entre grupos criminales regresaron a sus comunidades. Hablamos de 96 pobladores de Chilapa, en el estado de Guerrero. Los enfrentamientos entre los grupos de los tlacos y los ardillos los obligaron a huir en medio de bloqueos y ataques armados. Hoy regresaron y la Secretaría de Gobernación les permitió que el gobierno garantizara su seguridad. El ajolote, sí, el ajolote se convierte en el centro de la discordia en la Ciudad de México. La jefa de gobierno impulsa una campaña para decorar la ciudad con su figura, pero los vecinos aseguran que hay cosas más importantes de las cuales debe ocuparse, como por ejemplo el acceso al agua potable y la reparación de tuberías. Desde la capital mexicana, Víctor Blázquez con la polémica.
5: Días podrían pasar sin agua potable a habitantes de la colonia Ampliación Los Reyes en Iztapalapa, Ciudad de México, como consecuencia de la ruptura de un tubo de unas 40 pulgadas de ancho, provocando que se desperdiciaran alrededor de 2.340.000 galones de agua que corrieron sobre la calle como río caudaloso, afectando el patrimonio y calidad de vida de quienes viven alrededor.
6: Parece que en tres días es lo que nos están sugiriendo, que en tres días se arregla todo esto. Esperemos que ya tengamos agua porque nuestra mayor preocupación es el agua.
5: En contraste, la capital del país lleva a cabo un plan intensivo de pintura de calles de cara al Mundial de Fútbol, en puentes peatonales y hasta en el metro, en color morado, acompañado del ajolote. Estas personas sienten que es un arreglo cosmético frente a las necesidades que urgen, como la red de agua y el drenaje.
7: Pues sí, es mejor a que arreglen, a que anden pintando, que anden haciendo cosas, campañas de canto, dinero que se gastan y nomás uno que no tengo agua.
8: Pues que dejen de hacer otras cosas, que se, ahora sí que procuren estas personitas, ¿no? Que sí salieron muy afectados unos. Sí, pues sí, por el agua que no tenemos. Entonces no podemos estar compre y compre porque pues tampoco podemos tener tanto dinero para estar comprando.
5: Mientras crecen las críticas contra la jefa de gobierno capitalino Clara Brugada por ajolotizar la Ciudad de México, en esta colonia, en una de las zonas que más pobreza guarda, ahora tienen que gastar en agua potable para la comida porque la que les dan, aseguran, solo sirve para el baño. La gente acarrea el agua en cubetas y la ayuda se ha centrado en escobas para limpiar el lodo en casas y comercios como el de este carnicero.
9: Lo gastan en otras cosas. Sí, deberían invertirlo, pero ahí en la infraestructura, ¿no? Es donde hace falta. Pues sí, que dejen de pintar los ajolotes.
5: El reporte oficial indica que en 36 horas podría estar reparada la fuga de agua. Sin embargo, ya llevan más de 24 horas y los vecinos que aquí viven no ven para cuándo quede lista esta obra. En Ciudad de México, Víctor Blázquez, Noticias, Estrella TV.
0: El temor a los atentados se apoderó de las campañas presidenciales en Colombia. Una muestra es este evento en el que participó el candidato Abelardo de la Espriella, con chaleco antibalas y protegido por paneles transparentes para evitar cualquier ataque. A esto se suma el uso de mantas balísticas y equipo antidrones. Las medidas de seguridad se endurecieron luego del asesinato del precandidato Miguel Uribe Turday el año pasado. Con esto vamos a otra pausa. Cuando vuelva, por supuesto que hay más. Confirman a los artistas del medio tiempo en el Mundial. Entre las principales, alguien que sabe mover muy bien las caderas. Una tradición muy resbalosa entre cadetes. Lograr su objetivo les tomó más tiempo de lo que creían.

Gracias por seguir con nosotros aquí en el noticiero Estrella TV. Mire, la presidenta de la Comunidad de Madrid sigue protagonizando enfrentamientos, ya no solo con políticos mexicanos, sino también con la izquierda española. Isabel Díaz Ayuso desató otra polémica en el Parlamento de Madrid tras afirmar, y cito, que México no existía antes de la llegada de

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0: La Copa del Mundo tendrá su primer show del medio tiempo al estilo del Super Bowl. Hoy anunciaron quiénes serán los encargados de deslumbrar al mundo entero con su música, ritmo y sabor. Una de ellas cautiva con el movimiento de sus caderas. Ángela González tiene la historia.
1: We get hold of BTS.
2: Los artistas que actuarán en el medio tiempo de la final del Mundial de Fútbol 2026 ya fueron develados. Chris Martin, en conversación con el elenco de Sesame Street, anunció que serán Madonna. La sensación juvenil de K-pop, BTS.
3: We'll be there, Chris, for sure.
2: Y la colombiana Shakira.
4: ¡Madonna! ¡Shakira! ¡BTS!
2: Aficionados de Nueva York, donde se jugará la final y por primera vez con un espectáculo en el medio tiempo, así reaccionaron.
5: Vamos a hacer un cartel. Ya lo estamos haciendo con mi familia.
6: Para hacer un buen espectáculo. Y es bueno que Inespan esté ahí presentándonos.
2: La alineación de estos artistas llega a todo tipo de público y generaciones, con un ícono del pop estadounidense como Madonna, la energía latina de Shakira y quien también está a cargo de la canción del mundial, y el fenómeno de los surcoreanos de BTS, quienes han arrasado en México con su última gira.
7: Eso me encanta, claro, es parte de eso, que se presenten ellos, las dos, son unas divas, todas ellas.
8: Shakira y Madonna lo conozco, el otro grupo no lo conozco, así que las dos me gustan, Shakira y Madonna. BTS, no sé, lo escucharé y después te cuento.
2: Aunque algunos como Roxana dicen que interrumpir un partido a la mitad no es para ella.
9: Claro, nos concentramos en la música, creo que puede ser al principio, pero no en el medio.
10: Nueva York y Nueva Jersey se preparan para lo que será un doble espectáculo de fútbol y música durante la final el próximo 19 de julio. Desde Nueva York, Ángela González, Noticias Estrella TV.
0: La música latina sigue haciendo historia. La Biblioteca del Congreso de Estados Unidos acaba de incluir dos temas icónicos en su Registro Nacional de Grabaciones. Se trata de Feliz Navidad del puertorriqueño José Feliciano y Mambo No. 5 del legendario cubano Damaso Pérez Prado, conocido como el Rey del Mambo. El reconocimiento destaca el impacto cultural de ambas canciones que han marcado generaciones y han llevado el sabor latino al mundo entero. Y en una escuela militar estadounidense, el curso escolar terminó con resbalones y pisotones. Vamos a verlo. Es una tradición de la Academia Naval en Maryland, donde la clase de primer año protagonizó el ascenso al Monumento Herndon, una estructura de más de 6 metros cubierta de grasa. El reto marca el fin del año al reemplazar una gorra de novato por la de un cadete superior. El ascenso tomó más de 2 horas. Y con esto vamos llegando al final. Soy Abel Álvarez. Gracias por informarse con nosotros.
11: Guillermo del Toro es un director de cine mexicano conocido por su trabajo en películas de género de terror y fantasía. El Espinazo del Diablo, ambientada en un internado durante la Guerra Civil Española, combina elementos de terror sobrenatural con un trasfondo histórico. El Laberinto del Fauno, la historia sigue a una niña que se encuentra en un mundo mágico lleno de criaturas aterradoras y fascinantes. Mamá, esta película de terror sobrenatural que cuenta la historia de dos niñas que son criadas por una entidad paranormal después de sobrevivir a un accidente. La Cumbre Escarlata, la trama sigue a una joven que se casa y se muda a una mansión decrépita habitada por oscuros secretos. La Forma del Agua, narra la relación entre una mujer muda y una criatura acuática en un laboratorio de alta seguridad durante la Guerra Fría. El Callejón de las Almas Perdidas. La historia gira en torno a un estafador que se involucra en oscuros secretos y manipulaciones.
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0: Una denuncia sacude a la patrulla fronteriza y a la administración Trump. Un personaje clave en la política de deportaciones se va y es cuestionado por conductas que incluyen casos de prostitución. La cita cumbre de Donald Trump y Xi Jinping, una reunión entre lo cordial y una serie de temas espinosos enfrente. Diálogos amistosos, pero detrás, una serie de tensiones por Irán y la situación en Taiwán. El miedo de los inmigrantes en las cortes ahora es la bandera de campaña para candidatos en la Gran Manzana, un edificio icónico en medio de una batalla política. El gobierno de Estados Unidos alista acusaciones en contra de Raúl Castro. ¿Qué es lo que planean? ¿Y cuáles serían las causas para ir en contra del hermano de Fidel?
1: Da tristeza ver la situación que está pasando aquí en la placita.
0: La delicada situación de la placita Olvera. Los problemas económicos amenazan al corazón latino de la ciudad de Los Ángeles. Una situación que amenaza a negociantes y a turistas. Así iniciamos su noticiero nacional cierre de edición. ¿Qué tal? Muy buenas noches. Bienvenidos a su noticiero nacional cierre de edición. Les informa José Armando Ronstadt. Mil gracias por acompañarnos. Iniciamos con lo siguiente. Un escándalo que sacude a la cúpula de la patrulla fronteriza. Mike Banks, una de las figuras clave de la política migratoria de la administración Trump, renuncia abruptamente después del señalamiento de presunta conducta indebida. Su salida abre una nueva crisis dentro de la agencia que ya se ha visto envuelta en múltiples polémicas. Nuestro corresponsal Anthony Belche nos tiene las reacciones.
2: Otro escándalo golpea a la patrulla fronteriza, una agencia ya envuelta en controversias tras la salida de altos cargos del Departamento de Seguridad Nacional y las críticas por la gestión migratoria de la administración Trump. Ahora, el jefe de la patrulla fronteriza, Michael Banks, renunció repentinamente después de que salieran a la luz acusaciones sobre supuestos viajes al extranjero para contratar servicios de prostitución.
3: Esto viene en un momento en el cual salen a luz ciertas acusaciones que se le han hecho a él sobre supuestamente haber viajado al exterior para tener los servicios de prostitutas en el exterior.
2: Según reportes publicados por CNN y The Guardian, las denuncias habrían sido investigadas internamente por el Departamento de Seguridad Nacional, pero la pesquisa terminó abruptamente durante el liderazgo de la exsecretaria Kristi Noem. Ahora, la renuncia de Banks reabre interrogantes sobre el manejo interno dentro de una de las agencias más poderosas del gobierno federal.
3: Ya es costumbre la administración de Trump. Ellos nunca van a admitir que han cometido un error.
2: Organizaciones proinmigrantes aseguran que este caso no es aislado y denuncian una agencia marcada por el desorden, la falta de supervisión y el endurecimiento de las políticas migratorias.
4: Estas políticas inmigratorias no solamente son crueles, pero también han sido desordenadas.
2: El escándalo llega además mientras el Congreso debate entregar más de 70 mil millones de dólares adicionales para reforzar ICE y la patrulla fronteriza, algo que grupos civiles consideran injustificable en medio de estas polémicas.
4: Estamos llamando a los miembros del Congreso a tomar medidas y protocolos que exijan que las personas que dirigen estas agencias tan sensibles.
2: Por ahora, Michael Banks no enfrenta cargos criminales, pero el escándalo vuelve a colocar bajo presión a una agencia cuestionada por sus políticas, su liderazgo y la falta de transparencia dentro de DHS. Anthony Belche, Noticias Estrella TV.
0: Hay otro escándalo en la administración Trump. El director del FBI, Kash Patel, enfrenta nuevas críticas por un viaje a Hawái donde, según la agencia Associated Press, participó en un snorkel VIP alrededor del USS Arizona en Pearl Harbor. Es un sitio donde yacen más de 900 marinos e infantes de marina. La excursión no fue revelada por el FBI y se suma a cuestionamientos por el uso de aviones oficiales y viajes con actividades personales. Y la maquinaria de deportaciones de la Casa Blanca aceleró en las últimas semanas. Según un reporte de la organización Human Rights Watch, ICE realizó por lo menos 245 vuelos de deportación en abril, la cifra más alta registrada por monitores independientes desde el año 2020. Uno de esos vuelos duró 51 horas, hizo escalas en 6 países y mantuvo a los deportados con restricciones físicas durante todo el trayecto. El informe también señala más vuelos hacia México y deportaciones a terceros países. Y en otro tema, el presidente Donald Trump aseguró que China aceptó ordenar 200 aviones Boeing a Estados Unidos. Esto en el marco de su cumbre de 2 días con el mandatario Xi Jinping en Beijing. Según la Casa Blanca, ambos líderes también hablaron de comercio y de la guerra en Irán. Trump dijo que Xi Jinping ofreció ayudar a buscar la paz, mientras el líder chino pidió que ambos países tengan una mejor relación. Pero también advirtió que las tensiones por Taiwán podrían volverse extremadamente peligrosas. Durante esta cumbre, Estados Unidos ha buscado acercarse a China, pero sin bajar la guardia. Mientras que el presidente Trump entabla un diálogo aparentemente amistoso con Xi Jinping, su gobierno acusa a Beijing de robar tecnología, ayudar a Irán y desafiar sanciones. El doble mensaje marca el tono de esta reunión clave. Rubén Pereira nos tiene más información en el siguiente reportaje.
5: Durante una cena oficial en Beijing, el presidente chino Xi Jinping aseguró que China y Estados Unidos deben verse como socios y no como rivales, insistiendo en que ambos países ganan con la cooperación y pierden con la confrontación. Por su parte, Donald Trump respondió destacando la relación personal que mantiene con el mandatario chino.
6: It's an honor to be your friend, and the relationship between China and the USA is going to be better than ever before.
5: Pero mientras Trump intenta bajar la tensión diplomática con Beijing, su propio gobierno ha intensificado acciones contra China en distintos frentes. En semanas recientes, Washington impuso sanciones contra empresas chinas acusadas de ayudar a Irán, lanzó acusaciones por presunto robo de modelos de inteligencia artificial, además de un caso federal contra una alcaldesa acusada de vínculos con Beijing y acciones contra importadores chinos de petróleo iraní.
7: No hemos visto una pausa en la tensión porque no hemos visto ningún resultado específico de lo que son los factores que de verdad han creado la tensión que existe.
8: Taiwán, una isla que China reclama como parte de su territorio, sigue siendo uno de los temas más delicados entre ambas potencias. Incluso la Casa Blanca retrasó temporalmente un paquete de ayuda militar de 13,000 millones de dólares para la isla.
5: En entrevista con la cadena NBC, el secretario de Estado Marco Rubio aseguró que Washington sigue observando de cerca el avance militar de Beijing.
9: The pace of growth in the Chinese military over the last 10 years has no precedent. And I think they have ambitions to ultimately be able to project power globally the way the US does now.
5: Además del conflicto por Taiwán, Washington también mantiene preocupaciones por el crecimiento tecnológico de China, la inteligencia artificial, el espionaje cibernético, la producción de semiconductores y la relación de Beijing con Irán por el tema energético y petrolero.
10: No significa que no hay problemas y hay como una situación a veces de competencia entre los dos países.
5: Aunque Trump y Xi Jinping intentaron proyectar una imagen de cooperación y estabilidad, expertos consideran que las tensiones de fondo entre Washington y Beijing siguen creciendo, una rivalidad que ahora se juega no solo en lo económico, sino también en tecnología, seguridad, energía y poder global. Rubén Pereira, Noticias Estrella TV.
0: En otras noticias, Estados Unidos estaría tomando las acciones necesarias para presentar acusaciones en contra de Raúl Castro. El ex líder cubano tiene 94 años y sería acusado en conexión con el derribo de algunos aviones en el año 1996. Esto aún tiene que ser aprobado por un gran jurado, pero según la cadena CBS, tiene que ver con el derribo de aviones operados por el grupo humanitario conocido como Hermanos del Rescate. Raúl Castro dejó el poder desde el año 2021, pero aún es reconocido como una de las principales figuras en la isla. Mientras tanto, en La Habana, Cuba, una delegación estadounidense encabezada por Jan Ratcliffe, director de la CIA, se reunió este jueves con funcionarios cubanos. Los representantes de ambos países hablaron sobre acuerdos de cooperación en materia de seguridad y lucha en contra del crimen. Cuba reafirmó no ser una amenaza para Estados Unidos. A su vez, el presidente Trump confirmó días atrás que su gobierno y el de la isla, y cito, hablaría. Mientras tanto, la crisis en la isla amenaza con empeorar. El gobierno admitió que se quedó sin combustible y sus reservas petroleras están prácticamente secas. La situación tiene desesperados a los cubanos, quienes nuevamente salieron en medio de la noche a protestar, ya que la crisis energética se suma a la crisis humanitaria. María Teresa Sarabia nos tiene más detalles en la siguiente historia.
11: Las calles de La Habana vuelven a convertirse en escenarios de desesperación, donde el sonido de las cazuelas y la oscuridad reemplazan a la electricidad. Las protestas estallaron anoche en varios puntos de la capital, en medio de los apagones más severos en décadas.
12: Estamos reclamando el derecho a que nos pongan la electricidad, que llevamos más de 40 horas sin electricidad.
11: La crisis no solo es energética, también es humanitaria, con niños durmiendo en los portales por el calor, enfermos sin medicamentos, ancianos que no tienen que comer mientras los alimentos se echan a perder.
12: Vivo en una comunidad donde hay muchas personas mayores, muchas de ellas encamadas, hay muchos niños, la comida se está echando a perder dentro de los refrigeradores, la poca comida que se puede conseguir.
13: Nosotros tenemos muchachos chiquitos, tenemos que trabajar, tenemos una vida y entonces hay que descansar, necesitamos descansar.
11: Muchos cubanos ya perdieron el miedo a protestar, a pesar de que la policía sigue patrullando las calles oscuras de la ciudad para reprimir las manifestaciones. Por su parte, el gobierno tuvo que reconocer que se agotaron las reservas petroleras y el país se quedó sin combustible.
14: Que no tenemos absolutamente nada de fuel, de diésel, que no tenemos absolutamente nada de diésel, estoy siendo repetitivo.
11: Mientras tanto, crece la presión desde Washington. El secretario de Estado, Marco Rubio, aseguró en una entrevista con Fox News que la crisis es el resultado de un sistema político y económico colapsado donde la riqueza está controlada por los militares.
15: The wealth is controlled by a private, by a company owned by military generals. They take all the money. They're sitting on billions of dollars. Okay, this is a country where people are literally now eating garbage from the streets.
11: Rubio agregó que el problema económico no puede resolverse sin cambiar a los dirigentes de la isla. En otra entrevista con la cadena NBC, afirmó que Cuba representa una amenaza para Estados Unidos y que los cambios podrían ocurrir en menos de un año. María Teresa Sarabia, Noticias Estrella TV.
0: Sigan con nosotros, más noticias al regresar a Cierre de Edición. Revelan las causas de las muertes de 7 migrantes que viajaban en un tren de carga. No hay paz en Bolivia. Manifestantes protagonizaron violentos enfrentamientos, disparos y explosivos en las calles. Tenemos las imágenes.
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0: La Suprema Corte de Justicia mantiene el acceso a la píldora abortiva mifepristona. En otra información, la Corte Suprema mantuvo por ahora el acceso a la píldora abortiva mifepristona, mientras continúa una demanda presentada por Luisiana. La orden permite que el medicamento siga disponible en farmacias y por correo sin una visita presencial al médico. El caso busca revertir reglas de la Administración de Alimentos y Medicamentos, la FDA, sobre cómo se puede recetar este fármaco. Y la policía de Laredo, en el estado de Texas, informó este jueves que los 6 migrantes encontrados muertos dentro de un tren fallecieron antes de terminar su ruta en San Antonio. Esto debido a las condiciones extremas de calor que vivieron por varias horas antes de llegar a Laredo. El tren recorrió una ruta a través de varios estados, partió desde Long Beach, en California, hasta llegar a Texas. Las autoridades estatales y federales continúan las investigaciones y advierten a los migrantes sobre los riesgos mortales de este tipo de viajes. Y una corte migratoria en Nueva York se convierte ahora en campo de batalla político. El edificio 26 Federal de la Plaza, señalado por arrestos caóticos de migrantes al salir de sus audiencias, está en el centro de una dura contienda demócrata entre Dan Goldman y Brad Lander. En la Gran Manzana está Ángela González, que nos explica más de lo que está pasando.
1: La Corte Federal de Inmigración, ubicada en este edificio del sur de Manhattan, se ha convertido en un símbolo de la campaña de deportaciones de la administración Trump en la ciudad de Nueva York y es también el centro de una de las contiendas congresionales más observadas entre el excontralor Brad Lander y el que fuera fiscal en el caso criminal contra Trump y heredero de la fortuna de los jeans Levi's, Dan Goldman.
2: Ambos candidatos tienen el compromiso de prácticamente todas las semanas o semana de por medio, ir al centro de detención en el piso 10, que está en 26 Federal Plaza, estar con la gente, estar por los pasillos de la corte, visitando las cortes y acompañando.
3: El distrito 10 de Nueva York, que se compone por la parte del Lower Manhattan, e igualmente también por algunos sectores también de Brooklyn. Entonces, esta es una parte que es muy importante, definitivamente es un bastión demócrata, y la importancia de esto es que el candidato que gane posiblemente va a ser el siguiente representante congresista por el estado de Nueva York.
1: Las acciones migratorias de ambos candidatos han sido notorias. Lander ha sido arrestado 2 veces por tratar de evitar arrestos en esta corte y decidió enfrentar un juicio para pelear los cargos que le imputaron, según dijo, como una oportunidad para obtener información de lo que sucede adentro de este tribunal. Mientras Goldman tiene su oficina justo enfrente de la Corte de Inmigración, que se ha convertido en un punto de ayuda a los migrantes. Y es que el tema migratorio parece haberse politizado para conquistar el voto en los próximos comicios.
2: Y el epicentro es precisamente las cortes de migración. En el último año y medio hemos estado todos los días presenciando realmente momentos tremendamente dramáticos de nuestra comunidad migrante. De lo que viven en las cortes.
4: Las primarias demócratas del Distrito Congresional número 10 en Nueva York se celebran el próximo 23 de junio y son consideradas decisivas debido a la inclinación demócrata de este distrito. Desde Nueva York, Ángela González, Noticias Estrella TV.
0: Un grupo de desempleados de Spirit Airlines entablaron una demanda colectiva contra la aerolínea. El inesperado cierre de esa empresa el pasado 2 de mayo dejó sin empleo a más de 17 mil trabajadores. Los demandantes dicen que fueron despedidos sin el aviso previo de 60 días que exige la ley federal. A la mayoría aún les deben salarios y prestaciones. La acción legal se presentó en una corte de quiebras de Nueva York. Y la presidenta de la Comunidad de Madrid sigue protagonizando enfrentamientos, y no solo con políticos mexicanos, sino también con la izquierda española. Isabel Díaz Ayuso desató otra polémica en el Parlamento de Madrid tras afirmar, y cito, que México no existió antes de la llegada de los españoles. Sus palabras generaron una fuerte respuesta de la oposición.
5: México no existió hasta que llegaron los españoles. Quiéranse un poco más. Quiéranse un poco más.
6: Silencio, señor.
5: Quiso ir a México para humillar a los mexicanos, reivindicando a un conquistador que aniquiló a todos sus ancestros, y la única humillada ha sido usted.
7: Mire, a los amigos mexicanos que hoy nos acompañan, quiero decirles que Madrid no es Ayuso, que esta política faltona, esta política ultra, no representa a Madrid. España respeta a México. España está profundamente...
0: Opositores acusaron a la dirigente de reabrir viejas heridas históricas y aumentar la confrontación política tanto dentro como fuera de España. Quien también siguió de cerca esta situación es la presidenta mexicana, Claudia Sheinbaum. Esto es lo que dijo sobre Isabel Díaz Ayuso.
8: Pregúntele a la presidenta. Le ha ido bastante mal allá en España, ¿eh? No le ha ido muy bien, que digamos.
6: Y no pudo explicar sus 3 días de vacaciones tampoco aquí. O sea, tanto que odia a México, al gobierno de México, y se pasa unos días de vacaciones. Que venga más, que se pase más tiempo de vacaciones aquí. Es un país, somos un país extraordinario. Que conozca.
0: También la invitó a conocer más de la cultura mexicana y cómo viven los pueblos mexicanos. Y Bolivia vive una nueva jornada de tensión en la ciudad de La Paz. Grupos de mineros se enfrentaron con la policía al intentar ingresar a la Plaza Murillo y lanzaron lo que parecían ser cartuchos de dinamita. Los manifestantes exigen más acceso a explosivos y combustible, cambios en contratos y nuevas reglas mineras. La protesta ocurre en medio de una crisis económica y de combustible que provocaron varios bloqueos en los últimos días. Tenemos un corte comercial, como siempre, más noticias al regresar. Tremenda crisis en la Placita Olvera en Los Ángeles. Los problemas económicos amenazan su futuro.

0: Pasamos al corazón de Los Ángeles, California, a la icónica Placita Luera, que hoy sufre causa de problemas económicos. A través de los años ha sido un emblema de la comunidad latina y una atracción para turistas. Hoy, poco a poco, sus tradicionales negocios van desapareciendo. José Luis Muñoz nos tiene más detalles desde el corazón de Los Ángeles.
1: El lugar más vibrante de la cultura mexicana en Los Ángeles se está apagando.
2: Da tristeza ver la situación que está pasando aquí en la placita.
1: Es la calle Olvera, un mercado cultural emblemático, cuna del nacimiento de la ciudad de Los Ángeles. Un lugar que por casi un siglo ha preservado tradiciones mexicanas, pero a pesar de ser el punto de encuentro de la historia y del turismo, podría desaparecer.
3: Sí, desde que empezó COVID, los últimos 5 años... no ha regresado la gente como antes.
1: Nombremos solo a uno de los negocios al borde de la quiebra, el restaurante La Luz del Día. Es uno de los tantos negocios cuyo sostenimiento peligra debido a la inflación, las redadas, las manifestaciones, la falta de turismo, la indigencia, entre otros problemas.
3: Antes de COVID había millones de gentes que venía a la Placita Olvera y hoy en día no hay más de 300,000 gentes que vienen a la placita.
4: Y no solamente se trata de dueños de negocios como restaurantes, artesanías o productos mexicanos. Según los propietarios, su lucha es evitar que se borre el legado de una herencia que se resiste a terminar en el olvido.
5: Hoy es media semana y está totalmente vacío.
1: Son varios los negocios de artesanías que han optado por cerrar, o inclusive otros restaurantes han cerrado también sus puertas durante la pandemia y no las volvieron a abrir.
5: Pues nos llega la renta, nos llegan biles y pues sin nada de gente aquí.
1: En la calle Olvera existen 76 negocios. 48 de estos están atrasados en sus alquileres.
5: Por eso nuevamente los invitamos a que nos visiten y que vengan a consumir aquí la Nochebuena.
3: Y esperamos que no perdamos más familias que han estado aquí por décadas.
1: José Luis Muñoz, Noticias Estrella TV.
0: Un ladrón se robó un cráneo de 800 años en una iglesia en la República Checa. Una persona vestida de negro robó de una iglesia el cráneo de 800 años atribuido a Santa Dislave, una reliquia venerada por peregrinos. El hecho quedó captado por cámaras de seguridad dentro de la Basílica de San Lorenzo, al norte de Praga. La policía busca al sospechoso, mientras que la iglesia califica el robo como devastador por su enorme valor histórico y su valor espiritual. Muchísimas gracias por acompañarnos. Yo soy José Armando Ronsal. A continuación, Abel Álvarez presenta Noticias 24 Horas. Nos vemos mañana.

0: Abrimos con esta noticia en desarrollo. En México, la presidenta Claudia Sheinbaum anunció cambios de la dirección de Pemex y confirmó la salida de Víctor Rodríguez Padilla como director general de la empresa estatal. El relevo ocurre en un momento complicado para la petrolera estatal, que enfrenta una crisis financiera y escándalo por derrame en el Golfo de México. Escuchamos el anuncio de la mandataria.
1: Hizo la maestría, igual que yo, en Ingeniería en Energía, en la Facultad de Ingeniería de la UNAM. Y después él se fue a Francia a estudiar el doctorado. Regresó, él es profesor de tiempo completo de la Facultad de Ingeniería de la UNAM. Tiene el SNI, los estímulos, todo lo que tienen los académicos. Tiene muchísimos artículos publicados. Cuando gané la presidencia, le dije a Víctor, quiero pedirte un favor.
0: La presidenta propuso a Juan Carlos Carpio Fragoso como nuevo titular de Pemex. Hola, ¿qué tal? Soy Abel Álvarez. Gracias por acompañarme. Estas son otras de las noticias que estamos siguiendo muy de cerca aquí en 24 horas. El presidente Trump aumenta la presión sobre el gobierno cubano. Autoridades estadounidenses evalúan presentar cargos criminales contra Raúl Castro. Además, en México, tras días de violencia y desplazamiento en Guerrero, muchos habitantes comenzaron a regresar a sus comunidades. Pero el miedo continúa después de los enfrentamientos entre grupos criminales. Familiares de peruanos desaparecidos denuncian que sus seres queridos fueron engañados con falsas promesas en Rusia para después ser enviados a la guerra contra Ucrania. También en Texas, si no hay un cambio de último minuto en las próximas horas, entrará en vigor una polémica ley que podría criminalizar a indocumentados. Pero continuamos con Cuba, donde el presidente Trump aumenta la presión sobre el gobierno cubano. Según CBS News, autoridades de Estados Unidos evalúan si presentar cargos criminales contra Raúl Castro por el derribo de avionetas de un grupo humanitario en 1996. La posible acusación necesitaría la aprobación de un gran jurado. El hermano menor de Fidel Castro tiene 94 años y fue una de las figuras más importantes de la Revolución Cubana, que llevó al poder al gobierno comunista en 1959. Las avionetas que Castro sería acusado de derribar pertenecían al grupo Hermanos al Rescate, que realizaba vuelos para ayudar a balseros cubanos que intentaban llegar a Estados Unidos. Sin embargo, en 1996, aviones militares cubanos derribaron dos avionetas civiles del grupo sobre aguas internacionales. En el ataque murieron cuatro pilotos y activistas cubanoamericanos. De hecho, la CIA también publicó imágenes de su director durante una visita realizada en La Habana en las últimas horas. Según Fox News, la CIA entregó personalmente un mensaje del presidente Trump. El mensaje señala que Estados Unidos está dispuesto a mantener diálogo con Cuba, pero solamente si el gobierno cubano realiza cambios en temas políticos, económicos y de seguridad. Y la isla amaneció con un colapso parcial del sistema eléctrico que dejó en total oscuridad la mitad del país, desde Guantánamo hasta Ciego de Ávila. Imágenes satelitales de la NASA muestran el impacto sobre la isla, que se ve prácticamente apagada. Y sigue apagada a esta hora que estamos haciendo el noticiero. Si se compara con los registros de hace un año, Cuba aparecía mucho más iluminada durante la noche. Y en medio de esta crisis, el gobierno de Cuba aceptó una oferta de ayuda humanitaria de 100 millones de dólares propuesta por Estados Unidos. El líder cubano, Miguel Díaz-Canel, confirmó la decisión después de varios días de tensiones entre ambos gobiernos sobre la existencia de la oferta. En medio de esta crisis, habitantes de la isla aseguran que pasan horas y días sin electricidad, lo que afecta a la comida refrigerada y las actividades diarias. Escuchamos.
2: Todos los días pasa esto. A las 5, a las 6, 5, ayer se fue a las 5. 5, 6 de la tarde se va y no viene más hasta hoy.
3: ¿Cómo usted cree que me está llevando el problema del apagón? Terrible, mire, lo poquito que uno tiene se le echa a perder. Tienes que comprar para el momento. Y yo soy una jubilada, ¿usted sabe cuánto yo gano? 3.056 pesos.
0: Para que tenga una idea, Cuba produce apenas el 40% del combustible que necesita para impulsar su economía. Y el presidente Donald Trump aseguró que el líder de China, Xi Jinping, ofreció ayuda para negociar el fin de la guerra con Irán. Trump dijo que Beijing expresó interés en apoyar cualquier esfuerzo para reducir la crisis y aseguró que no enviarán equipo militar a Irán. Sin embargo, reconoció que China quiere seguir comprando petróleo iraní. Vamos a escuchar.
4: President Xi would like to see a deal, man. He would like to see a deal, man. And he did offer. He said, if I can be of any help at all, I would like to be of help.
5: Because, he did say that.
4: Yeah, he did say that. And look, anybody that buys that much oil has obviously got some kind of a relationship with him. But he said, I would love to be of help. If I can be of any help whatsoever, he'd like to see the Hormuz Strait open. He said, if I can be of any help whatsoever, I would like to help.
0: China es actualmente el mayor comprador de petróleo de Irán. Y el gobernador de California, Gavin Newsom, anunció que el déficit del estado pasó de 55 mil millones en el 2025 a cero en el nuevo presupuesto del 2027. Esto representa una buena noticia para Newsom mientras negocia su último presupuesto como gobernador antes de dejar el cargo en enero. De hecho, Newsom publicó una imagen donde aparece el presidente Trump junto al secretario del Tesoro como los personajes de la comedia llamado Tonto y Retonto. Pero, ahora bien, ¿qué piensan las personas sobre el trabajo que ha hecho el gobernador? Y desde Los Ángeles, José Luis Muñoz tiene más detalles en el siguiente reporte.
6: En vez de que van para arriba, van para abajo ahorita. Y pues lo que yo sé es que va a venir peor.
7: Encontramos desánimo con respecto a la vida en California de parte de la clase trabajadora.
8: Veo muchos homeless, veo la gente no tiene mucho trabajo.
7: Son solo algunos de los aspectos que manchan la gestión del gobernador Gavin Newsom en su última presentación de presupuesto.
9: Este presupuesto no va a cambiar nada en la situación en que estamos. Porque la situación que estamos requiere un cierto coraje político.
7: Un coraje que el gobernador Gavin Newsom sí mostró al presentar su plan final de presupuesto para California de 350 mil millones de dólares. Ayuda monetaria de 100 mil dólares por 12 meses para enfrentar las necesidades de sus hipotecas, dijo Newsom, con respecto de la ayuda para damnificados de los incendios forestales del 2025. Asignando un fondo especial de 100 millones de dólares. Newsom no subirá los impuestos a las grandes empresas. Es más, bajará los costos de las licencias para los nuevos negocios, entre otros incentivos como los 2.4 mil millones de dólares que aportará en la educación especial. Para la señora Carla Castillo, invertir en la educación es lo que decidirá el futuro para su hijo.
10: Le han dado excelente formación académica. Me han brindado como transporte, lo he puesto como en deportes.
7: Muchos críticos dicen que el Estado sigue gastando demasiado dinero.
9: Para poder argumentar como candidato que él como gobernador siempre tuvo un presupuesto balanceado y que él es responsable con el dinero público.
7: El tema migratorio también sigue provocando un fuerte debate económico. El 2025, el Estado suspendió la ayuda médica gratuita a inmigrantes de bajos ingresos sin estatus legal debido a la crisis.
11: El gobernador de California, Gavin Newsom, dejará el cargo en el mes de enero. Por eso quiere irse demostrando que es responsable con el dinero público, cuidando sus programas más importantes de cara a una posible candidatura presidencial en el 2028. Ese es todo mi reporte. Les informó José Luis Muñoz, Noticias Estrella TV.
0: Y con esto nos vamos a una pausa, pero no se muevan porque hay más al regresar. Familias de peruanos desaparecidos denuncian que sus seres queridos fueron engañados con falsas promesas en Rusia para después ser enviados a la guerra contra Ucrania. Además, periodistas fueron detenidos en el Estado de México mientras realizaban una investigación sobre presuntos casos de corrupción. También, tras días de violencia y desplazamiento en Guerrero, muchos habitantes comenzaron a regresar a sus comunidades. Venezuela busca salir del colapso financiero. El presidente del Banco Central anunció una nueva medida para sacar a la economía de una década de caos. Te decimos en breve.

0: Gracias por seguir aquí en 24 horas. Mire, Rusia lanzó una nueva ola de ataques con drones y misiles contra la capital de Ucrania durante la madrugada del jueves. Mire. Videos mostraron fuertes explosiones en el cielo y también a nivel de calle, mientras las defensas ucranianas intentaban responder al ataque. Autoridades de Kiev informaron que al menos una persona murió y otras 16 resultaron heridas. Familiares de peruanos desaparecidos protestaron frente a la Cancillería en Lima y aseguran que sus seres queridos fueron engañados con ofertas de trabajo en Rusia para luego ser enviados a la guerra contra Ucrania. El canciller de Perú, Carlos Pareja, dijo estar preocupado por la situación.
1: Tú no se deje engañar, no se deje seducir por ofertas económicas que pueden ser muy atractivas, dados los sueldos que les prometen pagar, pero no le van a dar, no van a trabajar en aquellos de que le están diciendo que van a trabajar, sino los van a mandar al frente, los van a mandar a esta guerra, que ellos no tienen por qué pelear en esta guerra.
2: Mi hermano, el día de la madre, me llama y me dice que le pegan, le quitan su pasaporte, sus amigos ya murieron. Te estamos hablando de gente de 63 años, mi hermano tiene 57, ya no puede caminar, hermana, ya no puedo caminar, me dice.
0: Autoridades peruanas estiman que cientos de connacionales podrían encontrarse actualmente en Rusia. En México, la presidenta Claudia Sheinbaum aseguró que la economía del país se mantiene fuerte. Esto a pesar de que la calificación de Standard & Poor's cambió la economía del país de estable a negativa. La agencia advirtió que espera que el déficit del gobierno mexicano alcance, escuche esto, 4.8% del Producto Interno Bruto debido al bajo crecimiento económico. Escuchamos a la mandataria.
3: En otros países están viviendo desabasto. Asia está en una situación muy difícil, porque al cerrarse el estrecho de Hormuz en Irán, pues entonces no está llegando el petróleo que debería estar llegando a los distintos países. Petróleo, fertilizantes, gas. Entonces, nosotros, dentro de esta circunstancia internacional, donde otros países viven desabasto, imagínense, de combustibles, nosotros, pues en esa circunstancia, estamos desarrollando una economía fuerte.
4: Muchas gracias, presidenta.
3: Y esta calificadora que hace una perspectiva negativa, pues le vamos a dar la vuelta para que se dé cuenta de que se equivocó.
0: Sheinbaum también destacó que el peso mexicano se mantiene estable frente al dólar. Y los periodistas Leonardo Núñez y Eduardo Buendía, de la Organización Mexicanos contra la Corrupción y la Impunidad, fueron detenidos en el Estado de México. Esto mientras realizaban una investigación sobre presuntos casos de corrupción en las zonas de Tecamac y Tultepec. El momento de la retención quedó grabado en una transmisión publicada en la cuenta de Núñez. Tras días de desplazamiento por la violencia en Guerrero, muchos habitantes de Chilapa comenzaron a regresar a sus comunidades. Sin embargo, el miedo y la incertidumbre continúan después de los enfrentamientos entre grupos criminales que obligaron a cientos de familias a huir de sus hogares. Víctor Blázquez nos tiene el reporte desde México.
5: Habitantes del municipio de Chilapa, en el estado de Guerrero, ya iniciaron

0: el regreso a sus comunidades tras ser forzadas por varios días a desplazarse debido a la violencia que ejercen dos grupos criminales por el control de la zona, los Ardillos y los Tlacos. Así lo dio a conocer en una publicación en redes sociales la secretaria de Gobernación Rosa Isela Rodríguez. En videos difundidos por la dependencia federal, se ve cómo suben las pertenencias, colchonetas, cobijas y ropa de algunos pobladores a los camiones del ejército.
1: Ya no queremos, porque da miedo, pues, bastante miedo. Pero ¿a dónde vamos a ir?
0: En las labores participan elementos de la Secretaría de la Defensa Nacional, personal de gobernación y miembros de la Comisión Ejecutiva de Atención a Víctimas, que trataban de atender las necesidades de las personas adultas, mujeres y niños principalmente. Sin embargo, hay quienes siguen teniendo miedo y no quieren regresar porque algunas casas fueron quemadas.
2: Queremos que nos ayude el gobierno para que nos saque. Ya no queremos vivir en nuestro pueblo porque siempre así viene pasando, pero nunca nos sacaban. Ahora nos sacaron de nuestra casa. Salimos sin nada, ni ropa, nada. Dejamos toda nuestra casa y quién sabe si nos quemaron o no.
0: Tan solo unas horas atrás, la gobernadora Evelyn Salgado y la funcionaria de gobernación Rosa Isela habían prometido que pondrían a disposición todos los recursos necesarios para regresar la paz.
3: Intentaron entrar, pues, el grupo criminal a nuestras comunidades. Como policía comunitaria, que somos puestos por asamblea, por usos y costumbres, fueron a resguardar, pues, la comunidad porque estaba pidiendo apoyo. Y en esos momentos también se le dijo a los tres niveles de gobierno de que nos estaban atacando.
0: Balaceras, caminos bloqueados, incluso bombardeos con drones fueron las causas por las cuales centenares de personas tuvieron que dejar sus hogares de hace una semana atrás. En Ciudad de México, Víctor Blázquez, Noticias, Estrella TV.
4: Venezuela anunció que comenzará a reestructurar su deuda externa en un intento por volver al sistema financiero internacional. En el 2026, distintas estimaciones ya colocan la deuda de Caracas en 170 mil millones de dólares. Sin embargo, el presidente del Banco Central aseguró que la nueva medida ayudará a sacar al país de la crisis financiera.
5: Lo venimos describiendo como una etapa de normalización, porque a nuestro modo de ver las cosas, romper relaciones con el Fondo Monetario Internacional nunca debió haber sucedido. Fue una consecuencia de las sanciones y de todo el proceso de restricciones que vivimos a partir del 2015. Y bueno, en esta nueva etapa, donde, insisto, la política tiene mucho que ver, con el reconocimiento de la presidenta de la República, el reconocimiento a su vez del Estado venezolano, se incorporan las instituciones nuevamente a espacios que naturalmente le corresponden.
4: El presidente interino del Banco Central también dijo que parte de los recursos se usarían para mejorar el sistema eléctrico del país. Vamos a otra pausa. Al volver, en Texas, si no hay un cambio de último minuto, en las próximas horas entrará en vigor una polémica ley que podría criminalizar a indocumentados. Detalles cuando vuelva.

0: En Texas, si no hay una demanda de último minuto, en solo horas entrará en vigor la ley antimigrante SB4, una ley que podría criminalizar a los indocumentados y, según activistas, abre las puertas para detenciones basadas en el perfil racial. Desde Dallas, David Medina nos explica esta polémica medida.
1: Sí, me da un poco de temor, un poquito más de salir a la calle.
2: Francisco dice estar preocupado y con mucha incertidumbre, ya que a partir de este viernes 15 de mayo, la ley SB4 dará a la policía local, estatal y jueces de Texas más poder para detener, acusar y hasta ordenar la salida del país de personas que cruzaron la frontera de manera irregular.
1: Sé que no debo cometer infracciones, pero ahora creo que debo de tener más cuidado.
2: Abogados, activistas y organizaciones comunitarias han encendido las alertas porque temen que esta norma abra la puerta a más detenciones basadas en el perfil racial y crear un clima de mayor tensión para las familias que no cuentan con un estatus migratorio regular en el estado de Texas.
3: Esta ley va a abrir las puertas al perfil racial de una manera tan horrible que va a discriminar a todas las personas que se miran como yo.
2: El juez federal David Ezra dijo el miércoles que la solicitud presentada hace dos semanas por ACLU y Texas Civil Rights Project para detener temporalmente la ley antes de que entre en vigor planteaba preguntas complicadas y que tal vez no emitiera ningún fallo antes del viernes, cuando la ley será efectiva.
4: Ya señaló hace rato y dijo que es muy probable que él encuentre que la ley es inconstitucional. El problema es que el asunto es bastante complicado y él no está seguro si va a poder tener un dictamen, o sea, una orden del tribunal para mañana, cuando se supone que la ley entre en vigor.
2: Texas convierte con la SB4 en delitos estatales la entrada y reentrada irregular a Estados Unidos. Además, autoriza a la policía local y estatal a detener a personas que sospechen que no cuentan con un estatus migratorio regular. La ley también abre la puerta para que jueces estatales y no solo federales puedan ordenar la expulsión de migrantes detenidos, lo que amplía el alcance de las autoridades locales en temas migratorios. La SB4 fue aprobada por la legislatura estatal en el año 2023, pero esta había sido bloqueada por varias disputas legales en los tribunales. Sin embargo, el pasado 25 de abril, la Corte del Quinto Circuito le dio luz verde para que este entre en vigor mañana viernes. David Medina, Noticias Estrella TV.
0: La música latina sigue haciendo historia. La Biblioteca del Congreso de Estados Unidos acaba de incluir dos temas icónicos en su registro nacional de grabaciones. Se trata de Feliz Navidad del puertorriqueño José Feliciano y Mambo No. 5 del legendario cubano Dámaso Pérez Prado, conocido como el Rey del Mambo. El reconocimiento destaca el impacto cultural de ambas canciones que han marcado generaciones y llevaron el sabor latino al mundo entero. Ahora mire esto otro. En una escuela militar estadounidense, el curso escolar terminó con resbalones y pisotones. Vea usted. Es una tradición de la Academia Naval en Maryland, donde

de la clase de primer año protagonizó el ascenso al monumento Herndon, una estructura de más de 6 metros cubierta de grasa. El reto marca el fin del año al reemplazar una gorra de novato por la de un cadete superior. Con esto vamos llegando al final. Soy Abel Álvarez. Gracias por acompañarnos.

0: Fondos de Medical en peligro. Crece la alarma luego de que el vicepresidente J.D. Vance anunciara la suspensión de más de 1,000 millones de fondos federales. Expertos de salud advierten posibles retrasos en pagos y consecuencias en servicios esenciales para los más vulnerables. Tras meses de caída en clientes por los operativos migratorios, un restaurante del centro de Los Ángeles logra mantenerse a flote gracias a un programa impulsado por la alcaldía. El negocio no solo evitó el cierre, sino que ahora asegura operaciones durante el Mundial de 2026. En pleno corazón de Los Ángeles, la histórica Placita Olvera enfrenta una crisis económica. Pone en riesgo negocios, turismo y décadas de tradición cultural mexicana. Activistas del sur de California denuncian perfilamiento racial durante redadas migratorias e encienden las alarmas luego de un operativo en el Valle de Coachella. Comenzamos.
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0: Hola, ¿qué tal? Les saluda Abel Álvarez. Gracias por acompañarnos. Ya estamos iniciando Noticias 62. Y mire, tras meses de incertidumbre y una fuerte caída en clientes por los operativos migratorios, un restaurante familiar del centro de Los Ángeles ahora ve un futuro más prometedor gracias a un programa impulsado por la alcaldesa Karen Bass. Pues así, Cuernavaca's Grill logró mantenerse abierto y hasta asegurar un contrato clave con la ciudad. Luis Zaragoza habló con ellos y nos tiene su historia.
2: Para la familia Mendoza, dueños de un restaurante en el área de los callejones en pleno centro de Los Ángeles, las redadas que llevaron a cabo agentes de ICE casi ocasionan el cierre de su establecimiento.
3: Fuimos el primer distrito que recibió las enredadas y el comercio bajó de 60%. Hay locales que no sobrevivieron y que ya llevaban años aquí.
2: El lugar que lleva más de 20 años y que fue el esfuerzo de una familia migrante quedó a merced de la política migratoria que ha dañado a cientos de negocios tan solo en la ciudad de Los Ángeles, ya que la clientela disminuyó considerablemente ante el temor de ser detenidos y procesados por los agentes de inmigración. Hoy en día varios trabajadores se han incorporado a su puesto laboral.
4: Sí, tenía un poquito de miedo porque yo miraba cuando se llevaban a las personas, por aquí pasaba siempre. Pero me siento bien, me siento contenta, agradecida con Dios que tengo trabajo.
2: Pero gracias al programa de Procure LA, el cual ofrece contratos directos a medianas y pequeñas empresas locales, el restaurante de la familia Mendoza ha vuelto a resurgir. Ahora son más los clientes que llegan al lugar, pero sobre todo el haber obtenido un contrato con la ciudad de Los Ángeles por 3 años les garantiza una estabilidad económica.
3: Ahorita estamos preparándonos para FIFA Fan Fest y pues ese programa ha sido pues una nueva línea de vida para negocios como nosotros. Como le digo, ahorita estamos contando los días para la FIFA.
2: El programa Procure LA acepta solicitudes de contrato para varios tipos de servicios como construcción, limpieza, carpintería, iluminación, restaurantes, entre muchos más. Los requisitos: las compañías deben de tener permiso y licencias vigentes. Para más información puede visitar los portales oficiales grantslacounty.gov y procurela.com. El restaurante de la familia Mendoza es solo uno de varios negocios que han obtenido un contrato con la ciudad de Los Ángeles gracias al programa Procure LA. Ahora su futuro luce más próspero y prometedor.
5: Actualmente la ciudad de Los Ángeles cuenta con fondos que avalan este programa, que su función es hacer contratos con negocios locales. Luis Zaragoza, Noticias Estrella TV.
0: Y en el Valle de Coachella, una organización proinmigrante denuncia que agentes de ICE tienen un nuevo blanco: parques de casas móviles. Esta mañana llevaron a cabo un operativo en la zona de Thermal.
6: Bueno, buenos días.
7: Queremos hacer una pregunta, señor.
6: ¿De qué?
7: ¿Usted salió de aquí, del lugar aquí donde está, aquí al lado?
6: Pues sí, pues ahí estabas, ¿no?
7: ¿Tiene estado, tiene green card?
6: Sí, ¿por qué?
7: Sí, ¿me lo puede mostrar?
6: Pues no sé quién eres tú.
7: Soy un oficial de inmigración,
0: señor. Pues ya te dije. En la grabación, el agente señala que detuvo al hombre simplemente por haber salido del parque, aunque el hombre luego fue liberado tras confirmarse que era residente permanente legal. Activistas aseguran que este tipo de detención implica perfilamiento racial. Agentes del sheriff del condado de Los Ángeles decomisaron entre 10 y 5 millones de dólares en productos de lujo falsificados durante un operativo en un almacén del centro de la ciudad. El operativo inició a las 5 de la mañana en la intersección de la calle Sexta con la avenida Main, donde oficiales ingresaron a un local ubicado en la planta baja de un edificio de apartamentos. Encontraron ropa, juguetes de Hello Kitty y otros artículos presuntamente ilegales después de investigar pistas sobre la venta de mercancía falsa. Dos personas fueron arrestadas y la investigación continúa mientras autoridades buscan a más posibles involucrados.
8: Today we're announcing the arrest of a major fentanyl trafficker in Arcadia.
0: Ya lo escuchó, en Arcadia, un presunto traficante de drogas fue arrestado después de un operativo en el que autoridades decomisaron 17 kilos de fentanilo. Según el fiscal general de California, Rob Bonta, el sospechoso transportaba fentanilo desde México para venderlo en el estado. Las autoridades calcularon que la droga tenía un valor de más de $1,300,000. El nombre del sospechoso no fue revelado, pero enfrenta varios cargos relacionados con narcotráfico. En Montebello, un incendio residencial dejó a 3 personas muertas, entre ellas una menor de edad. El fuego inició cerca de las 4:30 de la mañana. Luego de controlar las llamas, bomberos hallaron un menor de edad fallecido dentro de la residencia. Dos víctimas adultas con quemaduras severas fueron trasladadas al hospital, donde luego fallecieron. Según investigadores, el incendio podría estar vinculado con un incidente de violencia doméstica. El anuncio del vicepresidente J.D. Vance sobre la posible suspensión de más de $1,300 millones en fondos federales para Medical, ya encendió alertas en Los Ángeles. La medida genera preocupación entre adultos mayores y familias de bajos ingresos que dependen de esa atención médica. Karen Marroquín nos explica quiénes estarían en mayor riesgo y qué alternativas pues tendrían. Karen, bienvenida, adelante.
9: Gracias, Abel. Así es, te cuento que el impacto de estos recortes podría sentirse casi de inmediato en programas de cuidado en casa, hospicio y atención para pacientes vulnerables. Y aunque el gobierno federal asegura que los beneficios no serán recortados por ahora, clínicas y proveedores que dependen de reembolsos de Medicaid ya enfrentan preocupación por posibles retrasos en pagos y restricciones de servicios. Aquí los detalles.
10: Crece la preocupación en California tras darse a conocer que millones de beneficiarios de Medicaid podrían estar en riesgo de perder su cobertura médica.
11: First, we're announcing that the federal government is deferring.
10: Estamos anunciando que el gobierno federal está aplazando $1,300,000,000 en reembolsos de Medicaid al estado de California, afirmó el vicepresidente J.D. Vance, citando preocupaciones de que el estado está permitiendo que supuestos defraudadores aumenten los costos para los contribuyentes al recetar medicamentos innecesarios a pacientes, y se advirtió que podrían reducirse aún más los fondos federales si los estados no procesan de manera agresiva el fraude de Medicaid. Esto viene luego de que se recortaran fondos a cientos de proveedores en Los Ángeles. Expertos advierten que ahora millones de californianos podrían enfrentar limitaciones en su acceso a la atención médica debido a la presión económica que esta situación podría causar.
12: En California, le afecta a todos, de los bebés hasta la gente de tercera edad. A mi mamá le reemplazaron 2 rodillas, uno cada año. Uno le salió en $87,000, el otro le salió en $83,000. Imagínense esos costos. ¿Quién los va a pagar si dependen del medical?
10: Por su parte, el Departamento de Servicios de Atención Médica de California señaló en un comunicado que esta acción muestra poco reconocimiento del trabajo esencial de los cuidadores del programa de servicios de apoyo en el hogar y que genera una presión fiscal significativa para el estado. Y es que California es uno de los estados con mayor número de beneficiarios de programas de cobertura médica, con alrededor de 15 millones de personas que dependen de estos servicios. Por ello, expertos recomiendan a californianos comenzar a considerar otras opciones de cobertura.
12: En California todavía está la parte de Cover California. La gente de tercera edad o la gente deshabilitada que tiene Medicare y Medical, pues todavía tienen Medicare. Ahora la otra gente que probablemente no puedan calificar o no puedan hacer los pagos mensuales, ahí va a ser el detalle de la gente que va a sufrir.
9: Y les cuento que mientras todo esto pasa, residentes expresan preocupación porque no saben si en el futuro van a poder recibir la atención médica que necesitan.
13: Bueno, sí,
0: Y no es para menos. Estaremos muy al pendiente de cómo siga desarrollándose esto. Gracias, Karen.
9: Gracias.
0: Y el gobernador de California, Gavin Newsom, anunció que el nuevo presupuesto del estado elimina el déficit, reduciéndolo a cero hasta julio de 2028. El plan incluye $300 millones para ayudar con seguros médicos y busca facilitar la construcción de viviendas. Newsom también anunció más ayuda para personas afectadas por los incendios forestales. Vamos a escucharlo.
13: We're proposing to the legislature a new $100 million fund. This to address, again, that gap that I just referenced further, not just mortgage assistance, but rebuilding assistance, helping real people in the construction phase address the anxieties they have. A lot of people with permits, but they're not moving yet because of that gap. We believe this can substantially help them.
0: Esto representa una buena noticia para Newsom mientras negocia su último presupuesto como gobernador antes de dejar el cargo en enero. Autoridades de salud en California identificaron un quinto posible caso de exposición al hantavirus relacionado con el brote detectado en un crucero internacional. El pasajero habría tenido contacto con personas infectadas a bordo del barco antes de regresar al estado. Funcionarios estatales y federales aseguran que el riesgo para el público sigue siendo bajo mientras continúan monitoreando a los viajeros expuestos. Y con esto nos vamos a una pausa, pero no se muevan porque hay más al regresar. La histórica Placita Olvera enfrenta una dura crisis económica y ahora lucha por no convertirse en un recuerdo del corazón cultural de Los Ángeles. Además, la presidenta de México envía un mensaje contundente a Estados Unidos. El gobernador de Sinaloa no será...

0: porque todos merecen justicia.
1: Gracias por seguir con nosotros aquí en Noticias 62. Y miren, en el corazón de Los Ángeles, la histórica Placita Olvera, considerada cuna cultural de la ciudad, enfrenta un preocupante declive económico que amenaza la permanencia de sus negocios tradicionales y el flujo constante de visitantes que por décadas la han mantenido viva. José Luis Muñoz visitó la zona y nos tiene la historia.
2: El lugar más vibrante de la cultura mexicana en Los Ángeles se está apagando.
3: Da tristeza ver la situación que está pasando aquí en la placita.
2: Es la calle Olvera, un mercado cultural emblemático, cuna del nacimiento de la ciudad de Los Ángeles. Un lugar que por casi un siglo ha preservado tradiciones mexicanas. Pero a pesar de ser el punto de encuentro de la historia y del turismo, podría desaparecer.
4: Sí, desde que empezó COVID, los últimos 5 años... No ha regresado la gente como antes.
2: Nombremos solo a uno de los negocios al borde de la quiebra, el restaurante La Luz del Día. Es uno de los tantos negocios cuyo sostenimiento peligra debido a la inflación, las redadas, las manifestaciones, la falta de turismo, la indigencia, entre otros problemas.
4: Antes de COVID había millones de gentes que venía a la Placita Olvera y hoy en día no hay más de 300,000 gentes que vienen a la placita.
5: Y no solamente se trata de dueños de negocios como restaurantes, artesanías o productos mexicanos. Según los propietarios, su lucha es evitar que se borre el legado de una herencia que se resiste a terminar en el olvido.
6: Hoy es media semana y está totalmente vacío.
2: Son varios los negocios de artesanías que han optado por cerrar, o inclusive otros restaurantes han cerrado también sus puertas durante la pandemia y no las volvieron a abrir.
6: Pues nos llega la renta, nos llegan biles y pues sin nada de gente aquí.
2: En la calle Olvera existen 76 negocios. 48 de estos están atrasados en sus alquileres.
6: Por eso nuevamente los invitamos a que nos visiten y que vengan a consumir aquí la Nochebuena.
4: Y esperamos que no perdamos más familias que han estado aquí por décadas.
2: José Luis Muñoz, Noticias Estrella TV.
1: En México, la presidenta Claudia Sheinbaum reafirmó su exigencia a Estados Unidos de presentar más pruebas claras en el caso del gobernador con licencia de Sinaloa, Rubén Rocha Moya, señalado junto a otros funcionarios por presuntos vínculos con el crimen organizado. Sheinbaum sostuvo que el país vecino ha negado solicitudes de extradición de México por falta de pruebas. Ahora dice que aplica el mismo criterio al pedido de Estados Unidos.
7: Hay 38 casos donde Estados Unidos ha negado la petición al gobierno de México para detener con urgencia a una persona con fines de extradición. Estados Unidos ha negado. ¿Por qué? Por falta de pruebas. ¿Qué estamos pidiendo nosotros? Oye, ¿tienes pruebas contra el gobernador con licencia? Preséntalas para que la fiscalía pueda hacer su investigación. No es una decisión política, como lo han querido hacer ver. No es la decisión.
1: La mandataria subrayó que México no actuará sin el debido proceso.
7: Entre esas tres opciones.
1: En El Salvador, autoridades reportan que el número de ciudadanos deportados desde Estados Unidos se ha duplicado. Durante los primeros 3 meses de 2026, 5,000 migrantes salvadoreños fueron repatriados, un aumento del 92% en comparación con el mismo periodo en 2025. Organizaciones locales advierten que esta tendencia podría continuar mientras intensifica la cooperación entre ambos gobiernos en materia migratoria.
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1: Vamos a ver inmediatamente cómo estarán las condiciones del tiempo para esta noche. La temperatura bajará a los 58 grados. La probabilidad de precipitación es bastante escasa, 15%. Estará algo nublado. Vamos a ver en las próximas 12 horas para tener una idea cómo se estará comportando el día de mañana. Bastante sol, la temperatura llegará a los 70 grados. Quizás la sensación térmica en algunas ciudades podría ser un poco mayor. Vamos al pronóstico extendido para saber qué nos depara el fin de semana. Fíjese que la temperatura y el clima ha estado bastante estable. La temperatura podría pasar los 71 grados el viernes, el sábado 70, al igual que el domingo. Algo de nubosidad el domingo se está viendo en esta gráfica. Las mínimas se mantienen también bastante estables. Y con esto nos vamos a una pausa. Al regresar hay más. En nuestro segmento ¿A dónde ir? Tenemos las mejores recomendaciones para disfrutar en familia este fin de semana. No te lo pierdas. La final del Mundial 2026 tendrá un espectáculo de medio tiempo. Le contamos quién va a participar al regresar.

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2: It's in the third.
1: Now it's Betts getting into one. Way back there, kiss it goodbye. They've gone back to back.
3: Con dos jonrones consecutivos, los Dodgers aseguraron su victoria. Shohei Ohtani lanzó 7 entradas en blanco y ponchó a 8 bateadores para guiar a los Dodgers a una victoria de 4-0 sobre los Gigantes de San Francisco. Con esto, los Dodgers rompieron una racha de 4 derrotas seguidas. El ex jardinero de los Dodgers, Jason Hayward, regresa a la organización de Los Ángeles menos de 2 meses después de anunciar su retiro. El 5 veces ganador del Guante de Oro fue contratado como asistente especial en operaciones de béisbol, donde trabajará con jugadores de ligas menores y el cuerpo ejecutivo del equipo. Hayward jugó 2 temporadas con los Dodgers y ganó una Serie Mundial con la franquicia en 2024. La FIFA ya tomó control operativo del estadio Banorte rumbo al Mundial 2026, pero durante el torneo el inmueble no podrá usar ese nombre comercial. Por reglamento, el histórico Estadio Azteca será identificado oficialmente como Estadio Ciudad de México. El recinto será sede del partido inaugural y hará historia al albergar su tercera Copa del Mundo. Guillermo Ochoa ya reportó con la selección mexicana y mantiene viva la esperanza de disputar su 6º Mundial en 2026. El veterano arquero inició trabajos bajo las órdenes de Javier Aguirre mientras busca asegurar un lugar definitivo en la convocatoria del Tri. A sus 40 años, Ochoa asegura sentirse en buen nivel físico y listo para aportar experiencia dentro y fuera de la cancha.
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3: Y miles de familias en Los Ángeles podrán disfrutar este fin de semana del festival Saludo a la Recreación, que regresa al centro de Northridge en el Valle de San Fernando. El evento se realizará del 15 al 17 de mayo y ofrecerá actividades gratuitas para toda la familia, incluyendo deportes, música, juegos mecánicos y camiones de comida. Organizadores esperan la participación de más de 1.500 jóvenes atletas. Y por primera vez en la historia, la final de la FIFA tendrá un espectáculo de medio tiempo con artistas internacionales. Madonna, Shakira y BTS encabezarán el evento musical organizado por Chris Martin. El espectáculo también incluirá personajes de Sesame Street y está programado para el 19 de julio en Nueva York y Nueva Jersey. El presidente de la FIFA dijo que el show buscará celebrar el fútbol y la unión entre países. Y ahí lo estaremos esperando. Con esto vamos llegando al final. Soy Abel Álvarez. Gracias.

0: placeres más deliciosos de la vida es comer. Pero ¿sabes cuáles son las comidas más populares en el mundo? La famosa pizza italiana, con masa crujiente, salsa de tomate y diversos toppings. La hamburguesa, todo un clásico en Estados Unidos. La hamburguesa de carne asada entre panes y aderezos. El sushi, este exquisito plato japonés de arroz sazonado y pescado fresco. Los deliciosos tacos mexicanos de tortilla de maíz que envuelven carne, pollo, cerdo o mariscos. La paella española de arroz con mariscos, pollo, carne, verduras, sazonado con azafrán. La popular sopa de fideos chinos, un delicioso plato que también lleva carne, nutritivas verduras y sus incomparables fideos.
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0: It's an honor to be your friend, and the relationship between China and the USA is going to be better than ever before.
1: Trump y Xi Jinping se llaman amigos, sellan acuerdos y coinciden sobre Irán, pero una advertencia de China pone en riesgo la nueva relación entre las mayores potencias del mundo. Renuncia un hombre clave en las políticas fronterizas del presidente Trump. Lo involucran en un caso que tiene que ver con prostitución. Apagones de hasta 40 horas desatan ola de protestas en Cuba. El gobierno admite que se quedó sin una gota de combustible, mientras el director de la CIA llega a La Habana para una reunión inesperada. La final de la Copa del Mundo será igual que la del Super Bowl. Anuncian quiénes serán los artistas del medio tiempo y el sabor latino está garantizado. Así comienza su noticiero Estrella TV. Hola, ¿qué tal? Muy buenas tardes. Bienvenidos a su noticiero Estrella TV. Les informa Abel Álvarez. Gracias por acompañarnos. Y mire, llegó la tan esperada cumbre entre dos de los líderes más poderosos del mundo, Donald Trump y Xi Jinping. Hubo elogios, advertencias y llamados a la cooperación, pero más allá de la diplomacia, continúa la tensión sobre dos temas clave, el conflicto con Irán y la situación con Taiwán. Rubén Pereira con los detalles.
2: Entre brindis y mensajes de cooperación en Beijing, el presidente Donald Trump elogió públicamente al mandatario chino Xi Jinping en medio de un encuentro marcado por décadas de rivalidad política y económica entre ambas potencias.
0: Whenever we had a problem, we worked that out very quickly. We're going to have a fantastic future together. Such respect for China, the job you've done. You're a great leader. I say it to everybody. You're a great leader. It's an honor to be your friend.
2: Por su parte, Xi Jinping aseguró que China y Estados Unidos deben ser aliados y no rivales, advirtiendo que ambos países perderían si entran en confrontación. Sin embargo, el punto más delicado de la reunión volvió a ser Taiwán, la isla respaldada militarmente por Washington y considerada por Beijing como parte de territorio chino. Mientras China advierte sobre posibles conflictos si cambia el equilibrio actual, Taiwán también ha reforzado ejercicios y ensayos militares en medio de la creciente tensión en la región. En una entrevista con la cadena NBC, el secretario de Estado Marco Rubio aseguró que la política estadounidense hacia Taiwán no ha cambiado después de la reunión de Trump y Xi Jinping.
3: En realidad es uno de los temas más delicados que tenemos en el mundo en este momento, porque Taiwán es un territorio muy grande, tiene muchísimo poder económico.
2: Además de Taiwán, ambos gobiernos también discutieron la situación con Irán, un aliado clave de China en Medio Oriente. Ambos coincidieron en que Irán no debe poseer armas de destrucción masiva y que debe mantenerse abierto el estrecho de Hormuz, que es clave para el comercio mundial del petróleo.
4: Es muy importante la relación entre China y Irán, hablando de energía. La guerra está mostrando a China el poder de los Estados Unidos y también elementos de nuestra debilidad.
2: Trump además invitó oficialmente a Xi Jinping a visitar la Casa Blanca el próximo 24 de septiembre, un encuentro que podría convertirse en una prueba clave para medir si esta nueva etapa entre Washington y Beijing representa un verdadero acercamiento diplomático o simplemente una pausa temporal dentro de la rivalidad entre las dos potencias más importantes del mundo. Rubén Pereira, Noticias Estrella TV.
1: Y tras su reunión con Xi Jinping, el presidente Donald Trump aseguró que China acordó comprar productos hechos en Estados Unidos. El acuerdo incluye la venta de soya, petróleo, gas natural licuado y hasta 200 aviones Boeing 737. Según Trump, esto daría un impulso a las exportaciones agrícolas y aeronáuticas norteamericanas en medio de la nueva etapa comercial entre Washington y Pekín. La administración Trump recibe otra sacudida con la renuncia del jefe de la patrulla fronteriza Mike Banks. Su salida, que entrará en vigor de forma inmediata, ocurre tras acusaciones de conducta indebida. Presuntamente, Banks contrató a prostitutas durante viajes a Colombia y Tailandia por más de una década mientras estaba en el cargo. Las denuncias habrían sido investigadas por autoridades federales. Banks fue una figura clave en el endurecimiento de las políticas migratorias en la frontera sur. Un juez federal ordenó al gobierno de Estados Unidos el regreso urgente de una colombiana deportada por error a la República Democrática del Congo. El país africano se había negado a recibir a la inmigrante Adriana María Quirós Zapata, de 55 años, quien padece diabetes, problemas de tiroides y colesterol alto, porque no podía garantizar su tratamiento médico. El tribunal advierte que su expulsión violó la ley y podría poner su vida en riesgo. Vamos a Texas. Si no hay una demanda de último minuto, en menos de 24 horas entrará en vigor la ley antiinmigrante SB4, una ley que podría criminalizar a los indocumentados y, según activistas, abre las puertas para detenciones basadas en el perfil racial. Desde Dallas, David Medina nos explica esta polémica medida.
5: Sí, me da un poco de temor, un poquito más de salir a la calle.
6: Francisco dice estar preocupado y con mucha incertidumbre, ya que a partir de este viernes 15 de mayo, la ley SB4 dará a la policía local, estatal y jueces de Texas más poder para detener, acusar y hasta ordenar la salida del país de personas que cruzaron la frontera de manera irregular.
5: Sé que no debo cometer infracciones, pero ahora creo que debo tener más cuidado.
6: Abogados, activistas y organizaciones comunitarias han encendido las alertas porque temen que esta norma abra la puerta a más detenciones basadas en el perfil racial y crear un clima de mayor tensión para las familias que no cuentan con un estatus migratorio regular en el estado de Texas.
7: Esta ley va a abrir las puertas al perfil racial de una manera tan horrible que va a discriminar a todas las personas que se miran como yo.
6: El juez federal David Ezra dijo el miércoles que la solicitud presentada hace dos semanas por ACLU y Texas Civil Rights Project para detener temporalmente la ley antes de que entre en vigor planteaba preguntas complicadas y que tal vez no emitiera ningún fallo antes del viernes, cuando la ley será efectiva.
8: Ya señaló hace rato y dijo que es muy probable que él encuentre que la ley es inconstitucional. El problema es que el asunto es bastante complicado y él no está seguro si va a poder tener un dictamen, o sea, una orden del tribunal para mañana, cuando se supone que la ley entre en vigor.
6: Texas convierte con la SB4 en delitos estatales la entrada y reentrada irregular a Estados Unidos. Además, autoriza a la policía local y estatal a detener a personas que sospechen que no cuentan con un estatus migratorio regular. La ley también abre la puerta para que jueces estatales y no solo federales puedan ordenar la expulsión de migrantes detenidos, lo que amplía el alcance de las autoridades locales en temas migratorios. La SB4 fue aprobada por la legislatura estatal en el año 2023, pero esta había sido bloqueada por varias disputas legales en los tribunales. Sin embargo, el pasado 25 de abril, la Corte del Quinto Circuito le dio luz verde para que este entre en vigor mañana viernes. David Medina, Noticias Estrella TV.
1: Un movimiento inesperado en La Habana. El director de la CIA, John Ratcliffe, llegó a Cuba encabezando una delegación estadounidense para reunirse con el ministro del Interior cubano. Medios estadounidenses indican que el encuentro tuvo como objetivo llevar personalmente un ultimátum de Trump al régimen. Se discutió la cooperación de inteligencia, seguridad y estabilidad económica, pero solo si ocurren cambios importantes en Cuba. El director de la CIA enfatizó que, como Trump demostró en Venezuela, el mandatario debe ser tomado en serio. Mientras la crisis en la isla amenaza con empeorar, el gobierno admitió que se quedó sin combustible y sus reservas petroleras están secas. La situación tiene desesperado a los cubanos, quienes nuevamente salieron en medio de la noche a protestar, ya que a la crisis energética se suma la crisis humanitaria. María Teresa Sarabia con la historia.
9: Las calles de La Habana vuelven a convertirse en escenarios de desesperación, donde el sonido de las cazuelas y la oscuridad reemplazan a la electricidad. Las protestas estallaron anoche en varios puntos de la capital, en medio de los apagones más severos en décadas.
10: Estamos reclamando el derecho a que nos pongan la electricidad, que llevamos más de 40 horas sin electricidad.
9: La crisis no solo es energética, también es humanitaria, con niños durmiendo en los portales por el calor, enfermos sin medicamentos, ancianos que no tienen que comer mientras los alimentos se echan a perder.
10: Vivo en una comunidad donde hay muchas personas mayores, muchas de ellas encamadas, hay muchos niños, la comida se está echando a perder dentro de los refrigeradores, la poca comida que se puede conseguir.
11: Nosotros tenemos muchachos chiquitos, tenemos que trabajar, tenemos una vida y entonces hay que descansar, necesitamos descansar.
9: Muchos cubanos ya perdieron el miedo a protestar, a pesar de que la policía sigue patrullando las calles oscuras de la ciudad para reprimir las manifestaciones. Por su parte, el gobierno tuvo que reconocer que se agotaron las reservas petroleras y el país se quedó sin combustible.
12: Que no tenemos absolutamente nada de fuel, de diésel, que no tenemos absolutamente nada de diésel, estoy siendo repetitivo.
9: Mientras tanto, crece la presión desde Washington. El secretario de Estado, Marco Rubio, aseguró en una entrevista con Fox News que la crisis es el resultado de un sistema político y económico colapsado donde la riqueza está controlada por los militares.
13: The wealth is controlled by a private, by a company owned by military generals. They take all the money. They're sitting on billions of dollars. Okay, this is a country where people are literally now eating garbage from the streets.
9: Rubio agregó que el problema económico no puede resolverse sin cambiar a los dirigentes de la isla. En otra entrevista con la cadena NBC, afirmó que Cuba representa una amenaza para Estados Unidos y que los cambios podrían ocurrir en menos de un año. María Teresa Sarabia, Noticias Estrella TV.
1: Es tan grande la crisis que el presidente de Cuba anunció que está dispuesto a aceptar los 100 millones de dólares en ayuda humanitaria ofrecida por Washington. Miguel Díaz-Canel, en un comunicado, agregó que si se realiza de acuerdo a las prácticas permitidas para este tipo de ayuda, no solo la aceptará, sino que estará agradecido. Resaltó que las prioridades son combustible, alimentos y medicinas. Cambiamos ahora de tema. Los Centros para el Control y la Prevención de Enfermedades confirmaron que ya no hay casos activos de hantavirus en Estados Unidos. El pasajero del crucero holandés.

0: Regresar. Regresa la polémica con Isabel Díaz Ayuso. La presidenta madrileña lanza una nueva frase sobre México que vuelve a causar revuelo. El ajolote divide a la Ciudad de México. Decoran las calles con su figura, pero muchos piden que mejor se ocupen de las verdaderas necesidades. Ya le contamos.
1: Los caucus, como se les conoce en inglés, son asambleas privadas organizadas por los partidos políticos a nivel de condado o distrito electoral, donde los participantes apoyan a sus candidatos. Cada grupo da discursos para persuadir a otros para que voten por su candidato. Al final, el número de votantes en cada grupo determina cuántos delegados gana cada candidato. Tanto las elecciones primarias como los caucus pueden ser abiertos, cerrados o una combinación. En los caucus abiertos, la gente puede votar por cualquier candidato, mientras que en los cerrados solo participan votantes del partido correspondiente. Los delegados elegidos los representan en la Convención Nacional, donde se proclamará al candidato del partido para las elecciones. Actualmente los caucus se celebran en 4 estados: Iowa, Nevada, Wyoming y Dakota del Norte.
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0: Gracias por seguir con nosotros aquí en el noticiero Estrella TV. Mire, la presidenta de la Comunidad de Madrid sigue protagonizando enfrentamientos, ya no solo con políticos mexicanos, sino también con la izquierda española. Isabel Díaz Ayuso desató otra polémica en el Parlamento de Madrid tras afirmar, y cito, que México no existía antes de la llegada de los españoles. Sus palabras generaron una fuerte respuesta de la oposición.
1: México no existió hasta que llegaron los españoles. Quiéranse un poco más. Quiéranse un poco más.
2: Silencio, silencio.
3: Quiso ir a México para humillar a los mexicanos, reivindicando a un conquistador que aniquiló a todos sus ancestros y la única humillada ha sido usted.
4: Mire, a los amigos mexicanos que hoy nos acompañan, quiero decirles que Madrid no es Ayuso, que esta política faltona, esta política ultra no representa a Madrid. España respeta a México. España está
0: profundamente... Opositores acusaron a la dirigente de reabrir viejas heridas históricas y alimentar la confrontación política tanto dentro como fuera de España. En México, casi un centenar de personas que huyeron de sus pueblos por enfrentamientos entre grupos criminales regresaron a sus comunidades. Hablamos de 96 pobladores de Chilapa, en el estado de Guerrero. Los enfrentamientos entre los grupos de los tlacos y los ardillos los obligaron a huir en medio de bloqueos y ataques armados. Hoy regresaron y la Secretaría de Gobernación les permitió

0: pidió que el gobierno garantizara su seguridad. El ajolote, sí, el ajolote se convierte en el centro de la discordia en la Ciudad de México. La jefa de gobierno impulsa una campaña para decorar la ciudad con su figura, pero los vecinos aseguran que hay cosas más importantes de las cuales debe ocuparse, como por ejemplo el acceso al agua potable y la reparación de tuberías. Desde la capital mexicana, Víctor Blázquez con la polémica.
1: Días podrían pasar sin agua potable a habitantes de la colonia Ampliación Los Reyes en Iztapalapa, Ciudad de México, como consecuencia de la ruptura de un tubo de unas 40 pulgadas de ancho, provocando que se desperdiciaran alrededor de 2.340.000 galones de agua que corrieron sobre la calle como río caudaloso, afectando el patrimonio y calidad de vida de quienes viven alrededor.
2: Parece que en tres días, es lo que nos están sugiriendo, que en tres días se arregla todo esto. Esperemos que ya tengamos agua, porque nuestra mayor preocupación es el agua.
1: En contraste, la capital del país lleva a cabo un plan intensivo de pintura de calles de cara al Mundial de Fútbol, en puentes peatonales y hasta en el metro, en color morado, acompañado del ajolote. Estas personas sienten que es un arreglo cosmético frente a las necesidades que urgen, como la red de agua y el drenaje.
3: Pues sí, es mejor a que arreglen, a que anden pintando, que anden haciendo cosas, campañas de tanto dinero que se gastan y nomás uno que no tengo agua.
4: Pues que dejen de hacer otras cosas, que se, ahora sí que procuren estas personitas, ¿no? Que sí salieron muy afectados unos. Sí, pues sí, por el agua que no tenemos. Entonces no podemos estar compre y compre, porque pues tampoco podemos tener tanto dinero para estar comprando.
1: Mientras crecen las críticas contra la jefa de gobierno capitalino Clara Brugada por ajolotizar la Ciudad de México, en esta colonia, en una de las zonas que más pobreza guarda, ahora tienen que gastar en agua potable para la comida, porque la que les dan, aseguran, solo sirve para el baño. La gente acarrea el agua en cubetas y la ayuda se ha centrado en escobas para limpiar el lodo en casas y comercios como el de este carnicero.
5: No gastan en otras cosas. Sí, deberían invertirlo, pero ahí en la infraestructura, ¿no? Es donde hace falta. Pues sí, que dejen de pintar los ajolotes.
1: El reporte oficial indica que en 36 horas podría estar reparada la fuga de agua. Sin embargo, ya llevan más de 24 horas y los vecinos que aquí viven no ven para cuándo quede lista esta obra. En Ciudad de México, Víctor Blázquez, Noticias, Estrella TV.
0: El temor a los atentados se apoderó de las campañas presidenciales en Colombia. Una muestra es este evento en el que participó el candidato Abelardo de la Espriella, con chaleco antibalas y protegido por paneles transparentes para evitar cualquier ataque. A esto se suma el uso de mantas balísticas y equipo antidrones. Las medidas de seguridad se endurecieron luego del asesinato del precandidato Miguel Uribe Turday el año pasado. Con esto vamos a otra pausa. Cuando vuelva, por supuesto que hay más. Confirman a los artistas del medio tiempo en el Mundial. Entre las principales, alguien que sabe mover muy bien las caderas. Una tradición muy resbalosa entre cadetes. Lograr su objetivo les tomó más tiempo de lo que creían.

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0: La Copa del Mundo tendrá su primer show del medio tiempo al estilo del Super Bowl. Hoy anunciaron quiénes serán los encargados de deslumbrar al mundo entero con su música, ritmo y sabor. Una de ellas cautiva con el movimiento de sus caderas. Ángela González tiene la historia.
1: We get hold of BTS.
2: Los artistas que actuarán en el medio tiempo de la final del Mundial de Fútbol 2026 ya fueron develados. Chris Martin, en conversación con el elenco de Sesame Street, anunció que serán Madonna. La sensación juvenil de K-pop, BTS.
3: We'll be there, Chris, for sure.
2: Y la colombiana Shakira.
4: ¡Madonna, Shakira, BTS!
2: Aficionados de Nueva York, donde se jugará la final y por primera vez con un espectáculo en el medio tiempo, así reaccionaron.
5: Vamos a hacer un cartel. Ya lo estamos haciendo con mi familia.
6: Para hacer un buen espectáculo. Y es bueno que una hispana esté ahí presentándonos.
2: La alineación de estos artistas llega a todo tipo de público y generaciones, con un ícono del pop estadounidense como Madonna, la energía latina de Shakira y quien también está a cargo de la canción del mundial, y el fenómeno de los surcoreanos de BTS, quienes han arrasado en México con su última gira.
7: Eso me encanta, claro, es perfecto eso, que se presenten ellos, las dos, son unas divas, todas ellas.
8: Shakira y Madonna lo conozco, el otro grupo no lo conozco, así que... las dos me gustan, Shakira y Madonna. BTS, no sé, lo escucharé y después te cuento.
2: Aunque algunos como Roxana dicen que interrumpir un partido a la mitad no es para ella.
9: Claro, nos concentramos en la música. Creo que puede ser al principio, pero, no en el medio.
10: Nueva York y Nueva Jersey se preparan para lo que será un doble espectáculo de fútbol y música durante la final el próximo 19 de julio. Desde Nueva York, Ángela González, Noticias Estrella TV.
0: La música latina sigue haciendo historia. La Biblioteca del Congreso de Estados Unidos acaba de incluir dos temas icónicos en su Registro Nacional de Grabaciones. Se trata de Feliz Navidad del puertorriqueño José Feliciano y Mambo No. 5 del legendario cubano Damaso Pérez Prado, conocido como el Rey del Mambo. El reconocimiento destaca el impacto cultural de ambas canciones que han marcado generaciones y han llevado el sabor latino al mundo entero. Y en una escuela militar estadounidense, el curso escolar terminó con resbalones y pisotones. Vamos a verlo. Es una tradición de la Academia Naval en Maryland, donde la clase de primer año protagonizó el ascenso al Monumento Herndon, una estructura de más de 6 metros cubierta de grasa. El reto marca el fin del año al reemplazar una gorra de novato por la de un cadete superior. El ascenso tomó más de 2 horas. Y con esto vamos llegando al final. Soy Abel Álvarez. Gracias por informarse con nosotros.

0: It's an honor to be your friend, and the relationship between China and the USA is going to be better than ever before.
1: Trump y Xi Jinping se llaman amigos, sellan acuerdos y coinciden sobre Irán, pero una advertencia de China pone en riesgo la nueva relación entre las mayores potencias del mundo. Renuncia a un hombre clave en las políticas fronterizas del presidente Trump. Lo involucran en un caso que tiene que ver con prostitución. Apagones de hasta 40 horas desatan ola de protestas en Cuba. El gobierno admite que se quedó sin una gota de combustible, mientras Washington asegura que el cambio ya viene llegando. La final de la Copa del Mundo será igual que la del Super Bowl. Anuncian quiénes serán los artistas del medio tiempo y el sabor latino está garantizado. Así comenzamos Noticias 24 Horas. ¿Qué tal? Muy buenas tardes. Bienvenidos a esta emisión de Noticias 24 Horas. Le informa con gusto Mirta Las Salinas. Muchas gracias por acompañarnos esta tarde. Llegó la tan esperada cumbre entre dos de los líderes más poderosos del mundo, Donald Trump y Xi Jinping. Hubo elogios, advertencias y llamados a la cooperación, pero más allá de la diplomacia, continúa la tensión sobre dos temas claves, el conflicto con Irán y la situación con Taiwán. Rubén Pereira tiene los detalles.
2: Entre brindis y mensajes de cooperación en Beijing, el presidente Donald Trump elogió públicamente al mandatario chino Xi Jinping en medio de un encuentro marcado por décadas de rivalidad política y económica entre ambas potencias.
0: Whenever we had a problem, we worked it out very quickly. We're going to have a fantastic future together. Such respect for China, the job you've done. You're a great leader. I say it to everybody. You're a great leader. It's an honor to be your friend.
2: Por su parte, Xi Jinping aseguró que China y Estados Unidos deben ser aliados y no rivales,

0: advirtiendo que ambos países perderían si entran en confrontación. Sin embargo, el punto más delicado de la reunión volvió a ser Taiwán, la isla respaldada militarmente por Washington y considerada por Beijing como parte de territorio chino. Mientras China advierte sobre posibles conflictos si cambia el equilibrio actual, Taiwán también ha reforzado ejercicios y ensayos militares en medio de la creciente tensión en la región. En una entrevista con la cadena NBC, el secretario de Estado Marco Rubio aseguró que la política estadounidense hacia Taiwán no ha cambiado después de la reunión de Trump y Xi Jinping.
1: En realidad es uno de los temas más delicados que tenemos en el mundo en este momento, porque Taiwán es un territorio muy grande, tiene muchísimo poder económico.
0: Además de Taiwán, ambos gobiernos también discutieron la situación con Irán, un aliado clave de China en Medio Oriente. Ambos coincidieron en que Irán no debe poseer armas de destrucción masiva y que debe mantenerse abierto el estrecho de Hormuz, que es clave para el comercio mundial del petróleo.
2: Es muy importante la relación entre China y Irán, hablando de energía. La guerra está mostrando a China el poder de los Estados Unidos y también elementos de nuestra debilidad.
0: Trump además invitó oficialmente a Xi Jinping a visitar la Casa Blanca el próximo 24 de septiembre, un encuentro que podría convertirse en una prueba clave para medir si esta nueva etapa entre Washington y Beijing representa un verdadero acercamiento diplomático o simplemente una pausa temporal dentro de la rivalidad entre las dos potencias más importantes del mundo. Rubén Pereira, Noticias Estrella TV.
3: Muchas gracias, Rubén. Y tras su reunión con Xi Jinping, el presidente Donald Trump aseguró que China acordó comprar productos hechos en Estados Unidos. El acuerdo incluye la venta de soya, petróleo, gas natural licuado y hasta 200 aviones Boeing 737. Según Trump, esto daría un impulso a las exportaciones agrícolas y aeronáuticas norteamericanas en medio de la nueva etapa comercial entre Washington y Pekín. Y la administración Trump recibe otra sacudida con la renuncia del jefe de la patrulla fronteriza Mike Banks. Su salida, que entrará en vigor de forma inmediata, ocurre tras acusaciones de conducta indebida. Presuntamente Banks contrató a prostitutas durante viajes a Colombia y Tailandia por más de una década mientras estaba en el cargo. Las denuncias habrían sido investigadas por autoridades federales. Banks fue una figura clave en el endurecimiento de las políticas migratorias en la frontera sur. Y un juez federal ordenó al gobierno de Estados Unidos el regreso urgente de una colombiana deportada por error a la República Democrática del Congo. El país africano se había negado a recibir a la inmigrante Adriana María Quiroz Zapata, de 55 años, quien padece diabetes, problemas de tiroides y colesterol alto, porque no podían garantizar su tratamiento médico. El tribunal advierte que su expulsión violó la ley y podría poner su vida en riesgo. Y ahora nos vamos a Texas, y si es que si no hay una demanda de último minuto en menos de 24 horas, entrará en vigor la ley antiinmigrante SB4. Es una ley que podría criminalizar a los indocumentados y, según activistas, abre las puertas para detenciones basadas en perfil racial. Desde Dallas, David Medina nos explica sobre esta polémica medida.
4: Sí, me da un poco de temor, un poquito más de salir a la calle.
5: Francisco dice estar preocupado y con mucha incertidumbre, ya que a partir de este viernes 15 de mayo, la ley SB4 dará a la policía local, estatal y jueces de Texas más poder para detener, acusar y hasta ordenar la salida del país de personas que cruzaron la frontera de manera irregular.
4: Sé que no debo cometer infracciones, pero ahora creo que debo tener más cuidado.
5: Abogados, activistas y organizaciones comunitarias han encendido las alertas porque temen que esta norma abra la puerta a más detenciones basadas en el perfil racial y crear un clima de mayor tensión para las familias que no cuentan con un estatus migratorio regular en el estado de Texas.
6: Esta ley va a abrir las puertas al perfil racial de una manera tan horrible que va a discriminar a todas las personas que se miran como yo.
5: El juez federal David Ezra dijo el miércoles que la solicitud presentada hace dos semanas por ACLU y Texas Civil Rights Project para detener temporalmente la ley antes de que entre en vigor planteaba preguntas complicadas y que tal vez no emitiera ningún fallo antes del viernes, cuando la ley será efectiva.
7: Ya señaló hace rato y dijo que es muy probable que él encuentre que la ley es inconstitucional. El problema es que el asunto es bastante complicado y él no está seguro si va a poder tener un dictamen, o sea, una orden del tribunal para mañana, cuando se supone que la ley entre en vigor.
5: Texas convierte con la SB4 en delitos estatales la entrada y reentrada irregular a Estados Unidos. Además, autoriza a la policía local y estatal a detener a personas que sospechen que no cuentan con un estatus migratorio regular. La ley también abre la puerta para que jueces estatales y no solo federales puedan ordenar la expulsión de migrantes detenidos, lo que amplía el alcance de las autoridades locales en temas migratorios. La SB4 fue aprobada por la legislatura estatal en el año 2023, pero esta había sido bloqueada por varias disputas legales en los tribunales. Sin embargo, el pasado 25 de abril, la Corte del Quinto Circuito le dio luz verde para que este entre en vigor mañana viernes. David Medina, Noticias Estrella TV.
3: Gracias, David. Vamos a cambiar de tema, y es que Cuba amaneció con un colapso parcial del sistema eléctrico nacional que dejó en total oscuridad a la mitad del país, desde Guantánamo hasta Ciego de Ávila. Imágenes satelitales de la NASA muestran el impacto sobre la isla, que se ve prácticamente apagada. Si se compara con los registros de hace un año, Cuba parecía mucho más iluminada durante la noche. Las imágenes evidencian la magnitud de la crisis energética que atraviesa el país. Pero la crisis en la isla amenaza con empeorar. El gobierno admitió que se quedó sin combustible y que sus reservas petroleras están secas. La situación tiene desesperados a los cubanos, quienes nuevamente salieron en medio de la noche a protestar, ya que la crisis energética se suma a la crisis humanitaria. María Teresa Sarabia tiene la historia.
8: Las calles de La Habana vuelven a convertirse en escenarios de desesperación, donde el sonido de las cazuelas y la oscuridad reemplazan a la electricidad. Las protestas estallaron anoche en varios puntos de la capital, en medio de los apagones más severos en décadas.
9: Estamos reclamando el derecho a que nos pongan la electricidad, que llevamos más de 40 horas sin electricidad.
8: La crisis no solo es energética, también es humanitaria, con niños durmiendo en los portales por el calor, enfermos sin medicamentos, ancianos que no tienen qué comer mientras los alimentos se echan a perder.
9: Vivo en una comunidad donde hay muchas personas mayores, muchas de ellas encamadas, hay muchos niños, la comida se está echando a perder dentro de los refrigeradores, la poca comida que se puede conseguir.
10: Nosotros tenemos muchachos chiquitos, tenemos que trabajar, tenemos una vida y entonces hay que descansar, necesitamos descansar.
8: Muchos cubanos ya perdieron el miedo a protestar, a pesar de que la policía sigue patrullando las calles oscuras de la ciudad para reprimir las manifestaciones. Por su parte, el gobierno tuvo que reconocer que se agotaron las reservas petroleras y el país se quedó sin combustible.
11: Que no tenemos absolutamente nada de fuel, de diésel, que no tenemos absolutamente nada de diésel, estoy siendo repetitivo.
8: Mientras tanto, crece la presión desde Washington. El secretario de Estado, Marco Rubio, aseguró en una entrevista con Fox News que la crisis es el resultado de un sistema político y económico colapsado donde la riqueza está controlada por los militares.
12: The wealth is controlled by a private, by a company owned by military generals. They take all the money. They're sitting on billions of dollars. Okay, this is a country where people are literally now eating garbage from the streets.
8: Rubio agregó que el problema económico no puede resolverse sin cambiar a los dirigentes de la isla. En otra entrevista con la cadena NBC, afirmó que Cuba representa una amenaza para Estados Unidos y que los cambios podrían ocurrir en menos de un año. María Teresa Sarabia, Noticias Estrella TV.
3: Y ahora escuche esto. Es tan grande la crisis que el presidente de Cuba anunció que está dispuesto a aceptar ayuda humanitaria de Estados Unidos. Miguel Díaz-Canel dijo que aceptaría los 100 millones de dólares en ayuda humanitaria ofrecida por Washington. En un comunicado agregó que si se realiza de acuerdo a las prácticas permitidas para este tipo de ayuda, no solo la aceptará, sino que estará agradecido. Resaltó que las prioridades son combustible, alimentos y medicinas. Y vamos otra vez a cambiar de tema, y es que los Centros para el Control y la Prevención de las Enfermedades confirmaron que ya no hay casos activos de hantavirus en Estados Unidos. El pasajero del crucero holandés que había dado positivo a su llegada a Nebraska ya resultó negativo, y estas son muy buenas noticias, aunque 41 personas expuestas al virus permanecen bajo monitoreo en el país. Las autoridades sanitarias aseguran que el riesgo para el público sigue siendo bajo. Y vamos a hacer una pausa, pero no se vaya porque tenemos más información al volver. Regresa la polémica con Isabel Díaz Ayuso. La presidenta madrileña lanza una nueva frase sobre México que vuelve a causar revuelo. El ajolote divide a la Ciudad de México, decoran las calles con su figura, pero muchos piden que mejor se ocupen de las verdaderas necesidades.

0: presidenta de la Comunidad de Madrid sigue protagonizando enfrentamientos ya no solo con políticos mexicanos, sino que también con la izquierda española. Isabel Díaz Ayuso desató otra polémica en el Parlamento de Madrid tras afirmar, y abro comillas, que México no existía antes de la llegada de los españoles, cierro comillas. Sus palabras generaron una fuerte respuesta de la oposición.
1: México no existió hasta que llegaron los españoles. Quiéranse un poco más. Quiéranse un poco más.
2: Silencio, silencio.
3: Quiso ir a México para humillar a los mexicanos, reivindicando a un conquistador que aniquiló a todos sus ancestros, y la única humillada ha sido usted.
4: Mire, a los amigos mexicanos que hoy nos acompañan, quiero decirles que Madrid no es Ayuso, que esta política faltona, esta política ultra no representa a Madrid. España respeta a México. España está profundamente...
0: Opositores acusaron a la dirigente de reabrir viejas heridas históricas y alimentar la confrontación política tanto dentro como fuera de España. Mientras tanto, en México, casi un centenar de personas que huyeron de sus pueblos por enfrentamientos entre grupos criminales regresaron a sus comunidades. Hablamos de 96 pobladores de Chilapa, en el estado de Guerrero. Los enfrentamientos entre los grupos de los Tlacos y los Ardillos los obligaron a huir en medio de bloqueos y ataques armados. Hoy regresaron y la Secretaría de Gobernación, o la Secretaria de Gobernación, Rosa Isela Rodríguez, les prometió que el gobierno garantizará su seguridad. El ajolote se convierte en el centro de la discordia en la Ciudad de México.

0: Y es que la jefa de gobierno impulsa una campaña para decorar la ciudad con su figura, pero los vecinos aseguran que hay cosas más importantes de las cuales debe ocuparse, como el acceso al agua potable y la reparación de tuberías. Desde la capital mexicana, Víctor Blázquez tiene la polémica.
1: Días podrían pasar sin agua potable habitantes de la colonia Ampliación Los Reyes en Iztapalapa, Ciudad de México, como consecuencia de la ruptura de un tubo de unas 40 pulgadas de ancho, provocando que se desperdiciaran alrededor de 2.340.000 galones de agua que corrieron sobre la calle como río caudaloso, afectando el patrimonio y calidad de vida de quienes viven alrededor.
2: Parece que en tres días es lo que nos están sugiriendo, que en tres días se arregla todo esto. Esperemos que ya tengamos agua, porque nuestra mayor preocupación es el agua.
1: En contraste, la capital del país lleva a cabo un plan intensivo de pintura de calles de cara al Mundial de Fútbol, en puentes peatonales y hasta en el metro, en color morado, acompañado del ajolote. Estas personas sienten que es un arreglo cosmético frente a las necesidades que urgen, como la red de agua y el drenaje.
3: Pues sí, es mejor a que arreglen, a que anden pintando, que anden haciendo cosas, campañas de tanto dinero que se gastan y nomás uno que no tengo agua.
4: Pues que dejen de hacer otras cosas, que se, ahora sí que procuren estas personitas, ¿no? Que sí salieron muy afectados unos. Sí, pues sí, por el agua que no tenemos. Entonces no podemos estar compre y compre, porque pues tampoco podemos tener tanto dinero para estar comprando.
1: Mientras crecen las críticas contra la jefa de gobierno capitalino Clara Brugada por ajolotizar la Ciudad de México, en esta colonia, en una de las zonas que más pobreza guarda, ahora tienen que gastar en agua potable para la comida, porque la que les dan, aseguran, solo sirve para el baño. La gente acarrea el agua en cubetas y la ayuda se ha centrado en escobas para limpiar el lodo en casas y comercios como el de este carnicero.
5: Lo gastan en otras cosas. Sí, deberían invertirlo, pero ahí en la infraestructura, ¿no? Es donde hace falta. Pues sí, que dejen de pintar los ajolotes.
1: El reporte oficial indica que en 36 horas podría estar reparada la fuga de agua. Sin embargo, ya llevan más de 24 horas y los vecinos que aquí viven no ven para cuándo quede lista esta obra. En Ciudad de México, Víctor Blázquez, Noticias, Estrella TV.
0: Gracias, Víctor. Y el temor a los atentados se apoderó de las campañas presidenciales en Colombia. Una muestra es este evento en el que participó el candidato Abelardo de la Espriella, con chaleco antibalas y protegido por paneles transparentes para evitar cualquier ataque. A esto se suma el uso de mantas balísticas y equipo antidrones. Las medidas de seguridad se endurecieron luego del asesinato del precandidato Miguel Uribe Turday el año pasado. Vamos a hacer una pausa, pero no se vaya, tenemos más información al volver. Confirman a los artistas de medio tiempo en el Mundial, entre las principales, alguien que sabe mover muy bien las caderas. Una tradición muy resbalosa entre cadetes. Lograr su objetivo les tomó más tiempo de lo que creían.

0: La Copa del Mundo tendrá su primer show de medio tiempo al estilo del Super Bowl. Hoy anunciaron quiénes serán los encargados de deslumbrar al mundo entero con su música, ritmo y sabor. Y una de ellas, pues, cautiva con el movimiento de sus caderas. Ángela González tiene la historia.
1: We get hold of BTS.
2: Los artistas que actuarán en el medio tiempo de la final del Mundial de Fútbol 2026 ya fueron develados. Chris Martin, en conversación con el elenco de Sesame Street, anunció que serán Madonna, la sensación juvenil de K-pop, BTS,
3: we'll be there, Chris, for sure,
2: y la colombiana Shakira.
4: ¡Madonna, Shakira, BTS!
2: Aficionados de Nueva York, donde se jugará la final y por primera vez con un espectáculo en el medio tiempo, así reaccionaron.
5: Vamos a hacer un cartel. Ya lo estamos haciendo con mi familia.
6: Para hacer un buen espectáculo. Y es bueno que una hispana esté ahí presentándose.
2: La alineación de estos artistas llega a todo tipo de público y generaciones, con un ícono del pop estadounidense como Madonna, la energía latina de Shakira y quien también está a cargo de la canción del mundial, y el fenómeno de los surcoreanos de BTS, quienes han arrasado en México con su última gira.
7: Eso me encanta, claro, es parte de eso, que se presenten ellas, las dos, son unas divas, todas ellas.
8: Shakira y Madonna lo conozco, el otro grupo no lo conozco, así que las dos me gustan, Shakira y Madonna. BTS, no sé, lo escucharé y después te cuento.
2: Aunque algunos como Roxana dicen que interrumpir un partido a la mitad no es para ella.
9: Claro, nos concentramos en la música, creo que puede ser al principio, pero no en el medio.
10: Nueva York y Nueva Jersey se preparan para lo que será un doble espectáculo de fútbol y música durante la final el próximo 19 de julio. Desde Nueva York, Ángela González, Noticias Estrella TV.
0: Ahí están las opiniones. Y la música latina sigue haciendo historia. La Biblioteca del Congreso de Estados Unidos acaba de incluir dos temas icónicos en su registro nacional de grabaciones. Feliz Navidad, del puertorriqueño José Feliciano, y Mambo No. 5, del legendario cubano Dámaso Pérez Prado, conocido como el Rey del Mambo. El reconocimiento destaca el impacto cultural de ambas canciones que marcaron generaciones y llevaron el sabor latino al mundo entero. Y un afortunado podría llevarse a casa un pedacito de la Torre Eiffel, así como escuchó, una sección de la escalera original será subastada el 21 de mayo en París. Se trata de un tramo espiral de 14 escalones que data de 1889, año en el que inauguró el monumento. El fragmento supera los 2 metros de altura y está valorado entre 140 mil y 175 mil dólares. Expertos destacan que es una pieza histórica de uno de los símbolos más icónicos de Francia y también del mundo. Y en una escuela militar estadounidense, el curso escolar terminó con resbalones y pisotones. Vea usted. Bueno, es una tradición de la Academia Naval en Maryland, donde la clase de primer año protagonizó el ascenso al monumento Herndon, una estructura de más de 6 metros cubierta de grasa. El reto marca el fin del año al reemplazar una gorra de novato por la de un cadete superior. Con esto me despido, que pase una linda tarde.

0: Una denuncia sacude a la patrulla fronteriza y a la administración Trump. Un personaje clave en la política de deportaciones se va y es cuestionado por conductas que incluyen casos de prostitución. La cita cumbre de Donald Trump y Xi Jinping, una reunión entre lo cordial y una serie de temas espinosos enfrente. Diálogos amistosos, pero detrás, una serie de tensiones por Irán y la situación en Taiwán. El miedo de los inmigrantes en las cortes ahora es la bandera de campaña para candidatos en la Gran Manzana. Un edificio icónico en medio de una batalla política. El gobierno de Estados Unidos alista acusaciones en contra de Raúl Castro. ¿Qué es lo que planean? ¿Y cuáles serían las causas para ir en contra del hermano de Fidel?
1: Da tristeza ver la situación que está pasando aquí en la placita.
0: La delicada situación de la placita Olvera. Los problemas económicos amenazan al corazón latino de la ciudad de Los Ángeles. Una situación que amenaza a negociantes y a turistas. Así iniciamos su noticiero nacional cierre de edición. ¿Qué tal? Muy buenas noches. Bienvenidos a su noticiero nacional cierre de edición. Les informa José Armando Ronstadt. Mil gracias por acompañarnos. Iniciamos con lo siguiente. Un escándalo que sacude a la cúpula de la patrulla fronteriza. Mike Banks, una de las figuras clave de la política migratoria de la administración Trump, renuncia abruptamente después del señalamiento de presunta conducta indebida. Su salida abre una nueva crisis dentro de la agencia que ya se ha visto envuelta en múltiples polémicas. Nuestro corresponsal Anthony Belche nos tiene las reacciones.
2: Otro escándalo golpea a la patrulla fronteriza, una agencia ya envuelta en controversias tras la salida de altos cargos del Departamento de Seguridad Nacional y las críticas por la gestión migratoria de la administración Trump. Ahora, el jefe de la patrulla fronteriza, Michael Banks, renunció repentinamente después de que salieran a la luz acusaciones sobre supuestos viajes al extranjero para contratar servicios de prostitución.
3: Esto viene en un momento en el cual salen a la luz ciertas acusaciones que se le han hecho a él sobre supuestamente haber viajado al exterior para...

0: tener los servicios de prostitutas en el exterior.
1: Según reportes publicados por CNN y The Guardian, las denuncias habrían sido investigadas internamente por el Departamento de Seguridad Nacional, pero la pesquisa terminó abruptamente durante el liderazgo de la exsecretaria Christine Ohm. Ahora, la renuncia de Banks reabre interrogantes sobre el manejo interno dentro de una de las agencias más poderosas del gobierno federal.
0: Ya es costumbre la administración de Trump. Ellos nunca van a admitir que han cometido un error.
1: Organizaciones proinmigrantes aseguran que este caso no es aislado y denuncian una agencia marcada por el desorden, la falta de supervisión y el endurecimiento de las políticas migratorias.
2: Estas políticas inmigratorias no solamente son crueles, pero también han sido desordenadas.
1: El escándalo llega además mientras el Congreso debate entregar más de 70.000 millones de dólares adicionales para reforzar ICE y la patrulla fronteriza, algo que grupos civiles consideran injustificable en medio de esta polémicas.
2: Estamos llamando a los miembros del Congreso a tomar medidas y protocolos que exijan que las personas que dirigen estas agencias tan sensibles.
1: Por ahora, Michael Banks no enfrenta cargos criminales, pero el escándalo vuelve a colocar bajo presión a una agencia cuestionada por sus políticas, su liderazgo y la falta de transparencia dentro de DHS. Anthony Belche, Noticias Estrella TV.
3: Hay otro escándalo en la administración Trump. El director del FBI, Kash Patel, enfrenta nuevas críticas por un viaje a Hawái donde, según la agencia Associated Press, participó en un snorkel VIP alrededor del USS Arizona en Pearl Harbor. Es un sitio donde yacen más de 900 marinos e infantes de marina. La excursión no fue revelada por el FBI. Se suma a cuestionamientos por el uso de aviones oficiales y viajes con actividades personales. Y la maquinaria de deportaciones de la Casa Blanca aceleró en las últimas semanas. Según un reporte de la organización Human Rights Watch, ICE realizó por lo menos 245 vuelos de deportación en abril, la cifra más alta registrada por monitores independientes desde el año 2020. Uno de esos vuelos duró 51 horas, hizo escalas en 6 países y mantuvo a los deportados con restricciones físicas durante todo el trayecto. El informe también señala más vuelos hacia México y deportaciones a terceros países. Y en otro tema, el presidente Donald Trump aseguró que China aceptó ordenar 200 aviones Boeing a Estados Unidos. Esto en el marco de su cumbre de 2 días con el mandatario Xi Jinping en Beijing. Según la Casa Blanca, ambos líderes también hablaron de comercio y de la guerra en Irán. Trump dijo que Xi Jinping ofreció ayudar a buscar la paz, mientras el líder chino pidió que ambos países tengan una mejor relación. Pero también advirtió que las tensiones por Taiwán podrían volverse extremadamente peligrosas. Durante esta cumbre, Estados Unidos ha buscado acercarse a China, pero sin bajar la guardia. Mientras que el presidente Trump entabla un diálogo aparentemente amistoso con Xi Jinping, su gobierno acusa a Beijing de robar tecnología, ayudar a Irán y desafiar sanciones. El doble mensaje marca el tono de esta reunión clave. Rubén Pereira nos tiene más información en el siguiente reportaje.
4: Durante una cena oficial en Beijing, el presidente chino Xi Jinping aseguró que China y Estados Unidos deben verse como socios y no como rivales, insistiendo en que ambos países ganan con la cooperación y pierden con la confrontación. Por su parte, Donald Trump respondió destacando la relación personal que mantiene con el mandatario chino.
5: It's an honor to be your friend, and the relationship between China and the USA is going to be better than ever before.
4: Pero mientras Trump intenta bajar la tensión diplomática con Beijing, su propio gobierno ha intensificado acciones contra China en distintos frentes. En semanas recientes, Washington impuso sanciones contra empresas chinas acusadas de ayudar a Irán, lanzó acusaciones por presunto robo de modelos de inteligencia artificial, además de un caso federal contra una alcaldesa acusada de vínculos con Beijing y acciones contra importadores chinos de petróleo iraní.
6: No hemos visto una pausa en la tensión porque no hemos visto ningún resultado específico de lo que son los factores que de verdad han creado la tensión que existe.
7: Taiwán, una isla que China reclama como parte de su territorio, sigue siendo uno de los temas más delicados entre ambas potencias. Incluso la Casa Blanca retrasó temporalmente un paquete de ayuda militar de 13.000 millones de dólares para la isla.
4: En entrevista con la cadena NBC, el secretario de Estado, Marco Rubio, aseguró que Washington sigue observando de cerca el avance militar de Beijing.
8: The pace of growth in the Chinese military over the last 10 years has no precedent. And I think they have ambitions to ultimately be able to project power globally the way the U.S. does now.
4: Además del conflicto por Taiwán, Washington también mantiene preocupaciones por el crecimiento tecnológico de China, la inteligencia artificial, el espionaje cibernético, la producción de semiconductores y la relación de Beijing con Irán por el tema energético y petrolero.
9: No significa que no hay problemas y hay como una situación a veces de competencia entre los dos países.
4: Aunque Trump y Xi Jinping intentaron proyectar una imagen de cooperación y estabilidad, expertos consideran que las tensiones de fondo entre Washington y Beijing siguen creciendo, una rivalidad que ahora se juega no solo en lo económico, sino también en tecnología, seguridad, energía y poder global. Rubén Pereira, Noticias Estrella TV.
3: En otras noticias, Estados Unidos estaría tomando las acciones necesarias para presentar acusaciones en contra de Raúl Castro. El ex líder cubano tiene 94 años y sería acusado en conexión con el derribo de algunos aviones en el año 1996. Esto aún tiene que ser aprobado por un gran jurado, pero según la cadena CBS, tiene que ver con el derribo de aviones operados por el grupo humanitario conocido como Hermanos del Rescate. Raúl Castro dejó el poder desde el año 2021, pero aún es reconocido como una de las principales figuras en la isla. Mientras tanto, en La Habana, Cuba, una delegación estadounidense encabezada por John Ratcliffe, director de la CIA, se reunió este jueves con funcionarios cubanos. Los representantes de ambos países hablaron sobre acuerdos de cooperación en materia de seguridad y lucha en contra del crimen. Cuba reafirmó no ser una amenaza para Estados Unidos. A su vez, el presidente Trump confirmó días atrás que su gobierno y el de la isla, y cito, hablaría. Mientras tanto, la crisis en la isla amenaza con empeorar. El gobierno admitió que se quedó sin combustible y sus reservas petroleras están prácticamente secas. La situación tiene desesperados a los cubanos, quienes nuevamente salieron en medio de la noche a protestar, ya que la crisis energética se suma a la crisis humanitaria. María Teresa Sarabia nos tiene más detalles en la siguiente historia.
10: Las calles de La Habana vuelven a convertirse en escenarios de desesperación, donde el sonido de las cazuelas y la oscuridad reemplazan a la electricidad. Las protestas estallaron anoche en varios puntos de la capital, en medio de los apagones más severos en décadas.
11: Estamos reclamando el derecho a que nos pongan la electricidad, que llevamos más de 40 horas sin electricidad.
10: La crisis no solo es energética, también es humanitaria, con niños durmiendo en los portales por el calor, enfermos sin medicamentos, ancianos que no tienen que comer mientras los alimentos se echan a perder.
11: Vivo en una comunidad donde hay muchas personas mayores, muchas de ellas encamadas, hay muchos niños, la comida se está echando a perder dentro de los refrigeradores, la poca comida que se puede conseguir.
12: Nosotros tenemos muchachos chiquitos, tenemos que trabajar, tenemos una vida y entonces hay que descansar, necesitamos descansar.
10: Muchos cubanos ya perdieron el miedo a protestar, a pesar de que la policía sigue patrullando las calles oscuras de la ciudad para reprimir las manifestaciones. Por su parte, el gobierno tuvo que reconocer que se agotaron las reservas petroleras y el país se quedó sin combustible.
13: Que no tenemos absolutamente nada de fuel, de diésel, que no tenemos absolutamente nada de diésel, estoy siendo repetitivo.
10: Mientras tanto, crece la presión desde Washington. El secretario de Estado, Marco Rubio, aseguró en una entrevista con Fox News que la crisis es el resultado de un sistema político y económico colapsado donde la riqueza está controlada por los militares.
14: The wealth is controlled by a private, by a company owned by military generals. They take all the money. They're sitting on billions of dollars. Okay, this is a country where people are literally now eating garbage from the streets.
10: Rubio agregó que el problema económico no puede resolverse sin cambiar a los dirigentes de la isla. En otra entrevista con la cadena NBC, afirmó que Cuba representa una amenaza para Estados Unidos y que los cambios podrían ocurrir en menos de un año. María Teresa Sarabia, Noticias Estrella TV.
3: Sigan con nosotros, más noticias al regresar a Cierre Edición. Revelan las causas de las muertes de 7 migrantes que viajaban en un tren de carga. No hay paz en Bolivia. Manifestantes protagonizaron violentos enfrentamientos, disparos y explosivos en las calles. Tenemos las imágenes.

0: La Suprema Corte de Justicia mantiene el acceso a la píldora abortiva mifepristona. En otra información, la Corte Suprema mantuvo por ahora el acceso a la píldora abortiva mifepristona, mientras continúa una demanda presentada por Luisiana. La orden permite que el medicamento siga disponible en farmacias y por correo sin una visita presencial al médico. El caso busca revertir reglas de la Administración de Alimentos y Medicamentos, la FDA, sobre cómo se puede recetar este fármaco. Y la policía de Laredo, en el estado de Texas, informó este jueves que los 6 migrantes encontrados muertos dentro de un tren fallecieron antes de terminar su ruta en San Antonio. Esto debido a las condiciones extremas de calor que vivieron por varias horas antes de llegar a Laredo. El tren recorrió una ruta a través de varios estados, partió desde Long Beach, en California, hasta llegar a Texas. Las autoridades estatales y federales continúan las investigaciones y advierten a los migrantes sobre los riesgos mortales de este tipo de viajes. Y una corte migratoria en Nueva York se convierte ahora en campo de batalla político. El edificio 26 Federal de la Plaza, señalado por arrestos caóticos de migrantes al salir de sus audiencias, está en el centro de una dura contienda demócrata entre Dan Goldman y Brad Lander. En la Gran Manzana está Ángela González, que nos explica más de lo que está pasando.
1: La Corte Federal de Inmigración, ubicada en este edificio del sur de Manhattan, se ha convertido en un símbolo de la campaña de deportaciones de la administración Trump en la ciudad de Nueva York y es también el centro de una de las contiendas congresionales más observadas entre el excontralor Brad Lander y el que fuera fiscal en el caso criminal contra Trump y heredero de la fortuna de los jeans Levi's, Dan Goldman.
2: Ambos candidatos tienen el compromiso de prácticamente todas las semanas o semana de por medio, ir al centro de detención en el piso 10, que está en 26 Federal Plaza, estar con la gente, estar por los pasillos de la corte, visitando las cortes y acompañando.
3: El distrito 10 de Nueva York, que se compone por la parte del Lower Manhattan e igualmente también por algunos sectores también de Brooklyn. Entonces, esta es una parte que es muy importante, definitivamente es un bastión demócrata. Y la importancia de esto es que el candidato que gane posiblemente va a ser el siguiente representante congresista por el estado de Nueva York.
1: Las acciones migratorias de ambos candidatos han sido notorias. Lander ha sido arrestado 2 veces por tratar de evitar arrestos en esta corte y decidió enfrentar un juicio para pelear los cargos que le imputaron, según dijo, como una oportunidad para obtener información de lo que sucede adentro de este tribunal. Mientras Goldman tiene su oficina justo enfrente de la Corte de Inmigración, que se ha convertido en un punto de ayuda a los migrantes. Y es que el tema migratorio parece haberse politizado para conquistar el voto en los próximos comicios.
2: Y el epicentro es precisamente las cortes de migración. En el último año y medio hemos estado todos los días presenciando realmente momentos tremendamente dramáticos de nuestra comunidad migrante. De lo que viven en las cortes.
4: Las primarias demócratas del Distrito Congresional número 10 en Nueva York se celebran el próximo 23 de junio.

0: son consideradas decisivas debido a la inclinación demócrata de este distrito. Desde Nueva York, Ángela González, Noticias Estrella TV.
1: Un grupo de desempleados de Spirit Airlines entablaron una demanda colectiva contra la aerolínea. El inesperado cierre de esa empresa el pasado 2 de mayo dejó sin empleo a más de 17 mil trabajadores. Los demandantes dicen que fueron despedidos sin el aviso previo de 60 días que exige la ley federal. A la mayoría aún les deben salarios y prestaciones. La acción legal se presentó en una corte de quiebras de Nueva York. Y la presidenta de la Comunidad de Madrid sigue protagonizando enfrentamientos, y no solo con políticos mexicanos, sino también con la izquierda española. Isabel Díaz Ayuso desató otra polémica en el Parlamento de Madrid tras afirmar, y cito, que México no existió antes de la llegada de los españoles. Sus palabras generaron una fuerte respuesta de la oposición.
2: México no existió hasta que llegaron los españoles. Quiéranse un poco más. Quiéranse un poco más.
3: Silencio, señor.
4: Quiso ir a México para humillar a los mexicanos, reivindicando a un conquistador que aniquiló a todos sus ancestros, y la única humillada ha sido usted.
5: Mire, a los amigos mexicanos que hoy nos acompañan, quiero decirles que Madrid no es Ayuso, que esta política faltona, esta política ultra no representa a Madrid. España respeta a México. España está profundamente...
1: Opositores acusaron a la dirigente de reabrir viejas heridas históricas y aumentar la confrontación política tanto dentro como fuera de España. Quien también siguió de cerca esta situación es la presidenta mexicana Claudia Sheinbaum. Esto es lo que dijo sobre Isabel Díaz Ayuso.
6: Pregúntele a la presidenta.
7: Le ha ido bastante mal allá en España, ¿eh? No le ha ido muy bien, que digamos. Y no pudo explicar sus 3 días de vacaciones tampoco aquí. O sea, tanto que odia a México, al gobierno de México, y se pasa unos días de vacaciones. Que venga más, que se pase más tiempo de vacaciones aquí. Es un país, somos un país extraordinario. Que conozca.
1: También la invitó a conocer más de la cultura mexicana y cómo viven los pueblos mexicanos. Y Bolivia vive una nueva jornada de tensión en la ciudad de La Paz. Grupos de mineros se enfrentaron con la policía al intentar ingresar a la Plaza Murillo y lanzaron lo que parecían ser cartuchos de dinamita. Los manifestantes exigen más acceso a explosivos y combustible, cambios en contratos y nuevas reglas mineras. La protesta ocurre en medio de una crisis económica y de combustible que provocaron varios bloqueos en los últimos días. Tenemos un corte comercial, como siempre, más noticias al regresar. Tremenda crisis en la Placita Olvera en Los Ángeles. Los problemas económicos amenazan su futuro.

0: Pasamos al corazón de Los Ángeles, California, a la icónica Placita Loera, que hoy sufre causa de problemas económicos. A través de los años ha sido un emblema de la comunidad latina y una atracción para turistas. Hoy, poco a poco, sus tradicionales negocios van desapareciendo. José Luis Muñoz nos tiene más detalles desde el corazón de Los Ángeles.
1: El lugar más vibrante de la cultura mexicana en Los Ángeles se está apagando.
2: Da tristeza ver la situación que está pasando aquí en la placita.
1: Es la calle Olvera, un mercado cultural emblemático, cuna del nacimiento de la ciudad de Los Ángeles, un lugar que por casi un siglo ha preservado tradiciones mexicanas, pero a pesar de ser el punto de encuentro de la historia y del turismo, podría desaparecer.
3: Sí, desde que empezó COVID, los últimos 5 años... No ha regresado la gente como antes.
1: Nombremos solo a uno de los negocios al borde de la quiebra, el restaurante La Luz del Día. Es uno de los tantos negocios cuyo sostenimiento peligra debido a la inflación, las redadas, las manifestaciones, la falta de turismo, la indigencia, entre otros problemas.
3: Antes de COVID había millones de gentes que venía a la Placita Olvera y hoy en día no hay más de 300,000 gentes que vienen a la placita.
4: Y no solamente se trata de dueños de negocios como restaurantes, artesanías o productos mexicanos. Según los propietarios, su lucha es evitar que se borre el legado de una herencia que se resiste a terminar en el olvido.
5: Hoy es media semana y está totalmente vacío.
1: Son varios los negocios de artesanías que han optado por cerrar, o inclusive otros restaurantes han cerrado también sus puertas durante la pandemia y no las volvieron a abrir.
5: Pues nos llega la renta, nos llegan biles y pues sin nada de gente aquí.
1: En la calle Olvera existen 76 negocios, 48 de estos están atrasados en sus alquileres.
5: Por eso nuevamente los invitamos a que nos visiten y que vengan a consumir aquí la Nochebuena.
3: Y esperamos que no perdamos más familias que han estado aquí por décadas.
1: José Luis Muñoz, Noticias Estrella TV.
0: Un ladrón se robó un cráneo de 800 años en una iglesia en la República Checa. Una persona vestida de negro robó de una iglesia el cráneo de 800 años atribuido a Santa Dislave, una reliquia venerada por peregrinos. El hecho quedó captado por cámaras de seguridad dentro de la Basílica de San Lorenzo, al norte de Praga. La policía busca al sospechoso, mientras que la iglesia califica el robo como devastador por su enorme valor histórico y su valor espiritual. Muchísimas gracias por acompañarnos. Yo soy José Armando Ronsal. A continuación, Abel Álvarez presenta Noticias 24 Horas. Nos vemos mañana.

0: Abrimos con esta noticia en desarrollo. En México, la presidenta Claudia Sheinbaum anunció cambios de la dirección de Pemex y confirmó la salida de Víctor Rodríguez Padilla como director general de la empresa estatal. El relevo ocurre en un momento complicado para la petrolera estatal, que enfrenta una crisis financiera y escándalo por derrame en el Golfo de México. Escuchamos el anuncio de la mandataria.
1: Hizo la maestría, igual que yo, en Ingeniería en Energía, en la Facultad de Ingeniería de la UNAM. Y después él se fue a Francia a estudiar el doctorado. Regresó, él es profesor de tiempo completo de la Facultad de Ingeniería de la UNAM. Tiene el SNI, los STEAM, todo lo que tienen los académicos. Tiene muchísimos artículos publicados. Cuando gané la presidencia, le dije a Víctor, quiero pedirte un favor.
0: La presidenta propuso a Juan Carlos Carpio Fragoso como nuevo titular de Pemex. Hola, ¿qué tal? Soy Abel Álvarez. Gracias por acompañarme. Estas son otras de las noticias que estamos siguiendo muy de cerca aquí en 24 horas. El presidente Trump aumenta la presión sobre el gobierno cubano. Autoridades estadounidenses evalúan presentar cargos criminales contra Raúl Castro. Además, en México, tras días de violencia y desplazamiento en Guerrero, muchos habitantes comenzaron a regresar a sus comunidades. Pero el miedo continúa después de los enfrentamientos entre grupos criminales. Familiares de peruanos desaparecidos denuncian que sus seres queridos fueron engañados con falsas promesas en Rusia para después ser enviados a la guerra contra Ucrania. También en Texas, si no hay un cambio de último minuto en las próximas horas, entrará en vigor una polémica ley que podría criminalizar a indocumentados. Pero continuamos con Cuba, donde el presidente Trump aumenta la presión sobre el gobierno cubano. Según CBS News, autoridades de Estados Unidos evalúan si presentar cargos criminales contra Raúl Castro por el derribo de avionetas de un grupo humanitario en 1996. La posible acusación necesitaría la aprobación de un gran jurado. El hermano menor de Fidel Castro tiene 94 años y fue una de las figuras más importantes de la Revolución Cubana, que llevó al poder al gobierno comunista en 1959. Las avionetas que Castro sería acusado de derribar pertenecían al grupo Hermanos al Rescate, que realizaba vuelos para ayudar a balseros cubanos que intentaban llegar a Estados Unidos. Sin embargo, en 1996,

0: Aviones militares cubanos derribaron dos avionetas civiles del grupo sobre aguas internacionales. En el ataque murieron cuatro pilotos y activistas cubano-americanos. De hecho, la CIA también publicó imágenes de su director durante una visita realizada en La Habana en las últimas horas. Según Fox News, la CIA entregó personalmente un mensaje del presidente Trump. El mensaje señala que Estados Unidos está dispuesto a mantener diálogo con Cuba, pero solamente si el gobierno cubano realiza cambios en temas políticos, económicos y de seguridad. Y la isla amaneció con un colapso parcial del sistema eléctrico que dejó en total oscuridad la mitad del país, desde Guantánamo hasta Ciego de Ávila. Imágenes satelitales de la NASA muestran el impacto sobre la isla, que se ve prácticamente apagada y sigue apagada a esta hora que estamos haciendo el noticiero. Si se compara con los registros de hace un año, Cuba aparecía mucho más iluminada durante la noche. Y en medio de esta crisis, el gobierno de Cuba aceptó una oferta de ayuda humanitaria de 100 millones de dólares propuesta por Estados Unidos. El líder cubano, Miguel Díaz-Canel, confirmó la decisión después de varios días de tensiones entre ambos gobiernos sobre la existencia de la oferta. En medio de esta crisis, habitantes de la isla aseguran que pasan horas y días sin electricidad, lo que afecta a la comida refrigerada y las actividades diarias. Escuchamos.
1: Todos los días pasa esto. A las 5, a las 6, 5, ayer se fue a las 5. 5, 6 de la tarde se va y no viene más hasta hoy.
2: ¿Cómo usted cree que me está llevando el problema del apagón? Terrible, mire. Lo poquito que uno tiene se le echa a perder. Tiene que comprar para el momento. Y yo soy una jubilada, ¿usted sabe cuánto yo gano? 3.056 pesos.
0: Para que tenga una idea, Cuba produce apenas el 40% del combustible que necesita para impulsar su economía. Y el presidente Donald Trump aseguró que el líder de China, Xi Jinping, ofreció ayuda para negociar el fin de la guerra con Irán. Trump dijo que Beijing expresó interés en apoyar cualquier esfuerzo para reducir la crisis y aseguró que no enviarán equipo militar a Irán. Sin embargo, reconoció que China quiere seguir comprando petróleo iraní. Vamos a escuchar.
3: President Xi would like to see a deal, man. He would like to see a deal, man. And he did offer. He said, "If I can be of any help at all, I would like to be of help."
4: Because, he did say that.
3: Yeah, he did say that. And look, anybody that buys that much oil has obviously got some kind of a relationship with him. But he said, "I would love to be of help if I can be of any help whatsoever." He'd like to see the Hormuz Strait open. He said, "If I can be of any help whatsoever, I would like to help."
0: China es actualmente el mayor comprador de petróleo de Irán. Y el gobernador de California, Gavin Newsom, anunció que el déficit del estado pasó de 55 mil millones en el 2025 a cero en el nuevo presupuesto del 2027. Esto representa una buena noticia para Newsom mientras negocia su último presupuesto como gobernador antes de dejar el cargo en enero. De hecho, Newsom publicó una imagen donde aparece el presidente Trump junto al secretario del Tesoro como los personajes de la comedia llamado Tonto y Retonto. Pero, ahora bien, ¿qué piensan las personas sobre el trabajo que ha hecho el gobernador? Y desde Los Ángeles, José Luis Muñoz tiene más detalles en el siguiente reporte.
5: En vez de que van para arriba, van para abajo ahorita. Y pues lo que yo sé es que va a venir peor.
6: Con respecto a la clase trabajadora.
7: Veo muchos homeless, veo la gente no tiene mucho trabajo.
6: Son solo algunos de los aspectos que manchan la gestión del gobernador Gavin Newsom en su última presentación de presupuesto.
8: Este presupuesto no va a cambiar nada en la situación en que estamos. Porque la situación que estamos requiere un cierto coraje político.
6: Un coraje que el gobernador Gavin Newsom sí mostró al presentar su plan final de presupuesto para California de 350 mil millones de dólares. Ayuda monetaria de 100 mil dólares por 12 meses para enfrentar las necesidades de sus hipotecas, dijo Newsom, con respecto de la ayuda para damnificados de los incendios forestales del 2025, asignando un fondo especial de 100 millones de dólares. Newsom no subirá los impuestos a las grandes empresas, es más, bajará los costos de las licencias para los nuevos negocios, entre otros incentivos como los 2.4 mil millones de dólares que aportará en la educación especial. Para la señora Carla Castillo, invertir en la educación es lo que decidirá el futuro para su hijo.
4: Le han dado excelente formación académica, me han brindado como transporte, lo he puesto como en deportes.
6: Muchos críticos dicen que el Estado sigue gastando demasiado dinero.
8: Para poder argumentar como candidato que él como gobernador siempre tuvo un presupuesto balanceado y que él es responsable con el dinero público.
6: El tema migratorio también sigue provocando un fuerte debate económico. El 2025, el Estado suspendió la ayuda médica gratuita a inmigrantes de bajos ingresos sin estatus legal debido a la crisis.
9: El gobernador de California, Gavin Newsom, dejará el cargo en el mes de enero. Por eso quiere irse demostrando que es responsable con el dinero público, cuidando sus programas más importantes de cara a una posible candidatura presidencial en el 2028. Ese es todo mi reporte, les informó José Luis Muñoz, Noticias Estrella TV.
0: Y con esto nos vamos a una pausa, pero no se muevan porque hay más al regresar. Familias de peruanos desaparecidos denuncian que sus seres queridos fueron engañados con falsas promesas en Rusia para después ser enviados a la guerra contra Ucrania. Además, periodistas fueron detenidos en el Estado de México mientras realizaban una investigación sobre presuntos casos de corrupción. También, tras días de violencia y desplazamiento en Guerrero, muchos habitantes comenzaron a regresar a sus comunidades. Venezuela busca salir del colapso financiero. El presidente del Banco Central anunció una nueva medida para sacar a la economía de una década de caos. Te decimos en breve.

Gracias por seguir aquí en 24 horas. Mire, Rusia lanzó una nueva ola de ataques con drones y misiles contra la capital de Ucrania durante la madrugada del jueves. Mire.

0: Videos mostraron fuertes explosiones en el cielo y también a nivel de calle, mientras las defensas ucranianas intentaban responder al ataque. Autoridades de Kiev informaron que al menos una persona murió y otras 16 resultaron heridas. Familiares de peruanos desaparecidos protestaron frente a la Cancillería en Lima y aseguran que sus seres queridos fueron engañados con ofertas de trabajo en Rusia para luego ser enviados a la guerra contra Ucrania. El canciller de Perú, Carlos Pareja, dijo estar preocupado por la situación.
1: Tú no se deje engañar, no se deje seducir por ofertas económicas que pueden ser muy atractivas, dados los sueldos que les prometen pagar, pero no les van a dar, no van a trabajar en aquellos de que le están diciendo que van a trabajar, sino los van a mandar al frente, los van a mandar a esta guerra, que ellos no tienen por qué pelear en esta guerra.
2: Mi hermano, el día de la madre, me llama y me dice que le pegan, le quitan su pasaporte, sus amigos ya murieron. Te estamos hablando de gente de 63 años, mi hermano tiene 57, ya no puede caminar, hermana, ya no puedo caminar, me dice.
0: Autoridades peruanas estiman que cientos de connacionales podrían encontrarse actualmente en Rusia. En México, la presidenta Claudia Sheinbaum aseguró que la economía del país se mantiene fuerte. Esto a pesar de que la calificación de Standard & Poor's cambió la economía del país de estable a negativa. La agencia advirtió que espera que el déficit del gobierno mexicano alcance, escuche esto, 4.8% del Producto Interno Bruto debido al bajo crecimiento económico. Escuchemos a la mandataria.
3: En otros países están viviendo desabasto. Asia está en una situación muy difícil, porque al cerrarse el estrecho de Hormuz en Irán, pues entonces no está llegando el petróleo que debería estar llegando a los distintos países. Petróleo, fertilizantes, gas. Entonces, nosotros, dentro de esta circunstancia internacional, donde otros países viven desabasto, imagínense, de combustibles, nosotros, pues en esa circunstancia, estamos desarrollando una economía fuerte.
4: Muchas gracias, presidenta.
3: Y esta calificadora que hace una perspectiva negativa, pues le vamos a dar la vuelta para que se dé cuenta de que se equivocó.
0: Sheinbaum también destacó que el peso mexicano se mantiene estable frente al dólar. Y los periodistas Leonardo Núñez y Eduardo Buendía, de la Organización Mexicanos contra la Corrupción y la Impunidad, fueron detenidos en el Estado de México. Esto mientras realizaban una investigación sobre presuntos casos de corrupción en las zonas de Tecamac y Tultepec. El momento de la retención quedó grabado en una transmisión publicada en la cuenta de Núñez. Tras días de desplazamiento por la violencia en Guerrero, muchos habitantes de Chilapa comenzaron a regresar a sus comunidades. Sin embargo, el miedo y la incertidumbre continúan después de los enfrentamientos entre grupos criminales que obligaron a cientos de familias a huir de sus hogares. Víctor Blázquez nos tiene el reporte desde México.
5: Habitantes del municipio de Chilapa, en el estado de Guerrero, ya iniciaron el regreso a sus comunidades tras ser forzadas por varios días a desplazarse debido a la violencia que ejercen dos grupos criminales por el control de la zona, los Ardillos y los Tlacos. Así lo dio a conocer en una publicación en redes sociales la secretaria de Gobernación, Rosa Isela Rodríguez. En videos difundidos por la dependencia federal, se ve cómo suben las pertenencias, colchonetas, cobijas y ropa de algunos pobladores a los camiones del ejército.
6: Ya no queremos, porque da miedo, pues, bastante miedo. Pero ¿a dónde vamos a ir?
5: En las labores participan elementos de la Secretaría de la Defensa Nacional, personal de Gobernación y miembros de la Comisión Ejecutiva de Atención a Víctimas, que trataban de atender las necesidades de las personas adultas, mujeres y niños principalmente. Sin embargo, hay quienes siguen teniendo miedo y no quieren regresar porque algunas casas fueron quemadas.
6: Queremos que nos ayude el gobierno para que nos ayude. Ya no queremos vivir en nuestro pueblo porque siempre así viene pasando, pero nunca nos sacaba. Hasta ahora nos sacaron de nuestra casa. Salimos sin nada, ni ropa, nada. Dejamos toda nuestra casa y quién sabe si lo quemaron o no.
5: Tan solo unas horas atrás, la gobernadora Evelyn Salgado y la funcionaria de gobernación Rosa Isela habían prometido que pondrían a disposición todos los recursos necesarios para regresar la paz.
4: Intentaron entrar pues el grupo criminal a nuestras comunidades. Como policía comunitaria que somos puestos por asamblea, por usos y costumbres, fueron a resguardar pues la comunidad porque estaba pidiendo apoyo. Y en esos momentos también se le dijo a los tres niveles de gobierno de que nos estaban atacando.
7: Balaceras, caminos bloqueados, incluso bombardeos con drones fueron las causas por las cuales centenares de personas tuvieron que dejar sus hogares de hace una semana atrás. En Ciudad de México, Víctor Blázquez, Noticias, Estrella TV.
0: Venezuela anunció que comenzará a reestructurar su deuda externa en un intento por volver al sistema financiero internacional. En el 2026, distintas estimaciones ya colocan la deuda de Caracas en 170 mil millones de dólares. Sin embargo, el presidente del Banco Central aseguró que la nueva medida ayudará a sacar al país de la crisis financiera.
8: Lo venimos describiendo como una etapa de normalización, porque a nuestro modo de ver las cosas, romper relaciones con el Fondo Monetario Internacional nunca debió haber sucedido. Fue una consecuencia de las sanciones y de todo el proceso de restricciones que vivimos a partir del 2015. Y bueno, en esta nueva etapa, donde, insisto, la política tiene mucho que ver, con el reconocimiento de la Presidenta de la República, el reconocimiento a su vez del Estado venezolano, se incorporan las instituciones nuevamente a espacios que naturalmente le corresponden.
0: El presidente interino del Banco Central también dijo que parte de los recursos se usarían para mejorar el sistema eléctrico del país. Vamos a otra pausa. Al volver, en Texas, si no hay un cambio de último minuto, en las próximas horas entrará en vigor una polémica ley que podría criminalizar a indocumentados. Detalles cuando vuelva.

0: En Texas, si no hay una demanda de último minuto, en solo horas entrará en vigor la ley antimigrante SB4, una ley que podría criminalizar a los indocumentados y, según activistas, abre las puertas para detenciones basadas en el perfil racial. Desde Dallas, David Medina nos explica esta polémica medida.
1: Sí, me da un poco de temor, un poquito más de salir a la calle.
2: Francisco dice estar preocupado y con mucha incertidumbre, ya que a partir de este viernes 15 de mayo, la ley SB4 dará a la policía local, estatal y jueces de Texas más poder para detener, acusar y hasta ordenar la salida del país de personas que cruzaron la frontera de manera irregular.
1: Sé que no debo cometer infracciones, pero ahora creo que debo tener más cuidado.
2: Abogados, activistas y organizaciones comunitarias han encendido las alertas porque temen que esta norma abra la puerta a más detenciones basadas en el perfil racial y crear un clima de mayor tensión para las familias que no cuentan con un estatus migratorio regular en el estado de Texas.
3: Esta ley va a abrir las puertas al perfil racial de una manera tan horrible que va a discriminar a todas las personas que se miran como yo.
2: El juez federal David Ezra dijo el miércoles que la solicitud presentada hace 2 semanas por ACLU y Texas Civil Rights Project para detener temporalmente la ley antes de que entre en vigor planteaba preguntas complicadas y que tal vez no emitiera ningún fallo antes del viernes, cuando la ley será efectiva.
4: Ya señaló hace rato y dijo que es muy probable que él encuentre que la ley es inconstitucional. El problema es que el asunto es bastante complicado y él no está seguro si va a poder tener un dictamen, o sea, una orden del tribunal para mañana, cuando se supone que la ley entre en vigor.
2: Texas convierte con la SB4 en delitos estatales la entrada y reentrada irregular a Estados Unidos. Además, autoriza a la policía local y estatal a detener a personas que sospechen que no cuentan con un estatus migratorio regular. La ley también abre la puerta para que jueces estatales y no solo federales puedan ordenar la expulsión de migrantes detenidos, lo que amplía el alcance de las autoridades locales en temas migratorios. La SB4 fue aprobada por la legislatura estatal en el año 2023, pero esta había sido bloqueada por varias disputas legales en los tribunales. Sin embargo, el pasado 25 de abril, la Corte del Quinto Circuito le dio luz verde para que este entre en vigor mañana viernes. David Medina, Noticias Estrella TV.
0: La música latina sigue haciendo historia. La Biblioteca del Congreso de Estados Unidos acaba de incluir 2 temas icónicos en su registro nacional de grabaciones. Se trata de Feliz Navidad del puertorriqueño José Feliciano y Mambo No. 5 del legendario cubano Dámaso Pérez Prado, conocido como el Rey del Mambo. El reconocimiento destaca el impacto cultural de ambas canciones que han marcado generaciones y llevaron el sabor latino al mundo entero. Ahora mire esto otro, en una escuela militar estadounidense, el curso escolar terminó con resbalones y pisotones. Vea usted. Es una tradición de la Academia Naval en Maryland, donde la clase de primer año protagonizó el ascenso al monumento Herndon, una estructura de más de 6 metros cubierta de grasa. El reto marca el fin del año al reemplazar una gorra de novato por la de un cadete superior. Con esto vamos llegando al final. Soy Abel Álvarez. Gracias por acompañarnos.

0: It's an honor to be your friend, and the relationship between China and the USA is going to be better than ever before.
1: Trump y Xi Jinping se llaman amigos, sellan acuerdos y coinciden sobre Irán, pero una advertencia de China pone en riesgo la nueva relación entre las mayores potencias del mundo. Renuncia un hombre clave en las políticas fronterizas del presidente Trump. Lo involucran en un caso que tiene que ver con prostitución. Apagones de hasta 40 horas desatan ola de protestas en Cuba. El gobierno admite que se quedó sin una gota de combustible, mientras Washington asegura que el cambio ya viene llegando. La final de la Copa del Mundo será igual que la del Super Bowl. Anuncian quiénes serán los artistas del medio tiempo y el sabor latino está garantizado. Así comenzamos Noticias 24 Horas. ¿Qué tal? Muy buenas tardes. Bienvenidos a esta emisión de Noticias 24 Horas. Le informa con gusto Mirta Las Salinas. Muchas gracias por acompañarnos esta tarde. Llegó la tan esperada cumbre entre dos de los líderes más poderosos del mundo, Donald Trump y Xi Jinping. Hubo elogios, advertencias y llamados a la cooperación, pero más allá de la diplomacia, continúa la tensión sobre dos temas claves, el conflicto con Irán y la situación con Taiwán. Rubén Pereira.
2: Entre brindis y mensajes de cooperación en Beijing, el presidente Donald Trump elogió públicamente al mandatario chino Xi Jinping en medio de un encuentro marcado por décadas de rivalidad política y económica entre ambas potencias.
0: Whenever we had a problem, we worked that out very quickly. We're going to have a fantastic future together. Such respect for China, the job you've done. You're a great leader. I say it to everybody. You're a great leader. It's an honor to be your friend.
2: Por su parte, Xi Jinping aseguró que China y Estados Unidos deben ser aliados y no rivales, advirtiendo que ambos países perderían si entran en confrontación. Sin embargo, el punto más delicado de la reunión volvió a ser Taiwán, la isla respaldada militarmente por Washington y considerada por Beijing como parte de territorio chino. Mientras China advierte sobre posibles conflictos si cambia el equilibrio actual, Taiwán también ha reforzado ejercicios y ensayos militares en medio de la creciente tensión en la región. En una entrevista con la cadena NBC, el secretario de Estado Marco Rubio aseguró que la política estadounidense hacia Taiwán no ha cambiado después de la reunión de Trump y Xi Jinping.
3: En realidad es uno de los temas más delicados que tenemos en el mundo en este momento, porque Taiwán es un territorio

0: muy grande, tiene muchísimo poder económico.
1: Además de Taiwán, ambos gobiernos también discutieron la situación con Irán, un aliado clave de China en Medio Oriente. Ambos coincidieron en que Irán no debe poseer armas de destrucción masiva y que debe mantenerse abierto el estrecho de Hormuz, que es clave para el comercio mundial del petróleo.
2: Es muy importante la relación entre China y Irán, hablando de energía. La guerra está mostrando a China el poder de los Estados Unidos y también elementos de nuestra debilidad.
1: Trump además invitó oficialmente a Xi Jinping a visitar la Casa Blanca el próximo 24 de septiembre, un encuentro que podría convertirse en una prueba clave para medir si esta nueva etapa entre Washington y Beijing representa un verdadero acercamiento diplomático o simplemente una pausa temporal dentro de la rivalidad entre las dos potencias más importantes del mundo. Rubén Pereira, Noticias Estrella TV.
3: Muchas gracias, Rubén. Y tras su reunión con Xi Jinping, el presidente Donald Trump aseguró que China acordó comprar productos hechos en Estados Unidos. El acuerdo incluye la venta de soya, petróleo, gas natural licuado y hasta 200 aviones Boeing 737. Según Trump, esto daría un impulso a las exportaciones agrícolas y aeronáuticas norteamericanas en medio de la nueva etapa comercial entre Washington y Pekín. Y la administración Trump recibe otra sacudida con la renuncia del jefe de la patrulla fronteriza Mike Banks. Su salida, que entrará en vigor de forma inmediata, ocurre tras acusaciones de conducta indebida. Presuntamente, Banks contrató a prostitutas durante viajes a Colombia y Tailandia por más de una década mientras estaba en el cargo. Las denuncias habrían sido investigadas por autoridades federales. Banks fue una figura clave en el endurecimiento de las políticas migratorias en la frontera sur. Y un juez federal ordenó al gobierno de Estados Unidos el regreso urgente de una colombiana deportada por error a la República Democrática del Congo. El país africano se había negado a recibir a la inmigrante Adriana María Quirós Zapata, de 55 años, quien padece diabetes, problemas de tiroides y colesterol alto, porque no podían garantizar su tratamiento médico. El tribunal advierte que su expulsión violó la ley y podría poner su vida en riesgo. Y ahora nos vamos a Texas y si no hay una demanda de último minuto en menos de 24 horas, entrará en vigor la ley antiinmigrante SB4. Es una ley que podría criminalizar a los indocumentados y, según activistas, abre las puertas para detenciones basadas en perfil racial. Desde Dallas, David Medina nos explica sobre esta polémica medida.
4: Sí, me da un poco de temor, un poquito más de salir a la calle.
5: Francisco dice estar preocupado y con mucha incertidumbre, ya que a partir de este viernes 15 de mayo, la ley SB4 dará a la policía local, estatal y jueces de Texas más poder para detener, acusar y hasta ordenar la salida del país de personas que cruzaron la frontera de manera irregular.
4: Sé que no debo cometer infracciones, pero ahora creo que debo tener más cuidado.
5: Abogados, activistas y organizaciones comunitarias han encendido las alertas porque temen que esta norma abra la puerta a más detenciones basadas en el perfil racial y crear un clima de mayor tensión para las familias que no cuentan con un estatus migratorio regular en el estado de Texas.
6: Esta ley va a abrir las puertas al perfil racial de una manera tan horrible que va a discriminar a todas las personas que se miran como yo.
5: El juez federal David Ezra dijo el miércoles que la solicitud presentada hace 2 semanas por ACLU y Texas Civil Rights Project para detener temporalmente la ley antes de que entre en vigor planteaba preguntas complicadas y que tal vez no emitiera ningún fallo antes del viernes, cuando la ley será efectiva.
7: Ya señaló hace rato y dijo que es muy probable que él encuentre que la ley es inconstitucional. El problema es que el asunto es bastante complicado y él no está seguro si va a poder tener un dictamen, o sea, una orden del tribunal para mañana, cuando se supone que la ley entre en vigor.
5: Texas convierte con la SB4 en delitos estatales la entrada y reentrada irregular a Estados Unidos. Además, autoriza a la policía local y estatal a detener a personas que sospechen que no cuentan con un estatus migratorio regular. La ley también abre la puerta para que jueces estatales y no solo federales puedan ordenar la expulsión de migrantes detenidos, lo que amplía el alcance de las autoridades locales en temas migratorios. La SB4 fue aprobada por la legislatura estatal en el año 2023, pero esta había sido bloqueada por varias disputas legales en los tribunales. Sin embargo, el pasado 25 de abril, la Corte del Quinto Circuito le dio luz verde para que este entre en vigor mañana viernes. David Medina,

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1: Gracias, David. Vamos a cambiar de tema y es que Cuba amaneció con un colapso parcial del sistema eléctrico nacional que dejó en total oscuridad a la mitad del país, desde Guantánamo hasta Ciego de Ávila. Imágenes satelitales de la NASA muestran el impacto sobre la isla, que se ve prácticamente apagada. Si se compara con los registros de hace un año, Cuba parecía mucho más iluminada durante la noche. Las imágenes evidencian la magnitud de la crisis energética que atraviesa el país. Pero la crisis en la isla amenaza con empeorar. El gobierno admitió que se quedó sin combustible y que sus reservas petroleras están secas. La situación tiene desesperados a los cubanos, quienes nuevamente salieron en medio de la noche a protestar, ya que la crisis energética se suma a la crisis humanitaria. María Teresa Sarabia tiene la historia.
2: Las calles de La Habana vuelven a convertirse en escenarios de desesperación, donde el sonido de las cazuelas y la oscuridad reemplazan a la electricidad. Las protestas estallaron anoche en varios puntos de la capital, en medio de los apagones más severos en décadas.
3: Estamos reclamando el derecho a que nos pongan la electricidad, que llevamos más de 40 horas sin electricidad.
2: La crisis no solo es energética, también es humanitaria, con niños durmiendo en los portales por el calor, enfermos sin medicamentos, ancianos que no tienen que comer mientras los alimentos se echan a perder.
3: Vivo en una comunidad donde hay muchas personas mayores, muchas de ellas encamadas, hay muchos niños, la comida se está echando a perder dentro de los refrigeradores, la poca comida que se puede conseguir.
4: Nosotros tenemos muchachos chiquitos, tenemos que trabajar, tenemos una vida y entonces hay que descansar, necesitamos descansar.
2: Muchos cubanos ya perdieron el miedo a protestar, a pesar de que la policía sigue patrullando las calles oscuras de la ciudad para reprimir las manifestaciones. Por su parte, el gobierno tuvo que reconocer que se agotaron las reservas petroleras y el país se quedó sin combustible.
5: Que no tenemos absolutamente nada de fuel, de diésel, que no tenemos absolutamente nada de diésel, estoy siendo repetitivo.
2: Mientras tanto, crece la presión desde Washington. El secretario de Estado, Marco Rubio, aseguró en una entrevista con Fox News que la crisis es el resultado de un sistema político y económico colapsado donde la riqueza está controlada por los militares.
6: The wealth is controlled by a private, by a company owned by military generals. They take all the money. They're sitting on billions of dollars. Okay, this is a country where people are literally now eating garbage from the streets.
2: Rubio agregó que el problema económico no puede resolverse sin cambiar a los dirigentes de la isla. En otra entrevista con la cadena NBC, afirmó que Cuba representa una amenaza para Estados Unidos y que los cambios podrían ocurrir en menos de un año. María Teresa Sarabia, Noticias Estrella TV.
1: Y ahora escuche esto. Es tan grande la crisis que el presidente de Cuba anunció que está dispuesto a aceptar ayuda humanitaria de Estados Unidos. Miguel Díaz-Canel dijo que aceptaría los 100 millones de dólares en ayuda humanitaria ofrecida por Washington. En un comunicado agregó que si se realiza de acuerdo a las prácticas permitidas para este tipo de ayuda, no solo la aceptará, sino que estará agradecido. Resaltó que las prioridades son combustible, alimentos y medicinas. Y vamos otra vez a cambiar de tema y es que los Centros para el Control y la Prevención de las Enfermedades confirmaron que ya no hay casos activos de hantavirus en Estados Unidos. El pasajero del crucero holandés que había dado positivo a su llegada a Nebraska ya resultó negativo y estas son muy buenas noticias, aunque 41 personas expuestas al virus permanecen bajo monitoreo en el país. Las autoridades sanitarias aseguran que el riesgo para el público sigue siendo bajo. Y vamos a hacer una pausa, pero no se vaya porque tenemos más información al volver. Regresa la polémica con Isabel Díaz Ayuso. La presidenta madrileña lanza una nueva frase sobre México que vuelve a causar revuelo. El ajolote divide a la Ciudad de México, decoran las calles con su figura, pero muchos piden que mejor se ocupen de las verdaderas necesidades.

0: Presidenta de la Comunidad de Madrid sigue protagonizando enfrentamientos ya no solo con políticos mexicanos, sino que también con la izquierda española. Isabel Díaz Ayuso desató otra polémica en el Parlamento de Madrid tras afirmar, y abro comillas, que México no existía antes de la llegada de los españoles, cierro comillas. Sus palabras generaron una fuerte respuesta de la oposición.
1: México no existió hasta que llegaron los españoles. Quiéranse un poco más. Quiéranse un poco más.
2: Silencio, silencio.
3: Quiso ir a México para humillar a los mexicanos, reivindicando a un conquistador que aniquiló a todos sus ancestros, y la única humillada ha sido usted.
4: Mire, a los amigos mexicanos que hoy nos acompañan, quiero decirles que Madrid no es Ayuso, que esta política faltona, esta política ultra no representa a Madrid. España respeta a México. España está profundamente...
0: Opositores acusaron a la dirigente de reabrir viejas heridas históricas y alimentar la confrontación política tanto dentro como fuera de España. Mientras tanto, en México, casi un centenar de personas que huyeron de sus pueblos por enfrentamientos entre grupos criminales regresaron a sus comunidades. Hablamos de 96 pobladores de Chilapa, en el estado de Guerrero. Los enfrentamientos entre los grupos de los Tlacos y los Ardillos los obligaron a huir en medio de bloqueos y ataques armados. Hoy regresaron y la Secretaría de Gobernación, o la Secretaria de Gobernación, Rosa Isela Rodríguez, les prometió que el gobierno garantizará su seguridad. El ajolote se convierte en el centro de la discordia en la Ciudad de México, y es que la jefa de gobierno impulsa una campaña para decorar la ciudad con su figura, pero los vecinos aseguran que hay cosas más importantes de las cuales debe ocuparse, como el acceso al agua potable y la reparación de tuberías. Desde la capital mexicana, Víctor Blázquez tiene la polémica.
5: Días podrían pasar sin agua potable a habitantes de la colonia Ampliación Los Reyes en Iztapalapa, Ciudad de México, como consecuencia de la ruptura de un tubo de unas 40 pulgadas de ancho, provocando que se desperdiciaran alrededor de 2.340.000 galones de agua que corrieron sobre la calle como río caudaloso, afectando el patrimonio y calidad de vida de quienes viven alrededor.
6: Parece que en tres días, es lo que nos están sugiriendo, que en tres días se arregla todo esto. Esperemos que ya tengamos agua, porque nuestra mayor preocupación es el agua.
5: En contraste, la capital del país lleva a cabo un plan intensivo de pintura de calles de cara al Mundial de Fútbol, en puentes peatonales y hasta en el metro, en color morado, acompañado del ajolote. Estas personas sienten que es un arreglo cosmético frente a las necesidades que urgen, como la red de agua y el drenaje.
7: Pues sí, es mejor a que arreglen, a que anden pintando, que anden haciendo cosas, campañas de canto, dinero que se gastan y nomás uno que no tengo agua.
8: Pues que dejen de hacer otras cosas que se...

0: Así que en estas personitas, ¿no? Que sí salieron muy afectados unos. Sí, pues sí, por el agua que no tenemos. Entonces no podemos estar con pericón, pero porque pues tampoco podemos tener tanto dinero para estar comprando.
1: Mientras crecen las críticas contra la jefa de gobierno capitalino Clara Brugada por ajolotizar la Ciudad de México, en esta colonia, en una de las zonas que más pobreza guarda, ahora tienen que gastar en agua potable para la comida porque la que les dan, aseguran, solo sirve para el baño. La gente acarrea el agua en cubetas y la ayuda se ha centrado en escobas para limpiar el lodo en casas y comercios como el de este carnicero.
2: Lo gastan en otras cosas. Sí, deberían de invertirlo, pero ahí en la infraestructura, ¿no? Es donde hace falta. Pues sí, que dejen de pintar los ajolotes.
1: El reporte oficial indica que en 36 horas podría estar reparada la fuga de agua. Sin embargo, ya llevan más de 24 horas y los vecinos que aquí viven no ven para cuándo quede lista esta obra. En Ciudad de México, Víctor Blázquez, Noticias, Estrella TV.
3: Gracias, Víctor. Y el temor a los atentados se apoderó de las campañas presidenciales en Colombia. Una muestra es este evento en el que participó el candidato Abelardo de la Espriella, con chaleco antibalas y protegido por paneles transparentes para evitar cualquier ataque. A esto se suma el uso de mantas balísticas y equipo antidrones. Las medidas de seguridad se endurecieron luego del asesinato del precandidato Miguel Uribe Turday el año pasado. Vamos a hacer una pausa, pero no se vaya, tenemos más información al volver. Confirman a los artistas de medio tiempo en el Mundial, entre las principales, alguien que sabe mover muy bien las caderas. Una tradición muy resbalosa entre cadetes. Lograr su objetivo les tomó más tiempo de lo que creían.

0: encargados de deslumbrar al mundo entero con su música, ritmo y sabor. Y una de ellas, pues, cautiva con el movimiento de sus caderas. Ángela González tiene la historia.
1: We get hold of BTS.
2: Los artistas que actuarán en el medio tiempo de la final del Mundial de Fútbol 2026 ya fueron develados. Chris Martin, en conversación con el elenco de Sesame Street, anunció que serán Madonna. La sensación juvenil de K-pop, BTS.
3: We'll be there, Chris, for sure.
2: Y la colombiana Shakira.
4: ¡Madonna, Shakira, BTS!
2: Aficionados de Nueva York, donde se jugará la final y por primera vez con un espectáculo en el medio tiempo, así reaccionaron.
5: Vamos a hacer un cartel. Ya lo estamos haciendo con mi familia.
6: Va a ser un buen espectáculo y es bueno que una hispana esté ahí presentándonos.
2: La alineación de estos artistas llega a todo tipo de público y generaciones, con un ícono del pop estadounidense como Madonna, la energía latina de Shakira y quien también está a cargo de la canción del mundial, y el fenómeno de los surcoreanos de BTS, quienes han arrasado en México con su última gira.
7: Eso me encanta, claro, perfecto eso, que se presenten ellos, las dos, son unas divas, todas ellas.
8: Shakira y Madonna lo conozco, el otro grupo no lo conozco, así que las dos me gustan, Shakira y Madonna. BTS, no sé, lo escucharé y después te cuento.
2: Aunque algunos como Roxana dicen que interrumpir un partido a la mitad no es para ella.
9: Claro, nos concentramos en la música, creo que puede ser al principio, pero no en el medio.
10: Nueva York y Nueva Jersey se preparan para lo que será un doble espectáculo de fútbol y música durante la final el próximo 19 de julio. Desde Nueva York, Ángela González, Noticias Estrella TV.
0: Ahí están las opiniones. Y la música latina sigue haciendo historia. La Biblioteca del Congreso de Estados Unidos acaba de incluir dos temas icónicos en su registro nacional de grabaciones. Feliz Navidad, del puertorriqueño José Feliciano, y Mambo No. 5, del legendario cubano Dámaso Pérez Prado, conocido como el Rey del Mambo. El reconocimiento destaca el impacto cultural de ambas canciones que marcaron generaciones y llevaron el sabor latino al mundo entero. Y un afortunado podría llevarse a casa un pedacito de la Torre Eiffel, así como escuchó, una sección de la escalera original será subastada el 21 de mayo en París. Se trata de un tramo espiral de 14 escalones que data de 1889 año en el que inauguró el monumento. El fragmento supera los 2 metros de altura y está valorado entre 140 mil y 175 mil dólares. Expertos destacan que es una pieza histórica de uno de los símbolos más icónicos de Francia y también del mundo. Y en una escuela militar estadounidense, el curso escolar terminó con resbalones y pisotones. Vea usted. Bueno, es una tradición de la Academia Naval en Maryland, donde la clase de primer año protagonizó el monumento Herndon, una estructura de más de 6 metros cubierta de grasa. El reto marca el fin del año al reemplazar una gorra de novato por la de un cadete superior. Con esto me despido. Que pase una linda tarde.

0: tal? Bienvenidos a Sin Filtro. Feliz viernes. Gracias por acompañarnos en este espacio de información y debate. Ya se acerca este fin de semana y antes de que usted empiece a tomarse su descansito de fin de semana, pues vamos a entregarles la información que ha estado pasando desde la noche de ayer y también lo que ha sucedido el día de hoy a nivel internacional y también nacional. Y prepárense porque así arrancamos los titulares del día. Y es que hay un escándalo en el Departamento de Seguridad Nacional. El jefe o ya ex jefe de la agencia que se encarga de combatir el tráfico humano y la explotación sexual en la frontera, al parecer disfrutaba de pagar servicios sexuales en sus viajes. Y también el líder cubano ahí está en la mira de las autoridades estadounidenses. Uno de ellos, mientras avanzan conversaciones para un posible cambio en la isla, una de las cabezas del régimen podría caer en prisión. ¿Y sabe usted qué está haciendo su hijo o hija? Autoridades hacen un llamado de atención nacional a padres de familia por tomas callejeras de adolescentes que están terminando en tremendo caos en varias ciudades del país. Así comenzamos la información del día ya con Juan Alberto Santos, preparadísimo también, Aura Bella Hernández. ¿Preparados, chicos, para el debate del día de hoy?
1: Ya listos, listos, preparados.
2: Listos y armados con mucha información y, por supuesto, ganas de que nos acompañe.
0: Oiga, me arrancamos con un tema importante y bastante polémico el día de hoy para también el gobierno de la administración de Donald Trump, y es que ex jefe de la patrulla fronteriza de los Estados Unidos, Michael Banks, presentó su renuncia luego de alegaciones de 6 excompañeros y agentes que acusan de presuntamente pagar servicios sexuales en viajes de turismo a Colombia y Tailandia, y se enorgullecía de decirlo. Los reportes aseguran que Banks incluso habría hablado abiertamente sobre estos viajes mientras ocupaba puestos de supervisión en Texas y también Arizona, lo que por supuesto desató la alarma en sus colegas. Lo peor de todo es que al parecer había una carpeta de investigación ya años anteriores, pero cuando asumió este cargo federal, las investigaciones por arte de magia fueron cerradas por parte, obviamente, de esta agencia donde él trabaja. ¿Qué les parece estas acusaciones y ustedes cómo ven este problemón en que se está metiendo ya el Departamento de Seguridad Nacional con esta persona?
2: Híjole, es que está fuerte, ¿no? La verdad es que lo primero que pensé cuando leí todo este reporte y toda esta información fue viejo puerco y además incongruente, ¿no? En muchos sentidos, porque de entrada una de las acciones y de las actividades principales que hace también el CBP es precisamente el combate al tráfico sexual, al tráfico humano. Y es una situación que, por mucho que en algunos países sea aprobado o no sea ilegal, no sé el caso de Colombia, pero en Tailandia es una práctica bastante común, que son los dos países que se mencionan principalmente en esta investigación, no es lo correcto venir aquí a los Estados Unidos a decir y combatir y estar en contra de, pero ir a otros países a contratar esos servicios. Dicen que también llevaba algunos agentes, compañeros o amigos de la agencia a estos mismos viajes en donde, bueno, terminaba pagando por servicios sexuales y que, por supuesto, esto lo puso en la mira de una investigación interna que, como dice Laura, de un momento a otro terminó cerrando.

0: y sin consecuencias porque presuntamente no encontraron evidencia suficiente para llevar este caso a otro nivel. Sin embargo, ahora lo está justificando como, ah, bueno, ya me voy a retirar, cuando esto acaba de explotar después de una investigación de un medio serio, profesional y correcto como el Washington Explorer.
1: Examiner.
0: El Washington Examiner. Y, por supuesto, ha puesto de nueva cuenta este tema en controversia. Y ahora sí el señor se acuerda de que ya estaba retirado, que había regresado a colaborar precisamente con la administración Trump y en medio de la controversia decide otra vez irse al retiro. Muy conveniente, ¿no?
1: Sí, es muy conveniente y creo que se ve muy mal la administración porque no tomaron acción cuando estaba Kristi Noem sobre este asunto. Y sí, él puede decir, bueno, allá no es ilegal donde lo estaba haciendo y en otras partes también del mundo, ¿no? Pero yo creo que esas personas que están en estos cargos deberían de tener más cuidado con ese tipo de situación. Al menos que no los cachen, ¿no? Al menos que tengan más cuidado en que no, la gente no se dé cuenta que estén haciendo ese tipo de cosas porque nos hace ver mal como país. O sea, los líderes tienen que ser esas personas las más limpias para que nadie hable de nosotros, para que otros países no digan, mira quién ponen como sus líderes. Entonces, oye, es muy preocupante eso.
0: Pero si tenemos un presidente convicto, también desde ahí ya vamos, tiene sus delitos también, pues, o sea, desde arriba la cabeza está mala. Y obviamente todo el cuerpecito también se va pudriendo.
2: En cuanto a la situación ética de cualquier funcionario de los Estados Unidos, por supuesto que se ve muy mal, como tú lo dices, a nivel nacional y también internacional. Yo tengo mis quejas y mis dudas en este tipo de acusaciones porque al fin y al cabo es una persona como cualquier otra, ¿no? Yo no estoy de acuerdo, yo no estoy a favor ni nada de este tema, de este tipo asqueroso, porque al fin y al cabo quien paga por sexo es porque en realidad, pues... No sé.
1: Está loco.
2: Sí, al fin y al cabo, o sea, no tiene facultad el mismo. Pero al fin y al cabo, por ejemplo, en Colombia, la prostitución es legal. Uh-huh. Cuando va una persona allá a la prostitución, hay unas zonas que se llaman las zonas de tolerancia, donde una persona va y consigue sus servicios sexuales pagando. Es legal. En Tailandia, digamos que es ilegal en cuanto al papel como tal, pero son zonas muy conocidas, en Bangkok, muchísimo, en Phuket, donde la prostitución prácticamente es legal a los ojos de todo el mundo y la gente va y lo hace porque sí, y es, digamos que es muy aceptada en realidad en este tipo de países. En Colombia, pues como te lo digo, es legal. No sé en qué parte, en la legalidad aquí, hablando de legalidad, él no está influyendo y no está pecando en nada. Porque, o sea, él no está cometiendo un crimen como tal, como persona. Sí está, digamos que cometiendo un tema ético a la función como tal de funcionario de los Estados Unidos y más cuando es cabeza de uno de los programas más importantes para el tema del tráfico de personas aquí en los Estados Unidos. Entonces creo que hay dos cosas muy importantes. Claro, que es un viejo asqueroso que va a utilizar servicios. Otra cosa es que se den cuenta que en ese tipo de, digamos, de eventos y encuentros sexuales haya quizá tenido relaciones sexuales con menores de edad. Y ahí es donde cae el tema de la legalidad con el tema del tráfico de menores en este tema de relaciones sexuales, ¿no?
0: Sí,
2: de
0: prostitución. Sería como ya la cerecita del pastel, ¿no? Que en medio de todo eso saliera que además estaba cometiendo un tipo de crimen tan aberrante como contratar servicios sexuales de menores. Eso no es conocido,
2: no se ha confirmado,
0: ni mucho menos estamos simplemente diciendo que sería aún peor. Efectivamente, no hay un crimen, por eso es que no se le ha dado un seguimiento criminal al asunto, pero sí hay una dualidad moral, hay una dualidad en el sentido ético de su profesión, de su trabajo y de lo que pregonan, pues, además que es que conservador, por Dios. Entonces, ¿de qué estamos
1: no
0: hablando?
1: Sentido,
0: que nos
1: deja
0: a los liberales, ¿verdad? Entonces, eso es lo cuestionable, es lo crítico, es lo difícil, es lo complicado. Y precisamente dentro de esta situación ética y moral que les digo, vean nada más cómo el CBP, en la cuenta que él utiliza como jefe de CBP, dice honor first, o sea, el honor es primero. Y el honor de este tipo, pues bueno, nos queda clarísimo que no solamente está por los suelos, sino que además no es compatible pues con el mensaje de la agencia ni con el mensaje que de una u otra manera da la administración Trump. A partir de esto, él se había retirado de la administración de Joe Biden de este mismo puesto, precisamente porque no le gustaba la forma en que se estaba manejando el tema migratorio. Se retiró y después regresó con la administración Trump en marzo del año pasado. Y ahí es donde dicen, había una investigación de este hombre, guardémosla en lo que sigue sirviendo bajo este puesto. De hecho, también el congresista Chuy García publicó un mensaje duro y fuerte. Él es del cuarto distrito de Illinois, es demócrata, por supuesto, y dice que Mike Banks lideró una invasión brutal en muchas de nuestras ciudades Y estas revelaciones solo confirman lo que muchos ya sabíamos, que es una desgracia el tipo para los Estados Unidos. Así que, pues bueno, creo que esto también debate y abre un debate en todos los niveles de gobierno. Insisto, y lo que dice Laura es totalmente correcto. Uh-huh. No hay un delito por lo pronto, porque sí. Si a esto le investigamos, ya no sé qué más le puedan encontrar. Luego uh-huh. bien dicen que ráscale para que le encuentres, pero por ahora no hay un delito como tal. Habrá que investigar, quizá reabrir ese expediente y esa investigación que habría y uh-huh. no simplemente dejarlo como que el señor decidió retirarse.
2: El problema es que ahí tendría que llegar la, es la jurisdicción del uh-huh. delito, ¿no? Porque, a ver, en tema de Colombia, sí, yo creo que no hay nada que hacer a menos de que haya contratado servicios sexuales de menores, ¿no? Que no es el caso hasta ahora y la investigación no. En Tailandia,
1: así,
2: cualquier cosa. En Tailandia sí podrían, de hecho, abrirle una carpeta de investigación porque una persona reconocida y se ha vuelto escandaloso esto a este personaje por el tema de haber cometido o haber hecho turismo sexual uh-huh. en su país. A ver, todo el mundo lo hace. Bueno, no todo el mundo, pero la mayoría de gente.
1: Dice, la verdad es normal. Esto.
2: No, en realidad es que tú ves las imágenes es cuando van destino, a Tailandia. Esto es un destino turístico para el tema del sexo y los servicios comprados
0: en tema de...
2: Lo cual no esté bien y lo cual es ilegal al fin y al cabo en tema de papel. Entonces, en caso de que se lleve a la justicia como tal allá, sí podrían entablarle algún tema legal allá. No sé si eso se podría traer a los Estados Unidos como tal y abrirle una carpeta de investigación por ese delito. La carpeta de investigación es porque es cosa ética. Uh-huh. Es cómo te comportas. Eres tú la bandera, eres la cara de lo que representas una agencia. Uh-huh. Era en ese entonces el director de la patrulla fronteriza y, por supuesto, esto recae en la responsabilidad de ser una de las personas en que está tratando de combatir esto y estás dando un ejemplo totalmente diferente. Pues, por supuesto, eso sí, digamos que le siembra un antecedente a este señor, que, por cierto, pues ya se va de retiro, como tú dices.
0: Y aparte dice que lo presumía, ¿no? Que le decía uh-huh, a sus compañeros, es que me fui a Colombia y no saben la de muchachitas. Ay, yo poniendo palabras en la boca del hombre. Pero me lo puedo imaginar perfectamente porque así son sí. esos tipos que además presumen como un logro el pagar por sexo. Entonces, es una situación complicada. Sí, no podemos juzgarlo por que decida pagar por sexo. Al final de cuentas, cada quien consigue lo que
2: al
0: puede.
2: Al fin no sean de doble pero, moral porque claro, muchísimas pero, personas sí. que conocemos también hacen
1: ajá,
2: lo
1: pero
2: mismo.
1: Yo no tengo un puesto en el CBP, no soy presidente de Estados Unidos. Ajá. O sea, yo creo que eso es lo importante
0: eso
1: aquí.
0: Es lo que duele.
1: Lo ético, sí, duele ver ese tipo de cosas. Me da vergüenza ajena, aunque pues unos ahorita estemos en contra de ICE, estemos en contra de lo que está haciendo CBP, de todos modos da vergüenza como país que digan que los líderes son este tipo de personas, ¿no? Y lo que me llama la atención es que él no mencionó nada, obviamente, sobre lo que estaba sucediendo con esta acusación. Él dijo que simplemente quería disfrutar a su familia y es por eso que ahora sí se quiere retirar a disfrutar a su
0: o
1: familia.
0: O disfrutar
1: porque ya
0: de
1: se
0: sus
1: cansó.
0: Viajecitos
1: Mira,
0: de Colombia.
2: Mira, yo me voy a atrever a decir algo. Si nosotros nos ponemos a escarbar el pasado, el presente y el futuro de mucha gente que está al mando de nuestros países, no solamente aquí en Estados Unidos, ahí veremos.
0: Pero por supuesto.
2: Ahí veremos, por supuesto.
0: Pero por uh-huh. supuesto, la cosa aquí es que salga la luz.
2: Exactamente, pero
0: la luz,
2: sí. Cuando se empieza a escarbar
0: público.
2: Es cuando se sale
0: y
2: a la luz.
0: Y más allá de que salga a la luz, lo preocupante es que el propio gobierno, el propio Departamento de Seguridad Nacional haya decidido cerrar una investigación convenientemente protegiendo a uno de los suyos, que para mi gusto debería de reabrirse y llegar quizá a algún tipo de sanción ética y moral. No legal, porque aún no hay elementos, pero sí que se sirva esto de ejemplo y que no simplemente el hombre ya se retiró y ya se va. Uh-huh. Ah, pues que le vaya bonito y que Dios lo cuide. No, señor.
1: Y gracias por todo lo que
0: hizo. Todo tiene consecuencias y por supuesto que esto también sirva de ejemplo para los que están ahí, que no se anden dando de golpes de pecho en público y haciendo uh-huh. tonterías y cosas absurdas en privado.
2: Óigame, pero esto también es un llamado de atención a nuestras familias, a nuestras casas y todo lo demás, porque no me quiero desviar mucho del tema, pero no, esto no es desconocido, que en muchísimas familias uh-huh. los padres de familia llevan a sus hijos al primer encuentro es con una trabajadora sexual.
1: ¿What?
2: En muchísimas culturas uh-huh. del
0: el
2: mundo.
0: El machismo
2: que todavía sigue prevaleciendo. Entonces, esto probablemente puede ser prácticas acostumbradas o que se han ido adaptando a raíz de los años de estas personas.
1: ¿Qué costumbre, Laura?
2: Por supuesto, es extremadamente
0: mala costumbre,
2: malo. Exactamente, pero es una costumbre que
0: costumbre,
2: se ha tenido, ¿no?
0: Hay que romper esas cadenas.
2: Exactamente. Óigame, vamos a hacer una corta pausa, no se vaya porque venimos con más información aquí en Sin Filtro. No le cambie, ya volvemos.

0: Oiga, estamos de vuelta con más información en Sin Filtro. Gracias por seguir aquí acompañándonos. Y vamos con este tema porque, por supuesto, esto también está llamando muchísimo la atención, sobre todo en el Caribe, porque Raúl Castro, hermano del fallecido Fidel Castro y expresidente de Cuba, ahora podría enfrentar cargos criminales en Estados Unidos por uno de los casos más explosivos entre Washington y La Habana.
1: Sí, el Departamento de Justicia estaría buscando acusarlo por lo que pasó en 1996 cuando un grupo de cubanos que vivía fuera de Cuba volaba en avionetas pequeñas sobre el mar para ayudar a encontrar a esas personas que intentaban escapar de la isla en botes. En ese momento, pues el ejército cubano disparó contra esas avionetas y después murieron 4 personas. Según fiscales, la clave es que Raúl Castro habría tenido un rol importante en esa decisión que terminó en este ataque.
2: Básicamente dicen que le habría aprobado, ¿no? Sí, o pedido que sucediera. Entonces, sería el argumento principal, pero la verdad es que si queremos llevar a juicio político, a juicio en general, a Raúl Castro, elementos sobran. Simplemente todos los crímenes que ha cometido en contra de la comunidad cubana, tanto fuera como dentro de la isla, serían elementos suficientes. Yo creo hay elementos para incluso terrorismo, llaman algunos, ¿no? De la manera en que estuvo manejando el gobierno, dándole sucesión a lo que Fidel Castro en su momento construyó y que obviamente Raúl pues le dio la segunda parte a ese legado que le dejó su hermano frente al poder. Así que me parece interesante. Yo creo que están buscando más bien Estados Unidos todo tipo de estrategias y posibilidades que le permitan desarmar el gobierno cubano desde los Castro mismos, porque muchos dicen, y entiendo esa parte, que no basta con quitar a Díaz-Canel o quitar el régimen, sino que hay que quitar también a los Castro y no simplemente quitar la figura presidencial, sino arrancar a ese gobierno de raíz antes de poder hacer una transición importante en la isla. Así que yo creo que más bien parte de las estrategias que están analizando los estadounidenses, el gobierno de Estados Unidos, de cómo pueden desmembrar ese grupo tan fuerte, tan arraigado en Cuba, para poder dar paso a algo más libertador para la isla.
0: Sí, óigame, esto me llama la atención porque a través

0: A raíz de las redes sociales, cuando se anuncia esta noticia, mucha gente empezó a decir, hombre, Raúl Castro tiene 94 años, ya qué más hay que hacer con él.
1: Ya está más para allá que para acá.
0: O sea, por supuesto, pero por esto sembraría un precedente para cualquier líder que llegue nuevamente al poder en Cuba, ¿no? Ya sabemos de Díaz-Canel, que también ha mantenido prácticamente esa estructura del régimen cubano, que ha pedido a Estados Unidos que levante esos bloqueos porque presuntamente o supuestamente es Estados Unidos quien tiene la isla como tal, y no han aceptado también el mal que le ha hecho este mismo régimen a los cubanos, ¿no? Que por cierto, pues por supuesto, hoy tiene a la isla sin combustible, sin energía, sin comida, y que están culpando mucha de estas causas a Estados Unidos, pero ellos también tienen muchísima responsabilidad en este caso. Entonces, yo creo que esto simplemente es, como tú lo dices, Juan, yo creo que es un llamado de atención que se está haciendo por parte del gobierno estadounidense para que tome escarmiento probablemente estos líderes que están reemplazando y quizá los que vengan a seguir con este régimen.
2: Yo entiendo la postura esa de que ya tiene 94 años, ya está más cerca del panteón que de la tierra misma, pero la verdad es que nunca es tarde para hacer justicia.
0: Ah, no, claro.
2: Yo creo que definitivamente, sobre todo a los cubanos en el exilio, que viven una realidad diferente y tienen una visión mucho más clara de lo que se está pasando en la isla, porque hay mucha gente en Cuba que piensa que es normal lo que ellos viven, porque no conocen otro régimen, porque nunca han salido de ahí, porque hasta le tienen gratitud a los Castro de, pues son los que nos tienen aquí, los que nos han ayudado y que no sé qué. Entonces creo que 94, 95, 99, mientras ese hombre siga vivo, tiene que pagar de
0: una
2: u otra manera lo que ha hecho, porque ha sido muy duro, muy cruel, muy fuerte en contra de toda la gente cubana, incluso en contra de la humanidad, porque al final de cuentas todo esto, todo el desplazamiento de personas en Cuba han tenido que irse precisamente por ese régimen. Entonces, para mí no es tarde, ojalá que a sus 94, 95, cuando se logre esto, se le pueda juzgar, se le pueda encarcelar y se le pueda demostrar también al mundo que quien obra mal, termina mal.
3: Sí, está muy fuerte esa situación, ¿no? Yo creo que hay muchos cubanos, como dice Juan, que están esperando esa justicia y tal vez eso les da un poquito de esperanza. Y también entiendo también que hay unas personas ahí que ya están acostumbradas a eso y para ellos es normal como se vive en Cuba. De hecho, hace como unos meses yo estaba viendo videos y hay personas ahí que están tan acostumbrados a que el gobierno también les dé cosas y como que siento que la perspectiva de ellos es como que así es que tiene que ser y tal vez no están abiertos al cambio porque no hay nada más que conocen. Entonces yo creo que es importante.
0: Pero eso es un porcentaje menor.
3: Yo creo que existe.
0: Es un porcentaje menor. Lo que pasa es que la mayoría le da miedo que el régimen los encarcele o los vuelva a presos políticos y demás, y que por esa razón es que tratan de acostumbrarse a lo que les ha tocado vivir durante muchísimos años. Pero donde empiecen a experimentar lo que es vivir en libertad como tal, y lo que le dicen muchísimos cubanos que llegan, pues obviamente eso cambia bastante la gente. Y oigan, ¿ustedes creen que pueda dar un cambio, por supuesto, la isla con esta situación que está pasando últimamente entre Estados Unidos y el régimen o no?
2: Esperemos que sí.
3: Yo creo que
2: Esperemos que sí, porque ese es el punto también, ¿no? Tampoco quiero decir que Donald Trump va a ser el héroe de esta situación, pero es el único que a tiempos cercanos ha intentado siquiera establecer este diálogo, esta conversación. Y más que Donald Trump, creo que tiene todo que ver con Marco Rubio, que con sus raíces cubanas, por supuesto, tiene interés especial en la isla. Y ha dicho, verbalmente lo ha manifestado, lo ha escrito, lo ha comunicado en diferentes formas, que él sí quiere y necesita la isla, pues, el apoyo de Estados Unidos para salir de lo que tiene y avanzar hacia algo mejor.
0: Y es que les digo esto porque hace poquito se ha dado a conocer que el director de la CIA, precisamente John Ratcliffe, hizo una visita muy poco común a la isla y se reunió con altos funcionarios del gobierno. Esto, por supuesto, muchísimas especulaciones. Y esto incluía a líderes de la inteligencia cubana y también habló con el nieto de Raúl Castro, una figura con un peso bastante pesado, digámoslo así, dentro de este circo político de la isla.
3: Sí, se trata de Raúl Guillermo Raulito Rodríguez Castro y de acuerdo con autoridades la reunión no fue simbólica. Se habló de cooperación entre esos temas de inteligencia, seguridad y también de un mensaje directo del presidente Donald Trump que estaría dejando claro que Estados Unidos podría estar abierto a un acercamiento con Cuba. Entonces sí, tienes razón, Laura. Yo creo que sí están tratando de ellos hacerlo de forma pacífica. Tal vez no quieren entrar, quieren negociar algo y tal vez sí se logre algo y tal vez esos cubanos que todavía se sienten que les gusta cómo está haciendo el gobierno todo lo que está haciendo, abran los ojos y digan al menos alguien nos está tratando de ayudar o algo está pasando en Cuba. Creo que esto podría ayudar. No sé si lleguen a algo, pero ojalá sí, ¿no?
0: Lo bueno de esta situación es que ustedes se dieron cuenta de esta entrevista que dio hace poquito, hace como 2 días, si no estoy mal, Marco Rubio, que estaba hablando, digamos, no específicamente de lo que intenta hacer el gobierno de los Estados Unidos, pero sí de la presión que está poniendo, ¿no? En entre ellas esta ayuda humanitaria, uh-huh, del parecer de 100 millones de dólares, uh-huh, que Estados Unidos pues estaría poniendo sobre la mesa para que empezaran a negociar, ¿no? Con la isla cubana. En esta entrevista le preguntan precisamente a Marco Rubio de qué se trataba esta ayuda humanitaria y cuál, uh-huh, era el objetivo de esta ayuda humanitaria. Está diciendo simplemente es una ayuda de 100 millones de dólares humanitaria, para que la gente pueda comer, para que, uh-huh, pueda tener sus servicios básicos y demás. Uh-huh. Y dice él como que no tiene ninguna condición. La única condición es que se entregue a través de organizaciones, digamos, obviamente impuestas por los Estados Unidos y no dentro de la isla, y que esto no se maneje por la isla, porque se han dado cuenta de que, por ejemplo, esos barcos que han llegado con México, uh-huh, pues se les ha entregado directamente al gobierno y el gobierno está cobrando por esta ayuda humanitaria. Uh-huh. Entonces, es una de las condiciones que está poniendo, pero yo creo que esto es un simple paso y una manera de poder entrar y enganchar este tipo de conversaciones que tanto yo creo que ha estado moviendo Marco Rubio en estos últimos meses.
2: Y me parece también como una muestra de buena voluntad, ¿sabes?
0: Exacto,
2: o sea,
0: para no entrar en guerra.
2: Estamos poniendo presión, pero al final de cuentas también te estamos dando opción de ayuda para ti, para el pueblo, básicamente para el pueblo, más que para el gobierno. De hecho, Díaz-Canel respondió a esta propuesta de ayuda de alrededor de 100, uh-huh, millones y dijo que está dispuesto a recibir la ayuda humanitaria de los Estados Unidos siempre que no tenga maniobras, uh-huh, políticas y que tampoco ponga condiciones que afecten la soberanía cubana. Así que vamos a ver, me parece muy interesante y un gran logro ya, un gran paso, que haya por lo menos pláticas y que haya esta armonía en, uh-huh, medio de estas pláticas, que ya también el gobierno cubano se esté abriendo a aceptar más cercanía de agencias federales de los Estados Unidos, lo cual indica que hay posible una disposición de una negociación hacia una mejora para la isla y sobre todo para los cubanos.
3: Exactamente. Sin duda, un tira y afloja, ¿no?
0: Exacto. Y tiene que moverse porque precisamente el mismo director de la CIA dijo que esta iniciativa que están tomando y estas ofertas que está manejando el gobierno de los Estados Unidos no van a durar indefinidamente al gobierno cubano. Así que yo creo que les va a tocar empezar a moverse mucho más rápido, dejar de alargar las conversaciones, a ver si se viene el cambio para el régimen y para la isla.
2: Si no ceden con la conversación, entonces sí vamos a otro paso. Ajá. Y no necesariamente un paso lejano. Podría ser más, uh-huh, pronto de lo que pensamos.
0: Exactamente. Óigame, señores, vamos a hacer una corta pausa, pero padres de familia, quédense conectados con nosotros porque tenemos una advertencia importante de varios funcionarios de ciudades del país. No se vaya, ya volvemos.

0: Seguimos con más información en Sin Filtro. Gracias por seguir conectados y escuchen esto, porque en varias ciudades de los Estados Unidos, grupos de adolescentes están usando redes sociales para organizar reuniones masivas en espacios públicos como centros comerciales, playas o parques, y esto ha generado tremendo problema.
1: Sí, un problema que es que estas multitudes a veces hacen cosas que no deben de hacer, ¿no? Uh-huh. O sea, peleas, vandalismo y arrestos terminan estas multitudes, lo que ha obligado a autoridades a reaccionar. Por eso en algunos lugares ya están implementando toques de queda, más presencia policial y operativos especiales para intentar evitar que estas reuniones se salgan de control. No sé qué están haciendo los papás, porque son un montón de hijos y no se están dando cuenta, no sé. Yo creo que yo sí me daría cuenta si se me sale por la ventana, no sé.
2: No sé, me parece muy fuerte porque, a ver, es común, sí, que los jovencitos quieran salir, quieran incluso escaparse sin permiso de los papás. Pero en verdad, ¿qué valores, qué educación, qué mundo estamos viviendo? Uh-huh. Que esos jovencitos se junten, no para echar la platicadita, uh-huh, no para dar una vueltita por el parque, no para ir a ver a la niña que les gusta, no, para eventualmente esta reunión ya masiva darse valor uno con otro, sí, seguirse el rollo, porque eso es cierto, siempre hay ahí el que les pica la cola líder a los demás de, hey, si hacemos esto y si hacemos lo otro, y se han convertido en una situación muy complicada. Ay, aquí en California hay una ola, uh-huh, grave de estos que se reúnen para andar en e-bikes, en estas uh-huh, bicicletas eléctricas, y han golpeado personas mayores, han atropellado a otras, se juntan, vaya, en pandilla, y empiezan, uh-huh, a hacer locuras. Son adolescentes, no deberían ni siquiera estar pensando en este tipo de situaciones. No sé si no lo ven como un crimen, porque alguien les tendría que explicar que esto es un crimen, no, sí, es un chiste, ni es una gracia, ni es algo para grabarlo y ponerlo en redes sociales, pero sí, ¿qué mundo tenemos? Ya me oigo como señor bien grande, no, pero ¿qué mundo tenemos?
1: No, y luego se meten entre los carros, no sé si vieron las imágenes, sí, o sea, eso tampoco, eso sí es un crimen. Se llama jaywalking.
0: Y es que no solamente que se metan en los carros, es que se están llegando, por ejemplo, a McDonald's, mira, estaban robándolo. Esto no ha ocurrido solamente en California, ¿no? Esto es en Miami, en Atlanta, en varios lugares del país en donde se están haciendo populares este tipo de encuentros. Ahí estamos viendo a las autoridades tratando de arrestar a algunos chicos, y aquí es donde me llama a mí la atención la cosa, ¿no? No se les regaña a los niños, no se les hace un llamado de atención, sino cuando, por ejemplo, llegan a ser arrestados, ¿por qué me tocaste a mi niño, no? ¿Por qué hiciste esto? Hombre, estaba tu hijo haciendo algo malo. Ahí, uh-huh, es donde los padres de familia sí ponen el grito en el cielo, como dicen nuestros papás, pero no cuando sus hijos están haciendo algo malo. Aquí siempre regañamos a los padres de familia, pero es que esto recae en la responsabilidad de un padre. ¿Qué hace un muchacho afuera? ¿Qué hace un muchacho tan, uh-huh, a altas horas de la noche en las calles afuera? Es porque yo creo que sí les hace falta un seguimiento muchísimo más de los padres de familia. Yo sé, uno cuando es adolescente, uno es bien terco.
2: Sí, claro.
0: Uno le encanta estar en la calle. Ay, yo era, no, una de esas. Yo sé que mi mamá me diría, ay, Laura, deje de estar hablando tantas cosas porque usted también era callejera.
1: ¿Eres vagán?
0: Sí, pero yo no hacía este tipo de encuentros.
1: ¿Te salías de la casa?
0: Sí, claro, me entraba hasta las 11 de la noche. Pero, cosas malas, era jugando, pero no haciendo cosas malas. El problema es que esto se ha derivado mucho al tema de las redes sociales y, uh-huh, cómo las redes sociales han empoderado a los chicos para reunir.

0: unirse, y luego nunca falta la abeja mala o la oveja mala del grupito que los incita a hacer cosas malas. Entonces, ahí es donde tiene que, digamos, recaer la responsabilidad de los padres con quién se juntan, ¿no? Porque los papás nos decían mucho, fíjate con quién, ¿cómo es
1: Sí.
0: mis cuentos? Que ya así como el chavo.
1: Dime con quién andas y te diré quién eres, ¿no? Al
2: Al
1: final de
2: igual que
1: cuentas.
2: ya.
1: No, pero sí
0: Yo
1: es
0: no sé con mis
1: cierto.
0: chistes.
1: Al final de cuentas es eso, ¿no? Los papás también deberían de tener la responsabilidad de saber quiénes son las amistades de sus hijos,
0: Exacto.
1: con
0: Ya ni
1: quién andan,
0: saben.
1: con quién se van. A veces uno dice o confía en que fueron a hacer la tarea y resulta que andan haciendo otras cosas. Mira, mi mamá siempre me decía también, hablando de las mamás, me decía, si me dices que vas a hacer una cosa y haces otra, Dios pone sus medios para que algo pase y yo me
0: Sí,
1: entere. O
0: literal, y es
1: sea, al
0: verdad.
1: final de
0: Y
1: cuentas es
0: pasa
1: cierto,
0: algo.
1: sí. Entonces, lo que está pasando ahorita es este movimiento en pandillas por las calles del país entero, que por supuesto, a ver, no solamente ponen en peligro el crimen, de cometer un crimen, sino de que algo les pase y entonces
0: Sí.
1: terminan en la cárcel o en el hospital o peor aún, con una tragedia mayor. Y entonces ahí, ay, no, es que yo no sabía, ay, es que mi hijo es tan bueno, ¿quién lo malinfluenció? El asunto no es ese, hay que asumir mayor la responsabilidad. Hay que ver también qué tienen en las redes sociales las criaturas, porque de ahí agarran
0: Claro.
1: las ideas, porque los trends vienen de ahí y entonces los retos de valor, de iniciación, todo esto, aparte, pandillas que luego les ponen retos de iniciación, de vas y haces esto y aquello para que seas parte de. Y hay muchos niños que hoy por hoy no se sienten parte de nada, ni siquiera de su propia familia. Entonces hacen lo que sea con tal de pertenecer a algo.
0: ¿Sabes?
2: Sí, y eso es muy cierto. Fíjate que, pues, no, no quiero decir quién, pero en mi familia
0: ¿Y quién? A
1: No,
0: ver,
1: ahora dices quién.
2: Sí, lo voy a poner aquí, lo voy a decir aquí. Sorry, hermanito, o sea, tiene 11 años,
0: Sí,
2: hay
0: claro.
2: 12 años. O sea, él ahorita está en esa etapa que todo lo
0: Quiere
2: que le
0: encajar.
2: digas, quiere encajar, y todo lo que le digan sus amigos, él piensa que es algo correcto. O la otra vez él dijo, tengo $20. Y luego el niño dice, no los tienes. Y dice, sí tengo. Y no sé por qué él quería presumir que tenía $20. No sé dónde sacó los $20. Llegó a la escuela con los $20. Entonces ahí es como, ¿te los robaste? No, no, no, no los iba a poner para atrás. Entonces es un problema que ahorita los niños sienten que quieren pertenecer a un grupo y pues hacen cosas que no deberían de.
0: Sí, es que
2: O
0: esa es
2: traen
0: la
2: cosas a la
0: situación.
2: escuela que no deberían de
1: Exacto.
2: traer.
0: El tema aquí es nuevamente el llamado de atención a los padres de familia. Y a mí me gusta muchísimo hablar de esto porque de cierta manera hay muchos padres que no se enteran de este tipo de noticias
1: Exacto,
0: porque
1: no
0: están
1: saben qué
0: ocupados
1: pasa.
0: trabajando, porque no saben qué está haciendo su hijo y luego salen este tipo de noticias, aquí las conversamos y se dan cuenta, oígame, ¿qué tal que mi hijo está haciendo esto? Es mejor que estemos informándole. Esto no es solamente un regaño, simplemente es informarle a usted para que se dé cuenta si su hijo o hija pues está haciendo parte de este tipo de revuelos que probablemente puede terminar, quizá hasta, ojalá Dios no lo quiera, como dicen por ahí, en una
2: Sí.
0: tragedia para muchos de estos jóvenes, en donde una persona se moleste, los atropelle con un
2: O
0: carro y
2: los
0: bueno, termina en
2: arresten.
0: una tragedia bastante,
2: Porque ya han
0: bastante más
2: arrestado a
0: grande. Sí,
2: algunos.
0: ya están
2: Claro. Sí.
0: arrestando a
1: No en todos
0: muchos.
1: los estados se puede, pero en muchos sí se puede arrestar menores. Desgraciadamente, también a veces la ley es muy
0: Muy
1: poco
0: laxa.
1: severa y entonces por eso también los adolescentes sienten que pueden hacer muchas cosas antes de la mayoría de edad porque las consecuencias son mínimas, pero entre la vida, el crimen y toda esta situación hay que tener mucho cuidado. También los abuelitos que nos ven, cuiden a sus nietos, hablen con ellos porque a veces los hijos escuchan más a los abuelos que a los padres.
0: Exacto.
1: Entonces también, hey, mijito, orden aquí o cuidadito con esto para que estemos bien vigilados. También para que los niños se sientan queridos y que
0: Están al
1: alguien se preocupa por
0: pendiente,
1: ellos porque eso
0: exacto.
1: también les da y les fortalece la autoestima y los valores.
0: Óigame, yo no me he dado cuenta que aquí, por ejemplo, ya que estamos nosotros en California, hace unos días pasé en el carro y avistaba un policía poniéndole un ticket a un chico que andaba sin el casco en estas e-bikes.
1: Sí.
0: Y algunas, él estaba en la acera todavía, pero le dijo como, hey, no, tú no puedes andar sin
2: Están
0: casco.
2: siendo
0: Y
2: más
0: el niño estaba
2: estrictos.
0: chiquito, ¿no? Tenía como unos, no sé,
1: Tienen que.
0: 9, 10 años y le estaba haciendo su ticket por esto. Así que bueno, esto es la llamada de atención a los padres de familia. Vamos a hacer una corta pausa, no se vaya, regresamos con más información aquí en Sin Filtro. Ya volvemos.
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0: Y seguimos con más información en Sin Filtro, señoras y señores. Ha llegado el momento de los espectáculos con Juan Alberto Santos, que viene cargadito para que usted disfrute este fin de semana con buen chisme.
1: Así es, y con buena música también, porque usted sabe que don Vicente Fernández es el más grande de todos de la música mexicana, porque nadie como el rey para cantar y cantar bien sabroso. Pues bueno, esta semana acaba de ser presentado el nuevo disco de don Vicente Fernández, y fueron precisamente Vicente Fernández Jr. y su mamá doña Cuquita quienes hicieron la presentación oficial de este disco que se llama Tributo al Rey con banda, grandes duetos, volumen 1, así que esperemos ya el volumen 2, por supuesto. A ver, incluye canciones interpretadas por Alejandro Fernández, Edén Muñoz, Cristian Nodal, La Adictiva, Banda El Recodo, Ángela Aguilar, El Fantasma, Jorge Medina, La Arrolladora, Banda El Limón, de René Camacho, Banda El Recodo, Banda Los Recoditos, Yuri y Josi Cuen. Es una mega producción en donde han logrado mezclar, pues, a través de la tecnología, la voz, las maquetas de don Vicente Fernández con la voz de estos grandes artistas actuales. El Rey es la que canta precisamente Alejandro Fernández. Cristian Nodal canta la de Estos Celos.
0: No.
1: Y muchos más artistas, como les decía, la lista completa hace rato. Pero ahora

0: en adaptaciones, no de mariachi, sino de banda. Así que es una megaproducción que llama muchísimo la atención. ¿Qué les parece?
1: Me parece muy bien. Yo no he escuchado a Vicente Fernández con banda. ¿Esa es la primera vez? Yo no lo he escuchado.
0: Yo creo que se ha echado palomazos y sí, así, pero palomazos. Discos no estoy consciente.

0: ¿Tiene chisme?
1: Resulta que las redes sociales han estallado después de que se hizo la presentación y el lanzamiento de este disco, porque la gente no está contenta de que Christian Nodal y Ángela Aguilar sean parte de esta producción. Están criticando durísimo. Ángela canta La Ley del Monte, que por cierto era también un clásico de su abuelo, de don Antonio Aguilar, y entonces hay gran controversia y muchas críticas, al grado de que le empezaron a escribir a Alex Fernández durísimo en sus redes sociales, diciéndole ¿qué hacen esos dos metidos en el disco de tu abuelo y demás? Pues bueno, Alex tuvo que mandar un comunicado en donde básicamente dice que él no tiene nada que ver ni con la producción de este disco, ni con la elección de los artistas que forman parte de él. Entonces que porfa, básicamente lo dejen a él fuera de esta controversia y de esta polémica. Pero pues bueno, al final de cuentas yo creo que la gente simple y sencillamente no suelta a Christian Nodal y Ángela Aguilar, que punto y aparte de la controversia, los dos tienen grandes voces. Exacto. Y son además de la música mexicana los de los más grandes representantes, sobre
0: eso
1: todo
0: yo
1: Christian.
0: Digo también, sí, yo digo, o sea, ellos cantan muy bonito y tienen muy bonitas canciones. Yo creo que es una cosa que aquí también aquí criticamos, pero no es otra cosa decir que alguien no tiene trabajo, talento o es algo que salgan en un disco, ¿no? Pero ya la gente pues de todo se
2: otra, sí, sí, exacto. Digo yo que es otra su trabajo, ¿no? Yeah. Porque al fin y al cabo son dos de las mejores voces que tiene México en este momento, voces actuales, voces nuevas, que por supuesto de mantenerse de esta manera van a perdurar también en la historia de la música mexicana. Entonces yo creo que hay que dejarlos descansar un poquitito. Sabemos que mantienen en bastantes conflictos, pero dejémoslos descansar y que gocen también del éxito de este álbum.
1: Ahora también me llamó la atención porque en su momento a Ángela Aguilar se le preguntó si haría un dueto con Alex Fernández. Y yo creo que también Alex por eso se quiso desprender un poco de la controversia con este comunicado, porque Ángela en aquel momento dijo yo tengo 4 discos y él apenas lanzó el primero, yo no. Entonces como que de alguna manera a Alex le ha de haber sentido feíto pues que lo dijera. De hecho tiene un dueto con Majo Aguilar, la prima de Ángela.
2: ¿Así ya venía una riña antes esto?
1: No. Es que en el pasado, te digo, hace un tiempito cuando Alex lanzó el primer disco fue que Ángela dijo, es que yo ya tengo 4 discos, no sé cómo que si cantaría
0: como
1: con
0: X.
1: él. Y entonces como que no, Alex seguramente que se ve cero rencoroso y es a todo dar, seguramente no lo tomó a pecho, pero pues sí le ha de molestar que le estén diciendo que si él tiene culpa en todo esto, cuando en realidad pues no la tiene. Lo que es un hecho es que el disco de Don Vicente Fernández, contributo a este grande y la adaptación de sus temas a banda, ya está disponible y seguramente va a ser un disco de esos que nos queden en el alma y en el corazón, porque el rey nomás es uno y es Don Vicente Fernández.
2: Exactamente, sigue siendo el rey, por supuesto. Óigame, vamos a hacer una corta pausa, no se vaya, venimos con más información en minutos aquí en Sin Filtro. No le cambie, ya volvemos.
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0: Oiga, gracias por continuar en Sin Filtro y les tengo muy buenas noticias a todos los fanáticos de la fiesta del fútbol de este año 2026, porque ustedes se acuerdan de esa polémica que se abrió después de que anunciaron esos boletos del tren de Nueva York a Nueva Jersey, que estaban por ahí rondando los $150, ¿no?
1: $150.
0: Pues ahora le han bajado ya el precio, ¿no, Abril?
1: Sí,
0: cuéntanos.
1: Le han bajado, supuestamente. Yo creo que es porque la gente se estaba quejando.
0: Por supuesto, la presión.
1: O sea, ahora van a estar a $98. No le bajaron mucho, yo digo.
2: Bueno,
1: yo
2: 52, digo que no más le bajaron del 30%, mucho. Por lo menos.
0: Sí, vale, pero no, yo pensé que le iban a dejar igual también.
1: Pero yo creo que la gente se va a seguir ahí quejando, ¿no? Porque sigue siendo pues una suma importante. $98 es caro todavía, ¿no? Pero también en Nueva York también están bajando el precio de las tarifas de los autobuses. Entonces es algo bueno. Yo creo que la gente se queje porque luego ya pues toman acción
0: pero
1: y
0: igual
1: hacen
0: no
1: más
0: bajaron
1: el
0: mucho.
1: El tránsito más accesible.
2: Lo que queremos que bajen son los boletos, ¿no?
0: También.
2: Porque para
0: bueno,
2: la final, precisamente en New Jersey, están entre $8,000 y $11,000 los boletos para la final.
0: Pero hay noticia también de eso.
2: Claro. Mm.
0: Porque el tema de la reventa, como al parecer, se ha ido, digamos, no ha sido tan atractiva para todos los aficionados por lo caros que están, porque la gente está cobrando $5,000, $10,000, $20,000, $2,000,000. Pues claro que no están vendiendo esos boletos y al parecer han ido bajando el precio a los boletos de la reventa. Así que probablemente usted pueda asistir a uno de estos eventos. Si tiene por ahí alrededor de $500, $2,000, es que están rondando los últimos boletos que están por ahí.
2: Ahí
0: sí tiene sentido. Ahí sí nos hacemos
2: $1,000 para que te quedes allá en la más alto que nada en el boleto. Me parece absurdo. Y me llama mucho la atención que parte de la reventa o gran parte de la reventa la está haciendo la propia FIFA. Entonces, uy, Anita, entonces
1: sí,
2: a ver.
1: Las quejas funcionan, ¿ven?
0: Sí, no, la queja funciona. No, y es que la gente obviamente no se va a quedar.
2: No se va a quedar
0: con su boleto ya comprado. Los revendedores tienen que ganar,
2: sí, claro.
0: Pero tampoco abusen en nombre de la gente, porque entonces si no, no va a haber mundial.
2: Es que ese es el problema. Pero lo que sí va a haber es música para este evento, para esta fiesta. Y de hecho, hablando de. Pues anoche Shakira se presentó ahí en la Gran Manzana junto a los ejecutivos de toda esta empresa organizadora, porque pues ya sabemos que además de que es la cantante oficial del tema, va a ser parte también del medio tiempo de la final, primera vez que hay medio tiempo musical en una final de fútbol de este tipo de eventos deportivos a este nivel, y pues bueno, presentó el Die Die, que es el tema oficial de la Copa. Vamos a ver, porque además es una canción con causa, escuchen lo que dijo Shakira, ¿de a dónde van a ir los fondos de esta rolita?
3: I'm donating 100% of the proceeds of Die Die to the FIFA.

0: Global Citizen Education Fund. Every time the song plays and every time the video streams, we're all gonna be helping the cause. We're all gonna be providing and creating new opportunities for children around the world.
1: Hola.
2: Y no va a ser poquito entonces.
1: No, un dineral, porque además todo el mundo va a estar al pendiente. Además, imagínense la cantidad de veces que se va a reproducir en todos los medios que cubran este evento a nivel mundial. Dinero como arroz, dirían en mi rancho, va a generar esta canción en beneficio a la educación y el bienestar de los niños de todo el mundo.
3: Ah, me encanta. Y nosotros ya le dimos play como yo dos veces.
2: Ya le dimos.
3: Ya, ¿Ya
1: cooperaron?
2: Ya cooperamos con los niños también. No, Shakira ha sido muy vinculada al tema de las fundaciones de los niños y de la ayuda. En Colombia tienen muchas fundaciones también alrededor del mundo, también en África, si no estoy mal. Así que me encanta la iniciativa que ha tenido con esto. Y pues lo único que no me gusta, vuelvo y lo digo, es que vaya a ver ese medio tiempo ahí. ¿Quién sabe qué? Cuelguen a Shakira, vuelvo y lo digo.
1: ¿Cómo se lo vayan a organizar?
3: Pero al menos es una colombiana, ¿no? ¿No te alegra?
2: No, sí, está bien. O sea, claro, el hecho de que sea colombiana, no, vuelvo y te digo, no me quita la idea de que haya un medio tiempo en el Mundial.
1: Y ahora está toda la situación también de la canción, que está muy bien pensada para incluir a todos en el mundo. Dai Dai significa vamos en italiano, pero además dice Iko, que significa vamos en japonés, Dale en español, Ales en francés y Let's Go en inglés. Así que incluye varios idiomas, por supuesto, para mostrar la gran cantidad de culturas que se unen en la fiesta futbolera.
2: Que va a venir para este verano. Ya Juan está preparadísimo para esta baile que nos vamos a pegar nosotros en verano, en plena Copa del Mundo, señores. Y pues bueno, con este súper tema, nosotros ya hemos llegado al final de Sin Filtro. Los Ángeles, a ustedes, gracias por acompañar Nacional, pero nos quedamos aquí en Los Ángeles, así que no le cambie, ya volvemos.
1: Hombre,
3: Entonces,
1: Let's go. I can't let go.

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0: Hola, hola, ¿qué tal? Bienvenidos a esta segunda hora de Sin Filtro Los Ángeles. Gracias por acompañarnos en este espacio de información y debate. Como siempre les digo, feliz viernes. Usted que apenas está uniendo a nuestra transmisión, pues pase, siéntese, tome su cafecito porque empezamos con las noticias locales, lo que está sucediendo también a nivel estatal. Óigame esto, porque allanamientos federales están sacudiendo a un grupo pro inmigrante aquí en California. ¿De qué se les acusa y cómo se están defendiendo? Pues les explicamos esta información. Y California sin agua. Una anormal sequía empieza a preocupar a expertos en vísperas de la llegada del verano. Y también hay información en el tema de los espectáculos.
1: Así es, porque tres estrellas de la música regional mexicana se unen en pro de los inmigrantes y le vamos a contar cómo usted puede ser parte de esta iniciativa y también ayudar a nuestra comunidad, pues.
0: Pues ahí está nuestra información del día, por supuesto, Juan Alberto, como usted lo escucha, y Aura Bella Hernández, preparadísimos para iniciar. Y vamos a arrancar con un tema que, por supuesto, va a dar debate en esta mesa de Sin Filtro. Y escuche esta información, y es que agentes federales realizaron registros en viviendas vinculadas a un grupo de defensa de inmigrantes, esto en el área del condado de Ventura, con órdenes firmadas por un juez dentro de una investigación por presuntos ataques a oficiales de ICE. El Departamento de Seguridad Nacional afirma que se trata de un caso criminal en curso. Sin embargo, los activistas están denunciando que la operación es una forma de intimidación y también aseguran que están siendo perseguidos por su labor de apoyo a la comunidad. Así, esto fue como lo anunciaron.
2: El trabajo que nosotros hacemos diario son las gracias que nosotros les damos a ustedes, a los papás, a los tíos, a los hermanos migrantes, indocumentados, porque nosotros fuimos esos niños chiquitos y vimos la friega que se pusieron durante tantos años. Vimos el abuso que sustentaron ustedes, que tenían que aguantar de los dueños de las casas donde rentaron, que los amenazaban, en los trabajos donde los amenazaban. Nosotros absorbimos todo eso y el coraje que nos quedó, quedó con nosotros hasta que ya que estamos grandecitos, jamás en esta vida se nos va a olvidar. Y vamos a poner el privilegio de la ciudadanía, nosotros de los que lo tenemos, a la disposición del pueblo para defendernos entre todos.
0: Wow. Pues ahí está la respuesta de este grupo de activistas. A ver, el debate o digamos esta información y la polémica ha crecido porque presuntamente pues llegan estos agentes a hacer este tipo de allanamientos con órdenes precisamente firmadas por un juez. Ellos dicen que prácticamente es una manera de intimidación a la labor que ellos están haciendo como grupo de inmigrantes defendiendo a la comunidad, pero también surge esta dualidad, ¿no? Si los agentes tenían esta orden de investigación, pues alguna razón o algo están investigando. ¿No? Y al parecer es porque ellos están culpando a varios miembros de esta organización o de este grupo proinmigrante que estuvieron involucrados en golpes a agentes federales cuando estaban haciendo las redadas migratorias.
3: Sí, y es el grupo, la organización BC Defensa, y sí, eso es lo que está diciendo las autoridades federales, que ellos estaban pues previamente, muchos de ellos arrestados por emboscar a agentes federales. Entonces es una acusación muy grave, y sí lo hemos visto, hay muchas organizaciones que cuando llega ICE a las zonas, ellos también llegan al rescate. Sí, y llegan al rescate de los migrantes, pero en muchas ocasiones sí hemos visto que también llegan los federales con esa orden de arresto para los migrantes. Entonces ahí es cuando se vuelve un poquito más problemático, ¿no? Entonces sí está bien que ellos estén haciendo la labor, pero lo tienen que hacer bien. O sea, tienen que seguir la ley y pues no acosar a los agentes, ¿no? Porque de eso también se les está culpando por parte del gobierno.
1: Mantenerse dentro del marco legal siempre. Sí. ¿No? Cuando hay una protesta, lo hemos hablado mucho en esta mesa, lo hemos hablado mucho con ustedes también. Sé que es difícil a veces responder de manera civilizada cuando sentimos que nos están atacando o que están atacando a la comunidad, pero cometer un crimen en defensa de otro o que consideramos otro crimen es muy complicado, porque entonces nos mete en problemas. En el comunicado que el Departamento de Seguridad Nacional mandó respecto a estos allanamientos, señala que además, como decía Aura, de haber sido arrestados por emboscar agentes federales, también habían causado daños a propiedades federal, me imagino a los autos y a todo esto, que esta sigue siendo una investigación en curso, dice DHS, para proteger su integridad. No podemos proporcionar detalles adicionales en este momento. Bajo el presidente Trump, si agredes a un oficial de la ley, serás procesado en toda la extensión de la ley, dice el comunicado del Departamento de Seguridad Nacional, pero también el abogado de esta organización está diciendo que ellos van a mantener su lucha y su pelea, incluso legal, para defenderse de esto que ellos consideran un atropello. Entonces, pues a ver cómo avanza. Lo que sí es un hecho es que este grupo BC, que significa Ventura County, uh-huh, el condado de Ventura, ha estado en defensa de todo lo que pasa en el 805, muy vigilantes y apoyando, como veíamos también en la conferencia que dieron afuera del edificio federal de Los Ángeles o en esta conversación que tuvieron para con los medios de comunicación, pues decían que el pueblo va a defender al pueblo, uh-huh, y entonces están trabajando en eso. Y una de las formas que me encantó, eso sí, que resaltó la persona que estaba hablando hace un momentito en lo que le presentamos, decía que como hijos de inmigrantes que sufrieron muchas cosas, hoy el privilegio de ciudadanía lo pueden utilizar para escoger mejor, vaya y uh-huh, votar con los líderes que queremos tener en el gobierno para que trabajen por la comunidad y por nosotros, uh-huh, y no solamente por aplicar leyes que muchos sentimos como un atropello.
0: Es que esa es la mejor manera, ¿no?, de la gente ayudar a su propia comunidad. Salgan a votar. O sea, hay mucha gente que ha crecido en este país, que tiene documentos, que puede salir a las calles, y hasta este momento es que han podido salir o han tomado la iniciativa de ir a votar. Claro, porque se han dado cuenta de la represión que probablemente ha tenido el tema de la administración actual con en materia migratoria, pero yo creo que esto debió haberse hecho desde que tenían el permiso ya para votar, ¿no? Uh-huh. De ser ciudadanos de los Estados Unidos, porque eso es un deber como ciudadano, y empezar a escoger este tipo de líderes que merecen nuestro país. Entonces, siento yo que, a ver, el mensaje que ellos tienen atrás es que juntos vamos a derrocar, o no sé cómo es el mensaje, estoy confundiéndolo, pero dice a Donald Trump prácticamente. Juntos venceremos a Donald Trump. Entonces, me llama mucho la atención, porque sabemos que hoy por hoy, pues sí, la comunidad está muy resentida con la administración, uh-huh, Trump por todo lo que están haciendo. Pero yo me voy a la historia del país y a lo que ha hecho, por ejemplo, la bancada republicana y la bancada demócrata hacia los el tema de los inmigrantes indocumentados en el país. Han sido dos presidentes republicanos de este país quienes han podido dar reformas migratorias a los inmigrantes indocumentados en los Estados Unidos. Entonces, siento yo que a veces se nos olvida un poquito de la situación y la historia que ha tenido los Estados Unidos, y a veces se le pelea al actual, al que quizás está rebotando este país, porque sí sabemos que está rebotándolo, pero no a quienes estaban prácticamente del lado de la comunidad, y ahí no nos rebotábamos. Entonces siento que a veces eso estamos fallando.
1: Porque estábamos bien con el gobierno.
0: Pero ¿en qué momento bien? Porque si nunca estuvieron bien.
1: Claro, porque que sí, porque de alguna u otra chico, manera, pero es que no es cuestión de partido. Para mi gusto, lo que Ronald Reagan u otros, uh-huh, han hecho en favor de la comunidad inmigrante, independientemente de su partido, no me parece que sea una cuestión de partido. Que soy republicano y por eso lo hice, no me parece que iba de acuerdo a los valores, uh-huh, personales del presidente y a la lucha que también él consideraba justa. Creo que hoy protestamos mucho contra Trump, independientemente del partido que fuera. Si fuera demócrata, si tiene estas actitudes y estas formas, también iba vamos a protestar contra él, porque al final lo que no nos gusta no es que quiera aplicar la ley, porque tiene todo el derecho de hacerlo, es la manera en que lo está haciendo.
3: Sí, es la manera.
1: El discurso que está dando constantemente en contra de una comunidad que lo que viene a hacer este país, la mayoría de ellos, es hacer grande los Estados Unidos.
0: Te pongo el ejemplo que este chico está dando en esta conferencia de prensa. Dijo, es que como niños nosotros vimos sufrir a nuestros padres, uh-huh, el maltrato que le daban, el mal pago que le daban. Pero es que esto ha sido de un gobierno republicano o no demócrata. Uno republicano o no demócrata. No ha sido solamente un bando.
1: Claro, ¿sí me entiendes? Por eso entonces, es que no habla de que es una cuestión partidista. Hablan de Trump porque lo que dice textualmente el letrero que vimos es el pueblo unido vencerá a Trump. Es uh-huh, el letrero que estaba detrás
0: Por eso me estoy yendo a ese mensaje.
1: Pero porque es la realidad que estamos viviendo en este momento, lo de Trump.
0: Claro, pero no vimos la realidad que estábamos viviendo o sufriendo cuando habían mandatos también del otro color, ¿no? O sea,
1: pero también había protestas cuando algo no nos gustaba.
3: Cages con lo de Obama, ajá, la gente estaba protestando. Uh-huh. De hecho, le llamaron Deporter in Chief, que era el uh-huh, jefe de las deportaciones. Sí, sí, sí. La gente sí lo criticó en ese momento. Yo creo que también, sí, hay que aplaudirle a esos republicanos que nos han ayudado a todo, a la comunidad y a los migrantes que le han dado pues esa amnistía, pero ¿por qué cuando un demócrata tiene la idea, los republicanos no lo apoyan? De hecho, cuando Ronald Reagan dio uh-huh, esa amnistía para muchas personas, su propio partido le estaba diciendo que eso no estaba bien, que ¿sí? estaba en contra de las políticas de los republicanos.
0: ¿Pero por qué lo votaron entonces? Porque al fin y al cabo, no es que solamente el presidente le diga, oiga, vamos a dar todo, esto tiene que pasar por el Congreso.
3: Porque era el presidente de Estados Unidos, claro. Los republicanos dijeron, bueno, ya que, o sea, somos republicanos y lo vamos a hacer, pero también tenían el apoyo demócrata. Entonces es un poquito más fácil.
1: Pero es que por eso
0: uh-huh. mismo. Entonces depende del líder que tenga el país y que pueda unir a estos dos partidos y que puedan traerle beneficio a la comunidad. Es que ese es el problema.
1: No.
0: Cuando yo lo que alego mucho es por qué la gente, por ejemplo, no se rebotó cuando empezó este caos en la frontera, sabiendo que iba a perjudicar muchísimo a nuestra comunidad también. Ahí la gente no se rebote y decir, óigame, ¿qué está pasando? ¿Por qué esto sí no lo hicieron cuando yo quise entrar a los Estados
3: ¿Los
0: Unidos?
3: ¿Los promigrantes, pues, dices?
0: Exactamente. Ah. Entonces, ese es el problema. Que volvemos a lo mismo. Volvemos a lo mismo. Yo no estoy en contra de la migración. El problema es en cómo se está haciendo ese tema de migración. Y ahí es donde muchas personas y muchos de estos grupos promigrantes están pecando en Entiendo, el tema de no saber y tampoco defender en qué derecho que se merece
3: pero
0: la defensa.
3: Estaba bien
1: pero
3: esa
1: el punto
3: migración.
1: Que estás planteando no me hace sentido porque entonces un grupo pro inmigrante que apoya a los inmigrantes no va a protestar en contra de que les estén dando la bienvenida a los uh-huh. migrantes. Sí, estoy a favor de eso.
0: Deberían porque al fin y al cabo los está afectando.
1: Pero no deberían porque va de acuerdo a lo que yo creo. Yo creo que la migración debería de fluir. Entonces,
0: ¿por no, pues es que yo por ejemplo, yo creo que no debería haber fronteras en el mundo. ¿Tú me entender?
1: Ah, claro, sí, pero ese es otro punto absolutamente diferente. En este momento, hablando de la frontera de Estados Unidos y del flujo migratorio, si yo soy proinmigrante, no voy a protestar porque dejan entrar migrantes, si estoy a favor de que los dejen entrar.
3: Pero fíjate, yo creo que también eso no hace sentido porque, mira, yo me considero una persona promigrante. Uh-huh. Y no estoy diciendo de los migrantes que vinieron aquí legalmente, no, ilegalmente, pero yo sí siento que sí hubo un descontrol en la frontera.
1: Claro
3: luego afecta a los migrantes que ya han estado aquí por 20, 30 años. Por eso ocurrieron estas redadas masivas, entonces, porque ya habían demasiados y la gente ya estaba desesperada. Yo diciendo que sí le den una reforma migratoria a esas personas que han estado aquí 10, 20, 30 años, pero los que acaban de llegar, yo sí estoy como un poquito como, quiero que nos enfoquemos un poquito salen más diciendo, en la gente que ha estado aquí años.
0: Es que después salen diciendo, es que nos están haciendo mucho daño, mucho eso. Hombre, si no saliste a defender a la gente que ha estado aquí, porque es que es precisamente eso, son padres de jóvenes que ya son ciudadanos de los Estados Unidos, que merecen, exactamente, que uh-huh. merecen una regularización en este país, pero después de todo lo que sucede en un mandato mal ejecutado, como el tema de materia migratoria que lo hizo Biden en los años pasados, pues por supuesto que hay un caos y por supuesto tiene que venir alguien a tratar de arreglar la situación que había y por eso le ha caído todo el lodo a este presidente, al presidente que tenemos actualmente.
1: Pero por supuesto que le va a caer lodo si su manera de arreglar es crear más caos y uh-huh. crear más
3: y
1: odio.
3: Miedo.
1: Y crear más confusión y crear miedo en la comunidad. Uh-huh. Esa no es una manera de arreglar. Me parece que simple y sencillamente lo que está haciendo es terminar de poner al país de cabeza y ponernos en contra de matar a dos personas ciudadanas estadounidenses. No tiene nada que ver con arreglar la situación con el país. Expulsar, separar, arrestar gente que solo está trabajando.
0: Organizarte
1: tampoco
0: para
1: tiene
0: eso.
1: Nada que ver. Claro que no. Pero tú tienes el derecho a manifestarte. Y estas personas, al menos en esta manifestación de ayer, lo estaban haciendo de manera pacífica y clara. Lo que sí no me hace sentido es que si soy proinmigrante me esté en contra de que haya migración de cualquier tipo. Que estuvo mal. Uh-huh. Eso definitivamente, porque debió haber sido mucho más controlada y mucho más justa para los que ya estaban de este lado. Uh-huh. Pero al final de cuentas, no pueden protestar en contra de algo al que están a favor. En este caso, están protestando en contra de Trump porque nos tiene de cabeza. Uh-huh. Punto.
0: Pero ahora llegamos al punto de lo que está haciendo la investigación. En este momento, la administración Trump bajo a este grupo, ¿no? Uh-huh. Que a pesar de que haberse unido, de apoyado a la comunidad migrante, hacer todas estas labores, pues también estaban cometiendo un delito,
3: claro.
0: ¿No? Entonces,
3: sí,
0: exactamente.
3: Sí, sí.
0: Entonces, uh-huh. ahí es donde recae el tema de las responsabilidades de estos grupos proinmigrantes que tienen, se me hace a mí que se dan como todo el derecho a que sí pueden hacer lo que se les dé la gana y tampoco es que llegue a ese punto, ¿no? Por esa razón, hoy tiene una investigación
3: encima.
0: Es que
3: están también desesperados. Yo creo que también
0: pero
3: es válido
0: yo,
3: que
0: yo
3: ellos
0: lo entiendo
3: digan,
0: perfectamente.
3: No, es que no se hace pero de la forma
0: pero
3: correcta.
0: Exacto, pero es que el desespero no puede
3: de
0: llevarte
3: forma.
0: A eso porque ¿entiendo? Tú más que nadie debes conocer las leyes de este
3: yo
0: país.
3: Yo lo entiendo, pero estoy diciéndole también a esos grupos también tienen que hacer las cosas bien, ¿no?
1: Pues
3: pero entendemos la desesperación.
1: Es ahí cuando decimos el tomar la decisión de apoyar a la comunidad que uh-huh. no salga del marco legal.
3: Exacto.
1: Para que entonces, si soy defensor y termino en problemas, pues ya no hay quien defienda. Entonces hay que apoyar más el tema o lo que querramos apoyar, porque así también hay protestas en favor de Trump y manifestaciones a favor de él, uh-huh. así como hay en contra. Entonces simplemente es mantenernos dentro del marco de la ley para que de esa manera podamos ayudar más uh-huh. a la comunidad. Me parece muy bien lo que el grupo estuvo haciendo ayer. ayer de manifestar esto y de promover que votemos para que de esa forma el voto haga una diferencia versus el hacer ya actos criminales, cualquiera que sea, así tengan un buen fondo. La forma no era la correcta.
0: La forma no justifica los medios, dicen por ahí. Oiga, vamos a hacer una corta pausa, pero usted no se vaya. Regresamos con más información importante para aquí, a California. Así que no le cambie, ya volvemos con más en Sin Filtro, Los Ángeles.

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1: Estamos de regreso en Sin Filtro Los Ángeles. Gracias por seguir conectados con nosotros. Oiga, hay un tema importante para usted que vive, por supuesto, aquí en nuestro estado de California, y es que miren esto, dicen que la mitad de nuestro estado pues está enfrentando condiciones inusualmente secas. Nos están mostrando que más del 50% de California está enfrentando este problema debido a la falta de lluvias recientes. Yo me pregunto, ¿sí?
2: Wow, si y el aumento.
3: Sí, eso es lo que yo
1: exactamente
3: estaba
1: pensando. Dice que el aumento también de las temperaturas últimamente y que están secando, por supuesto, los suelos y reduciendo la humedad. Esto no significa, pues, por supuesto, una sequía total en todo el estado, pero los expertos están advirtiendo que sí es una señal de alerta, especialmente de cara a los meses más cálidos del año, cuando, por supuesto, aumenta el riesgo de los incendios forestales en el estado. Claro, yo también me pregunto, se supone que ha llovido bastante, ¿no? Así en los últimos meses. Siente. Pero al fin y al cabo, al parecer, esto no cumple con todos los requerimientos que necesita como tal el estado para poder abastecerse adecuadamente.
2: Mira, lo que es un hecho es que veníamos de una sequía muy extendida. Entonces, la lluvia constante de los últimos meses, desde finales del año pasado hasta los meses recientes, mucha de esa agua se ha absorbido al subsuelo. Sí ha reabastecido muchas zonas, pero también hay zonas que no se dan abasto con toda esta situación. Básicamente, la mitad de California, como dice este informe, está en un problema de sequía hacia lo que viene del verano, pues, porque es cuando más se evapora el agua, cuando menos agua se espera en estos meses. Recordemos que aquí usualmente nuestros meses de lluvia son diciembre, enero, febrero, rayando cuando nos llega a llover. No, últimamente, con todos los fenómenos meteorológicos que hay, con toda la inestabilidad del cambio climático, ha estado lloviendo más esporádicamente. De hecho, ayer o antier no lloviznó tan bien.
1: Sí, por ahí, ¿no? Por ahí, pero eso no alcanza a mejorar el tema de la sequía.
2: No, yo sé, pero estamos en una época en la que no esperaríamos que esté lloviendo. Y entonces sí nos llama la atención, me llamó mucho la atención el título de este estudio, pues, de que estamos en miras de una sequía que posiblemente se convierta en un problema grave para el estado.
3: Exactamente. Pero es un desierto, entonces, o sea, hace sentido que de vez en cuando digan que tal vez hay una sequía.
1: Pero, al parecer hay un alivio por ahí, ¿no? Sí, no se preocupen, todavía hay alguna esperanza.
3: Bueno, eso dicen los expertos, que tal vez hay alivio. Los expertos están también viendo un sistema que va a pasar por el Pacífico. El fenómeno se llama El Niño. Podría empezar a formarse en los próximos meses y si se fortalece, pues podría traer más lluvia en el estado. Pero también eso viene con preocupaciones porque obviamente cuando llega la lluvia también hay posibilidades de desastres, ¿no? Inundaciones. Y eso es lo que también preocupa. O sea, queremos lluvia, pero no tanto, es lo que le estamos diciendo a la madre naturaleza.
1: Ojalá, ojalá. Queremos lluvia, pero que no venga a ser desastres. Y sobre todo no desastres en las áreas donde ocurrieron estos incendios, que aunque haya ya pasado un año y pedazo ya de los incendios que ocurrieron aquí en el área de Palisades, Eaton y también en Pasadena,
3: muy
1: pues
3: peligroso.
1: Por supuesto sigue siendo generando problema para la ciudad. Y hay un problema bastante grande que todavía, luego de año y casi medio que estamos experimentando de los incendios, es un reporte que ha sacado la cadena NBC News, que está indicando que después de los incendios, varias viviendas podrían todavía estar contaminadas con metales pesados y con plomo y arsénico, aunque algunas casas pues no se quemaron por completo. Dicen que esos residuos que están por ahí rondando en el aire sí podrían generar bastantes daños a la salud de las personas que estén habitando estas casas. Hay varias recomendaciones que están haciendo los expertos que dicen que ojalá evitar barrer porque esto levantaría bastante el tema de las partículas que quedaron por ahí.
2: Sí, es preocupante porque además el plomo en exceso puede generar daño cerebral, problemas de aprendizaje, sobre todo en los pequeños, problemas de comportamiento, daño al sistema nervioso que a veces se vuelve permanente, presión arterial más alta, problemas cardíacos, daño a los riñones y al hígado, problemas reproductivos, anemia, en fin, cansancio, dolor de cabeza, todas estas cosas que conlleva. Entonces sí, parece que también se están proyectando algunas ideas de hacer estudios en el suelo quemado de estas zonas para determinar los posibles efectos a corto, mediano y largo plazo de esto. Es que es cierto, o sea, cuánta sustancia quedó ahí, se quemaron tuberías, se quemó hierro, no se quema el hierro, pues, pero pues sí, se desprenden partículas de los materiales de construcción que a veces también pueden tener cierta toxicidad o bastante toxicidad, y todo eso termina quedando acumulado en un terreno que hoy por hoy, con caminar, se levanta ese polvo, lo respiramos y termina afectando nuestra salud.
3: Yo estoy aquí buscando si la ciudad está haciendo algo sobre eso, porque tiene que hacer algo la ciudad y, o el condado, ¿no? Para que la gente pues
2: no les dan el permiso de reconstruir, no les van a poner a cuidar
3: la salud. Es que es algo muy preocupante.
1: Es que es preocupante, pero a ver, ustedes se han dado cuenta que en muchos edificios aquí de California y sobre todo en Los Ángeles hay como estas advertencias, de hecho en los autos también, que dice como warning, cáncer, no sé qué, no sé qué proposición 65, si no estoy mal, que es todo el tema del arsénico y el plomo que puede estar hasta en la pintura de las casas. Entonces, yo creo que prácticamente donde estamos andando nosotros estamos expuestos a eso, pero específicamente la gente que estuvo envuelta en el tema de los incendios, pues aún muchísimo más. Entonces, bueno, hay recomendaciones muchísimo de los expertos, evitar llamar a los expertos para ver si analicen esa cantidad de plomo que podría ser. Tienen que llegar porque la ciudad tiene que responder también, pero bueno, es una advertencia que están lanzando últimamente, si usted fue víctima de estos incendios aquí en el sur de California. Óigame, con esta información, nosotros vamos a hacer una pequeña pausa, pero no se vaya porque venimos con información importante. Ya volvemos con más en Sin Filtro, Los Ángeles.

0: Estamos de vuelta en Sin Filtro Los Ángeles. Gracias por seguir acompañándonos. 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
1: 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Y ahora nos tiene información importante.
2: Como lo hace Víctor Urrutia, siempre sube lo mejor a la aplicación Now New. Nos envió esto de un homeless, un indigente en medio de la calle y fíjense, no se mueve. Obviamente es una persona que tal vez tiene pues un trastorno mental, ¿no? O tal vez está en drogas, es lo que digo yo, porque no cualquier persona se pone a sentar ahí en la calle. Y esa es la crítica de muchas personas, muchos residentes ahí en North Hollywood dicen que han visto un aumento de personas sin hogar en su área. Estaba viendo yo en Reddit que la gente está diciendo básicamente que no le molestan las personas sin hogar, lo que le molesta son esas personas que están haciendo drogas o esas personas que no son controlables, o sea que la policía los saca y de todos modos regresan a la comunidad y están así, como lo vimos en esas imágenes, en medio de las calles.
3: Hay muchos que parecen zombies, de
2: sí,
3: hecho,
2: parecen zombies.
3: Abajo de los puentes, o cuando estás en un semáforo y se te acercan, no sabes a veces cómo reaccionar. Es muy lamentable la situación, por supuesto, y qué pena que estén pasando por cosas así. Sin embargo, sí es muy peligroso, sobre todo los que se quedan ahí a media calle o que se te instalan. Tú vas transitando y de pronto uno se deja venir y puedes correr el riesgo de atropellarlo. Ay, el de la culpa es uno, pues. Entonces, sí, creo que yo también vi por ahí ayer a esta misma persona que estaba instalada ahí en media calle. Yo iba hacia el gimnasio y literal todo el mundo lo tenía que rodear porque se instaló ahí por un buen rato.
1: Pues ahí está, por supuesto, esto es preocupante. Mucha gente se ha quejado de los temas de las personas sin hogar y como tú lo decías, yo creo que sobre todo corría más del riesgo de un conductor haberlo atropellado estando dificultando la movilidad por esta área de Sherman. Bueno, eso es como
2: North Hollywood. En una calle ahí también están diciendo en Reddit que hay una situación muy grave cerca de la autopista 170, cerca de NoHo, de North Hollywood. Y yo creo que pues ya la gente básicamente está harta y pues prepárense, ¿no? Para que también voten para esa persona que ustedes piensan que va a solucionar este problema.
1: Pues a ver si llega la solución. Por lo pronto, nosotros tenemos información importante para usted porque este fin de semana llega Combate Global.
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0: Gracias por continuar con nosotros aquí en Sin Filtro. Escuche esto porque si usted necesita un poco de motivación hoy, esto le puede ayudar, especialmente quienes están lidiando con el miedo al cambio y sienten que están estancados en su vida. La experta en liderazgo y empoderamiento, Adriana Gallardo, nos tiene un importante mensaje. Escuche esto.
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2: Hola chicos, hoy quiero hablarles de algo que muchas personas sienten, pero no quieren aceptar. El miedo al cambio. Sí, da miedo. Cambiar incomoda. ¿Por qué significa?

0: implica soltar lo que ya conoces, aunque muchas veces esa vida que tienes ni te haga feliz. Es cierto. Y aquí te va la pregunta directa y sin filtro. ¿De verdad estás contenta con tu vida? ¿O lo que pasa es que ya te acostumbraste? Porque muchas personas ponen esta excusa. No tengo tiempo, no tengo dinero, pero la verdad es otra. La verdad es que te da miedo moverte. Si hoy estás ahí, te lo digo claro y en tres pasitos. Número uno, deja de engañarte. No estás sola. Lo que pasa es que te acostumbraste. Y mientras sigas diciendo, pues esta es la vida que me tocó, ay, pues ya ni modo, ¿qué crees? Te vas a quedar exactamente donde estás. Número dos, deja de esperar a sentirte lista, porque eso no va a pasar. Primero decides y luego te haces fuerte. ¿Y sabes qué? Sigues adelante. Si tú sigues esperando, no vas a empezar nunca. Número tres, o te mueves o te quedas igual. Así de simple. Puedes seguir pensando o puedes hacer algo, aunque te dé miedo, porque lo que quieres no está en ese lugar donde estás cómoda. Y esto se vuelve todavía más complicado cuando pasas por una separación, cuando sabes que tienes que empezar de nuevo, pero el miedo te paraliza. 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Empieza hoy sin miedo. Y recuerda, el poder está en ti. Soy Adriana Gallardo. Nos vemos pronto.
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2: Pues ahí está Adriana Gallardo, experta, por supuesto, en liderazgo y empoderamiento, con una pregunta bastante importante para toda la gente, ¿no? A ver, el miedo que siempre nos deja ese cambio. Yo creo que todos tenemos ese miedo algún día de poder hacer algo nuevo y decimos, no, ¿por qué dejar esto si más de adelante no sé qué hacer, ¿no?
3: Exacto, hasta para dejar al marido. Muchas mujeres les da miedo porque no saben hacia dónde puede ir la nueva realidad que vamos a enfrentar. Y la verdad es que yo siempre he pensado, y Adriana me confirma con estas palabras tan espectaculares que nos comparte, eso. A veces tenemos miedo a cambiar, pero a veces ese miedo es el que nos da la fuerza para salir adelante de algún momento complicado que estemos viviendo. Así que también hay que elegir el tipo de miedo que sentimos, el que nos paraliza o el que nos impulsa a buscar un cambio. Y yo creo que Adriana nos da mucho esas herramientas, ¿no? A través de su contenido en redes sociales, de sus conferencias, de todo lo que hace, porque definitivamente es una mujer que ha vivido muchas cosas y que sin duda pues es también ejemplo para muchos. Ejemplísimo. En muchos sentidos.
2: Exactamente,
4: por eso está donde está, ¿no?
2: Exactamente, por eso está donde está Adriana Gallardo, porque por esa misma tenacidad que ha tenido de salir con desde la adversidad, pues hoy sabemos a la mujer que tenemos empresaria y también empresaria en este tema de emprendimiento también y liderazgo para las mujeres y para los hombres.
4: Y también, a veces también uno le tiene miedo al qué dirán. Eso me ha pasado a mí, fíjate que lidié con eso por mucho tiempo cuando me separé de mi pareja, aquí ya hablando muy personalmente. Yo tenía mucho miedo al qué dirá la gente, soy mamá soltera, me van a juzgar y por eso yo no hacía lo que quería hacer. Entonces yo creo que es importante también perderle ese miedo a la gente, no importa, ellos no me pagan mis impuestos, no me pagan mis biles, no me pagan ni la gasolina. Entonces yo creo que hay que soltar eso y lo mejor es que pues uno escuche ese tipo de mensajes, ¿no? Para que se motive y pues haga un cambio en su vida.
3: Y aprender a ponernos primero. Porque luego decimos, es que nos enseñan que es ser egoísta, pensar en nosotros primero, pero la verdad es que no es egoísmo, es amor propio. Y por supuesto, buscar nuestro bienestar, porque si nosotros estamos bien, las personas que están a nuestro alrededor también lo van a estar.
2: Está mejor.
3: A veces decimos, no, es que los hijos van a sufrir si hacemos esto o aquello. No, hay que no sufrir nosotros para que los hijos nos vean contentos, plenos, realizados y felices, y entonces ellos también lo están.
4: Y nosotros tenemos que estar bien para también estar bien para nuestros hijos, porque eso es lo más difícil. A veces uno dice, no, si mi hijo no tiene eso, entonces yo tampoco. No, a veces uno tiene que arreglarse. Es tan simple como arreglarse para que uno pueda pues llevar su día.
2: Exactamente. Pues con este mensaje, señores, nosotros vamos a hacer una corta pausa. Usted no se vaya porque regresamos con más información aquí en Sin Filtro Los Ángeles. Ya volvemos.
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0: Y estamos de vuelta en Sin Filtro. Gracias por seguir acompañándonos y ha llegado uno de los mejores momentos también de este show porque Juan Alberto Santos llega cargadísimo de información para los espectáculos.
1: Hay mucha información local ocurriendo aquí en Los Ángeles, por supuesto, y que nos encanta que esté pasando porque, a ver, yo soy fan de estos tres. Larry Hernández, Regulo Caro y Roberto Tapia. Estos tres grandes artistas de aquí, muy locales, muy de nuestra ciudad, muy de Los Ángeles, se han unido para dar un concierto importantísimo este domingo. El concierto se llama Freedom Music Fest o Festival por la Libertad de la Música y va a ser el domingo 17 de mayo en el Arlington Theater de Santa Bárbara. Ok. Qué bonito un concierto de los tres, qué cool, bravo, grandes artistas, muchos éxitos. Pero lo más bueno, lo más importante, lo más interesante es que las ganancias de este concierto se van a donar a la lucha pro inmigrante, para pagar abogados, para pagar fianzas, para pagar lo que se necesite, para ayudar a miembros de la comunidad. Esto lo están haciendo, por supuesto, en conjunto con una organización pro inmigrante que es la que va a destinar estos fondos de manera adecuada para que lleguen a las personas que lo necesitan. Así que mire, el domingo se va al concierto, se echa la buena música de estos tres grandes exponentes.

0: de nuestra música y además ayuda a la comunidad en la recaudación de fondos que, por supuesto, a través de la música y el concierto van a terminar apoyando a la gente que lo necesita, que tiene algún tipo de problema migratorio, que tiene algún familiar detenido en un centro de ICE y que, por supuesto, me encanta que ellos se unan en apoyo a la gente, porque regresarles un poquito de lo mucho que le han dado en apoyo a su carrera musical.
1: Eso es lo que yo siempre he dicho, ¿no? Ahí es donde deberían ayudar los artistas, ¿no? Cuando estén apoyando este tipo de causas y no solamente salgan por Instagram a decir, sí, yo apoyo la causa. No, hagan el trabajo, vayan y hagan el trabajo y únanse a la comunidad si es que quieren ayudar y qué buen respaldo ellos deben de tener, porque al fin y al cabo tienen muchos fanáticos, saben manejar sus masas, entonces con esa, digamos, eventos pueden ayudar muchísimo a la comunidad.
2: Oye, yo tengo una pregunta. ¿Ustedes creen que los que se benefician, esos artistas que se benefician de la comunidad migrante, deberían de decir algo en contra de lo que está pasando ahorita con la administración? O sea, ¿ellos deberían de ser forzados a decir algo?
0: Por supuesto no. Nadie debería de ser forzado a opinar ni a favor ni en contra de una situación, pero al final de cuentas yo creo que sí hay muchos que viven de lo que muchos inmigrantes con o sin documentos dan a través de comprar su música y todo esto, y hay muchos que sí esperarían que sean un poco más formales en ese sentido. Otros sí dicen, pues bueno, eres artista, dedícate a lo tuyo, no le entres a temas políticos porque vamos a entrar en controversia, porque siempre hay gente a favor y en contra, incluso migrantes que son muy pro-Trump.
2: Sí, hay un movimiento, yo creo que ahorita en las redes sociales, que hay muchos que están criticando a artistas por no decir nada o por simplemente no darle like a algo o por no ponerse un pin. Entonces, por eso preguntaba, porque hay muchos que están haciendo esa campaña de cancelación a esos artistas, grandes artistas, y pues yo creo, también yo, en mi opinión, yo no creo que deberían de ser forzados, pero si usan a la comunidad en sus canciones y eso, yo creo que ahí sí. O sea, si ellos siempre están hablando de los migrantes y en ese momento se quedan callados, entonces yo digo, ahí sí tiene que decir algo. No hace sentido.
1: Yo no creo en eso, y eso lo hemos hablado muchísimo aquí. Ellos son artistas, al fin y al cabo, viven para entregarles un show a su gente, ¿no? Música. De ahí para allá que tomen un partido u otro, pues por supuesto puede generar que su público se le divida, ¿no? Y puedan perder también fanáticos. Entonces, yo creo que por esa razón no se meten mucho en este asunto. No solamente en el dinero, sino en su carrera, porque al fin y al cabo esa es su carrera y así han surgido, ¿no? No por su ideología política, sino por su talento. Entonces, creo que ahí puede involucrar muchísimo ese tema de doble opinión.
0: Hay muchos que piensan que Donald Trump le quedan 3 años y a su carrera le puede quedar mucho más tiempo. Claro. Entonces, involucrarse de una manera muy verbal y demás frente a una administración que no nos está gustando, pues bueno, es complicado en ese sentido. Sin embargo, como dice Aura, si tu carrera está basada en corridos de la gente, de todo esto, creo que eres activista a través de tu música, entonces sí deberían de tener una postura quizá.
1: Pero qué más que la postura de esa, de una canción.
0: Yo creo que por ejemplo, en el concierto también, cuando la gente o el artista viene y grita, vamos comunidad migrante, no te dejes, como lo hace Becky G, por ejemplo, la gente reacciona inmediatamente. ¿Por qué? Porque es congruente con el mensaje que dan con su música, con sus acciones y también con lo que comparten en el público en el escenario. Pero que sea obligación, no creo que deba de ser obligación de nadie. Así sea activista o proinmigrante, no tiene por qué tener una postura fija de un tema, ni la gente debería tener ese tipo de expectativas. Pero bueno, hablando de expectativas, fue sobrepasada la expectativa que habría sobre el estreno de esta nueva entrega de Star Wars, porque miren nada más lo espectacular. Ahí tienen a Grogu sonriendo para la cámara en la alfombra roja. Los paparazzi, los periodistas, todo el mundo estaba feliz de tenerlo junto con Pedro Pascal en el estreno mundial anoche de The Mandalorian, en Grogu, esta nueva entrega de The Star Wars, esta película, por supuesto, súper esperada. Ahí están los creadores y, por supuesto, parte del elenco. Pedro Pascal está en todo, oigan, está yendo
2: últimamente
0: increíblemente bien. Mira, Laura tiene hasta su tarjeta de Star Wars con Grogu ahí.
1: Te voy a tapar, mira, espectacular. Pero sí, mira, lo tengo. Pero no porque no sea fanática.
2: Porque está cute.
1: Yo lo tenía uno de robotcito y luego me llegó este, y este la tengo desde hace rato.
0: Y
1: siempre me dicen que si soy fanática y nunca me he visto una película de Star Wars.
2: Never. Tienes que ver esta, entonces.
1: Me va a tocar.
2: Va a estar mejor que la de Devil's Wears Prada.
1: No, tampoco.
0: ¿Será?
2: No, yo creo que sí.
0: Capaz de que nos cambie la tarjeta por una con la foto
1: con
0: de...
1: Con la foto de Anne Hathaway.
0: Exactamente. Pero bueno, al final la película está ya próxima a llegar y, por supuesto, hay mucha gente muy interesada en verla. Vamos con otra noticia también que tiene el mundo del espectáculo y del deporte involucrado en tremenda controversia. Y es que usted sabe que Jake Paul, este ex influencer, ahora que es que boxeador, anda con muchas ganas de caerle a golpes al Canelo en el cuadrilátero. Así que le hizo una propuesta multimillonaria, que a mí con la décima parte de eso, mijo, muélame a golpes. Pero vamos a ver si el Canelo responde a esta invitación.
3: Canelo, I have the $200 million for you. Easy money. Jake Paul versus Canelo. Let's get it done. This is what the fans have been waiting for. This is the biggest fight that can possibly be made in boxing.
0: Estoy fantaseando qué puedo hacer yo con 200 millones después de recuperarme de la tranquisa que me va a meter este en el cuadrilátero. Pero la verdad es que yo no creo que Canelo tenga interés. Siempre ha criticado mucho a Jake Paul y también a su hermano y a otros que pasaron de ser influencers o todo esto a intentar ser boxeadores porque dice que le quitan el nivel y lo profesional que debe de ser y respetado el deporte. Así que yo no creo que acepte ni con los 200 millones que le anda tirando en la mesa.
1: Pero Canelo es empresario. No, pero Canelo es empresario. Y por ahí dice un otro, por la moneda baila el perro. ¿Quién sabe? Si se anima con 200 millones, creo que Jake le puede estar moviendo la fibra.
2: Jake Paul dijo que habló con Canelo en el teléfono y supuestamente que sonaba interesado, entonces no sé, tal
1: pues
2: vez sí.
1: A ver si llega, ojalá sea la pelea porque se puede poner buena. Óigame, señores, con esa información nosotros llegamos al final de Sin Filtro Los Ángeles. Gracias por acompañarnos y acompañarnos esta semana. Por supuesto, nos vemos el próximo lunes. Chao, chao.
0: Quiero que le den mucho al Canelo y me lo des.

0: Abrimos con esta noticia en desarrollo. En México, la presidenta Claudia Sheinbaum anunció cambios de la dirección de Pemex y confirmó la salida de Víctor Rodríguez Padilla como director general de la empresa estatal. El relevo ocurre en un momento complicado para la petrolera, que enfrenta una crisis financiera y escándalo por derrame en el Golfo de México. Escuchamos el anuncio de la mandataria.
1: Hizo la maestría, igual que yo, en Ingeniería en Energía, en la Facultad de Ingeniería de la UNAM. Y después él se fue a Francia a estudiar el doctorado. Regresó, él es profesor de tiempo completo de la Facultad de Ingeniería de la UNAM. Tiene el SNI, los estímulos, todo lo que tienen los académicos. Tiene muchísimos artículos publicados. Cuando gané, le dije a Víctor...
0: La presidenta propuso a Juan Carpio Fragoso como nuevo titular de Pemex. Hola, ¿qué tal? Soy Abel Álvarez. Gracias por acompañarme. Estas son otras de las noticias que estamos siguiendo muy de cerca aquí en 24 horas. El presidente Trump aumenta la presión sobre el gobierno cubano. Autoridades estadounidenses evalúan presentar cargos criminales contra Raúl Castro. Además, en México, tras días de violencia y desplazamiento en Guerrero, muchos habitantes comenzaron a regresar a sus comunidades. Pero el miedo continúa después de los enfrentamientos entre grupos criminales. Familiares de peruanos desaparecidos denuncian que sus seres queridos fueron engañados con falsas promesas en Rusia para después ser enviados a la guerra contra Ucrania. También en Texas, si no hay un cambio de último minuto en las próximas horas, entrará en vigor una polémica ley que podría criminalizar a indocumentados. Pero continuamos con Cuba, donde el presidente Trump aumenta la presión sobre el gobierno cubano. Según CBS News, autoridades de Estados Unidos evalúan si presentar cargos criminales contra Raúl Castro por el derribo de avionetas de un grupo humanitario en 1996. La posible acusación necesitaría la aprobación de un gran jurado. El hermano menor de Fidel Castro tiene 94 años y fue una de las figuras más importantes de la Revolución Cubana, que llevó al poder al gobierno comunista en 1959. Las avionetas que Castro sería acusado de derribar pertenecían al grupo Hermanos al Rescate, que realizaba vuelos para ayudar a balseros cubanos que intentaban llegar a Estados Unidos. Sin embargo, en 1996, aviones militares cubanos derribaron dos avionetas civiles del grupo sobre aguas internacionales. En el ataque murieron cuatro pilotos y activistas cubanoamericanos. De hecho, la CIA también publicó imágenes de su director durante una visita realizada en La Habana en las últimas horas. Según Fox News, la CIA entregó personalmente un mensaje del presidente Trump. El mensaje señala que Estados Unidos está dispuesto a mantener diálogo con Cuba, pero solamente si el gobierno cubano realiza cambios en temas políticos, económicos y de seguridad. Y la isla amaneció con un colapso parcial del sistema eléctrico que dejó en total oscuridad la mitad del país, desde Guantánamo hasta Ciego de Ávila. Imágenes satelitales de la NASA muestran el impacto sobre la isla, que se ve prácticamente apagada y sigue apagada a esta hora que estamos haciendo el noticiero. Si se compara con los registros de hace un año, Cuba aparecía mucho más iluminada durante la noche. Y en medio de esta crisis, el gobierno de Cuba aceptó una oferta de ayuda humanitaria de 100 millones de dólares propuesta por Estados Unidos. El líder cubano, Miguel Díaz-Canel, confirmó la decisión después de varios días de tensiones entre ambos gobiernos sobre la existencia de la oferta. En medio de esta crisis, habitantes de la isla aseguran que pasan horas y días sin electricidad, lo que afecta a la comida refrigerada y las actividades diarias. Escuchamos.
2: Todos los días pasa esto. A las 5, a las 6, 5, ayer se fue a las 5. 5, 6 de la tarde se va y no viene más hasta hoy.
3: ¿Cómo usted cree que me está llevando el problema del apagón? Terrible, mire. Lo poquito que uno tiene se le echa a perder. Tienes que comprar para el momento. Y yo soy una jubilada, ¿usted sabe cuánto yo gano? 3.056 pesos.
0: Para que tenga una idea, Cuba produce apenas el 40% del combustible que necesita para impulsar su economía. Y el presidente Donald Trump aseguró que el líder de China, Xi Jinping, ofreció ayuda para negociar el fin de la guerra con Irán. Trump dijo que Beijing expresó interés en apoyar cualquier esfuerzo para reducir la crisis y aseguró que no enviarán equipo militar a Irán. Sin embargo, reconoció que China quiere seguir comprando petróleo iraní. Vamos a escuchar.
4: President Xi would like to see a deal, man. He would like to see a deal, man. And he did offer. He said, if I can be of any help at all, I would like to be of help.
5: Because, he did say that.
4: Yeah, he did say that. And look, anybody that buys that much oil has obviously got some kind of a relationship with him. But he said, I would love to be of help. If I can be of any help whatsoever, he'd like to see the Hormuz Strait open. He said, if I can be of any help whatsoever, I would like to help.
0: China es actualmente el mayor comprador de petróleo de Irán. Y el gobernador de California, Gavin Newsom, anunció que el déficit del estado pasó de 55 mil millones en el 2025 a cero en el nuevo presupuesto del 2027. Esto representa una buena noticia para Newsom mientras negocia su último presupuesto como gobernador antes de dejar el cargo en enero. De hecho, Newsom publicó una imagen donde aparece el presidente Trump junto al secretario del Tesoro como los personajes de la comedia llamado Tonto y Retonto. Pero, ahora bien, ¿qué piensan las personas sobre el trabajo que ha hecho el gobernador? Y desde Los Ángeles, José Luis Muñoz tiene más detalles en el siguiente reporte.
6: En vez de que van para arriba, van para abajo ahorita. Y pues lo que yo sé es que va a venir peor.
7: Encontramos desánimo con respecto a la vida en California de parte de la clase trabajadora.
8: Veo muchos homeless, veo la gente no tiene mucho trabajo.
7: Son solo algunos de los aspectos que manchan la gestión del gobernador Gavin Newsom en su última presentación de presupuesto.
9: Este presupuesto no va a cambiar nada en la situación en que estamos. Porque la situación que estamos requiere un cierto coraje político.
7: Un coraje que el gobernador Gavin Newsom sí mostró al presentar su plan final de presupuesto para California de 350 mil millones de dólares. Ayuda monetaria de 100 mil dólares por 12 meses para enfrentar las necesidades de sus hipotecas, dijo Newsom, con respecto de la ayuda para damnificados de los incendios forestales del 2025. Asignando un fondo especial de 100 millones de dólares. Newsom no subirá los impuestos a las grandes empresas. Es más, bajará los costos de las licencias para los nuevos negocios, entre otros incentivos como los 2.4 mil millones de dólares que aportará en la educación especial. Para la señora Carla Castillo, invertir en la educación es lo que decidirá el futuro para su hijo.
10: Le han dado excelente formación académica. Me han brindado como transporte, lo he puesto como en deportes.
7: Muchos críticos dicen que el Estado sigue gastando demasiado dinero.
9: Para poder argumentar como candidato que él como gobernador siempre tuvo un presupuesto balanceado y que él es responsable con el dinero público.
7: El tema migratorio también sigue provocando un fuerte debate económico. El 2025, el Estado suspendió la ayuda médica gratuita a inmigrantes de bajos ingresos sin estatus legal debido a la crisis.
11: El gobernador de California, Gavin Newsom, dejará el cargo en el mes de enero. Por eso quiere irse demostrando que es responsable con el dinero público, cuidando sus programas más importantes de cara a una posible candidatura presidencial en el 2028. Ese es todo mi reporte. Les informó José Luis Muñoz, Noticias Estrella TV.
0: Y con esto nos vamos a una pausa, pero no se muevan porque hay más al regresar. Familias de peruanos desaparecidos denuncian que sus seres queridos fueron engañados con falsas promesas en Rusia para después ser enviados a la guerra contra Ucrania. Además, periodistas fueron detenidos en el Estado de México mientras realizaban una investigación sobre presuntos casos de corrupción. También, tras días de violencia y desplazamiento en Guerrero, muchos habitantes comenzaron a regresar a sus comunidades. Venezuela busca salir del colapso financiero. El presidente del Banco Central anunció una nueva medida para sacar a la economía de una década de caos. Te decimos en breve.

0: Gracias por seguir aquí en 24 horas. Mire, Rusia lanzó una nueva ola de ataques con drones y misiles contra la capital de Ucrania durante la madrugada del jueves. Mire. Videos mostraron fuertes explosiones en el cielo y también a nivel de calle, mientras las defensas ucranianas intentaban responder al ataque. Autoridades de Kiev informaron que al menos una persona murió y otras 16 resultaron heridas. Familiares de peruanos desaparecidos protestaron frente a la Cancillería en Lima y aseguran que sus seres queridos fueron engañados con ofertas de trabajo en Rusia para luego ser enviados a la guerra contra Ucrania. El canciller de Perú, Carlos Pareja, dijo estar preocupado por la situación.
1: Tú no se deje engañar, no se deje seducir por ofertas económicas que pueden ser muy atractivas, dados los sueldos que les prometen pagar, pero no les van a dar, no van a trabajar en aquellos de que le están diciendo que van a trabajar, sino los van a mandar al frente, los van a mandar a esta guerra, que ellos no tienen por qué pelear en esta guerra.
2: Mi hermano, el día de la madre, me llama y me dice que le pegan, le quitan su pasaporte, sus amigos ya murieron. Te estamos hablando de gente de 63 años, mi hermano tiene 57, ya no puede caminar, hermana, ya no puedo caminar, me dice.
0: Autoridades peruanas estiman que cientos de connacionales podrían encontrarse actualmente en Rusia. En México, la presidenta Claudia Sheinbaum aseguró que la economía del país se mantiene fuerte, esto a pesar de que la calificación cambió la economía del país de estado. La agencia advirtió, espera, que el déficit del gobierno mexicano alcance, escuche esto, 4.8% del Producto Interno Bruto debido al bajo crecimiento.

0: crecimiento económico. Escuchamos a la mandataria.
1: En otros países están viviendo desabasto. Asia está en una situación muy difícil, porque al cerrarse el estrecho de Hormuz en Irán, pues entonces no está llegando el petróleo que debería estar llegando a los distintos países. Petróleo, fertilizantes, gas. Entonces, nosotros, dentro de esta circunstancia internacional, donde otros países viven desabasto, imagínense, de combustibles, nosotros, pues en esa circunstancia, estamos desarrollando una economía fuerte.
2: Muchas gracias, presidenta.
1: Y esta calificadora que hace una perspectiva negativa, pues le vamos a dar la vuelta para que se dé cuenta de que se equivocó.
0: Sheinbaum también destacó que el peso mexicano se mantiene estable frente al dólar. Y los periodistas Leonardo Núñez y Eduardo Buendía, de la Organización Mexicanos contra la Corrupción y la Impunidad, fueron detenidos en el Estado de México. Esto mientras realizaban una investigación sobre presuntos casos de corrupción en las zonas de Tecamac y Tultepec. El momento de la retención quedó grabado en una transmisión publicada en la cuenta de Núñez. Tras días de desplazamiento por la violencia en Guerrero, muchos habitantes de Chilapa comenzaron a regresar a sus comunidades. Sin embargo, el miedo y la incertidumbre continúan después de los enfrentamientos entre grupos criminales que obligaron a cientos de familias a huir de sus hogares. Víctor Blázquez nos tiene el reporte desde México.
3: Habitantes del municipio de Chilapa, en el estado de Guerrero, ya iniciaron el regreso a sus comunidades tras ser forzadas por varios días a desplazarse debido a la violencia que ejercen dos grupos criminales por el control de la zona, los Ardillos y los Tlacos. Así lo dio a conocer en una publicación en redes sociales la secretaria de Gobernación, Rosa Isela Rodríguez. En videos difundidos por la dependencia federal, se ve cómo suben las pertenencias, colchonetas, cobijas y ropa de algunos pobladores a los camiones del ejército.
4: Ya no queremos, porque da miedo, pues, bastante miedo. Pero ¿a dónde es él? Vamos
3: a ir. En las labores participan elementos de la Secretaría de la Defensa Nacional, personal de gobernación y miembros de la Comisión Ejecutiva de Atención a Víctimas, que trataban de atender las necesidades de las personas adultas, mujeres y niños principalmente. Sin embargo, hay quienes siguen teniendo miedo y no quieren regresar porque algunas casas fueron quemadas.
4: Queremos que nos ayude el gobierno para que nos ayude. No queremos morir en nuestro pueblo, porque siempre así viene pasando, pero nunca nos sacaba. Hasta ahora nos sacaron de nuestra casa. Salimos sin nada, ni ropa, nada. Dejamos toda nuestra casa y quién sabe si lo quemaron o no.
3: Tan solo unas horas atrás, la gobernadora Evelyn Salgado y la funcionaria de gobernación Rosa Isela habían prometido que pondrían a disposición todos los recursos necesarios para regresar la paz.
5: Intentaron entrar, pues, el grupo criminal a nuestras comunidades. Como policía comunitaria, que somos puestos por asamblea, por usos y costumbres, fueron a resguardar, pues, la comunidad porque estaba pidiendo apoyo. Y en esos momentos también se le dijo a los tres niveles de gobierno de que nos estaban atacando.
3: Balaceras, caminos bloqueados, incluso bombardeos con drones fueron las causas por las cuales centenares de personas tuvieron que dejar sus hogares de hace una semana atrás. En Ciudad de México, Víctor Blázquez, Noticias, Estrella TV.
0: Venezuela anunció que comenzará a reestructurar su deuda externa en un intento por volver al sistema financiero internacional. En el 2026, distintas estimaciones ya colocan la deuda de Caracas en 170 mil millones de dólares. Sin embargo, el presidente del Banco Central aseguró que la nueva medida ayudará a sacar al país de la crisis financiera.
6: Lo venimos describiendo como una etapa de normalización, porque a nuestro modo de ver las cosas, romper relaciones con el Fondo Monetario Internacional nunca debió haber sucedido. Fue una consecuencia de las sanciones y de todo el proceso de restricciones que vivimos a partir del 2015. Y bueno, en esta nueva etapa, donde, insisto, la política tiene mucho que ver, con el reconocimiento de la Presidenta de la República, el reconocimiento a su vez del Estado venezolano, se incorporan las instituciones nuevamente a espacios que naturalmente le corresponden.
0: El presidente interino del Banco Central también dijo que parte de los recursos se usarían para mejorar el sistema eléctrico del país. Vamos a otra pausa. Al volver, en Texas, si no hay un cambio de último minuto, en las próximas horas entrará en vigor una polémica ley que podría criminalizar a indocumentados. Detalles cuando vuelva.

0: En Texas, si no hay una demanda de último minuto, en solo horas entrará en vigor la ley antimigrante SB4, una ley que podría criminalizar a los indocumentados y, según activistas, abre las puertas para detenciones basadas en el perfil racial. Desde Dallas, David Medina nos explica esta polémica medida.
1: Sí, me da un poco de temor, un poquito más de salir a la calle.
2: Francisco dice estar preocupado y con mucha incertidumbre, ya que a partir de este viernes 15 de mayo, la ley SB4 dará a la policía local, estatal y jueces de Texas más poder para detener, acusar y hasta ordenar la salida del país de personas que cruzaron la frontera de manera irregular.
1: Sé que no debo cometer infracciones, pero ahora creo que debo tener más cuidado.
2: Abogados, activistas y organizaciones comunitarias han encendido las alertas porque temen que esta norma abra la puerta a más detenciones basadas en el perfil racial y crear un clima de mayor tensión para las familias que no cuentan con un estatus migratorio regular en el estado de Texas.
3: Esta ley va a abrir las puertas al perfil racial de una manera tan horrible que va a discriminar a todas las personas que se miran como yo.
2: El juez federal David Ezra dijo el miércoles que la solicitud presentada hace 2 semanas por ACLU y Texas Civil Rights Project para detener temporalmente la ley antes de que entre en vigor planteaba preguntas complicadas y que tal vez no emitiera ningún fallo antes del viernes, cuando la ley será efectiva.
4: Ya señaló hace rato y dijo que es muy probable que él encuentre que la

0: ley es inconstitucional. El problema es que el asunto es bastante complicado y él no está seguro si va a poder tener un dictamen, o sea, una orden del tribunal para mañana cuando se supone que la ley entre en vigor.
1: Texas convierte con la SB4 en delitos estatales la entrada y reentrada irregular a Estados Unidos. Además, autoriza a la policía local y estatal a detener a personas que sospechen que no cuentan con un estatus migratorio regular. La ley también abre la puerta para que jueces estatales y no solo federales puedan ordenar la expulsión de migrantes detenidos, lo que amplía el alcance de las autoridades locales en temas migratorios. La SB4 fue aprobada por la legislatura estatal en el año 2023, pero esta había sido bloqueada por varias disputas legales en los tribunales. Sin embargo, el pasado 25 de abril, la Corte del Quinto Circuito le dio luz verde para que este entre en vigor mañana viernes. David Medina, Noticias Estrella TV.
2: La música latina sigue haciendo historia. La Biblioteca del Congreso de Estados Unidos acaba de incluir dos temas icónicos en su registro nacional de grabaciones. Se trata de Feliz Navidad del puertorriqueño José Feliciano y Mambo No. 5 del legendario cubano Dámaso Pérez Prado, conocido como el Rey del Mambo. El reconocimiento destaca el impacto cultural de ambas canciones que han marcado generaciones y llevaron el sabor latino al mundo entero. Ahora mire esto otro, en una escuela militar estadounidense, el curso escolar terminó con resbalones y pisotones. Vea usted. Es una tradición de la Academia Naval en Maryland, donde la clase de primer año protagonizó el ascenso al monumento Herndon. Una estructura de más de 6 metros cubierta de grasa. El reto marca el fin del año al reemplazar una gorra de novato por la de un cadete superior. Con esto vamos llegando al final. Soy Abel Álvarez. Gracias por acompañarnos.

0: It's an honor to be your friend, and the relationship between China and the USA is going to be better than ever before.
1: Trump y Xi Jinping se llaman amigos, sellan acuerdos y coinciden sobre Irán, pero una advertencia de China pone en riesgo la nueva relación entre las mayores potencias del mundo. Renuncia a un hombre clave en las políticas fronterizas del presidente Trump. Lo involucran en un caso que tiene que ver con prostitución. Apagones de hasta 40 horas desatan ola de protestas en Cuba. El gobierno admite que se quedó sin una gota de combustible, mientras Washington asegura que el cambio ya viene llegando. La final de la Copa del Mundo será igual que la del Super Bowl. Anuncian quiénes serán los artistas del medio tiempo y el sabor latino está garantizado. Así comenzamos Noticias 24 Horas. ¿Qué tal? Muy buenas tardes. Bienvenidos a esta emisión de Noticias 24 Horas. Le informa con gusto Mirta Las Salinas. Muchas gracias por acompañarnos esta tarde. Llegó la tan esperada cumbre entre dos de los líderes más poderosos del mundo, Donald Trump y Xi Jinping. Hubo elogios, advertencias y llamados a la cooperación, pero más allá de la diplomacia, continúa la tensión sobre dos temas claves, el conflicto con Irán y la situación con Taiwán. Rubén Pereira tiene los detalles.
2: Entre brindis y mensajes de cooperación en Beijing, el presidente Donald Trump elogió públicamente al mandatario chino Xi Jinping en medio de un encuentro marcado por décadas de rivalidad política y económica entre ambas potencias.
0: Whenever we had a problem, we worked it out very quickly. We're going to have a fantastic future together. Such respect for China, the job you've done. You're a great leader. I say it to everybody. You're a great leader. It's an honor to be your friend.
2: Por su parte, Xi Jinping aseguró que China y Estados Unidos deben ser aliados y no rivales, advirtiendo que ambos países perderían si entran en confrontación. Sin embargo, el punto más delicado de la reunión volvió a ser Taiwán, la isla respaldada militarmente por Washington y considerada por Beijing como parte de territorio chino. Mientras China advierte sobre posibles conflictos si cambia el equilibrio actual, Taiwán también ha reforzado ejercicios y ensayos militares en medio de la creciente tensión en la región. En una entrevista con la cadena NBC, el secretario de Estado Marco Rubio aseguró que la política estadounidense hacia Taiwán no ha cambiado después de la reunión de Trump y Xi Jinping.
3: En realidad es uno de los temas más delicados que tenemos en el mundo en este momento, porque Taiwán es un territorio muy grande, tiene muchísimo poder económico.
2: Además de Taiwán, ambos gobiernos también discutieron la situación con Irán, un aliado clave de China en Medio Oriente. Ambos coincidieron en que Irán no debe poseer armas de destrucción masiva y que debe mantenerse abierto el estrecho de Hormuz, que es clave para el comercio mundial del petróleo.
4: Es muy importante la relación entre China y Irán, hablando de energía. La guerra está mostrando a China el poder de los Estados Unidos y también elementos de nuestra debilidad.
2: Trump además invitó oficialmente a Xi Jinping a visitar la Casa Blanca el próximo 24 de septiembre, un encuentro que podría convertirse en una prueba clave para medir si esta nueva etapa entre Washington y Beijing representa un verdadero acercamiento diplomático o simplemente una pausa temporal dentro de la rivalidad entre las dos potencias más importantes del mundo. Rubén Pereira, Noticias Estrella TV.
1: Muchas gracias, Rubén. Y tras su reunión con Xi Jinping, el presidente Donald Trump aseguró que China acordó comprar productos hechos en Estados Unidos. El acuerdo incluye la venta de soya, petróleo, gas natural licuado y hasta 200 aviones Boeing 737. Según Trump, esto daría un impulso a las exportaciones agrícolas y aeronáuticas norteamericanas en medio de la nueva etapa comercial entre Washington y Pekín. Y la administración Trump recibe otra sacudida con la renuncia del jefe de la patrulla fronteriza Mike Banks. Su salida, que entrará en vigor de forma inmediata, ocurre tras acusaciones de conducta indebida. Presuntamente Banks contrató a prostitutas durante viajes a Colombia y Tailandia por más de una década mientras estaba en el cargo. Las denuncias habrían sido investigadas por autoridades federales. Banks fue una figura clave en el endurecimiento de las políticas

0: migratorias en la frontera sur. Y un juez federal ordenó al gobierno de Estados Unidos el regreso urgente de una colombiana deportada por error a la República Democrática del Congo. El país africano se había negado a recibir a la inmigrante Adriana María Quirós Zapata, de 55 años, quien padece diabetes, problemas de tiroides y colesterol alto, porque no podían garantizar su tratamiento médico. El tribunal advierte que su expulsión violó la ley y podría poner su vida en riesgo. Y ahora nos vamos a Texas, y si es que si no hay una demanda de último minuto en menos de 24 horas, entrará en vigor la ley antiinmigrante SB4. Es una ley que podría criminalizar a los indocumentados y, según activistas, abre las puertas para detenciones basadas en perfil racial. Desde Dallas, David Medina nos explica sobre esta polémica medida.
1: Sí, me da un poco de temor, un poquito más de salir a la calle.
2: Francisco dice estar preocupado y con mucha incertidumbre, ya que a partir de este viernes 15 de mayo, la ley SB4 dará a la policía local, estatal y jueces de Texas más poder para detener, acusar y hasta ordenar la salida del país de personas que cruzaron la frontera de manera irregular.
1: Sé que no debo cometer infracciones, pero ahora creo que debo tener más cuidado.
2: Abogados, activistas y organizaciones comunitarias han encendido las alertas porque temen que esta norma abra la puerta a más detenciones basadas en el perfil racial y crear un clima de mayor tensión para las familias que no cuentan con un estatus migratorio regular en el estado de Texas.
3: Esta ley va a abrir las puertas al perfil racial de una manera tan horrible que va a discriminar a todas las personas que se miran como yo.
2: El juez federal David Ezra dijo el miércoles que la solicitud presentada hace dos semanas por ACLU y Texas Civil Rights Project para detener temporalmente la ley antes de que entre en vigor planteaba preguntas complicadas y que tal vez no emitiera ningún fallo antes del viernes, cuando la ley será efectiva.
4: Ya señaló hace rato y dijo que es muy probable que él encuentre que la ley es inconstitucional. El problema es que el asunto es bastante complicado y él no está seguro si va a poder tener un dictamen, o sea, una orden del tribunal para mañana, cuando se supone que la ley entre en vigor.
2: Texas convierte con la SB4 en delitos estatales la entrada y reentrada irregular a Estados Unidos. Además, autoriza a la policía local y estatal a detener a personas que sospechen que no cuentan con un estatus migratorio regular. La ley también abre la puerta para que jueces estatales y no solo federales puedan ordenar la expulsión de migrantes detenidos, lo que amplía el alcance de las autoridades locales en temas migratorios. La SB4 fue aprobada por la legislatura estatal en el año 2023, pero esta había sido bloqueada por varias disputas legales en los tribunales. Sin embargo, el pasado 25 de abril, la Corte del Quinto Circuito le dio luz verde para que este entre en vigor mañana viernes. David Medina, Noticias Estrella TV.
0: Gracias, David. Vamos a cambiar de tema, y es que Cuba amaneció con un colapso parcial del sistema eléctrico nacional que dejó en total oscuridad a la mitad del país, desde Guantánamo hasta Ciego de Ávila. Imágenes satelitales de la NASA muestran el impacto sobre la isla, que se ve prácticamente apagada. Si se compara con los registros de hace un año, Cuba parecía mucho más iluminada durante la noche. Las imágenes evidencian la magnitud de la crisis energética que atraviesa el país. Pero la crisis en la isla amenaza con empeorar. El gobierno admitió que se quedó sin combustible y que sus reservas petroleras están secas. La situación tiene desesperados a los cubanos, quienes nuevamente salieron en medio de la noche a protestar, ya que la crisis energética se suma a la crisis humanitaria. María Teresa Sarabia tiene la historia.
5: Las calles de La Habana vuelven a convertirse en escenarios de desesperación, donde el sonido de las cazuelas y la oscuridad reemplazan a la electricidad. Las protestas estallaron anoche en varios puntos de la capital, en medio de los apagones más severos en décadas.
6: Estamos reclamando el derecho a que nos pongan la electricidad, que llevamos más de 40 horas sin electricidad.
5: La crisis no solo es energética, también es humanitaria, con niños durmiendo en los portales por el calor, enfermos sin medicamentos, ancianos que no tienen qué comer mientras los alimentos se echan a perder.
6: Vivo en una comunidad donde hay muchas personas mayores, muchas de ellas encamadas, hay muchos niños, la comida se está echando a perder dentro de los refrigeradores, la poca comida que se puede conseguir.
7: Nosotros tenemos muchachos chiquitos, tenemos que trabajar, tenemos una vida y entonces hay que descansar, necesitamos descansar.
5: Muchos cubanos ya perdieron el miedo a protestar, a pesar de que la policía sigue patrullando las calles oscuras de la ciudad para reprimir las manifestaciones. Por su parte, el gobierno tuvo que reconocer que se agotaron las reservas petroleras y el país se quedó sin combustible.
8: Que no tenemos absolutamente nada de fuel, de diésel, que no tenemos absolutamente nada de diésel, estoy siendo repetitivo.
5: Mientras tanto, crece la presión desde Washington. El secretario de Estado, Marco Rubio, aseguró en una entrevista con Fox News que la crisis es el resultado de un sistema político y económico colapsado donde la riqueza está controlada por los militares.
9: The wealth is controlled by a private, by a company owned by military generals. They take all the money. They're sitting on billions of dollars. Okay, this is a country where people are literally now eating garbage from the streets.
5: Rubio agregó que el problema económico no puede resolverse sin cambiar a los dirigentes de la isla. En otra entrevista con la cadena NBC, afirmó que Cuba representa una amenaza para Estados Unidos y que los cambios podrían ocurrir en menos de un año. María Teresa Sarabia, Noticias Estrella TV.
0: Y ahora escuche esto, es tan grande la crisis que el presidente de Cuba anunció que está dispuesto a aceptar ayuda humanitaria de Estados Unidos. Miguel Díaz-Canel dijo que aceptaría los 100 millones de dólares en ayuda humanitaria ofrecida por Washington. En un comunicado agregó que si se realiza de acuerdo a las prácticas permitidas para este tipo de ayuda, no solo la aceptará, sino que estará agradecido. Resaltó que las prioridades son combustible, alimentos y medicinas. Y vamos otra vez a cambiar de tema, y es que los Centros para el Control y la Prevención de las Enfermedades confirmaron que ya no hay casos activos de hantavirus en Estados Unidos. El pasajero del crucero holandés que había dado positivo a su llegada a Nebraska ya resultó negativo, y estas son muy buenas noticias, aunque 41 personas expuestas al virus permanecen bajo monitoreo en el país. Las autoridades sanitarias aseguran que el riesgo para el público sigue siendo bajo. Y vamos a hacer una pausa, pero no se vaya porque tenemos más información al volver. Regresa la polémica con Isabel Díaz Ayuso. La presidenta madrileña lanza una nueva frase sobre México que vuelve a causar revuelo. El ajolote divide a la Ciudad de México, decoran las calles con su figura, pero muchos piden que mejor se ocupen de las verdaderas necesidades.

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0: La presidenta de la Comunidad de Madrid sigue protagonizando enfrentamientos ya no solo con políticos mexicanos, sino que también con la izquierda española. Isabel Díaz Ayuso desató otra polémica en el Parlamento de Madrid tras afirmar, y abro comillas, que México no existía antes de la llegada de los españoles, cierro comillas. Sus palabras generaron una fuerte respuesta de la oposición.
1: México no existió hasta que llegaron los españoles. Quiéranse un poco más. Quiéranse un poco más.
2: Silencio, silencio.
3: Quiso ir a México para humillar a los mexicanos, reivindicando a un conquistador que aniquiló a todos sus ancestros, y la única humillada ha sido usted.
4: Mire, a los amigos mexicanos que hoy nos acompañan, quiero decirles que Madrid no es Ayuso, que esta política faltona, esta política ultra no representa a Madrid. España respeta a México. España está profundamente...
0: Opositores acusaron a la dirigente de reabrir viejas heridas históricas y alimentar la confrontación política tanto dentro como fuera de España. Mientras tanto, en México, casi un centenar de personas que huyeron de sus pueblos por enfrentamientos entre grupos criminales regresaron a sus comunidades. Hablamos de 96 pobladores de Chilapa, en el estado de Guerrero. Los enfrentamientos entre los grupos de los Tlacos y los Ardillos los obligaron a huir en medio de bloqueos y ataques armados. Hoy regresaron y la Secretaría de Gobernación, o la Secretaria de Gobernación, Rosa Isela Rodríguez, les prometió que el gobierno garantizará su seguridad. El ajolote se convierte en el centro de la discordia en la Ciudad de México, y es que la jefa de gobierno impulsa una campaña para decorar la ciudad con su figura, pero los vecinos aseguran que hay cosas más importantes de las cuales debe ocuparse, como el acceso al agua potable y la reparación de tuberías. Desde la capital mexicana, Víctor Blázquez tiene la polémica.
5: Días podrían pasar sin agua potable habitantes de la colonia Ampliación Los Reyes en Iztapalapa, Ciudad de México, como consecuencia de la ruptura de un tubo de unas 40 pulgadas de ancho, provocando que se desperdiciaran alrededor de 2.340.000 galones de agua que corrieron sobre la calle como río caudaloso, afectando el patrimonio y calidad de vida de quienes viven alrededor.
6: Parece que en tres días, es lo que nos están sugiriendo, que en tres días se arregla todo esto. Esperemos que ya tengamos agua, porque nuestra mayor preocupación es el agua.
5: En contraste, la capital del país lleva a cabo un plan intensivo de pintura de calles de cara al Mundial de Fútbol, en puentes peatonales y hasta en el metro, en color morado, acompañado del ajolote. Estas personas sienten que es un arreglo cosmético frente a las necesidades que urgen, como la red de agua y el drenaje.
7: Pues sí, es mejor a que arreglen, a que anden pintando, que anden haciendo cosas, campañas de canto, dinero que se gastan y nomás uno que no tengo agua.
8: Pues que dejen de hacer otras cosas, que se, ahora sí que procuren estas personitas, ¿no? Que sí salieron muy afectados unos. Sí, pues sí, por el agua que no tenemos. Entonces no podemos estar compre y compre, porque pues tampoco podemos tener tanto dinero para estar comprando.
5: Mientras crecen las críticas contra la jefa de gobierno capitalino Clara Brugada por ajolotizar la Ciudad de México, en esta colonia, en una de las zonas que más pobreza guarda, ahora tienen que gastar en agua potable para la comida, porque la que les dan, aseguran, solo sirve para el baño. La gente acarrea el agua en cubetas y la ayuda se ha centrado en escobas para limpiar el lodo en casas y comercios como el de este carnicero.
9: Lo gastan en otras cosas. Cierta, deberían invertirlo, pero ahí en la infraestructura, ¿no? Es donde hace falta. Pues sí, que dejen de pintar los ajolotes.
5: El reporte oficial indica que en 36 horas podría estar reparada la fuga de agua. Sin embargo, ya llevan más de 24 horas y los vecinos que aquí viven no ven para cuándo quede lista esta obra. En Ciudad de México, Víctor Blázquez, Noticias, Estrella TV.
0: Gracias, Víctor. Y el temor a los atentados se apoderó de las campañas presidenciales en Colombia. Una muestra es este evento en el que participó el candidato Abelardo de la Espriella, con chaleco antibalas y protegido por paneles transparentes para evitar cualquier ataque. A esto se suma el uso de mantas balísticas y equipo antidrones. Las medidas de seguridad se endurecieron luego del asesinato del precandidato Miguel Uribe Turday el año pasado. Vamos a hacer una pausa, pero no se vaya, tenemos más información al volver. Confirman a los artistas del medio tiempo en el Mundial, entre las principales, alguien que sabe mover muy bien las caderas. Una tradición muy resbalosa entre cadetes. Lograr su objetivo les tomó más tiempo de lo que creían.
10: Guillermo del Toro es un director de cine mexicano conocido por su trabajo en películas de género de terror y fantasía. El Espinazo del Diablo, ambientada en

0: internado durante la Guerra Civil Española. Combina elementos de terror sobrenatural con un trasfondo histórico. El laberinto del fauno. La historia sigue a una niña que se encuentra en un mundo mágico lleno de criaturas aterradoras y fascinantes. Mamá, esta película de terror sobrenatural que cuenta la historia de dos niñas que son criadas por una entidad paranormal después de sobrevivir a un accidente. La cumbre escarlata. La trama sigue a una joven que se casa y se muda a una mansión decrépita habitada por oscuros secretos. La forma del agua. Narra la relación entre una mujer muda y una criatura acuática en un laboratorio de alta seguridad durante la Guerra Fría. El callejón de las almas perdidas. La historia gira en torno a un estafador que se involucra en oscuros secretos y manipulaciones.
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0: La Copa del Mundo tendrá su primer show de medio tiempo al estilo del Super Bowl. Hoy anunciaron quiénes serán los encargados de deslumbrar al mundo entero con su música, ritmo y sabor. Y una de ellas, pues, cautiva con el movimiento de sus caderas. Ángela González tiene la historia.
1: We get hold of BTS.
2: Los artistas que actuarán en el medio tiempo de la final del Mundial de Fútbol 2026 ya fueron develados. Chris Martin, en conversación con el elenco de Sesame Street, anunció que serán Madonna, la sensación juvenil de K-pop, BTS,
3: we'll be there, Chris, for sure,
2: y la colombiana Shakira.
4: ¡Madonna, Shakira, BTS!
2: Aficionados de Nueva York, donde se jugará la final y por primera vez con un espectáculo en el medio tiempo, así reaccionaron.
5: Vamos a hacer un cartel, ya lo estamos haciendo con mi familia.
6: Para hacer un buen espectáculo. Y es bueno que Inespan esté ahí presentándose.
2: La alineación de estos artistas llega a todo tipo de público y generaciones, con un ícono del pop estadounidense como Madonna, la energía latina de Shakira y quien también está a cargo de la canción del mundial, y el fenómeno de los surcoreanos de BTS, quienes han arrasado en México con su última gira.
7: Eso me encanta, claro, perfecto eso, que se presenten ellos, las dos, son unas divas, todas ellas.
8: Shakira y Madonna lo conozco, el otro grupo no lo conozco, así que las dos me gustan, Shakira y Madonna. BTS, no sé, lo escucharé y después te cuento.
2: Aunque algunos como Roxana dicen que interrumpir un partido a la mitad no es para ella.
9: Claro, nos concentramos en la música, creo que puede ser al principio, pero no en el medio.
10: Nueva York y Nueva Jersey se preparan para lo que será un doble espectáculo de fútbol y música durante la final el próximo 19 de julio. Desde Nueva York, Ángela González, Noticias Estrella TV.
0: Ahí están las opiniones. Y la música latina sigue haciendo historia. La Biblioteca del Congreso de Estados Unidos acaba de incluir dos temas icónicos en su registro nacional de grabaciones. Feliz Navidad, del puertorriqueño José Feliciano, y Mambo No. 5, del legendario cubano Dámaso Pérez Prado, conocido como el Rey del Mambo. El reconocimiento destaca el impacto cultural de ambas canciones que marcaron generaciones y llevaron el sabor latino al mundo entero. Y un afortunado podría llevarse a casa un pedacito de la Torre Eiffel, así como escuchó, una sección de la escalera original será subastada el 21 de mayo en París. Se trata de un tramo espiral de 14 escalones que data de 1889, año en el que inauguró el monumento. El fragmento supera los 2 metros de altura y está valorado entre 140 mil y 175 mil dólares. Expertos destacan que es una pieza histórica de uno de los símbolos más icónicos de Francia y también del mundo. Y en una escuela militar estadounidense, el curso escolar terminó con resbalones y pisotones. Vea usted. Bueno, es una tradición de la Academia Naval en Maryland, donde la clase de primer año protagonizó el ascenso al monumento Herndon, una estructura de más de 6 metros cubierta de grasa. El reto marca el fin del año al reemplazar una gorra de novato por la de un cadete superior. Con esto me despido. Que pase una linda tarde.
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1: Muy buenas noches, bienvenidos a una nueva edición de Alarma TV. Esta noche, como siempre, prepárense para estremecerse, para reír, para disfrutar, para enojarse también, toda esta sube y baja de emociones.

0: por supuesto, la encuentras solo aquí, en Alarma TV. Yo soy Ani Portocarrero.
1: Yo soy Cintia Lescu. Gracias por acompañarnos. Esperamos que se queden hasta el final. Estos son los titulares de hoy. Escena brutal frente a todos. Un hombre convierte la calle en pesadilla al atacar a cuchilladas a su propio hermano.
0: Un segundo fatal. Intenta ahuyentar a un mono y una descarga eléctrica lo derriba.
1: Policía llega en patrulla hasta la vivienda, baja con arma en mano, dispara contra su ex esposa y después entrega.
0: Violencia desatada en Cybercafé. Padre e hijo acuchillan al encargado. Les daremos todos los detalles, pero ahora miren la siguiente escena de horror. Un hombre cae al suelo mientras su propio hermano lo ataca a cuchilladas.
2: Una escena que estremeció a todo un vecindario quedó registrada en video en plena vía pública. Cuando inicia la grabación, un hombre vestido de negro ya se encuentra encima de otro sujeto con sudadera gris, atacándolo con un arma blanca ante la mirada de decenas de testigos. La víctima está en el suelo, se encuentra herida, desorientada y apenas logra moverse mientras recibe nuevas agresiones. Los vecinos gritan desde las casas y la banqueta, pidiéndole al atacante que se detenga, pero no es. ¡Escucha nadie! El hombre continúa lanzando cuchilladas en la espalda, el abdomen y cualquier parte del cuerpo que alcanza. Incluso cuando parece agotado, sigue atacando con una furia que deja en shock a quienes observan. Una mujer intenta intervenir. Se acerca con unas tijeras de jardinería buscando frenarlo, distraerlo, pero el agresor la amenaza y ella debe retroceder para no convertirse también en víctima. Los llamados a la policía se escuchan de fondo y mientras pasan los segundos, la agresión no cesa. Lo más impactante es que ambos hombres eran hermanos. Una disputa familiar llevada al extremo, que terminó convertida en tragedia frente a todo un barrio.
0: Absolutamente increíble saber, querida Cintia, que esta salvajada la puede cometer un hermano. ¿Qué puede haber? ¿Qué amor más puro puede haber que es el de la familia, no?
1: Uf, hermana, entre las familias ocurren los peores crímenes, lamentablemente.
0: Bueno, muchas veces, es cierto.
1: Mira, a mí me parece una escena de terror. Lo único que me haría pensar que tuvo, pues digamos, tiene razón de ser esta escena, es que el hermano, de verdad, el que estaba siendo atacado, haya tenido un acto tremendamente violento con el de pequeños. No sé si me explico.
0: No lo sé, pero realmente...
1: Porque también entre las familias, es que hermana, uno ve cada cosa.
0: Sí. Esta bueno, brutalidad tan fuerte, ¿no?
1: Muy fuerte. Increíble. Empezamos muy fuertes.
0: Empezamos
1: este
0: fuertes
1: programa.
0: Este programa, qué bárbaros.
1: Y ahora observe bien lo que ocurre cuando un trabajador intenta espantar a un mono con una varilla metálica y termina fulminado por una descarga eléctrica.
2: El encargado de un hotel tipo chaleta sale hacia el patio con la intención de ahuyentar a un mono que se encuentra dentro del jardín. Al fondo se observa al animal moviéndose cerca de una barda, aparentemente buscando la salida, mientras el trabajador toma una varilla metálica para espantarlo. La escena parece sencilla. El hombre avanza unos pasos y mueve la varilla tratando de obligar al animal a retirarse. El mono se aleja, pero no abandona del todo el lugar, por lo que el encargado insiste y continúa acercándose. Entonces ocurre la tragedia. Al levantar la varilla para regresar hacia la entrada, el metal hace contacto con un cable de alta tensión. La reacción es inmediata. Un fuerte destello ilumina la zona. Chispas y fuego envuelven al trabajador mientras la descarga recorre todo su cuerpo. El hombre cae fulminado al suelo ante el sonido estremecedor de la electricidad. Del interior salen otras personas. Al percatarse de lo ocurrido, corren hacia él, pero ya no hay nada que hacer. Un intento por espantar a un animal que terminó en una tragedia instantánea causada por un segundo de descuido.
1: Ay, mira, pues por eso le pasó eso. Digo, no se lo deseo a nadie.
0: No seas mala.
1: Hermana, pero ¿cómo está queriendo molestar a un monito?
0: No, pues lo está espantando de la propiedad. Al final era su trabajo, o sea, eso se dedicaba el señor. Pero ¿qué vas a pensar, pues, que...? A ver, eso le pasa por no ver Alarma TV, porque si no, sabría que no puede golpear un cable de alta tensión pues con algo eléctrico, hermano. De verdad, obviamente le iba a pasar eso. Qué triste. Ahora, no se le desea mal ni a él ni al monito, obviamente. No.
1: Yo pensé que estaba queriendo molestar al monito, así lo vi yo. Dije, pues bueno.
0: Bueno, oigan, ahora pongan muchísima atención. Vamos a ver cómo una mujer quería ganarle el paso al tren. Disminuye la velocidad en las vías y segundos después llega el impacto.
2: Un accidente fatal quedó registrado sobre las vías del tren cuando una mujer se aproxima con la intención de cruzar antes del paso de la locomotora. Viste pants y gorra blanca y al inicio parece avanzar con rapidez tratando de ganarle el paso a la unidad que se acerca. La escena ocurre en segundos. La mujer entra al cruce y todo indica que alcanzará a pasar. Sin embargo, justo en medio de las vías se reduce la velocidad de forma inexplicable. Ese instante resulta decisivo. Mientras el tren se aproxima con fuerza y sin posibilidad de detenerse a tiempo, la mujer permanece en la trayectoria. Después ocurre el impacto. La locomotora le embiste de lleno ante la mirada de personas que se encontraban cerca del lugar. Algunos testigos reaccionan con horror, mientras otros apenas comprenden lo que acaba de suceder. Según versiones de presentes, la víctima llevaba audífonos y no habría escuchado las advertencias ni la cercanía del tren. Una decisión arriesgada y unos segundos perdidos bastaron para convertir un cruce cotidiano en una tragedia irreversible.
0: Uf, a ver, ¿qué opinión te mereces, Cintia? No sé, a mí me parece que es de esas veces que uno se confía que ya está pasando y como piensas que ya lo lograste, pues ya pierdes
1: ¿crees?
0: Tú la velocidad.
1: No. Yo siento que fue un poco premeditado, premeditado.
0: No,
1: a ver, la mujer está avanzando y de repente disminuye el paso y es obvio, o sea, aquí venía el monstruo, o sea,
0: ay, hermana,
1: imposible
0: pero,
1: no verlo.
0: Sí, pero si uno ya tomó esa decisión, digamos, como que te paras ahí a esperar que te impacte el tren.
1: Pues a lo mejor quería justo eso, que las cámaras se viera no tan obvio por los familiares, no sé.
0: No sé, me parece eso muy rebuscado. Me parece más bien que fue de esas veces que uno como que ya piensa que ya lo logró y fue un mal cálculo.
1: No sé, yo quiero que allá en casita mejor se queden pensando usted qué cree que fue y que nos escriban los comentarios por ahí en Instagram. Vamos a ir a una breve pausa comercial, no le cambie.
0: Al regresar, un asalto contra un hombre casi termina en tiroteo y en plena calle.
1: También una celebración se convierte en tragedia cuando amigos lanzan al novio y lo dejan en estado vegetativo.
0: Y más adelante, un policía mata a su ex esposa. Se entrega de inmediato y frente a sus propios compañeros.

0: Estamos de regreso en tu programa favorito y esperamos que realmente nos haya puesto sus comentarios que le pedimos antes del corte. Y ahora preste atención, una maniobra irresponsable hace perder el control a una unidad militar y vuelca sobre la carretera.
1: La cámara de tablero de un automóvil registra un trayecto que parecía completamente normal sobre la carretera. El tránsito avanza con fluidez y por el carril izquierdo circula una camioneta militar del ejército manteniendo su trayectoria sin señales de peligro. Todo cambia metros adelante. Un auto gris aparece de forma repentina y se cruza hacia la izquierda con una maniobra imprudente, invadiendo el espacio por donde circula la unidad militar. La reacción es inmediata. Para evitar una colisión directa, el conductor del vehículo del ejército gira bruscamente tratando de esquivarlo. Sin embargo, la velocidad y el movimiento repentino hacen que pierda estabilidad. La camioneta comienza a volcar. Da varias vueltas sobre la carretera mientras piezas salen desprendidas y la escena queda en vuelta en caos. La unidad militar termina destrozada a un costado del camino, dejando a sus ocupantes lesionados tras el aparatoso accidente. Un cambio de carril irresponsable que terminó provocando una volcadura de alto impacto en plena vía.
0: Peligrosísimo que se le metan así a un automóvil como este, que además trae una segunda carga atrás, y eso te hace totalmente inestable, Ani.
2: Totalmente, y bueno, vemos lo que hace una irresponsabilidad de una persona, pues sin dos dedos de frente. Miren todo lo que ocasiona. Sí. Hay que tener muchísima conciencia de que no solamente estamos manejando y salvaguardando nuestra integridad, sino también la de terceros que también están yendo al costado en la carretera con nosotros.
0: Exacto.
2: Y que se pueden ver afectados por una decisión tonta como esta.
0: Así es, mucho más precaución.
2: Oigan, y observen este video. Lo que parecía una escena tranquila cambia de golpe cuando un delincuente llega armado hasta la mesa y desata el pánico entre los testigos.
1: Una familia disfruta la cena en un restaurante al aire libre cuando la tranquilidad se rompe de forma repentina. Un hombre comparte la mesa con lo que parece ser su pareja y un adolescente, sin imaginar que en segundos serían víctimas de un asalto armado frente a todos. El delincuente llega caminando, viste gorra azul y se acerca directamente hasta quedar junto a la mesa. Sin decir mucho, saca un arma y la coloca cerca del cuello del hombre, exigiéndole las cadenas y joyas que lleva puestas. La tensión se apodera del lugar. La víctima no opone resistencia. Intenta quitarse rápidamente una cadena y una esclava de oro, pero los nervios le dificultan hacerlo, mientras el asaltante se impacienta. Cada segundo parece eterno. El ladrón mueve el arma con nerviosismo. Amenaza nuevamente.

0: Nuevamente y en medio del forcejeo con las pertenencias se escucha una detonación. El pánico explota. Comensales corren, otros se agachan buscando refugio y la mesa queda en caos total. Aprovechando la confusión, el delincuente huye con los objetos robados. Una cena familiar convertida en pesadilla por un asalto que pudo terminar mucho peor.
1: Pues va, imagínate estar, hermana, en esa mesa. ¡Qué horror lo que habrá sentido toda esta gente! ¡Qué horrible!
2: No, y además este hombre estaba con sus hijos.
1: Claro.
2: O sea, y él totalmente, de verdad, se puso de modito. Le dijo como de, dale, no pasa nada.
1: Ajá.
2: Porque se veía fuerte el hombre, ¿eh? Yo creo que de haber estado solo sí le da 2-3 bonquetazos.
1: Yo creo que sí.
2: Y ahora mire cómo un hombre decide usar su propio cuerpo para evitar que rayen su automóvil y casi termina prensado entre dos vehículos.
0: Algunos lo llamarían valentía, otros una decisión completamente temeraria. Lo cierto es que este hombre estuvo a punto de perder la vida al intentar proteger su automóvil de un camión que salía de una gasolinera realizando una maniobra demasiado cerrada. La escena ocurre en segundos. El camión comienza a dar vuelta ocupando más espacio del debido y el conductor del vehículo estacionado se percata de inmediato de que la pesada unidad no alcanzará a pasar sin golpear su automóvil. Entonces toma una decisión extrema. En lugar de alejarse, se coloca entre el camión y su propio coche, usando su cuerpo como barrera para evitar que la carrocería se aplaza toda o arrastrada. El riesgo es inmediato. La unidad sigue avanzando y por un momento se observa cómo el hombre queda prensado entre ambos vehículos, soportando la presión mientras intenta empujar y ganar espacio. Finalmente, el automóvil logra moverse unos centímetros. El camión termina de pasar y evita destruir por completo el vehículo. Pero el hombre ya no camina igual. ¡Se dobla del dolor! Un intento por salvar su auto, que casi le cuesta mucho más caro que una reparación.
2: Es que todo mal. Primero, el trailero, muy mal. Muy mal, porque definitivamente hubiera súper rayado el auto. Y el otro, pues realmente, pues seguramente no calculó bien, ni Annie jamás pensó que por defender a su coche, pues él le iba a romper las piernas.
1: Pues yo creo que es de esas veces que uno actúa sin pensar en las
2: claro.
1: consecuencias, que piensa que, pues, no sé, a veces cuando algo se quiere caer y uno...
2: Sí.
1: Ajá, un acto reflejo.
2: Sí,
1: eso es lo que observo que pasó aquí, y claramente él no pensó en las consecuencias, ¿no? De que pudo haber perdido la vida.
2: Sí, pobre.
1: Unos centímetros más allá y pues se lo hacían puré.
2: Total.
1: Bueno, y ahora observe bien esta supuesta broma en una boda. Amigos lanzan a un novio por los aires hasta que un mal cálculo lo deja inmóvil ante la sorpresa de todos los invitados.
0: Lo que debía ser una noche de alegría y celebración terminó convertido en una tragedia frente a decenas de invitados. Durante la fiesta de boda, varios amigos del novio deciden hacer una supuesta broma tradicional: levantarlo entre todos y lanzarlo repetidas veces al aire. Al principio todo parece diversión. Entre risas y gritos, el grupo sostiene al novio y lo deja caer sobre una estructura improvisada que parece de madera, mientras los asistentes observan creyendo que solo se trata de otro momento festivo. Pero en uno de los movimientos, algo sale terriblemente mal. El cálculo falla. El golpe contra la superficie resulta mucho más fuerte de lo esperado y el cuerpo del novio cae de manera incorrecta. La reacción cambia de inmediato. Las sonrisas desaparecen cuando se dan cuenta de que no responde. Lo bajan al suelo con urgencia mientras alrededor se forma un círculo de invitados confundidos y alarmados. Nadie entiende lo ocurrido. El joven permanece inmóvil e inconsciente en medio de la pista. Lo que comenzó como una celebración inolvidable terminó transformándose en horror en apenas unos segundos.

0: ¿Qué?
1: A ver, para amigos así, pues uno no necesita enemigos, como dicen por ahí, qué bárbaro.
0: Pero ¿qué hacía esa cosa allá abajo? Estaba como una... como una base de
1: como
0: algo,
1: una base,
0: ¿no?,
1: de algo. Sí, pues tantas cosas que usan, me imagino, para hacer el evento. Ahora, en un momento de euforia, los hombres pues no supieron que esto le podría pasar. Pero imagínate el trauma para la novia,
0: no,
1: que el
0: no,
1: día
0: no,
1: de tu
0: no,
1: boda,
0: no, no.
1: Pues encuentres inconsciente a tu novio.
0: Ay,
1: Dios mío,
0: no.
1: Qué horror.
0: No, no, no, mi Ani, si algún día me llego a casar, jamás dejaré que le hagan eso a mi marido. ¿O sí?
1: Bueno, si es que nos llegamos a casar también, hermano.
0: Bueno, a mí,
1: ¿no?,
0: todo, yo a mis 20 añitos, pues todavía tengo
1: ¿Ay,
0: tiempo
1: a
0: para
1: poco?
0: Decidir. Vamos a ir a una breve pausa comercial. No le cambie porque regresamos con mucho más.
1: Al regresar, dos abuelitas son arrolladas sobre la banqueta por un conductor distraído.
0: También el director de una escuela se convierte en héroe al someter a un hombre armado y evitar una tragedia.
1: Y más adelante, padre e hijo asesinan al encargado de un cybercafé en un ataque a sangre fría.

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0: Continuamos con Alarma TV, el programa que te estremece, que te hace llorar y que te hace reír al mismo tiempo. Y vea usted, hablando de llorar, estas dos mujeres descansaban sobre la banqueta sin imaginar que una camioneta sube de golpe y las arrolla brutalmente.
1: Dos mujeres de edad avanzada disfrutan la tarde sentadas sobre la banqueta, conversando tranquilamente mientras observan el movimiento de la calle. Nada parecía fuera de lo normal. Las mujeres permanecen sentadas a un costado del camino, completamente fuera del arroyo vehicular. Pero en cuestión de segundos, una camioneta negra se aproxima y algo sale terriblemente mal. El conductor pierde referencia. Sin percatarse de que ambas se encuentran ahí, sube directamente a la banqueta y continúa avanzando hasta pasar por encima de ella sin detenerse de inmediato. La escena es estremecedora. Las dos mujeres quedan bajo las llantas mientras personas cercanas se reaccionan con gritos y corren para auxiliarlas. Metros adelante, el conductor finalmente se detiene. Desciende del vehículo y al mirar hacia atrás comprende el grave error que acaba de cometer. La tranquilidad de una tarde común se convierte en tragedia por un instante de descuido al volante.
2: Hermana, ¿qué?
0: No entiendo.
2: ¿Cómo que no los va a ver? No va, a ver.
0: Exacto.
2: Ni que fuera un camión.
0: Exacto, no estaba tan alto como para no darse cuenta que
2: él
0: estaba
2: distraído.
0: Allí.
2: Él estaba distraído, estaría en el teléfono, estaría volteado, porque no hay manera de que no veas.
0: Pero
2: no hay manera, no hay manera.
0: Qué terrible es eso de distraernos mientras estamos dando vuelta, de verdad. Es inconcebible, o sea, estás dando vuelta.
2: Imagínate, claro, no vas a pensar que pues en el piso van a estar dos viejitas, pero pasa, ¿ves?
0: Claro.
2: A estas pobres mujeres les pasó.
0: Ay,
2: qué triste,
0: no,
2: qué pena
0: terrible.
2: Por estas personas,
0: sí.
2: Increíble. Uf. Bueno, y ahora ponga muchísima atención a este acto de valentía que evitó una tragedia mayor dentro de una escuela. Vamos a ver cómo el director se lanzó sobre un hombre armado y logró someterlo.
1: Un acto de valentía evitó una tragedia dentro de una escuela en Oklahoma, cuando un hombre vestido de negro ingresó armado hasta la sala de trofeos del plantel. Las imágenes muestran al sospechoso manipulando un arma mientras personas cercanas reaccionaban con miedo. En segundos, el director de la escuela decidió intervenir sin esperar apoyo adicional. El responsable del colegio se lanzó sobre el atacante, sujetó el brazo con el arma y forcejeó con él pese a resultar herido en una pierna durante la confrontación. Mientras lo mantenía inmovilizado, otro hombre vestido de rojo logró tomar el arma y alejarla del agresor. Autoridades confirmaron que el detenido era un exalumno de 20 años y que la rápida reacción evitó un posible tiroteo masivo.
2: Dios mío, este
0: héroe.
2: Hombre parecía un policía entrenado y no un director. De verdad
0: mis respetos
2: totalmente.
0: O sea, yo si tuviera una escuela quisiera contratar a este señor, la verdad, porque,
2: oye sí,
0: qué valentía,
2: claro,
0: traía un arma y él corrió sin miedo, o sea, o con miedo. Pero muy bien.
2: Aparte, tampoco era un chavito que digas, ¿no?
0: Sí.
2: Así la agilidad y tal. Pero miren, muy bien, que bueno, al final todo salió bien porque también pudo haber tenido un disparo él, ¿sabes?
0: Al final todo se trata de valentía.
2: Exacto.
0: Y observé cómo dos mujeres miraban el celular sin notar que un camión se echaba en reversa detrás de ellas, hasta que la pesada unidad las embistió y provocó una escena de terror.
1: Estar distraído con el celular puede terminar en tragedia. Así ocurrió cuando dos mujeres estaban paradas en el estacionamiento concentradas en la pantalla, sin notar el peligro que se acercaba por detrás. Las imágenes muestran a un camión de valores amarillo maniobrando en reversa, mientras ellas seguían pendientes del teléfono y sin mirar a su alrededor. En segundos, la pesada unidad las golpeó y ambas cayeron al piso. El conductor no se detuvo de inmediato y una de ellas quedó debajo del vehículo, mientras a la otra, la llanta trasera le aplastó una pierna. Una mujer que estaba dentro de la camioneta corrió a golpear la carrocería para alertar al chofer. Instantes después llegaron personas a auxiliarlas. Una escena que deja clara la importancia de estar atentos y no perder de vista el entorno.
2: ¡Uf! Híjole, hermana, y no cualquier camión. A ver, esos camiones son blindados, son ahí les puede disparar un abasto que no les pasa nada a esos camiones, son los que llevan dinero.
0: Pero es que ni ellas ni el conductor se dio cuenta.
2: No,
0: o sea,
2: nadie.
0: De verdad, pues a veces son momentos en los que dices un mero accidente que probablemente tenía que pasar, porque mira que ninguno se haya dado cuenta.
2: Claro,
0: porque
2: claro,
0: además
2: claro.
0: Son ruidosos estos automóviles.
2: Sí, sí, sí. Bueno, y bueno, él también tendría que tener una visión mucho mayor, ¿no? No puede ser que vayas por ahí atropellando a la gente ahí en un estacionamiento. Total. Eso está muy mal. Bueno, y con este video nos vamos rápidamente a una pausa comercial, pero usted no vaya a agarrar ese control remoto, ¿eh? Que esta noche de Alarma TV recién inicia.
0: Al regresar, adolescentes son arrestadas tras estrellar un auto robado en plena vía pública.
2: También una mujer salva por segundos de ser aplastada por un aire acondicionado que cayó de un edificio.
0: Y más adelante, un policía llega en patrulla, asesina a su ex esposa y se entrega instantes después.

0: Historias increíbles, te las contamos noche a noche aquí en Alarma TV. Muchas gracias por acompañarnos en esta edición. Bueno, y ahora una persecución a toda velocidad termina en un desastre cuando cuatro adolescentes chocan un auto robado contra un café y después intentan escapar.
1: Cuatro adolescentes fueron arrestados tras una persecución policial que terminó con un violento choque en Chicago, luego de que viajaban en un vehículo presuntamente robado. Las cámaras de seguridad muestran al automóvil negro avanzando a toda velocidad, derrapando sin control mientras huía de las patrullas que venían detrás. El coche impactó postes, arrancó una reja y terminó estrellándose contra un café, lanzando escombros por toda la zona y destruyendo todo a su paso. Tras el choque, varios jóvenes intentaron escapar corriendo, pero policías lograron detenerlos. Uno de ellos quedó tendido sobre la banqueta por la fuerza del impacto. Afortunadamente, no se reportaron víctimas mortales en este aparatoso hecho.
0: A ver, ¿qué es esto? ¿Cómo van a ir a esa velocidad? Sí, sí, sí. En un coche robado y luego ocasionar todo este accidente enorme por intentar huir de la policía. A ver, sí. ¿Qué es esto?
2: Sí, no, y también, a ver, cuando los padres les dan el acceso a los automóviles, sobre todo que en algunos países está permitido desde los 16, pues hay que tener también no solamente la edad, sino un poquito de madurez, ¿no?
0: Hay que ver muchísimo,
2: tu hijo,
0: hermana,
2: qué tan maduro,
0: claro,
2: es, para ver si le das o no. Y en, claro, este caso me queda claro que pues no, los chavitos no, al final pues, estaban en la fiesta, en otras cosas.
0: A ver, y o sea, robar un coche de por sí ya es un delito, me imagino, bastante grave, no sé cuál es la condena y tal, pero después todo lo que ocasionaron por el escape, por tratar de pues no responsabilizarse de lo que acababan de hacer, muy mal. Esperemos que tengan el castigo severo que se merecen estos jóvenes.
2: Así es. Y observe bien este aparatoso accidente. Un joven pierde el control en su auto y vuela hasta el muelle y destroza dos embarcaciones.
1: Un aparatoso accidente se registró en el puerto de Veracruz cuando un joven presuntamente en estado inconveniente perdió el control de su vehículo y terminó dentro del mar. Las cámaras de seguridad captaron el momento en que el automóvil brinca la banqueta del bulevar, invade la zona del muelle e impacta de lleno contra al menos dos embarcaciones atrancadas cerca de un club de yates. Tras el choque, el vehículo comenzó a hundirse lentamente mientras personas cercanas corrían para auxiliar al conductor. El joven logró salir por una ventanilla y subir a la parte trasera del auto. Minutos después cayó al agua e intentó llegar nadando hasta la orilla. Autoridades acudieron al lugar y aunque no se reportaron lesionados, los daños materiales fueron considerables. Una escena que pudo terminar mucho peor.
0: Pues, ¿de qué se estaría escapando este?
2: Pues nomás dice pierde el control. No sé si realmente se estaba escapando de algo o precisamente pues perdió el control, ¿no? Pero mira que...
0: Pero a esa velocidad, hermana, parecía un carro de carrera ese.
2: Sí, definitivamente. O a lo mejor iba de noche y con unos traguitos, qué sé yo, mi Ani. Pero mira que además destruir dos embarcaciones.
0: Exacto. Bueno, y ahora miren cómo una mujer se mueve por instinto apenas segundos antes de que un aire acondicionado caiga justo en donde ella estaba parada.
1: Un impactante momento quedó grabado en un restaurante donde varias personas convivían tranquilamente, sin imaginar que en segundos la muerte pasaría rozando la mesa. Cuatro personas jugaban cartas mientras una mujer permanecía de pie observando la partida.

0: Todo era calma hasta que un fuerte crujido hizo que varios levantaran la mirada hacia arriba. Pero la mujer no volteó. Por puro instinto decidió moverse unos pasos hacia la izquierda, alejándose justo del lugar donde había estado parada apenas unos segundos antes. En ese instante, un aire acondicionado cayó desde uno de los pisos superiores y se estrelló exactamente en el punto donde ella se encontraba. Los presentes corrieron aterrados. Un reflejo que la salvó de una tragedia segura.
1: Hermana, estos sí son verdaderos instintos. Eso de que tenemos un sexto sentido las mujeres, ahí sí se cumplió con la señora, pero ¿qué tal los reflejos?
2: ¿Qué tal? O sea, tal? Yo creo que algo en su interior le avisó desde antes. Así no como sé. A todas nosotras, creo, las mujeres, algo nos avisa, pero no le hacemos caso.
1: Ajá, sí, no. sí.
2: Es más, a todos los seres humanos creo que nos avisa
1: y
2: no le hacemos caso.
1: Hay que simplemente estar como más perceptivos. Exacto. En este mundo, pero ahora a esa mujer, pues esa percepción... pues le salvó la vida, hermana.
2: Sí.
1: Iba a caer y eso es que la mata, hermana, porque ese aire acondicionado sí, a esa velocidad.
2: Así que bueno, vamos a ir a una breve pausa comercial para que usted se quede ahí sentadito escuchando su voz interior en lo que regresamos. No le cambie.
1: Al regresar, una joven de 16 años muere al instante tras un brutal accidente en motocicleta.
2: También un hombre bomba se detona a sí mismo en plena calle y desata el caos.
1: Y más adelante, padre e hijo asesinan al encargado de un cybercafé en un ataque brutal.

0: Regresamos al programa donde te ponemos los videos más impactantes del momento. Y hablando de impacto y de adolescentes al volante, vea usted esta historia. Una joven de 16 años quiso manejar la motocicleta por unos minutos, pero perdió el control en una curva y terminó en tragedia.
1: Una joven de 16 años perdió la vida tras un accidente de motocicleta que quedó grabado por la cámara en el casco de otro motociclista que circulaba detrás de la pareja. En las imágenes se observa cómo la moto era conducida inicialmente por un joven, mientras la adolescente viajaba como acompañante. Sin embargo, minutos antes del choque, ella pidió tomar el control del vehículo. El cambio de posiciones terminó siendo fatal. Al llegar a una zona de curvas, la joven perdió el control de la motocicleta y salió de la carretera a gran velocidad. La unidad impactó contra la banqueta y un señalamiento en un choque violento. Testigos acudieron para auxiliarlos y la menor aún con vida fue trasladada de urgencia. Pero las lesiones eran demasiado graves y posteriormente se confirmó su fallecimiento.
0: Es que si de por sí, hermana, de por sí manejar para un adolescente no es cosa sencilla, ahora una motocicleta en una curva, no, bueno, es que ni yo.
2: Y es que sí, y bueno, es que solo se necesitan unos segundos para una tragedia. Por mucho que uno se confíe y diga, ay, no, pues voy de aquí hasta allá, que está cerquita, no me voy a poner el cinturón de seguridad, voy a agarrar la moto y al final que es cerquita y solo van a ser unos minutos, pero es lo que se necesita para una tragedia. Y bueno, vemos que este video, usémoslo como ejemplo, pues para tener muchísima más conciencia en hacer este tipo de cosas, ¿no?
0: Y más, Ani, que fue en plena carretera.
2: Exacto, querida Cintia. Bueno, y ahora miren con cuidado, un atacante se acerca caminando hacia un policía y detona explosivos en plena vía pública.
1: Un ataque estremecedor quedó registrado durante una visita papal en Argelia, cuando dos presuntos atacantes con explosivos realizaron una agresión suicida en plena vía pública. Las imágenes muestran a un policía vestido de blanco resguardando la zona cerca de un señalamiento, mientras el ambiente parecía transcurrir con normalidad. Segundos después, un hombre vestido de café se aproxima caminando y de manera repentina ocurre una fuerte detonación que llena la calle de humo y caos. Reportes señalan que al menos un agente perdió la vida como consecuencia del estallido. Un hecho brutal que refleja la amenaza del extremismo y la violencia que golpea a distintas regiones del mundo.
2: A ver, yo pensé cuando estaba presentando la nota que se trataba de explosivos, pues cualquiera, pero explotarse el mismo, hermana, ¿cómo?
0: Así es.
2: ¡Qué locura!
0: Pues lamentablemente los trabajan mucho mentalmente y ellos se creen que están ayudando con eso o hasta que pueden ayudar a su familia después de morir y pues dan la vida por alguna causa o por una cantidad de dinero.
2: Pues los muy famosos y conocidos como kamikazes, hay muchas cosas que pues los convencen de eso. Uno de ellos es la religión, política, ideología, muchas cosas que hacen que ellos realmente den su vida por esa causa, que la verdad es pues bastante
0: cruel.
2: Cruel, sí, claro. Sí. Nada vale tu vida, increíble.
0: Así es. Y ahora mire cómo una celebración con agua cambia en segundos cuando un joven resbala y se golpea brutalmente la cabeza contra el pavimento.
1: Lo que era diversión de sábado de gloria terminó en una escena preocupante cuando varios jóvenes jugaban aventándose agua en plena calle entre risas y ambiente festivo. El video muestra a una joven vestida de rosa usando una manguera para mojar a los ocupantes de una camioneta, donde otros jóvenes respondían lanzando agua desde la parte trasera del vehículo. En medio del juego, un joven vestido de azul intentó sentarse en un costado de la camioneta, pero el piso mojado le jugó una mala pasada y resbaló de forma repentina. El muchacho cayó de espaldas y se golpeó fuertemente la cabeza contra el pavimento, quedando tendido.

0: inconsciente. Lo que parecía una celebración terminó en una fuerte lección sobre los riesgos de jugar sin precaución.
1: Ani, al principio, yo que estaba viendo esto, de verdad, decía, ¡ay, qué divertido! ¡Yo quiero estar allí! Claro. Y después vi a este chico, no te lo esperas, no te lo esperas. Es un momento de absoluta diversión, de juego. Y de repente que el chico cayera y se quedara totalmente inconsciente, Ani.
2: Oye,
1: no se lo espera nadie.
2: Y aparte es algo muy común, ¿no? ¿Cuántos hemos viajado ahí en la tolva? Sobre todo de niños antes, cuando no era, ¡ay, que se pongan su cinturón de seguridad! Ajá. Y tal. Pues muchos hemos podido terminar así, ¿no? Y sobre todo en carnavales, sí, que uno sabe ahí a la fiesta y tal, pero miren lo que le pasó a este niño. Oigan, pongan muchísima atención a esto, ¿no? Sí. Para que no les vaya a pasar lo mismo. Sí. Y bueno, con este video nos vamos rápidamente a la siguiente pausa comercial, pero regresamos con mucho más. Esto es Alarma TV.
1: Al regresar, impactante historia. Un policía llega a la casa de su ex esposa, la asesina, y después se entrega ante sus propios compañeros.
2: También padre e hijo deciden cometer un crimen juntos. Matan a cuchilladas al encargado de un cybercafé.

0: Regresamos en Alarma TV y ahora es momento de presentarte los videos más estremecedores de la noche. Tú que nos acompañaste hasta el final, muchas gracias. Bueno, y ahora no pierdan atención a esto. Vamos a ver cómo un policía llega en una patrulla hasta la casa de su ex esposa, abre fuego y después se entrega tras una escena devastadora.
1: Un estremecedor caso de violencia sacudió a Brasil luego de que un policía

0: fuera detenido por atacar a tiros a su exesposa y a dos vecinas frente a una vivienda. Los hechos ocurrieron en Cariacica, donde el agente llegó a bordo de su patrulla oficial. Según reportes preliminares, descendió del vehículo y abrió fuego sin mediar palabra. El ataque dejó a dos mujeres sin vida en el lugar, mientras otra de las víctimas también resultó alcanzada durante la agresión, generando conmoción entre vecinos de la zona. Después del crimen, el oficial entregó su arma de cargo y se rindió ante otros elementos policiales. Ahora enfrenta cargos por doble homicidio calificado y feminicidio, en uno de los casos más impactantes recientes de la región.
1: Pues, ¿qué le tocaba más que entregarse? Obviamente, si habían testigos de la semejante atrocidad que acabó de cometer esta persona, que con toda premeditación, alevosía y ventaja, porque iba armado, va y descarga el arma que además se le dio para proteger a los demás, para proteger a los seres humanos, para salvaguardar la vida. Y va y lo usa en contra de su exesposa.
2: Hazme el favor. Yo me quedé sin palabras. O sea, me parece un acto tan atroz. Todos los compañeros están presentes. Sale corriendo de su casa. Quiere decir que ya estaba violentado, amenazado anteriormente. Claro. Y los otros policías, no queda claro. Ajá.
1: No hacen nada.
2: No hacen nada. Ven que le descarga y le vacía toda la pistola a la mujer y no hacen nada. O sea, también, ¿cuál es su labor allí?
1: Totalmente.
2: Atroz. Y preste atención a este crimen brutal. Padre e hijo entran armados a un cibercafé y atacan al encargado hasta dejarlo sin vida.
0: Un crimen estremecedor causó conmoción en Filipinas, donde un hombre de 46 años fue atacado dentro de un cibercafé por dos sujetos, presuntamente padre e hijo. Versiones preliminares señalan que todo habría comenzado por una disputa relacionada con deudas. Tras la agresión, los sospechosos escaparon del lugar. La víctima fue trasladada para recibir atención médica, donde posteriormente perdió la vida. Un hecho brutal que vuelve a exhibir la violencia desatada por conflictos personales.
2: ¿Cómo es posible? No hay razón, no hay razón, pero el hecho de que lleguen padre e hijo después, no sé, o sea, me huele a que también el del cibercafé...
1: Como una venganza, pensar, ¿no? Como una vendetta.
2: Exacto, y quiero pensar que realmente el del cibercafé le hizo algo atroz al niño, porque es la única forma en que yo pudiera medio tolerar este tipo de actos tan atroces.
1: Pero imagínate, o sea, un padre y un hijo, ¿no? Imagínate el ejemplo que le está dando este padre a su hijo. Mira, por muchos motivos que tenga, es algo muy, muy fuerte. Sí. Y es muy fuerte de hacer con un hijo que tú lo estás criando, que le estás dando el ejemplo. Realmente fuerte. Bueno, y con esas fuertes imágenes, nos despedimos de esta edición de Alarma TV, no sin antes agradecerles por habernos acompañado una noche más. Yo soy Ani Portocarrero.
2: Yo soy Cintia Lescu. Muchísimas gracias por llegar hasta el final. Nos vemos en la próxima.
1: Chao.

0: caen dos allegados del exgobernador de Sinaloa, Rubén Mocha Moya. Ambos eran perseguidos por nexos con Sinaloa y los Chapitos. La acusación del Departamento de Justicia contra Raúl Castro estaría muy cerca. El líder de la revolución podría enfrentar cargos en un día muy simbólico para Cuba. Residentes permanentes en la mira buscan a decenas de personas para quitarles su residencia y llevarlos a la deportación. Citan varias acusaciones en su contra. Todo era alegría en una fiesta patronal hasta que estalló la tragedia. Una explosión acaba con las festividades y deja un saldo mortal en un pueblo jalisciense. Así comienza su noticiero 24 horas. Tenemos mucha información, así que yo les agradezco que me acompañen esta tarde. Soy Mirta Las Salinas y vamos a comenzar porque hay una noticia que sacude a México y es que ya están bajo custodia estadounidense dos exfuncionarios del gobierno de Sinaloa que forman parte de la acusación federal en Nueva York contra el gobernador en licencia del estado, Rubén Rocha Moya. El primero es este que vemos aquí, es el exsecretario de Seguridad de Sinaloa, se llama Gerardo Mérida Sánchez. El gobierno mexicano confirmó que se entregó en la frontera el pasado 11 de mayo cuando cruzó por la garita de Nogales hacia Arizona. Según la acusación, Mérida Sánchez habría recibido hasta $100,000 en sobornos mensuales en efectivo por parte de los Chapitos, facción del cártel de Sinaloa. El segundo es el exsecretario de Finanzas, este hombre que ve en pantalla. Él se llama Enrique Díaz Vega y también se habría entregado, pero él en una embajada estadounidense en Europa. Y tras la detención en Arizona, Gerardo Mérida Sánchez fue trasladado a Nueva York y esta tarde ya compareció en corte para recibir los cargos. Nos vamos a conectar a las afueras del tribunal con nuestra corresponsal en Nueva York, Ángela González. Ángela, buenas tardes. Cuéntanos qué detalles nos tienes de lo que ha sucedido hasta el día de hoy.
1: Mirtala, muy buenas tardes. Pues así es. Ya se encuentra en territorio estadounidense, como bien lo dijiste, y ya trasladado a Nueva York Gerardo Mérida Sánchez, quien compareció en este Tribunal Federal del Sur de Manhattan en el piso 23, donde se celebró la audiencia de arraigo para recibir ya formalmente los cargos que tienen que ver, son relacionados con conspiración para importar drogas a los Estados Unidos y también, como tú lo mencionaste, recibir sobornos por parte del cartel de Sinaloa. Él hace parte de 10 funcionarios del gobierno de Sinaloa que está buscando esta fiscalía que se ha especializado en estos casos de narcotráfico.
0: Ángela, sabemos que hoy se presentó, hoy como tú bien nos acabas de decir, en la corte. ¿Ya iba él vestido con el uniforme típico que usan los reos en esa cárcel?
1: Así es, Mirtala. Primeramente, cuando llegó a Nueva York, fue presentado en la cárcel correccional metropolitana de Brooklyn, la única federal que hay para que personas detenidas aguarden, y de allí, trasladado ya con el uniforme de la prisión, llegó para presentarse a esta audiencia que fue bastante breve, por 15 minutos nada más, que es algo que se tiene que hacer durante las próximas 24 horas a partir de que llega a una jurisdicción, en este caso Nueva York, y se le presentaron los cargos solamente a él. Fue una audiencia rápida, ya tiene representación, es una abogada de oficio que está en este momento a cargo de lo que será lo siguiente para la audiencia del 1 de junio, donde conoceremos si se presentará o no un paquete para recibir una fianza de libertad condicional. Normalmente en estos casos no sucede, pero es un requisito que lo puedan hacer o no, así que por ahora permanecerá detenido en esta prisión, donde también han estado detenidos bastantes, digamos, notorios casos de narcotráfico, como fue el caso de Gerardo García Luna y todos. También se encuentra allí el Mayo Zambada y están aguardando también sus casos. Este es un nuevo caso que se suma a esta Fiscalía del Sur de Manhattan, y donde pues ya veremos qué sigue, si es que estaría cooperando con la Fiscalía también, se pudiera presentar ese caso, o si decide ir a juicio.
0: Muy bien, Ángela, muchísimas gracias por esta información, y tengo entendido que ya él se declaró no culpable y falta ahora el exsecretario de Finanzas, Enrique Díaz Vega, cuando él se va a comparecer en corte. Gracias, Ángela, muy buenas tardes.
1: Claro que sí, ¿verdad?
0: Y mientras tanto, la presidenta de México informó que sostuvo una llamada telefónica con el presidente Donald Trump. Claudia Sheinbaum dijo que la conversación fue cordial y excelente. Ambos reafirmaron que seguirán cooperando en temas de seguridad y comercio, pero se desconoce si hablaron sobre los recientes arrestos de estos exfuncionarios de Sinaloa. Y obviamente, los próximos días esta noticia seguirá dando mucho de qué hablar. Imagino que las autoridades estadounidenses estarán también dándonos a conocer más información de estos dos importantes arrestos de exfuncionarios mexicanos. Bueno, y todo parece estar listo para que el Departamento de Justicia presente cargos contra el otro líder de la revolución, Raúl Castro. Se espera que el anuncio se haga el próximo 20 de mayo en Miami, que es una fecha simbólica para los cubanos, que detallan los cargos y cómo reaccionó el exilio. Bueno, nos vamos con Anthony Belchi, él tiene la historia.
2: El gobierno de Estados Unidos prepararía una acusación formal contra Raúl Castro por el derribo de las avionetas de Hermanos al Rescate, ocurrido el 24 de febrero de 1996. Aquel día, dos aeronaves civiles que buscaban balseros en el estrecho de la Florida fueron derribadas en aguas internacionales por cazas de la Fuerza Aérea Cubana. Murieron cuatro pilotos del exilio: Carlos Costa, Armando Alejandre, Mario de la Peña y Pablo Morales.
3: Bueno, ellos están completamente buscando las maletas. Se están preparando porque saben bien de que el final llegó. Tiene que buscar la manera de judicialmente tratar de condenarlos y traerlos para Nueva York para que paguen por lo que le hicieron al pueblo americano, por los espías, la droga que han mandado para Estados Unidos.
2: Uno de aquellos pilotos, Armando Alejandre, era miembro del Movimiento Democracia, que encabeza Ramón Saúl Sánchez, compañero suyo en aquellas misiones humanitarias en el mar.
4: Se dedicaba a salvar vidas en el estrecho de la Florida de personas que escapaban de la isla buscando libertad producto de esa dictadura, y salvó miles, como 6.000 vidas a lo largo de eso. El régimen le molestaba eso mucho.
2: En el momento del ataque, Raúl Castro era ministro de las Fuerzas Armadas Cubanas, el todopoderoso jefe militar de la isla.
4: El que dio la orden y lo admitió públicamente fue Raúl Castro. Y Raúl Castro ahora está retirado del poder en apariencia.
2: Aún así, entre el exilio reconocen que entre una imputación que tendría un gran simbolismo y un juicio real, hay una distancia enorme. Además, Castro ya tiene una edad muy avanzada.
4: Una cosa es la acusación y otra cosa es poderlo llevar a un juicio. Como único lo pueden llevar a un juicio es que lo puedan traer aquí. La pregunta es cómo. Y además, este hombre ya tiene 94 años de edad, probablemente se muera de aquí a que salga la acusación del gran jurado.
5: Por ahora, las autoridades estadounidenses no han confirmado públicamente la acusación, pero el solo anuncio ya genera fuertes reacciones en el exilio cubano. Desde Miami, Florida, Anthony Belchi, Noticias Estrella TV.
0: Definitivamente, gracias, Anthony. Y la posible acusación contra Raúl Castro, pues recuerda el argumento utilizado por Washington contra Nicolás Maduro en Venezuela. Recordemos que Maduro fue acusado en una corte federal de Nueva York por presuntos delitos de narcotráfico. Después fue considerado prófugo de la justicia estadounidense y bajo la justificación de hacer cumplir la ley, el 3 de enero, Estados Unidos llevó a cabo aquel famoso operativo militar para capturarlo y llevarlo ante los tribunales. Y bueno, para analizar todo lo que está pasando y todo lo que esto significaría, una acusación contra el segundo líder de la revolución cubana, que es Raúl Castro, a sus 94 años y el impacto para el futuro de la isla, nos enlazamos con el abogado constitucional y analista político Rafael Peña Albert. Rafael, buenas tardes y muchísimas gracias. ¿Podríamos estar viendo una repetición de lo que pasó en Venezuela el 3 de enero, pero ahora en Cuba?
6: Exactamente, estamos viendo un proceso donde un gobierno que no puede mantenerse, porque el gobierno de Cuba está, de verdad, no puede proveer para su propio pueblo las necesidades más básicas, más la presión que se le está poniendo por parte de Estados Unidos, y ahora pues están presentando este posible encausamiento en contra de Raúl Castro por un delito que ocurrió hace 30 años, pero que no tiene prescripción, porque cuando tú cometes un delito de este tipo de terrorismo internacional y resulta en la muerte de las personas, el tiempo no prescribe. Así que es perfectamente posible que se le pueda encausar. Ahora, como bien dijo Ramón Saúl Sánchez anteriormente, una cosa es encausarlo y otra cosa es traerlo a la justicia, traerlo para que se celebre un juicio en este país cómo se trae a esa persona para acá, y más cuando tiene 94 años. Exacto. ¿Cuál es uno de los posibles escenarios? Escenario que esto sea un distractor. Que esto sea lo de Raúl Castro, un distractor para simplemente seguir presionando al régimen cubano, llegar a algún tipo de acercamiento con el régimen cubano y poner el encauzamiento de Raúl Castro como algo que todo el mundo está de acuerdo que se debe encauzar, pero que no va a tener un impacto real, puesto que a los 94 años es muy difícil que lo traigan para acá.
0: Claro, entonces podría ser algo simbólico, por así decirlo, porque 30 años después con un hombre que tiene 94 años, entonces la distracción sería ¿para qué?
6: ¿Para qué? Para darle margen a Estados Unidos a llegar a algún tipo de acuerdo con los oficiales actuales del régimen cubano y hacer algún tipo de... buscar una Delcy Rodríguez, alguien que mantenga la estructura y al mismo tiempo haya una apertura económica que quizás beneficie a los inversionistas. Pero eso no es lo que quiere el pueblo cubano, ni quiere eso tampoco va a satisfacer al exilio cubano. Lo que se busca al exilio, el exilio cubano y el pueblo cubano en Cuba, lo que quiere es libertad, lo que quiere son derechos básicos, quiere democracia, quiere los derechos humanos. Y eso va a ser difícil de conseguir, y para mí que el tema de Raúl Castro pues puede ser quizás que se utilice como se ha utilizado muchas veces desgraciadamente el tema de Cuba en procesos electorales en el pasado. No recordemos en el año 62, dos semanas antes de que el presidente Kennedy estaba a punto de perder las elecciones del midterms del Congreso, surgió la crisis de octubre con Cuba. Y eso cambió totalmente la dinámica norteamericana.
0: Rafael, en este momento en que... yo le agradezco mucho que nos haya ayudado a entender un poquito más de dónde viene esta posible acusación y por qué ahora, 30 años después. Muchísimas gracias y que pase una linda tarde. Y hay que recordar también que agentes de la CIA, que por lo general no dan mucha información de lo que están haciendo, estuvieron ayer también en Cuba. Muchísimas gracias. Que pase una linda tarde.
6: Muchas gracias.
0: Vamos a pasar a otra información, y es que Israel y Líbano acordaron extender por 45 días el alto al fuego tras una nueva ronda de conversaciones en Estados Unidos. El anuncio ocurre mientras continúan los enfrentamientos en la frontera con ataques israelíes contra posiciones de Hezbollah y reportes de decenas de heridos en el sur del Líbano. Es momento de hacer una pausa. Usted no se vaya porque tenemos más información al volver. Decenas de residentes legales están a punto de perder su estatus migratorio y ser deportados. ¿De qué se les acusa y qué otros temores genera esta noticia? Fiestas mortales en Jalisco. La alegría en unas fiestas patronales terminan con una explosión por fuegos artificiales.

0: El gobierno endurece las políticas migratorias y ahora busca deportar a decenas de residentes permanentes. Mientras tanto, el presidente Donald Trump habla de otorgar residencia permanente a estudiantes chinos tras regresar de su cumbre en Beijing. Inmigrantes que no han podido regularizar su estatus en el país, pues reaccionaron indignados. En Arizona, Rubén Pereira tiene la historia.
1: Según un reporte del New York Times, el Departamento de Seguridad Nacional creó una unidad especial que ya busca deportar al menos 50 titulares de residencia permanente o green cards para revisar miles de casos en todo el país. Todo esto ocurre en medio del endurecimiento migratorio impulsado por la administración Trump.
2: Los recursos se están yendo hacia las deportaciones y a la criminalización de los inmigrantes, independientemente del estatus migratorio.
1: Entre los investigados se encuentran personas detenidas y condenadas por delitos como agresión sexual, violencia doméstica, posesión de drogas o conducir bajo los efectos del alcohol. También algunos que habrían mentido para obtener su residencia y otros que admitieron un vínculo con la Guardia Revolucionaria Islámica de Irán. Y mientras el gobierno busca revocar green cards y desnaturalizar a ciudadanos, por otra parte, el presidente Trump ofreció residencias permanentes para estudiantes chinos que, según el mandatario, benefician la economía del país.
3: I frankly think that it's good that people come from other countries and they learn our culture and many of them want to stay here. I think it's good. They're good and they want to stay in America. We won't give them a green card.
1: Trump también advirtió que eliminar a estudiantes internacionales podría afectar económicamente a universidades estadounidenses que dependen de las colegiaturas que pagan los estudiantes extranjeros. Las declaraciones llaman la atención porque ocurren mientras miles de jóvenes con DACA continúan esperando renovaciones y soluciones migratorias permanentes, pese a estudiar, trabajar y pagar impuestos en Estados Unidos.
4: Está muy mal que está buscando en otro país antes de buscar en su propio, en su hogar, ¿me entiendes? Entonces, me saca de onda que el presidente quiere traer a alguien a un extranjero cuando ya tienen la fuerza de trabajo aquí. Y estamos educados.
1: Mientras algunos estudiantes extranjeros podrían eventualmente recibir mayores oportunidades migratorias, muchos dreamers y residentes permanentes aseguran seguir viviendo entre la incertidumbre y el temor sobre su futuro en el único país que consideran su hogar.
2: Unos días te quieres mantener positivo, otros días estás deprimido porque dices, todo mi esfuerzo, todo lo que he hecho no va a tener frutos.
1: Rubén Pereira, Noticias Estrella TV.
0: Y el presidente Donald Trump concluyó su visita a China tras dos días de reuniones con el presidente Xi Jinping sin que se anunciaran grandes acuerdos. Trump aseguró que el tema de los aranceles no fue abordado, pero destacó que China podría adquirir hasta 750 aviones Boeing. En el ámbito tecnológico, señaló que Beijing no compró los chips de Nvidia a pesar de la autorización de Washington. Durante el encuentro, Xi Jinping advirtió sobre la postura de Estados Unidos con respecto a Taiwán, mientras Trump aún no define si le vendrá armas a la isla. Además, ambos discutieron sobre la situación del estrecho de Hormuz y la posibilidad de aliviar sanciones estadounidenses a empresas chinas que compran petróleo iraní. Y una explosión sacudió las fiestas patronales en Jalisco, México, dejando a una mujer fallecida y más de 20 personas lesionadas. El incidente ocurrió durante la quema de los llamados toritos pirotécnicos, cuando una chispa habría alcanzado un cilindro de gas licuado en un puesto de comida, provocando una fuerte detonación.

Impresionante, los heridos fueron trasladados a diferentes hospitales de la región, algunos con quemaduras graves. La víctima mortal es una mujer de 52 años que falleció mientras recibía atención médica. Las autoridades continúan con las investigaciones de este terrible incidente. Bueno, y es momento de hacer una pausa. No se vaya porque tenemos más información al volver. El álbum de los desaparecidos aprovechan el furor del mundial para dejarles saber al mundo que también hay una selección de muerte e impunidad.

0: En México, familiares de desaparecidos sacaron su propia versión del álbum del Mundial. Tristemente, sus seleccionados son los rostros de jóvenes que un día desaparecieron a causa de la inseguridad y que hasta ahora no logran ser encontrados. En la Ciudad de México, Víctor Blázquez tiene el reporte.
1: En Jalisco, México, las fichas de búsqueda de decenas de personas desaparecidas se convirtieron en estampas de un álbum que nadie quiere coleccionar. El diseño y los colores se asemejan a la recopilación de Panini, en este caso, el de la selección mexicana. Es la campaña del colectivo Luz de Esperanza Jalisco que busca hacer visible la necesidad de encontrar a un familiar. Héctor, quien busca a su hijo, es parte de esta nueva idea.
2: Nuestros hijos y nuestras hijas llevan las playeras de la selección, porque estamos hablando de un delito que está lacerando a México, ¿no? Y que México como país, como nación, como gobierno, no está haciendo nada.
1: Tan solo en la ciudad de Guadalajara y sus alrededores, que serán parte de una de las sedes mexicanas donde se jugarán partidos de la Copa del Mundo, existen unos 13.000 casos de personas desaparecidas. Por eso buscan hacer presión y hacer visible esta crisis frente al mundo.
3: Que estos muchachos y muchachas que están fuera de sus casas y que no nos permiten traerlos de regreso, se dé cuenta el mundo entero de que sí existen.
1: El municipio de Zapopan, donde se encuentra el Estadio Jalisco, es el lugar donde más fosas clandestinas se han encontrado con miles de cuerpos. Y es que mientras se gastan millones de dólares en arreglar la ciudad, miles de personas siguen sin ser identificadas porque dicen el presupuesto no alcanza.
2: Que los presupuestos no nos alcanzan, que no tenemos policías investigadores, que la Comisión Nacional de Búsqueda pues cada vez más inoperante, ¿no? Por la falta de personal.
3: Estamos más bien en contra del mal uso de tantos recursos, de tanto derroche de dinero que se necesita, pues, en este caso, para encontrar a nuestros desaparecidos.
1: Faltan 27 días para el Mundial. El 11 de julio será la inauguración y ese mismo día se jugará uno de los partidos en la ciudad de Guadalajara, donde los desaparecidos también portan la camiseta de la selección mexicana. En Ciudad de México, Víctor Blázquez, Noticias, Estrella TV.
0: Gracias, Víctor. Y en Nueva York, por tercera vez, un juez declaró nulo el juicio contra el exproductor de Hollywood, Harvey Weinstein. Esto luego...

0: De que el jurado no lograra un veredicto unánime. El caso se basa en la denuncia de la ex estilista y actriz Jessica Mann, quien acusa a Weinstein de haberla violado en el 2013. La fiscalía evalúa si llevar a caso a un cuarto juicio o no. Y vandalizan un cementerio de afroamericanos en Tampa, Florida. Por lo menos 17 tumbas y lápidas fueron afectadas. En varias de ellas, los vándalos escribieron con pintura Trump y DeSantis, haciendo referencia al presidente y al gobernador del estado. Familiares de los fallecidos expresaron su enojo porque creen que estos actos tienen motivos políticos. Bueno, y hemos llegado al final de su noticiero. Muchísimas gracias por haberme acompañado. Que tenga un excelente fin de semana. Bonita tarde.
1: Placeres más deliciosos de la vida es comer. Pero ¿sabes cuáles son las comidas más populares en el mundo? La famosa pizza italiana, con masa crujiente, salsa de tomate y diversos toppings. La hamburguesa, todo un clásico en Estados Unidos. La hamburguesa de carne asada entre panes y aderezos. El sushi, este exquisito plato japonés de arroz sazonado y pescado fresco. Los deliciosos tacos mexicanos de tortilla de maíz que envuelven carne, pollo, cerdo o mariscos. La paella española de arroz con mariscos, pollo, carne, verduras, sazonado con azafrán. La popular sopa de fideos chinos, un delicioso plato que también lleva carne, nutritivas verduras y sus incomparables fideos.
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Caen dos allegados del exgobernador de Sinaloa, Rubén Rocha Moya. Ambos eran perseguidos por nexos con el cártel de Sinaloa y los Chapitos. La acusación del Departamento de Justicia contra Raúl Castro estaría muy cerca. El líder de la revolución podría enfrentar cargos en un día muy simbólico para Cuba. Residentes permanentes en la mira buscan a decenas de personas para quitarles sus residencias y llevarlos a la deportación. Citan varias acusaciones en su contra. Todo era alegría en una fiesta patronal hasta que estalló la tragedia. Una explosión acaba con las festividades y deja un saldo mortal en un pueblo jalisciense. Así comienza su noticiero, Estrella TV. Hola, ¿qué tal? Muy buenas tardes. Bienvenidos a su noticiero Estrella TV. Les informa Abel Álvarez. Gracias por acompañarnos. Y mire, iniciamos con una noticia que sacude a México. Ya están bajo custodia estadounidense.

0: dos exfuncionarios del gobierno de Sinaloa que forman parte de la acusación federal en Nueva York contra el gobernador del estado en licencia, Rubén Rocha Moya. El primero es el exsecretario de Seguridad de Sinaloa, Gerardo Mérida Sánchez. El gobierno mexicano confirmó que se entregó en la frontera el pasado 11 de mayo cuando cruzó por la garita de Nogales hacia Arizona. Según la acusación, Mérida Sánchez habría recibido hasta $100,000 en sobornos mensuales en efectivos de los Chapitos, facción del cártel de Sinaloa. El segundo es el exsecretario de Finanzas, Enrique Díaz Vega, quien también se habría entregado en una embajada estadounidense en Europa. Y tras la detención en Arizona, Gerardo Mérida Sánchez fue trasladado a Nueva York y esta tarde compareció en corte para recibir los cargos. Por eso nos conectamos a las afueras del tribunal con nuestra corresponsal Ángela González. Ángela, adelante, bienvenido.
1: El Gerardo Mérida Sánchez recibió cargos relacionados con narcotráfico, también con posesión de armas de destrucción masiva y también por relación con secuestro. Y esto con lo que también tú mencionaste de recibir sobornos por parte del cartel de Sinaloa en el Tribunal del Distrito Sur de Manhattan. Él ya se encuentra en la cárcel metropolitana de Nueva York, custodiado, y donde próximamente también tendrá una nueva audiencia en este tribunal.
0: ¿Qué pasó dentro de la audiencia? ¿Cómo se comportó él? ¿Cómo estuvo la situación?
1: Bueno, él llegó con el uniforme ya de la prisión, como te comentaba, está ya en esta cárcel metropolitana en Brooklyn, la única cárcel federal que existe en Nueva York, para que aguarden sus procesos los detenidos federales. Y pues también fue una audiencia muy breve, como de 15 minutos, donde la magistrada le leyó sus cargos, los que te acabo de mencionar, y donde también se fijó la próxima audiencia para el 1 de junio. Él también fue representado por una abogada de oficio, que puede ser que continúe con ella o no. Y también en la próxima audiencia conoceremos si presentan o no un paquete para solicitar la libertad bajo fianza o si permanece por ahora detenido, que sería, digamos, lo más probable también.
0: Bueno, esto ahora debilita un poco el argumento de la presidenta de México, Claudia Sheinbaum. ¿Qué se sabe de una posible extradición de Rubén Rocha? No sé si has podido encontrar alguna información sobre eso.
1: Bueno, nosotros conversamos con un experto en estos temas, donde yo te invito pues a escucharlo, porque él cree que estarían cooperando con la Fiscalía aquí del Distrito Sur para justamente reunir esas evidencias que ha pedido la presidenta de México. Escuchemos.
2: Creo que ellos lo que van a hacer es negociar con las autoridades de Estados Unidos, hablar lo que saben, dar información y de esta manera poder aspirar a la posibilidad de que obtengan beneficios legales, una reducción de pena, que pueda ser cualquier pena, cualquier sentencia menos cadena perpetua. Creo que
0: Ángela, esta persona está entonces en la misma cárcel donde está el Mayo Zambada y otros que han estado enfrentando la justicia.
1: Así es, Abel, es la única cárcel federal disponible en Nueva York. Y te quiero agregar también que el gobierno, la administración de Trump, ha dicho que se pueden usar los estatutos de terrorismo en contra de estos funcionarios. Es una nueva instrucción que podría sumarle cargos a estos dos funcionarios que ya están, digamos, en custodia, y pudieran ser más, porque se habla en estas acusaciones de 10 funcionarios del gobierno de Sinaloa, y donde también se pudiesen reunir con sus testimonios o cooperación. Quizás no lo sabremos hasta la próxima audiencia, de pronto, si están reuniendo la fiscalía para justamente estas pruebas que necesita en contra del gobernador de Sinaloa.
0: Por cierto, Ángela, ¿puedes reiterar, por favor, la fecha de la próxima audiencia de Gerardo Mérida Sánchez?
1: Claro que sí, está citado para el próximo 1 de junio, y allí lo que puede pasar es que pueda presentar un paquete para pedir la libertad bajo fianza. Él se declaró no culpable en la audiencia de hoy, pero no presentó este paquete, es decir, que se mantiene privado de su libertad.
0: Gracias, Ángela. Estaremos muy al pendiente de cómo sigue el desarrollo de la próxima audiencia.
1: Claro que sí.
0: Mire, todo parece estar listo para que el Departamento de Justicia presente cargos contra el otro líder de la revolución, Raúl Castro. Se espera que el anuncio se haga el próximo 20 de mayo en Miami, en una fecha simbólica para los cubanos que detallan los cargos y cómo reaccionó el exilio. Sí, vamos a conocer los detalles de todo esto con Anthony Belchi, que tiene la historia. El gobierno de Estados Unidos prepararía una acusación formal contra Raúl Castro por el derribo de las avionetas de Hermanos al Rescate, ocurrido el 24 de febrero de 1996. Aquel día, dos aeronaves civiles que buscaban balseros en el estrecho de la Florida fueron derribadas en aguas internacionales por cazas de la Fuerza Aérea Cubana. Murieron cuatro pilotos del exilio: Carlos Costa, Armando Alejandre, Mario de la Peña y Pablo Morales.
3: Bueno, ellos están completamente buscando las maletas. Se están preparando porque saben bien de que el final llegó. Tiene que buscar la manera de judicialmente tratar de condenarlos y traerlos para Nueva York para que paguen por lo que le hicieron al pueblo americano, por los espías, la droga que han mandado para Estados Unidos.
0: Uno de aquellos pilotos, Armando Alejandre, era miembro del Movimiento Democracia, que encabeza Ramón Saúl Sánchez, compañero suyo en aquellas misiones humanitarias en el mar.
4: Se dedicaba a salvar vidas en el estrecho de la Florida de personas que escapaban de la isla buscando libertad producto de esa dictadura, y salvó miles, como 6.000 vidas a lo largo de eso. El régimen le molestaba eso mucho.
0: En el momento del ataque, Raúl Castro era ministro de las Fuerzas Armadas Cubanas, el todopoderoso jefe militar de la isla.
4: El que dio la orden y lo admitió públicamente fue Raúl Castro. Y Raúl Castro ahora está retirado del poder en apariencia.
0: Aún así, entre el exilio reconocen que entre una imputación que tendría un gran simbolismo y un juicio real, hay una distancia enorme. Además, Castro ya tiene una edad muy avanzada.
4: Una cosa es la acusación y otra cosa es poderlo llevar a un juicio. Como único lo pueden llevar a un juicio es que lo puedan traer aquí. La pregunta es cómo. Y además, este hombre ya tiene 94 años de edad, que probablemente se muera de aquí a que salga la acusación del gran jurado.
0: Por ahora, las autoridades estadounidenses no han confirmado públicamente la acusación, pero el solo anuncio ya genera fuertes reacciones en el exilio cubano. Desde Miami, Florida, Anthony Belche, Noticias Estrella TV. Fíjese que la posible acusación contra Raúl Castro recuerda al argumento utilizado por Washington contra Nicolás Maduro en Venezuela. Recordemos que Maduro fue acusado en una corte federal de Nueva York por presuntos delitos de narcotráfico. Después fue considerado prófugo de la justicia estadounidense y bajo la justificación de hacer cumplir la ley. El 3 de enero, Estados Unidos llevó a cabo el operativo militar para capturarlo y llevarlo ante los tribunales. Y para analizar lo que significa una acusación contra el segundo líder de la Revolución Cubana, Raúl Castro, a sus 94 años y el impacto para el futuro de la isla, nos enlazamos con el abogado constitucionalista y analista político Rafael Peñalver. Rafael, gracias por estar con nosotros. Por cierto, ¿qué de diferente hay en esta acusación al hermano de Fidel Castro con otras situaciones que podrían ser similares con Cuba?
5: Mira, la pregunta es, ¿cuál es el propósito de la... Si es que se realiza, parece, todo aparenta que sí, de esta acusación? Esta acusación se podía haber traído durante los últimos 30 años. ¿Por qué se trae ahora, inclusive durante la primera administración del presidente Trump? Y hay escepticismo porque ya el tema de Cuba se ha utilizado una y otra vez para propósitos electorales en este país. Ahora, el hecho es que Cuba en este momento está más débil que nunca. El gobierno cubano no puede proveer por las más esenciales necesidades de su pueblo. Entonces, ¿es este posible encauzamiento para presionar al gobierno cubano a que acepte los términos que le impone Estados Unidos? Y esperemos que esos sean términos de democracia, de libertad para el pueblo cubano y no solamente para una apertura económica. Esa es la gran pregunta.
0: Ahora bien, Peñalver, ¿esto quiere decir que las supuestas negociaciones con el nieto de Raúl Castro no han dado fruto para un cambio dentro de la isla?
5: No sabemos, porque fíjate que el director de la CIA estuvo en La Habana solamente hace unos días. Las negociaciones obviamente continúan y lo que se teme aquí es que se ponga la acusación de Raúl Castro, que esto sea la gran noticia, pero que por atrás se esté buscando una apertura tipo Venezuela. La pregunta es quién sería el Delcy Rodríguez de Cuba, y esa salida yo no creo que sea aceptable para el pueblo cubano, ni en Cuba ni en el exilio. Una salida que simplemente sea una apertura económica para que inversionistas norteamericanos puedan hacer negocios en Cuba y que el jerarca comunista ahora se convierta en el socio capitalista, eso no es para lo que murieron tantos cubanos, ni murieron ni pasaron tantos años en el presidio político. Así que Vamos a ver a dónde, ojalá que esto sea de verdad el camino a la libertad. Tenemos un secretario de Estado, tenemos congresistas cubanos. Si esto no pasa ahora, pues es difícil que pase. Pero hasta ahora lo que tenemos es un encauzamiento posible el día 20 de mayo. El derecho de que se anuncie ese día tendrá cierto matiz político. Y la pregunta es por qué esto no se había hecho durante los últimos 30 años.
0: Peñalver, muchísimas gracias. Estaremos muy al pendiente de ese anuncio y de lo que prosiga con Cuba, que en definitiva la diáspora cubana está pidiendo a gritos, y no solo la diáspora, la gente dentro de Cuba está pidiendo a gritos una intervención del gobierno de Estados Unidos, al menos para solucionar los grandes problemas.
5: Están pidiendo libertad. A ver, lo que se pide es libertad, libertad, libertad.
0: Así es. Muchísimas gracias.
5: Muchas gracias.
0: A ti. Y en otra información, Israel y el Líbano acordaron extender por 45 días el alto al fuego tras una nueva ronda de conversaciones en Estados Unidos. El anuncio ocurre mientras continúan los enfrentamientos en la frontera con ataques israelíes contra posiciones de Hezbollah y reportes de decenas de heridos en el sur del Líbano. Con esto nos vamos a una pausa, pero no se muevan porque hay más al regresar. Decenas de residentes legales están a punto de perder su estatus migratorio y ser deportados. ¿De qué se les acusa y qué otros temores genera esta noticia? Fiestas mortales en Jalisco. La alegría en unas fiestas patronales terminan con una explosión con fuegos artificiales. Detalles cuando vuelva.
6: Como se les conoce en inglés, son asambleas privadas organizadas por los partidos políticos a nivel de condado o distrito electoral, donde los participantes apoyan a sus candidatos. Cada grupo da discursos para persuadir a otros para que voten por su candidato. Al final, el número de votantes en cada grupo determina cuántos delegados gana cada candidato. Tanto las elecciones primarias como los caucus pueden ser abiertos, cerrados o una combinación. En los caucus abiertos, la gente puede votar por cualquier candidato, mientras que en los cerrados solo participan votantes del partido correspondiente. Los delegados elegidos los representan en la Convención Nacional, donde se proclamará al candidato del partido para las elecciones. Actualmente los caucus se celebran en 4 estados, Iowa, Nevada, Wyoming y Dakota del Norte.
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Gracias por seguir con nosotros aquí en el noticiero Estrella TV. ICE ya liberó a la esposa del sargento estadounidense y veterano de la guerra en Afganistán, José Serrano, tras pasar más de un mes detenida en un centro migratorio en Texas. La salvadoreña Daisy Rivera Ortega fue arrestada durante una cita migratoria relacionada con su solicitud de Parole in Place, un programa que ofrece protección contra la deportación para familiares de militares. Ella incluso residía en la base militar.

0: chinos tras regresar de su cumbre en Beijing. Inmigrantes que no han podido regularizarse, pues están precisamente buscando esta reacción e indignación ante este anuncio del presidente Trump. En Arizona, Rubén Pereira con la historia.
1: Según un reporte del New York Times, el Departamento de Seguridad Nacional creó una unidad especial que ya busca deportar al menos 50 titulares de residencia permanente o green cards tras revisar miles de casos en todo el país. Todo esto ocurre en medio del endurecimiento migratorio impulsado por la administración Trump.
2: Los recursos se están yendo hacia las deportaciones y a la criminalización de los inmigrantes, independientemente del estatus migratorio.
1: Entre los investigados se encuentran personas detenidas y condenadas por delitos como agresión sexual, violencia doméstica, posesión de drogas o conducir bajo los efectos del alcohol. También algunos que habrían mentido para obtener su residencia y otros que admitieron un vínculo con la Guardia Revolucionaria Islámica de Irán. Y mientras el gobierno busca revocar green cards y desnaturalizar a ciudadanos, por otra parte, el presidente Trump ofreció residencias permanentes para estudiantes chinos que, según el mandatario, benefician la economía del país.
3: I frankly think that it's good that people come from other countries and they learn our culture and many of them want to stay here. I think it's good. They're good and they want to stay in America. We won't give them a green card.
1: Trump también advirtió que eliminar a estudiantes internacionales podría afectar económicamente a universidades estadounidenses que dependen de las colegiaturas que pagan los estudiantes extranjeros. Las declaraciones llaman la atención porque ocurren mientras miles de jóvenes con DACA continúan esperando renovaciones y soluciones migratorias permanentes, pese a estudiar, trabajar y pagar impuestos en Estados Unidos.
4: Está muy mal que está buscando en otro país antes de buscar en su propio, en su hogar, ¿me entiendes? Entonces me saca de onda que el presidente quiere traer a alguien a un extranjero cuando ya tienen la fuerza de trabajo aquí y estamos educados.
1: Mientras algunos estudiantes extranjeros podrían eventualmente recibir mayores oportunidades migratorias, muchos dreamers y residentes permanentes aseguran seguir viviendo entre la incertidumbre y el temor sobre su futuro en el único país que consideran su hogar.
2: Unos días te quieres mantener positivo, otros días estás deprimido porque dices, todo mi esfuerzo, todo lo que he hecho, no va a tener frutos.
1: Rubén Pereira, Noticias Estrella TV.
0: Y el presidente Donald Trump concluyó su visita a China tras dos días de reuniones con el presidente Xi Jinping sin que se anunciaran grandes acuerdos. Trump aseguró que el tema de los aranceles no fue abordado, pero destacó que China podría adquirir hasta 750 aviones Boeing. En el ámbito tecnológico señaló que Beijing no compró los chips de Nvidia a pesar de la autorización de Washington. Durante el encuentro, Xi Jinping advirtió sobre la postura de Estados Unidos con respecto a Taiwán, mientras Trump aún no define si le venderá armas a la isla. Una explosión sacudió las fiestas patronales en Jalisco, México, dejando una mujer fallecida y más de 20 personas lesionadas. El incidente ocurrió durante la quema de los llamados toritos pirotécnicos, cuando una chispa habría alcanzado un cilindro de gas licuado en un puesto de comida, provocando una fuerte detonación.

Los heridos fueron trasladados a diferentes hospitales de la región, algunos con quemaduras graves. La víctima mortal es una mujer de 52 años que falleció mientras recibía atención médica. Las autoridades continúan con las investigaciones del incidente. Y con esto vamos a otra pausa. Cuando vuelva, el álbum de los desaparecidos. Aprovechan el furor del mundial para dejarle saber al mundo que también hay una selección de muerte e impunidad. Detalles cuando vuelva.

0: En México, familiares de desaparecidos sacaron su propia versión del álbum del Mundial. Tristemente, sus seleccionados son los rostros de jóvenes que un día desaparecieron a causa de la inseguridad y hasta ahora no logran ser hallados. En la Ciudad de México, Víctor Blázquez tiene el reporte. Vamos a verlo.
1: En Jalisco, México, las fichas de búsqueda de decenas de personas desaparecidas se convirtieron en estampas de un álbum que nadie quiere coleccionar. El diseño y los colores se asemejan a la recopilación de Panini, en este caso, el de la selección mexicana. Es la campaña del colectivo Luz de Esperanza Jalisco que busca hacer visible la necesidad de encontrar a un familiar. Héctor, quien busca a su hijo, es parte de esta nueva idea.
2: Nuestros hijos y nuestras hijas llevan las playeras de la selección, porque estamos hablando de un delito que está lacerando a México, ¿no? Y que México como país, como nación, como gobierno, no está haciendo nada.
1: Tan solo en la ciudad de Guadalajara y sus alrededores, que serán parte de una de las sedes mexicanas donde se la Copa del Mundo, existen unos 13.000 casos de personas desaparecidas. Por eso buscan hacer presión y hacer visible esta crisis frente al mundo.
3: Que estos muchachos y muchachas que están fuera de sus casas y que no nos permiten traerlos de regreso, se dé cuenta el mundo entero de que sí existen.
1: El municipio de Zapopan, donde se encuentra el Estadio Jalisco, es el lugar donde más fosas clandestinas se han encontrado con miles de cuerpos. Y es que mientras se gastan millones de dólares en arreglar la ciudad, miles de personas siguen sin ser identificadas porque dicen el presupuesto no alcanza.
2: Que los presupuestos no nos alcanzan, que no tenemos policías investigadores, que la Comisión Nacional de Búsqueda pues cada vez más inoperante, ¿no? Por la falta de personal.
3: Estamos más bien en contra del mal uso de tantos recursos, de tanto derroche de dinero que se necesita, pues, en este caso, para encontrar a nuestros desaparecidos.
1: Faltan 27 días para el Mundial. El 11 de julio será la inauguración y ese mismo día se jugará uno de los partidos en la ciudad de Guadalajara, donde los desaparecidos también portan la camiseta de la selección mexicana. En Ciudad de México, Víctor Blázquez, Noticias, Estrella TV.
0: Bueno, y con esto vamos llegando al final de esta emisión de Noticieros Estrella TV. Por supuesto, a usted le deseo un buen fin de semana y el lunes regresamos con más noticias. Gracias por acompañarnos.

0: Bienvenidos a Sin Filtro. Feliz viernes. Gracias por acompañarnos en este espacio de información y debate. Ya se acerca este fin de semana y antes de que usted empiece a tomarse su descansito de fin de semana, pues vamos a entregarles la información que ha estado pasando desde la noche de ayer y también lo que ha sucedido el día de hoy a nivel internacional y también nacional. Y prepárense porque así arrancamos los titulares del día. Y es que hay un escándalo en el Departamento de Seguridad Nacional. El jefe o ya ex jefe de la agencia que se encarga de combatir el tráfico humano y la explotación sexual en la frontera, al parecer disfrutaba de pagar servicios sexuales en sus viajes. Y también el líder cubano ahí está en la mira de las autoridades estadounidenses. Uno de ellos, mientras avanzan conversaciones para un posible cambio en la isla, una de las cabezas del régimen podría caer en prisión. ¿Y sabe usted qué está haciendo su hijo o hija? Autoridades hacen un llamado de atención nacional a padres de familia por tomas callejeras de adolescentes que están terminando en tremendo caos en varias ciudades del país. Así comenzamos la información del día ya con Juan Alberto Santos, preparadísimo también, Aura Bella Hernández. ¿Preparados, chicos, para el debate del día de hoy?
1: Ya listos, listos, preparados.
2: Listos y armados con mucha información y, por supuesto, ganas de que nos acompañe.
0: Oiga, me arrancamos con un tema importante y bastante polémico el día de hoy para también el gobierno de la administración de Donald Trump, y es que ex jefe de la patrulla fronteriza de los Estados Unidos, Michael Banks, presentó su renuncia luego de alegaciones de 6 excompañeros y agentes que acusan de presuntamente pagar servicios sexuales en viajes de turismo a Colombia y Tailandia, y se enorgullecía de decirlo. Los reportes aseguran que Banks incluso habría hablado abiertamente sobre estos viajes mientras ocupaba puestos de supervisión en Texas y también Arizona, lo que por supuesto desató la alarma en sus colegas. Lo peor de todo es que al parecer había una carpeta de investigación ya años anteriores, pero cuando asumió este cargo federal, las investigaciones por arte de magia fueron cerradas por parte, obviamente, de esta agencia donde él trabaja. ¿Qué les parece estas acusaciones y ustedes cómo ven este problemón en que se está metiendo ya el Departamento de Seguridad Nacional con esta persona?
2: Híjole, es que está fuerte, ¿no? Está la fuerte. Verdad es que lo primero que pensé cuando leí todo este reporte y toda esta información fue viejo puerco y además incongruente, ¿no? En muchos sentidos, porque de entrada una de las acciones y de las actividades principales que hace también el CBP es precisamente el combate al tráfico sexual, al tráfico humano. Y es una situación que, por mucho que en algunos países sea aprobado o no sea ilegal, no sé el caso de Colombia, pero en Tailandia es una práctica bastante común, que son los dos países que se mencionan principalmente en esta investigación, no es lo correcto venir aquí a los Estados Unidos a decir y combatir y estar en contra de, pero ir a otros países a contratar esos servicios. Dicen que también llevaba algunos agentes, compañeros o amigos de la agencia a estos mismos viajes en donde, bueno, terminaba pagando por servicios sexuales y que, por supuesto, esto lo puso en la mira de una investigación interna que, como dice Laura, de un momento a otro terminó cerrada y sin consecuencias porque presuntamente no encontraron evidencia suficiente para llevar este caso a otro nivel. Sin embargo, ahora lo está justificando como, ah, bueno, ya me voy a retirar, cuando esto acaba de explotar después de una investigación de un medio serio, profesional y correcto como el Washington Explorer.
0: Examiner.
2: El Washington Examiner. Y, por supuesto, ha puesto de nueva cuenta este tema en controversia. Y ahora sí el señor se acuerda de que ya estaba retirado, que había regresado a colaborar precisamente con la administración Trump y en medio de la controversia decide otra vez irse al retiro. Muy conveniente, ¿no?
1: Sí, es muy conveniente y creo que se ve muy mal la administración porque no tomaron acción cuando estaba Kristi Noem sobre este asunto. Y sí, él puede decir, bueno, allá no es ilegal donde lo estaba haciendo y en otras partes también del mundo, ¿no? Pero yo creo que esas personas que están en estos cargos deberían de tener más cuidado con ese tipo de situación, al menos que no los cachen, ¿no? Al menos que tengan más cuidado en que no, la gente no se dé cuenta que estén haciendo ese tipo de cosas porque nos hace ver mal como país. O sea, los líderes tienen que ser esas personas las más limpias para que nadie hable de nosotros, para que otros países no digan, mira quién ponen como sus líderes. Entonces, oye, es muy preocupante eso.
2: Pero si tenemos un presidente convicto, también desde ahí ya vamos, tiene sus delitos también, pues, o sea, desde arriba la cabeza está mala. Y obviamente todo el cuerpecito también se va pudriendo.
0: En cuanto a la situación ética de cualquier funcionario de los Estados Unidos, por supuesto que se ve muy mal, como tú lo dices, a nivel nacional y también internacional. Yo tengo mis quejas y mis dudas en este tipo de acusaciones porque al fin y al cabo es una persona como cualquier otra, ¿no? Yo no estoy de acuerdo, yo no estoy a favor ni nada de este tema, de este tipo asqueroso, porque al fin y al cabo quien paga por sexo es porque en realidad, pues... No sé.
1: Está loco.
0: Está loco, sí, al fin y al cabo, o sea, no tiene facultad el mismo. Pero al fin y al cabo, por ejemplo, en Colombia, la prostitución es legal. Uh-huh. Cuando va una persona allá a la prostitución, hay unas zonas que se llaman las zonas de tolerancia, donde una persona va y consigue sus servicios sexuales pagando. Es uh-huh. legal. En Tailandia, digamos que es ilegal en cuanto al papel como tal, pero son zonas muy conocidas, en Bangkok, muchísimo. En Phuket, uh-huh. donde la prostitución prácticamente es legal a los ojos de todo el mundo y la gente va y lo hace porque sí, y es, digamos que es muy aceptada en realidad en este tipo de países. En Colombia, pues como te lo digo, uh-huh. es legal. No sé en qué parte, en la legalidad aquí, hablando de legalidad, él no está influyendo y no está pecando en nada. Porque, o sea, él no está cometiendo un crimen como tal, como persona. Uh-huh. Sí está, digamos que cometiendo un tema ético a la función como tal de funcionario de los Estados Unidos, y más cuando es cabeza de uno de los programas más importantes para el tema del tráfico de personas aquí uh-huh. en los Estados Unidos. Entonces creo que hay dos cosas muy importantes. Claro, que es un viejo asqueroso que va a utilizar servicios. Otra cosa es que se den cuenta que en ese tipo de, digamos, de eventos y encuentros sexuales haya quizá tenido relaciones sexuales con menores de edad. Y ahí es donde cae el tema de la legalidad con el tema del tráfico de menores en este tema de relaciones sexuales, ¿no?
2: Sí, sería como ya la cerecita del pastel, ¿no? Que en medio de todo eso saliera que además estaba cometiendo un tipo de crimen tan aberrante como contratar servicios sexuales de menores. Eso no es conocido, no se ha confirmado, ni mucho menos estamos simplemente diciendo que sería aún peor. Efectivamente, no hay un crimen, por eso es que no se le ha dado un seguimiento criminal al asunto, pero sí hay una dualidad moral, hay una dualidad en el sentido ético de su profesión, de su trabajo y de lo que pregonan, pues, además que es que conservador, por Dios. Entonces, ¿de qué estamos hablando? Sentido, que nos deja los liberales, ¿verdad? Entonces, eso es lo cuestionable, es lo crítico, es lo difícil, es lo complicado. Y precisamente dentro de esta situación ética y moral que les digo, vean nada más cómo el CBP, en la cuenta que él utiliza como jefe de CBP, dice honor first, o uh-huh. sea, el honor es primero. Uh-huh. Y el honor de este tipo, pues bueno, nos queda clarísimo que no solamente está por los suelos, sino que además no es compatible, pues, con el mensaje de la agencia ni con el mensaje que de una u otra manera da la administración Trump. A partir de esto, él se había retirado de la administración de Joe Biden de uh-huh. este mismo puesto, precisamente porque no le gustaba la forma en que se estaba manejando el tema migratorio. Se retiró y después regresó con la administración Trump en marzo del año pasado. Uh-huh. Y ahí es donde dicen, había una investigación de este hombre, guardémosla uh-huh. en lo que sigue sirviendo bajo este puesto. De hecho, también el congresista Chuy García publicó un mensaje duro y fuerte. Él es del cuarto distrito de Illinois, es demócrata, por supuesto, y dice que Mike Banks una invasión brutal en muchas de nuestras ciudades, y estas revelaciones solo confirman lo que muchos ya sabíamos, que es una desgracia el tipo para los Estados Unidos. Así que, pues bueno, creo que esto también debate y abre un debate en todos los niveles de gobierno. Insisto, y lo que dice Laura es totalmente correcto, uh-huh. no hay un delito por lo pronto, porque sí. si a esto le investigamos, ya no sé qué más le puedan encontrar. Luego uh-huh. bien dicen que ráscale para que le encuentres, pero por ahora no hay un delito como tal. Habrá que investigar, quizá reabrir ese expediente y esa investigación que habría, y uh-huh. no simplemente dejarlo como que el señor decidió retirarse.
0: El problema es que ahí tendría que llegar la jurisdicción del uh-huh. delito, ¿no? Porque, a ver, en tema de Colombia, sí, yo creo que no hay nada que hacer a menos de que haya contratado servicios sexuales de menores, ¿no? Que no es el caso hasta ahora y la investigación no. En Tailandia,
1: así,
0: cualquier cosa. En Tailandia sí podrían, de hecho, abrirle una carpeta de investigación, porque una persona reconocida y se ha vuelto escandaloso esto a este personaje por el tema de haber cometido o haber hecho turismo sexual uh-huh. en su país. A ver, todo el mundo lo hace. Bueno, no todo el mundo, pero la mayoría de gente.
1: Dice, la verdad es normal.
0: No, en realidad es que tú ves las imágenes cuando van a Tailandia. Esto es un destino turístico para el tema del sexo y los servicios comprados
2: en tema de
0: lo cual es ilegal al fin y al cabo en tema de papel. Entonces, en caso de que se lleve a la justicia como tal allá, sí podrían entablarle algún tema legal allá. No sé si eso se podría traer a los Estados Unidos como tal y abrirle una carpeta de investigación por ese delito. La carpeta de investigación es porque es cosa ética. Uh-huh. Es cómo te comportas. Eres tú la bandera, eres la cara de lo que representas una agencia. Uh-huh. Era en ese entonces el director de la patrulla fronteriza y, por supuesto, esto recae en la responsabilidad de ser una de las personas en que está tratando de combatir esto y estás dando un ejemplo totalmente diferente. Pues, por supuesto, eso sí, digamos que le siembra un antecedente a este señor, que, por cierto, pues ya se va de retiro, como tú dices.
2: Que aparte dice que lo presumía, ¿no? Que le decía, uh-huh, a sus compañeros, es que me fui a Colombia y no saben la de muchachitas. Ay, yo poniendo palabras en la boca del hombre. Pero me lo puedo imaginar perfectamente porque así son, sí, esos tipos que además presumen como un logro el pagar por sexo. Entonces, es una situación complicada. Sí, no, no podemos juzgarlo por el que decida pagar por sexo. Al final de cuentas, cada quien consigue lo que puede.
0: Al fin no sean de doble moral porque muchísimas personas que conocemos también hacen lo mismo.
1: Pero yo no tengo un puesto en el CBP, no tengo puesto, no soy presidente de Estados Unidos. O sea, yo creo que eso es lo importante aquí.
2: Eso es lo que duele.
1: Lo ético, sí, duele. Duele ver ese tipo de cosas. Me da vergüenza ajena, aunque pues unos ahorita estemos en contra de ICE, estemos en contra de lo que está haciendo CBP. De todos modos, da vergüenza como país que digan que los líderes son este tipo de personas, ¿no? Y lo que me llama la atención es que él no mencionó nada, obviamente, sobre lo que estaba sucediendo con esta acusación. Él dijo que simplemente quería disfrutar a su familia y es por eso que ahora sí se quiere retirar a disfrutar a su familia.
2: O disfrutar de sus viajecitos de Colombia.
0: Yo me voy a atrever a decir algo. Si nosotros nos ponemos a escarbar el pasado, el presente y el futuro de mucha gente que está al mando de nuestros países, no solamente aquí en Estados Unidos...
1: Hasta
0: ahí veremos.
2: Pero por supuesto.
0: Ahí veremos, por supuesto.
2: Pero por supuesto, la cosa aquí es que salga la luz.
0: Exactamente,
2: pero sí.
0: Cuando se empieza a escarbar es cuando se sale a la luz.
2: Y más allá de que salga a la luz, lo preocupante es que el propio gobierno, el propio Departamento de Seguridad Nacional haya decidido cerrar una investigación convenientemente protegiendo a uno de los suyos, que para mi gusto debería de reabrirse y llegar quizá a algún tipo de sanción ética y moral. No legal, porque aún no hay elementos, pero sí que se sirva esto de ejemplo y que no simplemente el hombre ya se retiró y ya se va. Uh-huh. Ah, pues que le vaya bonito y que Dios lo cuide. No, señor.
1: Y gracias por todo lo que
2: hizo. Todo tiene consecuencias y por supuesto que esto también sirva de ejemplo para los que están ahí, que no se anden dando de golpes de pecho en público y haciendo uh-huh. tonterías y cosas absurdas en privado.
0: Óigame, pero esto también es un llamado de atención a nuestras familias, a nuestras casas y todo lo demás, porque no me quiero desviar mucho del tema, pero no, esto no es desconocido, que en muchísimas familias uh-huh. los padres de familia llevan a sus hijos al primer encuentro es con una trabajadora sexual.
1: ¿Qué?
0: En muchísimas culturas uh-huh. del
2: el
0: mundo.
2: El machismo
0: que todavía sigue prevaleciendo. Entonces, esto probablemente puede ser prácticas acostumbradas o que se han ido adaptando a raíz de los años de estas personas.
1: ¿Qué costumbre, Laura?
0: Por supuesto, es extremadamente
2: mala costumbre,
0: malo. Exactamente, pero es una costumbre que
2: costumbre,
0: se ha tenido, ¿no?
2: Hay que romper esas cadenas.
0: Exactamente. Oigan, vamos a hacer una corta pausa, no se vaya porque venimos con más información aquí en Sin Filtro. No le cambie, ya volvemos.

0: Oiga, estamos de vuelta con más información en Sin Filtro. Gracias por seguir aquí acompañándonos. Y vamos con este tema porque, por supuesto, esto también está llamando muchísimo la atención, sobre todo en el Caribe, porque Raúl Castro, hermano del fallecido Fidel Castro y expresidente de Cuba, ahora podría enfrentar cargos criminales en Estados Unidos por uno de los casos más explosivos entre Washington y La Habana.
1: Sí, el Departamento de Justicia estaría buscando acusarlo por lo que pasó en 1996, cuando un grupo de cubanos que vivía fuera

0: de Cuba, volaba en avionetas pequeñas sobre el mar para ayudar a encontrar a esas personas que intentaban escapar de la isla en botes. En ese momento, pues el ejército cubano disparó contra esas avionetas y después murieron 4 personas. Según fiscales, la clave es que Raúl Castro habría tenido un rol importante en esa decisión que terminó en este ataque.
1: Básicamente dicen que la habría aprobado, ¿no? Sí, o pedido que sucediera. Entonces, sería el argumento principal, pero la verdad es que si queremos llevar a juicio político, a juicio en general, a Raúl Castro, elementos sobran. Simplemente todos los crímenes que ha cometido en contra de la comunidad cubana, tanto fuera como dentro de la isla, serían elementos suficientes. Yo creo hay elementos para incluso terrorismo, llaman algunos, ¿no? De la manera en que estuvo manejando el gobierno, dándole sucesión a lo que Fidel Castro en su momento construyó y que obviamente Raúl, pues, le dio la segunda parte a ese legado que le dejó su hermano frente al poder. Así que me parece interesante. Yo creo que están buscando más bien Estados Unidos todo tipo de estrategias y posibilidades que le permitan desarmar el gobierno cubano desde los Castro mismos, porque muchos dicen, y entiendo esa parte, que no basta con quitar a Díaz-Canel o quitar el régimen, sino que hay que quitar también a los Castro y no simplemente quitar la figura presidencial, sino arrancar a ese gobierno de raíz antes de poder hacer una transición importante en la isla. Así que yo creo que más bien parte de las estrategias que están analizando los estadounidenses, el gobierno de Estados Unidos, de cómo pueden desmembrar ese grupo tan fuerte, tan arraigado en Cuba, para poder dar paso a algo más libertador para la isla.
2: Óigame, sí, esto me llama la atención porque a través de las redes sociales, cuando se anuncia esta noticia, mucha gente empezó a decir, hombre, Raúl Castro tiene 94 años, ya qué más hay que hacer con él.
3: Ya está más para allá que para acá.
2: O sea, por supuesto, pero esto sembraría un precedente para cualquier líder que llegue nuevamente al poder en Cuba, ¿no? Ya sabemos de Díaz-Canel, que también ha mantenido prácticamente esa estructura del régimen cubano, que ha pedido a Estados Unidos que levante esos bloqueos porque presuntamente o supuestamente es Estados Unidos quien tiene la isla como tal y no han aceptado también el mal que le ha hecho este mismo régimen a los cubanos, ¿no? Que por cierto, pues por supuesto hoy tiene a la isla sin combustible, sin energía, sin comida y que están culpando mucha de estas causas a Estados Unidos, pero ellos también tienen muchísima responsabilidad en este caso. Entonces, yo creo que esto simplemente es, como tú lo dices, Juan, yo creo que es un llamado de atención que se está haciendo por parte del gobierno estadounidense para que tome escarmiento probablemente estos líderes que están reemplazando y quizá los que vengan a seguir con este régimen.
1: Yo entiendo la postura esa de que ya tiene 94 años, ya está más cerca del panteón que de la tierra misma, pero la verdad es que nunca es tarde para hacer justicia.
2: Ah, no, claro.
1: Yo creo que definitivamente, sobre todo a los cubanos en el exilio, que viven una realidad diferente y tienen una visión mucho más clara de lo que se está pasando en la isla, porque hay mucha gente en Cuba que piensa que es normal lo que ellos viven, porque no conocen otro régimen, porque nunca han salido de ahí, porque hasta le tienen gratitud a los Castro de, pues son los que nos tienen aquí, los que nos han ayudado y que no sé qué. Entonces creo que 94, 95, 99, mientras ese hombre siga vivo, tiene que pagar de una u otra manera lo que ha hecho, porque ha sido muy duro, muy cruel, muy fuerte en contra de toda la gente cubana, incluso en contra de la humanidad, porque al final de cuentas todo esto, todo el desplazamiento de personas en Cuba han tenido que irse precisamente por ese régimen. Entonces, para mí no es tarde, ojalá que a sus 94, 95 o cuando se logre esto, se le pueda juzgar, se le pueda encarcelar y se le pueda demostrar también al mundo que quien obra mal termina mal.
0: Está muy fuerte esa situación, ¿no? Yo creo que hay muchos cubanos, como dice Juan, que están esperando esa justicia y tal vez eso les da un poquito de esperanza. Y también entiendo también que hay unas personas ahí que ya están acostumbradas a eso y para ellos es normal como se vive en Cuba. De hecho, hace como unos meses yo estaba viendo videos y hay personas ahí que están tan acostumbrados a que el gobierno también les dé cosas y como que siento que la perspectiva de ellos es como que así es que tiene que ser y tal vez no están abiertos al cambio porque no hay nada más que conocen. Entonces yo creo que es importante.
2: Pero eso es un porcentaje menor.
0: Un porcentaje menor,
2: yo
0: pero
2: creo que
0: existe.
2: Es un porcentaje menor. Lo que pasa es que la mayoría le da miedo que el régimen los encarcele, los vuelva presos políticos y demás, y que por esa razón es que tratan de acostumbrarse a lo que les ha tocado vivir durante muchísimos años. Pero donde empiecen a experimentar lo que es vivir en libertad como tal, y lo que le dicen muchísimos cubanos que llegan, pues obviamente obviamente eso cambia bastante la gente. Y oigan, ¿ustedes creen que pueda dar un cambio, por supuesto, la isla con esta situación que está pasando últimamente entre Estados Unidos y el régimen o no?
1: Esperemos que sí. Yo creo que sí. Esperemos que sí, porque ese es el punto también, ¿no? Tampoco quiero decir que Donald Trump va a ser el héroe de esta situación, pero es el único que a tiempos cercanos ha intentado siquiera establecer este diálogo, esta conversación. Y más que Donald Trump, creo que tiene todo que ver con Marco Rubio, que con sus raíces cubanas, por supuesto, tiene interés especial en la isla. Y ha dicho, verbalmente lo ha manifestado, lo ha escrito, lo ha comunicado en diferentes formas, que él sí quiere y necesita la isla, pues, el apoyo de Estados Unidos para salir de lo que tiene y avanzar hacia algo mejor.
2: Y es que les digo esto porque hace poquito se ha dado a conocer que el director de la CIA, precisamente John Ratcliffe, hizo una visita muy poco común a la isla y se reunió con altos funcionarios del gobierno. Esto, por supuesto, da muchísimas especulaciones y esto incluía a líderes de la inteligencia cubana y también habló con el nieto de Raúl Castro, una figura con un peso bastante pesado, digámoslo así, dentro de este circo político de la isla.
0: Sí, se trata de Raúl Guillermo Raulito Rodríguez Castro y de acuerdo con autoridades la reunión no fue simbólica. Se habló de cooperación entre esos temas de inteligencia, seguridad y también de un mensaje directo del presidente Donald Trump que estaría dejando claro que Estados Unidos podría estar abierto a un acercamiento con Cuba. Entonces, sí, tienes razón, Laura. Yo creo que sí están tratando de ellos hacerlo de forma pacífica. Tal vez no quieren entrar, quieren negociar algo y tal vez sí se logre algo. Y tal vez esos cubanos que todavía se sienten que les gusta cómo está haciendo el gobierno todo lo que está haciendo, abran los ojos y digan, al menos alguien nos está tratando de ayudar o algo está pasando en Cuba. Creo que esto podría ayudar. No sé si lleguen a algo, pero ojalá sí, ¿no?
2: Lo bueno de esta situación es que ustedes no se dieron cuenta de esta entrevista que dio hace poquito, hace como dos días, si no estoy mal, Marco Rubio, que estaba hablando, digamos, no específicamente de lo que intenta hacer el gobierno de los Estados Unidos, pero decide de la presión que está poniendo, ¿no? En entre ellas esta ayuda humanitaria, del parecer de 100 millones de dólares que Estados Unidos pues estaría poniendo sobre la mesa para que empezaran a negociar, ¿no? Con la isla cubana. En esta entrevista le preguntan precisamente a Marco Rubio de qué se trataba esta ayuda humanitaria y cuál era el objetivo de esta ayuda humanitaria. Está diciendo simplemente es una ayuda de 100 millones de dólares humanitaria para que la gente pueda comer, para que pueda tener sus servicios básicos demás. Y dice él como que no tiene ninguna condición. La única condición es que se entregue a través de organizaciones, digamos, obviamente impuestas por los Estados Unidos y no dentro de la isla y que esto no se maneje por la isla. Porque se han dado cuenta de que, por ejemplo, esos barcos que han llegado con México, pues se les ha entregado directamente al gobierno y el gobierno está cobrando por esta ayuda humanitaria. Entonces, es una de las condiciones que está poniendo, pero yo creo que esto es un simple paso y una manera de poder entrar y enganchar este tipo de conversaciones que tanto yo creo que ha estado moviendo Marco Rubio en estos últimos meses.
1: Y me parece también como una muestra de buena voluntad, ¿sabes?
2: Exacto, o sea, para
1: sí,
2: no entrar en guerra.
1: Estamos poniendo presión, pero al final de cuentas también te estamos dando opción de ayuda para ti, para el pueblo, básicamente para el pueblo, más que para el gobierno. De hecho, Díaz-Canel respondió a esta propuesta de ayuda de alrededor de 100 millones y dijo que está dispuesto a recibir la ayuda humanitaria de los Estados Unidos siempre que no tenga maniobras políticas y que tampoco ponga condiciones que afecten la soberanía cubana. Así que vamos a ver, me parece muy interesante y un gran logro ya, un gran paso, que haya por lo menos pláticas y que haya esta armonía en medio de estas pláticas, que ya también el gobierno cubano se esté abriendo a aceptar más cercanía de agencias federales de los Estados Unidos, lo cual indica que hay posible una disposición de una negociación hacia una mejora para la isla y sobre todo para los cubanos.
0: Exactamente. Sin duda, un tira y afloja, ¿no?
2: Exacto. Y tiene que moverse porque precisamente el mismo director de la CIA dijo que esta iniciativa que están tomando y estas ofertas que está manejando el gobierno de los Estados Unidos no van a durar indefinidamente al gobierno cubano. Así que yo creo que les va a tocar empezar a moverse mucho más rápido, dejar de alargar las conversaciones, a ver si se viene el cambio para el régimen y para la isla.
1: Si no ceden con la conversación, entonces sí vamos a otro paso y no necesariamente un paso lejano. Podría ser más pronto de lo que pensemos.
2: Exactamente. Óigame, señores, vamos a hacer una corta pausa, pero padres de familia, quédense conectados con nosotros porque tenemos una advertencia importante de varios funcionarios de ciudades del país. No se vaya, ya volvemos.

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0: Seguimos con más información en Sin Filtro. Gracias por seguir conectados y escuchen esto, porque en varias ciudades de los Estados Unidos, grupos de adolescentes están usando redes sociales para organizar reuniones masivas en espacios públicos como centros comerciales, playas o parques, y esto ha generado tremendo problema.
1: Sí, un problema que es que estas multitudes a veces hacen cosas que no deben de hacer, ¿no? Uh-huh. O sea, peleas, vandalismo y arrestos terminan estas multitudes, lo que ha obligado a autoridades a reaccionar. Por eso en algunos lugares ya están implementando toques de queda, más presencia policial y operativos especiales para intentar evitar que estas reuniones se salgan de control. No sé qué están haciendo los papás, porque son un montón de hijos y no se están dando cuenta, no sé. Yo creo que yo sí me daría cuenta si se me sale por la ventana, no sé.
2: No sé, me parece muy fuerte porque, a ver, es común, sí, que los jovencitos quieran salir, quieran incluso escaparse sin permiso de los papás. Pero en verdad, ¿qué valores, qué educación, qué mundo estamos viviendo? Uh-huh. Que esos jovencitos se junten, no para echar la platicadita, uh-huh. no para dar una vueltita por el parque, no para ir a ver a la niña que les gusta, no, para eventualmente esta reunión ya masiva, darse valor uno con otro, seguirse el rollo, porque eso sí.

0: ¿Cierto? Siempre hay ahí el que les pica la
1: El
0: cola a los
1: líder.
0: demás de, hey, si hacemos esto y si hacemos lo otro, y se han convertido en una situación muy
1: Ay,
0: complicada. Aquí
1: no.
0: en California hay una ola grave de estos que se reúnen para andar en e-bikes, en estas bicicletas eléctricas, y han golpeado personas mayores, han atropellado a otras, se juntan, vaya, en pandilla. Y empiezan a hacer locuras. Son adolescentes, no deberían ni siquiera estar pensando en este tipo de situaciones. No sé si no lo ven como un crimen, porque alguien les tendría que explicar que esto es un crimen, no es un chiste, ni es una gracia, ni es algo para grabarlo y ponerlo en redes sociales, pero sí, ¿qué mundo tenemos? Ya me oigo como señor bien grande, pero ¿qué mundo tenemos?
2: No, y luego se meten entre los carros, no sé si vieron las imágenes, o sea, eso tampoco, eso sí es un crimen.
1: Es
2: se llama jaywalking.
1: Y es que no solamente que se metan en los carros, es que se están llegando, por ejemplo, a McDonald's, estaban robándolo. Esto no ocurrido solamente en California, ¿no? Esto es en Miami, en Atlanta, en varios lugares del país en donde se están haciendo populares este tipo de encuentros. Ahí estamos viendo a las autoridades tratando de arrestar a algunos chicos y aquí es donde me llama a mí la atención la cosa, ¿no? No se les regaña a los niños, no se les hace un llamado de atención, sino cuando, por ejemplo, llegan a ser arrestados, ¿por qué me tocaste a mi niño, no? ¿Por qué hiciste esto? Hombre, estaba tu hijo haciendo algo malo. Ahí es donde los padres de familia sí ponen el grito en el cielo, como dicen nuestros papás, pero no cuando sus hijos están haciendo algo malo. Aquí siempre regañamos a los padres de familia, pero es que esto recae en la responsabilidad de un padre. ¿Qué hace un muchacho afuera? ¿Qué hace un muchacho tan, a altas horas de la noche en las calles afuera? Es porque yo creo que sí les hace falta un seguimiento muchísimo más de los padres de familia. Yo sé, uno cuando es adolescente, uno es bien terco.
0: Sí, claro.
1: Uno le encanta estar en la calle. Yo era una de esas. Yo sé que mi mamá me diría, ay, Laura, deje de estar hablando tantas cosas porque usted también era callejera.
2: ¿Eres vaga?
1: Sí, pero yo no hacía este tipo de encuentros.
2: ¿Te salías de la casa?
1: Sí, claro, me entraba hasta las 11 de la noche. Pero, y no haciendo cosas malas, era jugando, pero no haciendo cosas malas. El problema es que esto se ha derivado mucho al tema de las redes sociales y cómo las redes sociales han empoderado a los chicos para reunirse y luego nunca falta la abeja mala o la oveja mala del grupito que los incita a hacer cosas malas. Entonces, ahí es donde tiene que, digamos, recaer la responsabilidad de los padres con quien se juntan, ¿no? Porque los papás nos decían mucho, fíjate con quién, ¿cómo es mis cuentos? Que así como chao.
0: Dime con quién andas y te diré quién eres, ¿no? Al final de cuentas.
1: Pero sí, yo no sé con mis chistes.
0: Al final de cuentas es eso, ¿no? Los papás también deberían de tener la responsabilidad de saber quiénes son las amistades de sus hijos, con quién andan, con quién se van. A veces uno dice o confía en que fueron a hacer la tarea y resulta que andan haciendo otras cosas. Mira, mi mamá siempre me decía también, hablando de las mamás, me decía, si me dices que vas a hacer una cosa y haces otra, Dios pone sus medios para que algo pase y yo me entere.
1: Sí, literal,
0: o sea,
1: es verdad.
0: Al final de cuentas,
1: ¿y pasa algo?
0: Sí. Entonces, lo que está pasando ahorita es este movimiento en pandillas por las calles del país entero, que por supuesto, a ver, no solamente ponen en peligro el crimen, de cometer un crimen, sino de que algo les pase. Sí. Y entonces terminan en la cárcel o en el hospital, o peor aún, con una tragedia mayor. Y entonces ahí, ay, no, es que yo no sabía, ay, es que mi hijo es tan bueno, ¿quién lo malinfluenció? El asunto no es ese, hay que asumir mayor la responsabilidad. Hay que ver también qué tienen en las redes sociales las criaturas, porque de ahí agarran las ideas, porque los trends vienen de ahí, y entonces los retos de valor, de iniciación, todo esto, aparte, pandillas que luego les ponen retos de iniciación, de vas y haces esto y aquello para que seas parte de, y hay muchos niños que hoy por hoy no se sienten parte de nada, ni siquiera de su propia familia, entonces hacen lo que sea con tal de pertenecer a algo.
2: ¿Sabes? Sí, y eso es muy cierto, fíjate que pues no quiero decir quién, pero en mi familia hay... lo voy a poner aquí y lo voy a decir aquí, sorry hermanito, tiene 11 años, sí, 12 años, o sea, él ahorita está en esa etapa que todo lo que le digan, quiere encajar y todo lo que le digan sus amigos, él piensa que es algo correcto. O la otra vez él dijo, tengo $20. Y luego el niño dice, no los tienes. Y dice, sí tengo. Y no sé por qué él quería presumir que tenía $20. No sé dónde sacó los $20. Llegó a la escuela con los $20. Entonces ahí es como, ¿te los robaste? No, los iba a poner para atrás. Entonces es un problema que ahorita los niños sienten que quieren pertenecer a un grupo y pues hacen cosas que no deberían.
1: Esa es la situación.
2: Escuela que no deberían de traer.
0: Exacto.
1: El tema aquí es nuevamente el llamado de atención a los padres de familia. Y a mí me gusta muchísimo hablar de esto porque de cierta manera hay muchos padres que no se enteran de este tipo de noticias.
0: Exacto,
1: porque
0: no
1: están ocupados trabajando, porque no saben qué está haciendo su hijo y luego salen este tipo de noticias, aquí las conversamos y se dan cuenta, oígame, ¿qué tal que mi hijo está haciendo esto? Es mejor que estemos informándole. Esto no es solamente un regaño, simplemente es informarle a usted para que se dé cuenta si su hijo o hija pues está haciendo... parte de este tipo de revuelos que probablemente puede terminar, quizá hasta, ojalá Dios no lo quiera, como dicen por ahí, en una tragedia para muchos de estos jóvenes, en donde una persona se moleste, los atropelle con un carro y bueno, termina en una tragedia bastante, bastante más grande.
2: Algunos.
1: Sí, ya están arrestando a
0: no
1: muchos.
0: En todos los estados se puede, pero en muchos sí se puede arrestar menores. Desgraciadamente, también a veces la ley es muy poco laxa. Severa y entonces, por eso también los adolescentes sienten que pueden hacer muchas cosas antes de la mayoría de edad, porque las consecuencias son mínimas, pero entre la vida, el crimen y toda esta situación, hay que tener mucho cuidado. También los abuelitos que nos ven, cuiden a sus nietos, hablen con ellos, porque a veces los hijos escuchan más a los abuelos que a los padres.
1: Exacto.
0: Entonces también, hey, mijito, orden aquí o cuidadito con esto, para que estemos bien vigilados. También para que los niños se sientan queridos y que es alguien se preocupa por ellos, porque eso también les da y les fortalece la autoestima y los valores.
1: Óigame, yo no me he dado cuenta que aquí, por ejemplo, ya que estamos nosotros en California, hace unos días pasé en el carro y avistaba un policía poniéndole un ticket a un chico que andaba sin el casco en estas e-bikes.
0: Ah, sí, sí.
1: Y él estaba en la acera todavía, pero le dijo como, hey, no, tú no puedes andar sin casco.
2: Están siendo más
1: y el
2: estrictos.
1: Niño estaba chiquito, ¿no? Tenía como unos, no sé, 9, 10 años y le estaba haciendo su ticket por esto. Así que bueno, esto sí le llamaba atención a los padres de familia. Vamos a hacer una corta pausa, no se vaya, regresamos con más información aquí en Sin Filtro. Ya volvemos.

0: Y seguimos con más información en Sin Filtro, señoras y señores. Ha llegado el momento de los espectáculos con Juan Alberto Santos, que viene cargadito para que usted disfrute este fin de semana con buen chisme.
1: Así es, y con buena música también, porque usted sabe que don Vicente Fernández es el más grande de todos, claro, de la música mexicana, porque nadie como el rey para cantar y cantar bien sabroso. Pues bueno, esta semana acaba de ser presentado el nuevo disco de don Vicente Fernández, y fueron precisamente Vicente Fernández Jr. y su mamá doña Cuquita quienes hicieron la presentación oficial de este disco que se llama Tributo al Rey con banda, grandes duetos, volumen 1, así que esperemos ya el volumen 2, por supuesto. A ver, incluye canciones interpretadas por Alejandro Fernández, Edén Muñoz, Cristian Nodal, La Adictiva, Banda El Recodo, Ángela Aguilar, El Fantasma, Jorge Medina, La Arrolladora, Banda El Limón, de René Camacho, Banda El Recodo, Banda Los Recoditos, Yuri y Josi Cuen. Es una mega producción en donde han logrado mezclar, pues, a través de la tecnología, la voz, las maquetas de don Vicente Fernández con la voz de estos grandes artistas actuales. El Rey es la que canta precisamente Alejandro Fernández. Cristian Nodal canta la de Estos Celos.
0: No.
1: Y muchos más artistas, como les decía, la lista completa hace rato, pero ahora en adaptaciones, no de mariachi, sino de banda. Así que es una megaproducción que llama muchísimo la atención. ¿Qué les parece?
2: Me parece muy bien. Yo no he escuchado a Vicente Fernández con banda. ¿Esa es la primera vez? Yo no lo he escuchado.
1: Creo que se ha echado palomazos y discos no estoy consciente de que tenga un disco completo.
2: Wow, yo estoy
1: Ahora la adaptación viene así.
0: Óigame, yo he escuchado que don Vicente Fernández había dejado un centenar de canciones por ahí. ¿No aprovecharán para sacar una canción por ahí?
1: Ya lanzaron un par de discos inéditos con canciones que dejó, porque don Vicente tenía la ventaja de que en el rancho tenía su estudio.
0: Exacto.
1: Entonces tenía ganas y se iba a grabar una canción. Le daba antojo, grababa otra. Y dejó muchas maquetas y muchas canciones interesantes. Ahora.
0: A ver, ¿qué nos tiene?
2: ¿Tiene chisme?
1: Resulta que las redes sociales han estallado después de que se hizo la presentación y el lanzamiento de este disco, porque la gente no está contenta de que Cristian Nodal y Ángela Aguilar sean parte de esta producción. Están criticando durísimo. Ángela canta La Ley del Monte, que por cierto era también un clásico de su abuelo, de don Antonio Aguilar, y entonces hay gran controversia y muchas críticas, al grado de que le empezaron a escribir a Alex Fernández durísimo en sus redes sociales, diciéndole ¿qué hacen esos dos metidos en el disco de tu abuelo y demás? Pues bueno, Alex tuvo que mandar un comunicado en donde básicamente dice que él no tiene nada que ver ni con la producción de este disco, ni con la elección de los artistas que forman parte de él. Entonces que porfa, básicamente lo dejen a él fuera de esta controversia y de esta polémica. Pero pues bueno, al final de cuentas yo creo que la gente simple y sencillamente no suelta a Cristian Nodal y Ángela Aguilar, que punto y aparte de la controversia, los dos tienen grandes voces. Exacto. Y son además de la música mexicana de los más grandes representantes, sobre
2: eso
1: todo
2: yo
1: Cristian.
2: Digo también, sí, yo digo, o sea, ellos cantan muy bonito y tienen muy bonitas canciones. Yo creo que es una cosa que aquí también criticamos, pero no es otra cosa decir que alguien no tiene
0: trabajo,
2: talento, o es algo que salgan en un disco, ¿no? Pero ya la gente, pues, de todo se
0: otra, sí, exacto. Yo digo yo que es otra su trabajo, ¿no? Yeah. Porque al fin y al cabo son dos de las mejores voces que tiene México en este momento, voces actuales, voces nuevas, que por supuesto de mantenerse de esta manera van a perdurar también en la historia de la música mexicana. Entonces yo creo que hay que dejarlos descansar un poquitito. Sabemos que mantienen en bastantes conflictos, pero dejémoslos descansar y que gocen también del éxito de este álbum.
1: Ahora también me llamó la atención porque en su momento a Ángela Aguilar se le preguntó si haría un dueto con Alex Fernández. Y yo creo que también Alex por eso se quiso desprender un poco de la controversia con este comunicado, porque Ángela en aquel momento dijo yo tengo 4 discos y él apenas lanzó el primero, yo no. Entonces como que de alguna manera a Alex le ha de haber sentido feíto, pues, que lo dijera. De hecho tiene un dueto con Majo Aguilar, la prima de Ángela.
0: ¿Así ya venía una riña antes esto?
1: No. Sí, es que en el pasado, te digo, hace un tiempito cuando Alex lanzó el primer disco fue que Ángela dijo, es que yo ya tengo 4 discos, no sé, como que si cantaría
2: como
1: con
2: X.
1: él. Y entonces como que no, Alex seguramente que se ve cero rencoroso y a todo dar, seguramente no lo tomó a pecho, pero pues sí le ha de molestar que le estén diciendo que si él tiene culpa en todo esto, cuando en realidad pues no la tiene. Lo que es un hecho es que el disco de don Vicente Fernández, contributo a este grande y la adaptación de sus temas a banda, ya está disponible y seguramente va a ser un disco de esos que nos queden en el alma y en el corazón, porque el rey nomás es uno y es don Vicente Fernández.
0: Exactamente.

0: Oiga, gracias por continuar en Sin Filtro y les tengo muy buenas noticias a todos los fanáticos de la fiesta del fútbol de este año 2026, porque ustedes se acuerdan de esa polémica que se abrió después de que anunciaron esos boletos del tren de Nueva York a Nueva Jersey, que estaban por ahí rondando los $150,
1: $150,
0: ¿no? Pues ahora le han bajado ya el precio, ¿no, Abril?
1: Sí,
0: cuéntanos.
1: Le han bajado, supuestamente. Yo creo que es porque la gente se estaba quejando.
2: Por supuesto,
1: la presión. O sea, ahora van a estar a $98. No le bajaron mucho, yo digo.
3: Cuando
1: yo
3: 52,
1: digo que no le bajaron
3: más del 30%,
1: mucho.
3: Por lo menos.
0: Pues sí, pero yo pensé que lo iban a dejar igual también.
1: Pero yo creo que la gente se va a seguir ahí quejando, ¿no? Porque sigue siendo pues una suma importante. $98 es caro todavía, ¿no? Pero también en Nueva York también están bajando el precio de las tarifas de los autobuses. Entonces es algo bueno. Yo creo que la gente se queje porque luego ya pues toman acción
0: pero
1: y
0: igual
1: hacen
0: no
1: más
0: bajaron
1: el
0: mucho.
1: Más accesible.
3: Lo que queremos que bajen son los boletos, ¿no?
1: También,
3: porque para
1: bueno,
3: la final, precisamente en New Jersey, están entre $8,000 y $11,000 los boletos para la final.
0: Pero hay noticia también de eso.
3: Claro.
0: Porque el tema de la reventa, como al parecer, se ha ido, digamos, no.

0: no ha sido tan atractiva para todos los aficionados por lo caros que están, porque la gente está cobrando 5 mil, 10 mil, 20 mil, 2 millones de dólares, pues claro que no están vendiendo esos boletos y al parecer han ido bajando el precio a los boletos de la reventa, así que probablemente usted pueda asistir a uno de estos eventos. Si tiene por ahí alrededor de 500, 2 mil dólares, es que están rondando los últimos boletos que están por ahí. Ahí sí tiene sentido.
1: Ahí sí nos hacemos $10,000 para que te quedes allá en la más alto que nada en el boleto, me parece absurdo. Y me llama mucho la atención que parte de la reventa o gran parte de la reventa la está haciendo la propia FIFA. Entonces, uy, nanita, entonces
2: sí,
1: a ver.
2: Las quejas funcionan, ¿ven?
0: Sí, no, la queja funciona. Bueno. No, y es que la gente obviamente no se va a quedar, no se va a quedar con su boleto ya comprado. Los revendedores tienen que ganar, sí, claro. Pero tampoco abusen en nombre de la gente, porque entonces si no, no va a haber mundial.
1: Es que ese es el problema. Pero lo que sí va a haber es música para este evento, para esta fiesta. Y de hecho, hablando de, pues anoche Shakira se presentó ahí en la Gran Manzana junto a los ejecutivos de toda esta empresa organizadora, porque pues ya sabemos que además de que es la cantante oficial del tema, va a ser parte también del medio tiempo de la final. Primera vez que hay medio tiempo musical en una final de fútbol de este tipo de eventos deportivos a este nivel. Y pues bueno, presentó el Die Die, que es el tema oficial de la Copa. Vamos a ver, porque además es una canción con causa. Escuchen lo que dijo Shakira, ¿de a dónde van a ir los fondos de esta rolita?
3: I'm donating 100% of the proceeds of Die Die to the FIFA Global Citizen Education Fund. Every time the song plays and every time the video streams, we're all going to be helping the cause. We're all going to be providing and creating new opportunities for children around the world.
1: Hola.
0: Y no va a ser poquito entonces.
1: No, dineral, porque además todo el mundo va a estar al pendiente. Además, imagínense la cantidad de veces que se va a reproducir en todos los medios que cubran este evento a nivel mundial. Dinero como arroz, dirían en mi rancho, va a generar esta canción en beneficio a la educación y el bienestar de los niños de todo el mundo.
2: Ah, me encanta. Y nosotros ya le dimos play como yo dos veces.
1: Ya cooperamos con
0: los niños también. No, Shakira ha sido muy vinculada al tema de las fundaciones de los niños y de la ayuda. En Colombia tienen muchas fundaciones también alrededor del mundo, también en África, si no estoy mal. Así que me encanta la iniciativa que ha tenido con esto. Y pues lo único que no me gusta, vuelvo y lo digo, es que vaya a ver ese medio tiempo ahí. ¿Quién sabe qué? Cuelguen a Shakira, vuelvo y lo digo.
1: ¿Cómo se lo vayan a organizar?
2: Pero al menos es una colombiana, ¿no? ¿No te alegra?
0: No, sí, está bien. O sea, claro, el hecho de que sea colombiana, no, vuelvo y te digo, no me quita la idea de que haya un medio tiempo en el mundial.
1: Bueno. Así y que ahora está toda la situación también de la canción, que está muy bien pensada para incluir a todos en el mundo. Dai Dai significa vamos en italiano, pero además dice Iko, que significa vamos en japonés, dale en español, ales en francés y let's go en inglés. Así que incluye varios idiomas, por supuesto, para mostrar la gran cantidad de culturas que se unen en la fiesta futbolera.
0: Que va a venir para este verano. Ya Juan está preparadísimo para esta baile que nos vamos a pegar nosotros en verano en plena Copa del Mundo, señores. Y pues bueno, con este súper tema, nosotros ya hemos llegado al final de Sin Filtro Los Ángeles. A ustedes, gracias por acompañar Nacional, pero nos quedamos aquí en Los Ángeles, así que no le cambie, ya volvemos. Hombre,
1: Entonces, ¿cómo era? 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

0: caen dos allegados del exgobernador de Sinaloa, Rubén Mocha Moya. Ambos eran perseguidos por nexos con Sinaloa y los Chapitos. La acusación del Departamento de Justicia contra Raúl Castro estaría muy cerca. El líder de la revolución podría enfrentar cargos en un día muy simbólico para Cuba. Residentes permanentes en la mira buscan a decenas de personas para quitarles su residencia y llevarlos a la deportación. Citan varias acusaciones en su contra. Todo era alegría en una fiesta patronal hasta que estalló la tragedia. Una explosión acaba con las festividades y deja un saldo mortal en un pueblo jalisciense. Así comienza su noticiero 24 horas. Tenemos mucha información, así que yo les agradezco que me acompañen esta tarde. Soy Mirta Las Salinas y vamos a comenzar porque hay una noticia que sacude a México y es que ya están bajo custodia estadounidense dos exfuncionarios del gobierno de Sinaloa que forman parte de la acusación federal en Nueva York contra el gobernador en licencia del estado, Rubén Rocha Moya. El primero es este que vemos aquí, es el exsecretario de Seguridad de Sinaloa, se llama Gerardo Mérida Sánchez. El gobierno mexicano confirmó que se entregó en la frontera el pasado 11 de mayo cuando cruzó por la garita de Nogales hacia Arizona. Según la acusación, Mérida Sánchez habría recibido hasta $100,000 en sobornos mensuales en efectivo por parte de los Chapitos, facción del cártel de Sinaloa. El segundo es el exsecretario de Finanzas, este hombre que ve en pantalla. Él se llama Enrique Díaz Vega y también se habría entregado, pero él en una embajada estadounidense en Europa. Y tras la detención en Arizona, Gerardo Mérida Sánchez fue trasladado a Nueva York y esta tarde ya compareció en corte para recibir los cargos. Nos vamos a conectar a las afueras del tribunal con nuestra corresponsal en Nueva York, Ángela González. Ángela, buenas tardes. Cuéntanos qué detalles nos tienes de lo que ha sucedido hasta el día de hoy.
1: Mirtala, muy buenas tardes. Pues así es. Ya se encuentra en territorio estadounidense, como bien lo dijiste, y ya trasladado a Nueva York Gerardo Mérida Sánchez, quien compareció en este Tribunal Federal del Sur de Manhattan en el piso 23, donde se celebró la audiencia de arraigo para recibir ya formalmente los cargos que tienen que ver, son relacionados con conspiración para importar drogas a los Estados Unidos y también, como tú lo mencionaste, recibir sobornos por parte del cartel de Sinaloa. Él hace parte de 10 funcionarios del gobierno de Sinaloa que está buscando esta fiscalía que se ha especializado en estos casos de narcotráfico.
0: Ángela, sabemos que hoy se presentó, hoy como tú bien nos acabas de decir en la corte, ¿ya iba él vestido con el uniforme típico que usan los reos en esa cárcel?
1: Así es, Mirtala. Primeramente, cuando llegó a Nueva York, fue presentado en la cárcel correccional metropolitana de Brooklyn, la única federal que hay para que personas detenidas aguarden, y de allí, trasladado ya con el uniforme de la prisión, llegó para presentarse a esta audiencia que fue bastante breve, por 15 minutos nada más, que es algo que se tiene que hacer durante las próximas 24 horas a partir de que llega a una jurisdicción, en este caso, Nueva York, y se le presentaron los cargos solamente a él. Fue una audiencia rápida, ya tiene representación, es una abogada de oficio que está en este momento a cargo de lo que será lo siguiente para la audiencia del 1 de junio, donde conoceremos si se presentará o no un paquete para recibir una fianza de libertad condicional. Normalmente en estos casos no sucede, pero es un requisito que lo puedan hacer o no, así que por ahora permanecerá detenido en esta prisión, donde también han estado detenidos bastante Mordo García Luna y todos, también se encuentra allí el Mayo Zambada, y están aguardando también sus casos. Este es un nuevo caso que se suma a esta Fiscalía del Sur de Manhattan, y donde pues ya veremos qué sigue, si es que estaría cooperando con la Fiscalía también, se pudiera presentar ese caso, o si decide ir a juicio.
0: Muy bien, Ángela, muchísimas gracias por esta información, y tengo entendido que ya él se declaró no culpable y falta ahora el exsecretario de Finanzas, Enrique Díaz Vega, cuando él se va a comparecer en corte. Gracias, Ángela, muy buenas tardes.
1: Claro que sí, ¿verdad?
0: Y mientras tanto, la presidenta de México informó que sostuvo una llamada telefónica con el presidente Donald Trump. Claudia Sheinbaum dijo que la conversación fue cordial y excelente. Ambos reafirmaron que seguirán cooperando en temas de seguridad y comercio, pero se desconoce si hablaron sobre los recientes arrestos de estos exfuncionarios de Sinaloa. Y obviamente, los próximos días esta noticia seguirá dando mucho de qué hablar. Imagino que las autoridades estadounidenses estarán también dándonos a conocer más información de estos dos importantes arrestos de exfuncionarios mexicanos. Bueno, y todo parece estar listo para que el Departamento de Justicia presente cargos contra el otro líder de la revolución, Raúl Castro. Se espera que el anuncio se haga el próximo 20 de mayo en Miami, que es una fecha simbólica para los cubanos, que detallan los cargos y cómo reaccionó el exilio. Bueno, nos vamos con Anthony Belchi, él tiene la historia.
2: El gobierno de Estados Unidos prepararía una acusación formal contra Raúl Castro por el derribo de las avionetas de Hermanos al Rescate, ocurrido el 24 de febrero de 1996. Aquel día, dos aeronaves civiles que buscaban balseros en el estrecho de la Florida fueron derribadas en aguas internacionales por cazas de la Fuerza Aérea Cubana. Murieron cuatro pilotos del exilio: Carlos Costa, Armando Alejandre, Mario de la Peña y Pablo Morales.
3: Bueno, ellos están completamente buscando las maletas. Se están preparando porque saben bien de que el final llegó. Él tiene que buscar la manera de judicialmente tratar de condenarlos y traerlos para Nueva York, para que paguen por lo que le hicieron al pueblo americano, por los espías, la droga que han mandado para Estados Unidos.
2: Uno de aquellos pilotos, Armando Alejandre, era miembro del Movimiento Democracia, que encabeza Ramón Saúl Sánchez, compañero suyo en aquellas misiones humanitarias en el mar.
4: Se dedicaba a salvar vidas en el estrecho de la Florida de personas que escapaban de la isla buscando libertad producto de esa dictadura, y salvó miles, como 6.000 vidas a lo largo de eso. El régimen le molestaba eso mucho.
2: En el momento del ataque, Raúl Castro era ministro de las Fuerzas Armadas Cubanas, el todopoderoso jefe militar de la isla.
4: El que dio la orden y lo admitió públicamente fue Raúl Castro. Y Raúl Castro ahora está retirado del poder en apariencia.
2: Aún así, entre el exilio reconocen que entre una imputación que tendría un gran simbolismo y un juicio real, hay una distancia enorme. Además, Castro ya tiene una edad muy avanzada.
4: Una cosa es la acusación y otra cosa es poderlo llevar a un juicio. Como único lo pueden llevar a un juicio es que lo puedan traer aquí. La pregunta es cómo. Y además, este hombre ya tiene 94 años de edad, que probablemente se muera de aquí a que salga la acusación del gran jurado.
5: Por ahora, las autoridades estadounidenses no han confirmado públicamente la acusación, pero el solo anuncio ya genera fuertes reacciones en el exilio cubano. Desde Miami, Florida, Anthony Belchi, Noticias Estrella TV.
0: Definitivamente, gracias, Anthony. Y la posible acusación contra Raúl Castro, pues recuerda el argumento utilizado por Washington contra Nicolás Maduro en Venezuela. Recordemos que Maduro fue acusado en una corte federal de Nueva York por presuntos delitos de narcotráfico. Después fue considerado prófugo de la justicia estadounidense y bajo la justificación de hacer cumplir la ley, el 3 de enero, Estados Unidos llevó a cabo aquel famoso operativo militar para capturarlo y llevarlo ante los tribunales. Y bueno, para analizar todo lo que está pasando y todo lo que esto significaría, una acusación contra el segundo líder de la revolución cubana, que es Raúl Castro, a sus 94 años y el impacto para el futuro de la isla, nos enlazamos con el abogado constitucional y analista político Rafael Peña Albert. Rafael, buenas tardes y muchísimas gracias. ¿Podríamos estar viendo una repetición de lo que pasó en Venezuela el 3 de enero, pero ahora en Cuba?
6: Exactamente, estamos viendo un proceso donde un gobierno que no puede mantenerse, porque el gobierno de Cuba está, de verdad, no puede proveer para su propio pueblo las necesidades más básicas, más la presión que se le está poniendo por parte de Estados Unidos, y ahora pues están presentando este posible encausamiento en contra de Raúl Castro por un delito que ocurrió hace 30 años, pero que no tiene prescripción, porque cuando tú cometes un delito de este tipo de terrorismo internacional y resulta en la muerte de las personas, el tiempo no prescribe. Así que es perfectamente posible que se le pueda encausar. Ahora, como bien dijo Ramón Saúl Sánchez anteriormente, una cosa es encausarlo y otra cosa es traerlo a la justicia, traerlo para que se celebre un juicio en este país cómo se trae a esa persona para acá, y más como tiene 94 años. Exacto. ¿Cuál es uno de los posibles escenarios? Escenario que esto sea un distractor. Que esto sea lo de Raúl Castro, un distractor para simplemente seguir presionando al régimen cubano, llegar a algún tipo de acercamiento con el régimen cubano y poner el encauzamiento de Raúl Castro como algo que todo el mundo está de acuerdo que se debe encauzar, pero que no va a tener un impacto real, puesto que a los 94 años es muy difícil que lo traigan para acá.
0: Claro, entonces podría ser algo de algo simbólico, por así decirlo, porque 30 años después con un hombre que tiene 94 años, entonces la distracción sería ¿para qué?
6: ¿Para qué? Para darle margen a Estados Unidos a llegar a algún tipo de acuerdo con los oficiales actuales del régimen cubano y hacer algún tipo de buscar una Delcy Rodríguez, alguien que mantenga la estructura y al mismo tiempo haya una apertura económica que quizás beneficie a los inversionistas. Pero eso no es lo que quiere el pueblo cubano, ni quiere, eso tampoco va a satisfacer al exilio cubano. Lo que se busca al exilio, el exilio cubano y el pueblo cubano en Cuba, lo que quiere es libertad, lo que quiere son derechos básicos, quiere democracia, quiere los derechos humanos. Y eso va a ser difícil de conseguir, y para mí que el tema de Raúl Castro pues puede ser quizás que se utilice, como se ha utilizado muchas veces desgraciadamente el tema de Cuba, en procesos electorales en el pasado. No recordemos que en el año 62, dos semanas antes de que el presidente Kennedy estaba a punto de perder las elecciones del midterms del Congreso, surgió la crisis de octubre con Cuba, y eso cambió totalmente la dinámica norteamericana.
0: Rafael, en este momento en que yo le agradezco mucho que nos haya ayudado a entender un poquito más de dónde viene esta posible acusación y por qué ahora, 30 años después. Muchísimas gracias y que pase una linda tarde. Y hay que recordar también que agentes de la CIA, que por lo general no dan mucha información de lo que están haciendo, estuvieron ayer también en Cuba. Muchísimas gracias. Que pase una linda tarde.
6: Muchas gracias.
0: Vamos a pasar a otra información, y es que Israel y Líbano acordaron extender por 45 días el alto al fuego tras una nueva ronda de conversaciones en Estados Unidos. El anuncio ocurre mientras continúan los enfrentamientos en la frontera con ataques israelíes contra posiciones de Hezbollah y reportes de decenas de heridos en el sur del Líbano. Es momento de hacer una pausa. Usted no se vaya porque tenemos más información al volver. Decenas de residentes legales están a punto de perder su estatus migratorio y ser deportados. ¿De qué se les acusa y qué otros temores genera esta noticia? Fiestas mortales en Jalisco. La alegría en unas fiestas patronales terminan con una explosión por fuegos artificiales.

0: El gobierno endurece las políticas migratorias y ahora busca deportar a decenas de residentes permanentes. Mientras tanto, el presidente Donald Trump habla de otorgar residencia permanente a estudiantes chinos tras regresar de su cumbre en Beijing. Inmigrantes que no han podido regularizar su estatus en el país, pues reaccionaron indignados. En Arizona, Rubén Pereira tiene la historia.
1: Según un reporte del New York Times, el Departamento de Seguridad Nacional creó una unidad especial que ya busca deportar al menos 50 titulares de residencia permanente o green cards para revisar miles de casos en todo el país. Todo esto ocurre en medio del endurecimiento migratorio impulsado por la administración Trump.
2: Los recursos se están yendo hacia las deportaciones y a la criminalización de los inmigrantes, independientemente del estatus migratorio.
1: Entre los investigados se encuentran personas detenidas y condenadas por delitos como agresión sexual, violencia doméstica, posesión de drogas o conducir bajo los efectos del alcohol. También algunos que habrían mentido para obtener su residencia y otros que admitieron un vínculo con la Guardia Revolucionaria Islámica de Irán. Y mientras el gobierno busca revocar green cards y desnaturalizar a ciudadanos, por otra parte, el presidente Trump ofreció residencias permanentes para estudiantes chinos que, según el mandatario, benefician la economía del país.
3: I frankly think that it's good that people come from other countries and they learn our culture and many of them want to stay here. I think it's good. They're good and they want to stay in America. We won't give them a green card.
1: Trump también advirtió que eliminar a estudiantes internacionales podría afectar económicamente a universidades estadounidenses que dependen de las colegiaturas que pagan los estudiantes extranjeros. Las declaraciones llaman la atención porque ocurren mientras miles de jóvenes con DACA continúan esperando renovaciones y soluciones migratorias permanentes, pese a estudiar, trabajar y pagar impuestos en Estados Unidos.
4: Está muy mal que está buscando en otro país antes de buscar en su propio, en su hogar, ¿me entiendes? Entonces, me saca de onda que el presidente quiere traer a alguien a un extranjero cuando ya tienen la fuerza de trabajo aquí y estamos educados.
1: Mientras algunos estudiantes extranjeros podrían eventualmente recibir mayores oportunidades migratorias, muchos dreamers y residentes permanentes aseguran seguir viviendo entre la incertidumbre y el temor sobre su futuro en el único país que consideran su hogar.
2: Unos días te quieres mantener positivo, otros días estás deprimido porque dices, todo mi esfuerzo, todo lo que he hecho no va a tener frutos.
1: Rubén Pereira, Noticias Estrella TV.
0: Y el presidente Donald Trump concluyó su visita a China tras dos días de reuniones con el presidente Xi Jinping sin que se anunciaran grandes acuerdos. Trump aseguró que el tema de los aranceles no fue abordado, pero destacó que China podría adquirir hasta 750 aviones Boeing. En el ámbito tecnológico, señaló que Beijing no compró los chips de Nvidia a pesar de la autorización de Washington. Durante el encuentro, Xi Jinping advirtió sobre la postura de Estados Unidos con respecto a Taiwán, mientras Trump aún no define si le vendrá armas a la isla. Además, ambos discutieron sobre la situación del estrecho de Hormuz y la posibilidad de aliviar sanciones estadounidenses a empresas chinas que compran petróleo iraní. Y una explosión sacudió las fiestas patronales en Jalisco, México, dejando una mujer fallecida y más de 20 personas lesionadas. El incidente ocurrió durante la quema de los llamados toritos pirotécnicos, cuando una chispa habría alcanzado un cilindro de gas licuado en un puesto de comida, provocando una fuerte detonación.

Impresionante, los heridos fueron trasladados a diferentes hospitales de la región, algunos con quemaduras graves. La víctima mortal es una mujer de 52 años que falleció mientras recibía atención médica. Las autoridades continúan con las investigaciones de este terrible incidente. Bueno, y es momento de hacer una pausa. No se vaya porque tenemos más información al volver. El álbum de los desaparecidos aprovechan el furor del mundial para dejarles saber al mundo que también hay una selección de muerte e impunidad.

0: En México, familiares de desaparecidos sacaron su propia versión del álbum del Mundial. Tristemente, sus seleccionados son los rostros de jóvenes que un día desaparecieron a causa de la inseguridad y que hasta ahora no logran ser encontrados. En la Ciudad de México, Víctor Blázquez tiene el reporte.
1: En Jalisco, México, las fichas de búsqueda de decenas de personas desaparecidas se convirtieron en estampas de un álbum que nadie quiere coleccionar. El diseño y los colores se asemejan a la recopilación de Panini, en este caso, el de la selección mexicana. Es la campaña del colectivo Luz de Esperanza Jalisco que busca hacer visible la necesidad de encontrar a un familiar. Héctor, quien busca a su hijo, es parte de esta nueva idea.
2: Nuestros hijos y nuestras hijas llevan las playeras de la selección porque estamos hablando de un delito que está lacerando a México, ¿no? Y que México como país, como nación, como gobierno, no está haciendo nada.
1: Tan solo en la ciudad de Guadalajara y sus alrededores, que serán parte de una de las sedes mexicanas donde se jugarán partidos de la Copa del Mundo, existen unos 13.000 casos de personas desaparecidas. Por eso buscan hacer presión y hacer visible esta crisis frente al mundo.
3: Que estos muchachos y muchachas que están fuera de sus casas y que no nos permiten traerlos de regreso, se dé cuenta el mundo entero de que sí existen.
1: El municipio de Zapopan, donde se encuentra el Estadio Jalisco, es el lugar donde más fosas clandestinas se han encontrado con miles de cuerpos. Y es que mientras se gastan millones de dólares en arreglar la ciudad, miles de personas siguen sin ser identificadas porque dicen el presupuesto no alcanza.
2: Que los presupuestos no nos alcanzan, que no tenemos policías investigadores, que la Comisión Nacional de Búsqueda pues cada vez más inoperante, ¿no? Por la falta de personal.
3: Estamos más bien en contra del mal uso de tantos recursos, de tanto derroche de dinero que se necesita, pues, en este caso, para encontrar a nuestros desaparecidos.
1: Faltan 27 días para el Mundial. El 11 de julio será la inauguración y ese mismo día se jugará uno de los partidos en la ciudad de Guadalajara, donde los desaparecidos también portan la camiseta de la selección mexicana. En Ciudad de México, Víctor Blázquez, Noticias, Estrella TV.
0: Gracias, Victoria. En Nueva York, por tercera vez, un juez declaró nulo el juicio contra el exproductor de Hollywood, Harvey Weinstein. Esto luego de que el jurado no lograra un veredicto unánime. El caso se basa en la denuncia de la exestilista y actriz Jessica Mann, quien acusa a Weinstein de haberla violado en el 2013. La fiscalía evalúa si llevar a caso a un cuarto juicio o no. Y vandalizan un cementerio de afroamericanos en Tampa, Florida. Por lo menos 17 tumbas y lápidas fueron afectadas. En varias de ellas, los vándalos escribieron con pintura Trump y DeSantis, haciendo referencia al presidente y al gobernador del estado. Familiares de los fallecidos expresaron su enojo porque creen que estos actos tienen motivos políticos. Bueno, y hemos llegado al final de su noticiero. Muchísimas gracias por haberme acompañado. Que tenga un excelente fin de semana. Bonita tarde.

0: ¿Qué tal? Bienvenidos a Estrella News Miami. Soy Mirta Las Salinas. La Administración Federal en Estados Unidos evalúa avanzar con una posible acusación contra Raúl Castro por su presunta responsabilidad en el ataque de 1996 contra avionetas de exiliados cubanos. La decisión llega en un momento de nuevas tensiones con La Habana y abre dudas sobre el trasfondo político y el impacto en la relación bilateral. Ronald Acha tiene los detalles.
1: El Departamento de Justicia de los Estados Unidos es el órgano encargado de evaluar la acusación contra Raúl Castro, de 94 años, quien el 24 de febrero de 1996 habría ordenado el derribo de dos avionetas humanitarias de Hermanos al Rescate, causando la muerte de Carlos Acosta, Mario de la Peña, Armando Aljandré Jr. y Pablo Morales. No le preguntaron al presidente Donald Trump sobre esta acusación contra Raúl Castro, dijo: "No quiero hacer comentarios al respecto, dejaré que el Departamento de Justicia se pronuncie sobre ello, pero ellos necesitan ayuda, como ustedes lo saben, y si hablamos de un país en decadencia, ellos realmente lo son. Así que ya veremos, vamos a hablar mucho acerca de Cuba". Para José Basulto, de 85 años, expiloto, fundador de Hermanos al Rescate, la acusación contra Raúl Castro sería una señal de justicia tardía.
2: "Esta justicia ha sido demorada mucho tiempo y ahora es cuando quizás Raúl Castro reciba el impacto de lo que es la justicia norteamericana, que tiempo le ha demorado en responder a los hechos".
1: Don José tiene guardada esta grabación en la que se escucha a Raúl Castro ordenar el derribo de las avionetas de Hermanos al Rescate.
3: "Este es el instrumento clave para conseguir la negociación que le dé fin a la dictadura. El encauzamiento de Raúl Castro debe ser decisivo, como lo fue el encauzamiento de Nicolás Maduro".
1: Líderes del exilio además creen que la visita ayer del director de la CIA en Cuba presupone que está muy cerca el fin de la dictadura castrista.
3: "El director de la CIA, Radcliffe, fue específicamente a aclararle todos estos puntos, que sí hay bases chinas y rusas en Cuba, que sí es una amenaza para la seguridad nacional de Estados Unidos, porque el régimen siempre ha sido un salvaguarda de todos los grupos terroristas".
1: No hay duda que el exilio espera que muy pronto la familia Castro salga de Cuba, y don José Basulto sueña que tendrá vida para poder ver a una Cuba libre.
2: "Yo quiero volver a ver a Cuba, quiero verla libre. Y creo que es posible, los cubanos es lo que desean y lo están demostrando en las calles ahora".
1: Para Estrella News, soy Ronald Acha.
0: Gracias, Ronald Acha. Y en La Habana, una delegación de Estados Unidos encabezada por el director de la CIA, John Ratcliffe, sostuvo una reunión con autoridades cubanas. Ambos gobiernos discutieron posibles acuerdos de cooperación en materia de seguridad y combate al crimen. Cuba reiteró que no representa una amenaza para Estados Unidos, mientras que el presidente Donald Trump había confirmado días antes que ambas administraciones mantenían canales de diálogo abiertos. Un escándalo sacude la cúpula de la patrulla fronteriza. Mike Banks, una de las figuras claves de la política migratoria de la administración Trump, renuncia abruptamente tras señalamientos de presunta conducta indebida. Su salida abre una nueva crisis dentro de la agencia, que ya se ha visto involucrada en múltiples polémicas. Nuestro corresponsal Anthony Belchi tiene las reacciones.
4: Otro escándalo golpea a la patrulla fronteriza, una agencia ya envuelta en controversias tras la salida de altos cargos del Departamento de Seguridad Nacional y las críticas por la gestión migratoria de la administración Trump. Ahora, el jefe de la patrulla fronteriza, Michael Banks, renunció repentinamente después de que salieran a la luz acusaciones sobre supuestos viajes al extranjero para contratar servicios de prostitución.
5: "Esto viene en un momento en el cual salen a luz ciertas acusaciones que se le han hecho a él sobre supuestamente haber viajado al exterior para tener los servicios de prostitutas en el exterior".
4: Según reportes publicados por CNN y The Guardian, las denuncias habrían sido investigadas internamente por el Departamento de Seguridad Nacional, pero la pesquisa terminó abruptamente durante el liderazgo de la exsecretaria Kristi Noem. Ahora, la renuncia de Banks reabre interrogantes sobre el manejo interno dentro de una de las agencias más poderosas del gobierno federal.
5: "Ya es costumbre la administración de Trump Ellos nunca van a admitir que han cometido un error.
4: Organizaciones proinmigrantes aseguran que este caso no es aislado y denuncian una agencia marcada por el desorden, la falta de supervisión y el endurecimiento de las políticas migratorias.
6: Estas políticas migratorias no solamente son crueles, pero también han sido desordenadas.
4: El escándalo llega además mientras el Congreso debate entregar más de 70 mil millones de dólares adicionales para reforzar ICE y la patrulla fronteriza, algo que grupos civiles consideran injustificable en medio de estas polémicas.
6: Estamos llamando a los miembros del Congreso a tomar medidas y protocolos que exijan que las personas que dirigen estas agencias tan sensibles.
4: Por ahora, Michael Banks no enfrenta cargos criminales, pero el escándalo vuelve a colocar bajo presión a una agencia cuestionada por sus políticas, su liderazgo y la falta de transparencia dentro de DHS. Anthony Belche, Noticias Estrella TV.
0: Venezuela anunció que comenzará a reestructurar su deuda externa en un intento por volver al sistema financiero internacional en el 2026. Distintas estimaciones ya colocan la deuda de Caracas en 170 mil millones de dólares. Sin embargo, el presidente del Banco Central asegura que la nueva medida ayudaría a sacar al país de la crisis financiera. Escuchemos.
7: Lo venimos describiendo como una etapa de normalización. Porque a nuestro modo de ver las cosas, romper relaciones con el Fondo Monetario Internacional nunca debió haber sucedido. Fue una consecuencia de las sanciones y de todo el proceso de restricciones que vivimos a partir del 2015. Y bueno, en esta nueva etapa, donde, insisto, la política tiene mucho que ver, con el reconocimiento de la Presidenta de la República, el reconocimiento a su vez del Estado venezolano, se incorporan las instituciones nuevamente a espacios que naturalmente le corresponden.
0: El presidente interino del Banco Central también dijo que parte de los recursos se usarían para mejorar el sistema eléctrico del país.
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0: La Administración de Alimentos y Medicamentos, conocida por sus siglas FDA, autorizó el acceso temprano a un prometedor medicamento experimental contra el cáncer de páncreas, considerado uno de los tipos de cáncer más letales. El fármaco, aún en fase de estudios, ha mostrado resultados alentadores al casi duplicar la supervivencia en pacientes con enfermedad avanzada. La decisión permite que algunos enfermos lo reciban antes de su aprobación formal, en medio de una carrera urgente por nuevas opciones de tratamiento.
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0: Y vamos a revisar las temperaturas para este fin de semana. Se espera un sábado mayormente soleado con algunas nubes y temperaturas cálidas, con máximas cerca de los 87 grados y mínimas alrededor de los 78. Para el domingo aumentan las posibilidades de lluvia hasta un 45%, con una máxima estimada de 84 grados, lo que podría traer condiciones más inestables hacia el final del fin de semana. Y es momento de hacer una pausa, no se vaya, porque hay más información al volver.

0: Seguimos con más información en Sin Filtro. Gracias por seguir conectados y escuchen esto, porque en varias ciudades de los Estados Unidos, grupos de adolescentes están usando redes sociales para organizar reuniones masivas en espacios públicos como centros comerciales, playas o parques, y esto ha generado tremendo problema.
1: Sí, un problema que es que estas multitudes a veces hacen cosas que no deben de hacer, ¿no? Uh-huh. O sea, peleas, vandalismo y arrestos terminan estas multitudes, lo que ha obligado a autoridades a reaccionar. Por eso en algunos lugares ya están implementando toques de queda, más presencia policial y operativos especiales para intentar evitar que estas reuniones se salgan de control. No sé qué están haciendo los papás, porque son un montón de hijos y no se están dando cuenta, no sé. Yo creo que yo sí me daría cuenta si se me sale por la ventana, no sé.
2: No sé, me parece muy fuerte porque, a ver, es común, sí, que los jovencitos quieran salir, quieran incluso escaparse sin permiso de los papás. Pero en verdad, ¿qué valores, qué educación, qué mundo estamos viviendo? Uh-huh. Que esos jovencitos se junten, no para echar la platicadita, uh-huh. no para dar una vueltita por el parque, no para ir a ver a la niña que les gusta, no, para eventualmente esta reunión ya masiva darse valor uno con otro, seguirse el rollo, porque eso es cierto, siempre hay ahí el que les pica la cola a los demás de, hey, si hacemos esto y si hacemos lo otro, y se han convertido en una situación muy complicada. Aquí en California hay una ola uh-huh. grave de estos que se reúnen para andar en e-bikes, en estas uh-huh. bicicletas eléctricas, y han golpeado personas mayores, han atropellado a otras, se juntan, vaya, en pandilla, y empiezan uh-huh. a hacer locuras. Son adolescentes, no deberían ni siquiera estar pensando en este tipo de situaciones. No sé si no lo ven como un crimen, porque alguien les tendría que explicar que esto es un crimen, no es un chiste, ni es una gracia, ni es algo para grabarlo y ponerlo en redes sociales, pero sí, ¿qué mundo tenemos? Ya me oigo como señor bien grande, pero ¿qué mundo tenemos?
1: No, y luego se meten entre los carros, no sé si vieron las imágenes, o sea, eso sí es un crimen, se llama jaywalking.
0: Y es que no solamente que se metan en los carros, es que se están llegando, por ejemplo, a McDonald's, estaban robándolo. Esto no ocurrido solamente en California, ¿no? Esto es en Miami, en Atlanta, en varios lugares del país en donde se están haciendo populares este tipo de encuentros. Ahí estamos viendo a las autoridades tratando de arrestar a algunos chicos, y aquí es donde me llama a mí la atención la cosa, ¿no? No se les regaña a los niños, no se les hace un llamado de atención, sino cuando, por ejemplo, llegan a ser arrestados, ¿por qué me tocaste a mi niño, no? ¿Por qué hiciste esto? Hombre, estaba tu hijo haciendo algo malo. Ahí uh-huh. es donde los padres de familia sí ponen el grito en el cielo, como dicen nuestros papás, pero no cuando sus hijos están haciendo algo malo. Aquí siempre regañamos a los padres de familia, pero es que esto recae en la responsabilidad de un padre. ¿Qué hace un muchacho afuera? ¿Qué hace un muchacho tan, uh-huh. a altas horas de la noche en las calles afuera? Es porque yo creo que sí les hace falta un seguimiento muchísimo más de los padres de familia. Yo sé, uno cuando es adolescente, uno es bien terco.
2: Sí, claro.
0: Uno le encanta estar en la calle. Yo era una de esas. Yo sé que mi mamá me diría, ay, Laura, deje de estar hablando tantas cosas porque usted también era callejera.
1: ¿Eras vaga?
0: Sí, pero yo no hacía este tipo de encuentros.
1: ¿Te salías de la casa?
0: Sí, claro, me entraba hasta las 11 de la noche. Pero cosas malas, era jugando, pero no haciendo cosas malas. El problema es que esto se ha derivado mucho al tema de las redes sociales y uh-huh. cómo las redes sociales han empoderado a los chicos para reunirse, y luego nunca falta la abeja mala o la oveja mala del grupito que los incita a hacer uh-huh. cosas malas. Entonces, ahí es donde tiene que, digamos, recaer la responsabilidad de los padres con quien se juntan, ¿no? Porque los papás nos decían mucho, fíjate con quién, ¿cómo es mis cuentos? Que así como chao.
2: Dime con quién andas y te diré quién eres, ¿no? Al final de cuentas.
0: Yo no sé con mis chistes.
2: Al final de cuentas es eso, ¿no? Los papás también deberían de tener la responsabilidad de saber quiénes son las amistades de sus hijos, con quién andan, con quién se van. A veces uno dice confía en que uh-huh. fueron a hacer la tarea y resulta que andan haciendo otras cosas. Mira, mi mamá siempre me decía también, hablando de las mamás, me decía, si me dices que vas a hacer una cosa y haces otra, uh-huh. Dios pone sus medios para que algo pase y yo me entere.
0: Sí, literal, o sea, es verdad.
2: Al final de cuentas,
0: ¿y pasa algo?
2: Sí. Entonces, lo que está pasando ahorita es este movimiento en pandillas por uh-huh. las calles del país entero, que por supuesto, a ver, no solamente ponen en peligro el crimen, de cometer un crimen, sino de que algo les pase. Sí. Y entonces terminan en la cárcel o en el hospital, o peor aún, uh-huh. con una tragedia mayor. Uh-huh. Y entonces ahí, ay, no, es que yo no sabía, ay, es que mi hijo es tan bueno, ¿quién lo malinfluenció? Uh-huh. El asunto no es ese, hay que asumir mayor la responsabilidad. Hay que ver también qué tienen en las redes sociales las criaturas, porque de ahí agarran las ideas, porque uh-huh. los trends vienen de ahí, uh-huh. y entonces los retos de valor, de iniciación, todo esto, aparte, pandillas que luego les ponen retos de iniciación, de uh-huh. vas y haces esto y aquello para que seas parte de, y hay muchos niños que hoy por hoy no se sienten parte de nada, ni siquiera de su propia familia, entonces hacen lo que sea con tal de pertenecer a algo.
1: ¿Sabes? Sí, y eso es muy cierto. Fíjate que, pues, no quiero decir quién, pero en mi familia hay...
2: Ahora dices quién.
1: Sí. O sea, lo voy a poner aquí y lo voy a decir aquí. Sorry, hermanito, tiene 11 años, sí, claro. 12 años. O sea, él ahorita está en esa etapa que... todo lo que le digan, quiere encajar, y todo lo que le digan sus amigos, él piensa que es algo correcto. Uh-huh. O la otra vez él dijo, tengo $20. Y luego el niño dice, no los tienes. Y dice, sí tengo. Y no sé por qué él quería presumir que tenía $20. No sé dónde sacó los $20. Llegó a la escuela con los $20. Entonces ahí es como, ¿te los robaste? No, los iba a poner para atrás. Entonces es un problema que ahorita los niños sienten que quieren pertenecer uh-huh. a un grupo y pues hacen cosas que no deberían.
0: Esa es la situación.
1: Escuela que no deberían de traer. Exacto.
0: El tema aquí es, nuevamente, el llamado de atención a los padres de familia. Y a mí me gusta muchísimo hablar de esto porque, de cierta manera, hay muchos padres que no se enteran de este tipo de noticias. Exacto, porque no están ocupados trabajando, porque uh-huh. no saben qué está haciendo su hijo y luego

0: bastante,
1: porque
0: bastante
1: ya han arrestado
0: más grande.
1: A algunos.
0: Sí, ya están
1: claro.
0: arrestando a
2: no
0: muchos.
2: En todos los estados se puede, pero en muchos uh-huh. sí se puede arrestar menores. Desgraciadamente, también a veces la ley es muy,
0: muy
2: poco
0: laxa.
2: Severa uh-huh. y entonces por eso también los adolescentes sienten que pueden hacer muchas cosas antes de la mayoría de edad porque las consecuencias son mínimas, pero entre la vida, el crimen y toda esta situación hay que tener mucho cuidado. También los abuelitos que nos ven, uh-huh. cuiden a sus nietos, hablen con ellos porque a veces los hijos escuchan más a los abuelos que a los padres.
0: Exacto.
2: Entonces también, hey, mijito, orden aquí o cuidadito con esto uh-huh. Para que estemos bien vigilados. También para que los niños se sientan queridos y que están alguien
0: pendiente.
2: Se preocupa por ellos.
0: Exacto.
2: Porque eso también les da y les fortalece la autoestima y los valores.
0: Óigame, yo no me he dado cuenta que aquí, por ejemplo, ya que estamos nosotros en California, hace unos días pasé en el carro y avistaba un policía poniéndole un ticket a un chico que andaba sin el casco en estas e-bikes.
2: Ah, sí, sí.
0: Y él estaba en la acera todavía, pero uh-huh. le dijo como, hey, no, tú no puedes andar sin casco.
1: Están siendo más
0: y el
1: estrictos.
0: Niño estaba chiquito, ¿no? Tenía como unos, no sé, 9, 10 años y le estaba haciendo su ticket por esto. Así que bueno, esto sí le ha llamado atención a los padres de familia. Vamos a hacer una corta pausa, no se vaya, regresamos con más información aquí en Sin Filtro. Ya volvemos.

0: Y seguimos con más información en Sin Filtro, señoras y señores. Ha llegado el momento de los espectáculos con Juan Alberto Santos, que viene cargadito para que usted disfrute este fin de semana con buen chisme.
1: Así es, y con buena música también, porque usted sabe que don Vicente Fernández es el más grande de todos, claro, de la música mexicana, porque nadie como el rey para cantar y cantar bien sabroso. Pues bueno, esta semana acaba de ser presentado el nuevo disco de don Vicente Fernández, y fueron precisamente Vicente Fernández Jr. y su mamá doña Cuquita quienes hicieron la presentación oficial de este disco que se llama Tributo al Rey con banda, grandes duetos, volumen 1, así que esperemos ya el volumen 2, por supuesto. A ver, incluye canciones interpretadas por Alejandro Fernández, Edel

0: Los vecindarios más vulnerables de Los Ángeles cuentan con nueva tecnología. Alumbrado público solar. La ciudad promete que las nuevas luces reducirán la delincuencia, especialmente el robo de cable de cobre. Último debate de la contienda por la gubernatura. A 3 semanas de las primarias, los 7 candidatos se enfrentaron en una guerra de palabras y el nuevo favorito se encontró atacado por todos los frentes.
1: No te pases de la...
0: Palm Springs despierta con un operativo de ICE. Agentes llegaron con fuerza a un parque de casas móviles, despertando temor en los residentes. Condiciones crueles e inhumanas. Así es como un nuevo reporte del Departamento de Justicia de California describe los centros de detención del estado. Denuncian hacinamiento y falta de servicios básicos. Comenzamos.
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0: Hola, ¿qué tal? Les saluda Abel Álvarez. Gracias por acompañarnos. Ya estamos iniciando Noticias 62. Y mire, la ciudad acelera la instalación de nuevas lámparas solares para iluminar calles, parques y avenidas en distintos vecindarios. La alcaldesa Karen Bass aseguró que el proyecto busca mejorar la seguridad, reducir el robo de cables y avanzar hacia una ciudad con energía más limpia rumbo a 2035. Vamos con Luis Zaragoza, que nos tiene el reporte completo.
3: This is an example. A solo unas semanas de haberse anunciado la iniciativa para reparar el alumbrado de la ciudad de Los Ángeles, la alcaldesa Karen Bass dio a conocer los avances del nuevo sistema que alumbrará los parques, las calles y avenidas de varios vecindarios. Esto es lo que pasa cuando trabajamos en colaboración, cuando nos juntamos para resolver los problemas de la ciudad, mencionó la alcaldesa. Se trata de lámparas públicas de paneles solares que ayudarán a mejorar la seguridad en las calles, acelerar las reparaciones del alumbrado público, combatir el robo de cableado de cobre y disminuir el consumo de energía. Además, acelerará la transición de la ciudad a la energía 100% limpia para el 2035.
4: It can function itself with one charge.
3: Esta tecnología puede funcionar con batería llena hasta 3 días. No importa que esté nublado o lluvioso, la luz sigue trabajando. Joseph Crisanto ha experimentado la falta de luz pública en su vecindario. Hoy que ya fueron reparadas varias de las lámparas de energía eléctrica, dice sentirse más seguro y contento con los resultados.
5: También, están mejor que las otras, como habíamos dicho, que ya como son de solar, ya no le...